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1: Las 9:00 p.m. en la República Argentina.
2: Sergio Iraeta participó del Congreso Anual de Maizar.
1: Allí el secretario de Agricultura señaló:
3: venimos de gobiernos que destrataron, que no solo destrataron, que tenían un discurso, que tenían un relato en el cual ubicaban al agro del lado del adversario, del lado de los malos, pero no porque no supieran lo que es el campo, porque eso les servía como andamiaje filosófico para sostener el robo y la exacción a la que fue sometido el campo durante los últimos 20 años. Ese paradigma cambió. Lo dijo el presidente en el discurso, lo dijo el ministro de Economía cuando aclaró el sistema de baja de las retenciones con cronograma. No es lo que está diciendo, es lo que está haciendo.
2: El contagio de antivirus habría ocurrido fuera de Ushuaia, nos informa nuestra colega desde Radio Nacional Río Grande.
4: Tras los estudios del Malbrán, refuerzan la teoría de que el contagio de hantavirus ocurrió fuera de la provincia de Tierra del Fuego. Lo confirmaron autoridades sanitarias provinciales tras los estudios realizados, donde no encontraron evidencias que vinculen a la ciudad de Ushuaia con los casos de hantavirus detectados en turistas extranjeros. Desde la Dirección de Epidemiología de la provincia de Tierra del Fuego expresaron que las capturas realizadas superaron ampliamente las expectativas iniciales, aunque no se detectó la presencia del ratón colilargo. Asimismo, confirmaron que se realizó un 40% de capturas en las que hasta el momento solo se encontraron roedores urbanos sin relación con la enfermedad.
1: Israel declara al sur del Líbano como zona de combate.
2: El ejército de ese país informó que bombardeará esa zona que representa unos 2.000 kilómetros cuadrados de territorio.
1: El gobierno de Benjamín Netanyahu llamó a que los 800.000 habitantes que viven en el sur del Líbano abandonen su territorio.
2: En Río Grande, Tierra del Fuego, donde nos escuchás por AM640, la temperatura 0 grados, cielo algo nublado.
1: Aquí en Buenos Aires, la actual es de 13 grados 8 décimas, humedad 87%, cielo cubierto.
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estamos en la cancha de River, elevando el tono más festivo que el que tiene la gente. La gente de River llega frunciendo el ceño, llega refunfuneando, llega con el pasado inmediato de una final perdida. Por eso la cancha no está llena. Por eso hoy viene gente que no es la habitual, esa que puede conseguir un ticket para conocer la nueva cancha, esa que por ahí puede darse el lujo de traer al nene a conocer el estadio, porque el partido carece de fuerza deportiva y por sobre todas las cosas tiene la pena de la final perdida hace un rato. Venimos de la narración de Luca de Jesús, venimos del comentario de Santi Lucía, venimos de la victoria de Racing y estamos...

0: En el Estadio Monumental, en esta pequeña vigilia que nos entrega el miércoles, como para contarles a ustedes que no juega Colidio, el jugador as de espada de la final, aunque River no la ganó, fue el mejor, hoy no la juega. Algunos murmullos nos dirán un rato Leanza, dicen que Colidio se quiere tomar el buque, que Colidio se siente poco reconocido y que podría estar haciendo las valijas para irse del equipo millonario. ¿Será así o será solo algún dolorcito, alguna contractura, algo que lo deja fuera? Juega Salas por él. Un jugador que River lo pagó una fortuna y que nunca hizo pie. Hoy juegan los pibes. Hoy juega Freitas, hoy juega Juan Cruz Mesa. Hoy juega un equipo alternativo titular de River ante el Blooming. Sí, el Blooming, que ganó ningún partido en la competencia, que tiene un punto, que anda merodeando a la mitad de la tabla en el torneo local y que Ruiz nos dirá en un rato si pone lo mejor o lo peor. En realidad lo mejor y lo peor en el Blooming casi no tiene contrastes, es lo mismo. Se mueven los jugadores bolivianos sobre el arco de Figueroa Alcorta. Los de River ya fueron a zona de vestuario, ya nos presentó comercialmente la voz del fútbol, diría Nicolás Álvarez, el señor Gustavo Jove. Y en la cancha de River, con el vidrio un poco empañado, César Marchiori viene soplando desde atrás para tratar de acomodar. Pon el desempañador, César, pon el desempañador, a ver si esto mejora. Y en la cabina de siempre, acá está, luqueado como de costumbre. Parece que se va al baile de acá. El tipo trajo mocasines, trajo las medias de piñón fijo. Linda, me parece que las medias de Álvarez valen más que mi remera, seguro. Trajo una camisa de esas que no es fácil de planchar. Trajo un suéter rojito para no desentonar. Y acá está, vive en la zona el tipo. No sé si comulga en la zona, pero vive en la zona. Palabra de comentarista, se presenta Nicolás. Pasión Nacional Álvarez en Nacional. 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
1: 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Hola Martín, el saludo cordial para todo el país a través de Radio Nacional. Veníamos ilusionados por las calles del Bajo Belgrano rumbo al Estadio Monumental. ¿Qué será de ti, River, después de la final del domingo, donde el millonario perdió algo más que un partido de fútbol? El crédito que perdió Caudet adentro y afuera, adentro con los players, afuera con los hinchas y con la dirigencia, y la novela de Juanfer Quintero, que está para jugar, que no está, que Caudet no lo tiene en cuenta, que no lo pone, que el colombiano se quiera ir, que publica en Instagram, y podría ser una novela de García Márquez, crónica de una salida anunciada, y las peleas del vestuario, y esta posibilidad de seguir en la Copa Sudamericana a nivel continental, que pareciera ser el único objetivo a corto y a mediano plazo que tiene River en esta parte del año. Porque sabemos que perdió la final del campeonato, había caído en este estadio en el Superclásico frente a Boca, y le queda al millonario la Copa Argentina y esta Copa Sudamericana. ¿Con Caudet en el banco? Es la pregunta que nos hacemos. Del otro lado, el Blooming de Bolivia, un equipo que no ha ganado en el certamen continental, y por supuesto el saludo desde Nacional para toda la comunidad boliviana prendida a la transmisión de Nacional en todo el país, de este equipo que va a tratar de hacer una tarea. No digo que vengan a ver el partido, porque van a tratar de jugarlo y de hacer un partido acorde a la historia del fútbol boliviano. Aquí la responsabilidad la tiene River, pero la novela de Quintero, de Colidio, la novela de todo lo que pasó en el vestuario de River post derrota frente a Belgrano, me parece que es el ruido de la semana, y se va a hablar más de eso que de lo que puede hacer River futbolísticamente hablando, en una noche de invierno, aunque es otoño, en un monumental, no digo semi vacío, pero con muchos claros, y muchos oscuros.
0: Fue Presentación de Nicolás Álvarez en palabra de comentarista. Cancha de River. Se colgó la bandera de Villa Elisa. La de La Plata. La de Solano. La de La Ferrere. Llegó de Córdoba la de Savio. La de Sentimos River. La de Trujuy. La de Oasis. Hay algunas banderas del equipo boliviano sobre la parte superior que se pega a la tribuna Belgrano en la popular visitante. En Radio Nacional, en un rato Pagano, en el 11-38-70-74-85, tendrá el vínculo directo con la gente. Quiero fotos de transitores, quiero fotos de las espicas, quiero fotos de los tableros de los autos, de los camiones, de los tractores trabajando, escuchando Nacional, de alguna embarcación en cada rincón de la Argentina. Participan por el voucher de Antenor, por el buzo de Centauros, por la camisa de Pura Sangre, por la remera Elección, todo, todo Nacional. 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Mirá cómo están esos handys. Prueba de fuego. 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Una comunicación. Con Seba Leanza en el puesto de vestuario local.
2: Hola Martín, buenas noches, saludos para todos. Si usted mira el monumental relator, comentarista, se va a dar cuenta que la gente de River hoy terminó de soltarle la mano a un equipo al que bancó durante muchísimo tiempo y que muy poco le dio la final contra Belgrano de Córdoba. Parecía fuera de contexto para lo que River había mostrado futbolísticamente durante todo el semestre, pero sin embargo el formato a River le permitió llegar a la final, que lo jugó como tal. El equipo del Chacho Coudet defraudó, decepcionó, y también, como decía nuestro comentarista, el accionar del técnico de River también dejó mucho que desear para propios y extraños. Extraño la gente de River, que parece empezar a mirar de reojo a un técnico que, si alguien le decía River iba a llegar a la final de un campeonato cuando él agarró, lo trataban de loco. Pero lo cierto es que el Chacho Coudet lo llevó a River a la final sin dejar demasiado de lo futbolístico. Y adentro tampoco gustaron sus reacciones después de lo que fue el final de aquel partido. Esas reacciones ante el arbitraje de Falcón Pérez, para mí, totalmente justo. Belgrano merecido campeón y el Chacho tendrá que cambiar, y mucho, si quiere seguir en paz en River. Es el último partido de varios. Hace mucho tiempo que no llevo un partido de fin de semestre con esa sensación de que muchos de los que hoy van a ver ya no van a estar y que habrá muchas caras nuevas. Hablando de fútbol, que es lo que más importa en definitiva, o que es lo que nos convoca, tres cambios respecto al equipo.
0: Sí. Con los tres cambios nos quedamos.
2: A ver ahora, Martín.
0: Ahí vamos.
2: Bueno, está complicado, ¿eh? Está complicado China, ¿eh?
1: A un toque, hacerle un toque en el momento que está entrando la barra al estadio de River y parece, Seba, que no está completamente agradecida. Sentí la barra.
2: A ver ahora, tres cambios en River, decíamos, respecto al partido de la final frente a Belgrano. Afuera Cunha, ya licenciado, pensando en el Mundial. Adentro Facundo González. Adentro Lucas Silva. Aníbal Moreno hizo todo para jugar aquella final. Hoy ya no está ni siquiera entre los suplentes. Y como decía usted, relator, en su primera entrada, colirio, sobrecarga muscular que se le generó durante el partido frente a Belgrano y que hoy le impide estar, será reemplazado por Maxi Salas. River será Beltrán, Busto, Martínez Cuarta, el capitán, Rivero, Facundo González, Lucas Silva, Vera Galván, Juan Cruz, Mesa, Freitas y el mencionado Racing, Maxi Salas. De todos estos, varios ya no estarán.
0: Impecable, Leanza, impecable. Es una bárbaro, quédese tranquilo. Acá, comandando todo, César Marchione, en la cabina de Radio Nacional. Quiero mandarle un gran abrazo a Aníbal Díaz, gente de marketing de RTA, de Radio Nacional, y a la gente de la parte técnica, especialmente a Marcelo Frenkel de Uno Comunicaciones, porque estamos estrenando estos handys que tendrán ahora continuidad en la presentación de Rorro Ruiz con la información del conjunto boliviano en la radio más grande de la Argentina. Juega River con Blooming en la cancha de River. Se presenta el Rorro Ruiz a la carrera.
2: Hola Martín, saludo grande para vos, para Nico, para todos los oyentes de Radio Nacional en todo el país. Primera visita de la Academia Cruceña, los Celestes. Vamos a buscarle apodos, Martín, que a vos te gusta mucho esto. Aproximadamente 200 hinchas los que están acompañando hoy al equipo boliviano. Llega eliminado, como bien decía Nico, para cumplir con nuevo entrenador. Edwin Platini Sánchez, buscando finalizar este certamen de la mejor manera. Solo un empate, precisamente ante River, en su primer encuentro, y cuatro derrotas. Viene de caer 2-0 ante el Carabobo, con muchos lesionados y suspendidos, entre ellos Gabriel Valverde, uno de los jugadores más importantes, Jason Chula y Dani Bejarano. Así que lo que quiere Platini Sánchez de este partido es buscar algunas formas. Hace poco que asumió el nuevo entrenador y se le viene el clásico el próximo fin de semana con Oriente Petrolero. Así que parte de esta base que vas a ver hoy es el que va a utilizar el entrenador para ese partido, el más importante que va a tener de aquí en adelante el equipo cruceño. Así que cuando vos quieras, Martín, repasamos los 11 del equipo boliviano.
0: Bien, el conjunto celeste, el cruceño. Hay un viento algo molesto. Se notaba recién cómo zigzagueaba la bandera que está por encima nuestro en la Belgrano Alta. La gente empieza a levantarse. A ver si César me toma la temperatura del escenario, la temperatura sonora. Así está la cancha de River. Escuchá Nacional. Venimos de Jesús, de Lucía, de Valdés, del trabajo de Zarratea y Nataluti para la victoria de Racing en una cancha vacía, con los ecos de la pena del adiós para Gustavo Costas. Estamos en la cancha de River, con los ecos de las penas de la final perdida por River ante Zielinski y Belgrano en Córdoba. ¿Cómo responderá la gente? Hay un silbido de fondo. Ya la voz del estadio anunció a los titulares. Seba, me los comí esos.
2: Ya los anunció hace ratito, Martín. Las reprobaciones de casi siempre para los mismos de siempre. Y aplausos sobre todo para los más jóvenes. El más aplaudido, obviamente, Beltrán.
1: Después... ¿Sabés que yo trabajé con un tipo sensacional que de radio lo entendía todo, como el negro Brizuela en Córdoba, Víctor Brizuela, y decía, Martín, ese gran comentarista que es la gente, a propósito de esto que le preguntabas a Sebastián, de cómo va a reaccionar el público de River cuando se venga el equipo de Caudete a la cancha?
0: Veremos cómo responde la gente de River. Nos queda el quinto Beatle, que está junto a Gustavo Joven, los estudios centrales de Radio Nacional. Ariel Pagano, el hombre de las encomiendas. Tiene encomiendas deportivas en la noche de miércoles. Bienvenido.
3: ¿Cómo le va, Martín? Equipo, un placer saludarlos. Bueno, contarles que Rosario Central cayó en su visita en Ecuador 1-0 y perdió el liderazgo del grupo ante Independiente del Valle, que ya fue final en Avellaneda, que Racing le ganó 2-0 Independiente Petrolero, que fue transmisión de Radio Nacional en la voz de Luca de Jesús, y que perdió el equipo de Chiqui Tapia, Barraca Central, en su visita a Brasil 3-0 ante Vasco da Gama. A la espera del relato tuyo, Martín, de River Blooming, y también de lo que va a ocurrir entre Corinthians y Platense. El Calamar necesita solo un punto para seguir en la Libertadores.
0: Bien, que no se me caiga Elida Altamira, sí, en Mar del Plata, escuchando Nacional. La hincha millonaria que está de algo cabizbaja con la derrota. Todo pasa, Elida. Dinal invertido donde todos quieren estar. Dinal, Mar del Plata, y momentos que definen decisiones, Elida. Este puede ser para River también. Un abrazo para Nahuel, para León Ruiz, para Néstor, que también deben estar contentos a pesar del mal momento de Racing con la victoria reciente en la radio más grande de la Argentina. Jove, ¿cómo la va llevando en este día miércoles?
4: Todo perfecto, Perazo, todo bárbaro.
0: Bueno, espero que esté cargada esa garganta porque nos queda una noche larga de algo de venta.
4: Usted venga cuando quiera por acá.
0: Con mucha gente.
4: De hecho, tengo algo para contarle cuando usted me disponga. Vamos.
0: Bueno, ¿qué me va a contar? Lo sigo esperando en el boxeo. Usted me viene chamullando que va a venir, que va a venir.
4: Antes del receso tiene que ser, este fin de semana, entonces.
0: Bueno, le queda poco.
4: Bueno.
0: Le queda poco como a varios. ¿Le queda el sábado o le queda el otro viernes? Porque después se arranca el Mundial y el boxeo frena.
4: Este sábado no. Ah. Ya está comprometido, pero el otro viernes sí.
0: Bien, cómo lo tienen atado, ¿eh?
4: No, compromisos laborales.
0: Ah, muy bien.
4: Por favor. Yo pensé
1: que... No, porque tiene la vaca atada la voz del fútbol, que es joven.
4: Sí, claro.
0: Bien, la vaca atada. Guarda que se escapa la vaca, cuidado. ¿Eh? 11-38-70-74-85. Los primeros rebotes de la gente escuchando sí. 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
3: Buenas noches, Martín y equipo de Nacional. Excelente la transmisión desde Catamarca. Julio, por la de Boca, pide y el triunfo de la Capricho. ¿Quién será, no? Bueno.
0: La caprichosa.
3: Claro, puede ser.
0: La pelota.
3: Claro, debe estar hablando de ella. Claro. Acá firme desde San Rafael Mendoza. Saludos al país y lo manda una foto de su radio enorme que tiene en su casa.
0: Simplemente fútbol con Quique Wolf y la caprichosa.
1: Y, claro. Y de chicos, Martín, vos cuando ibas a la playa ahí en Pinamar, ¿te acordás que existía para jugar al fútbol esa pelota naranja que tenía como marca Caprichito? ¿Te acordás?
0: Discúlpeme, yo iba a Gessel de chico, de muy pequeño.
4: Claro, balneario contiguo, claro.
1: Éramos vecinos entonces.
0: Ahí estábamos en Gessel.
1: ¿Zona norte o zona sur?
0: En el medio.
1: En el medio.
0: Siempre en el
1: Dios.
0: Me la aguja en el medio, dijo una vez mi viejo. Y bueno, está ahí. En el
1: Dios.
0: Adictos a ti, Wilde, lugar 1 y 2, la Ferrere, la bandera de la Matanza, la cancha. Vamos a ser justos, está en un 70, Leanza.
2: Sí, yo iba a decir 50, pero sí, 50, no, no, 70. No. Sí, están las planteas abajo tuyo, Martín, enfrente. Las altas a un 60%.
1: Yo lo que te digo es, en estimativo de gente, tratando de calcular y de ser bastante preciso, 50.000 personas a esta hora.
0: Hay claros en las tribunas altas, en la San Martín, en la Belgrano Alta no la vemos porque está por encima de nuestra cabina.
2: Parecido.
0: Hay un pequeño claro sobre la Cibori Alta. La gente sigue llegando también. Es un partido incómodo, hace frío, la gente entra sobre la hora para no pagar con la garganta y con el cuerpo un día bravo para escuchar y mirar fútbol. Digo, hay que ir ajustando esto en el invierno, ¿no? Le digo a la Conmebol. En terrenos como estos, donde hace mucho frío, jugar a las 9, 10.
1: Pero, ¿sabes lo que pasa, Martín? Le da mucho rédito a la Conmebol y también a las empresas que televisan los partidos, que River y Boca siempre jueguen en horario central, 21:30, el horario de mayor encendido de la televisión.
0: Es verdad.
2: Se viene River, Martín, ya en el túnel que lo conduce al campo de juego, hoy con una camiseta conmemorativa que le hizo la marca, que le hace la ropa a River, que conmemora los 125 años de la institución cumplidos el lunes. No se festejaron nuevamente porque fue después de la derrota dura con Belgrano, pero va a ser una casaca a la antigua del plantel de Coudet.
0: Me gusta que no la nombre porque si no tiran nada, que no...
2: Ah, por eso.
0: Así forma River.
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2: 41 arquero de River, Santiago Beltrán. En el fondo, el 16, Fabricio Bustos. Para mi último partido en River. 28, el capitán Martínez Cuarta. 13, Lautaro Rivero. Le corre la víper que a Bustos. 31, Facundo González. En la mitad de la cancha. 44, Lucas Silva. 15, Fausto Vera. 26, Tomás Galván. 24, Juan Cruz Mesa. 35, Joaquín Freitas. 7, Maxi Saras.
0: Me encanta la remera, ¿eh? Hermosa la remera de River, la vimos en un plano corto.
2: Sin sponsors.
0: Es la del Beto Alonso en el 70, es la de Lustó, es
1: claro,
0: la de la Bruna.
1: Es la de la máquina de River de comienzo de la década del 40, Muñoz, Moreno, Pedernera, la Bruna y Lustó.
0: Es una remera chomba, con el cuello de chomba.
2: El famoso cuello polo.
0: Ah, mirá vos, ¿cómo estás? ¿Cómo?
4: Tira
0: ¿cómo?
4: Moda el tipo.
2: Ah, de moda yo entiendo un montón.
0: Ah, bueno. Mirá vos. Bueno, y enfrente el equipo de Blume tiene una remera muy parecida a la de Belgrano, justamente tengo que decirlo.
2: Te lo acabo de decir, Alianza.
0: Es celeste, tiene los números blancos como si tuviera el Mudo Vázquez.
2: Sí, los números.
3: Se parece al Napoli.
0: Así forma el celeste de Bolivia.
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2: El arquero 71, Gustavo Almada, 44, Marc Enombá, 55, el capitán José María Carrasco, 22, el argentino Julio Villa, 2, Mauricio Cabral, 19, Matías Avisab, 33, Abri Udiveros, 14, Juan Mercado, 10, Roberto Hinojosa, 88, Gilmar Centella y 29, Byron Garcés.
0: Bien, el pantalón es retro también, el de River.
2: El pantalón sí, y vos sabés que las medias de ese conjunto iban a ser grises, como eran las medias de la máquina, pero mucho no gustó y por eso utiliza una media negra que tiene que ver con lo actual en River.
0: Me gustan las medias negras, me gustan. Tiene pelusa, pero me gusta la media negra.
1: Bueno, y a propósito del color celeste que les hablaba Sebastián, apareció en escena Daniel, el terrible Daniel Passarella, celebrando su cumpleaños, inoportuno, ¿no? Con un pullover celeste y el fernet con coca detrás, Sebastián.
2: Sí, algunos hinchas de River interpretaron los mismos que usted, hasta lo pensaron que fue irónico lo de Passarella, bueno... ¿Qué sé yo?
0: Nah, no sea malicioso, déjese, pero tenía un buzo celeste,
2: sí,
0: un
2: suéter.
0: Bueno,
2: ¿no podía elegir otro color?
0: Pero usted sabe que Passarella no está en todos los cabales posibles, ¿no?
2: No, desde que era presidente ya.
0: Bueno, ahora menos.
4: Además no es hincha de River.
0: Tiene una patología, una enfermedad que no lo tiene bien. Yo lo perdono en eso.
1: Hay aplausos, ¿eh?
0: Sí, sí.
1: Hay aplausos para los futbolistas de River, aplausos... tibios, pero aplausos al fin.
0: Passarella fue el mejor defensor del fútbol argentino. Y vistió la de River, fue campeón del mundo. Perdonémoslo. Ahí estaba posando para la foto el Blooming. River movió fichas. Hoy lo más lindo de River es la remera, el pantalón y las medias. Bien retros. Bien podríamos cerrar los ojos e imaginar un partido de la década del 70, del final del 70. Antes de que las camisetas... empezaran a tener algunos relieves diferentes, otras telas, algún dibujito. Bueno, bien de antes la remera de River.
1: ¿Y sabés qué pensaba, imaginando que nos escuchan en Bolivia, con la penetración importante que tiene nuestra radio federal en todo el país, por aire, a través de Radio Nacional La Quiaca y Radio Nacional Jujuy, un montón de bolivianos escuchando el partido por Radio Nacional de Argentina para ver qué hace Blooming en este partido?
0: Somos Radio Nacional.
2: Sabe, perdón, Martín, que me meta de cuestiones estéticas. Es el querido compañero Jorge Godoy que me advierte, y con razón, que River no utiliza medias grises para diferenciarse de las celestes de Blooming, porque tienen que ser contrastantes las equipaciones de ambos equipos.
0: También, pero estas medias no son negras, ¿eh? Es no. Es un negro con un toque de blanquito.
2: Arriba
0: de tiza.
2: Tiene blanco y rojo, sí.
0: 11-3-8-70-74-85. ¿Le gusta la jaula de la moda acá, Pagano, cómo la llevamos?
3: Sí, me gusta, cómo están opinando de la vestimenta de River. Desde acá del monitor se lo ve en gris. Un gris
0: el
3: como
0: el paquete del grupo es Álvarez, que se viste como
3: claro.
0: Un señor de la década de 60-70.
4: Es el Lord.
0: El Lord Nacional. Claro,
1: sí. Bueno, pero hay que seguir con los ejemplos, Martín. Vos no te quedás atrás.
0: Es el más paquete. Es como de esas escuelas secundarias cool. Ahí viene Beltrán. ¿A Beltrán le pusieron el buzo retro? No había buzo retro.
2: Sí, el buzo intenta ser retro. Es un buzo particular. Es la primera vez que utiliza este diseño, Lucas.
1: ¿Sabés cuál podría haber utilizado? Que es un buzo que a mí me gustó mucho.
0: Amadeo.
1: El del Pato Filiol de finales de los 70, que el buzo... verde o bordó, el verde me gustaba mucho del Pato.
0: El árbitro del partido, ¿de dónde viene? ¿Cómo se llama?
2: Los cuatro que están aquí, árbitros, asistente 1, 2 y cuarto, son Made in Perú. Roberto Pérez va a dirigir el partido, Stefan Atoche será uno, el A2, así lo tengo escrito, señor Alberto Larcón, el cuarto, Jordi Espinosa en el VAR de Perú. Ulises Pereles y Héctor Balbuena.
0: Algo me dijo Gonzalo Ordóñez Ojeda de este cuarteto de árbitro que los tenía bien calados. Vienen de Perú.
2: En el VAR paraguayos.
0: Arrancar el partido, a jugar fútbol nacional.
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0: A jugar fútbol River y Blooming en el aire de la radio más grande del país. Busco el cronómetro, ya lo pongo para que salgan jugando River a través de Martínez Cuarta. La tiene Lucas, la va a cambiar de frente de costa a costa. La pelota vino para Facundo González. La quería aguantar Facundo González de Botines Rojo. Toca la pelota por el medio, sale jugando River. Llega la bola para Rivero. Este que toca para que salga el millonario por el carril central. Venía para Silva. El pibe Silva está en la cancha. Silva que viene de la Dulce. El pibe que iba a ser titular el otro día. Al final se quedó afuera por Moreno, Seba.
2: Sí, porque Moreno empezó a insistir con que quería estar. Fue arriesgado, pero fue Moreno titular en River. Orilla Moreno y concentro. Y en su lugar juega Silva.
0: Viene River por el carril izquierdo. Se defiende por la banda derecha. en Noumbra. Querería marcar por ahí el jugador número 4. Tiene el 44, pero juega de lateral. Pelota al costado para que venda joven.
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0: Bien abierto Cabral para marcar por el costado izquierdo. Ahí viene River. La pelota que la ponían para Freitas. Freitas que iba a buscar el despeje defensivo de Juan Mercado. Llegó a la pelota para ubicación de Juan Cruz Mesa. Vino para Silva, vino para Juan Cruz. Tocará por el medio. Sale jugando River de manera elegante a través de Juan Cruz. Este que toca la pelota para Martínez Cuarta. El chino de Mar del Plata suelta la pelota por el carril izquierdo. A buscar el balón viene González. El jugador cordobés arranca González. Toca la bola por el costado izquierdo. Quería Galván. La pueden cambiar de frente. Viene Silva. La toca para Juan Cruz. La entrega para Martínez Cuarta. Bien abierto está Bustos. Paso por el puesto de Seba Leanza. A ver cómo la lleva el Chacho.
2: Como siempre, el Chacho de pie dando muchas indicaciones.
0: Indiferencia. No hubo silbido para el Chacho, ¿no?
2: No.
0: Viene Silva, dominante por el carril central. River con la pelota. River está jugando ante el Blooming. Vera que la quería. Freita que la pide. Vino para Martínez Cuarta. Cambio de frente, de costa a costa. Llega al carril izquierdo a buscar la Galván. A ver qué pasa. La pide por ahí Tommy. La tocó. Descargaron. Pelota al córner. Tiro de esquina. Córner número, decía Muñoz.
2: Córner número 1 va Tomás Galván.
1: Bien adelantado River con 3 en el fondo. Busto juega bien adelantado por el sector derecho. Clave el trabajo de Silva delante de la línea de 3. Pone muchos volantes en el medio justamente el equipo boliviano y lo deja Garcés como único delantero.
0: Vamos, Lore, lo quiero enchufado. Hay una transmisión para enchufarse. Viene el centro, el primer palo. El despeje queda viva la pelota para que la saque Hinojosa. Hinojosa la tiró hacia arriba. Algo Hinojosa andaba la gente en la previa. Ya la tiene River. Pasó por el puesto de Ariel Pagano, que tiene el puente con la gente.
3: Que ya empezó en Brasil. Se juegan los primeros minutos. Corinthians y Platense igualan 0-0. Y aquí nos escribe Juan Carlos de Bahía Blanca. Hola, amigos de Pasión Nacional. Buena transmisión. Atentamente, Juan Carlos de Bahía Blanca. ¡Vamos, River!
0: Usted, que es un muy buen narrador, tiene que estar muy pendiente del partido de Platense, casi en formato de conexión, porque si hoy Platense gana, sí, clasifica, pero juega en Brasil, ¿no?
3: Claro, juega en Brasil, complicado panorama para Platense, hasta el empate también le sirve, ¿eh?
0: Ah, ¿le sirve el empate también?
3: Sí.
0: Bueno,
3: sí, sí.
0: Usted me dirá, entonces, palo a palo estaremos con el partido de Brasil entonces. Vaya buscando formaciones, le va a pegar Almada, Gustavo Almada, vestido de naranja. Le pega de pierna derecha Almada, la suelta hasta campo enemigo, ahí donde Oliveros quería, ahí donde pica la pelota y va para el 10. Pica Hinojosa, va para el arquero, la tiene Beltrán, el buen arquero River Platense. Acá está el Rorro Ruiz con el entrenador Erwin Sánchez.
2: Platini Sánchez, juega lindo este Martín, ¿eh? 56 años, por ahora de brazos cruzados sin dar indicaciones.
0: Lo hemos visto jugar a Platini, era un 10 medio vago.
2: Claro, sí, pero era buena pegada tenía. Era la tercera etapa.
1: Vago,
2: entrenador de
1: vago, pero talentoso.
0: A buscar la Freita, viene manejando la pelota Bustos. El tractor de Agra le toca la pelota para Freita. Freita que la puede tocar por el medio. Ataca River. Viene el millonario con Vera. La tiene Fausto con botines negro. La levantó por la banda izquierda. Ataca River. Viene River, viene River. Centro del lateral zurdo González al área. Salió el arquero desarmado. Lo tiró al diablo a Salas, me parece.
2: Y a Salas.
0: Lo atendió a River. Y a Salas arriba. Tiene dominante River. Va para Freitas. Está en el piso Salas. Se agarra la cabeza pidiendo que se revise la acción, imagino.
1: No, y además le duele de verdad a Salas, ¿eh? Un golpe del arquero.
0: Lo noqueó. Muñeco a la lona. Salas a la lona.
2: Y ahí va Martínez Cuarta sobre el árbitro Pérez a pedir que revise la acción.
0: A ver si se revisa que puede ver en el monitor Pagano. Oh, Nicolás Álvarez.
2: Bueno. Para mí va la pelota, ¿eh? Y después le pega a Salas, por supuesto. Pero para mí primero le toca la pelota.
1: Me parece que esa fue la intención del arquero Almada. De todas formas, vamos a ver si va a buscar la pelota el arquero y con su mano le da en la cabeza a Salas sin intención.
0: Lo agarra con el antebrazo barra codo. Eso es lo que más dolió, me parece. En las alturas, Pagano, ¿no?
3: Sí, sí, le llega a impactar el codo izquierdo al arquero detrás de la cabeza de Salas. Por eso la dolencia del delantero.
0: Qué aguante hicieron en la cancha de Racing de Jesús con Lucía, con Valdés, con Serratea y con Nataluti, ¿no?
3: Sí.
0: 2-0 ganó Racing.
3: 2-0 ganó.
0: Pero Gustavo ya no estaba.
3: Gustavo ya no estaba. Estaba Chirola.
0: Ni Pomelo estaba hoy, me parece.
3: No, nada.
0: Avanza el Rayo y ni jugo había, nada.
3: Suena Crespo como principal candidato, aunque dicen que Milito le gusta BKHS, pero está en Ecuador.
0: No, me gusta Crespo.
4: A Pomelo lo vi en la televisión el otro día, no sé qué hacía.
0: Ah, sí, está con los Titanes.
1: Ah, está con el tema Titanes en el río.
4: Sí.
0: Yo lo vi vestido de
4: ese muchacho lo conozco, digo.
0: De la momia negra. Y después apareció como Gengis Khan. Avanza el Rayo. De local lo vi. Ahí con Titanes y con Paulina. Sí. Tiro libre que será para la formación riverplatense. De local juega River.
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0: Ataca River a la búsqueda del primero. Mirá qué linda acción de juego. El arquero venía Galván. El rebote. Queda viva la pelota para que Juan Cruz Mesa la vuelva a meter. Aplaude la gente esa intervención de River en ofensiva, Alianza.
2: Facundo González, sí, que hizo bien de ajuria en esa jugada.
0: ¿Fue Facundo?
2: Sí, señor, el que desbordó, sí.
1: Y dos apariciones importantes del arquero Almada para salvar al Blooming.
0: Grande, ahí hay lateral de futuro en River, ¿eh?
2: Y eso que es central, ¿eh?
0: Osado, voluntarioso, metedor, habilidoso, va Facundo, toca y pasa. Para Freitas, se acomodó, la perdió, quedó derivando la pelota por el centro para Vera, la toca a la derecha, vino para que la levante Silva, va ahora hasta la ubicación de Bustos. La tiene el tractor, ni fu ni fa el tractor, ¿eh? Arranca a veces, la cambió el tractor. No es el de Agrale, me parece. La tiró para Rivero que la levanta para Facundo, va Facundo, centro de Facundo, qué lindo centro, sacó el pibe. Venía con rosca, venía venenoso. El destacado del partido, la joyita del partido por ahora, la del Trujollero, es Facundo. La levanta River con Silva. Avanza el millonario. Tenemos 6 minutos. 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César Marchione. Cuidado. Marchione. Cuidado. Para Eladio Marchione. Para mí Marchione. Viene la pelota al área.
1: Para mí Marchione.
4: Para mí también.
0: ¿Cuántos apellidos tiene? No, yo le pregunté a él y me dijo que es... Pará, lo tengo acá. ¿Cómo se pronuncia, César?
4: Marchione.
7: Perfecto castellano, Marchione. Perfecto italiano, Marchione.
4: Marchione.
1: Bien. ¿Y a Regui cómo le dice?
7: Marchione.
0: Pero, ¿estamos a dónde? ¿En Argentina?
7: Sí.
0: Perfecto castellano, entonces es Marchione. Listo. Sentencia. 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
0: Freitas toca al área. Es penal para River. Se lo llevó por delante. Un tosco defensor boliviano en Oumbra. Alumbra el penal para River, es para River, querido Álvarez.
1: Sí, fue clarísima la infracción de Noumbra contra el futbolista de River que picaba perfectamente habilitado. Después de la habilitación justamente de Freitas van a discutir los futbolistas del Blooming. Correcta la decisión del árbitro.
0: Bueno, ¿hay penal o no hay penal contra Freitas? No, Freitas tocó al medio.
2: Galván. Sí.
0: Para Galván.
3: Hay penal, Perazo, lo toca justo.
0: Contra Tommy Galván. Bueno, Freitas la trajo, Galván se la llevó. ¿Quién le va a pegar a todo esto?
2: La pelota la tiene Maxi Sala. Yo sé que Freitas lo pidió, pero me parece que va Alex Racing.
0: Bueno, quizá va Girola. Va el matador. Va Sala, no vas.
2: Entre tractor y matador, usted exagera un poquito, ¿no?
0: Y bueno, es para vestir la transmisión. Disculpe, bien. Son tiempos bravos. Usted me tiene que perdonar algo.
2: Disculpado.
0: Por favor, 10 minutos. Pare las antenas si es de River. Y anda por diferentes rincones de la Argentina donde no llega el resto y está Nacional. Carrera recta la pelota, ¿eh? Ojota. Carrera, no, una carrera que no se sabe si es de diestro o de zurdo. Mire lo que le digo. Recta carrera la pelota de Salas. River por el primero. 10 minutos. El aire de Nacional. Peligro de gol, Muñoz. El arco de Figueroa al corta, agazapado Almada. Va Salas. Corre hacia la derecha, se pone de zurdo. Salas. Palo y afuera. Lo orinó un dinosaurio, Bernardo, el Violeta, Barney, ¿quién lo orinó a River?
1: Bueno, parece que mucha gente parecía que le pegaba de derecha, le pegó de zurda, la pelota pegó en el palo. Qué nochecita la de River, qué semana, ¿eh?
0: ¡Ay! ¡Ay, Leanza!
2: Y tal vez Salas pensaba despedirse con un gol de River porque es otro de los tantos futbolistas que River va a intentar negociar. Imposible que recupere la inversión, pero me parece que el final de Salas en River está cantado.
0: Ah, pero también es boleta Salas entonces para usted.
2: Sí, señor.
0: Bueno, tiro libre para River que dilapidó un penal en el pie izquierdo de Salas que impactó en el palo.
1: Situación inmejorable que tuvo River en el partido.
0: Pelota quieta para River que va contra el arco de Figueroa al corta en 12 minutos a buscar el primero después del penal mal habido. Tiro libre para River, Martínez cuarta el chino, saca pecho contra el área. Se acomoda para cabecear Salas que anda con bronca. 0-0 el marcador, ya le pregunto a Ruiz cómo lo vive el técnico. Visitante, centro, primer palo, pelota al córner, tiro de esquina, parece, no. Quedó la pelota en la cancha, el rebote, dio Martínez cuarta, volvió a la cancha y sale jugando River de vuelta. ¿Cómo lo vive Erwin?
2: Bueno, Erwin, quiere entrar a jugar porque la verdad que el equipo no agarra la pelota.
0: No la agarra, ¿eh? Es verdad. No la domina, no la toca. Es un visitante ilustre.
2: En la jugada previa al penal pedía que la tire larga y la perdieron, le vino al penal.
0: Tiene ribetes de equipo amateur este Blooming. Viene Salas, toca a la derecha para Bustos. Bustos la tiene, la levantó Bustos. Pelota a la derecha para Juan Cruz, mano a mano, pie a pie. Pasó, tiró un caño, no prosperó, rebotó la pelota en él, creo. Será lateral para River, dale.
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0: Todo parece apagado sobre el Monumental, salvo las luces, el resto carece de brillo. Álvarez, no hay luz acá.
1: Bueno, tiene que aparecer con el correr de los minutos. Vi un buen gesto de Salas recién que no se da por resignado a pesar de haber marrado el penal para River.
0: 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La tiene Bustos, dominante Bustos, anda 20 metros, campo enemigo, toca al centro. Vino la pelota para Vera, suelta la pelota para Silva. Silva bajito River, la tiene Silva, ahí va Lucas, el de la Dulce, suelta la pelota para Martínez Cuarta, juega con vergüenza deportiva, Martínez Cuarta la levanta contra el área, vino para Sala, la bajó, qué buena para Tommy, centro, rebote, y el arquero Almada al tiro de esquina, corner. Número.
2: El segundo para River, allá va Galván otra vez desde la izquierda.
1: Bueno, intentó la individual River cuando podría haber rematado al arco.
0: Viene River con Tommy, viene River tocando atrás. Está Rivero esperando. Llega la pelota para la ubicación de Silva. Silva que la va a levantar mal. La levanta Silva. La tira contra un costado. Esto será saque lateral para el Blooming. Dice Ariel Pagano en los estudios nacionales.
3: Y la gente nos escribe al 11-3-870-74-85. Buena transmisión, Perazo. Soy Alejandra Gómez. Hola, mis amigos. Soy el Uber de las vacas Piruco Camionero. Estoy viajando desde Resistencia a Santiago del Estero. Voy cargando con vacas. Los voy imperdible nacional. Y ustedes, éxitos, amigos.
0: Qué grande, Piruco. Llévate a la chola, Piruco. Llévate a la chola de una vez, no la aguantamos más. Y eso que nos fue infiel con...
3: No.
0: Con Gabriel.
3: No. No.
0: Qué gusto, ¿no?
3: Qué bárbaro, ¿eh?
0: Sale el pelotazo a la cabeza de River.
2: Cruzó mitad de cancha Blooming, de noticia, ¿eh?
0: ¿Qué pasó?
2: Cruzó mitad de cancha Blooming.
0: Bueno, cuéntelo, sí, la cruzó. Y mira, ha metido 8 jugadores en campo enemigo.
2: No conocían ese lugar.
0: Un récord. El lateral izquierdo pasó la mitad de la cancha y dijo, mirá, conocí el mar. Y volvió. Cabral. Y volvió silbando bajito, pobre soldado.
1: Será cuestión de que se anime el equipo boliviano porque puede desnudar las miserias de River en el fondo.
0: Menos mal que lo traje a Marchione hoy. Que va a dejar algo de la vianda cuando lleguen un rato. Cuando vienen otros no te dejan nada, ¿eh? Nada. Sale jugando en el fondo el protagonista Cabral. Venía Vila para sacar la pelota. Vila que la perdió. Sin Pamela cerca. Recupera bien River. La tiene Bustos. Avanza el enemigo del Blooming. Va bien Juan Cruz Mesa tocando, perdiendo. Pide mano. El árbitro no la cobra. Salió el 33. Oliveros. Oliveros ya la regaló, pero... le quema la pelota al Blooming, le quema.
1: Sí, sí, tiene muchos volantes en el medio, 4-2-3-1, queda Garcés como único delantero, pero no tiene demasiada idea para llegar con claridad al arco de Beltrán.
0: Linda pelota para Juan Cruz Mesa, viene contra el área, enganchó bárbaro, le va a pegar, se pone de zurdo, se amaca, toca al medio, suelta para Galván, vino para Juan Cruz, le pegó, rebotó, toma alturas del arquero. Preparamos un ratito de Platense que juegan... Brasil, a ver cómo la lleva el calamar, querido Ariel Pagano.
3: Y hay un córner del costado izquierdo, va al centro y el arquero que la agarra sin ningún problema. ¿Hay alguna duda de una supuesta mano? Están reclamando los de Platense. Sigue el juego 0-0 en 17.
0: Pase, Jove.
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0: Qué gana de clavarme un rico queso de Don Provolone.
3: Oh, sí.
0: La tiene Silva, levanta la pelota para Busto. Corre Busto, va a perder la bola con Cabral. La saca Cabral, costado izquierdo. Marca River, pero River marca... presionando individualmente, no en grupo, no de manera corporativa. Por eso no hace tanto efecto Álvarez. No,
1: es cierto lo que marcas y fíjate lo que ocurre. Defiende prácticamente con dos en el fondo River con los centrales porque tanto Bustos como González siempre se proyectan por los laterales.
0: Perazo. Sale jugando en el fondo Blumen, diga.
3: Aibar en Brasil, ¿se acuerda que le dije de un posible penal?
0: Sí.
3: Penalazo a favor de Platense, lo está chequeando en el VAR, pero no hay muchas dudas. Es la mano puesta, es como si fuera un arquero el defensor de Corinthians.
0: Sale River en zona defensiva, buena recuperación de pelota, ya me contás bien qué pasó ahí. Lo tenés en el VAR a Jove y a Pagano. Sí. Qué lindo caño sí. Que tiró Juan Cruz, se perdió por un costado. Lateral que será para River. La doctora Lourdes también muy atenta a la transmisión, como tantos amigos, como Elida de Dinal. Abrazo para el amigo Juan Carlos Quijano de MBB. 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La pelota vino para Busto, la pone contra el área para Freitas. Corre, tiene ganas. Recibe Freitas, rapidito. Se perfila, toca al medio, termina regalando. Vino la pelota para Busto, vino para Freitas, vino para Juan Cruz. La tiene Juan Cruz, se hace la señal, la pone contra el área, la termina perdiendo. Le queda Freitas, le pega mal. Rebotó el saque de meta. Pero el pibe propone algo que el resto no dispone.
1: Bueno, de todas formas entra en conexión con la pelota, es atrevido, la pide, tiene responsabilidad. Entró también bien en el partido Silva en River.
2: Usted habla de Freitas, relator, y junto con Beltrán, el 6 de junio van a jugar un amistoso con la selección argentina porque Scaloni no solamente piensa en el Mundial, sino en el futuro, y ellos dos van a representar a River en la gira de la selección.
0: Estoy preocupado por Silvia de Carves, por Carlos Leanza.
2: Silvia de Carves de vacaciones, preocupada pensando en mañana ella, y Carlos en casa, escuchando la radio.
0: Viene recuperación de pelota para Salas contra el área, viene Salas mano a mano, pie a pie, se equivocó el arquero, vino al centro del error del arquero, pueden hacer el primero, quedó el rebote, le pegó Vera, al córner la pelota después de un rebote, miró el arquero, hizo vista penetrante para que no entrara contra el palo izquierdo. Corner número.
2: Tercer tiro de esquina para River. Siempre Galván hasta ahora.
1: Penazo. Increíble el error que cometió Gustavo Almada en la salida.
0: Diga.
3: Hay penal para Platense.
0: Penal para Platense. Ya voy con eso, ¿eh? El pueblo calamar, Vicente López, Saavedra. Atentos, el polaco será Gardel en Brasil. Corner para River ante, viene el centro de Tomás Galván al área, pica y sale. ¿Viene o no viene el penal?
3: Viene el penal, va a patear Sapiola, se para frente a la pelota, el número 10. Lo mira atentamente Sousa, va Sapiola, ¡gol! ¡Gol de Platense! Un remate cruzado del zurdo, el arquero se tiró al otro palo, gana el calamar que pisa fuerte en Brasil, 1-0 en 21.
0: Garganta con arena, Pagano para el primero del equipo del polaco, cruel en el cartel para el conjunto brasileño. gana Platense y se mete con este resultado.
3: Se mete en los octavos de final de la Copa Libertadores.
0: 20 minutos acá, vende joven.
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0: Salas.
6: Aires.
0: Y el arquero y voló, voló. Un hombre alado en la noche. Lo que sacó Gustavo Almada después del cabezazo de gol de Salas. Álvarez.
1: Centro de Bustos por la derecha, el anticipo ofensivo de Salas, voló el arquero, enorme lo del arquero boliviano Almada, estuvo River en el gol.
0: Vienen las emociones en la noche, córner para River, arriba Almada, en el cuarto córner de la noche para River, arriba Almada, 0-0 el marcador, el fútbol, la radio nacional, la más grande, donde no llega el resto, acá 0-0.
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0: Piruco escuchando la 11.30 por Santiago del Estero. Las Termas en Atuya, la 9, la 34. Abrazo para Chaco, resistencia en la 6.20 para Perito Moreno, en la 8.60 para Río Turbio. En la 6.20 ya abre las Gromanti, las puertas de la gente en Nacional, para que nos cuenten dónde escuchan la radio, participan por el voucher de Antenor, por el buzo de Centauros, por la camisa de Pura Sangre. Abro las Gromanti, Argentina habla Nacional.
3: Hola, buenas noches, soy Martín de Alderete, Tucumán. Aguante la banda roja que cruza el alma, aguante River, carajo. También nos escribe un mensaje, el Cítrico de Villa Pueyrredón, saluda a todos, felicita por la transmisión y pregunta si el misil se atragantó. ¿Qué quiso decir?
0: ¿Sabe, si el pedazo? Misil se atragantó. Sí. Bueno, con algún gol en contra de su equipo se puede atragantar el misil, por ejemplo. ¿De quién hablan? ¿De mi amigo? ¿De Rubén Santos?
3: Creo que sí.
0: Que anda con la garganta medio mal. Por eso ayer le dimos un descanso.
3: Ah, muy bien.
0: Vende joven.
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0: 11-3870-7485 en el aire de la más grande. A las 12 viene Pomelo con Sonia, ¿no?
3: Sí.
0: Ahí son bien locales.
1: Claro, vos sabés que yo quiero ir siempre, no a veces. Me gusta ir siempre a mí.
0: ¿A dónde?
1: A todos los lugares, a todos los espectáculos, siempre.
0: Claro.
1: No a veces.
0: Siempre de local usted, ¿no?
1: Siempre.
0: Siempre, 0-0 garantizado. ¿Hay un lateral o es un lateral, no?
8: Sí, lo hace Facundo González.
0: Guarda los cocodrilos. Guarda Castor. Entra el lateral. Lo toma González, la tira contra el área. El despeje que toma altura, recuperando la pelota River. A ver qué pasa en el partido. Si mejora esto, la tiene Juan Cruz Mesa. Dominante, anda Mesa, toca la pelota atrás. Llega la bola para Silva. Silva y juega. Silva y Vera. Silva y Vera. Vera y Silva. Va atrás. Sale para Martínez Cuarta. Poco participativo anda Rivero. Todo en el fondo pasa por Martínez Cuarta.
1: Sí, el tema es que River tiene la pelota, pero carece de profundidad más allá de la llegada de Salas.
0: Falta magia en River. Es como esos circos sin magia. Bueno, así juega River. Va para el 29, Garcés. La toca Jor, Garcés. Entrega atrás. La tocó por primera vez en la noche, Garcés. Vino al 10, que tocó un poquito más de pelota. Hinojosa la tira para Garcés. La perdió Garcés, que no es el chino. Hay una falta fea y sonsa de Silva. Tiro libre para el equipo de Blooming. ¿Qué dirá algún día de su historia? Que tuvo un tiro libre a los 24 contra el arco del arquero de River.
1: Bueno, para probar a Beltrán, para ver la eficacia del arquero de River, que está en la consideración de Scaloni. Pero es cierto lo que les dice Martín, queda aislado Jorge Garcés, único delantero del equipo boliviano.
0: Desde ahí, ¿quién, Rorro, que estuviste estudiando cada entrenamiento del conjunto de Blooming? Bueno, de ahí nadie, Rorro.
8: Un zurdo de ahí, ¿sí? ¿La acomodó? Si no me equivoco, Mauricio Cabral.
0: Sí, le pongo el despertador. El del Pato Donald le
8: Mauricio
0: pongo.
8: Mauricio Cabral.
0: Va Cabral, 25 se van a cumplir. O va el 33.
8: No, el 33.
1: Oliveros también está.
0: Va Auli. Va Auli.
3: Auli.
0: En el Auli, a ver si la mete gratis. Va Auli. O va el zurdo, va el zurdo, va el zurdo. Un tirito. Agarrá la que tiene caramelo, le dijo el 10. Toma.
8: Hinojosa.
0: Toma que viene con dulce, le dijo Hinojosa. Desde ahí, rematar así, hacerle un gol a Beltrán.
1: De todas formas, le picó un metro antes. Por supuesto, la atesoró con mucha seguridad el arquero promesa de River.
0: Creo que el más chico mío, Ciro, le daba más fuerte. Viene Bustos al área, viene Bustos. Viene Bustos, el tractor toca para Juan Cruz. La perdió Juan Cruz, ya agarrate que parte la réplica, la contra. La maneja el 19, dominante, anda Avisap. Avisap que viene uno para marcar. La toca por la izquierda, llega para Cabral. Cabral que tocará para Avisap. Avisap que lo van a marcar de vuelta, media vuelta, la pone arriba. La regaló para Martínez Cuarta. ¡Pendejo! ¡Pase, joven!
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0: Debe estar contento con la victoria de Racing el Titán Pomelo, que viene a las 12 de la noche con de a 2. Sale Rivero, Sonia Ferrari. La tiene Rivero, toca Riverito, Riverito juega atrás. Riverito el 13, Rivero juega al medio. Va para Silva, Silva, el pibe Lucas, el de la Dulce toca. Pero ¿ya tiene contrato el pibe o no?
8: No todavía, pero todo acordado de palabra.
0: Se lo van a birlar si no, ¿eh? ¿De qué juega habitualmente este pibe?
8: Volante central o volante mixto.
0: Bien, bueno, es un volante de esos modernos que juegan con uno al lado.
8: Exacto.
0: Los volantes viejos jugaban solo, estos tienen que tener uno al lado.
1: No, ¿viste? Pero cuando utilizan el término mixto, para mí mixto es el flan.
8: Claro. Ah. Y qué rico.
0: Ahora lo tiene que nombrar.
7: No, con crema sol.
0: La tiene Busto, ya. No, no te metas vos que me tenés que contar de Platense. No quieran mojar el pancito siempre. La tiene Tommy. Tommy que juega para Rivero. Rivero que la puede entregar por la izquierda para González. González, el de la guía. Ya está. Riverito. Allá a la izquierda busquen al pibe que juega bien, viejo.
1: Ahora te digo, van a aburrir al público de River con tanto toque intrascendente. River carece de profundidad. No tiene sorpresa. Le falta la magia de Ortega de otra época.
0: Mirá cómo bosteza el nono ahí abajo. Que dice a los 70. Vengo a la cancha, me cago de frío. Estos juegan así. La próxima me quedo en casa, escucho Nacional. Como corresponde, no, no. Vino para Juan Cruz, Mesa, centro, Arias, rebote, va Sala, nada. River juega indolente, juega con desprecio el partido. Después de perder una final no podés jugar con desprecio. Le tenés que hacer 25 al Blooming, Leanza. Después de perder una final, Leanza.
8: Sí, yo creo que ya en muchos futbolistas de River la cuestión anímica es irreversible.
0: Sí, me parece que un psicólogo no arregla esto. Varios pueden por ahí encauzarlo en algún momento.
8: No, además, Martín, hay muchos futbolistas que están jugando hoy o que están convocados en el banco que saben que va a ser difícil continuar y que esto es casi que para cumplir. Obviamente, con los flojos que vienen andando, deberían hoy mostrar otra versión, pero bueno, evidentemente les cuesta.
0: A ver, deme los dos más polenta que se pueden ir de River.
8: Rivero. Porque es titular siempre, digo, no por nombre, pero Polenta es, porque jugó todo el semestre. Colirio.
0: Bueno.
1: ¿Y Armani?
8: Armani también puede ser.
0: Freita juega al medio. Yo para hacer participar a la gente, al hincha de River. ¿Qué le parece? ¿Se tiene que ir Colidio? El hincha de River que está del otro lado en el 11-3870-7485.
8: Bueno, Quintero también, ¿no?
0: A ver qué opina. Quintero, Juanfer, ¿se tiene que ir? Por ejemplo, yo creo que los campeones del mundo de tener un campeonato regular deberían ser boleta con lo que cobran,
8: Con bueno, lo que cobran. Por ejemplo, a Pesela aquí en River le van a proponer una reducción de contrato. Si la acepta, tal vez siga. Si no, tal vez se busque otro horizonte.
1: Lo están invitando a irse.
0: Le van a proponer manejar la pileta. Sale jugando Martínez Cuarta. Cuando empezó, digo, va por ahí. La tiene Sala, la juega bien al medio para Freita, tira un caño, no prospera. Es que Pesela hace rato que no es titular y cuando entra, empeora el equipo. Por eso
8: sí,
0: lo digo.
8: A mí me hablan, es personal y por eso uno no quiere a veces contar algunas cuestiones, pero que es un tema complejo. El de PCL no tiene que ver tanto con lo futbolístico, es cierto, se traduce acá, pero tiene que ver con otras cosas.
0: Está bien, bueno, con el respeto del caso, cuando se juega, se juega. Cuando se relata, se relata. Cuando se trabaja, se trabaja. ¿Qué va a ser? Yo sé que es todo, pero a veces también esto es por mucha plata, no es por un poquito. Viene River. La tiene por la banda derecha Bustos. Cruza la mitad de la cancha, se mete en campo enemigo. Bustos con la...

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1: Tengo la Rey Momo acá, joven. Hágala sonar. Espere, espere que antes la tengo que sacudir. Viene Juan Cruz, le pegó. Bueno, el remate de Juan Cruz es una invitación como para que sacude la trompeta, Porque fue feo, llovido por arriba.
2: Sí, por lo menos tiene la intención Juan Cruz Mesa de generar algo de fútbol en River, pero inapetente el equipo. Después tengo algunas analogías para contarles de lo que es este River.
1: ¿Esta es la que hace sonar su amigo Juan Acosta también?
2: Sí, claro. La del Rey Momo. Y además él tiene la remera.
1: Estuvo en TN ayer o anteayer, lo vi.
2: Lo vimos a la noche.
1: A Juan, el hombre de las uñas pintadas. Bueno, voy a hacer sonar la de Cito, la de Rey Momo. Leanza, hoy no hay riesgo, ¿no?
3: No, el otro día sonó, hubo goles.
1: Ruiz, por ahí le sirve para que despierte Edwin y usted todo.
3: En el banco están durmiendo los de Blooming.
1: Mirá, sonó como la bocina de Piruco. Hay dos acá, dos tenemos. Marchione, dos tenemos hoy.
4: Sí.
1: Listo. Con seguridad, joven.
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1: Una vez un viejo profesor de narración deportiva me dijo, el partido es uno. No importa lo que pase ahí. El partido en la radio es uno. Es lo que uno provoca, lo que uno puede entretener, lo que uno puede ventar y sostener en el espectáculo. Bueno, así estamos transpirando la gota gorda con Álvarez, porque el partido, si es uno, hay que transpirarlo.
2: Sí, la verdad, mira, este River, para hacerles completamente gráfico, es como la ensalada sin sal, la carne cruda, la coca sin gas y el café sin azúcar. Quedó claro, ¿no?
1: Sí, no tiene nada, va. No tiene sabor.
3: No tiene pulso, dice Álvarez.
1: No tiene sentido. Ahí viene River. Tocando la pelota Martínez Cuarta, que anda como un cuatro adelantado. Entrega para Silva. Silva que la deja por la izquierda. Vino para Vera que juega recostado de volante mixto al lado de Silva. Ahora viene para Rivero, uno de los que se puede ir. Veremos qué dice la gente con Pagano en el 11-3870-7485. Paganito,
5: sí,
1: usted manda.
5: Bueno, acá tenemos un mensaje. Soy Raúl de San Juan, te estamos escuchando y esperando una victoria del Millo. Gritame gol, Perazo, haceme feliz, Martín, te lo pide aquí el oyente. Y acá otra opinión con respecto a Colidio. Se tendría que haber ido hace un año. Quintero, no, por favor, si fue el único que nos ganó los últimos partidos jugando 10 minutos en total.
3: El que se quiere ir es Quintero, ¿eh?
1: Ah. Se quiere ir Quintero.
3: Y bueno, sí.
1: Ah, déjenle la puerta abierta.
5: Claro.
1: Bustos. Suena, avanza River.
5: Suena la MLS.
1: River, uno no puede vivir del recuerdo nada más. Más cuando el recuerdo ya tiene varios años. Varios tienen River. 18 fue la vuelta con Boca en Madrid.
3: Sí.
1: Y estamos a dos de una década. Son muchos los años. Y River vive con Quintero de ese gol hace rato. Va la pelota para Garcés. Garcés mano a mano, pie a pie, viene Garcés, 29 en el dorso. Lo va a encarar a Martínez Cuarta, la va a tocar por el medio.
2: Un River inapetente, sin ideas, contra un equipo que no ataca. Un equipo boliviano, con todo respeto, ya eliminado de la competencia, que vino simplemente a defenderse.
1: El club de mi ciudad, el Mercedes, que juega en la C, entrenado físicamente por Marcos Ramponi, mi profesor de Pilates. Yo creo que le hace más partido. Por lo menos físicamente va a correr más que este de Blooming. El Blooming vino a pasear por el patio Bullrich, ajá, a dar una vuelta por Cabildo, a preguntarle a Álvarez a qué tanguería puede ir. Sí,
3: claro. Pasaron por el museo de River acá.
2: Mañana a la noche. Mira, Almada, tal vez con una buena actuación, a lo mejor consigue un conchavo en algún equipo argentino.
1: Sí, bueno, a ver si se conchaba en algún lado. Almadita, la jugaron para... ¿Existe esa palabra?
3: Necesito la definición de la palabra conchavo.
1: Bueno, búsquela.
2: Laburo.
1: Vamos a buscar un conchavo.
3: Con el Chavo y con el Kiko.
1: Hay varios que están buscando. Kolipsky levanta la mano. Viene la pelota por el medio.
3: Saludo para Valdés también.
1: Sí, sí. Ah. Hernás, el encargado de conseguir un conchavo.
2: Bravos,
1: Silva. Viene Silva. Zarratea dice, estuve yo hace un rato.
0: Usted también se mete solo en la boca del lobo, ¿no?
1: También.
5: Usted pidió también,
1: ¿eh? Sí.
2: Qué ¿Qué querés?
1: Freitas.

0: con cara de Thor.
1: Silva, Vera.
2: ¿Cómo está este Álvarez suelto? ¿Eh?
1: Avanza la definición. Ya me la cuenta, espere. Si tiene alguna que otra acepción también. Quiero varias acepciones de Conchavo. Viene el remate al arco. Atención, le pegaron al arco. ¡Y el arquero! Después del remate del pibe Silva. La sacó Almada contra un costado. El que busca el Conchavo. Corner número.
2: Quinto tiro de esquina para River. Todos potestad de Tomás Galván.
0: Otra vez Almada. Y esto no es hiperhumor.
1: Tiro de esquina. La sacó Almada, el arquero que no es Yoruba, como hiperhumor. Viene el centro al área, atención, River busca el primero de cabeza arriba. Bueno, parece un sketch de humor el cabezazo de Salas, que llegó saltando al punto penal, que lo agarró cayendo la pelota, que dio en la cabellera rubia de ocasión a Lochirola. ¡Dale! Y la tiró afuera, Álvarez.
0: Feo, feo el cabezazo de Sala sin destino de un futbolista que ha pasado sin pena y sin gloria con la camiseta de River.
1: Dice Ariel Pagano, definición de Conchavo en Radio Nacional a los 36 del 38 del primer tiempo.
3: A ver, dice, refiere a un trabajo por lo general manual, doméstico, rural o a un acuerdo cómplice entre partes.
1: Una changa.
0: Bueno,
1: una...
0: ahí está. Busca un Conchavo. ¿Sabés lo que es para un boliviano?
4: También. Conchavo. Sí.
0: A esta altura buscamos todo.
1: Una changa. A esta altura se agarra cualquier cosa.
0: 90 de mayo, ¿viste? La revolución.
1: Hay que pagar el gas, esa estufa que sabés lo que quema. Parece un pitufo en la cama, Álvarez, todo arropado. Ruiz, ¿usted cómo la lleva ahí con Erwin?
5: Erwin sabe cómo está, ¿no?
1: Sí, con los quilombos que tiene Bolivia, mamita, se me quedó acá, dice. Mamita. ¿Qué puedo dirigir? ¿Qué me dan?
4: Perazo acá, Pomelo ofrece Conchavos. No
1: sé. Ah, también ofrece Conchavos, sí, con el trujollero, Pomelo, mirá vos. Una joyita, Pomelo. Sí. Hay un jugador por el piso.
5: El 10. El Roberto 10. Hinojosa.
0: ¿Será de local Titanes?
1: Usted sabe que estamos relatando a River con Blooming en 39 minutos, pero el partido es tan malo, carece de tanto fútbol, que uno trata de llevar el show a otro lado. Y ese otro lado lo tiene Gustavo Joven.
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1: Bien. Falta Pablo nomás en la locución acá y sería... una noche fatídica.
0: No, claro, la noche de Racing Bucaramanga, no, no podía seguir esa noche.
1: No me haga acordar, por favor. La saca...
0: Yo no podía seguir esa noche. Nunca vi algo
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1: La culpa es de Álvarez, que me hizo acordar.
3: ¿Qué pasó? Cuente. No,
0: claro, venía el gol de Racing, se tentó él, me tenté yo. Y no podíamos seguir.
1: No,
0: ¿sabés a dónde fue el espectáculo radial?
1: No pegó una marca. ¿Qué querés que te diga? La tiene Salas. Levanta, mirá cómo va el pibe, el lateral. Va Gonzalito, lo pone contra el área, River por el primero. No, no va a salir. Vende joven.
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1: Sebastián Leanza al lado del Chacho.
2: El Chacho Coudet impaciente, como si River estuviera jugando una final, que su equipo por lo menos eso no demuestra. La última indicación para Freitas, que pruebe más al arco, es cierto. Freitas se mueve mucho, es bueno técnicamente, pero patea poco.
1: Tiro libre para River.
2: Te molesta que hable de fútbol, ¿no?
1: No, me encanta, pero el recuerdo que tapan todo. ¿Qué quiere que le diga?
2: Ah, está bien.
1: ¿Sabe lo que fue?
0: Quieren la credencial, quieren un locutor, que quieren de todo. Dejate de joder.
1: Bueno, tiro libre para River, a ver si hay risas de gol. contra el arco de Almada. Poquito, ¿eh? La trompeta dijo dos goles, pero por ahora pica la pelota contra el área Almada. El mejor de la cancha, Almada.
0: Almada va a conseguir un conchavo, yo te lo dije.
1: El mejor de la cancha, Almada. Abrazo San Juan, 9-10. Debe andar la gente por la ruta de Interlagos, por la 153 de turismo. Mientras tanto, Blooming sale a las risas y River Marque recupera con Freitas, el que pone más ganas. Vino para Salas ante Freitas.
0: La reacción de la gente contra Salas recién, ¿eh?
1: Sí,
0: la
2: gente... Otro mal control de Maxi.
1: Y ya no lo perdonan a Salas. Lo que pasa que... ¿Me va a decir cuánto lo pagó a Salas River?
2: 10 millones de dólares entre lo que puso por la cláusula y el contrato. En realidad pagó 9.
1: 10 palos verdes. Un tipo que no puede parar la pelota. No la puede parar, le rebota. Le pica. Me hace acordar esas pelotas muy infladas en el fútbol infantil donde los pibes, pobrecito, la pelota inflada, no la pueden detener. Bueno, así está Salas. No puede agarrar la pelota, Salas. Sale el Blooming. 0-0, Vendejove.
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1: Ojo que Rivero metió una plancha fea. Creo que fue Rivero.
2: Sí, fue Rivero.
1: Metió una plancha fea contra un jugador de Blooming que tiene guantes. Ese es el dato que le puedo dar. Y no le puedo dar demasiado más que eso.
2: El número 10 se la pasa en el piso.
1: El 10.
2: Bueno. Hinojosa.
1: Hinojosa. Lo pisaron, le pegaron. Después salió 55. Salió Carrasco, pero el árbitro ya había cobrado. Ojo que si se revisa la acción, algo pasó ahí.
0: Sí, puede haber tarjeta. Mirá la gente cómo se va para el catering, para el lunch, para el baño. Sí. No sé, algunos se van del partido, lo bien que hacen.
1: Hay partidos que por contexto merecen jugarse menos de lo que está pautado. Se juega tan mal que el árbitro debería decir a los 40 ya está. No quieren jugar, vamos a los vestuarios. Vendejove.
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1: Bueno, es hora que usted, Ariel Pagano,
3: sí,
1: se luzca. Tiene todo para lucirse. Juega Platense en Brasil, acá no pasa nada. ¿Qué le pasa a usted que no se meta a relatar?
3: Le tengo que contar que van 45 minutos, 5 se adicionaron en Brasil. Por ahora el partido bastante parejo, juega de contra Platense, de marrón, está el Calamar, de blanco Corinthians, y ataca por el lado izquierdo con Garro, la juegan por el medio, toca y toca Corinthians, merodea el área rival, por ahora Platense todo en su propio terreno, defendiendo este 1-0 en 46 minutos, primer tiempo, sigue ganando el Calamar, 1-0 en Brasil.
1: Bueno, va a salir jugando en el fondo.
2: Se recupera Hinojosa, que lo mira el cuarto árbitro y dice, ¿no la viste?
1: ¿Cuánto más se va a jugar?
2: 2 minutos más.
1: ¿A usted le parece leanza decirme que se van a jugar 2 minutos más?
2: No, la verdad que no.
1: ¿No lo están esperando en su casa hoy?
2: No, por ahora no.
1: Sale jugando River. ¿Ni esa?
3: Pinazo.
2: No, está con las amigas disfrutando.
1: A mí no me pregunte, ¿eh? Sale jugando River. Si pasa, conviene.
3: Sí.
1: Bustos. No. Ni me pregunto, si pasa conviene, no. Sale jugando en el fondo River. La va a buscar Freitas. Todo tiene su costado positivo, la cambia Silva.
4: Volvió Rolón.
1: Llega para Tommy. Entrega la pelota para la ubicación de Gonzalito. La cinta, Gonzalito, va Gonzalito. La deja para Silva, a ver si le pega. La pone contra el... No, le picó Busto, que debe volver. La toca para Martínez Cuarta. Martínez Cuarta va. Martínez Cuarta va. Va Martínez Cuarta, va. La toca para Silva. Silva la pondrá al área. Silva se sacó la pelota de encima. Llegó de vuelta para Martínez Cuarta. River parece que no quiere jugar el partido. No lo quiere jugar. Martínez Cuarta la perdió. Silva pegó una patada.
0: Falta de tarjeta.
1: El árbitro no cobró la acción.
2: Dijo
1: que no lo tocaron al 14. Bueno, sirvió para que nosotros nos demos cuenta que hay un tipo que tiene la 14 y es mercado.
0: No, claro. Y te digo que el Blooming no se anima en el partido. Pero si lo hiere a River, en el fondo le puede hacer daño.
1: No hay manera de herirlo. Arriba con este equipo enfrente. Es un revólver de cebita. Es un...
4: Mojado.
1: Nada, ¿eh? Nada del equipo de Platini. Se va acabando el primer tiempo en el aire de la más grande. ¿Desde dónde recepciona la gente esta transmisión que va a ser icónica?
3: De todos lados de la Argentina, porque es nacional, al 11-3-870-7485. Desde Catamarca nos escribe aquí un amigo. Hola, escuchando desde el Uber, Javier de Sumalao, Catamarca. Vamos, Millonarios.
1: Qué grande, Javi, en el Uber. Me gusta que los laburantes de autos rentados estén con Radio Nacional,
3: sí,
1: donde no llega el resto.
0: Y en Catamarca.
1: En cada rincón de la Argentina. Escuchen, escuchen. Final del juego para el primer tiempo. La gente hasta silba con desgano como el equipo. Cero para River, cero para el Blooming en el final del Grupo H de la Copa Sudamericana.
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1: 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Empata River con Blooming. Abrazo para Dinal, Mar del Plata, para MBB, para Por un Boca Mejor, con el cabezón de Matei, para la gente de High Recovery. Hoy estuvo Sarra antes. 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Abrazo para Carlitos Pereda de la Quinta Evento, para Antenor, el mejor restaurante de campo de la Argentina. Se va River, Leanza.
2: Sí, señor, y cuando el equipo se acercó a la San Martín Baja, algunos insultos, algunas palabras fuera de tono de algunos plateístas, que como todo el estadio no quedó conforme con lo que vio un equipo que no jugó absolutamente a nada y que solo contagió de Siria, sin amonestado River en el banco, Armani, Pesela, Ulises Jiménez, Valentín Lucero, Kevin Castaño, Dios mío, Juliano Galopo, Lautaro Pereira, Santiago Lencina, Maxi Mesa, Kendry Páez, Subiabre y Jonathan Spiff.
1: 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Abrazo para Marcos, el número uno. Hincha del Ciclón, para Darío de Boca, para Maxi de River. Se fue el Blooming, Rorro.
5: Se fue el vestuario, ya, ya está camino a esa zona. Con pocas indicaciones del entrenador Edwin Platini Sánchez, sin ningún amonestado, y en el banco tiene dos arqueros, Camacho y Villaleaña, Álvarez, Loza, Menacho, Mendoza, Severiche, Villarroel, Vázquez y Melgar, las alternativas del entrenador boliviano.
1: 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Ariel Pagano, antes del comentario de el señor Álvarez, que vamos a pegar con la artística después de Pagano, nos dice que pasa en la jornada de miércoles.
3: Informarles a todos los oyentes de Radio Nacional que hoy temprano, por Copa Libertadores, Rosario Central cayó en su visita en Ecuador ante Independiente del Valle por 1-0, que Libertad del Paraguay cayó como local ante Universidad Central por 1-0, que estamos en el entretiempo de Fluminense 2, Deportivo La Guaira 1, Bolívar en Paraguay, está igualando 0-0 con Independiente Rivadavia. Peñarol como local cae 1-0 ante Independiente Santa Fe, el equipo colombiano, y Platense con el gol de Franco Sapiola de penal en los primeros 45 minutos vence 1-0 a Corinthians. Recordando que hoy Racing venció 2-0 a Independiente Petrolero por la Copa Sudamericana. Cienciano y Juventud igualaron 1-1. Atlético Mineiro 1, Puerto Cabello 0, que Botafogo venció como visitante en Venezuela 3-1 a Caracas, que Olimpia como local venció 3-1 a Audax Italiano, y que el equipo de Chiqui Tapia, Barraca Central, en su visita a Brasil cayó por 3-0 ante Vasco da Gama.
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0: River y el Blooming de Bolivia empatan 0-0 al término del primer tiempo. Y el 0 de alguna manera califica a los dos, porque River fue el protagonista, pero fue un equipo inapetente que no tuvo ideas, vuelo futbolístico, careció de situaciones más allá del penal muy bien cobrado por el árbitro del partido, Roberto Pérez de Perú. Una habilitación, precisamente un pase de Freitas lo habilitó a Galván, le hacen falta, correcta la decisión del árbitro. Lo patea Maxi Salas de zurda, da en el palo izquierdo de Almada y la pelota se va al otro lateral. Bueno, parecía que, o parece que la noche está embrujada para River, porque ni con el penal, con un equipo totalmente adelantado, porque el Blooming vino a defenderse, dejó a Garcés como único delantero, pero puso el micro de Falcioni, el 4-2-3-1 de Platini Sánchez. Bueno, y River defendió con dos, con los centrales, con Martínez Cuarta y con Rivero. Los laterales, tanto Bustos como Facundo González, con ideas ofensivas. Silva delante de esa línea. Mesa fue el que intentó a lo largo de toda la noche. Y con Martín, si siguieron el relato de Perazo en Nacional y en todo el país, nos quedamos un poco con el atrevimiento que tuvo Freitas, que por lo menos pidió la pelota, exigió, demostró que quiere jugar en la primera de River. Pero hay algunos futbolistas que ya se despidieron de River, aunque están jugando esta noche. Uno es Salas, que dilapidó el penal y que realmente recibió la reprobación de toda la gente en el Monumental. Por supuesto que la gente se quedó, pero créame que cuando pitó el árbitro, la gente fue, no sé, en búsqueda de ir al baño, de charlar con algún amigo, con algún familiar, de reencontrarse con algún plateísta conocido, de ir a comer un sándwich, un pancho, de tomarse un cafecito porque la noche está fría. Qué inapetente que es este River. Un cabezazo de Salas desviado. Me quedo con la seguridad que dio Gustavo Almada, el buen arquero que tiene el Blooming de Bolivia. Pero inexpresivo, ¿no? Lo del equipo boliviano, que vino a ser de partener, vino a ser invitado a la fiesta. No, esto no es ninguna fiesta después de lo que fue la derrota en la final del campeonato. Me parece que tiene que sacar conclusiones el técnico de River, Eduardo Caudet, para ver cuántos futbolistas tiene que traer y cuántos no tienen que seguir. La lista es larga, empieza con Quintero, tal vez el más famoso, siga con Armani, que perdió el puesto definitivamente con Santiago Beltrán, que está en la consideración de Scaloni. ¿Hay para ilusionarse en el segundo tiempo? Y la verdad que en la noche de hoy creo que no. Y no voy a caer en la bajeza ni tener el mal gusto que tienen algunos. Pero la verdad que fue un partido de miércoles. River y Blooming empatan 0-0, aburrieron, no hubo emociones. Y la verdad que vino bastante gente para ver esto. Quédense con lo de partido de miércoles. Ustedes que me conocen saben qué les quise decir.
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10: 10 de la noche, 27 minutos en la República Argentina.
11: Las compras del Banco Central superaron los 2.000 millones de dólares en mayo.
10: Compró hoy 132 millones de dólares y la cotización de la moneda norteamericana fue de 1.430 pesos por unidad.
11: Desde el lunes aumentan las prepagas, el subte y los colectivos.
10: Tras conocerse la inflación de abril, se anticipan incrementos de 2,6% en la salud privada y del 4,6% en el precio del boleto.
11: La madre de Agostina Vega pide por su hija desaparecida hace 4 días.
10: Está detenido Claudio Barrelier, de 33 años, vinculado con la barra de Talleres de Córdoba, único sospechoso por el momento.
11: Murió un trabajador en Aeroparque.
10: Hubo además otro trabajador de una empresa tercerizada que quedó afectado.
11: Ambos quedaron atrapados en una sala de máquinas tras el colapso de un tablero eléctrico sobre los tubos de dióxido de carbono.
10: Se anticipa buen tiempo para este jueves con neblinas en Buenos Aires. A esta hora, 14 grados la temperatura, humedad 82%, cielo cubierto.
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5: Vamos, vamos, que viene la parte final. Abrazo a los muchachos que trabajan, a Jorge Falcone, a Charles Invile, a Camarchione, toda la muchachada en el control central, en la planta transmisora, para que esta radio se escuche en todo el país. Va a arrancar la parte final. River Blooming por la Copa.
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5: A jugar fútbol, 0-0, Rumpenal Salas en la primera parte. La gente algo desabrida con el andar del equipo, y el equipo muy desabrido con la gente que vino a apoyar en una jornada gélida sobre Buenos Aires. ¿Modificaciones en River Plate, tu grato nombre, Leanza?
7: No hay cambios en River.
5: ¿Modificaciones Ruiz en el Blooming?
7: Tampoco. Edwin Patrín Sánchez le dijo, pase, no se la pase más a lo de Blanco.
5: Bien. Me dijo que los apodos del Blooming son el Celeste, que es muy, muy agudo ese apodo.
7: La Academia Cruceña.
5: La Academia Cruceña.
7: Claro, porque es Santa Cruz de la Sierra.
5: Bien. El Cruceño va. Ahí me gustó. Tiro libre para el Blooming, para el Cruceño. Está esperando por acá en Dumbra. ¿Mañana a qué hora está en la radio usted? ¿O tiene Franco?
8: Mañana descanso.
5: Descanso, bueno. A veces lo escucho a la mañana con Nicolás.
9: Mañana va a la noche, hace estudios.
7: Está abierto a la noche, ¿verdad?
5: Con Jacoy lo escucho a veces. Tiene todo,
7: sí, señor, con Jacoy.
5: Tiene todo el mapa en la cabeza, Álvarez, ¿eh? Enseguida ya sabe lo que va a hacer usted. Viene, ¿eh? Sale jugando el Blooming. A ver, se anima el Blooming. Llegar a la pelota para Garcés. Se entró a la olla. Marca con el pecho. Sacando la pelota Rivero. Rivero, cualquier cosa que anda por el área y levanta la mano parece penal.
9: ¿Sabés lo que nos saca de la modorra de esta noche de miércoles? Un gol de Blooming en el partido.
5: ¿A vos te parece, Álvarez?
9: Sí, me parece.
5: Mirá que hay mucha gente del otro lado de River que se está acordando de vos. Álvarez dice que para que este partido cambie tiene que haber un gol de Blumen en el Monumental.
9: Bueno, después vendrá el empate de River y la victoria, pero primero el gol del equipo boliviano.
5: La tiene Sala, abrazo Eladio, muy atento a la transmisión. Vino para Silva la pelota, la tiene Silva, entrega para Rivero, cruza campo enemigo, Rivero se la juega por el carril central, 0-0 el marcador. River Blumen ataca al millonario contra el arco del Río de la Plata, y ahí viene para pegarle a la pelota Fausto, ¡oh! El remate a las manos, a los dominios de Gustavo Almada, al 71.
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5: Bueno, viene River con Vera. Usted escucha Nacional, Argentina en sintonía. Ya abre la Gromanti con Ariel Pagano en el 11-38-70-74-85. El centro al área, le pegó mal Juan Cruz Mesa. Le quedó la pelota de vuelta a Juan Cruz, que saca el centro. Juan Cruz tiene una buena y una mala. Una buena y una mala.
9: Una de cal y una de arena.
5: Sí, sí. Es como esos grandes actores que en la misma película te hacen reír y llorar. Bueno, así anda Juan Cruz Mesa, Leanza.
7: Sí, así todos los volantes de River más insistentes, ¿no? Sobre todo esta noche.
5: Sí, por lo menos a comparación de su hermano tiene una buena. Sale el Blooming. Centella que la quería. Jove, ¿cómo la lleva usted?
11: Perfecto, bárbaro.
5: Falta cada vez menos, joven, venda, joven, pase, joven.
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5: Toca Centella, Centella, le faltan los rayos, pierde la pelota el petillo de acá. Cortito,
9: Más cortito que yo.
7: 1.50. No.
5: Cortito, Pasó Maxi. El 10 de Racing le dijo, está chiquito.
7: Frasquito.
5: Sí.
9: Morales es un obelisco.
5: Qué chiquito. Lo tenía de aquel lado y no lo visualizaba, pero está para cantar en los grosos, te digo, Sale jugando River. 0-0 el marcador. Esperando la pelota Garcés. Viene por la banda derecha para el 10, movedizo. La perdió el 10. La perdió Hinojosa, para hinojosar al entrenador visitante, al de la academia. Cruceña, salida que será para River, 0-0. Ariel Pagano abre las Gromanti.
11: Y aquí nos escribe la gente al 11-38-70-74-85. Hola, aguante River, saludo, te escuchamos en Perugorria, Corrientes, Argentina, con mi hermano Ramón, soy Carlos. También escuchando desde el auto, nos escribe Natanael de Gualeguay. Me gustaría tener una camiseta de River 841.
5: 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Y cuando Pagano nos cuenta en cada lugar donde se escucha la radio, nosotros sacamos pecho en el Monumental para este River 0, Blooming 0. Corner número para River.
7: El sexto, acomoda Juan Crumpesa.
9: Mucha audiencia en Bolivia hoy con el partido a través de Radio Nacional Jujuy La Quiaca.
5: Sexto corner para River, vino al centro. ¡Oh, arquero! En bolsa, en el área chica, Almada. En el sexto corner vino el primer cabezazo al arco para River. Tuvo que hacer 6 intentos. Sale Beltrán, dice Nicolás Álvarez en el aire de la más grande.
9: Bueno, está River con la intención de seguir siendo el protagonista en el comienzo de la parte final, encendido Mesa.
5: Juega Galván, entrega la pelota, viene Vera, cambia de frente, llega Bustos, domina por la banda derecha, viene el tractor tocando la pelota, vino para Freitas, de vuelta para Juan Cruz Mesa, la tiene el flaco Mesa, viene Juan Cruz Mesa, juega Mesa, toca atrás, viene Silva, entrega al medio, ya sale River con Vera que toca la pelota para que la busque Tommy, la tiene Tommy, viene llegando la pelota por la banda izquierda, de vuelta para Vera que la tocará para Tommy, y este que la va a entregar más adelante. Todavía sale Rivero, era Rivero que tocaba la pelota para González y vino al lateral y la deja para Rivero y se desprende para recibir Vera y llega la pelota de vuelta para Rivero y toca para Martínez Cuarta, levanta el tono pero todo se juega lejos del arco rival, ahí viene River, levantó Martínez Cuarta para Salas, se escondió detrás del marcador en Duebra y sale de vuelta el Blooming. Y espera el petizo por acá. Y llega por allá River para recibir. Y cambia Bustos. Y toca de vuelta para Rivero. Y suelta la pelota para que venga Tommy. Y Tommy que la puede levantar por la banda izquierda para Gonzalito. Gonzalito viene. Viene Facundo. Toca al medio. Ataca River. Va para Silva. Le puede pegar. Se acomoda. La pone contra el área. La tira para un rival. Vende joven.
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5: Caía Centella, tiro libre que será para Blooming. Menos mal que tengo el apoyo moral del comentarista, lo miro. Y él siempre está exultante, esperanzador, con un toque de... que esto puede cambiar,
9: No, puede modificarse. ¿Sabés que creo que el Blooming está un poquito más adelantado en este segundo tiempo? Y creo, Martín, que se dio cuenta que lo puede atacar a River.
5: ¿Vos lo conocés, Ruiz, no? A Álvarez dice que esto cambia en cualquier momento.
7: Está bien, es un tipo optimista.
5: Muy optimista, te diría. La viene sacando River con Rivero. ¿Quién me llamó?
11: Yo, acá, Pagano.
5: Ah, ¿cómo dice Pagano? ¿Cómo le va tanto tiempo?
11: Todo bien, ¿usted? ¿Todo bárbaro ahí en Núñez?
5: Discúlpeme, porque viene River con Martínez Cuarta. Ya voy, ya lo atiendo. Viene Martínez Cuarta. La toca por la derecha. Centro de Busto. Viene la chilena por arriba de Martínez Cuarta. Este partido pudo haber quedado en la historia si Martínez Cuarta de chilena hacía el gol. Una jugada florida, hermosa, una pirueta de gol que salió por arriba del horizontal.
9: Claro, por aquel gol extraordinario que hizo en el año 88 Francescoli en Mar del Plata, la selección de Polonia por lo menos sacó de la monotonía de esta noche fría de invierno a la gente de River. Extraordinaria la media chilena de Martínez Cuarta.
5: Sale el Blooming. Mirá si lo hacía, Alianza, nos íbamos.
7: Ya tiene uno de chilena Martínez Cuarta frente a Melgar, Libertadores 2016 en este estadio.
5: Si hay un gol de chilena o de taco, relata Marchione hasta el final. Yo me voy. Ya está, en un homenaje a Marcelo, me retiro. Y arreglátela, Marchione. Toca Centella, el petillo, suelta para el 10, pisa Hinojosa, levanta Hinojosa. Otro que hace una bien y una mal.
9: Mirá el petizo cómo se queja acá por la derecha.
5: ¿Qué tendrá ese petizo? Sale River. La tira el millonario. Viene tocando la pelota por el medio Vera. Vera que toca la pelota para Martínez Cuarta. Que tendrá el petizo. Sale Martínez Cuarta. Dejó la pelota para Vera. La perdió Vera. La regaló Vera. La levanta Hinojosa. Viene el 10. Espera el petizo acá. Salió jugando atrás. Mercado. Cabral bien abierto. Con la pelota Blooming. Cuatro pases seguidas y es historia. Y la va a recuperar Silva. Hay una falta. Tiro libre para el Blooming.
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5: Bien, en primer turno relató De Jesús, comentó Lucía, trabajaron Valdés, Ratea, Nataluti con Gustavo Jove para la victoria de Racing 2-0. ¿Cómo sigue Platense en Brasil?
11: Sigue ganando 1-0, comenzó el segundo tiempo, vamos 8 minutos del complemento, pero te quería contar que gana la Lepra Mendocina, Independiente Rivadavia, vence en Paraguay a Bolívar 1-0 con el gol de Lionel Buca.
5: Mirá vos, Independiente Rivadavia, cómo hace pata ancha también en el torneo internacional.
9: Y además se acomoda como, no sé si el mejor primero, pero ahí muy cerca del Flamengo.
5: Sale sí. River. Diga.
11: Flamengo 16, Independiente también 16, con los mismos puntos.
5: Los de Platini que se mueven, ya me los contás, Ruiz, porque hay varios moviéndose allá atrás del arco de Beltrán.
7: Sí, señor. Hay dos arqueros, ¿eh?
5: Ah, mira. Bueno, se mueven en el lateral cercano a la tribuna Centenario contra la San Martín, allá donde está la bandera de las pibas. Hablando de pibas, Alejandra, su amiga, ¿no le escribió hoy?
11: Hoy nos escribió Alejandra.
5: Ah, mira vos.
11: Pero es su amiga.
5: Bueno, sí, virtual, a la distancia. Yo sé que sigue las transmisiones nuestras, que a veces nos cuenta cositas antes de las transmisiones.
11: Sí.
5: No sé, es mi amiga, pero usted es la recepción ahí.
11: Ah, yo hoy la recepciono. Hoy la recibo.
5: Viene River con Martínez Cuarta, a ver qué pasa. Levanta Martínez Cuarta, toca para Sala, lo tiene Sala. ¡Gol! ¡Gol! ¡Gol! De River, Maxi Sala, para maximizar la macana en el penal perdido. Para maximizar una acción de juego, un remate rasante contra el palo derecho, poco esquinado. Pasó más cerca del pie de Almada que del palo, pero sin embargo el arquero no lo pudo evitar. Llegó Maxi Salas para convertir el primero para River. Pasó Mancita al lado del botín derecho de Almada. Se convirtió en gol. River pasa al frente. River gana la Copa. Un sorbo de alegría a la Copa para calmar a las fieras.
9: Una asistencia perfecta de Martínez Cuarta. Picó perfectamente habilitado. Salas marcó muy mal. El Blooming de Bolivia quedó sin respuesta. Almada en el arco. Lo gana el millonario y se despertó la gente en el Monumental.
5: Y sí, gana River, gol de Sala, la gente despierta y Sala busca la acción. ¿Qué me cuenta del gol de Salas, Leanza?
7: Que lo gritó con los suplentes que están trabajando cerquita de la Cibori. Lo gritó también con el segundo de Maxi Salas en esta sudamericana, la anterior, el agónico 2-1 frente a Carabobo.
5: ¿Este es el último partido del semestre, Leanza, para River?
7: Sí, señor, porque Copa Argentina quería disputar el partido frente al Aldosivi el fin de semana, pero de River dijeron no, me parece, y esta es una lectura personal que varios compartirán conmigo, para cuidar al técnico.
5: ¿Y el partido con Aldo Civic cuándo se juega? ¿Después del Mundial?
7: Después del Mundial.
5: Mira vos. Levanta el fútbol River. Pelota larga para Vera, para Vera, para Vera. Arquero que controla, se queda con la pelota contra el palo izquierdo. Atenazando una acción que parecía peligrosa.
9: En dos minutos River generó más que en todo el partido. La aparición por sorpresa en la calle del 8 de Vera y la buena tajada de Almada.
5: Y en la calle de Erwin de Platini, ¿qué pasa, Ruiz?
12: Y trata de arengar un poquito, de levantar al equipo. Es el gol número 15 que le hacen al equipo boliviano.
9: Bueno, ¿lo quieren cuidar a Coudet? Pues, porque está en la cuerda floja, entonces.
7: Yo creo que el técnico de River no se bancaba, ¿eh? Una eliminación en Copa Argentina. Además, River se dio muchos futbolistas de antemano también para excusarse y impedir la disputa del choque con Aldo Civi.
5: Venía herido River, evitó esto. Hay una amarilla, me parece que es para Salas, ¿no?
7: Sí, señor. Bien me apunta el Rorro Ruiz, el primero en River, Maxi Salas.
5: Primer amonestado en River. Mañana, Boca U Católica, hablando de cosas que hay que jugar. Se juega una parada complicada, Úbeda, relata Godoy, comenta Minotti, con Gonzalo Ordóñez Ojeda, con Ruiz en el aire de la más grande. Se vendrá la sanidad para atender al 10, que ha vivido más en el piso que arriba. Juega con los guantes de Michael Jackson. El 10 de Blooming. Los guantes nada más, Para Hinojosa, vende Jove, pase Jove.
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11: Gol de Platense, pedazo.
9: Dale.
5: Déjelo entrar.
11: Gol de Platense, mala salida del fondo de Corinthians. El arquero se la regaló a Sapiola, que del costado izquierdo se la levantó por arriba el arquerito. Golazo del número 10, gana Platense 2-0 en 15.
9: Histórica victoria de Platense en condición de visitante en Brasil frente al Corinthians a nivel internacional. Martín, me parece que es el triunfo más relevante de la historia.
5: Mirá vos. La victoria de Platense.
11: Golazo de Platense.
12: Había ganado a Peñarol, ¿no? El campeón del siglo.
5: Bien. Mirá vos, el equipo de Zunino. Aquel ayudante de la dupla técnica que hoy da que hablar. Pensar que Orsi Gómez se enojaron con Zunino porque había agarrado Platense. Porque le habían dicho que aguante, que iban a conseguir otro laburo. Bueno, tiene que laburar Zunino. Y mirá si está laburando. Qué laburazo está haciendo Zunino. Aguante el calamar en Brasil, vende Jove.
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5: Y lo dice Gustavo Jove en palabra de locutor comercial. Juega por el medio en Umbra. La perdió en Umbra. No alumbra nada, la regaló para Martínez Cuarta, no, viene la pelota para Juan Cruz Mesa, Juan Cruz Mesa le quedó bollando la pelota, Freita queda rebote para Bustos, arquero, volando contra el palo izquierdo, lo tuvo el tractor, recupera bien la bola, Freita, lo tuvo River, qué pelota que sacó el arquero, inventó la macana en el gol, le queda Vera que la toca por la derecha, Cigro para Blooming, uno para River que busca algo más, viene el millonario, centro para Sala, la baja en el pecho, le pega de aire, la tira a las nubes. Abajo bárbaro, le pegó con rosca, la tiró por arriba, saque de meta del Blume.
9: Mejoró River, generó varias situaciones en este correr de minutos. Provoca el aplauso de Coudet desde el banco. Tremenda la tapada de Almada ante el remate de media distancia de Bustos.
5: Bien, iremos en el Monumental hasta cerca de las 23:30. Si cerramos con tiempo, vendrá Historias de Vida y después vendrá el programa de Codevila. El programa de Ferrari de A2 en Radio Nacional en la madrugada. Yo me voy manejando tranquilo para Mercedes, escuchando de A2. Por ahí me ponen un lindo tema, por ahí Codevila me hace reír. ¿Qué me vas a poner hoy, Pomelo? Poneme un temita lindo para acompañar y no dormirme.
9: ¿Qué te gusta?
5: Va González, un tangazo. Viene González por la izquierda, ya te digo. González, la perdió Gonzalito.
9: un especial de Goyeneche debería haber por la victoria de Platense. No,
5: no, mirá la bipolaridad que te voy a dar.
11: No, ya tenemos qué temas hay para el programa, Perazo.
5: Te voy a pedir un temita de Goyeneche del Polaco y te voy a pedir un poco de rock inglés.
13: No, no, no. Música de película de los 80.
5: ¿Eso tenemos, música de película?
11: Sí.
13: Me voy escuchando.
5: Mirá que yo me voy haciendo la película hasta mi casa.
13: Bueno, está bien.
5: Empiezo por la cola y termino por el cierre.
11: Ah,
13: bueno.
5: Claro, uno cuando va al cine, ¿qué pasan primero? ¿Las colas de la película qué?
9: Los trailers en este caso.
5: Bueno, cambios en el Blooming. ¿El trailer de quién? De Piruco, que va con las vacas. Tiro libre para River. Balón de pare las antenas si es de River que le puedo gritar el segundo. ¿Quién va de ahí, Leanza?
7: Juan Cruz Mesa.
5: Hágase la señal que va Juan Cruz. Juan Cruz. Juan Cruz Mesa. Si le da rosca con un arquero como está livianito, como una marioneta, les grito el segundo. Ya se los digo, ¿eh? Va Juan Cruz. Dos en la barrera. Juan Cruz Mesa. Por atrás llegó Salas. Le quiso meter la pelota del arquero. El remate con rosca no fue al rectángulo de gol.
9: No, es cierto, pero la vio pasar el arquero Almada ahí en el área chica. Fue peligroso el tiro libre de River.
5: Lateral será para River. Ariel Pagano con la gente, con nuestra gente, con el Argentina habla.
11: Primero contarte que empató Bolívar. Matthews le empató el partido a la Lepra Mendocina 1-1 en 15 del segundo tiempo. Y acá nos saluda Omar desde el yacimiento Vaca Muerta de Neuquén. Buenas noches, Nacional. Desde Vaca Muerta trabajando de noche. No fue penal, se tropieza solo Galván. Muy buena la radio.
5: ¡Qué grande! El amigo Omar y toda la gente que está haciendo patria ahí con la industria minera en Vaca Muerta. Sale jugando en el fondo. Enhorabuena. Ya me contás quién entró. Salió Garcés para eso. Viene el lateral en Umbra. Haciendo infracción. El árbitro no la cobró. ¿Quién entró? ¿Quién entró? Cambio que presentamos.
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12: Salieron Garcés y Oliveros. Entraron con la 11, César Menacho. Y con la 7, Miguel Villarruel.
5: Menacho, 11, Villa. Entonces,
9: Menacho ahí en el lugar de Oliveros en el medio y Villarruel jugando en lugar de Garcés, que era el único delantero que tenía el equipo de Platini.
5: Palabra de comentarista, la de Nicolás Álvarez. En Radio Nacional, en la más grande del país. No busques otra, No hay otra emisora que cubra todo el territorio argentino como esta. Y los mensajes que va recepcionando Ariel Pagano confirman lo que les decimos. En lugares inhóspitos, recónditos, ahí está Nacional. Con algún dial, con alguna radio, como puede ser Viedma 1150, como puede ser Bahía 560, Bariloche, abrazo, doctor Pardo 590, abrazo inglés, Quilmes. Saludo para Comodoro, la 670. Los Munuera, viene Freitas, pone el cuerpo, viene Freitas, pierde Freitas. Le pone el cuerpo con alma y vida para sacar la pelota en el fondo. El jugador Cabral y Vila lleva la pelota contra un costado, laterales para River.
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5: Viene River, pelota al área, atención, este centro para Salas, penal para
9: penal,
5: River.
9: Clarísima la mano, la vio el árbitro.
5: Penal para River, el segundo penal en la noche, la pide Salas, que ya erró uno, River 1, Blooming 0. Tiene más de un arquero el Blooming.
9: ¿La mano o la sacó con otra parte del cuerpo? Por eso le protestan.
5: Bueno, ¿qué habrá sido?
11: Todavía
5: el penal
11: no
5: para la River.
9: Pareció todavía con la cabeza, ¿no?
11: Todavía no está la repetición acá en la tele.
13: 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Vamos.
5: Ah, pero el árbitro.
9: No, el árbitro, no, el árbitro está loco. De ninguna manera es penal.
5: Pero no es penal. De ninguna manera, la sacó con la cabeza y las manos atrás del torso. Pero sáquenle el palo blanco al árbitro.
7: ¿Cobró mano o cobró que
9: la anterior de Freitas?
7: Freitas lo toquen abajo.
9: Claro, ahí sí fue falta. Si cobra esa, sí es penal.
5: Bueno, mano no es seguro. Yo creo que no puede cobrar mano.
9: Cobró la de abajo, la que le hacen falta a Freitas, sí, que queda dentro del área.
5: ¿Y fue tan falta esa?
7: Esto ya no sé de acá, a ver qué dice Nico.
9: Para mí sí, fue penal a Freitas ahí abajo.
5: Bueno, entonces está bien cobrado. Disculpe, no, peruano. Pérez, discúlpeme. Yo pensé que había cometido el sacrilegio de cobrar penal de una cabeza que no era mano. Bueno, ¿quién va en River Leán? Si usted tiene ese metí, ¿eh?
7: Y ahora la tiene Fausto Vera. Yo no sé por qué no lo dejan patear a Freitas, que en la serie frente a San Lorenzo pateó mejor que ninguno, el más caliente de todos.
9: Y además entró bien en el partido Freitas.
5: Hace berrinche Salas, la quería Salas, ¿eh?
7: Sí, pero va Fausto Vera.
5: Va Fausto Vera en el dial más grande de la Argentina. En la 870. Le va a pegar Vera el arco del Río de la Plata contra el nuevo Puente La Bruna. Va Vera para pegarle a la pelota contra la Sibori. Agazapado el arquero Almada. River Yadi la pidió un penal. Gana 1-0. ¿Qué pasa? El árbitro Balbar ahora.
12: Es que para mí no hay penales. Para mí, yo sostengo eso. Se lo dije de entrada.
5: La duda de Pérez. ¡Qué marioneta, Pérez!
9: Un siglo después fue el VAR. Para mí es clarísimo el penal a Freitas, pero...
7: ¿No puede ir antes de armar todo el escenario del penal?
5: Sí, la verdad no se puede entender.
7: De hecho, se está comiendo el cooling break, la pausa de rehidratación que llegará después de esta ejecución.
5: Mamita querida.
7: Pero uno quiere que esto termine rápido, ¿no?
5: La inoperancia del arbitraje sudamericano, por favor. La falta de celeridad, de velocidad, de reacción, de temple para decidir en las malas.
9: El tema es que el futbolista del Blooming se lo lleva puesto a Freitas. Vamos a ver si el árbitro interpreta si hubo falta o no.
5: La desautorización permanente que existe entre los árbitros. El árbitro, yo tenía entendido que era el que mandaba, ahora ya no manda nada. El tipo estaba convencido de cobrar un penal que dos siglos después empezó a desconfiar del mismo.
9: Ya estaba Vera acomodado para patear el penal y ahí se le ocurre ir al VAR.
5: Bueno, está mirando la quinta temporada, está, ¿eh? Va por la quinta temporada. Fíjate qué episodio va.
9: La cuarta del encargado.
5: Mirá, ahí va, con la planta carnívora. Y va a decir que penal. Penal. Ah, lo cobró, bien.
9: Bueno, era como les había dicho, había penal contra Freitas abajo, interpretó el árbitro que se lo llevaron puesto y que hubo falta.
5: Estos tipos cobran bien por hacer esto, ¿eh? No es que no cobran nada. Ganan un viático suculento, viajan en avión, hoteles 5 estrellas. Cobran un penal y lo tienen que ver una hora. Espera para pegarle a la pelota. Bueno, me voy a sacar la bronca. Tiro libre penal para River, el penal más largo del mundo. Miró 5 temporadas el árbitro para resolver lo que había cobrado en primera instancia. Le va a pegar Vera. Agazapado Almada, que está como un hielo, hace rato parado debajo del arco. Va Vera. Va Vera. Va Vera. Verá usted como Fausto va. Vera. ¡Gol de River! ¡Gol! Arquero voló, adivinó la punta, pero lo agarró saltando y la pelota pasó por abajo del cuerpo en un remate bastante feo de Vera, que se transforma en gol. River lo gana 2-0. El árbitro tardó una eternidad en resolver lo que había cobrado en primera instancia a través del VAR. Le generaron alguna duda, se enfrió todo. Vera la puso contra un palo, lo gana River tras la frustración de la final. La calma.
9: De aquí a la eternidad, porque eso es lo que demoraron un Perú. El remate de Vera, acertó el arquero en el palo izquierdo Almada. Lo que pasa que la pelota fue bien abajo. El segundo gol de River y podría establecerse que se terminó el partido.
5: Y en la pausa de hidratación, acá está Seba Alianza.
7: Lo gritó mucho Fausto Vera porque es su primer gol en River. Tal vez el futbolista más regular que haya tenido este equipo durante el año, exceptuando, claro, de este análisis a Beltrán. Saludó de cara a la Belgrano Baja, donde están los familiares de los futbolistas. Y ahora River juntitos, todos cerquita de Coudet, para esta eterna pausa de radiotracción que lo único que hace es complejizar y hacer más lento todo.
5: Del otro lado está el Rorro Ruiz.
12: Bueno, nos junta Platini Sánchez. Algunas indicaciones, me parece que de acá al final que sea lo más decoroso posible.
5: Vende joven.
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9: Martínez Cuarta también de buen partido en River porque por esa media chilena y porque además dio una asistencia que derivó en el gol de River.
5: 11-3-8-70-74-85, quiero fotos de las radios que recepcionan Nacional en esta larga jornada donde tenemos un 2-0 en Avellaneda y acá a River con Salas. Lo gana River ante el Blooming. Viene zigzagueando para salir de réplica de contra el jugador Villarruel. La jugaba Villarruel por la banda izquierda. Venía para Menacho.

0: Mar. 2-0 gana Platense.
1: 30K gana River. 2-0. Lo hizo Salas el primero, lo hizo Vera el segundo. Dilapidó un penal Salas antes. La pelota la trae el Blooming, que trata de despertar con la gana, remolón, algo lento. Volvió a caerse el 10, Hinojosa. Otra vez, Ruiz.
2: Tomás en el piso del otro lado.
1: Increíble Hinojosa, vivido en el piso. El número 10 de Blooming. Sin que le peguen, ¿eh? El tipo la agarra y se tira. Lateral que será para River.
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2: Primer cambio en el equipo de Chacho Coudet. Se va aplaudido. Tomás Galván ingresa en su lugar, quien la semana pasada convirtió su primer gol en primera división. Hablo de Lautaro Pereira, que llevará la 25 en la espalda.
1: Pereira, me gusta Pereira. Me gusta, Lautaro me dijo...
2: Sí, señor, encarador. Lautaro, tal vez lo que le faltó a River en la primera etapa, ¿no? Alguien que tome decisiones.
4: Prepara otra modificación el Chacho en River.
1: Encarador dijo... Sí. En el polo opuesto de nuestro compañero Kolibski, el encarador Pereira está en la cancha para tratar de volver al gol, como lo hizo el otro día.
2: ¿Y adivina qué?
1: ¿Y qué?
2: Hinojosa, ¿dónde está?
1: En el piso. Vende, joven.
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1: Bien, la protección de Blooming fue livianita.
3: Claro.
1: No puede con River, pierde 2-0, hay cambios por todos lados. Se vienen dos celestes, se viene uno en River. Se va el Petizo. ¿Y qué tendrá ese Petizo? Poco tiene el Petizo. ¿Eh?
4: Mirá la particularidad de la numerología. En el 2011, bueno, la situación desgraciada de River con Belgrano. Y en el 2026 perdió otra vez con Belgrano. A los 11 minutos del segundo tiempo vino el gol de Salas. Y a los 26 el de Vera.
1: Cambio que presentamos.
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2: En River ingresó el que debutó la semana pasada frente a Bragantino, el 52. Jonathan Spiff. Se fue Maxi Salas.
1: Bien, Spiff para la cancha. No sea cosa que Spiff, un gol. Viene Jonathan, 52. Hijo de padres africanos, ¿no?
2: Sí, señor, nigeriano más precisamente.
1: Hijo de padres nigerianos, Spiff, en el terreno de juego. Y del otro lado se fue el Petizo.
2: Se fue el Petizo, presentamos.
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2: Se fue Hinojosa y se fue Centella. Ingresaron el 25 Roberto Melgar y el 20 Percy Loza.
1: Bien, entra Percy y entra Melgar. Melgar.
4: Buen recuerdo tenemos de Milton, jugó en la Argentina con la camiseta de River y de Boca precisamente. Y siempre que viene a Buenos Aires va a comer a la estancia, al asador.
1: Corner para River, separa las antenas de gol.
2: No pregunta más el número. ¿Para qué anoto?
1: Balón detenido. Spiff está en la cancha. Allá va River a buscar la victoria por 3. Lo gana 2-0. Está Spiff. Viene el centro. Boya la pelota para este remate de González. Quedó bollando. A ver si puede Pereira. A ver si puede Spiff. A ver si la vuelve a levantar. Bustos. La tira para... El hijo de padres nigeriano, va Spiff, va Pereira, pica la pelota, va Martínez cuarta, pelota del arquero, pelota de Almada, vende joven.
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1: La única que no me miente en los últimos tiempos, ¿saben quién es?
5: ¿Quién?
1: La Rey Momo.
2: Ah. Me dijo que iba... dos goles, ¿sí?
1: Me dijo dos y tenemos dos. Y de yapa por ahí, viste, me está mirando de reojo. Dice, capaz que te doy algo más, ¿eh? Me dijo dos y tenemos dos.
2: Le agrego, relator, Spiff, padre nigeriano, madre argentina. Saludos para Niquito, mi amigo, escuchando la transmisión.
1: Bien, Nico, gracias. Entonces, la mamá es de acá.
2: La mamá es de aquí, el padre nigeriano.
1: Bien. Él es morenón, ¿eh?
2: Y fue grandote, 1.85 m.
4: Eso te iba a decir, imponente desde lo físico y alto.
1: Sale jugando en el fondo el Blooming. Blooming que tira la pelota hacia arriba para que se acomode Menacho. Menacho que la va a perder, este amigacho.

0: de Menacho, no agarra una. Va la bola por la banda zurda, la réplica se arma para el conjunto boliviano a buscar al recién ingresado Melgar. La perdió Melgar, lateral que será para los de Celeste.
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0: Estamos con River 2, con el Blooming 0. Tiempo y marcador de los equipos argentinos jugando Copa Libertadores, Copa Sudamericana, con el señor Ariel Pagano.
2: 30 minutos en Paraguay. Bolívar igual a 1-1 contra Independiente Rivadavia de Mendoza. Y en Brasil estamos llegando a los 35 minutos del segundo tiempo. Platense vence 2-0 a Corinthians.
0: ¿Cómo va esa panza, Pagano? No la suya, sino la de la mujer.
2: La mía.
3: La dos está creciendo, me parece.
2: La dos a la final. Vamos por cinco.
0: A la par, muy bien. Cinco mesitos, mirá. Mirá qué bien. Va el balón para la línea final, donde va a sacar la pelota River en zona defensiva. O es córner. A ver qué cobrón, saque de meta. Lo que le gusta hablar al peruano, viene a revisar cómo está. Es una suegra nueva lo que habla, ¿eh? Esa que quieren quedar bien, que no para, ¿viste?
2: Mirazo.
0: Que cuentan todo.
4: Bueno, pero hotel 5 estrellas, comer en Puerto Madero, venir a dirigir al Monumental y estar en Buenos Aires. No le pasa todos los días.
0: Sale en el fondo Martínez Cuerda. Dígame, por favor.
2: Hay gol de Bragantino. Le gana 1-0 a Carabobo. Y con este resultado, Bragantino escala la segunda posición y clasifica a los 16avos de la Sudamericana.
0: Y River queda primero.
2: Sí, River con 14, Bragantino con 10, Carabobo con 9.
0: Carabobo se va a nada, a la casa.
2: A la casa
0: se va Carabobo.
4: ¿Y River será uno de los mejores primeros?
2: Ya le digo.
5: Sí, Botafogo lo supera seguro.
0: Bueno, cambio al Blue, cambio.
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5: Ingresa al 5, Saúl Severiche, ya se retiró el 14, Juan Mercado.
2: Para responder a lo que preguntó Nico Álvarez, sí, Botafogo 16, River 14.
0: Se viene Severiche.
5: Sí, señor, casaca 5.
0: Ya lo relacionó con alguna comida, Álvarez. Sí. Que le vino a la memoria.
4: Sí, con el ceviche, pero no como eso, así que...
0: Está ceviche en la cancha.
5: Hablando del orden, perdón que me meta de nuevo, también está Montevideo City Torque con chance de superar a River.
0: El Lord Nacional en el comentario, la punta de Leanza, hoy levantó cabeza después de Córdoba. El Rorro Ruiz, que poquito. Mañana va a estar...
2: Ya no Leanza,
0: Rorro tiene todos los números para mañana, porque va a estar brava la transmisión de Godoy, Minotti, Gonzalo Ordóñez, Ojeda.
5: Ser tremendo esa transmisión, ¿eh?
0: Tiro libre. Fresco Pachomba, pelota quieta, separa las antenas. Gana River 2-0. En el aire de la más grande contra el arco del Río de la Plata. A ver si viene algo más. Viene el centro. Picó la pelota para este remate de... ¡Gol! De Silva. ¡Gol! ¡River! ¡Lucas! ¿Dónde la clavó el pibe? ¿Dónde la puso el 44? ¿Dónde la metió el de la Dulce? La Dulce espera de gol para Lucas Silva, que saca número 44, agarró un rebote, lo clavó contra un palo a media altura. Golazo inolvidable para el pibe. Emocionado recibe esta ovación y este aplauso. River 3, el Blooming nada, el gol que es la perla de la noche, Silva.
4: Qué remate de media distancia, se la pasaron atrás, se le pegó con confianza el arquero. Almada voló con la mano cambiada. Se despertaron de la monotonía más allá de la buena victoria de River. 3 goles de River, 3-0 le gana Blooming. De lo mejor de la noche, el golazo de Silva.
0: ¡Qué golazo, Leanza! Anótelo en el marquito, póngalo.
5: Segundo remate de Silva en el partido, primer gol en primera división. Ya había demostrado su buena pegada frente a Bragantino Brasil, de sus pies. Partió el centro para que Martínez Cuarta lo gane sobre la hora.
0: Es que en tiempos modernos, con pelotas rápidas y canchas buenas, no entiendo por qué no le pegan más al arco. Bueno, Silva le pegó. Cambio, el River, cambio.
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5: Se retira aplaudido, lo dijimos, regular siempre, Vera. Ingresa en su lugar Santiago Lencina, presentamos la segunda variante en River y la última ya, porque es la cuarta en realidad.
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5: Se retiró Fabricio Bustos, en su lugar ingresó Ulises Jiménez.
0: Bien, entró Ulises. ¿Qué número tiene Jiménez para 36? Ahí está.
5: Exactamente.
4: Vera, más allá del buen partido, le aportó a River el gol, el segundo de la goleada de River, Vera.
0: ¿El tractor va al galpón y no sale más al Monumental?
5: El tractor es prescindible. Le van a buscar club, ah. Él también se quiere ir. Su pasar por River no fue para nada fructífero. Cuando llegó era una buena incorporación, pero lamentablemente no rindió.
0: Como los chacareros lo tienen que acomodar para otra temporada al tractor. A ver si rinde o no.
5: Al Chacho el Inter le rindió, acá no.
0: Viene buscando la pelota el Blume, que pierde 3-0 de nada. Pero pierde 3-0 el equipo de Platini Sánchez. El centro de la olla para que a la risa salga jugando en el fondo River, una manera de decir, porque salió mal. Pero la tiraron contra un costado. Gana River 3-0.
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0: Un parlante, las 7:50 en Córdoba. Mucha gente por la 9, por la 19, por la 34, por el camino de las altas cumbres, escuchando Nacional, los piratas celebrando todavía. Un corte, una quebrada, una pelota arriba de Villarruel, viene para Menacho. Quedó la pelota por la derecha lateral, que será para el Blooming, que lo pierde 3-0.
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0: Pereira, encarador, juega la pelota para Juan Cruz Mesa. La deja correr Juan Cruz Mesa. Viene el cambio de Martínez Cuarto. Está esperando Spiff por el área. A ver si viene el tanto para Spiff. Lo merecería River con algo más para un pibe. La tocan por la izquierda. Avanza el enemigo del Blumen. Vino Gonzalito, la cinta de gol y el centro al área. Cruza y se pierda el saque de arco, que será para el Blumen. Abro la gromante. Argentina habla con Ariel Pagano.
2: Buenas noches, Martín y equipo, escuchando el partido por la 14, al costado de Ruta 12, cerca de Ramírez, sereneando Javier de Nogoyá, Entre Ríos, va por la camiseta de Argentina 287.
4: Después del golazo de Silva, de notable factura, de lo mejor del partido, Luquitas.
0: Viene el Lumin por el descuento, nada, porque Rivero a pie firme saca la pelota en el fondo, quedó rebote. La quiere sacar Martínez Cuarta, ahora sale Martínez Cuarta de pie a pie.
5: Relator.
0: Haciendo un slalom, dígame.
5: La tocó con la manito Rivero recién, ahora que ver si la revisan.
0: Es el rey de la mano Rivero,
5: Tiene una salvo en esta.
0: Viene el balón al sector del 7 de Villarruel. Villarruel, con la parsimonia que tiene el árbitro, la puede llegar a revisar mañana, cuando lo vea en el hotel al partido. Viene Villarruel, se perdió por línea final al saque de arco. Los amigos de Ordóñez Ojeda, mirá cómo dirigen. Vinieron del Victoria Palace estos. Saque de arco que será para River, dice Nicolás Al.
4: Que no le avisaron nada al árbitro, Martín. Más allá del buen detalle que entrega Seba Alianza. Y además me parece que el peruano se quiere ir a comer a Puerto Madero.
5: Ni siquiera la pidieron tampoco al otro lado.
0: 44, mira Spiff, se va Spiff de cara al gol, Spiff. De cara al gol, Spiff, la toca al medio, no se animó.
4: ¿Vos sabés que desde esa posición Ortega le hizo un gol antológico a San Lorenzo hace 20 años?
0: Sí, pero enfrente está Blooming y Spiff.
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0: Si el juez es digno, este partido no merece descuentos. Si es digno. Lateral que será para River, 45 se van a cumplir en el aire de la más grande. Espera la pelota González. Algunos empiezan a agarrar los bártulos.
5: Por acá también,
0: Y caminan rumbo a la zona que libera el Monumental. River, después de la final perdida, le está ganando sin despeinarse. Como ese remisero avaro que peina el acelerador como para no gastar. Así jugó River. Sin gastarse demasiado, le gana 3-0. Perdió un penal. Salas hizo un gol, el pibe Silva hizo un golazo. Y ahí anda River, tres más, dice. Viene River con Martínez Cuarta, la tocaron por la derecha. A ver qué pasa con Jiménez. Ulises. Centro de Ulises. Bien por el arquero volando. Queda rebote por el cuarto. Nada, el arquero lesionado después de chocar con Spiff. Fue un Spiff. Vende joven.
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0: 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La trompeta no me mintió nada porque me miró de reojo cuando me dijo dos. Como que me coqueteó el tercero y llegó,
4: Y además, Martín, de acorde al rival y al espectáculo, me parece que hubo una concurrencia muy importante en el Monumental esta noche.
0: ¿Sabe cuáles fueron las perlas de la noche?
4: ¿Cuáles?
0: 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Más allá de algún destello, no falló nada, suena claro. Bárbaro.
1: 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Claro.
4: La perla blanca.
0: Leance, ¿usted está bien con eso?
6: Pedazo.
0: No, porque tiene frío. Por eso, viene para Freitas.
5: Sí, por eso, por el frío y porque ya es tarde, mañana hay que trabajar.
0: Sí, no está muy de ánimo, ¿no?
5: Estoy un poco afectado también por este clima, la garganta. No fue mi mejor noche.
0: Y encima vuelve Solari hoy.
5: No sé, vamos a ver.
0: Jiménez va, algo se rompió ahí.
5: No.
0: Corner, tiro de esquina. Ni le pregunto el número porque me puede decir cualquier cosa.
5: No, lo tengo anotado, es el octavo.
0: Sale con los palitos chinos, juega River por el cuarto. A ver. Está Pereira, juega lindo Pereira. A ver, diga.
6: Hay penal para Corinthians.
0: La que lo parió, ¿cómo? ¿Cuánto va el partido?
6: Y estamos casi en los 90.
0: ¿Cómo está el marcador?
6: 2-0 ganando Platense.
0: Hay riesgo. Sí. Gana el calamar, usted me dice que le pueden descontar y falta un rato. Sí, la tiene Spiff. Un corte, una quebrada. Soldán, viene Spiff. Toca y pasa. Perdió la pelota Spiff que no fue a buscarla. No se tuvo fe en ir a buscar la pared. Sale en el fondo el Blooming. Mirá. Lateral que será. Dígame, por favor.
6: Hay suspenso. Sí. Pedazo, va al VAR el árbitro.
0: Va al VAR. Debe estar Santitos. Santitos.
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0: Señoras y señores, se va acabando la historia. ¿Dónde estará mi amigo Misil? Hizo la rata ayer, Misil, por favor, espero que te recuperes pronto. Te tenemos que tener bien firme para el Mundial, Misil. Un Misil fue River. Señoras y señores, final del juego. River 3. El Blooming nada. La gente se va despavorida, de espaldas a la cancha y aplaudiendo. Como aplaudiendo, pero sin perder demasiado el tiempo en este partido, en este marcador y en este equipo. River 3, Blooming 0, Soy Nacional.
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0: Y se va River, sport.bet.ar. 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River se va con este semblante del pueblo millonario. Se va Alianza.
5: Querido Perazo, se va River. Aplausos porque quedaron jugando muchos pibes. El Chacho me parece que mandó un mensaje más allá de que el partido este tal vez ameritaba la presencia de jóvenes, y es que va a ser con ellos el futuro River, y con muchas caras nuevas y con muchos que saldrán. Ya habrá tiempo sábados y domingos en Nacional para charlar acerca de lo que va a ser. Algo que siempre hemos mencionado aquí que iba a pasar, que River, más allá de este semestre que tuvo como aditivo una final, va a encarar una refundación futbolística tal vez sin precedentes.
0: El trujollero y relojero, un emblema argentino. 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Se va de la cancha el equipo celeste boliviano Ruiz.
8: Sí, que ha tenido una copa malísima con 17 goles en contra, solamente 3 a favor, que tuvo cambio de entrenador. Edwin Platini Sánchez hace poquito que dirige y ya piensa, ya estaba pensando en este... Cuando transcurría el partido estaba pensando en el clásico que se le viene el fin de semana ante Oriente Petrolero. El club no anda bien, está octavo en la Liga Boliviana, por ahora afuera de todo, de las clasificaciones a las copas, y por supuesto tendrá mucho trabajo Edwin Platini Sánchez.
0: Mañana el Rorro Ruiz tiene los ganadores en el final de Boca Católica del voucher para Antenor. De el buzo centauro de la camisa pura sangre. Ya comenta Álvarez. 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Ya voy con más gente, va a comentar Nicolás Álvarez. Entró en calor, se sacó el suéter rojo, se acomoda los lentes, audita el partido y el LOR Nacional para el 3-0.
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4: Ganó River por la Copa Sudamericana frente al Blooming de Bolivia 3-0. En el primer tiempo malogró Salas un penal, en el segundo se rehizo una buena definición como consecuencia de una asistencia, de una gran asistencia de Martínez Cuarta. Luego pera de penal ante la indecisión del árbitro peruano que, bueno, tardó un Perú en cobrar justamente el penal que Vera transformó en gol, y sobre el final Lucas Silva, con un remate de media distancia, dejó sin atenuantes al arquero Almada, que hizo lo que pudo en la fría noche del Monumental. Ganó bien River, las dudas del primer tiempo de un espectáculo que no había tenido emociones, y por aquello que nos contaba Sebastián Lianza, siempre con muy buena data de River, el presente y el futuro del millonario es con los juveniles, es con Beltrán en el arco, es con Juan Cruz Mesa, es con Silva, es con Freitas, pero también con las figuras que tendrán que llegar para respaldar lo que venga de aquí en más para River. Un equipo que del Blooming que no tuvo atenuantes, prácticamente no pateó el arco, Beltrán fue un espectador de lujo en el partido, y prácticamente sin despeinarse River lo ganó muy bien. Me gustó el partido de Martínez Cuarta, me gustó el partido de Mesa, porque es encarador, atrevido, al igual que el caso de Freitas, que entró bien hoy en el match frente a los bolivianos. Pero quiero destacar el trabajo de Lucas Silva, justamente ahí en la mitad de la cancha, jugando delante de la línea de cuatro, aunque River defendió prácticamente con dos, con Martínez Cuarta y Rivero, porque tanto Bustos como González se iban por los laterales. Se desnaturalizó el partido con la cantidad de cambios, tanto de un lado como del otro. Ciclo cumplido para Salas, más allá del gol, y para varios de los futbolistas, Quintero, Armani, que vamos a ver si sigue. Me parece que el hincha se fue aplaudiendo de manera tímida, sabiendo que ya están en búsqueda de sus hogares y sabiendo que River tiene que ser protagonista en lo que resta de la Copa Sudamericana. Una buena victoria que no tapa para nada la derrota en el epílogo frente a Belgrano en la final de la apertura. Pero por lo menos River se despide con una sonrisa en este primer semestre del 2026.
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0: Al pueblo de River, vamos preparando historias de vida. El gran programa de Juan y Minotti, que mañana va a comentar con el relato de Godoy.
3: Se termina el tiempo.
0: El partidazo en la Bombonera de Boca y la U Católica. Leanza, lo del estribo para contar en Nacional.
5: Bien, vacaciones para River, ya todos los futbolistas quedarán liberados, ya lo hicieron previamente los que van a disputar el Mundial, salvo Kevin Castaño, que fue al banco, no entró, y que me contaron que estaba muy, pero muy enojado el colombiano porque Coudet no lo dejó irse con su selección, pero hoy no lo incluyó.
0: Jorgito Falcone, con la artística, va cerrando la transmisión de Nacional. Los saludo al Rorro Ruiz después de la victoria de River y la derrota del Blooming.
8: Bueno, que ya está haciendo conferencia de prensa Edwin Platini Sánchez, está pensando en Oriente Petrolero el próximo fin de semana y tratar de repuntar en el campeonato boliviano. Nos encontramos mañana haciendo el apoyo en estudios de ese gran partido de la Boca y U Católica.
0: Lo importante que pasa con Platense.
2: Ganó Platense, 2-0, llanto y emoción en los jugadores del Calamar. También te digo que gol de Villa en el último minuto para que Independiente Rivadavia le gane 2-1 a Bolívar.
0: Qué gran noche para los argentinos. Independiente Rivadavia, Platense, River, en el aire de Nacional con toda la recepción.
1: Tenemos que
0: un abrazo
1: Perezo
0: a la gente que ha acompañado a las 12 de a 2. Ahora historias de vida. Acá operó técnicamente César Marchiones, trabajó Charlie Simbile, trabajó Falcone, todos los muchachos de la planta transmisora. Álvaro, nos reencontramos en cualquier momento. Mañana te escuchamos a las 13.
4: Mañana a la 1 con Pasión Nacional y a la noche vamos a estar con la transmisión de Boca.
0: Pagano, un abrazo.
2: Abrazo.
0: Saludo. Cierra comercialmente la voz del fútbol, Gustavo Joven.
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Bienvenidos a Historias Mundiales, el ciclo que hacemos por la más grande, por Radio Nacional, para toda la Argentina, en la recta final camino a la Copa del Mundo 2026 en Estados Unidos, México y Canadá, y a lo que serán las transmisiones del Fútbol Show Nacional. Nosotros con todo el equipo del Fútbol Show Nacional les vamos a estar llevando los partidos de la selección argentina en el Mundial 2026. Pero mientras tanto, hasta la Copa del Mundo, y mientras dure la Copa del Mundo, los vamos a estar acompañando también cada semana con media horita de estas historias mundiales que ustedes ya conocen. Si no siguen del año pasado, ni hablar. Y si no, quédese porque se va a entretener con alguna historia interesante, peculiar, no tan conocida del mundo del fútbol, vinculada a los mundiales. Nos metemos de lleno en la historia del día, porque hay mucho, porque es una historia bastante extensa, que una vez más va a involucrar a un país que, a pesar de ser muy grande, tiene poca tradición en el mundo del fútbol. Y nos vamos a enfocar en su muy polémica primera y única, hasta ahora, participación en un mundial. Esta será la historia de Zaire en el Mundial 1974 en Alemania. Y como hice cuando les conté un poco la historia de Corea del Norte, les dejo tres subtítulos para que se enganchen con la historia y para que sepan por qué lados vamos a ir. Zaire, 1974, y la orden militar que obligó a poner un arquero petizo en medio del mundial. La amenaza del presidente que les dijo, si pierden no vuelvan, y la burrada que terminó resultando heroica. Repito, la orden militar que obligó en pleno mundial a poner un arquero petizo, la amenaza del presidente de su propio país que les dijo, si pierden no vuelvan, y la burrada que resultó heroica. Vamos a ir de a poco y brindando un poco más de contexto e información para que se entienda todo. Lo primero que tengo que contarles a todos ustedes es que Zaire clasificó al Mundial 2026. ¿Cómo? Quizás no lo escucharon mencionar. Claro, seguro no lo escucharon mencionar, porque Zaire, desde la década del 90, tiene otro nombre. Estará jugando el Mundial de Estados Unidos, México y Canadá bajo el nombre de República Democrática del Congo. Fue uno de los seleccionados que fue a repechaje, venció allí a Jamaica. Y en un periodo corto de su historia, se llamó Zaire. La hoy República Democrática del Congo tiene una historia compleja de colonialismo, como la mayoría de los países africanos. Fue el Congo belga entre 1906 y 1960. Consiguió independizarse en ese año, bajo el nombre de República del Congo. Después pasó a llamarse República Democrática del Congo. Y en 1971, hasta fines de la década del 90, adopta el nombre de Zaire. Fíjense cuán pertinente es aclarar todo esto para nuestra historia, más allá de que a mí me gusta darles un contexto geopolítico para que comprendan cómo llega cada país a cada situación. Pero en este caso puntual, Zaire arranca, finalizado el Mundial del 70, el primero en México, un proceso para clasificarse al Mundial del 74 con el nombre República Democrática del Congo. Y se clasifica ya siendo Zaire. Porque en el periodo del medio es cuando se produce el cambio de nombre. ¿Por qué pasó a llamarse Zaire? Bueno, básicamente por capricho del dictador Mobutu Sese Seko, uno de los líderes militares revolucionarios que ayuda a conseguir la independencia, empieza a tomar poder y toma la presidencia por asalto en 1970 para proclamarse, autoproclamarse justamente presidente. Y un año más tarde, para diferenciarse de los símbolos patrios pasados, casi que suprime todos los existentes, inclusive el nombre, y adopta un nombre diferente, Zaire, un nombre que en realidad viene de una deformación de un vocablo de una de las tribus de aquel país, pese a que Sese Seko, nacionalista él, estaba radicalmente en contra de los regionalismos y de las diversas tribus. De hecho, tiene diversos enfrentamientos en su proceso como mandamás autoproclamado de aquel país. Para principios de los años 70, en medio de todo este despelote político, conflictos internos y guerras entre nacionalistas y miembros de diversas tribus, increíblemente e inexplicablemente, a Zaire le surge una generación dorada de futbolistas. Un grupo de chicos que representaba muy bien a la selección y que empezaba a cosechar en partidos amistosos resultados que ilusionaban. Sese Seko incentivaba desde la presidencia el deporte y principalmente el fútbol con mucho dinero, como suele ocurrir con estos gobiernos dictatoriales y ultranacionalistas, para
exaltar la figura nacional y extinguir un poco esto de que había diversas naciones, diversas tribus dentro del mismo Estado. En 1972, y ya bajo el nombre de Zaire, empezaron para aquel seleccionado las eliminatorias. En aquel momento era muy difícil para los africanos clasificar al Mundial. Había una sola plaza. Tremendo. Con lo cual la competencia era despiadada y había que ganarle prácticamente a todos. Y así lo hizo Zaire. Superaron tres fases eliminatorias mano a mano que se jugaban a partido de ida y vuelta, eliminando a Togo, a Camerún y a Ghana. Y de esa forma accedieron a un triangular final, con Zambia y con Marruecos. Hasta ese momento, solo dos selecciones africanas habían jugado un Mundial de Fútbol. 1934, Egipto, por invitación. Ya contamos la época de los 30 y los boicots. Y en el 70, Marruecos, clasificando tradicionalmente ganando las eliminatorias de su continente. Con lo cual, para el 74, se esperaba que Marruecos pudiese repetir. Era el gran candidato. Sin embargo, Zaire hizo una campaña enorme, con algunos detalles que ya contaremos, y le ganó a sus dos rivales, tanto de local como de visitante, para hacer historia y transformarse en el tercer equipo africano en ir al Mundial. Y garantizar, por supuesto, su primera participación. Había rumores ya en aquel entonces de una negociación, de un arreglo entre el dictador Sese Seko y la Confederación Africana de Fútbol, un supuesto arreglo para que Zaire vaya al Mundial. Evidentemente, motivos para sospechar había. Se agrega a eso un partido, el último partido sería de ese triangular final en el cual Marruecos no se presenta a jugar a modo de protesta. En realidad Marruecos ya no tenía chances matemáticas ni aunque ganase ese partido, con lo cual, si bien hay muchos motivos para sospechar, ese no es uno concreto. De todas maneras fue una hazaña, y como si tal hazaña no fuese suficiente para generar la ilusión de todo su pueblo, en marzo de 1974... ganó la Copa Africana de Naciones. Zaire ganó la Copa Africana de Naciones tan solo unos meses antes del Mundial. Eran héroes, pero claro, héroes bajo muchísima presión. Imagínense lo mucho que le servía a la causa nacionalista del autoproclamado presidente Mobutu Sese Seko tener un seleccionado nacional con éxitos en África y en el resto del mundo. La presión era grande. Las ilusiones eran grandes y las responsabilidades que iban recayendo sobre las espaldas de los futbolistas cada vez más. Incluso, después de aquella Copa Africana y en la previa del Mundial, le regaló el dictador a cada jugador un auto, una casa y unas vacaciones con toda su familia en Estados Unidos. El fútbol era una causa nacional, por eso también, insisto, crecía la responsabilidad. A un dictador de esa naturaleza era mejor no fallarle. Y como si todo eso no fuese suficiente, les había prometido a cada futbolista, si les iba bien, no había sido muy específico, si les iba bien en el Mundial, un premio económico que les solucionaría literalmente la vida a cada uno de los futbolistas. Llegó el Mundial, con la expectativa por las nubes de parte de los hinchas y el gobierno zaireño, pero la historia no estaba nada sencilla. A los muchachos de la selección africana les había tocado compartir grupo con Brasil, con Escocia, de Kenny Dalglish y Denis Law, uno de los mejores escoceses de la historia, y Yugoslavia. Claro, Yugoslavia fue siempre una potencia en esos años. Brasil era el campeón defensor. Era bravísima la historia. Pero ¿cómo se le podía hacer entender a un dictador que exacerbaba todo lo vinculado a la nacional que Zaire iba a competir y a perder? Iba a tratar de hacer un buen papel, pero era casi imposible que se llevara un resultado positivo de alguno de esos tres partidos. Bueno, no había forma de convencer a Sese Seko. Llegó el primer partido, ante Escocia, y sucedió lo lógico. Zaire perdió 2-0. Incluso ese resultado a los futbolistas y al cuerpo técnico los dejaba medianamente conformes. La realidad es que no fue un partido muy parejo. Escocia lo definió de entrada, hizo los dos goles rápido, y encima la figura de la cancha fue el arquero de Zaire, Kassadi Mwamba, vamos a volver a él en algún momento. Pero no habían sido goleados, ni pasados por arriba. Más o menos se iban conformes. Sin embargo, al dictador Sese Seko todos esos argumentos no le resultaron para nada convincentes. Explotó de furia, explotó de ira ante la derrota y tomó la decisión no solo de no premiar a nadie, sino de suspender los salarios y los viáticos de todo el plantel antes del segundo partido. Bueno, el impacto de esta decisión fue desastroso, porque en el segundo partido Zaire perdió con Yugoslavia 9-0. Sí, 9-0, escucho bien. ¿Cómo? ¿Por qué? ¿Qué pasó?
quédense por ahí que ya les cuento. Pero antes vamos a hacer una pequeña pausa con música, como siempre. Voy a aprovechar el hecho de los años 70, aunque no sea tan preciso, inicio de los años 70, para presentarles una banda que no habíamos tenido y que me encanta, y era una pena que no la hayamos tenido. En el año 1971 sacó uno de los discos más conocidos, quizás no el más conocido porque está Tommy, pero la banda The Who sacó el disco Who's Next, que tiene un montón de temas que me hubiese encantado pasar. Voy a quedar con uno de los más populares para que ustedes, si no tienen tan asociada a la banda, la familiaricen. Tremenda banda The Who, esto es Baba O'Reilly.

0: The Who, Baba O'Reilly, del año 1971, disco Who's Next. Seguramente, aunque no tengan muy escuchada la banda, este tema lo tenían. Y en una de esas, es una puerta de entrada a mucha felicidad, créanme. Retomamos un poco nuestra historia. Les había dicho que Zaire perdió el debut en el Mundial 2-0 con Escocia. Que como consecuencia de ese resultado, el dictador se enojó y le quitó los sueldos a los jugadores y al cuerpo técnico. Y que tras esa decisión, para el segundo partido se vino una catástrofe. En ese segundo encuentro, Yugoslavia destrozó a Zaire. Le ganó 9-0. Es la segunda goleada más grande de la historia de los mundiales, solo por detrás del 10-1 que le propinó España a El Salvador en 1982. En algún momento vamos a hablar de aquel partido, porque los salvadoreños le dedicaron un documental a ese único gol que hicieron en el 10-1 en contra. Parece insólito, pero es verdad, documental 1. En algún momento volveremos sobre este tema. La cuestión es que el 9-0 era desastroso. Hay varias versiones de lo que sucedió en aquel partido. Algunos dicen que los jugadores de Zaire hicieron una suerte de huelga y fueron para atrás por el tema de que les habían cancelado los salarios. Los futbolistas de aquella selección, que podrían aún al día de hoy argumentar eso para justificar su papelón, asumen que en realidad no fue así. Que hubo otros factores que influyeron en su rendimiento ese día, que quedaron devastados moralmente por el tema de la cancelación del salario y fundamentalmente por las amenazas que iban recibiendo. Y además, por el hecho de que en la previa de aquel partido tuvieron una reunión con un ministro de CCSECO que sí había viajado. CCSECO no viajó, viajó parte de su delegación, parte de los militares que solían custodiarlo y algún ministro. Y en una reunión con uno de esos ministros, en la cual los futbolistas creían que iban a poder limar diferencias y finalmente generar el pago antes de salir a jugar a la cancha, la cosa terminó bastante mal, subida de tono, con amenazas fuertes, y salieron entre desmoralizados y asustados, amedrentados, a ese partido en el cual decididamente le fue muy mal. Pero hay otro detalle que evidentemente no colaboró con el equipo de Zaire en aquel encuentro. Un cambio de arquero. Yo les había contado que en el debut el mejor jugador de Zaire había sido su arquero, Kasadi Mwamba, justamente. Bueno, en el segundo encuentro, al guardameta no le estaba yendo bien, pero no le estaba yendo bien como a ninguno de Zaire. A los 20 minutos, Zaire ya perdía 2-0, y a los 21, para colmo, cayó el tercero. Ninguno de ellos, ustedes pueden buscar los goles, es estricta responsabilidad de Mwamba. Y sin embargo, tras ese tercer tanto, increíblemente, y pese a que iban 21 minutos del primer tiempo, de repente se levantó el cartel indicando un cambio. Todos los jugadores primero se miraron entre ellos a ver si alguno tenía algún tipo de dolencia, de molestia, de lesión. Pero no. El número del que salía de la cancha era el de Mwamba. Y quien estaba acercándose a la línea de cal para ingresar era el arquero suplente. Toda una sorpresa. Aquí hay dos versiones también. Una indica que tras el segundo gol, el dictador Mobutu Sese Seko hizo llegar desde su país la orden de que había que reemplazar al arquero, porque se había comido los dos goles y lo hicieron recién después del tercero. La otra versión indica que el arquero suplente era amigo de los oficiales militares enviados por Sese Seko a Alemania para comandar la delegación en el Mundial, y que estos fueron los que dieron la orden de que ingresara Tuvilandu Mdimbi, el arquero suplente. Lo que sí se sabe, y esto es información concreta, es que el entrenador del equipo, el yugoslavo Begoš Vidinić, recibió en pleno partido, en pleno campo de juego, a los 20 minutos del primer tiempo, la orden de sacar al arquero titular y poner al suplente. No fue una decisión del entrenador, bajó a alguien y le dijo: tenés que hacer esto porque si no tu vida peligra. Ah, pero hay un detalle que no les conté más que en alguno de los subtítulos que les di. Tuvilandu Mdimbi era un arquero petizo. Lisa y llanamente petizo. Era bajito, de corta estatura. Con lo cual todo lo que le tiraron en los 69 minutos que quedaban de partido fue a parar adentro. Porque no llegaba. Era corto. Le tiraban a los rincones, no llegaba. Le tiraban arriba, no llegaba. Y esto no es una percepción. No es que era petizo en comparación con otro. Era petizo. Medía 1,65 m. A ver, la altura promedio del hombre en Argentina es de 1,73 m, con lo cual para nuestros estándares sería bajito. Ahora bien, la altura promedio de los arqueros de la primera división del fútbol argentino actual es de 1,87 m. Es decir, Tuvilandu estaba 22 centímetros abajo. Se entiende que en 1974 no se utilizaban arqueros de enorme estatura. No había, no era tan común el arquero de 2 metros. Ahora, menos de 1,80 era muy raro. Bueno, este muchacho estaba en el 1,65, con lo cual la orden de poner un arquero petizo evidentemente no salió bien y no sorprende que cuando ingresó el partido estuviese 3-0 y con él en cancha haya terminado 9-0. Tras el partido, el dictador Cese Seco volvió a explotar de furia. Hizo echar a todos los periodistas del hotel donde concentraba su selección y mandó a sus oficiales armados a dar un mensaje brutal a los jugadores. Si perdían por más de 3 goles en el último partido, ninguno regresaría a Zaire. Los jugadores conocían a Cese Seco y sabían que hablaba en serio, que era una amenaza real, que era una amenaza de muerte. Con lo cual se reunieron desesperados a tratar de ponerse de acuerdo y ver cómo podían sacar adelante la situación. Había un detalle para nada menor. El rival del último partido era Brasil. Brasil, el vigente campeón del mundo. Y para colmo de males, Brasil no llegaba holgado a la última fecha. Llegaba con la obligación de ganar y de hacer todos los goles que pudiese, porque como los demás habían goleado, si no se quedaba fuera. Los zaireños salieron a jugar por su vida. Literalmente. Arranca el partido y ya a los 12 minutos, nada menos que Jairzinho, leyenda del fútbol brasileño, puso el 1-0. Quedaba mucho tiempo y no le podían hacer más que 2 goles más, porque los iban a matar. Aguantaron así el resto del primer tiempo. Brasil seguía atacando porque el resultado no les servía, se quedaban afuera. Iban con todo y recién a los 24 de la segunda parte, de la mano de Rivelino, el otro crack del equipo, el conjunto verde-amarelo, consiguió el 2-0. Quedaban 11 minutos. Y Baldomiro sacó un tiro raro, medio centro, desde la derecha. Y Muamba, el arquero titular, el que había atajado el primer partido, no el petizo, el otro, se comió un gol insólito. No sería petizo, pero también se comió un gol ridículo y se puso 3-0 a Brasil. Quedaban poco más de 10 minutos y habían llegado al límite. Si les hacían un gol más, corrían peligro de muerte. Con ese resultado, Brasil sí se clasificaba, pero todo dependía de un hilo. Si se modificaba el resultado del partido que se estaba jugando al mismo tiempo entre Escocia y Yugoslavia, podía no alcanzarles. Si a Zaire se le ocurría de casualidad hacer un gol y descontar, no le alcanzaba, con lo cual Brasil seguía atacando. Fue entonces cuando se dio una de las jugadas más recordadas de la historia de los mundiales. Quedaban 5 minutos y Brasil tenía un tiro libre decisivo en la puerta del área. Se aprontaba a patearle un especialista, fenómeno, Rivelino. Los corazones de los jugadores de Zaire latían a 1000 por hora. Su vida dependía de esa jugada. Rivelino acomodó la pelota, la barrera se formó para tratar de bloquear, pero cuando el árbitro dio el pitazo, habilitando a patear, el defensor zaireño, Ilunga Muepu, se desprendió de la barrera, corrió hacia la pelota que estaba todavía quieta donde el ejecutante la había ubicado y la despejó de un puntinazo a cualquier parte. Claro, increíble. La acción causó al principio estupor, después risa. Nadie entendía nada. Obvio, después vinieron las burlas. Los de Zaire fueron al Mundial sin saber las reglas, decían. Mirá lo que hace este que quiere despejar antes de que la pelota esté en juego. La jugada se volvió muy conocida y cuando llega a cada Mundial suele sacarse a relucir como una de las burradas más grandes de la historia. De hecho, vamos a escuchar a un pequeño audio de Latina Noticias, una cadena de Perú en la previa de Rusia 2018, narrando anecdóticamente aquella jugada.
1: Muy bien, y ahora recordemos el momento mundial que puede ser considerado realmente un blooper. Zaire, en su primer y único mundial, en Alemania 74, tiro libre para Brasil. Zaire había recibido 9 goles de Yugoslavia, había recibido otra goleada. Y observen, el defensor sale a rechazar antes de que el brasileño toque el balón. Le sacan amarilla, parecía no conocer el reglamento. El juez pitó para que ejecute el brasileño, Jairzinho, el tiro libre, pero el defensa Muepu salió a rechazar antes de que el brasileño tome contacto con el balón. Con razón, Zaire. Bueno, recibió 3 de Brasil, pero 9 de Yugoslavia y 2 más de la selección de Escocia en esa primera ronda del Mundial Alemania 74.
0: Bueno, siempre se tomó así, como motivo de burla. Y no es por caerle al colega peruano, pero por mucho tiempo no se supo qué es lo que había detrás de esa jugada. Muchos años después, Muepu, el defensor que rechazó así, antes de que la pelota estuviese en juego, contó la verdad. Lo había hecho a propósito. Él conocía la regla, pero quería, a priori, hacer tiempo. Después desconcertar al pateador. Además dijo un tiempo después que su intención también era ser expulsado para irse rápido de la cancha y explotar frente a los medios con toda la situación que venía arrastrando, contarles la presión bajo la que se encontraban. No lo expulsaron, solo lo amonestaron. Pero su otra idea sí tuvo éxito. Muepu logró comerse unos minutos con toda esta situación y evidentemente desconcentró a Rivelino porque el tiro libre no terminó en gol. Zaire pudo aguantar heroicamente el 0-3. El partido terminó y pese a la derrota y al pésimo mundial, los jugadores lograron salvar su vida. Es curioso cómo una casi goleada en contra en estas circunstancias tan extremas puede ser festejada. Y quiero hacerlos escuchar un audio. Porque muchas veces en el fútbol se habla de la presión a la que están sometidos los jugadores, que están bajo demasiada responsabilidad, que se les carga con demasiadas cosas. Bueno, acá había un equipo que jugaba por su vida. Por eso los quiero hacer escuchar la otra campana, la versión brasileña de lo que pasó en aquel partido.
2: A seleção brasileira, dominada pelo nervosismo de seus jogadores, se complicava a cada minuto. Nem o primeiro gol marcado por Jairzinho devolveu a tranquilidade ao time. Mesmo assim, o Zaire não oferecia muita resistência. Ainda no primeiro tempo, surgiu o segundo gol do Brasil, um gol de Rivelino. No segundo tempo, a obrigação de fazer mais um gol quase complicava a seleção brasileira. Ao final, um chute de Valdomiro da direita e um frango do goleiro dava a classificação ao Brasil, que venceu pelo mínimo necessário, 3-0.
0: Bueno, aí lo tenían. Aún en portugués algo se entendía. Como les conté, los brasileños estaban al borde de quedar afuera en primera ronda. Por eso se hablaba de nerviosismo, de jugadores que se complicaban a cada minuto, de obligación. Lo escuchaban al relator, mientras los rivales estaban jugando literalmente para no ser asesinados. Solo algo que quería compartirles para darles otra perspectiva del asunto. Los jugadores de Zaire no la pasaron bien tras el Mundial, pero salvaron su vida. Tras la derrota con Brasil por 3-0 y la eliminación, el dictador César Seco lanzó otra amenaza ahora en sentido contrario. Perdón. Les había dicho que si perdían por más de 3 goles, no volvieran a su país. Bueno, ahora con terror a que alguno desertara, les mandó a decir que si alguno no volvía, su familia sería exterminada. Todo el plantel volvió a Zaire y los jugadores fueron retenidos durante 4 días en el Palacio Presidencial como modo de amenaza al resto de la población. Algo así como, esto es lo que les pasa a los que hacen quedar mal al país. Finalmente fueron liberados, sanos y salvos. 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

Hola, hola, ¿cómo les va? Bienvenidos, aquí estamos, claro que sí. Llegó día 2 en esta madrugada de jueves. El programa que vos estabas esperando. El que te invita a conciliar el sueño de una manera diferente. El que intenta robarte una sonrisa. El que te pasa buena música. El que intenta que te olvides de lo tedioso del día. Para aquellos que quieren relajarse antes de irse a dormir, para los que están estudiando, para los que sufren de insomnio, para los noctámbulos, para los que están conduciendo nuestras rutas argentinas, para todos ustedes ha llegado día 2. Programa que nació por y

para ustedes. Y con esto que desde hace un tiempo desde aquí intentamos pregonar, el hecho de irse a dormir con la radio, qué mejor que hacerlo junto a nosotros, con la radio encendida, escuchando la madrugada de Nacional, de la Puna a la cordillera, de la Puna a la Antártida y de la cordillera a las Torinas. 50 radios distribuidas en todo el territorio, ahí en tu ciudad, en tu localidad, en tu provincia. Solo nos tenés que sintonizar. Obviamente, como te digo siempre, la tecnología hoy te permite bajarte la aplicación de Radio Nacional Argentina a tu celular y escucharnos en cualquier lugar del planeta. La posibilidad de la web, donde buscas el link en vivo y ahí estamos también. Y según la compañía de cable que tengas, en el final de la grilla vas a encontrar los canales de radio y desde la cama, calentito, con el control remoto, ahí estamos nosotros, como siempre, para poder interactuar juntos estas madrugadas de mutua compañía, ¿no? Porque es tan importante el hecho de saber que hay tanta gente que nos está esperando, porque de nada serviría hacer lo que hacemos si del otro lado la gente no está aguardando con ansias y con alegría el hecho de que podamos llegar nosotros. Porque acá tenemos en la producción a la querida Jacqueline Carol Macarevicius, productora general, ejecutiva y comercial, como ustedes ya saben. Jorgito Falcone, que nos musicaliza y nos pone al aire. Perdón, pero todavía, ven cómo estoy cascoteado todavía, ¿no? Y lo que me va a costar. Pero acá estamos, más allá de la garraspera y la disfonía, con la alegría de hacer este programa. Y sabiendo, como les digo, que ustedes son el combustible, la energía necesaria para llevar adelante todo lo que de acá proponemos. Que nada de eso podría ser posible sin ella. Indispensable, insustituible, irreemplazable, inimitable, única. A ella la presentamos así.

0: felicidad eres tú, la dueña de mis canciones, mi razón y mi alegría. Señoras y señores, con ustedes, Sonia Ferrari.
1: Pero como dicen que les va muy buena madrunoche para todo el mundo. Bienvenidas, bienvenidos. Feliz jueves. ¿Cómo estamos?
0: ¿Cómo estás, mi amor? ¿Todo bien?
1: Bien, muy bien.
0: Muy linda. Te veo muy linda.
1: Muchísimas gracias.
0: ¿Qué contás de bueno?
1: Bien, hoy a mi mamá le sacaron el último punto en su boquita. Había tenido una intervención hace algunos días, así que la acompañamos con mi hermano.
0: Muy bien.
1: Y ya está contenta.
0: Mi vieja preocupada para saber si habían bajado los precios de las camperas al 50% porque se quería ir a comprar una. Dije, mamá, sí, hace ya 15, 20 días.
1: Hot sale, tenía que aprovechar.
0: Claro, y viste ahí en... yo lo digo al revés para que ustedes se den cuenta porque no podemos nombrar marca, pero... Más Chango.
1: Sí.
0: En Más Chango, ya hace 10 o 15 días que bajaron todas las camperas al 50% y las pusieron en cuotas. Y mi vieja siempre aprovecha y la última vez se la regalé yo. Y ahora le digo, mamá, el sábado te llevo. No, mañana me voy caminando solita, me dijo. Así que estaba preocupada por comprarse una campera negra, mi vieja.
1: Bien.
0: Así que bueno, bien, porque se entretiene, porque sale, va caminando. Son unas 10, 12 cuadras de casa. Y eso la entretiene, siempre y cuando no haga frío, porque la verdad que si no, de última, al Pepe, ¿no? Porque te termina... arruinando, pero ahí están nuestras queridas madres con preocupaciones distintas.
1: Absolutamente. Bueno, feliz día a todas las maestras jardineras.
0: ¿Y usted?
1: Ah, bueno, muchas gracias.
0: Claro, muy bien. También. Usted también. Sí.
1: Hoy 28 de mayo es el Día Nacional de los Jardines de Infantes y Día de la Maestra Jardinera en honor a Rosario Vera Peñalosa.
0: Sí.
1: ¿No? Que fundó el primer jardín de infantes allá por 1900.
0: Sí, sí. Y bueno.
1: Rosarito Vera Maestra.
0: Ya saben que nuestra hermosa locutora también tiene el título de maestra jardinera, ¿no? Sí. ¿Quién podría volver a sala de cinco con esta morocha hermosa?
1: Anque ampliatorio a jardines maternales también.
0: ¿También?
1: ¿Eh? Sí, hice la residencia también en maternales.
0: Podría ser motivo causa de divorcio, entonces. Para muchos padres. Dejá que lo voy a buscar yo. Así que una madrugada más, ya acercándonos al fin de semana, una semana que se fue rápidamente, como todo el año, ¿no? Cuando nos queremos acordar y empezamos en febrero y ya estamos en junio, y decir, ¿qué pasó? ¿Qué es lo que pasa? Van corriendo los años, se nos escapan a nosotros. ¿Cómo es esta situación inentendible? Pero bueno, nada que no nos pase, y cuanto más grande nos venimos, más rápido se va el tiempo. Al reloj hay que pegarle un tiro. Por la duda, no sirve de nada, y bueno, pero nosotros creemos que sí. Así que peguen el martillazo como hacía la Pantera Rosa cuando le sonaba la mañana, que le daba al cosi y seguía. Y seguía, ¿viste?
1: Ay, a mí me mata el capítulo ese que busca ahogar al pajarito que le salía del cucú y después le agarra la culpa y lo va a buscar y vuelve así, toda que no lo había encontrado, pensando que se había ahogado. Y el pajarito estaba adentro de su casa y termina durmiendo con él.
0: Eso, recuerdo eso, digo, lo pone en la cama y lo tapa, ¿no?
1: Claro, lo tapa, le acaricia la cabeza y cuando suena el despertador es el mismo pajarito el que saca una llave y le pega al despertador y siguen durmiendo, entonces ahí ella lo acaricia.
0: Me acordaba eso, el hecho de verlo arropadito ahí, al canarito.
1: El cucú del
0: reloj. El cucú,
1: del
0: sí, reloj, claro. Para mí era un canario.
1: Cucú.
0: Pero el cucú, que lo volvía loco primero. Sí,
1: claro. Y pues se tenía que levantar a laburar la pantera.
0: Exactamente. Así que, nada, cosas que nos gusta recordar a nosotros y sobre todo cuando
1: no
0: viene...
1: No sé qué tenía que ver.
0: No, pero porque yo nombré a la Pantera Rosa con el reloj, ese reloj que camina solo y que parece que va a 200 kilómetros por hora. El reloj de la vida, el reloj biológico.
1: Eso vuela, ¿eh?
0: Por eso digo, entre tantas otras cosas. Estoy viendo, ustedes saben que nos enganchamos de todo, vemos una publicidad de Colapinto y tiene que ver todo con todo porque hace algunos días Sonia nos traía a nuestra mesa lo que fue la presentación del Festival de Cannes. En esa oportunidad vos hablaste, no recuerdo la artista, pero que estaba vestida por Gucci. ¿Te acordás de ese detalle? sobre todo de Gucci, que yo te dije alguna vez tuve un reloj Gucci, trucho, pero era Gucci. ¿Por qué tiene que ver todo? Porque a partir del año que viene, Alpine deja de llamarse Alpine. Se llama Gucci. Gucci, y los invito a googlear y a buscar la publicidad, te morís. El auto tapado con una cosa de Gucci, que no se sabe cómo va a ser el color, pero a partir del año que viene, Gucci Fórmula 1 Alpine Team. Así se va a llamar. Ojalá lo siga corriendo, pero qué nivel, ¿no?
1: Qué maravilla.
0: Estamos hablando de... Qué paquetería, diría
1: qué
0: mi
1: nivel.
0: Tío.
1: Tal cual, qué paquetería.
0: Así que, mirá vos. Y lo recordaba porque justamente hablábamos hace algunos días de la de las artistas. No sé si no era la chica de Striptease, la ex esposa de
1: Demi Moore.
0: Sí, me parece que estábamos hablando de Demi Moore cuando dijiste...
1: Sí, de las transparencias.
0: De las transparencias. Es verdad. Y ella apareció con un vestido Gucci que le importó tres carajos que no quisieran que vaya con transparencia.
1: ¿Gucci era Versace? Ay, no me acuerdo. Ahora
0: pero vos nombraste a Gucci.
1: Bueno,
0: en algún
1: sí, me parece que nombramos a Gucci. Bueno,
0: sí,
1: por
0: ahí,
1: también,
0: si no era ella, era alguien que venía atrás de ella con un vestido Gucci. Y hoy justo recordé, digo, mira vos, que tiene que ver, ¿qué tiene que ver? Bueno, tiene que ver con que nosotros mencionamos Gucci y a partir del año que viene, Alpine se llamará Gucci y será el auto que correrá Franco Colapinto.
1: Hoy le traje a un pequeño gigante.
0: ¿Un pequeño gigante?
1: Sí. Un enorme actor. Pequeño.
0: ¿Mr. Magoo?
1: No.
0: ¿Polvorita?
1: Tampoco.
0: ¿Qué me mira? Polvorita era un actor. Bueno, ya me vas a estar contando y nos vas a sacar de esta duda, ¿eh?
1: Me tiro el nombre, pequeño... Peter Dinklage.
0: La rompió toda. En Game of Thrones.
1: Además.
0: Entre otros, ¿no?
1: Sí.
0: Qué buena
1: Hace poquito
0: historia.
1: Vi una película en la que también participa.
0: Sí.
1: Es un pequeño mafioso.
0: Ajá.
1: Descuida, yo te cuido.
0: Sí.
1: Es una película también para recomendar.
0: Mira vos.
1: Es un thriller con algunos elementos de comedia negra de 2020.
0: Yo lo vi hace poquito también, viendo una vez más... Pixeles con Adam Sandler.
1: Claro.
0: Y él es uno de la banda de Adam Sandler que combate a los pixeles que vienen del...
1: Bueno, esta que yo te digo, bueno, hay una tutora legal que se mete en problemas cuando intenta estafar a una mujer.
0: Sí.
1: Pues ella estafaba a gente grande, ¿no? Generalmente gente que estaba en hogares y asilos o gente mayor que no tenía familiares. Y bueno, intenta estafar a una señora que era muy viva y que además tenía vínculos con un poderoso gángster, porque era la mamá de este gángster, personificado por Peter.
0: Justamente.
1: Sí.
0: Y también ahora, porque vos me introducís a este mundo y empiezo a recordar, hay una muy buena comedia que vos creas que la viste, porque la hemos comentado, donde hay un velorio, muere un negro y son todos negros. No sé si la trabajan todos los grandes negros, entre comillas, del cine de Hollywood de los últimos años.
1: Ajá.
0: Es una comedia que cagás de risa.
1: Literal.
0: Sí, así. Hay dos o tres blancos nada más, y uno es el enano. Es muy buena, también ya les voy a recordar y Sonia la va a buscar también porque ella es culo inquieto y va a encontrar el título de esta película que es realmente... Porque este muchacho la verdad que no deja de hacer buenos... De actuar muy bien y de hacer papeles que lo dejan bien ubicado.
1: Sí, pero bueno, justamente yo te voy a contar la historia de por qué él llega a esos papeles.
0: Ajá, mirá.
1: Porque no se conformó con tener un papelito y ser un elemento decorativo en las películas de los demás, digamos, ¿no?
0: Claro,
1: por ser enano.
0: Claro, eso te iba a decir. Que no sacaran usufructo de su enanismo.
1: Y claro, porque muchas veces a él la industria de Hollywood lo encasilló como duende o como una criatura fantástica.
0: Y es lo más fácil, ¿no? Lo más sencillo.
1: Y bueno, él no quería ser un chiste, claro, él quería ser actor.
0: Está muy bueno. No me adelante nada porque ya me cautivó y ya me compró con ese tema y a nuestros oyentes seguramente también. Nuestros oyentes que se van a estar comunicando, ¿a qué número?
1: A nuestro WhatsApp. Los leemos y los escuchamos en el 113-870-7485. Y ya les vamos aclarando, sí. Ya les vamos adelantando, que mañana se nos va a complicar un poquito el tema de los audios. Exacto. Sí, porque vamos a estar sin productora, que como corresponde pertinentemente nos ha avisado con la antelación sí. necesaria que este viernes no se va a presentar en su lugar de trabajo. Así que se nos va a complicar porque es ella la que sube los audios, ¿no? Que llegan sí. a nuestro WhatsApp. Así que mañana quizás, vamos a tratar de omitir los mensajes de voz, ¿sí? Pero bueno, hoy sí, están habilitadísimos.
0: Yo lo que pido es que quien esté a cargo de tomar nota como corresponde del día que se va a tomar nuestra compañera, no sea la misma persona que se encarga de tener que marcar las horas extras, que parece tener algún nubarrón memorioso para ciertas cuestiones. Entonces, digo porque merece tener su día, sobre todo, para poder efectuar todos sus trámites, querida amiga. Así que en un rato vamos a seguir, porque tenemos programado para hoy, lo pensamos, le tiré la parella, te la devuelve redondita siempre, por eso está al lado mío permanentemente, música de película, de grandes éxitos, pero ella, que es una luz, dijo, no el tema principal, no, temas que tienen que ver con grandes éxitos que también han sonado mucho, pero que no son el tema oficial o el tema principal de la película.
1: Exactamente. Por ejemplo, son canciones que forman parte de las bandas de sonido, ¿no? De grandes películas. En Flashdance, uno dice la película, la canción, y uno piensa en What a Feeling, ¿no? Irene Cara, cuando ella baila y hace toda esa presentación para que le den el lugar en la academia de baile.
0: Exacto.
1: Bueno, ese es el tema principal de la película. Bueno. En el comienzo de nuestro DEA 2 vamos a escuchar una de las canciones que además fue utilizada también en la película Flashdance y la ha interpretado Michael Cimbello. Año 1983, esto es Maníaco.

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0: 1980, allí teníamos a Irene Cara. Fame. La fama cuesta.
1: La fama cuesta. Uh-huh. ¿Eh? Esta película que después hizo serie, ¿te acordás?
0: Sí, señor.
1: La emitía...
0: Dirigida por Alan Parker.
1: Mirá.
0: Sí.
1: Y emitida por Canal 13, me acuerdo como si fuese hoy, los domingos a la noche, ¿no? Un horario en aquellos tiempos donde se solían dar las series más importantes, ¿no? Uno recuerda Dallas, Dinastía, Fama. En esa época, los domingos a las 10 de la noche se daban series importantes. Y algo que seguramente quizás, digo, no recuerdes, porque somos un poco más joven que yo, se daba Raíces, una miniserie que contaba la vida de Kunta Kinte, que había sido un pequeño negro esclavo, y todo su recorrido desde que lo secuestraban en África hasta ponerlo en esas miserables épocas de la esclavitud en los Estados Unidos, ¿no? Que al día de hoy todavía en algunos lugares se sigue padeciendo, gracias a Dios, en mucho menor medida, pero que... Digo, simplemente recordar esas series importantes, los domingos a las 10 de la noche, era el día y el horario esencial. De una serie rara, ¿no? Tiene que ver con su actriz o protagonista.
0: Claro, bueno, era la protagonista, justamente. Irene Cara de Fama, esta película con adolescentes talentosas y talentosos en un colegio de arte que, bueno, buscaban fama, precisamente.
1: Y la mina es cómo bailaba, ¿eh? Irene Cara.
0: No. Mezclamos todo. No, Irene Cara también canta la canción de Flashdance,
1: sí.
0: De película de la que hablábamos hace un ratito, cuando escuchábamos Maniac,
1: sí.
0: ¿No? El tema de Michael Cimbello,
1: sí.
0: Que en una de las escenas, Alex, ¿no? La protagonista, Alex Owen.
1: Por ahí me llevaba usted, claro.
0: Claro. Bueno, baila ahí como en una especie de antro, con unas luces estrambóticas, se ve como un filtro verde y después le cae todo un agua así, ¿no? Estaba bailando el tema de Michael Cimbello.
1: Repiqueteo de punta de pie.
0: Exacto, sí señor, mirá cómo te quedó la imagen. Pero, ¿vos sabías una intimidad de la película Flashdance?
1: No.
0: Bueno, Jennifer Beals protagonizó la película. Ella era una soldaba de día,
1: claro,
0: era soldadora.
1: Me acuerdo de ese detalle.
0: De noche bailaba en un bar,
1: sí.
0: ¿No? Y bueno, salía con su jefe, uh-huh. ¿No? Y soñaba con ir a una escuela de ballet.
1: Sí.
0: ¿Vos sabés que no bailó en toda la película Jennifer Beals?
1: No me digas.
0: Protagonizó la película y no realizó ninguna de las coreografías. Se usaron 3 dobles de cuerpo, según el estilo de baile.
1: Sí.
0: O sea que ella triunfó sin bailar.
1: Ajá.
0: Pasó la fama.
1: Triunfó sin bailar.
0: Sí, básicamente, porque mira, para la que realizó la mayoría de las rutinas y los bailes en el cabaret,
1: sí.
0: Fue una bailarina francesa, que fue la doble principal de Jennifer Beals.
1: Marine
0: Chahan.
1: Ajá.
0: Después, una gimnasta estadounidense fue la que realizó las acrobacias y los saltos más difíciles.
1: Sí.
0: Sharon Shapiro. Y un famoso bailarín de breakdance...
1: Me está jodiendo.
0: ...puertorriqueño, fue el que realizó la icónica escena del suelo, la
1: sí,
0: escena final.
1: La escena,
0: ¿no?
1: Final, que un hombre fue.
0: Sí, porque bueno, en esa época había muy pocas mujeres b-boys. Entonces Richard tuvo que disfrazarse de mujer para la toma. Richard Crazy Legs Colón.
1: Lo bien que lo hizo, ¿eh?
0: Sí, bueno, pero fueron 3 dobles de cuerpo que hicieron las diferentes coreos y Jennifer Beals ni una.
1: Vivimos engañados 40 años, mi amor. 40 años engañados.
0: Sí,
1: vivimos.
0: Sí, fácilmente, ¿no? Una película que marcó la memoria de tantos y de tantas. Y bueno, hoy nos venimos a enterar esto.
1: Yo escuchaba
0: pequeño detalle.
1: Ese repiqueteo y ese tema y ese Maniac de Michael Cimbello era uno de los temas con que abría habitualmente todos los sábados el boliche donde yo iba a bailar mi matiné, que era Airport Discotheque. Entonces es un tema que lo tengo muy arraigado, me encanta. Y hoy, antes de venir para acá, cuando fui al gimnasio a entrenar, el profe, previo a la clase, puso este tema y ahí me revolvió todos los recuerdos. Dije, llegué a la radio y digo, voy a plantear con Sonia armar esta
0: me encantó.
1: Selección que hemos armado para hoy. que vamos a seguir escuchando en un rato nada más.
0: Aparte, varios temas que se llevaron Oscars. Ajá. Como mejores canciones originales, bueno, como el de Flashdance, sí. O recién la banda sonora de Fame, de sí. Fama también.
1: Sí, sí.
0: Se llevó un Oscar en este rubro ya por la década del 80.
1: 45 minutos han pasado de la medianoche. Bienvenido, Gaby Zeni. Gracias, Jorgito Falcón. El momento del cambio. En un rato se viene una historia. Y es adrede esta historia. Es adrede para que justamente me repudie el señor Gaby Zeni. Es una historia sumamente sensual y lujuriosa. Bien, pero bien. Como para que vuelva a repudiarme como lo hizo ayer Gabriel Zeni, porque dice que después tiene que irse a dormir y que sueña y le provoca pensamientos que inoportunos, dice él.
0: Es un tipo muy sensible.
1: Sí, es un tipo muy sensible. Se puso todo colorado, mirá. Bueno, vamos a saludar a nuestros oyentes, o por lo menos darle la bienvenida.
0: Pero por supuesto. Buenas noches, Sonia, Fabián, tengan ustedes un lindo programa como siempre. Me ausenté porque estaba trabajando mucho y me dormía temprano. Mis cordiales saludos, José de San Miguel de Tucumán, justificándose, José, porque estaba ausente en nuestro WhatsApp.
1: No quiero saber nada.
0: Epa.
1: No, está castigado.
0: Todo mal, José. Hola, chicos. Calculo, será uno de los primeros mensajes. Pero como caí en cama con gripe, me duermo y me despierto a cada rato. Gripe marca Acme.
1: Qué pestilencia que hay. Estamos todos igual, ¿eh?
0: Con dolor de garganta, fiebre y mucha tos. Así que mañana me dolerá hasta el apellido. Pero ganó Racing, sí, Fabi y también River. Que tengan un hermoso jueves y cuídense. Nelly de San Benito.
1: Nelly, un beso grande. ¿Sabés qué? Más allá de la victoria de Racing, que no jugaba por nada, solo por $120,000 de premio por partido ganado que le da la Conmebol, que no deja de ser una cifra interesante, River ganó con contundencia, pasó a los octavos de final de la Sudamericana. Quiero proponer un enorme aplauso para el Club Atlético Platense.
0: Sí.
1: Club que me recibió de muy chico en las inferiores en una prueba en aquel momento y que tengo muchos amigos de Platense, entre ellos Pedro Vilariño, que ha sido presidente de la institución, que por primera vez participó en la Libertadores, Sonia, y ganó claramente en Brasil, le ganó al Corinthians y se mete en su primera intervención en Copa Libertadores en los octavos de final. Impresionante lo del calamar. Seguramente en algún rincón del cielo, que seguramente fumando y sonriendo debe estar, es el polaco Goyeneche, disfrutando de su Platense en Copa Libertadores.
0: Absolutamente. Bueno, yo quiero mandarle un beso grande, grande a nuestro queridísimo Fito Frati, que está por allí, contento, feliz, chocho de la vida, ¿no? Un vitalicio de Platense.
1: Sí, claro, claro.
0: Además, así que celebrando, como decías, este histórico triunfo del calamar.
1: Sí, sí, sí. Recuerdo aquel Platense que yo conocí de chico con Premateu, con Gullón, con Petty, con Juárez, con Biasuto en el arco, qué sé yo, ¿viste? Uno le viene los recuerdos y mira Platense ahora disfrutando de este enorme presente.
0: 048 en la República Argentina. Sigo agradeciendo mensajitos. Sí, Fabi, por aquí. Buena madrunoche a nuestros queridos amigos, los mejores de A2, Fabián Codevila y la simpática Sonia Ferrari. Se les escribimos Cintia, Diana, Zuli, Nubia, Marisela y Sergio desde, ajá, Tacuarembó, deseándonos siempre lo mejor. Muchísimas gracias por esos saludos. Nunca se olvidan de nuestras señoras mamás.
1: No, siempre están, las tienen presente y está muy bien.
0: ¿Cómo está Fabián de la garganta?
1: Como pregunta. El Torli, dirían en mi barrio.
0: Me parece que en uruguayo se dice igual, chicos.
1: ¿Ah, sí?
0: Besos, muchas gracias por acompañarnos. Hola, Sonia, Fabián, soy Carlos de San Rafael. Malargüe es un bello departamento, tiene la Payuni, es un departamento extenso. Uh-huh. En el verano tiene la fiesta nacional del Chivo.
1: ¡Qué lindo!
0: Mirá los aportes de Carlitos,
1: sí,
0: de Rama Caída.
1: Espectacular.
0: Gracias, gracias. Besos para vos. Policarpo, nuestro amigo de Caseros, sí. Entre Ríos. Poli, querido, en mis épocas de camionero por los pagos de Necochea, ya muchos años atrás, nos dice. Sigan en este gran programa. Claro, nos envía una imagen, ¿no?, de sus épocas de camionero. Poli, nos encanta. Mira, ¿qué es un camión? ¿De qué estamos hablando acá? ¿De qué década? ¿80?
1: Oh, un Mercedes, ¿no? Un Mercedes 1114.
0: ¡Qué belleza!
1: El viejo, típico, hermoso, redondito Mercedes-Benz 1114.
0: ¡Ay, qué lindo! Los colectivos eran así en la...
1: Claro, exactamente. El primero tenía una trompita larga y después se transformó, se fue transformando y se acortó y después vino el frontal. ¿Viste? Exacto. Esa fue, sí, la evolución, señor, del colectivo para atrás, digamos. Nació Narigón y se fue achicando.
0: Fue mutando. Gracias, Poli. Beso para vos. Muchas bendiciones para ustedes. Se nos envía la Furia desde Alcorta. Bendiciones que vuelven, multiplicadas para vos. Hola, señorita Sonia, señor Fabián, buenísima madrunoche. Siempre están presentes en mi receptor Tonomac. Es gratísimo recibir vuestra entrega cotidiana. Salud. El profe Chicho Arregues, desde Los Nogales, Guaycama. Muchísimas gracias. Profe, abrazo fuerte y ahí me anoto tu sugerencia. Saludos, Sonia, Fabián. Justo cuando empezó el programa, vi la Coffee señal. Es un gusto compartir con ustedes una noche más desde San Luis, Mario, que ya está compartiendo un cafecito con nosotros. Besos, Marito. Gracias. Bueno, Fabián, un té. Él es como, sí, como Patrick James, del Mentalista. Toma mucho té. Hablando de eso, sí, en estos días vamos a hacer un anticipo, ¿no? Un adelanto, sí, tenemos por ahí para brindar.
1: Exactamente. Ayer estuve hablando con la persona indicada y... Uh-huh. Le dije que lo teníamos que consensuar con vos.
0: Ok.
1: Y que íbamos a preparar para la semana que viene una muy buena nota. No sé si querés adelantar algo o no, porque en realidad en este tema la especialista sos vos.
0: No, tampoco tanto.
1: No, bueno, pero conocedora, mínimamente conocedora, de un tema que nos va a apasionar a todos, que de verdad nos va a apasionar a todos. A mí me sorprendió, Sonia tenía conocimiento mucho más pormenorizado. Y en un rato le vamos a dar más pistas. Pero de verdad les digo, tema apasionante, de algo único que no se da siempre y que podríamos decir que es el don de una persona, podríamos decirlo,
0: sí,
1: así.
0: Sí, claro.
1: No adelantamos más.
0: El gato de Corina está un poco enojado. Pregunta si ahora se acordaron de ganar estos.
1: Era fácil el partido, gato. No había nadie, se jugaba. ¿Sabés lo malo que eran los...? Perdón, con todo el respeto del mundo. Yo creo que tendría que haber tirado la moneda, ni jugado. Ni si tendría que haber jugado ese partido. Pobre chico, los que volvieron, que vinieron a jugar. Pero bueno, había que jugarlo. Es feo, es cierto. Ganó Racing $120,000. A Milito le sirven,
0: Buenas noches, amiguitos, ¿cómo están? Perdón por no haber mandado mensajes, los escucho. Soy Fausto de Bobril, Entre Ríos. Bendiciones y besos. Gracias, Fausto, querido. Besos enormes también para vos. Muy buenísimas madrunoches, queridos madrunocheros. Feliz jueves. Que hoy y siempre se multipliquen las bendiciones en vuestras vidas. Se los quiere con el alma. Griselda, de San Rafael.
1: Gracias, Grise.
0: Gracias, mi reina. Siempre con tus bonitos deseos. Por aquí, Sergio, desde el yacimiento El Tordillo. Sí. Hola, hola, Sonia, Fabián y a toda la familia de la Radio Nacional acá trabajando con el mismo plantel, con la Tota, Tripa Gorda, Mamila, con la pulsera de Racing en la foto. No sé, ah, mirá a vos.
1: Yeah.
0: Y la Troncha Toro de Vigía.
1: Sí, mirá.
0: Qué grande.
1: Impresionante.
0: Bueno, chicos, a toda la banda, un abrazo bien fuerte allí en El Tordillo, Comodoro Rivadavia, como siempre haciendo patria, nuestros cumpas, ya compartiendo los primeros matecitos de la madrugada. Mirá, Mamila, hincha de Racing.
1: No lo teníamos, ¿eh? No. Nos sorprendió, ¿eh?
0: Muy bien, ahí. Víctor, de Salta, muy buena madrunoche, Sonia, Fabián, listo para disfrutar de su compañía, nos escribe, desde La Linda. Saludos. Pregunto.
1: Sí.
0: ¿Cómo se llama el tema con el que abren todas las noches?
1: Beso Negro, de La Esfinge, grupo rocanrolero del señor Cristian Castro.
0: Buen día, llegó el jueves. Sonia, Fabián, excelente programa de A2 y la Discoteca Nacional. Soy Héctor Osvaldo Vargas, nuestro amigo del barrio Tres Cerritos, allí en la provincia de Salta, siempre presente. Hola, muy buena madrunoche, Sonia, Fabián, en sintonía. Que tengan un excelente programa. Nos escribe Luisito Salas, desde el paraje Esperanza, provincia de Santa Cruz. Seguimos, paseando por el país. Fabi, hola, Sonia, hola, Fabián, buenas noches. Buena madrugada, soy Ariel Herrero, del distrito de Gouge, San Rafael. Mendoza. Me gusta mucho el programa. Mis últimos tres números del documento son 463. Saludo académico. Bueno, ante todo, Ariel, te damos la bienvenida. Herrero, ¿será el apellido o el oficio? No, es un apellido. Ariel Herrero.
1: Yo me quedé pensando porque pensé que...
0: Fue un chistonto.
1: ¿De dónde es Ariel?
0: Un chistonto. De Gouge. Gouge. Gouge, San Rafael, provincia de Mendoza. 463. Arielito, bienvenido y ya estás anotado. Atención, algún desprevenido oyente, les contamos que el próximo viernes 5 de junio vamos a realizar el sorteo, ¿sí? Así que hay tiempo de anotarse con los últimos tres números del DNI.
1: A mí me pareció los ayudantes de Papá Noel, me anotaron acá y no sé, este no sé si 918 o 91/8.
0: Atahir Suárez, 91-8.
1: Debe ser el documento así de
0: probablemente
1: él. Brasileiro.
0: Ese lo anoté yo.
1: Muy bien. Le digo a Ariel de Gouge, número de referencia 105.
0: Muy bien, anotado. Feliz día de la maestra jardinera, Sonia, que pases un bonito... Gracias. Quiero saludar a mis dos hijas, que también son maestras jardineras.
1: No se puede.
0: Escribe Alejandra, de San José de Hachal. Buena madrunoche, Sonia, Fabián. Es una alegría escucharlos en su programa, que es una caricia al alma. Nos alegran las noches con lindas historias y excelente música. Son unos genios. Abrazo a la distancia, nos envía Ale. Así que muchísimas gracias, mi reina, desde Hachal, allí presente. Y también hay mensajes de voz en nuestro WhatsApp. Sí, ¿los escuchamos?
2: Muy buenos días, Fabián y Sonia. Muy buenas madrugadoches. Acá viajando para Madrid a dejar un poco de pez, ya que estamos con el tema de las películas retro. Esto no es una película, es una animación. Puede ser la música de los Halcones Galácticos. Saludos, el Comodoro, Helio, como siempre. Bendiciones para todos. Buena ruta.
0: Beso enorme, Helio. Buena ruta, querido.
1: Para algún desprevenido o poco conocedor de los anime, los Halcones Galácticos fue una evolución, digamos, o una serie paralela a los Thundercats, los mismos creadores. Los Halcones Galácticos eran también unos superhéroes espaciales que cada uno tenía justamente un ave rapaz como compañero, ¿no? Aquí estaba el águila dorada, estaba el buitre de plata, digo, por decirlo alguno, ¿no? Cada uno de ellos tenía un pájaro, un ave rapaz que iba a su lado y obviamente tenía que ver con el espacio exterior. Digo, para alguno que no conoce de qué se tratan los Halcones Galácticos.
3: ¿Cómo andan, chicos? Buenas noches. Habla Eduardo de Escobar. Le quería pedir, por favor, a ver si me... Si no pueden hacer un programa tan lindo, por favor. Así me puedo ir a dormir. Muy buenísimo el programa. Excelente. Soy Eduardo Caminero, estoy tratando de dormir acá en Río Grande, en Río Gallego, perdón. Volviendo para Buenos Aires. Gracias, excelente programa.
0: Gracias, Eduardo. Bueno, vamos a esmerarnos en hacer un programa un poquito menos interesante.
1: Lo hacemos adrede, justamente, para que no te duermas.
4: Buena madre noche, Sonia, Fabián, los queremos mucho. Gracias por estar con nosotros. Estamos acá haciendo viajes por el lado de la frontera de Salvador Massa con Bolivia. Y saludo a todas las madres bolivianas en su día. Que hayan pasado lindo y que solucionen sus problemas. Que no se peleen entre hermanos porque no es la solución de pelearse entre ellos. Abrazos, besos, los queremos mucho. Gracias, Radio Nacional, por estar. Mirá, en qué punto estamos del país. Acá estamos. Gracias, Fabián, Sonia, éxito. Se me cuidan, no se me enfermen. Los queremos mucho.
0: Gracias, Michi, querido. En el extremo norte de la patria, en Salvador Mats, allí en la frontera con Bolivia. Es cierto, ayer fue el Día de la Madre en Bolivia. Muchos besos por allí. Llegamos a la una. ¿Qué te parece si nos informamos? ¿Quién está por ahí?
1: ¿Quién?
0: ¿Darío Brustin?
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6: En la República Argentina, la una de la mañana. El gobierno insiste en que el campo recibió beneficios. El secretario de Agricultura, Sergio Iraeta, en el marco del Congreso Maizar 2026, enfatizó.
7: Las retenciones están bajando, los aranceles se van eliminando, no hay cupos, no hay prohibiciones, no hay pedidos de permiso para exportar, no hay volúmenes de equilibrio, hay otro ambiente para trabajar, hay otro ambiente para sembrar. Cambiemos el ánimo, nosotros, los sembradores, los empresarios, cambiemos el ánimo, porque si no, no vamos a cambiar.
6: En otro orden, se realizó la licitación pública para proveer sistemas de almacenamiento de energía eléctrica. Se presentaron 235 proyectos de 37 consorcios, tanto nacionales como extranjeros. Más sobre la desaparición de Agustina en Córdoba. Familiares, amigos y vecinos de la chica de 14 años se movilizaron en la avenida Leandro Eñalem, en barrio General Mosconi, donde reclamaron que se acelere la investigación. Por Radio Nacional, el abogado de la familia, Gustavo Vaca, describió las actuaciones de este miércoles por la tarde.
8: Están llevando adelante varios allanamientos, uno en el domicilio del principal sospechoso, que es este señor Gabriel Barrieler, ahí donde están llevando adelante un allanamiento con la división de canes, con distintas divisiones, como para ver si hay rastro de la pertenencia. Todavía no tenemos rastro de lo que ha pasado en cuanto a la presencia de Agostina, pero sí sabemos que es la única persona que el día de la desaparición fue él con el que contactó en la intersección de Campillo y Mariano Saavedra.
6: Crisis en Bolivia. Hay más de 70 cortes y bloqueos de rutas. Tras la autorización del presidente y del Congreso a intervenir a las Fuerzas Armadas en las calles, la Iglesia Católica buscará reunir a las partes en una mesa de diálogo. Fueron convocados representantes del gobierno y de los sectores movilizados hace más de 3 semanas, como la Federación Campesina Tupac Katari, la Central Obrera Boliviana y los maestros. En Rosario, donde nos escuchás por AM1300, la temperatura es de 12 grados, el cielo está ligeramente nublado. En Buenos Aires se esperan 16 grados de máxima. A esta hora tenemos 13 grados y medio y el cielo está cubierto.
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obligado por lo salvaje y primitivo de su necesidad, la misma que le domina hasta el subconsciente, se lanzó sobre ella sin haber despertado. La tomó dormida, cual león a su presa. Sin quitar prenda y ansioso como lo que era su primera experiencia, invadiendo su tibia y sedosa piel. No había rechazo, más bien era algo esperado, justo, apropiado. Ya se estaba desmoronando, y aunque ella somnolienta estaba, no fue impedimento para reaccionar rápido y procedió a buscar todo su cuerpo. Justo interrumpe ese sueño húmedo para algo que no podía dar más. Esperar. Vaya juego de la vida, ¿no? Él estaba desnudo, ¿eh? Él así dormía. Ella, afanada por estarlo. Sin pensar, se quitó como pudo lo que la cubría y vaya que no le costó. Los dos sumamente fogosos. Ella por su sueño erótico, él por su naturaleza. Tal vez buscaron la conexión física perfecta que pone a los cuerpos en revoltoso gemido. La humedad en la zona era la adecuada. Ella era quien lo facilitaba y él, en su incorporación a lo consciente, también aportaba. Para la satisfacción de ambos, para la excitación de ambos. La mezcla de sonidos era única. Esa era una armonía entre gemidos femeninos y el sonido que emana del choque particular de los cuerpos. Sí, ese choque, cual si se aplaudiera sin ganas. Él la tomaba con fuerza y ella no se quedaba atrás. Entraba la luz de la luna, siendo testigo, aunque más que testigo fue cómplice.

cómplice iluminando levemente sus cuerpos desnudos. De gemido a grito se escuchaba cuando ella le pedía: no pares. Cuánto deseo poder

Tomarte así cada noche de mi vida, cada instante, día tras día. Pero, ¿por qué no puedo hacer de este sentimiento algo más que un pensamiento?

deseo que sea real. Interrumpiendo la voz de su pensamiento, una voz femenina le salta delicadamente al oído derecho diciéndole: escúchame, si tan solo pudiera describirte lo que soñé con vos anoche. Estabas medio dormido, pero imparable. ¡Sorpresa! Él no se dio cuenta cuando ella, la misma que pedía que no parara, se le hizo al lado y lo invadió. Su reacción lo delató, sus ojos fijos y su boca entreabierta, sin movimiento alguno. Ella fue astuta. Lo atrapó con esa simple expresión. Sintió el poder y le encantó. Podés pensar lo que quieras, pero es clara tu necesidad y la verdad, la mía también. Y eso me tiene intrigada, porque por alguna extraña razón, a mí me pasa lo mismo que a vos. Sugiero que dejemos hasta acá y hablemos. Él escasamente movió su cabeza, asintiendo en completo silencio. Terminando de leer aquella historia corta, él soltó una sonrisa. Sonrisa que aprobó lo que leía, lo que su amada había escrito. Una sonrisa con nostalgia y jocosidad. Te dije que lo iba a hacer y cumplí con mi palabra, dijo ella. Él la miró por encima del hombro, con una ceja arriba y una sonrisa medio desdibujada, como haciendo el reclamo de algo. Lo siento, mi amor. Decidí escribirlo desde que me contaste en lo que estabas pensando desde hace 15 años. Cuando me puse lanzada y atrevida. Al fin y al cabo, es nuestra primera experiencia como pareja, como uno, como lo que somos. Vos, mi sonámbulo, y yo, tu soñadora. Fijamente él la miró con amor, aceptando todo, agradecido y tranquilo, mientras ella terminaba de dar su justificación. Tenía que documentar la particular historia de cómo conoció al mejor amante de su vida.

0: Música de película, banda de sonido de Top Gun, año 1986, para Kenny Loggins, Danger Zone.
1: Kenny Loggins, otro fiel exponente de los 80, ¿no?
0: Sí, señor.
1: Y ayer, cuando me iba de la madrugada de hacer nuestro programa, antes de subir el auto, yo trato de irme escuchándote, pero la radio antes de irme queda siempre en Aspen, ¿no? Y cuando estoy por cambiar para irme escuchando la discoteca, escucho sorprendido, claro, uno no se da cuenta, porque como decíamos, el reloj va a una velocidad inusitada, que le habían preguntado a Brian Ferry si no pensaba en el retiro, la jubilación. Y yo dije, ¿cómo? ¡Qué descarado! Claro, cuando dicen la edad que tiene Brian Ferry, uno cree que todavía tiene 30 años, 40. Tiene 80 años Brian Ferry. Y dijo, de ninguna manera, porque otro fiel exponente del pop, no quiero decir por si alguno distraído, Brian Ferry dice, no, porque escribir y obviamente la música me da vida, me hace sentir vivo. Y uno ahí empieza a replantearse de todo lo que le tocó vivir en una época soñada, inolvidable como la de los 80.
0: Bueno, de hecho, hace muy poquito, ¿no? Habíamos puesto en el aire un temita de Brian Ferry. Bueno, generalmente es invitado a nuestro TA2. 1:18 en la República Argentina. Yo quiero seguir saludando a amigas, amigos, son muchísimos. Después me quedan pendientes por aquí. Son mensajes que fueron llegando desde que arrancamos el programa, Fabi. Así que rápidamente, mira, a Juan y Mabel de Montecomán, en San Rafael, provincia de Mendoza. Muchas, pero muchas gracias. Buena madrugada, Sonia Fabián, presentes y firmes como tapón de arena. Gracias por ser nuestra fiel compañía siempre. Feliz jueves y bendecido programa. Gracias a ustedes. Sonia Fabián, somos Nicolás Obadilla y mi mamá Isa, aquí como siempre en Tucumán, escuchándolos. Saludos a Amanda y a Marta.
1: Gracias.
0: Nuestras sendas madres, gracias. Besos para Isa. Buena madrunoche, mis amores, feliz día. Mi seño Sonia, mi nuera, mamá de Cami también, es seño jardinera. Un beso grande para ambos y a disfrutar del programa, los quiero. Delia de Merlo, muchísimas gracias, Delia. Besos para vos. Hola, Fabi.
1: Hola.
0: Qué lindo así. ¿Cómo recibís a Sonia? ¿Cómo me gustaría que cuando tenga pareja mi novio sea así de detallista? Lindo. Violeta de Salta.
1: Gracias, Violet.
0: Besos, Violeta. Por aquí también tenemos un mensajito de Raúl de Trenquelauquen. Humedad, llovizna y frío todo el día por estos lados. Un abrazo fuerte para Raúl, para Cecilia, que nos escuchan todas las madrugadas.
1: Arrancó como Cacho Castaña.
0: Sí, sí, bueno, por eso esa era la idea. Buenas noches, Sonia, Fabián, feliz jueves, feliz día de la maestra jardinera. Nos dice Betty, del puesto Las Taguas, allí en Malargüe.
1: En Malargüe.
0: Provincia de Mendoza. Betty, querida, muchísimas, pero muchísimas gracias por tus bonitos deseos. Hola, Sonia, Fabián, muy buena madrunoche. Hermosa la canción de la apertura del programa. Saludo a todas las maestras jardineras del país. Besos grandes nos envía Rosita de Paraná, que nos pide que anotemos a su nieto, Jorge Mauricio, para el sorteo del álbum y las figuras.
1: Ya mismo.
0: Fíjate si no está anotado. Creo que no lo volví a anotar. Jorge Mauricio de Paraná, terminación de documento 690, 690. Rosita, un beso grande, grande para vos. Jorge nos está escuchando allí en Neuquén, nuestro querido Joe, como siempre, junto a toda su tribu. Gracias por los buenos deseos, Jorgito. Gracias por acompañarnos, Hola, chicos de Madrunoches. Acá estoy con la radio debajo de la almohada escuchándolos. Les mando un gran saludo. Soy Ignacio, el pirata cordobés que vive en Paraná. Todavía está celebrando, Nacho.
1: Claro.
0: Abrazo bien fuerte para vos.
1: Pásame los datos del nieto.
0: Jorge Mauricio, de Paraná, el nieto de Rosita. 690. Anotado.
1: Anotado.
0: Muy buenas noches. Me alegra mucho volver a escucharlos. Sonia, Fabián, que tengan un hermoso día. Emma, de Francisco Álvarez, partido de Moreno. Ajá. Besos, Emma. Gracias. Buen y lindo programa. Gracias por la compañía de siempre. Pablo, de San Rafael, provincia de Mendoza. Salieron con su hermano a ver los autos del rally. Hermoso momento, bueno. ¿Sí? Gracias, gracias, Pablito. Nos sugiere un tema por Phil Collins. En mi corazón vivirás. ¡Ay, qué lindo!
1: Qué lindo.
0: Lo vamos a tener en cuenta,
1: sí,
0: Pablín.
1: Sí, claro.
0: Hola, buenas noches. Muy buena la música. Los escucho desde Fray Bentos, Uruguay.
1: Muy bien.
0: Osmar.
1: Mirá, Osmar.
0: Bienvenido, Osmarcito. Otro amigo yorugua que se suma también a nuestro día 2.
1: Cuánta gente de cruzando el charco que nos escucha y nos sigue.
0: Besos. Buenas noches, Sonia, Fabián, qué temazos. Gracias por tan hermoso programa en esta noche tan húmeda y fría. Me alegran la madrugada. Felicitaciones, amigos, y saludos a todos. Operador y oyentes también.
1: Ah, muy bien.
0: Adolfo de Rosario.
1: Gracias, Adolfo.
0: Bienvenido, Adolfo, también. Qué lindo. ¿Cuántos amigos se van sumando?
1: La madrugada es nuestra.
0: Feliz día, maestra jardinera. Fuerte abrazo patagónico. Gracias, mi querida amiga Olga, desde Villa Radatili.
1: Olguita.
0: Siempre cerquita, Olga. Gracias. Buen jueves, Sonia, Fabián. Que tengan una buena noche de laburo. Los saludamos. Ángel, Daniel y Gustavo. Buena noche de laburo también. Sí, señor. Para ustedes también, allí en la panadería, ¿eh? En San Rafael.
1: Acerrín, acerran, panaderos de San Juan piden pan. ¿No te acordás de eso o no? No, ¿te acordás?
0: No, los maderos.
1: Sí, pero en Titanes de Ring estaba, había el panadero Gran Pan, era el luchador.
0: Ah,
1: y le cantaban así.
0: No lo tenía.
1: ¿Vos te acordás de Gran Pan?
0: Yo soy de la otra época.
1: Sí, vos sos más. No, posterior.
0: ¿Ah, sí?
1: Claro, el Gran Pan era. Fue. Yo era chiquito, imagínate.
0: Ah, no, bueno.
1: Por eso, no te vas a acordar, mi amor.
0: Sonia, Fabián.
1: Hija de. Ay, perdón, la garganta.
0: Gracias a Tomás de José León Suárez también por sumarse.
1: Se ríe aquel, mirá.
0: Me mata.
1: Sí, ni se ríe.
0: Hola, Sony. Hola, Fabi. Un besote para los dos. Él les quiere un montón. Alfredo de Villa Krause, allí en San Juan. Pero muchas gracias. Alfred, besos para vos. Mira, nos tira un datito Rubén de La Rioja.
1: Ajá.
0: Rihanna tampoco baila en su video con el paraguas.
1: Mira.
0: O Jennifer López en el tema Seguir al líder junto a Yandel y Wisin. Wisin y Yandel. Los altos no hacen ni uno. Rubencito de La Rioja. Bueno, esto viene a colación de lo que contábamos hace un ratito, ¿no? De la protagonista de Flashdance. Gracias, Rubén. Buen día, Sonia, Fabián, encantadores de oyentes radiales. Gracias. Comete un pomelo, Fabi, y soluciona tu molestia en la garganta.
1: No me puedo morder yo.
0: José Luis de Galvez, allí en la provincia de Santa Fe. Muchísimas gracias, Josécito. Cecil Hughes, nuestro amigo de Esquel, también por aquí nos está acompañando. Feliz programa, chicos. Acá sentándome un ratito a escucharlos.
1: Muy
0: bello
1: bien.
0: Día por Esquel. Con algo de viento, pero soportable.
1: Qué bueno.
0: Abrazos y feliz jueves. Abrazo fuerte para vos también, Cecil. Qué lindas imágenes nos envía siempre con sus peques, los paisajes de Esquel. Es una belleza, me encanta. Gracias por hacernos parte. Otra incorporación. Hola, buena madrunoche, Sonia, Fabián. Los estamos escuchando en la panadería horneando pan.
1: Qué rico.
0: Pablo con mi compañero Ramiro. Estamos hasta las 6 de la mañana en Tartagal.
1: En Tartagal, Salta.
0: Pero bienvenidos, chicos. Será un placer. Después se quedan con la discoteca, supongo, ¿no? Besos para ustedes. Va a ser un gustazo hacerles compañía. Por acá también déjame saludar muy especialmente a Emanuel.
1: Ajá.
0: Él nos está escuchando en Aeroparque, en el Aeroparque Jorge Newbery.
1: ¿Su compañero de viaje?
0: Sí, señor. Mi compañero de viaje de La Plata a la ciudad de Buenos Aires. Con los auriculares puestos. Un abrazo. Él vive en Berisso.
1: Sí.
0: Desde Berisso a Aeroparque.
1: Un accidente,
0: sin escalas.
1: Un accidente muy feo hubo en Aeroparque la tarde de ayer. Estuve escuchando justamente, ahora que me lo mencionaste, me acordé, porque perdió la vida creo que era un pasajero, una extraña situación. Pero nada, simplemente porque a veces no nos podemos abstraer de las noticias como solemos decir aquí, ¿no?
0: Gracias, Manu. Un beso grande. Qué raro, ¿no? Ver a algunos sectores de Aeroparque sin gente,
1: claro,
0: ¿no? En estas horas.
1: Brillante esta
0: Muchos
1: hora.
0: Muchos besos, ¿eh? Buena jornada de laburo, Manu. Beatriz, de San Rafael. Hola, chicos, ¿qué tal?
1: Hola.
0: Les deseo un hermoso programa, bueno, como siempre. Les mandamos muchos abrazos y cariños con mi mamá, María del Carmen.
1: Gracias, María del Carmen.
0: No cambian nunca.
1: Vamos a proponerlo entonces.
0: Bea, beso para vos y otro beso para mamá María del Carmen.
1: Un beso grande.
0: Por aquí también se está sumando la flaca Esther de Salta.
1: ¿Y la flaca?
0: Hola, madrugadores, desde La Linda, escuchándolos como todas las noches. Flaquita, un beso. Está ansiosa la flaca, quiere saber quién va a ser hoy el especial de la Discoteca Nacional. ¿Quién a las 4? No, te lo cuento después.
1: Flaca, tres cuartos de cogote, una percha en el escote, bajo la nuez, viva, vestida de pebeta.
0: No invadamos espacio, flaquita querida, por favor.
1: Parecía un gallo desplumado al verla compadrear su cuerpo. Mi abuela me cantaba esa canción, che.
0: Mantengamos las distancias, por favor, a partir de las 2 te cuento.
1: Qué barbaridad.
0: Recién llegamos del cumple de mi hija, lista para acompañarlos. Este es mi nieto mayor, Mabel, de Santa Fe, que nos envía una imagen abrazando a su nieto.
1: Muy
0: orgullosa.
1: Bien, beso grande.
0: Qué lindo nieto.
1: Feliz cumpleaños para su hija o nieta era.
0: ¿Quién?
1: Me dijo recién llegando del cumpleaños...
0: De la hija.
1: De la hija. Un beso
0: acá está
1: grande
0: con el nieto. Bueno, beso también para Fernando de Marcos Paz, para Jorge Miguel de Albardón, allí en San Juan,
1: sí.
0: Para Pablo de Tanti, nos está escuchando en Córdoba. Mm. Sonia, Fabián y toda la gente que está ahí trabajando. Gracias por su compañía y a seguir disfrutando de compartir.
1: ¿Cómo a es Sonia. El nombre? ¿Perdón? ¿Cómo es el nombre?
0: ¿De quién?
1: Del que nos está de... No, que nos escucha de Tanti en Tanti.
0: Dice, a Sonia no le pregunto, pero Fabián, ¿te acordás de Ultraman, Ultraman?
1: Ultraman, Ultra 7, Ultraman Taró, todos personajes de japoneses eran. Eran chiquitos, se convertían en gigantes y luchaban contra monstruos como Godzilla, por ejemplo. Cada uno tenía su propia forma de luchar. Ultraman tiraba desde su casco tenía como un filo, Ultraman, y Ultra 7 era... Tenía así un japonés que tenía taekwondo. Y tenían esa particularidad de cada vez que se ponían el traje, no sé cómo hacían, ¿viste? Pero se hacían gigantes. Y luchaban contra monstruos que provenían del centro del mar.
0: Menos mal que no me preguntó a mí, Pablo. Uh-huh. Bien, lo bien que hiciste, Pablito. Yo de mal me acordé de Microman, que no tenía nada que ver. Era
1: Microman
0: otro.
1: Era otro, pero...
0: Bueno, ese era otro, que estaba con el perro que tenía la cuchita en la cabeza.
1: Sí, una pajarera.
0: No, era como una cucha, sí. Una cucha chiquita. Era porque era
1: miniatura,
0: muy feo.
1: Sí, puede
0: bueno,
1: ser.
0: Gracias, Pablito. Un beso. Mira, Miguel, desde la península El Páramo, allí en Tierra del Fuego. Buenas madrugadas. Salmoncito en la pesca de hoy. Salmoncito,
1: rico,
0: dice.
1: Bien, bien.
0: ¿Qué pide su salmón,
1: sí, sacó? Salmón, hermoso.
0: Tremendo, Miguel. Beso. Bueno, muchas gracias. Por aquí también Gloria de Jujuy nos saluda. Buenas noches, Sonia, Fabián. Empezando a escucharlos. Son mi compañía antes de dormir. Saludos cálidos. Y nos envía una foto del dique La Ciénaga. Ajá. En el Carmen.
1: Sí.
0: ¡Qué belleza! Ay, cuando nos envían estas imágenes...
1: Hermoso.
0: A mí me encanta.
1: Sí,
0: me encanta porque... Obviamente uno desearía, a mí particularmente me encantaría conocer todas las provincias, todos los paisajes, todas las ciudades del país. Sé que no me va a alcanzar la vida, ¿no? Para hacerlo, ni la mosca.
1: En la provincia de San Luis, en un lugar que se llama Villa Luján, está el dique Luján.
0: Sí.
1: Porque no son lugares muy de asidua concurrencia.
0: Sí.
1: Nosotros fuimos ahí con el séptimo grado de viaje egresados, porque estaba el hotel Desmata.
0: Sí.
1: Y también tiene esa magia... Del agua justamente estancada, por decirlo de alguna manera, por
0: claro.
1: El dique, y ese brillo de la luna que da sobre la noche es realmente maravilloso. Los lugares donde están este tipo de diques es realmente
0: sí, bueno, la vista por lo menos que se envía, que se ve, ¿no? Que uh-huh. Se alcanza a por acá a contemplar en el dique de la Ciénaga es realmente maravillosa, ¿no? Es un atardecer, evidentemente, así que muchísimas gracias, Gloria, por hacernos parte también. Abrazo a Martín del Yacimiento Caique, en
1: sí.
0: Pico Truncado, Sonia Fabián, Martincito Cuevas, feliz que ganó mi River querido, dice... aquí cuando perdimos con Belgrano, unos compañeros, Pablito y otros, hicieron un grupo.
1: Ajá.
0: Soy cordobés, así que mañana aguantate la U de Chilele.
1: Ah,
0: la
1: por
0: música
1: Boca.
0: De Thundercats.
1: Pero está hablando de Chile ahí. No lo pudimos entender, pero puede pasar.
0: Yo no leí tal cual estaba escrito,
1: exactamente.
0: Chicos.
1: Exactamente. Está bien, tranquilo.
0: A veces algunos los interpreto, pero
1: sí,
0: bueno, el de Martincito se me complicó.
1: Se te chispoteó.
0: Sonia, Fabián, buenas madrunoches. Muchísimas gracias por la compañía. Gerardo Gómez de La Marque, Río Negro. También Alicia de Santa Fe Capital.
1: Sí.
0: Nos envía saludos, así que muchas gracias. Son recibidos. Saludos. Yendo a los antiguos, Santa Cruz en el camión. Nos escribe Alejandro.
1: Ajá.
0: Beso grande, Alejandro.
1: Abrazo
0: buena ruta.
1: Para Ale.
0: ¿Eh? desde los antiguos a Perito Moreno, a donde necesites. Me encanta el lema de nuestro querido Alejandro.
1: Nos quiere llevar, ¿eh? Nos hace un lugarcito.
0: Es comisionista. Fenómeno. Me encanta. Lleve. Sí, obvio, nosotros vamos. Mirá, otro amigo camionero. Gracias por la compañía de siempre. Nos escribe Alberto. Él está rumbo a Santa Rosa, provincia de La Pampa, y nos va escuchando. Así que gracias, Alberto. Buena ruta. Uno más. Buenas, desde el sur de Chubut. Abrazo. Andresito de Sarmiento, desde Cerro Dragón. Qué lindo, cuánta presencia en la Patagonia, en todo el país, en realidad. Mira, recién escuchábamos desde Salvador Matza, nos vamos a la Patagonia, de la cordillera a las Toninas, es una maravilla.
1: Nosotros tenemos el objetivo de poder viajar, de hecho tenemos la palabra de nuestro estimadísimo director, que últimamente tiene menos palabra que un telegrama, pero algún día va a cumplir con nosotros esas promesas, querido director, de que vamos a ir a hacer nuestro programa en algunos lugares. No, es un amigo, yo lo cargo, lo quiero mucho, pero tenemos la promesa hecha de que vamos a estar seguramente en breve en algunas provincias.
0: Pensé que fuimos de los pioneros, ¿no? Que trajimos las propuestas y la idea hace ya unos cuantos años, ¿no?
1: Sí, la idea de
0: visitar nuestras emisoras.
1: Exactamente, y hacer este programa junto a nuestros oyentes en los distintos lugares de nuestro hermoso país, con esta extraordinaria radio que es nuestra casa desde hace tantísimos años.
0: 1:32. Antes de la tanda, ¿qué les parece otra canción de película?
1: Sí.
0: Otro tema que formó parte de la banda sonora, en este caso de Dirty Dancing, ¿no? Y no estamos hablando de justamente la canción que todos conocemos, que todos esperamos, la que Patrick Swayze levanta a ella, que baila con David Medley. No.
1: Nada.
0: Esta es por Eric Carmen.
1: Sí.
0: Hungry Eyes.

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0: Hola Sonia, hola Fabi, acá les habla Pedro de Tucumán. Por fin te puedo enganchar, Fabián, para saludarte. Qué linda canción con la que recibiste tu ayer.
1: Hola Sonia, Fabi, buenas noches. Acá habla el Uber de las vacas, Piruco. Qué alegría escucharlo, qué alegría que viajen conmigo, qué alegría que me acompañan en el viaje, los dos. Le cuento que este mes viajé muchísimo, viaje largo, y ustedes siempre estaban acá, siempre iban en la cabina del camión, siempre están acá, ¿viste? Porque Nacional está donde estoy yo, así que siempre lo tenía acá, qué bueno eso, y muchísimas gracias por acompañarme a mí y a muchos colegas en la ruta, en distintas rutas de la Argentina, porque estas 49 emisoras están en todos lados. Así que le mando un abrazo grandote a los dos y que sigan siempre así, con esa onda positiva, con esa sonrisa que tiene, con esa alegría. Y la verdad que me contagia. Éxito para los dos. Piruco, el Uber de las vacas. Ah, me olvidé, estoy viajando desde Resistencia a Santiago del Estero. Me falta 80 para llegar. Gracias por acompañarme.
2: Hola, buenas noches, Sonia y Fabián. Soy Marcos, el camionero. Estoy viajando de Buenos Aires para Ushuaia. En este momento estoy pasando por Guaminí. Y me hacen muy, pero muy buena compañía. Muy bueno el programa. Los felicito.
3: ¡Qué lindo, Marquito! Seguramente por la 3, ¿no?
4: Sí. Y recién está por Guaminí.
3: Bueno, recién arrancó, así que tiene ahí un tramito. Yo te voy a acompañar. Mira, lo bueno, lo maravilloso de escuchar Radio Nacional es que vas a ir cruzando provincias y siempre en alguna de nuestras emisoras nos vas a encontrar.
4: Exactamente.
3: Así que la compañía, hasta donde vos gustes, te la vamos a hacer en esta madrugada.
4: Sin duda.
3: Buen viaje.
4: Buen viaje, buena ruta.
3: Piruco también, el Uber de las Vacas.
4: El Uber de las Vacas, que ya estuvo rondando en la transmisión futbolera también, ¿eh?
3: ¿Ah, sí?
4: Mandando mensaje el querido Piruco.
3: Bueno, de Resistencia a Santiago, Piruco también, sí. Buena ruta, le quedaba poquito ya. Y a Pedro de Tucumán,
4: sí.
3: Muchas, pero muchas gracias por acompañarnos y por estos mensajitos de voz.
4: Qué lío estamos haciendo, ¿eh? ¿Se acuerdan cuando Papa Francisco dijo, haga el lío? ¿Cuánto lío estamos haciendo con este programa?
3: Me encanta, bienvenido sea.
4: Hermoso, la verdad,
3: me encanta. Hablamos de este pequeño gigante.
4: Del petiso.
3: Bueno, cuando le propusieron por primera vez el papel de Tyrion Lannister,
4: sí,
3: dudó. No aceptó de inmediato, de hecho miró de frente a los productores y les dejó clara una condición innegociable.
4: Uh-huh.
3: No quería una barba larguísima ni zapatos puntiagudos.
4: Y era lógico.
3: Mirá vos cómo se plantó.
4: Y sí.
3: Estamos hablando de Peter Dinklage. Estaba profundamente cansado de que el mundo lo mirara y viera una simple caricatura en lugar de un hombre. Durante años, la industria de Hollywood había intentado encasillarlo una y otra vez en papeles de duende o criatura fantástica.
4: Claro.
3: Querían que fuera el adorno de una historia ajena, pero Peter tenía un plan completamente distinto para su vida. Él no quería ser un chiste. Él quería ser actor. La prueba del frío y el hambre. Peter no creció como los demás y aprendió muy pronto que su estatura no definía en absoluto la dimensión de sus pasos. Muchos de esos pasos iniciales los dio sobre aceras frías, duras y difíciles.
4: Uh-huh.
3: Tras tomar la decisión de mudarse a Nueva York, vivió la realidad del artista sin dinero en el sentido más literal de la palabra. Pasó años encerrado en un apartamento pequeño, incómodo y sumamente precario en Brooklyn. Para poder pagar las cuentas básicas y sobrevivir, trabajó durante 6 largos años en un empleo de procesamiento de datos que detestaba con el alma. Aún en las peores condiciones financieras, sin un centavo en el bolsillo, se mantuvo firme como una roca. Rechazó un papel tras otro cuando se dio cuenta de que uh-huh. los guiones solo buscaban burlarse de su altura. Peter sabía perfectamente que si aceptaba esos personajes por necesidad,
4: sí.
3: le estaría diciendo al mundo que esas eran las únicas historias que alguien como él tenía permiso para contar.
4: Uh-huh.
3: Dijo muchas veces que no. Y él mismo sabía que negarse es muchísimo más difícil cuando el hambre aprieta en el estómago.
4: Claro.
3: Pero eligió el hambre antes que la humillación. Un día que el mundo lo vio de verdad. Esa paciencia y ese respeto por sí mismo lo llevaron finalmente a participar en Vías Cruzadas. En esta película interpretó a un hombre complejo, profundo y silencioso que buscaba una conexión humana real. Fue la primera vez que el público masivo lo vio ocupar el lugar de un protagonista. Vías Cruzadas. Peter demostró ante las cámaras que era capaz de sostener el peso de una película entera con una sola mirada o una pausa precisa. En ese instante rompió las etiquetas. Ya no era un actor con enanismo. Era simplemente un gran actor. Luego llegó la oportunidad de Juego de Tronos. Peter transformó a Tyrion Lannister en uno de los personajes más queridos, respetados y memorables de la historia reciente de la televisión mundial. Tyrion no se volvió inolvidable por blandir una espada pesada en el campo de batalla, sino por ser, de forma indiscutible, la persona más inteligente de toda la habitación. Por este trabajo, Peter ganó 4 premios Emmy y un Globo de Oro.
4: ¡Oh!
3: Y no los consiguió por cambiar su estatura, sino por obligar al mundo a cambiar la forma en que lo miraba. Obligó a la industria del entretenimiento a alzar la vista hacia él. Bueno, una lección inquebrantable, ¿no? La vida de Peter Dinklage es por encima de todo una lección magistral de respeto propio, ¿no? Demostró con hechos que no hace falta encajar en el molde de la sociedad para romperlo en mil pedazos. No se sentó a esperar a que el mundo le diera un permiso superficial para ser grande. Simplemente se negó rotundamente a ser menos que eso.
4: Sí.
3: Su camino deja una enseñanza que nadie debería olvidar, ¿no? Nunca deberíamos cambiar nuestra dignidad personal por un sueldo o por un poco de comodidad temporal.
4: Sin ninguna duda.
3: La gente muchas veces te trata exactamente hasta donde vos mismo lo permitís, ¿no? Y si te negás desde el principio a interpretar un papel pequeño en tu propia vida, al final terminás dándote a vos mismo el espacio necesario para convertirte en un verdadero gigante, que fue puntualmente lo que hizo Peter.
4: Yo quiero aportar lo que puede llegar a ser un dato anecdótico, un dato menor quizás, y hasta frívolo, pero además del talento que él tiene como actor, como ser humano es un hombre bello,
3: tiene che.
4: De lindas facciones, de lindos ojos. Independientemente de su baja estatura, ¿no? Insisto, para muchos será frívolo, para otros irrelevante, pero quiero destacarlo como persona, además de su talento para las artes, y que además tiene esa versatilidad de haber interpretado el personaje que tantos premios le dio, como insertarse en comedias, cómo hacer un papel dramático como el que vos también observaste en otra de sus producciones, y eso habla del actor, ¿no? Espectacular.
3: Sí, sí, sí, por eso hablaba de un pequeño gigante.
4: Sin ninguna duda, ¿eh? 8 minutos nos separan de este cierre de madrugada de jueves, desde a 2, ustedes saben que se viene la Discoteca Nacional, hasta las 6 de la mañana, y obviamente la conducción de esta Morocha hermosa. Aprovechen este jueves, esta madrugada de jueves, porque este doble programa, de A2 y Discoteca Nacional, tiene la producción de Jacqueline Caro Macri. Programa de mañana, el doble programa de mañana no va a ser lo mismo, porque no está ella.
3: No, por supuesto. No sé
4: ¿Qué reís?
3: ¿De qué nos vamos a disfrazar?
4: Ella se ríe de todo, mirá. No va a ser distinto el programa.
3: Sí, claro que
4: va a ser mejor.
3: Ay, Dios.
4: La Ceni se ríe también. Che, no digo más nada, no voy a decir más nada. Me toman para la chacota.
3: Hola, Sonia, Fabián, buena madrugada, ya en plena sintonía. Guillermo, nuestro amigo de Escobar, cerquita de Asunción, allí en Paraguay. Besos, Guille. Buena madrugada, chicos. Saludos desde el yacimiento Los Perales, sí, en Las Heras, provincia de Santa Cruz. Iván Escobedo. Hoy está solo porque su compañero viajó a ver a Boca. Espero que pierdan, dice.
4: Claro, se viene la Copa Libertadores, Boca debe ganar para meterse los octavos de final.
3: No seas malo, Iván, eso porque lo dejó solo.
4: Sí, claro.
3: Laburando. Ivancito, nosotros te vamos a estar acompañando. Hola, acá tomando unos mates con una amiga desde Toay, La Pampa, sí. Y escuchando Radio Nacional. Por aquí llovizna y hay mucho viento. Un abrazo, Nahuel.
4: Gracias, Nahuel.
3: Tomando mate con una amiga.
4: ¿Qué tal? Toma mate.
3: Besos para ustedes. Gracias.
4: ¿Habrá yerba? Sí.
3: Sí, como que no. Por lo menos el mate ahí se ve con yerba. Hola, Sonia. Ya retiré mi premio, el álbum del Mundial. Muchas gracias. Pablo de Tartagal.
4: ¡Vamos, Pablito!
3: ¿Cuándo salió? ¿Ayer o anteayer? ¡Qué bárbaro!
4: Esa es la producción.
3: ¿Qué? No, una maravilla.
4: ¿Viste? Ahí está. Todo eso para los que me tomaban para chacota.
3: ¿Salió el martes?
4: Sí.
3: Mirá, yo llego. Bueno, bien. Sí. Así que estén atentos los otros ganadores. Ahí tenemos una referencia.
4: Eso para que vean que el álbum existe y que las figuritas llegan.
3: Sí, a todos los rincones de la patria. Pablo Jesús Elward de Tartagal, provincia de Salta. Un abrazo bien fuerte para vos. Y espero que lo puedas llenar. Yo nunca pude llenar un álbum.
4: ¿No?
3: No, nunca. Una, dos o tres. Siempre alguna me faltaban. Es más, tengo el de Iron Man.
4: Sí,
3: amo Iron. Sí. No, tampoco, nunca lo pude llenar. El otro día lo encontré y me dio una nostalgia.
4: Ajá.
3: Sí.
4: Te sorprendo en estos días con algo de Iron Man que tengo guardado tanto que te gusta, así que no te voy a adelantar más nada. Tenemos todo para. ¿Ya nos invitas a despedirnos con música, Gaby Zeni? ¿Eh? El querido Capa Bianca, el querido Gaby Zeni. Mi amor.
3: Un placer, como siempre.
4: Hasta mañana, ya saben, hasta las 6 apuntalando a Discoteca Nacional. No se van a mover de ahí. Gracias por tanto. Madrugada de viernes, el día más esperado de la semana. Y así lo vamos a pasar y a disfrutar. Gracias, Gaby. Gracias, Jackie. Que soluciones todos tus problemas. Que te puedas casar bien. Te vas a casar mañana, ¿no? Ah, ¿no es por eso que te tomás el día? Bueno, un beso grande al susodicho. Gracias a todos. Se quedan. ¿Con qué nos vamos, mi amor?
3: Nos vamos con música, con Robert Palmer, ¿te parece?
4: ¡Upa!
3: Addicted to Love.
4: Sí, si me lo decís así.

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1: Las 2 de la madrugada en la República Argentina. El presidente Javier Milei actualizó el listado de jurisdicciones no cooperantes en ganancias. El gobierno removió de la nómina a Filipinas, Madagascar y Trinidad y Tobago al considerar que esas naciones cumplieron con los estándares internacionales de intercambio de información tributaria. El nuevo listado, que ahora contiene 72 jurisdicciones, regirá para los periodos fiscales que se inicien a partir del 28 de mayo. La medida busca adecuar la normativa a los compromisos asumidos por la Argentina ante la OCDE y evitar tratamientos fiscales más gravosos. Miriam Quiroga, exsecretaria de Néstor Kirchner, fue citada para hoy en la causa Cuadernos. Sin embargo, su hijo informó que su presencia está en duda debido a que no se encuentra en condiciones de asistir por temas de salud, cardiológicos y de estrés. También comparecerán Ignacio Laplacet y Ramón Orlando Jancich, testigos especializados en el sector de soluciones de financiamiento. Internacionales, Donald Trump amenazó con volar por los aires a Omán. El presidente de Estados Unidos afirmó que para no hacerlo, se tendría que comportar como todos los demás ante un acuerdo entre Irán y Omán por el Estrecho de Hormuz. La advertencia de Trump se produjo en el marco de la expectativa por el curso de las negociaciones de paz entre Irán y Estados Unidos. El tiempo en la Ciudad Autónoma de Buenos Aires y alrededores, temperatura 13 grados 7 décimos, cielo cubierto, humedad 89%, hay advertencia por niebla para el área metropolitana de Buenos Aires y rige una alerta amarillo por lluvia para el oeste de la provincia de Río Negro.
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Ciro y los Persas, para darnos la bienvenida musicalmente hablando en nuestra discoteca nacional. Vas a bailar. No solo vas a bailar, vas a cantar, vas a evocar, vas a volver a vivir seguramente algún momento al escuchar una de las canciones que tenemos preparadas en nuestra discoteca de hoy. 12 minutos se fueron de las 2, es el jueves, es ya 28 de mayo de 2026 y aquí estamos una vez más recibiéndonos, siendo cómplices, siendo testigos, como me decía alguien ayer, ¿no? Como cada noche, como cada comienzo de un nuevo día en esta madruteca nacional. Nos pone en el aire el señor Gabriel Zeni en esta primera parte. Por aquí nos produce y nos coordina la inefable, la bella Jacqueline Macarevicius. Hoy nos supervisa desde el control central de Radio Nacional Buenos Aires, Ricardo Artola. Y en la planta transmisora de LRA1, ubicada en General Pacheco, provincia de Buenos Aires, que mandan saludos los chicos, ¿eh? Daniel Rodríguez y Claudio Aparicio hacen posible que este mensajito de madrunoche esté en el aire de nuestras 49 emisoras en el país. Así que saludos, chicos, a ustedes y gracias por el enorme trabajo que realizan todos los días, 24/7, ¿sí? Las 24 horas, obviamente, de cada día. Por aquí hoy vamos a saludar muy especialmente también a los compas y colegas de nuestra LRA4, Radio Nacional Salta. Macacha Güemes, allí nos sintonizás en nuestra AM690 o bien en la FM102.7. Hechas las presentaciones de rigor, vamos a darle la bienvenida a los que se van sumando de a poquito a nuestro aire y lógicamente a quienes nos vienen acompañando con Fabi en nuestro día 2, el agradecimiento. Hay muchos, muchas que por allí se quedan. ¿Cuántos amigos viajando en las rutas argentinas? Ahí lo tenemos a Piruco de Resistencia Santiago, nos contaba hoy a Marcos de Buenos Aires, a Ushuaia. Bueno, Marquitos, me parece que lo vamos a acompañar un largo tramo. También a los amigos que están trabajando en los yacimientos, a Iván, allí en los Perales, en Las Heras, provincia de Santa Cruz. También nos quedamos con Martín en el yacimiento Caique, en Pico Truncado, con Luisito, camionero de Malargüe también, con muchos y muchas de ustedes que por allí nos ratifican, ¿sí? Que se van a quedar por aquí siendo parte de la discoteca nacional. Así que nos ponemos en marcha en este previernes a pura música, en esta ocasión junto a Soda Stereo. Y un lindo recuerdo de los nuestros. Nos vamos a los comienzos de la década del 90. Esto es Canción Animal.

Ahí teníamos a Baiano en vivo, Pupilas Lejanas, antes Los Cafres, Aire, 2 y 25, y por aquí Aire es lo que sobra, imagínate. Nos conectamos, si gustás, con un mensaje, ser parte de esta madrunoche de Radio Nacional, estás invitado, estás invitada, 113-870-7485. Ese es el número de nuestro WhatsApp. Ahí te leo, ahí te escuchamos, ¿sí? Con un mensaje de audio. 113-870-7485. Renovando el feliz día a todas las maestras jardineras. Bueno, las que madrugan no creo que estén escuchando en este momento. Pero bueno, obviamente, seguramente este saludito le va a llegar después, ¿no? Cuando arranquen su jornada. Además, hoy es el Día Internacional de Acción por la Salud de la Mujer, ¿sí? Esto tiene un porqué, así que se los voy a contar en un rato nada más. Y se celebra en nuestro país el Día Nacional del Ceremonial. Una fecha que tiene, bueno, relación con la sanción de las primeras normas protocolares destinadas a la organización de actos públicos en la época de la Revolución de Mayo, ¿sí? Algunos datitos vinculados a este 28 de mayo de 2026 que estamos empezando a transitar juntos, juntas, en sintonía. Más música en un rato. Puede que les adelante quién es el protagonista de nuestro especial de hoy. Y además tenemos por aquí ya preparada una bonita historia, como esas que nos encanta compartirles cuando la noche invita, minutos después de las 3. Ahora, a pintarnos la cara color esperanza, porque se viene Coti junto a Dani Martín.

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0: Y es eso, una noche más llena de magia blanca, claro que sí. Otra oportunidad que nos da la vida, ¿no? De reencontrarnos en el aire de Radio Nacional. Ahí teníamos la música de Turf, 2:38 en la República Argentina. Y voy a saludar muy especialmente a mi querida Elena Belloso. Sí, ella está en sintonía desde tempranito allí en Viedma, provincia de Río Negro, como siempre sintonizándonos a través de nuestra LRA2. Muchos besos para vos. A Oscar, nuestro amigo uruguayo del Viso también. Gracias. A Jorge, que se va sumando desde Recreo, provincia de Santa Fe. Bienvenido. Buena madrugada para usted, amiga Sonia. Un gusto ya disfrutar de su excelente y grata compañía. Muy buena la música. Luisito Cabrera, que asoma desde Catamarca también. Abrazo enorme, enorme para vos. Sigue por allí prendido al aire de Radio Nacional nuestro amigo Yorugua. Osmar, desde Fray Ventos. Fuerte abrazo para vos también. A Camilo Zárate, de Cañada de Gómez. Siempre tan generoso. ¿Cómo estás, dama de mi amanecer? Qué lindo eso. Muy bien, Cami. Gracias. Bonito jueves para vos también. Lulú, en Valle Viejo, provincia de Catamarca, también se va sumando. Muchas gracias a Gladys Pelayo, mi amiga de Salta. Bendecida noche también para vos, mi corazón. Ricardo, nuestro amigo cocinero neuquino desde Villa Langostura también. Sigue por allí estudiando gastronomía por internet, escuchando siempre Radio Nacional. Así que saludos y dale siempre para adelante. A Tahir Soares también. A la espera de la Discoteca Nacional. Muchísimas gracias, Atahir. Siempre es un gustazo saberte del otro lado. También a los amigos de la panadería que nos siguen acompañando. Gustavo, Ángel, Daniel, allí en San Rafael. Bueno, Pablo y Ramiro. Hasta las 6 nos habían contado que se quedaban escuchándonos en Tartagal, trabajando en la panadería, igual que los amigos en la pana de Margarita Belén, provincia de Chaco. Qué bueno esto. Me encanta. Bueno, voy a pasear por el país, voy a visitar amigas, amigos. A propósito, lo tenemos a Luisito, nuestro amigo camionero, ¿sí? Oriundo de Malargüe, ya recorriendo las rutas argentinas, prendido a nuestro aire, haciendo el aguante hasta las 6, nos dice Luis. Abrazo enorme. Buena ruta, buen destino, Luis. Por Malargüe, en este momento el cielo está algo nublado. La temperatura es de 5 grados, la sensación térmica 3 grados 9 décimas, la humedad 83%. Y para hoy se pronostica una máxima de 14 grados, con cielo mayormente nublado. Mañana, cierre de semana hábil por Malargüe, se pronostica cielo parcialmente nublado con una mínima de 1 grado y una máxima de 13. 5 la actual, me voy a Salta, donde el cielo está cubierto y la temperatura es de 9 grados. 94% la humedad y el pronóstico que indica hoy cielo parcialmente nublado, 19 grados la máxima y mañana viernes también parcialmente nublado con una mínima de 13 y una máxima de 20 grados por Salta. Pico truncado, cielo cubierto con llovizna en este momento, 9 grados la temperatura, 6 grados y medio la sensación térmica y para hoy se pronostica una jornada con cielo nublado. Mañana viernes, mayormente nublado, mínima 6, máxima 8 grados por Pico Truncado, Santa Cruz. Un poquito más al sur, me voy a Río Grande. Beso grande para Marcelo, ¿sí? Nuestro amigo panadero también, que nos escucha desde nuestra LRA24. Luchito también, allí trabajando en el campo. 1 grado 9 décimas la temperatura en este momento en Río Grande. La térmica 3 décimas de grado, el cielo está cubierto con llovizna y para hoy la máxima está pronosticada en 5 grados. Se esperan algunas lluvias aisladas durante todo el día, ¿sí? Mañana viernes, lluvias aisladas durante la madrugada y la mañana, mínima 5, máxima 7 grados para Río Grande, Tierra del Fuego. Y culmino mi recorrida por La Rioja. 10 grados 4 décimas la temperatura en este momento, cielo parcialmente nublado y se habla de una máxima de 19 grados con cielo algo nublado por La Rioja. Mañana viernes, más lindo todavía, mira, cielo algo nublado con una mínima de 13 y una máxima de 20 grados. 10.4 la actual, 81% la humedad y por la Discoteca Nacional seguimos de paseo. ahora por Salta y a través de la música. Una de las canciones más sugeridas en nuestra discoteca, Madrunoche tras Madrunoche. Daniel Toro, de Toro y Julio Fontana, Zamba para olvidarte.
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Ahí estaban los del Suquía con Canción para una mentira, de Aldo Monjes. Antes, los Manceros Santiagueños y un vals de Cuti Carabajal y Pablo Raúl Truyenque, Ciudad de la Banda. 7 minutos nos separan de las 3. Cerramos la hora a pura música ciudadana.

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1: Aquí estaba nuestro segmento de música ciudadana. Para cerrar la hora en la Discoteca Nacional, escuchamos a Jorge Vidal con Los Cosos de Al Lao, de José Canet y Marcos La Rosa, Tita de Buenos Aires y Mañana de Anselmo Ayete y Francisco García Jiménez, recién Roberto Goyeneche, de Aníbal Troilo y Cátulo Castillo, Desencuentro. Estamos a segundos de las 3 de la madrugada. Momento del quiebre, ¿no? En estas madrugadas nacionales de 0 a 6. Allí la noche invitará y convidará con una bonita historia. Pero antes hay que informarse. Para eso lo escuchamos a Fernando Pedernera en el boletín de las 3.
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3: Las 3 de la madrugada en la República Argentina. El presidente Javier Milei cerrará la 12ª edición del LATAM Economic Forum en Parque Norte. Además del jefe de Estado expondrán el ministro de Economía, Luis Caputo, y el CEO de YPF, Horacio Marín. Con el lema ¿Dónde estamos? ¿Hacia dónde vamos? El encuentro de economía y finanzas de referencia en la región reunirá a líderes en esa materia. Detectan 2 embarcaciones provenientes de zona de riesgo de brote de ébola. La Secretaría de Inteligencia del Estado informó la detección de embarcaciones con destino a la Argentina en el marco del brote de ébola en África. El organismo señaló que trabajó de manera coordinada con la Comunidad de Inteligencia Nacional y el Ministerio de Salud para activar medidas preventivas. La información recabada permitió implementar alertas y protocolos de forma anticipada para resguardar la salud pública. Encuentran una réplica de una bomba aérea en tribunales. El paquete fue dejado frente al edificio donde funciona la Cámara Nacional de Apelaciones en lo criminal y correccional frente al Teatro Colón. El artefacto no tenía carga explosiva ni sustancias peligrosas y llevaba un cartel de madera con inscripciones en árabe y un reloj digital que simulaba ser un detonador. El tiempo en la Ciudad Autónoma de Buenos Aires y alrededores, temperatura 14 grados, cielo cubierto, humedad 86%, con advertencia por niebla para el área metropolitana. En tanto, rige una alerta amarilla por lluvia para el sur de la provincia de Neuquén.
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En una recepción oficial de la Casa Blanca, un pequeño bolso azul terminó dando una lección muy poderosa. Casi más que cualquier marca de lujo. Era el año 2016. El primer ministro de Singapur, Lee Hsien Loong, visitaba Estados Unidos junto a su esposa, Ho Ching. En un escenario donde cada detalle suele ser observado, comparado y juzgado, muchos esperaban ver joyas costosas, diseñadores exclusivos y accesorios propios de una visita diplomática de alto nivel. Pero Ho Ching apareció con algo diferente. Llevaba un bolso azul sencillo, cubierto con pequeños dinosaurios blancos. No era una pieza de una casa de moda internacional. No tenía el nombre visible de una marca famosa. Y había costado alrededor de $11 estadounidenses. A simple vista, muchos pudieron verlo como un accesorio demasiado simple para una ceremonia de Estado. Pero detrás de ese bolso había una historia que lo cambiaba todo. La pieza había sido diseñada por Seaton Senji, un joven de 19 años con autismo, estudiante de Pathlight School en Singapur. La escuela apoya a estudiantes con necesidades especiales y a través de su programa artístico convierte algunos de sus dibujos en productos reales vendidos por The Art Faculty. Los alumnos reciben reconocimiento y regalías por sus creaciones. El bolso no era barato porque no tuviera valor. Era valioso porque llevaba dentro una oportunidad. Cuando se supo su origen, la reacción cambió. Lo que al principio parecía un detalle curioso, se convirtió en un gesto de apoyo visible. Ho Ching no había llevado aquel bolso por accidente. Había usado uno de los escenarios diplomáticos más observados del mundo para poner en primer plano el talento de un joven que normalmente no habría tenido esa exposición. Las ventas se dispararon. El bolso se agotó. Personas de distintos países empezaron a buscarlo, no solo por su diseño, sino por lo que representaba. De pronto, una pieza sencilla creada por un estudiante con autismo estaba viajando mucho más lejos de lo que él quizá imaginó al dibujar esos dinosaurios. La historia emocionó porque rompía una idea muy instalada: que el valor de un objeto depende de su precio, su marca o el estatus que proyecta. Ho Ching demostró lo contrario. Un accesorio puede valer más por la historia que sostiene que por el dinero que cuesta.

Puede hablar de inclusión, de talento ignorado, de educación, de respeto y de una forma distinta de mirar la elegancia. En una sala llena de protocolos, aquel bolso pequeño no desentonó. Al contrario, dijo algo que muchas piezas de lujo jamás hubieran podido decir. Recordó que la verdadera distinción no siempre está en llevar lo más caro, sino en elegir algo que eleve a otros. Un bolso de $11 llegó a la Casa Blanca. Y por un momento, el mundo miró hacia un joven artista que solo necesitaba una oportunidad para ser visto.

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música de aquí, de allá y de todas partes en la discoteca nacional. Ahí estaba Kevin Johansen, Guacamole. Antes, Diego Torres, Manuel Carrasco, Vas a quedarte, Ana Belén, Derroche. Y paseamos por el mundo ahora junto a Gloria Estefan.

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0: Ahí teníamos a Rubén Rada, cha cha muchacha. Antes, Gloria Estefan, No me dejes de querer. Paseíto por el mundo a través de la música de la Discoteca Nacional. 3:32. Hacemos una pausa y a la vuelta recordamos a alguien en el día de su nacimiento y además les cuento quién es hoy el protagonista de nuestro especial.
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Creo haberlo contado, ¿no? En alguna oportunidad, esta es, sin lugar a dudas, la canción que más me gusta en la voz de Leonardo Fabio. El amor, pero el amor como motor, ¿no? En la vida, para todo. Amar o morir, 88 años, hubiera cumplido. Nació un día como hoy, en Las Catitas, provincia de Mendoza, como Fuad Jorge Yuri. Pasó su infancia en Luján de Cuyo, comenzó como actor y se lo vio en varias películas a fines de los 50, comienzos de los 60. El jefe, El secuestrador y La mano de la trampa son algunas. Dio el salto como director con Crónica de un niño solo en 1965, a la que siguieron El romance del Aniceto y la Francisca y El dependiente, al tiempo que iniciaba una carrera como cantante. En 1973 estrenaba Juan Moreira y dos años más tarde Nazareno Cruz y El Lobo. En 1976 llegaba Soñar, Soñar, y la dictadura recién instalada lo obligó a exiliarse. Recién volvió a dirigir con Gatica, El Mono, en 1993. Luego presentó su documental, Perón, Sinfonía del Sentimiento. En 2008 se estrenó la que sería su última obra, Aniceto, una versión en clave musical de su película de 1967. Fallecía en 2012, a los 74 años. Había nacido un día como hoy, 28 de mayo de 1938, Leonardo Fabio.

0: Sonia, te hablo de vuelta, Marco. Hoy cuando te decía que estaba por Guaminí era porque estaba por Ruta 65, no por la 3. Por Ruta 65 hasta Bahía Blanca. Ya me faltan 70 para llegar a Bahía.
1: Hola Sonia, mi querida Sonia. Hoy estoy más temprano. Qué linda que es escucharte temprano. Es hermosísimo. Bueno, Sonia, querida, yo estoy esperando a mi nieta de Neuquén y estoy haciendo tortas a esta hora, ¿viste? El domingo es el cumpleaños de ella, cumple 21, es la más chica. Después tengo dos más que son más grandes. Una tiene 27 y el otro tiene 23, o sí, 23, o 24. 24 me parece que tiene. Ay, que no me acuerdo. Bueno, Sonia, mi corazón, siempre tu programa es hermoso y yo lo agarro tarde, pero lo agarro. Siempre un pedacito estoy con vos. Sí, porque vos sos mi vida, vos sos mi sol, vos sos mi cable a tierra. Entonces, siempre tengo que escucharte un poquito, ¿viste? Tenés una suavidad para decir las cosas, una cosa tan linda, ¿viste? Y la música es hermosa. Porque es mucha música de nosotros, de nuestro pueblo, de nuestra ciudad, de nuestro país. Es hermoso, hermoso, hermoso. Bueno, creo que me extendí demasiado, pero no importa, ahora escribo. Besitos muchos a todos los oyentes y a toda la gente que está en la radio. Y a las maestras jardineras, porque yo soy docente también, las maestras jardineras, un besote grande con un abrazo fuerte, porque la pasan mal. Mal con respecto al dinero, pero listo, ya está. Vamos a hablar de otra cosa. Feliz día para esas hermosas y sacrificadas mujeres y varones. Besotes a todos.
2: Hola, muy buenas madrugadas, Sonia, equipo de Radio Nacional. Bellísimo, bellísimo relato. ¿Cuántas veces aparentamos cosas que no debemos y podemos, con un simple gesto, en un lugar destacado, ensalzar a aquel que se esfuerza y que es invisible? Por eso el Principito decía, lo esencial es invisible a los ojos. Hermoso. Gracias, gracias chicos.
3: Absolutamente, no se ve bien sino con el corazón. Gracias, Mirta de mi corazón. Claro, está en relación a la historia de hoy. Realmente conmovedora, ¿no? Y nos ha dejado una enseñanza. Es cierto, lo esencial es invisible a los ojos. No hay mucho más para agregar. Gracias a Lenita Belloso, mi querida amiga de Viedma. Está haciendo tortas, esperando a la nieta, que cumple años el domingo. Me encanta, cada uno cocina a la hora que quiere, escucha la radio cuando tiene ganas y nos llenó de cosas lindas. Gracias, gracias, gracias por tantos bonitos deseos. Que sean como semillas, como nos escribía Pablo desde Tanti hace un rato. Me encantó. Helen, que tengas un hermoso día. Y a Marcos, nuestro compañero transportista. Bueno, ahora sí, ya debe haber agarrado la ruta 3, ¿no? Rumbo a Ushuaia. Nosotros seguimos acompañándote, Marquitos querido. Va a ser un gustazo seguir en sintonía recorriendo las rutas argentinas. Faltan 15 minutos para llegar a las 4 de la madrunoche. Momento, señoras, señores, de nuestro especial. No les conté todavía quién será el protagonista. ¿Sí? Alguien que hace muy poquitas horas declaró que fantasea con contagiar a alguien con su amor. Me encanta. Oh, qué romántico. Bueno, premio de honor por la Academia de Música. Recibió también hace dos o tres días. Realmente, bueno, se lo vio muy, pero muy emocionado recibiendo este galardón. El resultado de la supervivencia, dijo, fue homenajeado por su impecable trayectoria en un momento espectacular para él, ¿sí? Fue en la tercera edición de los premios de la Academia de la Música en España. Ya sabes por dónde viene, ¿no? La onda de nuestro especial de hoy. Sí, el Nano Serrat. Hoy estará regalándonos partes de sus éxitos. Sí, vamos a hacer una linda recorrida por El Titiritero, por Sinceramente Tuyo, por Aquellas Pequeñas Cosas, Donde Quiera Que Estés, Más Que a Nadie, Me Gusta Todo de Ti, Secreta Mujer y tantos. Así que Joan Manuel Serrat, hoy en nuestro especial de las cuatro. Ahora quiero agradecerle a Miriam de Quilmes. Sí, su mensaje está por allí. Te agradezco por el hermoso recital ayer de la grandiosa Tamara Castro. ¡Qué hermosa voz tenías! Cantaba muy bonito. Es una muerte muy injusta, la sorprendió. Y es así, Miriam, no me cabe ninguna duda. Gracias, gracias a vos por tu valoración. A Daniel de Perito Moreno, allí en la provincia de Santa Cruz. Muy buena madronoche, Sonia querida. ¿Cómo estás? Yo acá viajando y como siempre escuchando la mejor radio. Saludos. Dani, buen viaje. Gracias, gracias por elegirnos. Rubén está por allí en La Rioja. Sonia, querida, hoy cuando hablabas de las efemérides, también es el día más importante, el Día Internacional de la Hamburguesa. ¡Es así! ¡Me lo comí, Rubén! Hoy tenía que hacerlo el chiste, chicos. Gracias, Rubén. Gracias por el dato. Es cierto, hoy también es el Día Internacional de la Hamburguesa. Andrés está por allí en Sarmiento, ¿sí? En el yacimiento Cerro Dragón, provincia de Chubut, escuchándonos y acompañándonos. Gracias, Andrés querido. Sonia, continuamos con el hincha de Racing, al pie del cañón, con Mamila. Sergio, también los chicos allí en el yacimiento El Tordillo. Vamos todavía, nos seguimos acompañando. Buen día, chicos, acá viajando. Hermosa noche para viajar y escucharlos. Angelito, buenísimo eso. Ángel, buen viaje. Nos encanta ir por allí siendo cómplices en esta recorrida. Siempre en sintonía, haciendo la noche con vos, Sonia, que sos la energizante, no, la energéticamente capitana de la noche. Lea con propiedad en esta hermosa comunidad que se sostiene y agranda cada día más. Somos muchos los que andamos a contramano del sol. Mario, nuestro lobito querido, otro amigo del yacimiento Cerro Dragón. ¿Cuántos y cuántas? Es verdad, ¿eh? Somos unos cuantos a contramano del sol, lobo. Abrazo fuerte para vos también. Por aquí, Hugo se va sumando. Él está trabajando en una fábrica, ¿sí? De Santa Lucía, en la provincia de San Juan. Huguito querido, gracias. Sonia, espero que estés muy bien, siempre escuchándote. Bendiciones a montones. Bendiciones que se multiplican para vos, Hugo, y a José Luis de Corrientes. Gracias enormes, enormes por ese amanecer. Feliz jueves, Sonia querida. Qué lindo recordar a Leonardo Fabio. Gracias. Abrazo al alma también para vos, José. Ahí vamos a buscar la canción que nos pedís. Ahora, a 11 minutos de las 4, les propongo un puñadito de canciones con Eduardo Falú, Jaime Torres y el trío correntino Pancho Cuepa.

0: lindo bloquecito, una zamba, un carnavalito, un chamamé, una recorrida por nuestra tierra a través de la música verdaderamente imperdible. Habíamos escuchado a Eduardo Falú en el comienzo con la zamba de Manuel Castilla y Falú, La Atardecida. Luego, Jaime Torres y el carnavalito quebradeño de los hermanos Ábalos, recién un chamamé instrumental, ¿no?, del acordeonista y compositor correntino Abelino Flores por el trío correntino Pancho Cue, Notas Floridas. Faltan segundos para llegar a las 4 de la madrugada. Señoras, señores, por aquí, como quien no quiere la cosa, vamos cumpliendo otra hora compartida. Allí está feliz Chocho, claro, en Corrientes. José Luis, disfrutando de este hermoso chamamé. Ya grité un lindo zapucay, nos dice José, y nosotros nos lo perdimos. Beso grande, querido amigo. Gracias, y me cuido del frío. ¿Sí? A Laurito Ferreira, nuestro riojano amigo de González Catán, la bienvenida. Mira, hoy se sumó más temprano. Buen jueves, acá con frío, nos dice Laurito. Bueno, le ponemos calor con la música, ¿sí? Nos informamos con Fernando Pedernera y se viene nuestro especial con Serrat.
1: 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Las 4 de la madrugada en la República Argentina. El presidente Javier Milei aceptó la renuncia de dos juezas, un fiscal y una defensora pública federal. Se trata de María Alejandra Biotti, del Juzgado Contencioso Administrativo Federal número 5, y de Fabiana Silvia Rodríguez, jueza del Juzgado Nacional del Trabajo número 50. También de Daniel Constante Moneda, fiscal número 2 ante Juzgados Civiles y Comerciales, y de Rosana Andrea Gamba Corta, defensora con asiento en Rosario. Todas las renuncias fueron aceptadas mediante decretos publicados esta madrugada en el Boletín Oficial. Las exportaciones pymes alcanzaron el mayor nivel desde 2013. En el primer cuatrimestre de 2026 sumaron más de 3.500 millones de dólares, un crecimiento de 32,6% en relación con los primeros cuatro meses de 2025. Los rubros con mayor expansión fueron combustibles y energía, manufacturas de origen agropecuario, productos primarios y manufacturas de origen industrial. Un trabajador de mantenimiento murió y otro resultó herido en el aeroparque Jorge Newbery. Se trata de dos empleados de una empresa tercerizada que realizaba arreglos en una sala de máquinas del primer piso. En el lugar se les cayó un tablero encima, rompió un tubo de gas y provocó que ambos empleados se intoxiquen, uno de los cuales perdió la vida. El tiempo en la ciudad de Buenos Aires y alrededores, temperatura 13 grados 2 décimos, cielo cubierto, humedad 82%, con advertencia por niebla en el área metropolitana. Rige una alerta amarilla por lluvia para el noroeste de la provincia de Chubut.
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4 y 3 del jueves 28 de mayo de 2026. Aquí estamos recibiendo a quienes de a poquito, ¿no? En esta parte de la madrunoche se suman a la Discoteca Nacional. Lógicamente, vamos agradeciendo a quienes nos vienen acompañando desde los primeros minutos de este día, siendo cómplices, siendo testigos, como decíamos hoy temprano, ¿no? Como cada noche, como cada comienzo de día. Gracias, gracias por ser parte de esta comunidad madrunochera de lunes a viernes entre las 0 y las 6. Mónica Gabriela Lisi, a propósito, se suma en este momento a nuestra discoteca, nos pondrá en el aire y como siempre será la encargada de llevarnos hasta el final. Además de darle play a nuestro especial de hoy. Hablábamos, ¿no?, de este poeta, cantante, compositor, actor, escritor, guitarrista, polifacético, premiado con la Gran Cruz de la Orden Civil de Alfonso X el Sabio por su brillante carrera y su contribución a la cultura y el arte españoles, además del Premio Princesa de Asturias de las Artes, allá por 2024. Bueno, de tantísimos premios, contábamos hace un ratito nada más, ¿no?, que recibió en las últimas horas el premio de honor de la Academia de la Música de España, el Nano Serrat, ¿sí? Nada más y nada menos, que fantasea con contagiar a alguien con su amor. Me encantó esa declaración. ¿Pero qué les parece si hacemos una recorrida por parte de la obra del Nano? Vamos a comenzar nuestro especial con el titiritero.

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0: Y el cierre no podía ser de otra manera, ¿no? El poema de Antonio Machado, musicalizado por el Nano Cantares, en nuestro especial de hoy. Escuchamos El Titiritero, Sinceramente Tuyo, Nanas de la Cebolla, poema de amor, Aquellas Pequeñas Cosas, Para la Libertad, No Hago Otra Cosa Que Pensar en Ti, Soy Lo Prohibido, de Roberto Cantoral y Dino Ramos. Donde quiera que estés, más que a nadie, me gusta todo de ti. Secreta Mujer, un poema de Galeano, también musicalizado por Serrat. De Cartón Piedra, La Mujer Que Yo Quiero. Y Cantares, entonces, en nuestro especial de hoy. Otro acierto, me parece, ¿eh? Qué lindos los mensajes que van llegando a nuestro WhatsApp agradeciendo este momento. ¿Qué voy a hacer con vos? Me pregunta Raúl desde Trenquelauquen. Hoy Serrat, ayer Tamara Castro, ¿y mañana qué? Todas las mañanas me haces lo mismo, no puede ser, no me dejas dormir. ¿Qué pretende usted de mí? Cuando no son unos tangazos, es otra genialidad. Voy a tener que grabar el programa. Me encanta. Bueno, es la idea, Raúl. Qué lindo esto. Muchos besos, ¿eh? Para vos. Nos arrancaste una sonrisa. Parafraseando un programa televisivo de los 90, me voy a la cama con la Discoteca Nacional. Saludos desde Gualeguaychú, mi querido Gastón. Dulces sueños, ¿eh? Volviendo de su jornada de trabajo. Justito llegué para Joan Manuel Serrat. Qué lindo el especial de hoy. Gracias, querida Sonia. Un beso enorme nos envía Alicia Alarcón, nuestra amiga del barrio de Núñez. Por aquí, Oscar de Punta Callastá también, ¿eh? En la provincia de Santa Fe. Conocí a Serrat a través de mis hermanos mayores y con los años te das cuenta que son artistas que no pueden faltar en nuestras vidas. Comparto, Oscar. Son esenciales. Sin dudas, indispensables. Besos. Llegamos a las 5. Nos informamos y hay más discoteca, dale.
1: 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Las 5 de la madrugada en la República Argentina. El presidente Javier Milei recibirá este viernes en Casa de Gobierno a un empresario inglés y a representantes de KM. En una de las reuniones, el jefe de Estado recibirá al referente del diálogo interreligioso, hombre de negocios y filántropo británico, Maurice Ostro. En el otro encuentro será con representantes de la Cámara de Especialidades Medicinales. El crédito al sector privado alcanza su nivel más alto en 8 años. En apenas 2, la intermediación financiera prácticamente se duplicó. El sistema bancario argentino atraviesa una recuperación de su función de intermediación que no tiene precedentes recientes. Según datos del Banco Central, procesados por Libertad y Progreso, la razón de crédito al sector privado sobre depósitos totales alcanzó el 60% hacia finales de mayo de 2026. Por segundo día consecutivo subieron las acciones y bajó el riesgo país. El indicador de la banca JP Morgan bajó 10 unidades, un equivalente al 2%, hasta ubicarse en los 498 puntos. En tanto, las acciones argentinas en Wall Street avanzaron hasta 8%. El tiempo en la ciudad autónoma de Buenos Aires y alrededores, temperatura 13 grados un décimo, cielo mayormente nublado, humedad 88% con advertencia por niebla. Rige una alerta amarilla por lluvia para el sur de Neuquén, oeste de Río Negro y noroeste de Chubut.
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3: El primer goleador en la historia de la Copa del Mundo fue un argentino. Estamos hablando de Guillermo Stabile, que disputó para la Argentina el Mundial de 1930 y logró marcar 8 goles en 4 partidos disputados. Recordando que dicho Mundial fue el que abrió la historia de las Copas del Mundo y se jugó en la República Oriental del Uruguay.
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5: ¿Cómo estás de salud?
6: Mal, me hice un análisis de sangre, me dio principio de autopsia.

canciones de aquí para allá. Vamos agradeciendo estar vivos un día más en la faz de la tierra. Claro que sí, señoras, señores. Vamos agradeciendo tener la salud de nuestro lado. Ese corazón que bombea, aire en los pulmones. Vamos agradeciendo ese granito de arroz que nos alimenta. Abrir la canilla en la ducha y tener agua caliente. Bendecidos y agradecidos todos los días. Es el jueves 28 de mayo de 2026. Qué bueno que el aquí y ahora nos vuelve a encontrar. ¡Buen día! ¡Bienvenidas, bienvenidos los y las del Club de las 5! ¡Arriba todo el mundo! Señoras, señores, que estamos allí palpitando ya el fin de semana. Se hizo corta esta semanita, ¿eh? En ocasión del feriado del pasado lunes. Bueno, pegando la vuelta ya la semana, pegando la vuelta al mes de mayo. Y como quien no quiere la cosa, la semana que viene estaremos contando otra historia ya, la del mes de junio. Por lo pronto, vamos por partes. Hoy se celebra el Día Internacional de la Hamburguesa, una fecha instituida mundialmente para rendir homenaje a uno de los platos más populares, sin dudas, del planeta. Según historiadores, la celebración conmemora el día en el que, allá por el año 1900, el cocinero estadounidense Louis Leisen sirvió la primera hamburguesa en su restaurante de Connecticut, tras el pedido de un cliente que necesitaba comer algo rápido. Si bien se popularizó en Estados Unidos, el término proviene de la ciudad de Hamburgo, ¿no?, de Alemania, donde se preparaban los primeros bifes de carne picada que luego darían origen, bueno, a este formato icónico. Una jornada que gastronómicamente es ampliamente celebrada también en nuestro país. Sí, así que seguramente hoy algunas hamburgueserías, algunos locales de comida rápida lancen promociones especiales, ¿no? Y más en estos tiempos. Así que Día Mundial de la Hamburguesa, como cada 28 de mayo. Bueno, hablábamos hoy tempranito del nacimiento de Leonardo Fabio también, un día como hoy, allá por 1938. Y vamos a desear un bello día, agradeciéndoles su labor a todas las maestras jardineras. Hoy es el Día Nacional de los Jardines de Infantes y Día de la Maestra Jardinera en nuestro país. Esto tiene que ver con un homenaje a Rosario Vera Peñalosa, que nació el 25 de diciembre de 1873 y falleció un 28 de mayo allá por 1950. Ella dedicó su vida a la enseñanza y fundó el primer jardín de infantes en nuestro país, en el año 1900. El Consejo Nacional de Educación le encargó la formación del primer museo argentino para la escuela primaria, hoy complejo museológico del Instituto Félix Bernasconi. Luego de una admirable trayectoria, bueno, llegó a inspectora de enseñanza secundaria normal y especial. Y como les decía, falleció un día como hoy y es la fecha que se toma precisamente para conmemorar en su honor el Día de la Maestra Jardinera y Día de los Jardines de Infantes. Un poquito de historia acerca del porqué de esta celebración. También es el Día Internacional de la Salud para las Mujeres. El objetivo, denunciar y hacer frente a diversas enfermedades y padecimientos que sufren las mujeres en todo el mundo y que muchas de ellas terminan con un triste final, como es el caso de la mortalidad materna, ¿no?, entre otras. El Día Internacional de Acción para la Salud de las Mujeres tuvo su origen en el año 1987. El hecho ocurrió en una asamblea de mujeres llevada a cabo el 28 de mayo, conocida con el nombre de

Red Mundial de Mujeres por los Derechos Sexuales y Reproductivos. En este importante encuentro se trataron temas puntuales, como las distintas enfermedades que hoy afectan a la población femenina mundial, y una de las más preocupantes y recurrentes, las relacionadas, como decíamos, con la mortalidad materna, y que desafortunadamente se cobra la vida de muchas mujeres cada año. Algunas conmemoraciones vinculadas entonces a este día, en el que también se celebra el Día del Ceremonial y Protocolo. El Decreto Nacional 1574, del 23 de julio de 1993, declara el 28 de mayo como Día Nacional del Ceremonial en todo el ámbito de la República Argentina. Y como me gusta hurguetear, ¿no?, en el porqué, pues sabés que esta fecha tiene relación con la sanción de las primeras normas protocolares destinadas a la organización de actos públicos en la época de la Revolución de Mayo, justamente. Esa norma se denominó Institución para el Despacho y Ceremonial y fue redactada por el doctor Mariano Moreno para la primera Junta de Gobierno el 28 de mayo de 1810. Así que, bueno, saludos y feliz día a todos los que desempeñan, ¿no?, esta tarea tan, tan importante de cuidar el detalle en las relaciones humanas mediante la cortesía y el respeto por las jerarquías. 5 y 13 en todo el país. ¿Cómo arranca esta jornada por Itatí, provincia de Corrientes? Allí nos está escuchando Ico Acevedo. Le mandamos un beso grandote y madrugó. Encendió la radio y por allí lo tenemos, siendo cómplice de esta discoteca nacional. Cielo cubierto por Itatí en este momento. La temperatura es de 14 grados 8 décimas. 96% la humedad. Y para hoy el pronóstico está indicando una máxima de 23 grados, con cielo mayormente nublado. Mañana, cierre de semana hábil, con tormentas aisladas durante todo el día. Atenti, piu, ¿sí? Se habla de una mínima de 16 grados y una máxima de 21 mañana viernes por Itatí, provincia de Corrientes. Y vos sabés que en algunos sectores de la provincia de Buenos Aires y en otras provincias todavía continúa la advertencia de color violeta por parte del Servicio Meteorológico Nacional por la presencia de nieblas, ¿sí? Justamente la alerta violeta se extiende hacia el norte de la provincia de Buenos Aires, la costa atlántica, y hacia el oeste de la provincia, alcanzando localidades como Pehuajó, General La Madrid, La Prida, Tres Arroyos y Henderson, entre otras. Así que estas localidades, incluidas algunas del sur de Santa Fe y del sur de Entre Ríos, podrían tener reducción de visibilidad, ¿sí?, justamente debido a la presencia de nieblas. Más que nada, el dato para quienes transitan las rutas, los accesos, y bueno, obviamente también este dato es importante para los aeropuertos. 5:15 en la República Argentina. En un ratito, a propósito, matecito en mano, emprendemos la recorrida por nuestra geografía contándoles cómo arranca el jueves y cómo pinta el fin de semana en sus lugares. Un beso grande tengo para el paisa. Sí, ahí está, Fabián, arrancando su jornada. Hola, buen día, nos escribe a nuestro WhatsApp, tomando unos mates en Güemes, provincia de Salta, rumbo a Tilcara. Fresco pero agradable. Abrazo fuerte, Fabián, gracias, gracias por elegirnos. Sonia, buen madrudía, recién levantado y ya en sintonía junto a Nacional. Qué lindo especial, soy Jimmy, el uruguayo, presente en el club de las 4:15. Mira vos, bueno, me parece bárbaro. Buena jornada, gracias Jimmy. Buena jornada también para vos, ¿eh? Otro amigo yoruba que se suma por ahí. Sergio, mira, hablando de yorubas, desde Tacuarembó. Mi estimada y querida Sonia, te deseamos un muy feliz jueves. Todo lo mejor, que Dios te bendiga y te cuide. Te queremos mucho. Bueno, Sergio nos viene acompañando durante toda la madrugada, desde los primeros minutos de este día, junto a las chicas allí trabajando en el barrio La Cruz de Tacuarembó. Así que besos para ustedes. Sonia, desperté y sigo en tu compañía. Hermosa la música. Gracias. Gracias por los bonitos recuerdos y aquellos lugares que me han traído esos bloques de folclore. El chamamé me encanta y ahora un lujo oír a Serrat. Buen jueves, Raquelita de Humboldt, allí en la provincia de Santa Fe. Muchos besos para vos, me encanta que te haya gustado.
También la tenemos a Ana María en Santa Fe. ¡Qué bueno el especial de hoy! Me encantó. Muchísimas gracias. Besos para vos, mi reina. Me adhiero al oyente que dijo que no nos dejás dormir, querida Sonia. No te mueras nunca. Gracias y buen retorno a tu hogar. Un abrazo, Rubén de Bahía Blanca. Bueno, esa es la idea, imagínate. Si ustedes se me duermen, ¿qué hago yo acá? Gente bella. Hola, buen día para vos. Qué placer. Acá lloviendo, me parece. Qué lindo escucharte. Abrazo fuerte. Andrés, de Bariloche. Sí, hamburguesas para todos. Vamos todavía. Me encantó festejar. Hoy es una buena ocasión para entrar en una hamburguesa. Por aquí lo tenemos a Guille. Buen día. Buen retorno a tu casa. Que descanses. Besos y abrazos. Gracias, Guille. Besos para vos. A Oscar Alberto Escobedo también, ¿sí? De Córdoba Capital. Buen día, estimada compañera Sonia. Beso grande. Saludos cordiales, siempre en tu compañía. Gracias, Oscarcito. Es un placer saberte siempre por allí, del otro lado. Rápidamente les cuento, hablando de todo un poco, cómo sigue el calendario de pagos de ANSES. Va llegando al final. Creo que cierra mañana. Hoy, por lo pronto, jueves 28 de mayo, se pagan jubilaciones y pensiones que superan los haberes mínimos a quienes tengan documentos terminados en 6 y 7. También se abona la prestación por desempleo a quienes tengan documentos culminados en 6 y 7. Dicho esto, vamos a seguir adelante. Recta final de la Discoteca Nacional. A propósito, mira, no los dejo dormir, no. Y más si en la Discoteca Nacional escuchas a Patricio Rey, sus redonditos de ricota y Mariposa Pontiac. Rock.

Ojos en la Discoteca Nacional. Bicho de Ciudad, 5 y 28 ya. Y voy a pasear por algunas ciudades de nuestro país. Me voy a Salta, donde el cielo está cubierto en este momento. Hay algunos bancos de niebla que reducen la visibilidad en algunos sectores de la capital de Salta. La temperatura es de 9 grados 6 décimas, la humedad del 90% y se espera una máxima de 19 grados hoy con cielo parcialmente nublado. Mañana viernes, cielo parcialmente nublado, mínima 13, máxima 20 grados para Salta Capital. Me voy ahora a San Carlos de Bariloche. Nos reportaba Andrés hace un ratito que le parecía que estaba lloviendo. Bueno, en efecto, ¿sí? Hay alerta amarillo por lluvias fuertes hacia la tarde de hoy por Bariloche y se esperan durante todo el día, además, lluvias y nevadas. Viene combinado el asunto, querido Andrés. Ya está preparando el mate y un termito con café para los compañeros. Qué bueno eso, me encanta. 5 grados 4 décimas la temperatura en este momento en Bariloche. La sensación térmica 3 grados 3 décimas y la máxima hoy no superaría los 6 grados. Mañana viernes, cielo parcialmente nublado, mínima 3 grados, máxima 11. Pero para hoy, insisto, alerta amarillo por lluvias fuertes hacia la tarde y lluvias y nevadas durante todo el día por San Carlos de Bariloche. 5 y media, sigo viaje. Me vengo a Bahía Blanca, en la provincia de Buenos Aires, donde el cielo está cubierto, también con niebla, que reduce la visibilidad. Atención, conductores, conductoras, a 300 metros en algunos sectores. 2 grados 2 décimas la temperatura ahora por Bahía, 0 grado la térmica, ni frío ni calor, diría un amigo. Y la máxima pronosticada hoy, 17 grados. Se espera cielo mayormente nublado. Mañana viernes, cielo mayormente nublado también, con una mínima de 9 grados y una máxima de 16. 2 grados 2 décimas la actual, 0 la térmica por Bahía Blanca, provincia de Buenos Aires. En Córdoba, el cielo está cubierto. 11.8 la temperatura, 19 grados la máxima, hoy con cielo mayormente nublado. Y mañana viernes, pronóstico calcado, mira, cielo mayormente nublado con una máxima de 19 grados también. Y por Santa Fe, qué lindo, de paseo por Santa Fe, como la canción. 9 grados y medio la temperatura, cielo despejadísimo. También hay presencia de neblina que reduce la visibilidad en algunos sectores, allí en Santa Fe, a 700 metros. La máxima pronosticada hoy, 18 grados con cielo nublado y mañana viernes, mayormente nublado con una mínima de 14 y una máxima de 19 grados. En Santa Fe, entonces, 9 grados y medio la temperatura. Por la ciudad de Buenos Aires, quienes van arrancando su jornada por estos lares, les cuento que el cielo está cubierto. 12 grados 6 décimas, la temperatura 89, el porcentaje de la humedad y la máxima hoy no superaría los 16 grados, con cielo mayormente nublado. Mañana viernes igual, mayormente nublado, indica el pronóstico el cielo, con una mínima de 12 y una máxima de 16 grados. Beso para Oriana, qué lindo leerte. Sonia y equipazo, buenas madrunoches, te escucho desde las 4. El programa está tan bueno como comer pollo con las manos. Eso es un montón. Es un montón. Creo que es uno de los mayores placeres de la vida. Ay, comer pollo con la mano. Gracias, Oriana. Nuestra amiga de Río Tercero, allá en la provincia de Córdoba. Abrazazos también para vos. Me encantó, me encantó. Buen jueves para todos. Qué lindo el especial de hoy. Cuando salga de trabajar, paso por la casa de pastas y ya compro los ñoquis para mañana. Mirá, qué precavida, previsora la Sole de Castelar, que envía un saludo a todas las maestras jardineras. Así que bueno, gracias, Solcito. Beso grande para vos. Buen día, Sonia. Primera vez que te escribo, pero te escucho hace tiempo. Te mando un beso. Richard, de Artigas, Uruguay. Otro yoruba que se suma. ¡Qué lindo esto! Me encanta. Bienvenido, Richard. Es un placer inmenso acompañarte y me encanta que te hayas animado hoy con un mensajito. Gracias, ¿eh? Abrazón que cruza el Río de la Plata. 5 y 33, vamos a seguir adelante, ¿sí? Recta final de nuestra discoteca a pura música. Llega Memphis, la flor más bella.

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Esta noche que podemos, por supuesto, ¿cómo que no? Ya vamos calentando motores, de cara al fin de semana. Ahí estaba Coti Sorokin, ya en el cierre de nuestra discoteca de hoy. Estamos a 17 minutos, apenas de las 6 de la madruñana. Gracias, gracias, gracias. Enormes a todos y cada uno de ustedes por el cariño, por los mimos, pero por sobre todas las cosas, por darle sentido a la radio. Siempre digo eso, una radio sin oyentes no tiene sentido, obviamente, no tiene sentido. Así que gracias, porque somos muchos más que dos en estas madrunoches de Radio Nacional, en todo el país. Ese es el orgullo que sentimos, ¿no? Quienes formamos parte de Nacional. Así que es un mimo siempre saberlos por allí en sintonía. Hasta aquí llegamos. Será hasta mañana, si Dios quiere, solo si Él. Y yo sé que va a querer. Minutos después del acero, nos reencontramos en este punto del dial. Estés donde estés. Bueno, si estás en alguna de nuestras provincias, allí donde nos localices, ¿sí? En la emisora correspondiente a tu lugar. Con Fabi Codevila en el arranque, haciendo de a dos. Y luego, cuando escuches a Jairo y a Frank Pose, sí, en Me Encanta Esta Hora del Día, abriéndonos de par en par las puertas de nuestra discoteca. A tener un hermoso jueves. Mañana, en modo viernes, nos reencontramos. ¡Qué lindo va a ser, por Dios! Se viene el panorama federal de noticias, pero antes, nuestro cierre musical hoy con los Caballeros de la Quema. Chau, hasta mañana.

0: Estamos en todo el país. Río Negro. A fines del siglo XIX, luego de la campaña del desierto, Río Negro se reveló como la puerta de entrada a la Patagonia argentina. Geográficamente podemos dividirla en cuatro paisajes distintos. Hacia el este, la costa atlántica. Allí podemos encontrarnos, por ejemplo, el extraordinario paisaje de las grutas. Hacia el oeste, la región cordillerana, la famosa ciudad de San Carlos de Bariloche. Y al norte, el alto valle del Río Negro, la zona frutícola por excelencia. Se cultiva alfalfa, cereales, vides y frutas. Y al sur, las mesetas patagónicas con pequeños cerros y bajas depresiones, algunas bajo el nivel del mar, como lo es el Gran Bajo de Valdés, a menos 45 metros. 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
3: Ocho grados, nueve décimas es la temperatura en Paraná. La justicia condenó a prisión perpetua al asesino de Brenda Alvarenga. El fallo se conoció luego que un jurado popular declarara culpable a Alan Domínguez por el femicidio de su expareja Brenda Alvarenga, ocurrido hace dos años en barrio Paraná 16. Domínguez se encuentra detenido desde el 9 de junio de 2024 en la unidad penal número 1 de Paraná, donde permanecerá alojado. Hoy habrá una audiencia de conciliación por el cierre de la planta de Granja Tres Arroyos en Concepción del Uruguay. Este miércoles estaba prevista una audiencia en la Secretaría de Trabajo de la provincia, en Paraná, pero fue suspendida porque los representantes de la empresa avícola no confirmaron su presencia. Por ese motivo, la cartera laboral citó a las partes para este jueves a las 10 en la sede calle Buenos Aires de esta capital. Nuevos créditos para vivienda, el IABB lanzó una línea de financiamiento para quienes posean terreno. El titular del organismo, arquitecto Manuel Jonals, explicó detalles.
4: Es un Raíces, es un programa que hemos lanzado modernizando de alguna manera lo que ya teníamos con el Ahora Tu Hogar, que es un crédito hipotecario para todos aquellos entrerrianos que cuenten con un lote propio. Eso es un requisito ineludible del programa. Entonces, todos los que cuenten con un lote propio que pueda ser hipotecado por parte del IAPB pueden ser beneficiarios de este crédito que el IAPB ha alargado con el nombre de Raíces, que es un crédito que nació para quedarse en el IAPB, o sea que es un nuevo paradigma de la forma de construir, donde nosotros mediante un crédito hipotecario, la autogestión, digamos, de la construcción por parte de los beneficiarios, pretendemos que llegue a muchos entrerrianos. Hay dos variables, una es la construcción de vivienda nueva sobre lote propio, y una variable que es la operatoria 1-2 del mismo plan, donde nosotros avanzamos para que puedan ampliar, terminar o refaccionar la casa.
3: Las billeteras virtuales podrán debitar cuotas de préstamos desde cuentas bancarias. El Banco Central habilitó ese instrumento para intentar frenar los niveles de morosidad que se registran en el sistema financiero. La medida es una respuesta al reclamo de las empresas del sector fintech que en los últimos meses no podían cobrar los préstamos ofrecidos.
5: Pronóstico del tiempo.
3: Para este jueves indica neblinas, cielo mayormente nublado, temperatura mínima prevista 8 grados, máxima 19. En tanto para mañana se anticipa la región, cielo mayormente nublado, poco cambio de la temperatura.
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3: 8 grados 9 décimas es la temperatura, humedad alcanza el 100%, presión 1010.5, viento del este a 4 kilómetros horarios, la visibilidad reducida a 200 metros, cielo despejado con niebla a las 6.03 minutos.
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0: Buen día para todos. Ya es la hora 6 de la mañana con 5 minutos y aquí estamos arrancando en esta, a ver, ¿cómo podríamos decir esta mañana? Igual que ayer, casi. No está tan densa la niebla, pero la humedad es impresionante, ¿eh? Parece que hubiera llovido en la madrugada porque las calles están mojadas. De paso, recomendación para los que salen, ir con bastante cuidado porque hay zonas que están muy mojadas, la cinta asfáltica, ¿eh? Así que con cuidado en este día, jueves 28 de mayo, hoy es el día de los jardines de infante y de las maestras jardineras, por supuesto. Así que nuestro saludo a... Yo no tuve maestra jardinera porque en esos tiempos en mi escuela de campo no había jardín de infantes. Entrábamos directamente a primer grado. Pero bueno, sí, mis hijos y hoy, por supuesto, son toda una institución importante en la vida, en el inicio de la vida de los gurises. Huguito Enchos, ¿cómo andás? Buen día.
1: ¿Cómo va, Miguel? Buen día para vos, para los amables oyentes. Bueno, una jornada muy húmeda. ¿Cómo será de humedad? Que el Servicio Meteorológico no coloca la humedad porque está saturadísima, más de 100%.
0: Se pasó para arriba.
1: Me parece que está más allá del 100%. Porque realmente es como que ha llovido, ¿no?
0: Ahí está.
1: Me estaba preguntando, ¿no? Lo de las maestras jardineras. ¿Maestros pocos, no? ¿O nada?
0: ¿Jardineros?
1: Sí, no. Prácticamente no.
0: La verdad que no sabría si hay maestro jardinero.
1: Sería,
0: ¿no?,
1: un hallazgo en todo caso.
0: Sí,
1: ¿no?
0: Sí, sí.
1: Es así, ¿no?
0: Es así.
1: Bueno.
0: Bueno, antes de los datos del tiempo, los saludamos a Danielito Aguilar, que hoy está saliendo

0: 4 kilómetros en la hora, atención con la visibilidad, como hablábamos, decíamos, 100 metros solamente, cielo despejado con niebla.
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0: Una mínima de 8 grados indica para esta jornada de jueves el Servicio Meteorológico Nacional y una máxima de 19 con cielo mayormente nublado durante toda la jornada. Por la mañana, bueno, habrá neblinas y nieblas presentes. Para mañana viernes, 14 de mínima. Mirá vos cómo levanta. 14 de mínima y 19 de máxima. Cielo mayormente nublado también durante toda la jornada. Sábado y domingo, 11 grados de mínima y 19 y 20 de máxima para el sábado y domingo. También con cielo mayormente nublado a parcialmente nublado. El domingo, mayormente nublado también durante toda la jornada. Son jornadas que se van poniendo más cálidas, ¿no? 14, 10, 11, 12 de mínima para hasta inclusive el día lunes.
2: Ahí está. ¿Usted, vamos con los datos de perspectiva?
0: La perspectiva la dimos efectivamente, como te decía, con esta posibilidad de las temperaturas mínimas que se van elevando y las máximas que persisten entre 19, 20 y 21 grados. Con buenas condiciones climáticas no se perciben lluvias, no registran ningún tipo de lluvias durante todos estos días, inclusive hasta el día miércoles, lo indica el servicio.
2: Bueno, el sol sale a las 7:52, 18:07 se oculta, estamos con la luna en cuarto creciente y los pronósticos de otras plataformas que siempre vamos mirando, también igual que el servicio, no hay perspectivas de lluvias por lo menos hasta fin de este mes y los primeros días del próximo mes de junio. Recordemos que el lunes próximo ya es primero de junio y empezamos a desandar el sexto mes de este 2026.
0: ¿Cómo se va la vida, eh?
2: Bueno. Despacito, despacito. Ahí te mandé un temita de Leonardo Fabio, ¿eh? Capaz que elegimos otro, porque hoy hubiera cumplido años Leonardo Fabio.
0: El cumpleaños de Leonardo Fabio.
2: Sí, sí, sí. Del año 38 era Fabio. Nació en Mendoza.
0: Bueno,
2: 1938.
0: Primeramente fue un gran cantautor y después cineasta, ¿no?
2: Importante. Cineasta, absolutamente. Absolutamente, un cineasta maravilloso, ¿eh? Tiene algunas películas muy lindas. Nazareno Cruz y el Lobo, ¿la viste vos?
0: La vi, con Camero.
2: Con Camero.
0: Y con Magalí.
2: Ah, mirá vos, ¿te acordás de los nombres?
0: Marilú Magalí, algo así.
2: Bueno, después vemos si elegimos ese tema u otro, listo, pero vamos a tratar de pasar un tema musical.
0: Un poquito, una pinceladita.
2: Bueno, 6:10 de la mañana, los saludamos a Jorgelito Hernández, a también a Cristian Palleiro, a todo el equipo técnico de la radio, a Lucio Salazar en el servicio informativo, a todos los compañeros de nuestra querida LT14 que nos van a acompañar durante todo el día.
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2: Se confirmó el Niño en la región y se desataron oportunidades y riesgos para la campaña en marcha. La tendencia climática confirmó que a partir de la primavera se podrían registrar precipitaciones por encima de lo normal en gran parte del territorio nacional. Las últimas actualizaciones de los centros internacionales indican que el fenómeno El Niño, oscilación del sur, está en formación, con más del 80% de probabilidad de establecerse durante el periodo junio-agosto. El Niño es, ante todo, un forzante climático que amplifica y regionaliza la variabilidad climática que nuestra región experimenta año tras año.
3: En lo que al sector apícola se refiere, sigue la alerta por el acecho del escarabajo de la colmena. Fortalecer cuidados y medidas preventivas en los apiarios es el camino para enfrentar el riesgo de ingreso del pequeño escarabajo de las colmenas. Lo cierto es que la plaga que se lleva la vida de las abejas ya está en Brasil, Paraguay y Bolivia, desde donde acecha a la Argentina. Una de las claves para frenarla pasa por la vigilancia activa focalizada de unos 100

0: 150 apiarios localizados a lo largo y ancho del país, desde Chubut hasta Salta y desde Entre Ríos hasta Mendoza, con el objetivo de supervisar y corroborar día a día la ausencia del PEC en la República Argentina.
1: Prueban que la baja parcial de retenciones entona poco la siembra. La disminución en los derechos de exportación del trigo anunciada redujo la alícuota del 7,5 al 5,5%. En caso de que este beneficio impositivo se traslade completamente al mercado interno, el precio pizarra experimentaría un incremento aproximado de $4.72 por tonelada respecto al valor vigente del día del anuncio, que fue el 22 de mayo, momento en el cual la pizarra Rosario cotizaba a $210 o $292.740 por tonelada. Recordemos que hasta el día de hoy no ha sido publicada el decreto con la baja de este derecho de exportación.
0: Dicen los fabricantes de tractores de Argentina, esperamos que Agroactiva sea el segundo tiempo de un buen partido que estamos jugando este año. El mercado de maquinaria agrícola continúa mostrando una recuperación durante el año 2026. En abril se patentaron 140 cosechadoras, 582 tractores y 100 pulverizadoras, consolidando la tendencia positiva observada durante el primer trimestre del año. Estos valores representan más de un 21% en cosechadoras en el acumulado de enero a abril respecto al mismo periodo del 2025, un 5% más en tractores y menos un 19% en pulverizadora. Desde la Asociación de Fábricas Argentinas de Tractores y otros equipamientos agrícolas e industriales dieron a conocer tales datos y destacaron el papel clave de Poagro como dinamizador del mercado. Suman que la última edición evidenció un renovado interés por la inversión, impulsado principalmente por la disponibilidad de líneas de financiamiento competitivas, tanto de la banca pública como privada, que resultan determinantes para la concreción de operaciones y renovación del parque de maquinaria agrícola. 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
0: Bueno, ayer dentro del plano internacional, en el mercado de Chicago, los principales granos cerraron la jornada con variaciones negativas en todas las cotizaciones. Y dentro de lo que fue la plaza local, el mercado físico rosarino transitó una jornada con dinamismo diferenciado por cultivo. En el caso del trigo, terminó acaparando la atención con variaciones en los distintos tramos del calendario de entrega. El maíz, por su parte, terminó notando mejoras puntuales en la posición disponible y en la posición julio también manteniéndose estable en el resto del abanico de entregas. Y en cuanto a la soja, no presentó modificaciones de precio, aunque la mayor concurrencia de compradores terminó reflejando un ambiente comercial que mostraba cierta fluidez. Pero vayamos a los números. Para el caso de la oleaginosa madre, la jornada de ayer, como decíamos, no modificó las propuestas de compra. Se pagaron 460 mil pesos la tonelada para la descarga inmediata y también para fijaciones de mercadería. En el caso del girasol, operó sin ofertas abiertas de compra para la descarga inmediata. Los tramos comprendidos entre mayo y septiembre, ayer registraban una baja de $10 y se pagaban $410 por tonelada. En el caso del trigo, Terminó exhibiendo señales mixtas a lo largo de todo el calendario de entrega. En el tramo junio-julio se observaron sumas de $5, se pagaron $220 para aquella mercadería con una proteína de 10,5. El segmento disponible tampoco tuvo variaciones en cuanto a los precios. Y en lo que se refiere al maíz, exhibió un comportamiento mayormente estable. En el día de ayer, la descarga inmediata trepaba $1, se pagaba $181 la tonelada. Y para el ciclo 26-27, las posiciones de marzo a mayo se sostuvieron en $190 por tonelada. Y en el caso del sorgo, hubo un incipiente mayor interés comprador, reflejando un incremento marginal en la cantidad de condiciones abiertas de compra. Ayer el disponible se mantuvo sin cambios en $190 la tonelada, y también $190 se pagaba por los tramos de junio a agosto venideros dentro de la Plaza Rosarina.
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0: Bueno, como ocurre habitualmente los días jueves sin subastas especiales, para el día de la fecha no hay ingresos de Hacienda al mercado agroganadero de Cañuelas. Recordemos que en el día de ayer hubo, si se quiere, un ingreso reducido, donde se desarmaron 6.540 vacunos, con una demanda que encontró en algunos lotes muy destacado el consumo especial cierto enfoque, alejándose hasta $250 de los valores corrientes y dejando en evidencia la presión de la selectividad por el resto de la categoría. Ayer contaban los operadores que las subastas públicas habían resultado ágiles solo con las haciendas destacadas, donde en el caso, por ejemplo, del novillo, terminó oscilando entre 4.200 y 4.500 pesos por kilogramo, donde la vaca se negoció con, de mejor manera, si se quiere, los renglones superiores que las categorías de conserva y manufactura, e indudablemente las miradas están puestas en los ingresos y en el comportamiento de los negocios del día de mañana, en el cierre de semana. Pero si les parece bien, hagamos un rápido repaso de los valores definitivos que se consignaban en el día de ayer, donde novillos especiales jóvenes de más de 430 kilos partieron de un valor mínimo de 3.500 pesos, llegando a un máximo de 4.600. Novillitos especiales oscilaron de 3.500 a 5.750. Para el renglón de las vaquillonas, también hasta 390 kilogramos, el mínimo registrado fue de 4.000 y el máximo se ubicó en 5.500 pesos. Vacas especiales jóvenes y hasta 430 kilogramos partieron de un valor mínimo de 2.000 pesos, lograban un máximo de 3.000, y dentro del renglón de toros, el piso registrado fue de 2.300 pesos y el máximo de 4.100. Reiteramos, estos son valores correspondientes al cierre de la jornada de ayer. Para el día de hoy, no hay ingresos de Hacienda al mercado agroganadero de Cañuelas.
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1: Muy bien, 6:21. ¿Querés actualizar los datos del tiempo,
7: Hugo? Claro que sí. 9 grados 2 décimas es la actual temperatura, con sensación térmica de 8 grados 7 décimas. La humedad persiste en ese porcentaje total, 100%. La presión 1010.2 en hectopascales. El viento del este, 6 kilómetros en la hora. La visibilidad, 100 metros. El cielo está invisible con niebla.
1: Bueno, recordemos que se está realizando hasta mañana en Corrientes, en el predio de la Sociedad Rural de Corrientes, en Riachuelo, La Exposición Nacional Bradford 2026 es la 23ª edición conjuntamente con la 14ª Exposición Nacional del Ternero Bradford, que también en forma conjunta se realiza en esta capital de la provincia hermana de Corrientes. Y recordemos también que la Bradford son una de las razas sintéticas que más vienen creciendo en los últimos años. Y ahora nos vamos a Federal, como todas las semanas, para charlar con nuestra querida amiga y compañera y colega Cecilia Goyeneche. ¿Cómo anda, Chechu? Buen día.
8: Buen jueves, ¿cómo están ustedes?
1: Y acá ni nos vemos con el Huguito, porque hay tanta niebla que apenas nos escuchamos.
8: No, realmente, realmente muy, muy complicado han sido todos estos días, con muchísima, muchísima niebla. Y bueno, y todavía hay un pronóstico de que, bueno, todo esto va a seguir. Así que, bueno, una de las cosas que siempre decimos, tener precaución, sobre todo cuando uno viaja. Salir a la ruta realmente es muy, pero muy complicado.
1: Exactamente. Cecilia, yo hablaba recién de que se está realizando en Corrientes la Nacional Bradford, pero sé que vos estuviste charlando con algunos de los que participaron en la semana de Angus de Otoño, que fue la semana pasada causalmente en Buenos Aires, en Palermo, ¿no?
8: Sí, exactamente. Bueno, estuvimos charlando con Hernán Egg, quien, bueno, Hernán, como todos sabemos, es, digamos, titular de la cabaña Tres Colonias, ubicada en Villa Elisa, y charlamos, por supuesto, de lo que es lo que fue la Semana de Angus Otoño, pero también un poco en general de lo que fue también la Expo Otoño de Hereford también, porque, bueno, Tres Colonias tiene esa particularidad, ¿no es cierto?, que tiene, digamos, participan, crían y se dedican a ambas razas. Así que, si les parece, vamos a compartir lo que Hernán nos decía respecto justamente de la participación en las exposiciones, y en este caso, bueno, tanto en Hereford como en Angus.
9: Muy bien, estamos atravesando como proveedores de genética una linda realidad causada por el trabajo, por la inversión, por el trabajo en equipo, por la planificación, así que sinceramente sumamente satisfechos. Nosotros este año, como estrategia de poder compararnos y poder saber dónde estamos parados con la genética nuestra, nos propusimos llegar, que no es fácil, y te voy a contar por qué no es fácil, porque quisimos llegar a otoño de la raza Hereford, que la exposición de otoño fue en azul este año, y nosotros estuvimos presentes con 5 ejemplares, 4 de ellos animales de un año, y a eso iba con lo que no es fácil, porque llegar desde Entre Ríos, en el cual el ambiente no es tan beneficioso en verano para preparar animales por calores y por las humedades, bueno, este año nos propusimos, a Dios gracias lo pudimos lograr, siendo competitivos, obteniendo el campeón ternero intermedio, la reservada ternera mayor y un par de premios más de categoría. También dentro de los propósitos comerciales de este año era poder estar presente también en la semana Angus. Y bueno, justamente la semana pasada se desarrolló la misma y nos vinimos sumamente satisfechos de que se puede preparar en Entre Ríos, se puede preparar en Villa Elisa, en el caso de localidad en la que estamos, y se lo puede hacer cuando hay convicción de que uno es capaz, así que estamos disfrutando de esas realidades.
10: Hernán, en el caso de la semana Otoño Angus, ¿cuáles fueron los premios que recibieron?
9: Adiós, gracias, sacamos reservada, campeón, ternera intermedia, y a su vez, esa ternera intermedia fue la tercer mejor ternera negra. Una ternera de, ¿cómo es?, del mes de mayo, con 406 kilos que empezó allá, y realmente nos dejó muy bien parado, un embrión nacido acá en Villa Elisa. Y cuando voy a la planificación y a los pasos y al alineamiento de los diferentes pasos, Cecilia, la verdad del caso es que nosotros estamos compitiendo al más alto nivel desde Villa Elisa, desde Entre Ríos, con terneros de un año, en el cual tenemos solamente 360 y pico de días para prepararlos, y cada día de puente, y cada día es importante, y cada día es para poder llegar y mostrar la genética en óptimas condiciones y siendo competitivos. Y a Dios gracias, tanto en Hereford como en Angus, estamos disfrutando de esta realidad, de habernos demostrado que somos capaces.
10: Tres Colonias siempre se caracterizó, digamos, desde hace un tiempo, siempre tenía, digamos, Si lo mencionábamos, tres colonias, mencionábamos siempre Hereford. Luego, bueno, se comenzó a incursionar en la raza Angus. En este momento, ¿cómo se encuentra, digamos, distribuida una raza y otra dentro de lo que son los establecimientos?
9: Nosotros hace 25 años que estamos con Hereford y hace alrededor de 10 que estamos con Angus. Y realmente creemos que las razas, si bien las razas para mí son complementarias, o para nosotros tres colonias las dos razas son complementarias. O sea, yo pongo un remate tanto Hereford como Angus, o tanto Angus como Hereford, ya sea en reproductores masculinos como en vaquillonas paridas. Y la verdad del caso es que siempre tratamos de mantener nuestro 70-30, 70 para el Hereford y 30 para el Angus, no por una cuestión de querer, sino por una cuestión de la demanda que tenemos. Sinceramente, nosotros hemos logrado posicionarnos de muy buena forma comercial por trayectoria en Hereford, bueno, con ese mismo concepto y ese mismo profesionalismo que estamos tratando de posicionarnos en Angus. Así que la distribución sería un 70-30 de por el brazo.
10: En el caso de Angus, ¿qué historia genética tienen ustedes?
9: Nosotros arrancamos a raíz del asesoramiento de Carlos Ojea, empezamos a poner embriones capitalizados con él, después empezamos a poner embriones nosotros propiamente como cabaña Tres Colonias, siempre con el asesoramiento de parte de Carlos. Y bueno, y estos embriones hoy por hoy nos están dando el volumen de toro que estamos poniendo puros de pedir en el remate. Así que la genética viene por el lado de la Juanita de Ojea. Y en el caso de Hereford, nosotros empezamos originariamente hace 20 y pico de años con la cabaña Santa Paula de García Arena. Hicimos 2 años embriones durante 2 años seguidos y después empezamos a multiplicar de la producción de esos 2 años seguidos de acuerdo al criterio que nos parecía oportuno para ir adaptando el biotipo a lo que es la zona. Y eso, bueno, llegamos a lo que fue Tres Colonias. Después, con el asesoramiento de Carlos, dimos un pasito de profesionalismo en la cabaña a tal punto que, bueno, que entre las buenas, los buenos deseos, las posibilidades y el trabajo en equipo, en el 2024 me propuso llevar una vaquillona al campo de él, la preparamos ahí y la presentamos en Palermo, con la particularidad que fue la de 2 animales que llevamos fue la gran campeona de Palermo. O sea que a veces podés gastarte en muchos animales y no tener logro alguno, y a veces con uno o con dos, como dice la muestra, con uno solo, con una alpinera alcanza para muestra, ¿no? Entonces fue algo soñado, algo por supuesto provocado por el trabajo, pero algo impensado, como es hace años atrás, ¿no?
10: La ganadería en este momento está pasando por un momento histórico. Todos lo sabemos y, bueno, quienes están dentro de lo que es el ámbito ganadero lo afirman, que en estos últimos tiempos han sido realmente bastante auspiciosos. Puntualmente para el cabañero, ¿este momento también pasa por una situación, digamos, auspiciosa?
9: Sin duda. Nosotros somos parte del eslabón o de la cadena productiva y ganadera argentina, sin duda. Yo creo que todos hemos escuchado, alguno más, alguno menos, hablar de que es el momento de hacer las inversiones postergadas, de hacer las mejoras postergadas, de que la relación producido como es costo de hacer algo es beneficioso para la parte ganadera hoy. Bueno, con más razón para la parte genética, que siempre hablamos del retorno de la inversión con respecto, perdón, a un reproductor. Bueno, yo creo que hoy por hoy se han acortado mucho los plazos por lo que vale el producido, ¿me explico? Entonces hoy creo que cualquier cabañero está ansioso esperando la zafra de agosto, de septiembre, de como es de reproductores. Algunas muestras hemos visto, no sé si serán las realidades que irán a pasar de acá en más, en algunos remates, pero por ejemplo en Palermo, está bien, entiendo que es algo elite o algo no un commodity, pero bueno, estamos hablando de valores muy tentadores y muy superiores a los valores que estábamos manejando por allá por marzo, abril. Entonces realmente creo que de acá para adelante el escenario que se nos viene es sumamente auspicioso, marcado por una necesidad del productor de incorporar genética, por una primavera excelente que está pasando la ganadería, y entiendo que es el momento en el cual la rentabilidad o el retorno de esa inversión sobre cualquier tipo de reproductor acorta los plazos por los valores del producido.
1: Muy bien, hasta ahí lo escuchábamos a Hernán. Ex, interesante, por supuesto, la mirada de este productor de genética, ¿no, Cecilia?
10: Exactamente, y bueno, participando y criando las dos razas emblemáticas que tenemos, las históricas, y que creo que, bueno, nos ha dado un pantallazo general realmente muy, pero muy interesante, ¿no?
1: Cecilia, muchas gracias como siempre, nos encontramos la semana próxima.
8: Un abrazo, chicos. Hasta la semana que viene.
7: 6 de la mañana, 31 minutos. Rápidamente pasamos al servicio de noticias con Lucio Salazar.
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7: La actual temperatura en la ciudad de Paraná es de 9 grados 2 décimas, sensación térmica 8 grados 7 décimas. Se registró un principio de incendio en un colectivo urbano en Paraná. El foco ígneo se registró anoche en un colectivo de la empresa San José, en la zona de calle Churruarín y Bernardo Bustos, de esta capital. La situación demandó la intervención del cuerpo activo de bomberos voluntarios y personal policial. El foco ígneo fue controlado rápidamente y no hubo heridos. Se solicita transitar con precaución en cercanías del túnel subfluvial. La medida se debe a trabajos en la calzada, en el tramo ubicado entre la estación de peajes y el ingreso al viaducto. Las tareas se realizan tanto en el sentido hacia Paraná como en dirección a Santa Fe. Santa Fe pide elevar el corte de biodiesel en surtidores. Para potenciar la producción y el empleo, el gobierno santafesino solicitó elevar al 15% el corte del biodiesel. La medida se conoció mientras el Senado Nacional y también en Diputados se debate una nueva ley de biocombustibles.
11: Deportes.
7: River goleó a Blooming y se clasificó octavos de final de la Sudamericana. Con goles de Maxi Salas, Fausto Vera y Lucas Silva, el equipo dirigido por Eduardo Coudet selló una victoria contundente y confirmó su presencia entre los mejores 16 equipos del torneo continental.
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7: 9 grados 2 décimas la temperatura. Sensación térmica 8 grados 7 décimas. Humedad 100%. Viento del este a 6 kilómetros horarios. La visibilidad reducida a 100 metros. Cielo invisible con niebla a las 6:34 minutos.
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0: 6 de la mañana, 35 minutos. Seguimos recorriendo nuestro campo en acción de hoy. Le damos la bienvenida a los que arrancan a esta hora, a los que se están levantando, amigas y amigos. Ya les vamos a actualizar las perspectivas climáticas para esta jornada, que desde ya, por supuesto, les anticipamos a todos los que nos escuchan. Hay una niebla muy, muy densa, señor Enchos.
1: Efectivamente, es así, tal cual, como dice usted, tal cual, como ayer, ¿no? Prácticamente, o más todavía, no lo sabemos.
0: Más pero, humedad.
1: Es más humedad, porque los autos, por ejemplo, están bañados, por ejemplo, ¿no? Y las calles están mojadas. La humedad es del 100%, hablamos de ese porcentaje de la humedad. La temperatura, 9 grados, 2 décimas, y la sensación térmica presente de 8 grados, 7 décimas. La presión 1010.2 en hectopascales. El viento sector este 6 kilómetros en la hora. La visibilidad solamente 100 metros. El cielo está invisible con niebla. Y la máxima temperatura prevista para hoy llegaría a los 19 grados. De acuerdo a la perspectiva que marca el Servicio Meteorológico, no se registrarían lluvias en los próximos días.
0: Bueno, muy bien. Danielito, ¿qué tenés vos por allí?
2: Bueno, comentabas vos hace un rato, Miguel, lo que es la marcha del desarrollo de las nacionales que se están ganaderas, que se están realizando allí en las cercanías de Corriente Capital, puntualmente Riachuelo, y tenemos algunas cucardas entrerrianas también. A ver. Que ha habido en este caso. Una de ellas es la de Cabaña Marta Karina, de aquí de Villaguay. Uh-huh. Que, bueno, sacaron al gran campeón hembra de manera compartida con un ejemplar, una hija de Mágica, que es una vaquillona bastante renombrada, lo que es la raza Braford, y bueno, lograron esta cucarda compartida dentro de la categoría bozales como el gran campeón hembra. Esta cabaña... que comparte la cucarda con Marta Karina de Villaguay, es San Vicente de Tucumán, y bueno, lograron este merecido premio con un ejemplar que, por supuesto, dio mucho de hablar, con la característica de que iba con una cría al pie también. Así que felicitaciones a toda la gente de Marta Karina por este logro.
0: Bueno, perfecto. Hoy comentábamos que todavía no, por lo menos públicamente, no se ha difundido el decreto por el cual se bajan las retenciones a partir del lunes que viene. Esperemos, capaz, mañana o el fin de semana puedan publicarse. Bueno, en realidad mañana viernes, ¿no? Es el último día, o el primer día hábil del próximo mes de junio. Lo que sí es que el secretario de Agricultura, Sergio Iraheta, tuvo un pequeño desliz, vamos a decirlo, porque se enojó porque no lo aplaudían en la apertura del Congreso de Maizar en la ciudad de Buenos Aires. Dijo, póngale un poquito de flow. Póngale actitud, le dijo a los productores, y les pidió que aplaudan algunos para que el gobierno esté haciendo las cosas como se había pedido, digamos. Bueno, tal vez las exigencias siempre son más de las que desde los gobiernos se pueden cumplir, pero se le cortó la correa, diría un amigo, al secretario de Agricultura, Iraheta. Bueno, 6 de la mañana, 39 minutos. La semana que viene tenemos una semana muy intensa. Capaz que te quedás algún día solo, Huguito, acá.
1: Bueno, estaremos aguantando los trapos.
0: Andá preparando.
1: ¿Cuánta gente?
0: Porque tenemos, mira, está Agroactiva, hay que una visita a campo, un campo ganadero acá en Victoria. Tenemos el encuentro, el congreso de entes sanitarios y fundaciones en Gualeguaychú. ¿Qué otra cosa tenemos, Daniel, la semana que viene?
2: Otra recorrida por Lucas Norte, la recorrida los comienzos de la gira Angus, claro. En este caso en el establecimiento Santa Lucía.
0: Que se suspendió ya dos veces, ¿no? Por condiciones.
2: Sí, si Dios quiere, se realiza el día 5.
0: Bueno, ahí está. El 3 y 4 es Gualeguaychú, está la jornada de los entes sanitarios, un tema por supuesto importante, como son todo lo que es la sanidad animal en el rodeo argentino y entrerriano, por supuesto, y Agroactiva, que se realiza durante los días martes a viernes en Armstrong, en la provincia de Córdoba. Y bueno, vamos a tratar de cumplir con todo lo que siempre nos organizamos, ¿no? Bueno, 6:40, breve pausa, ya volvemos.
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2: Bueno, dentro del mercado cambiario, lo que fue la jornada de ayer, el dólar oficial anotó una leve suba y se mantuvo en su valor más alto en un mes, en una jornada que estuvo marcada por la fuerte demanda privada de divisas y también por el elevado volumen operado en el mercado mayorista. Ayer, el dólar oficial minorista trabajó con una suba de un 0,7% y se ubicaba en 1.378,43 para la compra, 1.429,90 para la punta vendedora. Quedó sin cambios el dólar Banco Nación, que ayer repitió 1.300 pesos para la compra, 1.430 para la venta, mientras que el dólar Blue, con un incremento de 5 pesos, se ubicaba en 1.440 y alcanzaba su valor más alto desde febrero pasado. Mientras tanto, el real mostró un alza de un 0,13% para trabajar en 2.77,47 para la compra, 2.77,90 para la punta vendedora, mientras que la moneda común europea, con un alza de un 0,24%, operaba en 1.598,52 para la compra, 1.694,19 para la punta vendedora. Mientras tanto, ya dentro de lo que es el mercado bursátil, los activos argentinos sostuvieron su tendencia en Wall Street, liderado por los papeles bancarios y energéticos. A nivel local, el Merval avanzó con fuerza un 4,4% y se ubicó en 3.052.092 unidades en pesos. Su contraparte en dólares y tuvo un incremento de un 5%. Las acciones argentinas en el exterior, de la mano de las acciones de los bancos, tuvieron hasta un 9,1%. Mientras tanto, dentro del mercado de bonos, los bonos en dólares anotaron subas generalizadas, lo que hicieron que mostrara un marcado descenso del riesgo país. El Bonar 2029 tomó la delantera con una alza mayor al 0,5%, y como decíamos, debido a esto, el riesgo país mantuvo su presión bajista, ayer bajó 7 unidades y se ubicó en 501 puntos básicos. 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
0: Ya es la hora 6:46. ¿Qué temperatura tenemos, Lubito?
1: 9 grados 2 décimas la temperatura actual en nuestra capital. Hay sensación térmica de 8 grados 7 décimas y la humedad, como ustedes lo pueden ver, de alguna manera divisarlo, es total, 100%. La visibilidad es muy escasa, solamente 100 metros, y el cielo está invisible con niebla.
0: Bueno, hace unos días atrás compartíamos una de las entrevistas que logró Daniel en lo que fue la presentación de una alianza estratégica entre dos empresas nacionales como son Giorgi y Plantium. Esto se realizó, el encuentro, el acto de presentación se hizo en Funes, en la provincia de Santa Fe. Nosotros estuvimos allí. Ahora vamos a escucharlo a Jorge Gentili, que también dio su visión. Él es el titular de Plantium. Un poco su visión de esta alianza entre dos empresas nacionales, una legendaria como es Giorgi y una gran innovadora como es Plantium. Y esto nos decía.
15: Viene de una expo del maíz que hubo el año pasado acá en Rosario y nos encontramos con Giorgi y bueno, nosotros tenemos necesidad de vincularnos a una empresa legendaria como es Giorgi para poder mostrar todos los adelantos que nosotros hacíamos. Naturalmente innovadores. Entonces necesitamos alguna base para poder mostrar la innovación y bueno, se dio con Giorgi esta posibilidad en donde ellos nos ofrecen toda su capacidad de producción de maquinaria y nosotros agregamos tecnología y que nos ha dado mucho trabajo a través de los años que venimos andando conseguir a alguien que nos entienda como nos entiende Giorgi.
16: Creo que sería la conjunción perfecta que ahora hay que plasmarla. No tanto en desarrollo, sino en posicionamiento en un mercado, ¿no?
15: Claro, la conjunción perfecta lo va a decir el tiempo, ¿no? Viste, cuando se llama una pareja, cuando vos te enamorás y crees que todo va a andar muy bien. Creo que sí, creo que va a ser bien porque yo sé quién soy, decía un contador, y sé que la familia Giorgi tiene mucha antigüedad y creo que va a ser muy interesante lo que podemos llegar a hacer. En una Argentina que crezca, ¿no? En una Argentina donde el productor tenga posibilidad de tener acceso por los valores de los cereales, por la utilidad que tenga al final de cuentas.
16: ¿Esta primera experiencia sobre qué máquina se va a dar?
15: Bueno, esta máquina que se llama Velosofía, es un diseño que hemos partido nosotros. Sofía significa sabiduría, filosofía, sabiduría del amor, en este caso Velosofía, sabiduría de velocidad. Es una máquina que puede trabajar a alta velocidad con precisión. Eso es lo innovativo que tiene esta máquina.
16: Seguramente, bueno, va a tener que esta alianza va a haber que demostrarse en desarrollos a campo, donde seguramente va a haber más de una demostración. ¿Qué es lo que tienen planificado al respecto?
15: Sí, por supuesto, a través de la red de concesionarios Giorgi y de la red de distribución de Plantium, pensamos hacer demostraciones a campo. Si bien ya hace 2 años que venimos trabajando con la máquina, con muy buenos resultados, bueno, mostrarla es fundamental para que lo que decimos se cumpla en la práctica, ¿no?
16: Unión de dos firmas nacionales, ¿creen que puede servir de ejemplo para otras firmas que logren querer tener un poco más de porción de mercado con un producto de calidad?
15: Bueno, digamos, está tácitamente incluido que en la unión de dos empresas argentinas uno lo que busca es mostrar la capacidad de la producción argentina con la ilusión de que en general se entienda que lo nacional es mejor que lo importado, que atrás hay respaldo, en fin, sí, buscamos teóricamente eso que siempre se dice, pero después a veces es difícil de lograrlo.
16: más allá de lo que se presente hoy aquí en este acto que va a comenzar en unos minutos, también hay algo muy interesante como es la donación a un organismo de ciencia y técnica como es en este caso la Universidad de aquí en Santa Fe, de una máquina a implementar, ¿no?
15: Sí, bueno, esto se entrega a la Facultad de Agronomía, donde hay ingenieros agrónomos, futuros profesionales, con una máquina donde puede hacer ensayos con prácticamente lo último que hay en mecatrónica y con una máquina hermosa de Giorgi. Así que queremos que colaboramos con la ciencia de una forma quizá indirecta, ¿no?
16: Ensayos que sirven también para que ustedes puedan seguir desarrollando su tarea, ¿no?
15: Por supuesto, eso es para corroborar que lo que decimos a través de profesionales lo que nosotros hacemos.
16: Siendo del punto de vista más institucional, ¿cómo está a esta altura de la campaña Plantium, digamos? ¿Cómo se encuentra?
15: Bueno, venimos remando como debe casi toda la máquina agrícola con la sequía de fin del 23, todo el 24. El año pasado fue un año generalmente bastante nefasto para la industria nacional y bueno, ahora tenemos la esperanza que esta gran cosecha que hay en víspera y además con una macroeconomía que parecería estar ordenándose, tengamos un buen año.
0: Muy bien, hasta ahí lo escuchábamos a Jorge Gentili, titular de Plantium. Y Daniel, también estuvo presente en la academia, ¿no? Porque estuvo el vicedecano de la Facultad de Ciencias Agropecuarias de la Universidad Nacional de Rosario.
2: Sí, en este caso, como corolario de esta presentación, se le entregó a la Universidad Nacional de Rosario, puntualmente a la Facultad de Ciencias Agrarias, una máquina diseñada de estas dos firmas nacionales para que puedan desarrollar su labor de investigación. Así que bueno, muy contentos la gente de la Alta Casa de Estudios. Pudimos hablar con ellos y nos contaban esto.
17: Una alegría inmensa poder participar de esto. Sinceramente, pensar que dos industrias de Santa Fe puedan generar esto que se está generando hoy y sobre todo las cosas en vinculación, en nuestro caso, con una institución pública como es la Facultad de Ciencias Agrarias, nos sentimos muy orgullosos de poder formar parte, obviamente, de este evento, pero también de lo que va a venir.
16: En el caso de ustedes, ya vienen trabajando desde hace un tiempo a esta parte en el desarrollo de muchos de los prototipos, si se quiere, o de los materiales que George ha sacado al mercado, ¿no?
17: Sí, en nuestro caso tenemos la posibilidad de durante este tiempo haber estado trabajando en conjunto con Giorgi en probar en nuestro campo experimental mucho de lo que hoy ellos están desarrollando, así que para nosotros en ese sentido es una alegría también poder profundizar hoy ese vínculo que venimos sosteniendo.
16: ¿Se esperaban en algún momento poder lograr esto que tienen a tus espaldas, que lo puedan tener en la facultad y con el montón de uso que le puedan llegar a dar?
17: La verdad que uno siempre espera que estas cosas sucedan, no es común y menos en un contexto como el que hoy estamos viviendo, por eso es como doble la alegría de poder compartirlo, que a partir de ahora nuestros futuros profesionales tengan la posibilidad también de formarse a la par de esta tecnología, va a significar un salto de calidad sin dudas para lo que es la formación en nuestra facultad.
16: Santiago, ¿ya tienen planificado cuáles son las primeras actividades que se va a hacer con esta máquina o todavía no?
17: Mirá, en principio que apenas pueda estar en el campo experimental, nuestros estudiantes puedan empezar a conocerla, a saber de ella y demás, pero también, ¿por qué no?, algunas actividades que vinculen más actividades a campo que tanto Giorgi como Plantium puedan pensar. Nosotros tenemos un campo muy lindo a la vera de la AO12 que va a permitir también que eso genere una visibilización también para las empresas.
16: Esto también son puntapié inicial para una casa de altos estudios de la relación con empresas como estas que hacen una conjunción de lo que es la agronomía en el caso particular de ustedes, ¿no?
17: Así es, tanto para lo que tiene que ver con la formación de los futuros profesionales, pero también lo que tiene que ver la generación de conocimiento. Nosotros hoy tenemos un plantel docente muy especializado que trabaja todos los días por el desarrollo del agro en nuestra región y bueno, y esto va a permitir también generar cientos de nuevas investigaciones y trabajos que generen conocimiento para poder seguir generando mejoras.
0: Muy bien, así completamos un poco lo que fue este encuentro para presentar este acuerdo, esta alianza, como denominaron, entre dos empresas nacionales que también tiene algo que ver, y eso lo decían durante el encuentro, aparte de una visión compartida por parte de las empresas, también fortalecer esa alianza en estos tiempos, digamos, donde hay una apertura de las importaciones de maquinaria. Vemos en las exposiciones, lo vimos hace unos días atrás en la muestra en San Francisco, en Todo Láctea, donde, bueno, había mucha presencia de maquinaria oriental, ¿no? Que viene de China, muchos tractores de todos los colores habido y por haber, de muy buena tecnología, por supuesto, pero bueno, obviamente en una competencia directa con lo que es fabricado en nuestro país, Daniel.
2: Miguel, efectivamente, y vale la pena aclarar que esto fue la presentación para sus redes de distribuidores. El evento este realizado en Funes. El lanzamiento oficial de esta alianza se va a dar en unos días nada más en el marco de Agroactiva. Así que alguna novedad al respecto más vamos a tener.
0: Ya venimos.
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0: Muy bien, estamos ya en los últimos minutos.
1: Hoy tenemos la pincelada musical, hoy tenemos el tiempo necesario.
0: Aparte, en un minutito vamos a estar compartiendo, bueno, uno de los temas de un multifacético poeta.
1: Alguien que estaría cumpliendo 88 años.
0: 88, sacate la cuenta.
1: Estaría, sí, claro. Natalicia Leonardo Fabio.
0: Exactamente, que tuvo una vida increíble. Yo creo que su vida es una película, es para una película en todo
1: tal
0: lo
1: cual,
0: que hizo
1: una película dentro de
0: Fabio, ¿no? Porque dejó una gran huella en el corazón del arte argentino, ¿no? Porque fue un tipo increíble, ¿no? Y que vivió, nació en la pobreza, pasó por los institutos de, lo como se decía antes, los reformatorios, ¿te acordás? Tuvo una vida muy triste y dura en los inicios y fue una gran estrella de la música, del cine, como actor, director de cine, bueno la verdad que...
1: Y muy empático con lo popular, ¿no?
0: Por supuesto, un gran hombre de la cultura popular, una voz de la Argentina.
1: Maravilloso.
0: Bueno, Huguito, repasamos los datos del tiempo,
1: sí,
0: y nos
1: señor.
0: Vamos despidiendo.
1: 9 grados 2 décimas la temperatura térmica, sensación térmica de 8 grados 7 décimas, la humedad 100%, la visibilidad 100 metros y el cielo está invisible con niebla y como lo decíamos, nos vamos despidiendo despacito con Leonardo Fabio. Y esta canción hermosa, linda, Ding Dong, las cosas del amor.
0: Gracias a todos, hasta mañana.
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6: Nueve grados es la actual temperatura en Paraná.
5: Pronóstico del tiempo.
6: Para este jueves indica neblinas, cielo mayormente nublado, temperatura mínima prevista 8 grados, máxima estimada 19. En tanto, para mañana se anticipa en nuestra región, cielo mayormente nublado, poco cambio de la temperatura.
5: Altura de los ríos.
6: La altura del río Paraná frente al puerto local esta mañana, 2 metros 17 centímetros, creció 2 centímetros. Hoy habrá cortes de agua en importantes sectores de Paraná. Uno de los puntos donde se trabajará será la avenida Ramírez y Candioti, donde recientemente se habilitó una nueva red de servicio de agua potable. En tanto, en barrio San Agustín se procederá a la reparación de un caño de distribución de 400 milímetros sobre calle Montiel, en proximidad de Casiano Calderón. También sobre calle Gualeguaychú, en su intersección con Irigoyen, se trabajará en la reparación de una antigua cañería distribuidora de agua potable. Las becas provinciales aumentarán un 30%. El incremento fue confirmado por autoridades del gobierno provincial y del Instituto Becario al destacar que el beneficio alcanza a más de 15.000 estudiantes y que el aumento acumulado desde el inicio de la gestión alcanza al 670%. Así lo indicó al móvil de LT14 el director del Instituto Becario, Mariano Verdiñas.
7: Dado un aumento anteriormente, allá por el mes de agosto, y ahora con este nuevo aumento actualizamos estos valores, de beca universitaria va a estar en 100.000 pesos, la beca terciaria va a estar en 70.000 y la beca secundaria en 50.000. Si bien hubo aumentos paulatinos, siempre lo remarco y hay que ser claro, nosotros asumimos la gestión con una beca secundaria de 6.000 pesos, una terciaria de 10.000, una universitaria de 13.000. El aumento es sideral y fue optimizando. Ningún chico de la provincia de Entre Ríos que quería acceder a su beca y hizo su trámite, se quedó sin ella. Esto es para el paquete 2026. El paquete 2026 se forma con 9 cuotas, por supuesto. La primera cuota del nivel secundario ya fue abonada del paquete 2026 en mayo, hace unos días. Bueno, esos chicos en este momento que ya cobraron su renovación de beca, pueden acceder a su banco, que es el Banco de Entre Ríos, por supuesto, y ahí van a tener depositada la diferencia de los 37.000 pesos que estaba la beca a 50.000. Esos 13.000 pesos ya están depositados en este momento. Pero mínimamente entendemos que van a ser, como bien decía Mauricio, más de 15.000.
6: Economía ya reunió más de la mitad de los dólares para pagar vencimiento de deuda. El Tesoro cuenta con 2.300 millones de dólares acumulados para pagar en julio un vencimiento por 4.300 millones de dólares. También el Gobierno Nacional podría apelar a garantías internacionales para saldar el compromiso.
5: Datos del tiempo.
6: La actual temperatura en la ciudad de Paraná es de 9 grados, La humedad alcanza el 100%, presión 1010 decimal 2, viento del este a 6 kilómetros horarios, la visibilidad reducida a 100 metros, cielo invisible con niebla a las 7:04 minutos.
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8: Buen día, bienvenida, ¿cómo le va?
9: Buen día, Nico, buen día a todos los oyentes.
8: ¿Todo en orden?
9: Todo muy en orden.
8: Bueno, falló el efecto, porque teníamos un despertador puesto para esta hora, yo lo pedí. ¿No te pidieron el despertador? ¿Y no lo pusiste? Volvé. Te digo a María Fernanda Heras y vos ponés un despertador. Ahí está.

0: chicas.
1: El despertador y dale los otros. Dale los otros. Tenemos todos los sonidos menos despertadores. Bueno, y ahora hacemos. Ahí está.
0: Ahí está. Uy, qué feo.
1: María Fernanda Heras, muy buen día, bienvenida. ¿Cómo le va?
0: Ay, acá estoy. A ver. ¿Dónde?
1: ¿Qué le pasa? No, un despertador muy interesante tuvo usted.
0: Sí. Un despertador no humano, un despertador animal.
2: Vivo.
0: Sí.
2: Un despertador vivo.
1: Un despertador animal.
0: Sí. ¿Qué me pasó? Me olvidé ayer. Tengo que cambiar la modalidad, porque yo el despertador lo pongo todos los días, en vez de dejarlo programado.
1: ¿Por qué hace eso?
0: Lo pongo todos los días.
2: No, yo también lo pongo todos los días antes de acostarme.
0: Claro.
2: Pongo el despertador. ¿Por qué?
0: Error, Fiorda.
1: Pero ella no es analógica.
2: Sí. Me falta el...
1: Sí, usted le da cuerda, pero ella no.
0: Claro, no, yo todos los días al del celular
2: le doy
0: ok.
2: Pasa que tuvo de festejo su hogar ayer, sí. De algarabía, ¿no?
0: Fue una noche rara.
1: Yo estuve de festejo y se quedó dormida ella.
2: Bueno, pero tuvo otro tipo de festejo.
1: No sé.
0: Hubo cánticos de cancha hasta altas horas de la madrugada.
1: ¿Todo su barrio es de qué, Platense?
0: No, uno solo en todo el barrio.
1: Vive con ¿cantaba ella. En su casa?
0: Sí.
1: ¿Y no podía ir a cantar a otra parte?
0: Al balcón lo mandé un par de veces, pero bueno. El tema es que la noche fue bastante agitada. Y en el medio de esa agitación que tuve, Nico, venía la gata y me despertaba.
1: Claro. Mirá qué loco, ¿no? O sea, te voy a poner el despertador.
2: Pero toda la noche fue la gata a despertarte.
0: No. Y yo no sabía bien qué horario era. Entonces, al principio le tiraba alguna ojota, como para que me deje dormir. Pedagógico. Algo liviano, como para... Sí. Se iba corriendo y volvía. Me levanté, miré que tenía agua, comida, me volví a acostar. Nunca miré el reloj.
1: Claro.
0: Y la última vez que vino, ya totalmente cansada y desafiándome, porque me desafiaba, fue a lo más sensible. Dijo.
1: La billetera. Bueno, la billetera virtual.
0: Es que la billetera está dentro del celular actualmente.
1: Sí.
0: Entonces, viene, me tira el celular de la mesita de luz.
1: Loco, ¿eh?
0: Y sale barro, corriendo. ¿No? Sí. Pero sale a una velocidad como diciendo, acá sí. Me tira el celular. Cuando levanto el celular del piso, miro 5:30.

0: Por supuesto.
1: Le pedí disculpas.
0: Ahí está. ¿Cómo estamos amaneciendo?
1: 13 grados la temperatura en la ciudad de Buenos Aires, con una máxima para hoy de 16 grados. Seguimos con presencia de algunas nieblas, que esto complica la visibilidad, y presencia de humedad. Este dato es común en todo el país, Nico. Para tener en cuenta, tenemos inestabilidad y precipitaciones. Y, por ejemplo, en la región de la cordillera y de la Patagonia rige una alerta amarilla por lluvias y nevadas localmente intensas.
0: Bueno, alerta entonces de lo que tenemos como total país para el pronóstico. Lo que hay que tener particularmente en cuenta entonces es esta alerta para la zona cordillerana.
1: Exacto.
0: Muy bien. Que nuestros oyentes llamen y nos cuenten sus historias. Animalinas, ¿no? Es decir, gatúbelas.
2: Animaladas.
0: No, felinas. Las animaladas, sí, ¿no es cierto? Las historias totalmente con sus animales, pues estuvo muy bien.
1: Está bueno. A través de nuestro WhatsApp, que es el 1138707485.
0: Muy bien, 8 minutos. Nos separan ahora de las 7 de la mañana. ¿Qué es lo que hay que saber? Continúa la búsqueda de Agostina Vega, la adolescente de 14 años desaparecida en Córdoba. Hubo 19 allanamientos simultáneos y la justicia ordenó la detención de Claudio Gabriel Barrelier, el hombre acusado de ser la última persona que vio a la menor. Raúl Garzón, el fiscal que investiga el caso, advirtió que la causa podría tener más implicados y confirmó la vigencia de la alerta Sofía a nivel nacional e internacional, lo que amplía el alcance del operativo. Ayer por la tarde, familiares y vecinos marcharon por la aparición de la adolescente. El presidente Javier Milei expondrá en el LATAM Economic Forum. El jefe de Estado tendrá a su cargo el cierre de la edición, que se realizará hoy en Parque Norte, en la ciudad de Buenos Aires. Expondrán también el ministro de Economía, Luis Caputo, y el CEO de YPF, Horacio Marín. Brote de ébola advierten por embarcaciones provenientes de zonas de riesgo de África hacia Argentina. En un comunicado, la Secretaría de Inteligencia aseguró que se adoptaron medidas preventivas con el objetivo de resguardar a la población. Fuentes del Ministerio de Salud descartaron posibles casos de la enfermedad. Sueños compartidos. Jock Klender declaró que Aníbal Fernández financiaba un centro destinado a denunciar al PRO. El ex apoderado de la Fundación Madres de Plaza de Mayo amplió su declaración indagatoria ante el Tribunal Oral Federal 5 en la causa que se investiga el millonario desvío de fondos públicos destinados a la construcción de viviendas sociales. Reveló un presunto esquema de financiamiento organizado por el ex ministro de Justicia Aníbal Fernández, orientado a perjudicar a la principal fuerza opositora de la época, el PRO. También defendió las obras realizadas. Mar del Plata, suspenden las clases en una escuela por un caso de tuberculosis. Ocurrió en la escuela secundaria Alfonsina Storni, donde un alumno de 14 años dio positivo en un test de tuberculosis y se activaron los protocolos de desinfección y el rastreo de contactos estrechos. Las autoridades suspendieron el dictado de clases presenciales hasta el viernes. Nueva audiencia en el juicio por el caso Maradona. Declara por primera vez la médica que coordinó la internación domiciliaria. Se escuchará además al cirujano que participó de la operación a la que se sometió el ex deportista. Guerra en Medio Oriente. El ejército israelí confirmó nuevos ataques contra objetivos de la organización terrorista Hezbollah, que opera en suelo libanés. En tanto, Irán lanzó misiles contra una base militar de los Estados Unidos. Gastón Fiorda, muy buen día, bienvenido, ¿cómo le va?
3: ¿Cómo andás, Nico? Buen día para vos y para todos. Bueno, hay que decir que el Congreso empieza en una etapa de premundial, parece...
0: O sea, va a ser menos de lo que hace...
3: Exactamente.
0: Está bien, a veces es mejor, ¿no? Bueno, entonces, no, pero este es un Congreso que deshace muchas leyes, con lo cual está bien que trabaje.
3: Están armando...
0: Deslegislan, sí, mucho, entonces... Está bueno.
3: No, hoy creo que faltan hoy exactamente 14 días, dos semanas para el inicio del Mundial.
0: Ya.
3: Entonces están viendo la agenda hasta el inicio del Mundial, a ver qué pueden tratar, qué pueden discutir, porque saben que después la cosa se relaja un poco.
0: ¿Por qué?
3: En el Congreso.
2: No debería.
3: No debería.
0: ¿Por qué?
3: No debería, pero pasa como la semana...
0: No deberíamos nosotros naturalizarlo, ¿no
3: sí,
0: cierto?
3: Bueno, otra cosa creo que le comentaba ayer a la China, no me acuerdo.
0: No existe, no hay posibilidad.
3: El receso
0: de... La final, te lo concedo, no menos de la final.
3: De hecho, el receso de invierno no debería existir
0: tampoco
3: para el Poder Legislativo. ¿Existe?
0: De

0: social, pero en el Congreso...
1: No existe por Constitución.
0: No existe por Constitución. O sea, no debería haber... No es como el Extraordinaria en el verano.
1: Si uno escurre la Constitución para encontrar algo parecido a una vacación del Poder Legislativo, reformada en el 94, es muy chiquito.
0: Sí, sí.
1: Es entre el primero de marzo...
0: Vacaciones no habría.
1: Por eso, no se llama como eso.
0: Claro, no. Y no hay receso invernal. No debería haber receso invernal en el Congreso, pero de que lo cubro, siempre hay. Las dos semanas de vacaciones de invierno para los chicos también son para los legisladores.
1: No, la verdad.
0: Es un montón. Sí. Pero bueno, básicamente están armando y el cronograma lo arman siempre en torno a sesiones y a temas. Ajá. ¿Sí? Y la agenda, hoy por hoy, la sigue manejando el oficialismo. Ya está prácticamente oficializada la sesión del Senado el jueves que viene para tratar los tres temas que nosotros ayer detallamos: inviolabilidad de la propiedad privada y acuerdo de tenedores del 2001, y por supuesto pliegos judiciales, que esto es un tema exclusivamente de la Cámara Alta. Pero lo que el oficialismo quiere, que estos dos temas... El tema de la propiedad privada y los tenedores, que los tenedores, recordemos, tiene fecha de que lo vienen postergando, logrando prórrogas de 30 días, pero si no hay una nueva prórroga, el Congreso lo debería aprobar antes del 30 de junio.
1: Ajá.
0: Lo que quiere el oficialismo, ayer charlando con un diputado por los otros temas que ingresaron a la Cámara Baja, dijo, ojo, no descartan una sesión el día 10, miércoles 10, o sea, un día antes del inicio del Mundial, creen que podrían conseguir quórum para tratar inviolabilidad y el tema de los tenedores, le darían...
1: ¿De los tenedores?
0: De los tenedores de los acreedores del 2001, ¿no? Tenedores del bono...
1: De los cuchillos y tal.
0: No. Le digo, pero ¿cómo sería el tratamiento? Porque si sale recién el 4 de la Cámara Alta, me dice, tratamiento express. Como ya se discutió todo, el tema de los acuerdos con los tenedores de bonos es a libro cerrado, es por sí o por no, y el debate de inviolabilidad, esta discusión en espejo, lo que se aprueba en el Senado, no se modifica en diputados, a priori La Libertad Avanza quisiera el día 10 darle sanción definitiva a estas dos iniciativas.
1: Guarda que con el Mundial encima, la política puede hacer dos cosas. Nada o mucho, en el entendido de que estamos desconcentrados, ¿no es cierto? Con el foco en otro juego, ¿no? En otro partido, que es el de la selección. No me parece mal, porque como está orientado, ¿qué tendríamos que pensar? Que es la política opositora la que aprovecharía para dar algunos síes que tiene que dar sin pagar costos políticos, porque total estamos mirando a Messi. Bueno, prefiero eso antes que no haga, porque...
0: Igual las concesiones, por ponerlo de algún modo, ya se hicieron al dictamen original, es retirar el tema del registro de los barrios populares, el tema de la extranjerización de las tierras rurales, potestad de los gobernadores, el tema, la extensión del plazo para los desalojos. Las concesiones ya se hicieron, entienden que con esas modificaciones tendrían el acompañamiento de los bloques aliados. Lo que también ayer se le dio el primer paso formal es algunas iniciativas, o sea, hay dos ritmos también, esto hay que marcarlo, un ritmo de trabajo en el Senado y otro en la Cámara de Diputados. Pese a que en diputados la atomización es mayor que en el Senado, hay como mayor impulso a algunas iniciativas. Por ejemplo, la ley del Super Rigi y la de lobby ya tienen giros a comisiones, no es un dato menor. Ajá. Super Rigi lo va a discutir Presupuesto y Hacienda, la Comisión de Industria y Ciencia y Tecnología, y la ley de lobby, Asuntos Constitucionales y Legislación General, todas iniciativas, salvo Ciencia y Tecnología, que preside Martín Yesa, diputado del PRO, el resto son presididas por legisladores de La Libertad Avanza.
1: Bueno, después les voy a pedir que nos ayude a entender un poco el proyecto de lobby, porque del de Super Rigi ya hablamos, pero el de lobby va...
0: Avanzamos, ampliamos con el lobby.
1: Le cuento, artículo 63 de la Constitución Nacional, mira qué legalistas nos ponemos a esta hora, ambas cámaras se reunirán por sí mismas en sesiones ordinarias todos los años, desde el 1 de marzo hasta el 30 de noviembre. Digo, no habla de vacaciones, pero... Si habla del periodo de trabajo, que es entre por lo menos, porque después existen prorrogadas extraordinarias, por lo menos entre el 1 de marzo y el 30 de noviembre. No dice si hay mundial, pueden no trabajar.
0: No, las vacaciones de los chicos tampoco son de los legisladores.
1: No, sí. Así que bueno, vamos a ponernos más puristas respecto de esa cosa. Sí, sí. Y hablando de puristas, Andrea China Valdivieso, muy buen día, bienvenida, ¿cómo le va?
2: Buen día, Nico, al equipo, a todos los oyentes, con mucha información. Ha sido una madrugada prácticamente de no dormir, atentos a las novedades respecto de la pregunta que hoy invade a todo un país, y que es: ¿dónde está Agostina? Justamente a 5 días de haber sido vista por última vez, sí, subiendo un remis, yendo al barrio Gofico en Córdoba, podríamos decir el conurbano cordobés, ¿sí? Un desplazamiento que le llevó por lo menos media hora.
1: Ajá. Esto entre remis. General Mosconi y Cófico.
2: Exactamente, es un viaje, una extensión bastante larga la que existe, probado que llegó a este lugar, que se encontró con el imputado, por eso hoy está detenido. Digo, hay pruebas que avalan el encuentro y la permanencia, por lo menos en las siguientes 3 horas, de Agostina con Claudio Barrelier.
1: La declaración del taxista.
2: La declaración del taxista y cámaras de seguridad que se sumaron en las últimas horas y que dan cuenta del encuentro, del pago que hace de ese viaje y la presunción de que la capta, la seduce de alguna manera para que vaya a buscar una sorpresa para su madre. ¿Por qué? Porque Barrelier es amigo de la mamá, conocido, fueron pareja en algún momento, bueno, se conocían
1: tremendo,
2: del club.
1: Tremendo, porque con 14 años ya sabemos cómo es la historia, no hay tal cosa como consentimiento posible, pero no estamos en el contexto de una seducción, sino directamente de un engaño.
2: Claro. De un, digo,
1: con
2: la
1: lo cual
2: seducción
1: es un señuelo, la quería traer para otra cosa.
2: Exactamente, el fin es el que no está claro. ¿Con qué fines hizo que se acercara a ese barrio La Menor esa noche? Vamos a tener en cuenta varios factores. El primero es el hecho de que el domingo estaba toda la seguridad puesta en el encuentro entre Belgrano de Córdoba y River.
1: Bueno, hablamos acá, sí.
2: El recital de la Mona Jiménez. Es decir, ¿por qué no le toman la denuncia a la mamá? Es una grave denuncia acerca de la denuncia.
1: Hablamos acá con el ministro de Seguridad, ¿no es cierto?, de la provincia, contándonos maravillas sobre el operativo, que además, ¿qué remarcaba? Los cuidamos desde que entran a la provincia hasta que se van. Estamos en cada curva de camino. Bueno.
2: 4 de la mañana del domingo la mamá va a hacer la denuncia, se la toman recién a las 10 de la mañana y no se avanza en la investigación hasta que se presenta el remisero.
1: No estaría mal que hablemos con el ministro de Córdoba hoy, si atiende.
2: Ojalá nos atienda para preguntarle. Igual tenemos la palabra de Raúl Garzón, el fiscal del caso, respecto de cómo fueron las actuaciones, allanamientos. En la madrugada, la certeza de que Agostina no salió de Córdoba y una hipótesis principal de que la mantienen retenida en algún lugar. Se toca este caso con dos históricos en la historia criminal, son el de Candela Sol Rodríguez, que era un ajuste de cuentas, sí, ¿sí? Detrás del secuestro de Candela, posterior violación y asesinato, y el triple crimen de General Rodríguez, porque el narcotráfico está rondando, sobrevolando este caso.
1: Contanos,
2: por la
1: China,
2: comercialización que se hacía en esa casa
1: ayer,
2: que se supone del horror, ¿no?
1: Le confirmábamos nosotros, hablamos durante el programa con el abogado y también con la tía de la familia de Agostina, y le confirmábamos nosotros a la tía la realización de allanamientos y la detención de este tal Claudio Gabriel Barrelier. ¿Qué sabemos de él a esta altura del partido?
2: A esta altura del partido sabemos que es un empleado municipal que ingresó a trabajar en la ciudad de Córdoba en el 2021 como parte del programa de vialidad, y a partir de ahí al año se le inicia una causa por otorgar licencias truchas. Estamos hablando de un delincuente que trabajaba para el municipio de Córdoba, que tiene además una causa que data de mayo del año pasado por secuestro y violación en casi las mismas condiciones en las que se supone pudo haber captado a la pequeña Agostina, una mujer que sale en altas horas de la noche, semidesnuda, gritando que la tenían secuestrada y que hace la denuncia. Estuvo preso un par de días y lo soltaron. Él después establece la versión de que fue una cama que le hicieron por una interna de instituto, porque él es barra brava de instituto, está ligado también al poder político en torno al peronismo de Córdoba.
1: Bueno, no, el Ministerio de Seguridad de la provincia de Córdoba no va a hablar, ¿no es cierto? Es la confirmación que tenemos hasta ahora y lo están tanteando, no va a hablar. Mirá, es un día para... Digo, nadie
2: sería
1: va a hacer...
2: un día para que hable, por lo menos para que diera una
1: Nadie va a hacerle preguntas que obstaculicen la investigación. Uno
2: para
1: puede
2: nada.
1: Entender eso, pero sí como ciudadanos podemos exigir alguna respuesta.
2: Sí, la esperanza a esta hora de que Agostina siga con vida y que esté justamente privada de su libertad en el entorno de Claudio Barreri. Sí. Él no se aparta la investigación más allá de la coartada que le establece y en la que dice que él le pagó el remis, que después ella le pidió que la llevara a la casa de un amiguito, dice... que él le dice que no tiene movilidad y que se sube a un auto rojo. Claro. Ese auto rojo no figura en las cámaras de seguridad, claro. Ahí se cae la coartada.
1: Acá nos dice el Ministerio de la Provincia de Córdoba, no habrá otra información hasta que el desarrollo de la causa lo permita, lo que se hará saber a todos los medios de comunicación oportunamente. Porque dice están abocados a eso, van de una cosa, ¿no es cierto? Cuando se abocan a la seguridad del encuentro, y es que es cierto, pero Belgrano les pasa esto, y ahora, ¿qué otras cosas van a pasar mientras se abocan a esto?
3: El abuelo en declaraciones ayer decía, bueno, mientras que el ministro, ¿te acordás que sí, dijo claro, que era sí, claro. que era de Belgrano, mientras sí, que el ministro sí, estaba serlo, en la caravana?
2: Pero... Sí. Bueno, es terrible, que terrible, se terrible. Daba el escenario adecuado para... realizar cualquier movimiento de tránsito ilegal o clandestino, como se quiera, porque toda la seguridad estaba abocada a dos eventos ese día en la ciudad de Córdoba y de haber pasado lo peor, intento de abuso sexual, que la chica se resistiera, y al punto de aplicar una medida contraforense, el escenario era ideal.
1: Chinita, seguimos con este tema todo el día, toda la mañana.
2: Sí,
1: espero,
2: tenemos muchas puntas para ir
1: desandando. Espero tengamos buenas noticias para dar, pero no lo sabemos.
2: Ojalá el fiscal tenga razón.
1: Efectivamente. Nicolás Álvarez, muy buen día, bienvenido. ¿Cómo le va?
4: Muchas gracias, Nicolás. ¿Qué tal? Buen día.
1: No, gracias a usted, que viene el madrugón que le hacemos pegar.
4: ¿Qué te parece? Bueno, hubo partidos importantes anoche por Copa Libertadores, la enorme mayoría de Platense, daban cuenta en el comienzo del programa con María Fernanda, 2-0 ganó el Calamar en Brasil frente al Corinthians, está en octavos de final. Lamentablemente perdió Rosario Central en Ecuador, pero no tuvo ningún problema el equipo argentino porque ya está clasificado a octavos de final. Y gran victoria de Independiente Rivadavia, ganó 3-1 en Bolivia frente al Bolívar. Está entre los mejores primeros el equipo mendocino. Y hoy, Boca, por la Copa Libertadores de América, tiene la obligación de ganar el equipo de Úbeda frente a la Universidad Católica, 21:30, transmisión de Fútbol Show Nacional, para seguir en la Copa Libertadores de América. Anoche, buena victoria, goleada de River en el Monumental, ante una buena concurrencia de gente, 3-0 frente al Blooming de Bolivia, Salas, que fue bastante... silbado por la gente de River, Vera de penal y Silva, vean el gol de Silva por televisión, por favor, porque fue de una factura notable. Y estamos esperando, Nicolás, de un momento a otro, yo creo que esto va a ocurrir en la jornada del viernes, o en su defecto, en la mañana del sábado, la lista de 26 futbolistas argentinos
1: sí,
4: que van al Mundial.
1: Por favor, no, una factura notable, yo estoy pensando, qué sé yo, en una borla de fraile, por ejemplo.
4: No,
1: pero claro, una factura notable a esta hora de la mañana.
4: Claro,
1: eso no.
4: Tiene que ver con una metáfora.
1: Ah, con una metáfora.
4: Por el gol de media distancia justamente que hizo el futbolista River. Pero a esta hora me quedo más con la factura que con lo otro.
1: Totalmente. Che, Nico, te volvemos a joder en cualquier rato, ¿dale?
4: Dale, a la orden, no hay ningún problema.
1: Abrazo grande. Te María Fernanda.
3: Bajó la natalidad en la en el mundo entero, en realidad, ¿no? Pero más puntualmente vamos a hablar de la Argentina, un 47%, es un montón.
1: Es un montón.
3: ¿Cuánto? Un 47% en los últimos 10 años, Nico, pero las
1: 47,
3: cifras...
1: es decir que bajó la mitad la natalidad.
3: Sí.
1: Bueno, a ver, había noticias, en algunos casos las dimos y en otros no... consistentes en el cierre de las maternidades, por ejemplo, en el Fino Quieto. Uh-huh. Claro, es que obedece a esto, ¿no es cierto?
0: Bueno, había
1: menos natalidad.
0: Había un tema en la ciudad de Buenos Aires que no había vacantes en salita de tres. que es a partir del cual es obligatoria la escolaridad.
1: Ajá.
0: Eso es un drama que ya no existe más en la Ciudad de Buenos Aires.
1: Claro.
0: Es una problemática que desapareció producto de la caída en la natalidad.
3: Claro, claro. Bueno, esto va cambiando día a día con esto de que cierran las maternidades, de que hay más lugar. ¿Pero por qué?
1: ¿Por qué?
3: Porque
1: la gente se quiere
2: así
1: menos.
2: Empieza el cuento de la criada.
3: Bueno,
2: la
3: entre otras cosas...
1: Qué buena serie el cuento de la criada. Larga, pero sí, es buena.
0: Larga. Sí, sí. Larga. Abusando así empieza. De algunos recursos, claro, como sí, el primerísimo primer plano de ella es...
1: Sí. ¿Viste la ceremonia esa por la que van naciendo los hijos, no es cierto?
0: Sí, claro. No, es terrible, sí, esa ceremonia.
3: Bueno. Bueno, entre otros casos tiene que ver con esto que puntualizaste, ¿no? La falta de contacto.
1: Mucho sexting.
3: Sí, y duran, ¿no es cierto?, poco las parejas. Ah. Las relaciones duran poco.
1: Entonces... ¿Y pero si con un ratito alcanza o no?
3: Sí, no, pero... Y para y eso también, ese ratito...
1: Claro, ese es el tema.
3: Ese ratito, lo que uno decide utilizar para cuidarse, claro, en ese ratito es mucho, claro, más efectivo.
1: Ah, también por eso. Mira vos.
0: Agrego otro dato. Hubo un relevamiento de la cámara.
1: ¿Eres un especialista en la...?
0: No, porque justo leí esto hace muy poquito, por eso lo...
1: A ver.
0: Cayeron el número de jugueterías creció, claro, muchísimo el número de pet shops. De comercios vinculados a mascotas.
3: Sí, las mascotas, perros y gatos también están muy involucrados.
0: Las mascotas creció un montón y cayó la industria vinculada a los bebés y juguetería. Y
1: eso pasa. Bueno, pues vamos a charlar, finalizar el programa con alguien de las jugueterías o de, ¿no?
3: Sí.
1: Porque es ponerle un poco de calle. O a Mariel podemos decirle que
3: recorra
1: visite alguna juguetería para no comprar juguetes o comprar no juguetes, no sé cómo sería.
3: Claro, claro. Exacto. Bueno, y también involucran en esta baja de nacimientos los celulares, que te aíslan mucho más, claro, que hacen que las relaciones sean más cortas y demás. Está muy interesante el análisis, ¿eh? Así que quédense.
1: Porque... queremos escuchar de nuestros oyentes, vamos a ponerlo así, su...
0: ¿Es una
1: argumentación
0: problemática
1: sobre
0: urbana,
1: el tema? Es... Por eso, que nos cuente qué está pasando en sus lugares, pero además por qué creen que sucede. Y luego María Fernanda Heras nos tirará con el informe de Massachusetts por la cabeza.
3: Sí.
1: ¿No? Eso está muy bien. Sí. Romina Wiener, muy buen día, bienvenida. ¿Cómo le va?
5: ¿Cómo andamos por ahí?
1: Muy bien, ¿usted?
5: Bien, bien, también. Mucha info están tirando.
1: Mucha info, ¿vio? Acá preocupados por la baja de natalidad.
5: ¿Vos sabés que con respecto a eso? No, es una problemática a nivel nacional, importante y mundial. Vos sabés que con respecto a eso también está bajando la cantidad de niños inscriptos en los colegios.
1: Es claro.
5: Entonces hay muchas salitas que han cerrado también, claro, porque tenés que tener un cierto número. O sea que el impacto es muy grande de esta problemática. Así que es, bueno, un tema bien interesante,
1: ¿sí?,
5: para abordar.
1: La verdad que sí. Romy, ¿cómo estamos amaneciendo en materia de tránsito? ¿Es tránsito o es tráfico? Es tránsito, ¿no?
5: Tránsito. Tráfico le dicen en España, pero bueno.
1: Ahí está, entonces.
5: No pasa nada.
1: Sí. Bien.
5: En Argentina le decimos tránsito.
1: Usted se ocupa del tránsito y la China Valdivieso más bien del tráfico, ¿no es cierto?
5: Claro. Sería claro, como... exactamente.
1: Sí, mejor.
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7: Temperatura en nuestra capital, 9 grados. El Senado recordó a Sergio Barisco a 5 años de su fallecimiento. Durante la sesión de este miércoles, un senador radical y un justicialista destacaron la trayectoria de Barisco, su compromiso con los sectores populares y su rol en la vida democrática.
8: El senador Jaime Benedetti resaltó su capacidad de escucha y su compromiso con los más humildes, mientras que Martín Oliva llamó a reflexionar sobre la creciente judicialización de la política.
7: Tanto Benedetti como Oliva recordaron al ex intendente de Paraná como un dirigente de fuerte arraigo popular y una referencia ineludible a la democracia en la provincia.
8: Continúa la renovación de tarjetas sociales.
7: En Paraná, la tarea de recambio de los plásticos se llevará a cabo hasta este viernes 29 de mayo.
8: El operativo se desarrolla en el Centro Cultural y de Convenciones La Vieja Usina por la mañana en el horario de 8 a 12.
7: YPF amplía por 30 días el esquema de precios moderados de los combustibles.
8: La petrolera argentina confirmó que extenderá por otros 30 días el mecanismo implementado para moderar el precio de la nafta y evitar aumentos bruscos a los surtidores.
7: El presidente y ejecutivo de la compañía, Horacio Marín, explicó que la empresa continuará absorbiendo parte del incremento internacional del crudo con el objetivo de sostener el consumo y brindar previsibilidad a los usuarios.
6: Datos del tiempo.
8: 9 grados es la temperatura en Paraná. La humedad alcanza al 100%. Viento del este 8 kilómetros horarios. Visibilidad 100 metros. Cielo invisible con niebla a la hora 7:32 minutos.
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5: Con las rutas nacionales 3 y 40 en toda la zona de Santa Cruz y Chubut. Después vos sabés que me están diciendo que en la zona de la ruta nacional 231 está lloviendo en este momento, lluvias intensas, así que bueno, más precaución todavía, ¿no? Son momentos para transitar siempre, digo, a baja velocidad de manera responsable, y si no son viajes que hay que hacerlo sí o sí, postergarlo siempre hasta que mejoren las condiciones climáticas. Después todos los accesos a Capital Federal saturados como siempre, una Panamericana súper densa, desde la bifurcación de los ramales de Pilar y Campana hasta el Camino del Buen Aire. También está intensa desde el Camino del Buen Aire hasta Olivos. Hoy es un día de mucho tránsito en la Panamericana, se está viendo, con muchísimas demoras. Después acceso oeste lento en la zona de Castelar, Morón, Moreno, todo hacia la autopista Perito Moreno. La autopista Buenos Aires-La Plata está intensa, pero sin retrasos, y hay demoras en la Richeri para conectar con Delepiane. Los servicios a esta hora, el tren San Martín está operando con demoras, el resto de los trenes y los subtes al momento a horario. Así que bueno, bastante, mucha información hoy.
1: Efectivamente, bastante cargada la autopista de la información este día. Romy, que tengas un hermoso día.
5: Sí, así es. Vos sabés que hace mucho, les voy a contar, me mandé un lío al aire, en vivo, en el informativo.
1: ¿Qué dijo?
5: Entonces yo estaba en el momento en que estaba en vivo, ahí en el servicio informativo.
1: Cuando lo dejaban hacer las cosas en vivo, ¿viste? Mejor de hacerlos así en muerto, como hacemos ahora. Sí.
5: Y empieza por información general, política, economía, después viene deporte y tránsito. Y cuando voy a decir el tránsito, quise decir marcha lenta en la Panamericana, y dije, está lenta la marcha. Lo invertí, está lenta la marcha, está lenta la marcha. Y encima, quien estaba coordinando el aire me miraba del otro lado del vidrio, y yo dos veces le dije, está lenta, lo quise arreglar y lo dije peor.
1: Pero ¿cuál es el problema de estar lenta? ¿No estoy cayendo en algo? ¿Está bien o no?
0: La marcha Plaza de Mayo.
5: No, pues yo decía marcha la lenta, al revés lo decía, marcha la lenta.
1: Marcha la lenta, decía.
5: Cabe decir lenta la marcha, yo le decía lo explicó marcha al revés, la lenta.
1: Decía marcha la lenta.
5: Y del otro lado me miraban con ojos que me querían incinerar, y yo volvía a decir marcha la lenta.
1: No, ahí va. Y para colmo tenés otro problema ahora, que desde la publicidad de yogur no puedes decir más tránsito lento.
5: Claro, pues se te ríen todos.
1: Porque es otra cosa, te dejan sin recursos, ¿te das cuenta?
5: Sí.
1: Robale vos a los yogur. Ahora robale, decía algo tipo, marcha con probiótico, algo así. Robale algo vos a los yogures.
5: Para agilizar.
1: Y no, para hacer justicia. Te dejaron sin un recurso fundamental, Romina Wiener.
5: Ponele. Bueno, me voy con la marcha a la lenta.
1: La dejamos ir tranquila, beso grande. Es Wiener la Romina. Y nos vamos a asomar al amanecer primero de la ciudad de Buenos Aires. Mariel Ríos, muy buen día, bienvenida, ¿cómo le va?
9: Muy buen día, ¿cómo les va? Qué feo lo que dijo de que es mejor así a lo muerto. Horrible quedó Yacoy.
1: Sabía que algo... Pero no es cierto, quiero decir, en vez de en vivo. En
9: grabado, muerto, diga grabado. En muerto quedó horrible.
1: Ahí va, grabado,
9: por favor,
1: grabado.
9: Se lo pido. ¿Cómo levanto este muerto ahora después de
1: no
9: eso?
1: Sé, no sé.
9: ¿Cómo les va? Buen día. Hoy es un día fresquito en la ciudad de Buenos Aires. Está nublado,
1: está nublado. Sí.
9: Sí, pero hay una intención ahí de una luz que va asomando y parece que el Febo hoy, aunque sea, va a tirar unos rayos, ¿eh? Porque tiene todas las ganas. Estoy viendo que las nubes de a poquito con el viento se van corriendo, así que es un día que puede llegar a prometer. Además, una máxima, creo que de 17 grados, ahí me van a confirmar en el piso, pero está mejor que ayer la máxima estipulada. Así que lindo, lindo día, fresquito, pero lindo. En el día de las maestras jardineras y de los jardines.
1: Pero mirá qué bien eso. Justo que estábamos hablando de que hay jardines cerrando porque hay menos gente pariendo, digamos.
9: Hay menos niños.
1: Claro.
9: Hay menos niños, pero todavía existen, por suerte, gracias a Dios.
1: Sí.
9: Y las saludamos en su día, las maestras jardineras, a los jardines, los que se acuerdan de cómo era su maestra, cómo se llamaba y demás. Vale la pena el recuerdo.
1: Alicia,
9: es un lugar
1: Alicia
9: hermoso.
1: Y Ana María, sí, creo que era Ana María. Sí, pero Alicia Pistaña, le mandamos un beso grande.
9: Ay, sí, manden besos si todavía tienen contacto con ella.
1: Sí, tengo.
9: Vayan a, dense una vueltita por los jardines, vayan a visitar, es lindo recordarlas y abrazarlas. Y obviamente llevarles algún presente, ¿no? Claro, está.
1: Bueno,
9: algún
1: cambia.
9: Detalle, una
1: eso
9: flor,
1: cambia.
9: Una manzana, un yal, algo. Pero
1: tanto amor y tanta paciencia, ¿no? La maestra jardinera. Y un physique du rôle muy particular. Yo tengo una amiga que estudiaba hacía conmigo y es además psicopedagoga y maestra Florcita. Le mando un beso. Y le decía, larga la tijera de pico y la goma Eva si vas a hablar conmigo. Porque claro, te hacían todo, viste, todo en diminutivo, chiquitito. Es como parte
9: muy...
1: también, ¿no?
9: Son particulares. Yo le mando un beso a mi madre, que es maestra jardinera.
1: Ay, no te decía, Marielita, dejá las cositas
9: sí,
1: en
9: claro,
1: un lugarcito.
9: Todo en diminutivo,
1: claro.
9: Todo en diminutivo era. Todo pequeñito, todo amoroso,
1: claro.
9: Todo así. Pero bueno, ellas son así.
1: Por eso.
9: Le mandamos un
1: claro.
9: beso grande por ese amor, esa cosita que nos dan.
1: ¿Sí?
9: Todos los días.
1: Pero es que tal cual. Después si encontrás alguna entrevista y nos vamos a dar cuenta. Vas a ver que va a hablar así.
9: Bueno, que las provincias nos cuenten cómo
1: tal
9: eran
1: cual.
9: Sus jardines, qué hacían en los jardines, qué desayunaban. Yo todavía me acuerdo,
1: yo hice el jardín
9: en Tandil. Hice jardín en Tandil donde hacía mucho frío. Y nos daban mate cocido recontra rico y dulce.
1: Dulce, yo nunca
9: caliente.
1: En mi vida volví a tomar un mate cocido como
3: y
1: el
3: leche
1: que
3: con
1: hacía.
3: Nata.
1: Sí,
9: ¿verdad?
1: Irma en el Colegio Nacional, y el Jardín de Colegio Nacional en San Andrés de Giles, sano, no, riquísimo.
9: Y ese chocolate caliente en los días patrios también, ese sabor de la chocolatada, del chocolate del jardín, nunca más lo volví a sentir. Así que esos son los recuerdos que a veces uno va teniendo. Juego con las provincias hoy, que nos cuenten los olores, los sabores del jardín, cómo eran las maestras, qué hicieron, qué recuerdan, qué dibujito, qué cartelito, qué cosa lo todavía tienen en casa.
1: Ay, mirá, me
9: porque
1: estoy acordando
9: muchas madres guardan.
1: A qué jugábamos, los rincones, me está llevando ahí, está bueno.
3: Está sí, bueno, está bueno.
9: Los patios con las rayuelas dibujadas.
3: Y lo duro que es cuando uno pasa a primer grado y que decís, ¿y dónde está el desayuno?
1: Claro,
3: ¿no?
1: Claro, acá se está distinto, ¿no?
3: Claro, te tratan.
9: Bueno, claro. En Tandil teníamos la merienda, porque era la tarde, porque hacía frío.
3: Claro.
9: La primaria, los primeros grados eran a la tarde en ese momento, y nos daban igual una merienda porque hacía mucho frío en primero y segundo grado. Pero es verdad, te sentís huérfano en la primaria. Decís, ¿qué pasó con la contención?
1: Sí, es un golpe, viste, difícil.
9: Es duro.
1: Mariel, y después viene la secundaria, así que seguramente en un ratito vamos a estar charlando con vos desde algún colegio
9: como
1: por ejemplo el Pellegrini.
9: Y ahí extrañás volver al jardín.
1: Y ahí estaría volver al jardín de totalmente.
9: Yo estaba también ahí en ese jardín,
1: ¿eh? Sí.
9: Así que
1: Ríos.
9: Bueno, les desactivé un recuerdo, ¿eh? A mover esa
1: así
9: emotividad
1: es.
9: Hoy, apelo al niño interior que tienen ahí adentro y no sean jardín de infantes, ordénense y portense bien.
1: Aguardar cada cosa en su lugar era la cancioncita,
9: claro.
1: Pero ahora hay otra,
9: sí.
1: ¿No es cierto? ¿Cómo es que dice?
9: Ay, guardar, guardar.
1: De otra manera. Sí,
3: para guardar, para ordenar.
1: Sí, bueno, hay que nos la recuerden. Sí.
9: Despacito.
1: Toca, toca, la, la suerte es loca, es una gran enseñanza también de los colegios,
9: ah, sí,
1: de los jardines,
9: claro.
1: Porque
9: nada
1: implica un montón.
9: Colores.
1: Toca, toca, la suerte es loca.
9: Claro, porque él quiere el celeste y el otro también, sí, y la otra quiere el rosa y la otra también. No, señores.
1: Así
9: el que toca, toca, porque la suerte es loca.
1: Más o menos como acá en la radio, Mariela, usted vio cómo es eso.
9: De mi pie, yo ya sé dónde sacó, ¿eh? Usted me dio maestro jardinero también, ¿eh?
3: Con todo, con todo.
1: Y viste, sí. Ahora voy a hacer alguna manualidad. Después charlamos, dale.
9: Un beso grande.
1: Un beso grande.
9: Póngase el delantal.
1: Eso, el pintorcito, es Mariel Río.
9: El pintorcito.
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2: El Mundial 2026, que se disputa en México, Estados Unidos y Canadá, tendrá la posibilidad de que Lionel Scaloni vuelva a ser el técnico de la selección argentina en su segundo Mundial como entrenador del albiceleste. Y de esta manera se suma a un selecto grupo en el que solo están Juan Carlos "El Toto" Lorenzo, que fue técnico de la Argentina en el Mundial del 62 en Chile y de Inglaterra 66, César Ruiz Menotti, que dirigió a la Argentina en Argentina 78 y España 1982, y Carlos Salvador Bilardo, que dirigió los mundiales de México 1986 e Italia 90.
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0: Bueno, muy bien, 45 minutos ahora de las 7 de la mañana.
1: Nos mandan mensajitos, bueno, se van incorporando los oyentes, un poco de todo, ¿eh? Mirta Corbalán nos manda, dice, gatito... y Felipe, rescatados, nos manda fotos. Ay, dice, bien. Y acá están los cuatro juntos, son mi compañía. El labrador su, con su dueño, bueno, nos saluda Aurora también. Diego de Tigre, feliz día a todas las maestras jardineras. Hugo de Mercedes, buenos días, dice, ¿no se irán a quedar los humanoides con nuestro mundo? Con esto de la baja de natalidad.
0: Si está preocupado sobre eso, nos vamos a meter en el tema porque es interesante.
2: Es interesante, ¿no? El tema. El tema interesante. Es interesante.
0: Bien, se confluyen dos cosas.
1: Se están comunicando a través del 11-3870-7485.
0: Hay una movida muy grande, incluso internacional, destinada a frenar la natalidad, no tanto porque no alcanzan los recursos y qué sé yo, que todo mentira, eso era Malthus, ¿no? Sino por una cuestión de quiénes seríamos más y quiénes serían menos. Entonces, bueno, hay un tema ahí.
1: El control a futuro del
0: mundo.
1: Y
0: adentro de esa bolsa metes desde la promoción que ha habido del aborto, en fin, ¿no es cierto? Pero bueno, podemos meternos más seriamente en ese asunto.
1: Sí.
0: Igual vos nos vas a ir develando las causas.
1: Sí.
0: Este descenso abrupto, entonces, de la natalidad en la ciudad de Buenos Aires en 10 años, casi el 50%.
1: Interesantísimas las causas.
0: Bien. Nos vamos a nuestra ronda de amaneceres provinciales. Empezamos por Córdoba con Gustavo Seriani. Gustavo Seriani, muy buen día, bienvenido. ¿Cómo le va?
3: Buen día, Nico. ¿Cómo estás? ¿Cómo están ustedes en la mesa?
0: Bien, muy bien, muy bien.
3: Bueno, hoy en Córdoba una mañana nublada, tenemos lluvia débil con cielo cubierto, con temperaturas alrededor de los 12 grados, y por la tarde se mantendría el cielo cubierto alrededor de 17 grados, descendiendo nuevamente hacia la noche. El tema, por supuesto, que hoy nos sigue llevando toda la atención, es la desaparición de esta adolescente que el sábado por la noche fue vista por última vez y que aún no tenemos ninguna noticia del paradero, a pesar de que la justicia continúa actuando. La fiscalía realizó anoche 20 allanamientos en simultáneo para poder dar con el lugar donde se encuentra esta nena, ¿no?
0: Qué bárbaro, ¿no es cierto? Ahí, Gustavo, hay la sensación de que la policía actuó tarde, digo, por lo menos en la descripción que nosotros tenemos de primera mano de la familia y lo que por sentido común podemos deducir. ¿En Córdoba se interpreta más o menos lo mismo?
3: Entre los vecinos y cercanos a Agostina Vega, es la sensación. Sin embargo, en la palabra de los abogados, tanto del padre como de la madre, sostienen que la fiscalía está haciendo un buen trabajo y todo lo posible por dar con el paradero, ¿no?
4: Gustavo, ¿cómo estás? La China Valdivieso te saluda.
3: Hola, China, buen día.
4: ¿Cuál es la sospecha? Yo siempre pregunto el ambiente, ¿no?, social en Córdoba. Parece otro caso más en el que desaparece una menor y parece que no hay pistas, o dan cuenta de algo más como si fuera un ajuste de cuentas, una venganza dentro del círculo íntimo de la menor, que ya dijo el fiscal Garzón estaba vulnerable en ese complejo contexto.
3: Sí, no se está hablando, por lo menos entre las personas involucradas, todavía sobre ninguna de esas hipótesis, pero bueno, todas son válidas hasta que no tengamos mayor novedad, ¿no? Es cierto también que ante la opinión pública aún rige el secreto de sumario, Entonces la información sigue siendo muy acotada. De hecho, ayer del allanamiento, sobre todo el principal, que fue en la casa de la persona que está detenida, donde además fueron 5 personas que fueron trasladadas en vehículo también, se sospecha que para tomarles declaración, 5 personas que se encontraban ahí en el domicilio, pero tampoco tenemos nada de información sobre lo que sucedió en ese allanamiento.
1: Claro.
0: Yo te, ahí está hablando el abuelo en este momento, sí. Miguel Heredia, de Agostina Vega, y ratificando, bueno, la no novedad, ¿no? No tenemos noticias.
4: No, lo único que trascendió ayer de este allanamiento que menciona en la casa del imputado nuestro colega Gustavo, es que utilizaron dos clases de perros, ¿no? Especialistas en rastros, el que busca rastros de energía viva, digámoslo así, y quienes están abocados a encontrar RH, ¿sí? Restos humanos. El de restos humanos dio negativo. Bueno, ese es un dato importante. Sí, claro. Ahora, del otro no trascendió la positividad de que la nena haya estado ahí. Sí estuvo en ese barrio y sí se encontró con el imputado. A partir de ahí es el secuestro, ¿no?
0: Ahí podemos, sí, meternos, claro, podemos meternos a escuchar al abuelo en este momento.
5: Bien. ¿Han hablado con el ministro de Seguridad? ¿Ha venido alguien de la provincia, de la policía, para inclusive hasta sostenerlos como familia?
6: No, esa es la preocupación. No, eso no ha pasado. No ha venido ningún funcionario público a presentarse acá o a dar la cara con nosotros. O como vos decís, simplemente a dar un apoyo moral, un apoyo presencial de ellos. No ha venido nadie por ahora.
7: Decía Miguel, usted hablaba de cierta disconformidad, por lo menos hasta ayer, con la investigación. ¿A qué se refiere? ¿Qué sintió que faltó? Nosotros nos da también una sensación de que no hubo tanto movimiento el fin de semana.
6: Es lo que les comenté, creo que te lo comenté a vos también ayer, de que toda la data de nosotros, de esta persona que está detenida ahora, se la dimos el domingo a la noche. Y recién a él no le tomaron, no lo llamaron a declarar, fue un policía a tomar testimonio nomás de él. Entonces creo que ahí se demoró un poco el tema. Cuando nosotros el día domingo le dimos toda la data, el día domingo le dimos la data del remisero, el domingo tipo 6 de la tarde, el remisero recién fue a declarar el lunes al mediodía, porque recién a esa hora le llamaron la gente de la del juzgado de acá, de la fiscalía de acá de Residencia de la América, de la Seccional 3.
0: Bueno, es Miguel Heredia, que es el abuelo entonces de Agostina Vega, y confirma esta
4: idea. O sea, Barrelier, ¿no?, mencionado desde el domingo a la noche ante las autoridades judiciales, el lunes a partir del testimonio del remisero, y recién en el día de ayer hacen el allanamiento en la casa. Eso es una demora importante que hay que preguntarle al fiscal si es que podemos hablar.
0: De un tiempo que es precioso, porque ¿cómo lo recuperás?
4: Un tiempo precioso, lo que siempre dicen las estadísticas de búsqueda de personas en el mundo.
0: Gustavo, muchísimas gracias y seguimos en línea. Cualquier novedad, porfa, nos avisás. Tenés prioridad, dale.
3: Por supuesto, seguimos atentos.
0: Un abrazo grande. Gustavo Seriani, del RA7, Radio Nacional Córdoba. Y nos vamos ahora a Bariloche, provincia de Río Negro, con Urbano Flaivani. Urbano Flaivani, muy buen día, bienvenido. ¿Cómo le va?
8: Buen día, Nicolás, y al equipo. La temperatura en San Carlos de Bariloche, 5 grados, 5 décimas, con una sensación térmica de 3 grados, llovió. Llovió un poco en San Carlos de Bariloche, trajo alivio, por supuesto, y bueno, la ruta 40 Norte y la ruta 40 Sur en estos momentos pasa por una situación de complejidad por la gran cantidad de afluencia, por la afluencia de automóviles, especialmente en lo que es ruta 40 Norte entre Dinahuapi y Bariloche.
0: Bien. Bueno, ¿qué novedades hay respecto de esto que bueno, ha sido la aparición del cuerpo sin vida de Analía Corte?
8: Así es, el cuerpo que apareció el pasado martes, aproximadamente a las 18 horas, cuando una vecina reportó que había encontrado una mano, y bueno, finalmente de inmediato se dio intervención a criminalística, bueno, al gabinete de criminalística, a la regional tercera, bueno, personal de las comisarías, y se encontró el cuerpo. Hubo muchas conjeturas acerca de esto. Finalmente se comprobó que la mano había sido cercenada por animales que rondaban el lugar. Ayer se realizó la autopsia, o una parte, y lo que dio la pericia papiloscópica es que se trata de Analía Corte, de 52 años, que la búsqueda se encontraba activa desde hacía 18 días.
4: Claro. Urbano, ayer decíamos de los rastros de criminalidad, eso lo descarta el preliminar de autopsia finalmente. Totalmente. Y habla de este cercenamiento que decís por parte de animales, pero esa zona ya había sido rastrillada, digo, ahí hay algo que no cierra, y también el estado de conservación del cuerpo pasados 19 días.
8: Sí, sobre eso se está trabajando el equipo forense. Lo cierto es que además estamos hablando de 800 metros más o menos de donde había descendido, donde se la vio con a partir de una cámara, había descendido de la línea 51 de mi bus. Sí. Y bueno, lo que se está sobre lo que se está trabajando es sobre eso. Se descartan cuestiones de criminalidad. El informe preliminar dice que la causa del deceso fue un paro cardíaco no traumático. Habrá que ver la cantidad de días y el estado, función del estado. Pero sí, habían rastrillado
0: esa zona.
8: ¿Cómo?
0: ¿Cómo no se la encontró, no es cierto? Se ha ido moviendo, y sí.
8: Porque es una zona, no es inaccesible. Estamos hablando de La Barda, es una, bueno, es una zona donde hay, por momentos, hay una, pasa un arroyo y demás, más alejado de ahí, pero bueno, lo cierto es, ahora es motivo de investigación.
0: El tema es que tampoco vieron rastro, ¿cierto?
8: Humano. Claro.
0: Porque uno puede pensar en la mala suerte consistente en que, entiendo que la técnica en estos casos es dividir el terreno en cuadrantes, ¿no?
8: Sí.
0: Entonces, bueno, que ella se vaya, se fuera moviendo los cuadrantes que ya habían sido, muy raro, pero ponele, ¿no? En los cuadrantes que ya habían sido rastreados. Pero si el rastreador es perito, ¿sí? Se supone que también hubiese reconocido algún rastro.
8: Sí, o que no hubiera estado en ese momento cuando se rastrilló allí y haya vuelto o haya pasado o la situación, bueno, que finalmente terminó con su vida, se hubiera dado uno, dos, tres días después. Sobre esto no se sabe absolutamente nada, el motivo de investigación. Es muy raro todo. Sí. Se descarta la criminalidad, que me parece que este es un... Sí. Ayer algo hablábamos sobre esto, que, más allá de que... como siempre escuchábamos en algunos medios ya, por poco que había sido descuartizada, además, sí, nosotros hablamos justamente de lo que se había encontrado, pero bueno, es motivo de investigación. Es muy raro.
0: ¿Sabés qué me pasa, Urbano? A ver si coinciden, ¿no? En principio te escucho y digo, bueno, es una tranquilidad. Pues es una tranquilidad aparente.
4: Total.
0: Porque si hubiese sido un delito, bueno, alguien la escondió, la retuvo, sí, y por eso las fuerzas de búsqueda no la encontraron. Acá uno piensa con este sumo dolor, por no encontrarla terminó muerta.
8: Bueno, esa es una visión que coincido en lo que decís. Quizás
0: no hubo una maldad insuperable de alguien que la mató, hubo impericia de los que la buscaron, o mala suerte, o lo que sea,
8: claro,
0: ya le pondremos nombre, pero...
8: Él podría haber sido, que es importante en estos casos, ¿no? Por ahí, sumida en la depresión, como estaba, sí. Lo que no se sabe a ciencia cierta, desde cuándo...
4: La data de muerte. Eso va a estar con la autopsia ya terminada, porque el hecho es así. En realidad no se sabe si fue víctima de un delito o no. O sea, el desmembramiento fue obra de animales de la zona, pero no el
0: pero aparentemente,
4: el cuerpo ahí. Digo, las heridas son post-mortem, pre-mortem. Eso no trasciende.
8: Sí, no.
0: No, pero es no traumático, dicen, ¿no es cierto?
8: Claro. Descartan criminalidad. Claro. Entonces, los peritos descartaron en principio... Y se conoce, bueno, su identidad por justamente esta pericia papiloscópica. Pero bueno, ahora es motivo de investigación. Si estaba justo cuando rastrillaron, si no estaba. El cuerpo, los días de fallecido, el cuerpo de muerto, van a develar gran parte de la incógnita.
0: Preocupa más la impericia de la búsqueda que la eventualidad de un asesino suelto. Digo, en este caso puntual. Esa es la historia, ¿no? Lo cual configura una desprotección, porque uno piensa, ¿no es cierto? ¿Qué hacen conmigo si me pierdo, por ejemplo? ¿No?
8: Claro.
0: Hay un tema ahí. No es tranquilizador, a eso voy.
8: No, de ninguna manera. Además, una muerte nunca es tranquilizadora, por más que sea atenuante,
0: totalmente,
8: ¿no?
0: Totalmente. Urbano, muchísimas gracias, que tengas lindo día y seguimos
8: igualmente
0: en línea por cualquier novedad. Es Urbano Fly Bani de LRA 30, Radio Nacional Bariloche, provincia de Río Negro.
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10: Temperatura en nuestra capital, 9 grados. Advierten sobre la presencia de bancos de niebla. La Dirección de Defensa Civil de la provincia informó que se emitió una alerta a nivel violeta para este jueves debido a la presencia de bancos de niebla y neblinas persistentes. El fenómeno meteorológico provocará una reducción significativa de la visibilidad, aumentando notablemente el riesgo de circulación vial, principalmente en los departamentos Victoria, Gualeguay, Colón, Uruguay, Tala, Gualeguaychú e Islas del Ibicuí. Se aconseja no salir a la ruta o calles a menos que sea estrictamente necesario mientras persista el fenómeno. Hoy habrá cortes de agua en importantes sectores de Paraná. Uno de los puntos donde se trabajará será en Avenida Ramírez y calle Candioti, donde recientemente se habilitó una nueva red del servicio de agua potable. En tanto, en barrio San Agustín se procederá a la reparación de un caño de distribución de 400 milímetros sobre calle Montiel, en proximidad de Casiano Calderón. También sobre calle Gualeguaychú, en su intersección con calle Hipólito Yrigoyen, se trabajará en la reparación de una antigua cañería distribuidora de agua potable. Nuevos créditos para vivienda. El IAPB lanzó una línea de financiamiento para quienes posean terreno. El titular del organismo, arquitecto Manuel Jonals, explicó detalles.
11: Son Raíces, es un programa que hemos lanzado modernizando de alguna manera lo que ya teníamos con el Ahora Tu Hogar, que es un crédito hipotecario para todos aquellos entrerrianos que cuenten con un lote propio. Eso es un requisito ineludible del programa. Entonces, todos los que cuenten con un lote propio que pueda ser hipotecado por parte del IAPB pueden ser beneficiarios de este crédito que el IAPB ha alargado con el nombre de Raíces, que es un crédito que nació para quedarse en el IAPB, o sea que es un nuevo paradigma de la forma de construir, donde nosotros mediante un crédito hipotecario, la autogestión, digamos, de la construcción por parte de los beneficiarios, pretendemos que llegue a muchos entrerrianos. Hay dos variables, una es la construcción de vivienda nueva sobre lote propio, y una variable que es la operatoria 1-2 del mismo plan, donde nosotros avanzamos para que puedan ampliar, terminar o refaccionar la casa.
10: PAMI dio de baja a más de 1.500 prestadores de distintos niveles en todo el país. La Obra Social de los Jubilados dio de baja a 1.500 prestadores en el país por graves irregularidades y sumó dos nuevas denuncias penales por casos de corrupción en las provincias de Tucumán y Chaco. Las bajas son el resultado de auditorías permanentes que detectaron tres categorías de incumplimientos: cobros indebidos, facturación de prestaciones inexistentes y establecimientos con condiciones edilicias que no reunían los protocolos de higiene y seguridad exigidos por el organismo.
12: Hacemos un llamado a la solidaridad de nuestros oyentes.
10: Se necesitan donadores de sangre grupo B negativo para la señora Laura Toloy.
12: Los donantes deberán presentarse en hemoterapia del sanatorio de calle Buenos Aires de Paraná.
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10: Temperatura en nuestra capital 9 grados, humedad 100%.
12: La presión 1010.6, viento del este a 8 kilómetros horarios.
10: La visibilidad 200 metros, cielo invisible con niebla a las 8 de la mañana, 3 minutos.
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10: Información necrológica. Falleció en Crespo a los 83 años de edad el señor Jorge Rull. Los restos de Jorge Rull son velados en Sala A de Avenida Ramírez 1032 y serán inhumados hoy a las 10 en el cementerio de Crespo, previo responso en la parroquia San José a la hora 9:30. Ese que hace cargo de empresa fúnebre Alejandro Lind e Hijo. Falleció en Villa Libertador San Martín a los 61 años de edad la señora Silvia Noemí Ramírez, docente jubilada. Los restos de Silvia Noemí Ramírez son velados en sala número 2 de calle Urquiza 431 y serán cremados hoy a las 17 en el cementerio Solar del Río. Partirá el cortejo fúnebre desde la sala a las 16:30. Esequias a cargo de empresa Sasfer.
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0: 5 minutos nos separan ahora de las 8 de la mañana en la República Argentina, este jueves 28 de mayo, entonces, de 2026 en todo el mundo.
1: Con una temperatura en la ciudad de Buenos Aires de 13 grados 3 décimas, con una humedad del 87%, el cielo está parcialmente nublado, la máxima para hoy de 16 grados, seguimos con algunos sectores donde hay niebla. Para mañana, una mínima de 12, una máxima de 16, va a estar así todo el fin de semana, parecidito.
0: Bien, por región.
1: Por región. Me habías dicho después de los títulos.
0: Pero no, contemos.
1: Vamos ahora. Área metropolitana, AMBA y región pampeana, una mañana con amanecer frío y húmedo, con presencia de neblinas aisladas que reducen la visibilidad, así que a tener mucha precaución. Para la tarde va a continuar el ambiente gris con cielo completamente cubierto por las densas nubes, sin expectativas de grandes mejoras, Para la región del litoral y noreste argentino, en el NEA, una mañana con abundante nubosidad, con condiciones de inestabilidad remanente. Por la tarde, mejoras temporarias en el cielo, pasado mayormente nublado a parcialmente nublado. Las temperaturas que serán cerca de 18 las máximas. En el norte argentino, en el NOA, la mañana que comienza con una jornada muy fría en las zonas serranas y en los valles. Por la tarde, el cielo tenderá a despejarse gradualmente, dando pasos a momentos soleados, con temperaturas máximas de 17 grados. En la región Cuyo, durante la mañana, tiempo completamente estable, con algún amanecer muy frío. Por la tarde, excelentes condiciones en la región de Cuyo. En la Patagonia, en la mañana, una jornada muy nublada. Nos vamos a la tarde un poco más fría. Datos curiosos y relevantes. El sol se va a esconder en el AMBA, a diferencia de la semana pasada. Hoy, en el área metropolitana, va a sufrir un apagón solar.
0: ¿A qué hora?
1: Casi por completo.
0: ¿Qué es eso?
1: Las nubes bajas y densas van a tapar al cielo durante todo el día, haciendo que la sensación de frío sea más persistente debido a la falta
0: radiación.
1: Ideal para prender el horno. Bueno, eso es un apagón solar, cuando las nubes están muy bajas.
0: ¿Está encapotado? Yo pensé que nos íbamos a quedar oscuros.

0: confirmó la vigencia de la alerta Sofía a nivel nacional e internacional, lo que amplía el alcance del operativo. Ayer por la tarde, familiares y vecinos marcharon por la aparición de la adolescente. Esto decía Melisa, la mamá de Agostina, en los medios.
1: Espero que tenga piedad, aunque sea por mi hija. Y yo no, mi hija no tenía su número. Aparte, él miente, que nadie le puede creer la versión que él da, ni siquiera la versión que estoy dando al abogado. Pero mi hija la manipuló de una forma. Para que mi hija se vaya sin permiso, se fue desabrigada mi hija. Ella pensaba que iba y volvía. La policía hace siempre lo mismo, con todos los casos de los chicos desaparecidos, hace siempre lo mismo. Piensan que los chicos se van de la casa, como pensaron de mi hija, capaz que se fue a Sonsear, que se fue con un tipo. No se fue porque quiso, a ella la manipularon, tiene 14 años mi hija. Es una nena que no sabe manejarse sola.
0: El presidente Javier Milei expondrá en el LATAM Economic Forum. El jefe de Estado tendrá a su cargo el cierre de la edición que se realizará hoy en Parque Norte de la ciudad de Buenos Aires. Expondrán también el ministro de Economía, Luis Caputo, y el CEO de YPF, Horacio Marín. Brote de ébola, advierten por embarcaciones provenientes de zonas de riesgo de África hacia Argentina. En un comunicado, la Secretaría de Inteligencia aseguró que se adoptaron medidas preventivas con el objetivo de resguardar a la población. Fuentes del Ministerio de Salud descartaron, de todos modos, posibles casos de la enfermedad. Sueños compartidos. Jock Lender declaró que Aníbal Fernández financiaba un centro destinado a denunciar al PRO. El ex apoderado de la Fundación Madres de Plaza de Mayo amplió su declaración indagatoria ante el Tribunal Oral Federal 5 en la causa que se investiga el millonario desvío de fondos públicos destinados a la construcción de viviendas sociales. Reveló un presunto esquema de financiamiento organizado por el ex ministro de Justicia, Aníbal Fernández, orientado a perjudicar a la principal fuerza opositora del momento, el PRO. También defendió las obras realizadas. Nueva audiencia en el juicio por el caso Maradona. Declara por primera vez la médica que coordinó la internación domiciliaria. Se escuchará además al cirujano que participó de la operación a la que se sometió el Díaz. Mar del Plata, suspenden las clases en una escuela por un caso de tuberculosis. Ocurrió en la escuela secundaria Alfonsina Storni, donde un alumno de 14 años dio positivo en un test de tuberculosis y se activaron los protocolos de desinfección y el rastreo de contactos estrechos. Las autoridades suspendieron el dictado de clases presenciales hasta el viernes. Guerra en Medio Oriente. El ejército israelí confirmó nuevos ataques contra objetivos de la organización terrorista Hezbollah, que opera en suelo libanés. En tanto, Irán lanzó misiles contra una base militar de los Estados Unidos. Hernán Mundo, muy buen día, bienvenido. ¿Cómo le va?
2: ¿Qué tal, Nicolás? Buen día. Bueno, nosotros recorriendo la agenda del jueves y más allá de lo que va a suceder en un rato más, como vos mencionabas en los títulos, la presencia de Javier Milei en el LATAM Economic Forum, precedido del discurso de Luis Caputo y también la aparición del titular de YPF, Horacio Marín, cosas que suceden en el ámbito de Casa de Gobierno, y como le dicen ya, la santileta en movimiento, porque ha retomado el ministro del Interior sus reuniones con gobernadores, y el objetivo sigue siendo el de otros momentos, ¿no? El de aceitar los apoyos, garantizar los respaldos en esta avanzada con una gran cantidad de proyectos que han sido enviados al Congreso y otros que están en elaboración, haciendo hincapié, nos decían, en el superrigi que ingresó esta semana en diputados. Y por eso, claro, y por eso no es casualidad las dos primeras provincias, o las dos provincias en realidad, que fueron eje de reunión ayer. Con el ministro del Interior, la primera de ellas con un viaje del ministro Santilli a Catamarca, al Congreso Maizar, en donde estuvo junto al gobernador Raúl Jalil. Bueno, es una de las provincias mineras por excelencia y en donde se habló, de hecho, más allá de este evento referido al agro, a la cuestión minera y productiva, bueno, buscando apuntalar y también lograr apoyos cuando el superrigi llegue al ámbito ya propiamente del recinto de la Cámara de Diputados y también obviamente en el Senado de la Nación. Y por la tarde, la reunión con el gobernador de Salta, Gustavo Sáenz, foto en Casa de Gobierno, en la que también formó parte, o de la que formó parte, el subsecretario de Gestión Institucional, Eduardo Lulemenem, formalmente se dice para fortalecer el trabajo

0: articulado entre la nación y las provincias y, bueno, consolidar políticas que impulsen el crecimiento federal, pero son dos figuras que habitualmente han tenido un buen diálogo desde que incluso Diego Santilli está en la gestión y también en una etapa anterior, así que también no es menor mencionarlo. Nos dicen que esta hoja de ruta va a continuar, no han detallado cómo, pero seguramente nos estaremos enterando durante la jornada de algún nuevo encuentro del ministro Diego Santilli. Atención con lo que decíamos respecto de la agenda de audiencias de esta semana del presidente, con particularmente la que va a tener lugar el viernes al mediodía, este encuentro con referentes de cámaras de especialidades medicinales, allí estará el ministro de Salud, Mario Lugones. De allí hay que ver exactamente el momento, pero no hay que descartar que sea el mismo viernes, esto desde el sector privado, que se anuncie un proyecto de inversión nada más y nada menos que por 8.500 millones de dólares, justamente vinculado al sector salud e investigación. Esto ha sido ratificado por alguna fuente que consultábamos cuando nos enteramos en un primer momento de la información y conectamos justamente con esa audiencia que tendrá lugar el día viernes al mediodía, así que saldrá un anuncio que tiene que ver con inversiones del sector privado en salud e investigación cuando se reúna Javier Milei con los empresarios de la salud.
1: Hernán, muchísimas gracias, que tengas lindo día.
0: Gracias, un abrazo.
1: Es Hernán Mundo, corresponsal de Radio Nacional en Casa de Gobierno.
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1: Bueno, muy bien, 15 minutos. Ahora de las 8 de la mañana tenemos en línea a Mariano Quesada. Mariano Quesada es director de Crisis y Asistencia Agropecuaria. Hola Mariano, Nico Yacoy en Nacional. Buen día, gracias por atendernos.
3: Buen día, Nicolás, y al resto de la mesa. Un gusto.
1: Un gusto, Mariano, también. No, con ganas de charlar con vos sobre esto de la emergencia agropecuaria, ¿no es cierto? Nos cuentes qué cosa es y, en todo caso, sí. Nos ayudes a brindar información de servicios. Es decir, bueno, qué zonas están afectadas y, por lo tanto, a qué productores eventualmente beneficia.
3: Así es, perfecto. Gracias, Nicolás. Te comento, la herramienta de la emergencia agropecuaria es una herramienta con la que cuenta el Estado Nacional para tenderle una mano, digamos, a aquellos productores que han sufrido algún daño perjudicial en su producción, en su capacidad productiva, por eventos extremos naturales. Claro. ¿No? La ley que rige el trabajo es la 26.509 del año 2009, y entiende aquellos eventos extremos como eventos naturales, de origen natural. Digamos, entonces, aquellos productores que se vieron afectados por ejemplo, inundaciones, sequías, granizos, heladas, nevadas, y demás, de origen siempre natural, ¿no? Factores naturales.
1: Y ese sería como el marco grande, ¿no es cierto? Y después hay como una suerte de concreción de esa emergencia en determinadas zonas cuando pasan estas cosas.
3: Exacto. El principal proceso que contempla la ley es bastante amplia, la verdad, y genera o desarrolla, digamos, un sistema nacional para la prevención y mitigación de las emergencias y los desastres agropecuarios. Uh-huh. Pero bueno, la principal herramienta con la que cuenta es esta de las declaraciones, ¿no? Las declaraciones se hacen en articulación con las provincias, porque siempre tiene que haber una declaración inicial generada por un decreto firmado por gobernador de las provincias.
1: Claro.
3: Y eso después se eleva a Nación para poder acceder a los beneficios a escala nacional.
1: Claro.
3: Los beneficios que se otorgan principalmente son de prórrogas impositivas. La principal es la prórroga, la postergación del pago de impuestos a las ganancias en las empresas agropecuarias y también en aquellos componentes de monotributo en productores de esas categorías. Después también algo muy importante es que se suspenden los juicios de ejecución fiscal, digamos, ¿no? En aquellos de bienes, digamos, ¿no? De bienes productivos, en aquellos productores que tengan deudas, digamos, por impuestos adeudados.
1: Uh-huh.
3: Y después, bueno, hay postergación también en el, por ejemplo, el pago de créditos en Banco Nación.
1: Ah, claro, los bancos oficiales, digamos, está bien.
3: Exactamente, okay. Créditos en bancos oficiales.
1: En bancos oficiales.
3: Ahí, Mariano, bueno, sí.
1: ¿Qué es lo que hay que hacer, digamos, y hoy por hoy en qué zonas uh-huh. está operativo esto? ¿Quiénes podrían acceder a los beneficios y qué tienen que hacer para acceder eventualmente?
3: Uh-huh. Bueno, cronológicamente, pero déjame que haga un repaso de cómo se declaran las emergencias. Dale. Y qué tienen que hacer los productores para poder acceder a eso. Bueno, normalmente ocurre un evento, digamos, en alguna región particular, puede ser parcial de una provincia o en una provincia completa o en una región, digamos, del país. Depende el tipo de evento y la magnitud y la intensidad, ¿no? Que cada vez estamos viendo que esas intensidades son cada vez más fuertes, sí, de los eventos sufridos. Entonces, el productor normalmente se dirige en primera instancia a lo más cerca que tiene, que es por ahí la intendencia o la comuna, ¿no?
1: Sí.
3: Y es ese intendente o presidente comunal quien lo representa frente a la provincia.
1: Ajá.
3: En algunas provincias se da directamente el contacto con los referentes o los responsables provinciales. Bueno, a partir de esa demanda que genera el sector afectado, uh-huh, se convoca y se trabaja de igual manera a nivel provincial que a nivel nacional a lo que son mesas de trabajo que en este caso se llaman comisiones.
1: Comisiones.
3: ¿No? Son comisiones provinciales en las cuales participan los distintos actores, instituciones y organismos, uh-huh, que tienen algún grado de intervención en esto. Por ejemplo, en la mesa se sientan el representante de recaudación provincial, el banco provincial que brindan los beneficios, así como obviamente los representantes del sector productivo, entidades agropecuarias, asociaciones de productores, y por la parte técnica, el sustento técnico normalmente, tanto a escala provincial como nacional, se brinda, por ejemplo, el Instituto Nacional de Tecnología Agropecuaria, y con aporte, nosotros analizamos mucho las situaciones para aprobar estas emergencias, con información generada por el Servicio Meteorológico, ¿no? Que
1: claro,
3: nos ayuda
1: claro,
3: a validar que claro, esos eventos ocurrieron en esos territorios. Ajá. Y bueno, entonces se debate tanto a escala provincial como después a escala nacional, entre la mesa, y se recomienda al gobernador, en el caso de la provincia, y al ministro de Economía, en el caso de la Nación, la declaración de estas áreas. Son áreas, producciones determinadas y por un plazo
1: claro,
3: en el cual se otorgan estos beneficios. Uh-huh. Lo que generan, como decíamos, estas prórrogas o exenciones. Claro. En algunos casos, los beneficios provinciales también contemplan exenciones de pagos de impuestos, por ejemplo, en las zonas de canon de riesgo, se le exime
1: claro,
3: a los productores
1: claro,
3: del pago.
1: Y cronológicamente, ¿cuál sería la última, digo, para ayudar mejor a los productores?
3: Claro. Bueno, el último paso es para acceder a los beneficios a escala nacional. Digamos, a escala provincial, con el decreto, el productor tramita sus beneficios a escala provincial.
1: Perfecto.
3: Que mayormente tiene que ver con la prórroga de impuestos inmobiliarios.
1: Sí.
3: Y en la Nación, una vez que está la resolución dictada
1: claro,
3: y publicada en boletín oficial...
1: Como la de ayer.
3: Como las que salieron ayer. Ayer tuvimos tres resoluciones publicadas, de Mendoza, de Chubut y de Santa Cruz.
1: Ahí está, eso necesito que me ayudes a precisar. ¿Cuáles fueron las de ayer?
3: Bien, perfecto. Las resoluciones de ayer contemplan situaciones de sequía en Chubut y Santa Cruz.
1: Ajá.
3: Que es a escala provincial completa, digamos.
1: Ah, mira, todas las provincias
3: contempla
1: de Chubut y Santa Cruz.
3: Toda la provincia, claro, para productores ganaderos.
1: Uh-huh.
3: Y bueno, tiene plazo de un año de declaración de cuando comenzó a ocurrir el evento de sequía, o eso determinó la mesa, que es desde el principio de año.
1: Perfecto.
3: ¿No? Así que el productor tiene un plazo largo para presentarse.
1: Perfecto, Mariano, esta info, porque nos están escuchando en todo el país, entonces está bueno como bajárselo a concreto, ¿no es cierto? Lo que habíamos anunciado ayer. Así que Chubut y Santa Cruz, para productores ganaderos, toda la provincia.
3: Sí, lo que tienen que hacer el productor es una presentación de declaración jurada. Eso, los certificados de emergencia se emiten a escala provincial.
1: Ajá.
3: Así que el productor debe, según cada provincia, presentar una declaración jurada de pérdida frente al organismo, normalmente es el organismo del Ministerio de Producción,
1: ajá,
3: digamos, de Desarrollo Económico, digamos, el que lleva adelante esta ley a escala provincial. Se presenta esa declaración jurada de pérdida, la provincia lo avala, lo valida, lo certifica de alguna forma, en algunos casos uh-huh, lo visitan y lo auditan a campo, en otros casos hacen recorridas o pueden analizar mediante imágenes satelitales. Hoy
1: tecnología tenés que probarlo, claro.
3: Ayuda, claro, hay que probarlo y los responsables provinciales deben certificar eso. Y una vez que el productor cuenta con ese certificado de emergencia, ahí les recomiendo que ingresen al micrositio de Emergencia Agropecuaria de Arca.
1: Ajá.
3: La verdad que el micrositio, eso si googlean de esa forma,
1: okay,
3: micrositio Emergencia Agropecuaria Arca,
1: okay,
3: ahí explica perfectamente cuáles son los beneficios y de qué forma deben tramitarlo. Y también brinda un formulario para
1: Perfecto. Para hacer ese trámite, Mariano, entonces es siempre el mismo. Y ayúdame para cerrar, es Chubut y Santa Cruz entonces.
3: Sí, por sequía y Mendoza.
1: Mendoza
3: por eventos de heladas y tormentas de granizo.
1: Efectivamente. Mariano, te agradezco un montonazo por la charla.
3: Por favor, un abrazo.
1: Un abrazo grande. Es Mariano Quesada, que es director de Crisis y Asistencia Agropecuaria de la Secretaría de Agricultura, Ganadería y Pesca del Ministerio de Economía de la Nación.

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0: día, bienvenido. ¿Cómo le va?
1: Hola Nico, ¿cómo estás? Buen día para vos y para todo el equipo. Bueno, ayer se picanteó la jornada en el Congreso Maizar y esto nada tiene que ver con alguna salsa o algo en particular, no. Tiene que ver con el discurso del secretario de Agricultura, Ganadería y Pesca del Ministerio de la Nación. Un Sergio Iraheta que hasta hace algunos meses atrás, con muy perfil bajo, venía en cada uno de los congresos invitando, con saludos en sus presentaciones y no mucho más. Bueno, en A Todo Trigo, con algo más explícito, contando algunos adelantos que después se terminaron ratificando por parte del mismísimo presidente con la baja de retenciones. Pero ayer estuvo hablando, yo creo que ayer salió el Sergio Iraheta, productor agropecuario, con un mensaje y una reflexión muy fuerte. A ver, agarro alguna de esas frases que ha dejado ayer el secretario de Agricultura. Habló de que no es fácil llegar al todo, pero para llegar al todo hay que empezar por algo. Se refería especialmente a bajas de retenciones y algunos puntos más. Y también concluyó esta reflexión diciendo que muchos algos hemos hecho hasta el momento y estamos haciendo en estos 2 años de gobierno. Hizo un silencio y después dijo, no dije la frase para que la aplaudan, pero me llama la atención que no la aplaudan. Ahí ya la empezó a picantear un poquito. Y después mencionó que si no le ponemos un poco de flow, así lo mencionó, y un poco de onda a la República Argentina, a lo que estamos haciendo, no vamos a salir nunca del pantano. Es una cuestión pura y exclusivamente actitudinal. Eso es lo que dijo el secretario de Agricultura. Y aquí viene quizás lo más importante, porque mencionó que es muy desgastante, a medida que se va avanzando con algunas medidas, vamos haciendo las cosas, y después lees un tuit, así lo dijo, y con productores, que no sé el tuit que habrá leído porque no lo mencionó, y te dan ganas de agarrar el sulky a patadas. Así lo dijo, con un tono bastante enojado. Bajaste las retenciones y después tenés que leer este tipo de cuestiones, a los cuales obviamente algunos productores, y lo hemos hablado con algunos productores, no están conformes con esa baja de retenciones, que les parece muy poco, lo hemos hablado aquí, pero por el otro lado, el secretario de Agricultura cree que el gobierno está haciendo las cosas de esta manera. Y cerró mencionando, el secretario de Agricultura dijo que cambiemos de actitud, porque va a cambiar el gobierno y van a cambiar las políticas para el campo. Entonces, esta es la reflexión que ha dejado ayer en el Congreso Maizar, más allá de la jornada que se ha llevado adelante, pero con un mensaje muy fuerte de parte del secretario de Agricultura, que en esta gestión no se lo había escuchado de esta manera. Nico, un abrazo grande, buena jornada para ustedes, nos reencontramos mañana.
0: Buena jornada, es César Tapia.
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6: Temperatura en nuestra capital 9 grados 6 décimas, sensación térmica 8 grados 7 décimas.
7: Dictaminaron que la vacuna Sputnik V causó la muerte de una joven y la familia recibirá millonaria indemnización.
6: La Cámara Federal de Apelaciones de Córdoba resolvió que la muerte de una joven de 24 años estuvo vinculada a los efectos adversos de la vacuna Sputnik V contra el COVID-19 y ordenó al Estado Nacional avanzar con una indemnización millonaria para la familia.
7: El fallo judicial se conoció casi 5 años después del fallecimiento de Melín Agustina Sartori, ocurrido el 29 de julio de 2021 en Córdoba.
6: Según determinó la Sala A de la Cámara Federal, la joven murió a raíz de una trombosis provocada por la aplicación de la primera dosis de la vacuna rusa.
7: Se registró un principio de incendio en un colectivo urbano en Paraná.
6: El siniestro se registró anoche en un coche de la empresa San José en la zona de calles Churrarín y Bernardo Bustos en Paraná.
7: La situación demandó la intervención del Cuerpo Activo de Bomberos Voluntarios y personal policial.
6: El foco ígneo fue controlado rápidamente y no hubo heridos.
7: Habilitaron la casa comercial de nutrias.
6: El gobierno de Entre Ríos autorizó la captura de hasta 100.000 ejemplares de nutrias en todo el territorio provincial, con excepción de las áreas naturales protegidas.
7: Según se estableció, la actividad podrá desarrollarse hasta el 30 de septiembre.
6: Observan un leve crecimiento de compras en los hogares.
7: El consumo registró un aumento del 0,1% en abril en forma interanual y la suba fue del 1,6% con relación a marzo, según un informe de la Cámara Argentina de Comercio.
6: Este resultado quiebra la tendencia de variaciones negativas desde el inicio del año 2026.
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7: 9 grados 6 décimas es la temperatura, sensación térmica 8 grados 7 décimas, humedad 100%. La visibilidad reducida a 100 metros, cielo invisible con niebla a las 8.33 minutos.
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10: No, a esta hora dentro del caso.
0: Tenemos en línea, te cuento, China, a Fernanda Alanís, que es abogada del papá de Agostina Vega. Hola, Fernanda, Nico Yacoy, Equipo Nacional, buen día, gracias por atendernos.
11: ¿Cómo estás, Nico? Muy buen día, gracias por la comunicación.
0: Bien, muy bien. Bueno, contanos un poco, Fernanda, dónde estamos parados en la investigación a esta altura y, en cualquier caso, quién es y qué antecedentes tiene, porque empiezan a aparecer cada vez, ¿no es cierto?, más cosas, tal Barrelier.
11: Bien, bueno, a ver, hoy te puedo decir que ayer se realizaron varios allanamientos, de los cuales no surge que haya aparecido aún Agostina. Sí tenemos 5 personas que fueron llevadas a la Fiscalía del Dr. Garzón, que es la Fiscalía 37, a prestar testimonio. Entre estas personas estaba la pareja de Barrelier, e hija, que es menor de edad, por lo tanto pueden llegar a testificar o no. Estamos expectantes de esto, confiamos en que puede llegar a surgir algo, alguna información relevante de estas testimoniales. No hemos tenido acceso a las mismas, obviamente, porque la causa está bajo secreto de sumario y hasta que no declare Barrelier no se levanta, es una cuestión procesal. Asimismo, estamos con todas las expectativas puestas en el día de la fecha en relación a los antecedentes de Barrelier. Lo que tenemos es que estuvo imputado por amenazas, por hurto, y el año pasado, en noviembre de 2025, fue imputado por privación ilegítima de la libertad. Esta causa la habría tenido a cargo el fiscal Iván Rodríguez, que hoy tiene a cargo la Procuración Penitenciaria.
0: Bien, ahí te escuchamos más o menos, ¿no es cierto?
10: Sí. ¿Cómo te va, Fernanda? La China Valdivieso, buen día. Denunciaste en las últimas horas de ayer también la existencia de otras 3 víctimas del accionar violento de Barrelier. ¿Podés contarnos acerca de cómo se te acercaron estas víctimas?
11: Sí, mira, nos han contactado diferentes personas por las redes sociales rogándonos básicamente que esta persona no salga en libertad, y nos han confirmado, nos han manifestado situaciones que han vivido con Barrelier que son de similares características en haber sido privadas ilegítimamente de su libertad, pero también nos relatan hechos estremecedores, ¿no? Como es un abuso sexual con acceso carnal, con participación de más personas. Por lo tanto, nosotros estamos brindándole apoyo a las víctimas y estamos intentando que hagan la denuncia que
0: corresponde. Claro.
10: Es importantísimo, ¿no? Uh-huh. A esta hora, básicamente para establecer un modus operandi y lo que le puede haber pasado a Agostina.
11: Sí, exactamente. La verdad que la gente nos llamó mucho la atención. Ayer estábamos en el sector con el doctor Torreani y nos llamaba mucho la atención como la gente de manera espontánea y voluntaria se trataba a brindarnos información. Los mismos vecinos queriendo ir a declarar y decir las cosas que pasaban en ese domicilio. Uh-huh. Después tuvimos otro vecino que se acercó y dijo que él había ayudado a una chica a escaparse del lugar. Esto lo relató en vivo, de hecho, para un móvil. Y nosotros nos salimos del asombro cómo un perfil criminal de estas características estaba en libertad y se le ha escapado al fiscal que en su momento lo tuvo bajo su custodia, ¿no?
0: Bueno, ahí nos queda, ¿no es cierto?, esta idea del hacer de menos, ¿no es cierto?, en general de las autoridades, pongámoslo así, judiciales y sobre todo policiales, ¿no?
10: Y los contactos con el poder que tiene esta persona también. Digo, ya sea el poder de los Barra Bravas y el poder político.
11: Sí, sí, sí. Ha surgido esa información también en las últimas horas, que tiene una vinculación con un sector de la Barra Instituto.
0: Qué bárbaro. Fernanda, muchísimas gracias por este rato y seguimos en línea. No queremos quitarte más tiempo, porque sé que estás con mucho trabajo por este tema. En cualquier momento volvemos a contactarte.
11: Por favor, gracias a ustedes por la difusión, que tengan muy buen día.
0: Igual vos. Es Fernanda Lanís, que es abogada del papá de Agostina Vega.
10: Sí, me quedo pensando en el tiempo que tuvo para establecer medidas contraforenses este sujeto que ya venía denunciado por hechos similares.
0: Cuando vos decís medidas contraforenses, te referís
10: a deshacerse, ya sea
0: ocultar la prueba.
10: Ocultar a la menor, digo, en cualquier circunstancia. Ocultar a la menor tuvo 4 días hasta que ayer allanan su domicilio.
0: A ver, en la filmación, reconstruyamos esto. Mm. La filmación que estamos viendo es clarísima en punto a que ella entra a la casa.
10: Ella entra a la casa, él no lo admite. Bien. Eso en su acto de defensa. Él establece una coartada diciendo que le pagó el remis, sí, pero que ella le pidió que lo lleve a otro lado, él le dijo que no. Y que ahí la pasó a buscar un auto rojo. Eso no es lo que vemos en las cámaras, lo dijimos temprano.
0: Bueno, las cámaras están siendo revisadas y nunca hay tal cosa como un auto rojo.
10: No hay tal cosa como auto rojo. Se la ve a Agostina ingresar a la vivienda en donde, denuncian los vecinos, se hacían fiestas con uso de narcóticos, fiestas sexuales. Por eso lo ligo bastante al triple crimen de Florencio Varela y el narco sobrevolando esto. Porque
12: claro, no hay cámara de salida. Ahora, ¿pero dónde?
10: Había más personas adentro de esa casa en el momento en que Agostina ingresa. Digo, y eso también
0: pero hay registro de todo lo que salió de la casa, en la cámara.
10: Hay registro.
0: Digo, de los autos que salieron, porque ¿cómo la sacaron de ahí? Ese es el punto. La casa está allanada y es de pensar que no hay rincón donde ella pueda estar.
10: Los 19 allanamientos están vinculados a las personas que estaban esa noche en esa fiesta, en esa casa. Pasa que el hermetismo dentro de la investigación.
0: La metió en una fiesta.
10: Y el secreto de sumario. O sea, la lleva engañada. Hasta ahora lo que es eso. La convoca engañada a buscar una sorpresa de su madre y la ingresa a un domicilio en donde había más personas, donde frecuentemente se hacían estas fiestas y donde ya había una denuncia de hace un año de una mujer que logra escapar de ataduras que le habían hecho y de un abuso sexual con acceso carnal. Entonces,
0: o sea, la entrega en una fiesta, la provee a una fiesta.
10: La provee a una fiesta. Hasta ahora ese es el eje de la investigación, por eso el entorno de Barrelier como hipótesis principal de captura. Ajá. ¿No? Digo, alguien se la llevó esa noche de esa casa, esa madrugada cuando su madre a las 4 de la mañana estaba yendo a denunciar que su hija no había vuelto del kiosco, que le toman a las 10 de la mañana y un domingo en que todo el mundo estaba pendiente de una final del torneo de apertura y del recital que la Mona Jiménez iba a dar a la noche. Tuvieron todos esos personajes el tiempo para trasladar clandestinamente a Agostina, quién sabe a qué lugar, dice el fiscal, dentro de Córdoba por el momento. Lo cierto es que lunes feriado, tampoco se hicieron las actuaciones que debieron hacerse. Martes recién se pide la búsqueda de paradero. Miércoles ayer recién se declara la alerta Sofía y hoy en la madrugada hubo otros allanamientos, veremos las novedades en las próximas horas. Pero lo cierto es que las pistas apuntan a que todavía Agustina está en Ciudad de Córdoba.
0: 42 minutos ahora de las 8 de la mañana.
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0: María del Río, nuevamente, ¿por dónde anda? ¿Del Jardín de Infantes al colegio secundario?
1: Sí, me vine al Carlos Pellegrini, Marcelo T. de Alvear al 1800, porque los chicos están con la toma del colegio por segundo día consecutivo. Ellos han votado la medida de fuerza por tiempo indeterminado y se va votando de asamblea a asamblea. El Colegio Nacional Buenos Aires ya levantó la toma, decidieron ayer levantarlo, y el Carlos Pellegrini todavía continúa con la medida de fuerza, reclamando a la Corte Suprema que se expida sobre el tratamiento del expediente de la Ley de Financiamiento Universitario.
0: Claro, el Nacional Buenos Aires entiendo que retoma las tomas mañana, ¿no es cierto?
1: Eso se vota de asamblea en asamblea.
0: Ah.
1: Lo que va a pasar mañana no es la toma. Mañana se va a enmarcar en un paro general que realizan las universidades.
0: Otra vez.
1: Es un colegio que depende de las universidades, obviamente va a estar de paro. Pero la modalidad toma se vota de asamblea en asamblea. Así que mañana lo que se enmarca es un paro de las universidades.
0: Ajá. Che, ¿y qué podés ver ahí? Contanos un poco.
1: Bueno, verse nada porque está absolutamente todo cerrado. Uno no puede ingresar al hall del colegio. Están los chicos, algunos salen con caras de dormidos que estuvieron pasando toda la noche.
0: Eso es gravísimo, que dejen un colegio secundario. ¿Son chicos de qué edad? Que son grandes para una cosa.
1: Son chicos que van desde los 13 años o 12, los que todavía no cumplieron los 13, hasta los 18 años aproximadamente.
0: Ajá, ¿y quién los cuida en la toma, digamos?
1: Ayer estuve hablando con las chicas del centro de estudiantes y me decían que no hay ningún tipo de adulto dentro del colegio.
0: No, bueno, no puede pasar. O sea, ya hay
1: no hay adultos, no hay profesores, no hay padres, adultos no hay dentro del colegio. Lo que me dio a entender, pero no me lo dijo, que por fuera debe haber alguien monitoreándolos, pero no me lo afirmó.
0: Está bien, parece pésimo. Parece pésimo. Primero, no sé, en fin, no debería pasar nadie la noche en un colegio, ¿no? Pero después aparece esto, que es una cuestión de seguridad. De las mismas personas implicadas. Es la noche, es un contexto de euforia, porque están, bueno, entienden que están realizando la hazaña de sus vidas, ¿viste? No sé, me parece complejo. Debería haber alguien que los controla y cuida, sí, por ahí me cuidaba yo de usar la palabra como diciendo es gente grande, no, corresponde en un ámbito de eso, ¿no? Así como hay preceptores que también los cuidan cuando están en clase, alguien que,
1: claro,
0: esté cuidando
1: es,
0: ahí. Ahora el punto es
1: una
0: que,
1: toma,
0: claro,
1: y, entonces
0: sí, se lo agarran para ellos, eso es tomar.
1: Es una toma, no hay como reglas jurídicas establecidas a nivel colegio. Están tomando el colegio. No es que están viniendo a clases y tiene que haber preceptores a cargo.
0: Sí,
1: o sea,
0: pero
1: como es una medida de fuerza, por
0: ellos
1: eso no
0: están, claro, primero no deberíamos naturalizar tal cosa como una toma como medida de fuerza. Derecho a expresar tu desacuerdo, entre otras cosas, con el financiamiento universitario y, por lo tanto, de los colegios que corresponden a la universidad, por supuesto que tenés, pero hay que encontrarle la vuelta, ¿no es cierto? Tomar es como mucho, y más cuando la contracara de tomar es esto que bien describís, Mariel, es la tierra de nadie, es la cosa sin reglas, ¿no es cierto? Ahí tenemos un mambo, hay que encontrar la vuelta, porque tampoco puede pasar que tomo y me lo agarro para mí, de manera que no dejo que otros que por ahí sí quieren cursar puedan hacerlo.
1: Bueno, en ese caso hubo clases públicas en la jornada anterior. Los alumnos que no querían acuñarse a la medida de fuerza podían asistir a clases y hubo clases públicas.
0: ¿Qué es una clase pública?
1: Se hace en la vereda, se hace en la calle, se hace en lugar abierto.
0: O sea, te exponen, entonces vos no querés tomar y te eso. Además,
1: frío
0: en la calle, no tiene nada, que no tiene gollete de donde lo mires. Perdóname la expresión. Pero qué bárbaro, ¿eh? Pero bueno,
1: ellos consideran que es la última carta, digamos, que el último recurso que les han dejado a raíz de que la Corte no se expide. Como la Corte no tiene un tiempo
0: la corte
1: predeterminado.
0: No tiene tiempo. Van ellos a ponérselo, es una cosa, a ponerle
1: entonces
0: el tiempo.
1: Ellos buscan una celeridad en la medida y consideran que esta ya es la última carta como para poder pedir una urgencia en el tratamiento.
0: Está bien. O sea que muy poco movimiento ahora, precisamente porque la toma tiene como efecto cerrar el colegio del lado de adentro. Cierran el colegio,
1: claro,
0: y se quedan del lado de adentro.
1: del lado de afuera no hay nadie, están las cámaras, los medios que estamos acá esperando que alguien del centro de estudiantes se acerque, y están sí saliendo los chicos que estuvieron pernoctando en el colegio.
0: Y no dicen nada, solo sus digamos, demandas.
1: Claro, exactamente.
0: Ajá. Qué tema para los padres, además, que tienen los chicos pernoctando ahí, los que tienen alumnos estudiando. Es bien complicado. Pero bueno, eso es lo que se ve entonces, Mariel, nada.
1: Sí, hasta el momento es eso, no hay ninguna novedad. Sí que el Nacional Buenos Aires levantó la toma y que mañana se van a englobar en el marco de este paro que hay general universitario.
0: Claro, claro. Mariel, bueno, cualquier cosa, avísanos, dale.
1: Sí, por supuesto.
0: Es Mariel Ríos, que está en la puerta del Colegio Carlos Pellegrini, que como saben es un colegio universitario. ¿Qué significa eso? Es de los pocos colegios que dependen de la Universidad de Buenos Aires acá en la ciudad, junto con, por ejemplo, el Nacional Buenos Aires y el IRSE, efectivamente. El punto es este, estamos naturalizando la toma como metodología, me parece que eso no corresponde, no puede tomarse nada, porque de todos sos parte, pero no sos el todo, ¿no es cierto? Estás exponiéndote a un cierto peligro porque te estás quedando solo. Yo no entiendo cómo el colegio, porque la contracara de la toma, que es un avance de los alumnos, es, y esto ha de tener responsabilidad penal, la detracción, ¿sí? O retracción, el recule de las autoridades que dejan liberada la institución para el avance correspondiente de los alumnos, ¿entiendes? No hay tal cosa como entras, no puedes entrar, a la noche no se queda nadie, salvo hasta los cursos. ¿Hasta qué hora hay curso en el Pellegrini? ¿9 de la noche?
2: 10.
0: ¿12 de la noche?
2: No, 12 de la noche no.
0: ¿Qué?
2: El turno
0: hasta las 22:40. Sí. Bueno, después de las 22:40 no hay nadie. 21:40, después de las 21:40 no hay nadie.
3: Me hace acordar a los piquetes, digamos, yo no te dejo pasar. Decido no, por vos, no entras al colegio.
0: Es tremendo.
3: ¿No? Que queda viejo también.
0: Y después la altanería, porque sí tiene que ver, ahí puede haber una cosa de juventud, ¿no es cierto? Yo voy a ponerle el cascabel a la corte. Entonces lo pone nadie, no tiene tiempos, ¿no? Y la demanda, porque lo que más en un punto me duele a mí es que son chicos que están llevados de las narices por una dirigencia política que votó una ley imposible, por lo demás demagógica y sin hacer las cuentas que tenía que hacer. Entonces, ¿no hay también una demanda de esa dirigencia política que votó la ley de imposible cumplimiento? No, elijo creérmela y que se cumpla, que se cumpla. Pero si uno lee, por ejemplo, los argumentos esgrimidos por el propio gobierno, presentados en el juicio que lleva ahora a instancia de corte, dice, lo que votaron es imposible porque me implicaría desarmar la fuerza de seguridad, dejar de pagarle a los jubilados. Digo, por el monto, es frenar el Estado. Entonces, son conscientes de eso. Y por lo demás, Carlos Pellegrini tiene enfrente, INE, tiene enfrente al rectorado, ¿no es cierto? No,
3: está en zona.
0: ¿Qué es lo que está enfrente del Carlos Pellegrini?
3: Está en
0: Está en zona el rectorado, sí, está en zona el rectorado de la, de la universidad. Digo, también, ¿qué hace la universidad con los recursos que en su autonomía, o autarquía en realidad, tiene la facultad de administrar? Porque ahí también tendría que haber una demanda. Está bien, me puede parecer poco, pero ¿lo administra bien? No, es contra lo imposible, nada. Y me impactó muchísimo ver en la toma del Nacional Buenos Aires al nieto de Pitrola y a los dos hijos de Kicillof. Digo, cursando ahí. Entonces, empieza, ¿tiene derecho a la educación pública? Sí la tienen. Por otro lado, hay como una fantasía. Uno dice, ¿los funcionarios públicos tienen que mandar a sus hijos al colegio? Sí, yo lo tengo que pagar el colegio de los hijos de Kicillof. También me lo pregunto, digo, lo dejo volando. Por donde lo mire, ¿no tiene plata para pagarle un colegio? ¿O van porque ese es el mejor? Y por lo demás, parece, la verdad, enredadísimo. 54 minutos de las 8 de la mañana.
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0: ¿Cómo que? ¿Cómo que? No sé. No. Cecilia Díaz, muy buen día, bienvenida. ¿Cómo está? Está bien, hace muy bien en permanecer hace muy bien aquí en permanecer hablando de internacionales.
1: Exactamente.
0: ¿No es cierto?
1: Claro. Sí. Vamos a hablar de el Estrecho
0: porque
1: de Hormuz.
0: Porque fue el Pellegrini, pero es por eso.
2: Sí, por y lo eso. Dijo nomás.
0: Claro. No, eso sí se puede decir, ¿cómo que no?
1: Sí, por supuesto, y orgullosa.
0: Claro.
1: El Estrecho de Hormuz vuelve la atención. Ajá. Ahí, por segunda vez en tres días, saltó por los aires. Este alto
0: iba a pasar,
1: fuego,
0: iba a terminar pasando.
1: Iba a pasar, Estados Unidos dice que está actuando en legítima defensa, que destruyó buques minadores, ¿no?, del Estrecho de Hormuz y que interceptó también drones iraníes. Irán respondió.
0: Minador que la mina es como un dron también, ¿o no? Es un dron acuático.
1: ¿Te acordás que estuvimos hablando que Irán tiene distintos armamentos en esa región? Hay como si fueran unas lanchas que van tirando estas minas que permanecen algunas sobre el agua y otras se van...
0: Se hunden,
1: son submarinas. La tensión está al máximo cuando se esperaba un avance. ¿Cuál es la lectura que se hace de esta situación y de esta nueva tensión? Es que Estados Unidos le está metiendo mucha presión a Irán. ¿Por qué? Porque Irán se está quedando sin recursos al no poder exportar petróleo. La situación económica dentro del régimen iraní está complicada. Irán hace un esfuerzo por mostrarse que no va a ceder en cuanto al uranio enriquecido, ajá, que es para ellos una cuestión de soberanía. Estados Unidos es el punto principal del acuerdo. Entonces, lo que plantean los medios estadounidenses es que esta tensión renovada estos últimos días es una manera del gobierno de Estados Unidos para presionar a Irán. ¿Y qué es lo que dice Trump? Ya no me importa la elección de noviembre. No tengo que llegar a un acuerdo con Irán antes de la elección legislativa de noviembre en los Estados Unidos. Porque muchos decían, Trump tiene que cerrar esto ya porque se va a llevar puesto la elección de medio término para el Partido Republicano. Ahora Trump ya va por todo y dice, no me importa la elección, esta guerra se termina con la desaceleración nuclear iraní.
0: Bueno, clarísimo y contundente, porque hay como esa interpretación generalizada, ¿no es cierto?, que él tiene. ¿Y quién le pone en realidad ese...? Porque es más propio de un estadista, no sé si lo es Trump, ¿eh? Pero digo, es más propio de un estadista no mirar el cortísimo plazo de una elección. Salvo que depende de ella para permanecer en el largo plazo.
1: Bueno, para llevar adelante... Recordemos que Donald Trump necesitaría llevar adelante algunas reformas para el futuro del gobierno y necesita tener el control de la Cámara, como todo gobierno, ¿no?
0: Y según los números, lo puede efectivamente perder.
1: Y sí.
0: Sí, lo puede perder. Bueno, pero no le importa.
3: Sí, sí.
0: Pero no le importa.
3: Los índices de popularidad no le están dando bien.
1: Claro.
0: Es esta hora y vos te estás yendo casi.
3: Sí, claro. Quería irme con un aviso parroquial.
0: Ajá. Sí, por favor, a ver.
3: Ahora a las 11 de la mañana en el Salón Delia Parodi va a haber un encuentro, ¿sí?, que está organizando la secretaria parlamentaria de la Libertad Avanza, Silvana Giudici. El tema del seminario es minería para un futuro digital, tierras raras, el oro estratégico del siglo XXI. Van a estar ahí hablando de varios proyectos presentados vinculados a esta propuesta, ¿no?, y al potencial que tienen las tierras raras y si existe la posibilidad de que alguna de estas propuestas se discuta en paralelo al proyecto del Super Rigi.
0: Ajá.
3: De este encuentro que arranca ahora a las 11 de la mañana va a haber algunos funcionarios del Gobierno Nacional vinculados al área como Federico Caeiro, que es el subsecretario de Política Minera, Martín González, director del Instituto de Geología y Recursos Minerales, y también los diputados nacionales Facundo Correa Llano, titular de la Comisión de Energía y Combustible, y Fernanda Ávila, presidenta de la Comisión de Minería. Esto va a ocurrir ahora.
0: Muy buen trabajo, Gastón Fiorda. Aún así... ¿Qué estás de pena?
4: No. You're fired. Get out of here.
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2: Temperatura en nuestra capital, 9 grados 6 décimas.
5: Pronóstico del tiempo.
6: Para lo que resta de este jueves indica neblinas, cielo mayormente nublado, temperatura máxima estimada 19 grados.
2: En tanto, para mañana se anticipa en la región cielo mayormente nublado, poco cambio de la temperatura.
6: Ullaro destacó la reforma previsional que impulsa Frigerio.
2: El gobernador de Santa Fe defendió la necesidad de avanzar con medidas que generan resistencias de algunos sectores, pero que resultan claves para el ordenamiento de las cuentas públicas y el desarrollo a mediano y largo plazo.
6: Ullaro sostuvo que este tipo de decisiones implican costos políticos, pero remarcó que son necesarios cuando se busca un gobierno que se ocupe de los temas importantes.
2: Aumentaron los casos de leptospirosis.
6: Los datos del Ministerio de Salud de la Nación indican que la tasa de incidencia en el país de esta enfermedad se transmite en roedores subió el 28% respecto al año pasado.
2: Entre Ríos ya registra 15 contagios en lo que va del año y el brote impacta con fuerza en otras provincias de la región central del país.
6: Confirmaron la continuidad de los subsidios energéticos residenciales durante junio.
2: La Secretaría de Energía confirmó que durante junio continuará la bonificación adicional para usuarios de gas natural y propano.
6: Según la normativa, seguirá vigente la bonificación adicional del 25% para usuarios residenciales de gas natural y propano por redes, esquema que ya había sido aplicado durante mayo.
2: Además, actualizó el beneficio extraordinario para hogares con subsidios eléctricos.
6: Cara la tensión al Medio Oriente, Irán atacó una base de Estados Unidos en Kuwait.
2: La Guardia Revolucionaria de Irán informó que hoy atacó una base de Estados Unidos en Kuwait luego de los bombardeos del ejército estadounidense sobre el aeropuerto de Bandar Abbas.
6: El ataque fue confirmado por las Fuerzas Armadas de Kuwait, aunque no detallaron cuál había sido el sector bombardeado.
5: Datos del tiempo.
2: Temperatura en nuestra capital, 9 grados 6 décimas, humedad 100%.
6: Presión 1011, viento del este a 8 kilómetros horarios.
2: La visibilidad 100 metros, cielo invisible con niebla a las 9 de la mañana, 2 minutos.
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0: Buen día, Paraná, Entre Ríos, Argentina y el mundo. Estamos en el aire de la radio más importante del litoral argentino para volver a encontrarnos y hablar de nuestras cosas. De nosotros, claro, en esta horita que tenemos en Alguien Sabe Demasiado, en LT14, Radio General Urquiza Nacional, Paraná. Dispuestos a acompañarnos. ¿Cómo anda nuestra inteligencia artificial? Lo veo allí en controles, subiendo y bajando potes como corresponde, con buen ánimo, con entusiasmo, se le nota en el rostro. Mentime que me gusta. ¿Cómo estamos? ¿Todo bien? En jueves ya, jueves 28 se nos va. Y así de repente se nos está escapando mayo entre los dedos. ¿Cómo le va, Malena Vero? ¿Cómo anda? ¿Todo bien?
1: Hola, hola, hola.
0: Buen día.
1: Che, queda raro si esto me lo pongo acá abajo.
0: Sí, queda
1: ¿Este
0: raro.
1: Micrófono?
0: Levantaste el micrófono ahí.
1: Bueno, ahí se escucha mejor.
0: Ahí me gusta.
1: Bueno, me alegro mucho. Chicos, volví.
0: Volviste.
2: Bienvenida.
1: No, no, tanto entusiasmo. ¿Qué
0: nadie
1: pasa?
0: Nadie había preguntado mucho, de todas maneras, Malena, ¿eh?
1: ¿Qué pasa? Que nadie nota mi ausencia.
0: No. El primer día fue raro. El segundo sí. Ya nos acostumbramos. Viste que todos nos vamos acostumbrando de
1: ay,
0: las
1: no,
0: ausencias.
1: Me re lastima que digas
0: no,
1: eso.
0: No, bueno, pero pasa. Sabelo.
1: Igual.

0: algunos trámites que realizar en Santa Fe, así que le mandamos un saludo grande. ¿Cómo le va, Elías Moreira, aliendo nuestro productor chicanero? ¿Todo bien?
1: Bien, siento que desentono bastante con la buena de onda manera. De mi compañera. Yo tengo
0: rozagante, de malas, como siempre.
1: No, de malas hoy, no muy malas.
0: Como casi todos los días.
1: Exactamente. No. El día es una porquería.
2: No.
0: ¿Viste?
2: ¿Por qué?
1: Frío, humedad, ese humo.
0: Tiene algo raro. Tiene algo raro el día.
1: Feo.
0: Sí, está en el ambiente, se percibe, se advierte, sí.
2: Me encanta este jueves a mí.
0: Mira qué distintos estamos.
1: Le contamos a la gente, ella viene bien porque le fue bien ayer en un examen.
2: Ah, seguramente. Ayer rendí,
0: claro.
2: Fue muy bien. No me dieron la nota todavía, pero bueno, una confía.
0: Bueno,
2: hay que creer.
1: Vos te das cuenta.
0: ¿Y cuándo la vas a recibir la nota?
2: Seguramente la semana que viene. Ay, tengo algo en el bolsillo.
1: A ver ahora, creo que llegó. A ver, ay, salí mal.
2: No, me muero. Un juego.
0: Bueno.
2: No, la verdad es que re bien, re conforme. Además, nada, chicos, el fin de semana largo también estuvo.
0: No, pues ya quedó muy lejos, estamos a jueves.
2: Increíble.
1: Está terminando la semana, Marina.
0: Empieza el mundo ahora que ella volvió.
1: Ella viene buena onda porque ya está todavía desencajada. Se ubique en la vida, va a volver.
0: Claro, te pido,
2: después
0: por
2: les
0: favor.
2: Después les cuento todo lo que hice el fin de.
0: Bueno, dale. Después estamos muy interesados en saber cómo te fue el fin de semana largo. Estamos en jueves, ya se viene el próximo fin de.
2: Qué hermoso.
0: Oíme una cosa.
2: Gran momento.
1: Ya te puedes sacar la escarapela, Malena.
2: Ya está.
0: Sí,
2: ya está.
0: A propósito del día de hoy.
2: Ajá.
0: Hoy es el día de los jardines infantes, ¿no?
2: Ay,
0: salió mordido,
2: lindo,
0: perdón, salió.
2: Qué lindo
0: día de
2: recuerdos.
0: Los jardines de infante. ¿Se acuerdan el jardín de infantes al que concurrieron ustedes?
1: Sí.
2: Obvio.
1: Rayito de luz.
0: Rayito de luz. Mira, yo no me acuerdo el nombre.
2: ¿No te acordás del tuyo?
0: No. Sé que iba a la escuela 25 de mayo, pero no me acuerdo el nombre, si tenía nombre. ¿O no?
1: O bichito de luz era. Bueno.
0: Bueno.
1: Luz era. Algo de luz era.
0: Luminosidad tenía. Esto es en Santa Elena, supongo.
1: Sí.
0: Ajá.
1: Instituto San Antonio de Padua de Santa Elena.
0: Bien. ¿El nombre de tu jardín infantil?
2: Ay, vos sabés que...
0: ¿Viste? ¿No te acordás tampoco?
2: Vos sabés que llegué a ese lugar de blanco, pero me parece... ¿Se acuerdan el personaje este que era como un pollito amarillo?
1: Ajá.
0: A ver.
1: Tweety.
2: Exacto. Así se llamaba. Muy bien, gracias.
0: Tweety era un canario, no un pollito.
2: Se llamaba, un canario. Tweety se llamaba mi jardín de infantes.
0: ¿Mira?
2: Sí. Y...
0: Así que sos una tuitera.
2: Yo soy una tuitera mal. De ahí vengo, chicos.
0: Sí, y...
2: Qué linda época.
0: ¿Te acordás de maestra? ¿Te acordás de algún compañerito de jardín? ¿Se acuerda la audiencia de algún compañero de dónde concurrió? Jardín de Infantes. ¿Vos, Lito? Jardín de Infantes de Santa Teresita. ¿Tenía nombre el Jardín de Infantes? No te acordás. No tenía. Era el Jardín de Infantes.
2: Me acuerdo de mi primer...
0: ¿Salita qué? Señorita Laura. Mira, yo no me acuerdo tampoco de la señorita.
2: Señorita
0: pobre.
2: Laura, mi vida... No, qué yo mal. Me acuerdo
0: me
2: mi primer...
0: Mi,
2: no sé si mi primera, pero...
1: Vos no la querías, la tuya.
0: No,
1: por lo que estoy hablando,
0: si estuvo bien, me llevaba re bien con la señora.
2: De una...
1: No me la dice la señora. Ajá. Por su seño de jardín.
0: ¿Eh?
1: Me llevaba re bien con la señora. Ese es el recuerdo que
0: era
1: tenés.
0: Era la seño. Pero...
1: Grande. Estaba entrada en edad.
0: Ya pasó mucho tiempo.
2: Pasó mucho tiempo, año, realmente.
0: No me acuerdo el año.
2: Qué lástima.
1: No se acuerda del
0: año, pará.
2: Totalmente gaga, lamentablemente.
0: 80 y... Pará, si terminé la primaria, séptimo grado, en el 89. ¿Me tengo que ir para atrás? Qué mal
2: horror,
0: que me
2: qué
0: siento.
2: ¿A
0: qué año fuiste vos en a Jardín de Infantes?
1: Yo creo que en el 92.
0: Tampoco se acuerda. 85 litos, más o menos.
2: No.
1: 92, pará. Año 92.
0: Sí. 86, yo estaba en cuarto, 80, me tengo que ir para atrás.
2: 5, 2.
0: Ayúdenme ustedes también.
2: Sí, más fácil, estoy pensando.
1: Año de nacimiento, sumale 5.
2: Claro, bueno, yo...
0: 76.
1: Ahí está.
0: O sea, 81. En el año 81 hice el Jardín de Infantes. O en el 82.
2: Yo en el 2003.
0: 2003.
1: Mirá vos.
0: 2003, se está en bolsa.
2: ¿Estabas acá en la radio,
0: Jardín
2: en
0: de Infantes en el 2003?
2: Sí, en el 2003. Y...
0: Buenos Aires estaba en el 2003. Me fui a Buenos Aires en 2003.
1: Yo terminando la secundaria.
2: Yo me acuerdo de mi primer pelea en el jardín.
0: Eso quiero
1: eso
0: saber.
1: Eso me encanta.
0: ¿Por un juguete?
2: Había una, ¿viste? Como que yo tenía pica.
0: Ahí está.
1: Había una.
2: Había una.
0: Una compañera,
2: que
0: se
2: no
0: dice.
2: No sé qué pasaba. Como que era una cuestión de piel. ¿Viste?

0: Gente con la que uno de entrada ya decís,
1: Está todo bien,
0: me
1: sí.
0: vibras raro, querida. Y estaba todo medio complicado con ella.
1: Querida, ahí está.
0: Estaba
1: Querida.
0: todo medio complicado con ella y
1: Sí.
0: ella además también no se achicaba, viste, como que era medio mandona. Y mandona con mandona
1: Y claro,
0: no queda bien.
2: Encontrate una persona igual que vos y chocaron.
0: Claro.
1: Chocaron, se
0: Entonces
1: enfrentan.
0: chocamos y como que eso se fue acumulando, acumulando, acumulando. Y claro, llega un momento que cuando acumulás tanto y sos tan
1: Se hace una
0: niño,
1: montaña, se hace una
0: la
1: montaña.
0: única solución es como que las dos entendimos en el momento exacto que era agarrarnos de los
1: No,
0: pelos.
1: bueno, pero eso
0: Era
1: no se hace.
0: espantoso,
1: Eso no se
0: pero
1: hace.
0: realmente sucedió así. Y después de eso, como que nos hicimos un poco amigas. Como
1: Mirá.
0: que necesitábamos descargar ahí un poquito el odio y después la
1: Y ahí
0: mejor.
1: como que empezaron a transitar el mismo camino, juntas agarraditas
0: Sí.
1: de la mano.
2: Ay, tiene el pelo suave cuando calla.
1: Che, escúchame, ¿y te quedó alguna amistad de Jardín
0: Por
1: Infante?
0: supuesto. Por supuesto que sí, incluso una de mis mejores amigas, que ahora está viviendo en México, es
1: Mirá,
0: de
1: yo me
0: esa
1: acuerdo
0: época.
1: de dos o tres de esa época. Me dolió una vez que vos ibas conmigo al jardín y no se acordaban, porque yo había, y yo dije, mirá qué poco importante fue en su vida.
0: Y esa persona le importa, vos la recordás bien,
1: Yo la
0: con
1: recordaba, sí, me
0: detalle.
1: parecía, y yo dije, esta me tiene de Jardín Infante. Sí, ¿te acordás que?
0: La verdad
1: Ah,
0: que no.
1: no, no sabía. Horrible momento ese, enterarse que
0: Espantoso.
1: uno es un don nadie en la vida de otro.
2: Para mí es rarísimo, capaz que para mí nomás,
1: Claro.
2: que tus compañeros de jardín no hayan sido los de la primaria. Para mí estaba todo junto.
0: Ah,
1: Bueno,
0: claro.
1: claro, no, no, no fue mi caso. Yo hice el Jardín de
0: Pues
1: Infantes en
0: no, yo
1: un
0: tampoco.
1: lugar, en una institución, después
0: Yo también.
1: La primaria y
2: Mirá vos, o sea,
1: secundaria.
2: yo soy la excepción.
1: Vos sos la excepción, sí. Vos transitaste todo el mismo camino.
2: Todo en el
0: ¿Y
2: mismo
0: te
2: lugar.
0: quedaron
1: Primaria y
0: amigos?
1: secundaria también, supongo.
2: Sí, secundaria también.
1: Claro.
2: Se fueron perdiendo se fue
0: Claro.
2: como desgranando la
1: Claro.
2: cosa en el medio y
1: Igual,
2: fueron
1: Santa
2: viniendo
1: Teresita, vos
2: otros,
1: también
2: pero
1: te pasó.
2: el núcleo duro fue desde
1: Claro.
2: jardín hasta terminar la secundaria.
1: Claro.
0: Claro, claro,
1: Alito
0: claro.
1: también le pasó exactamente lo mismo. Santa Teresita metiste 9 años con la misma gente.
0: Uf.
1: ¿Qué le habrá pasado a nuestro escribano del tiempo? ¿Qué recordará nuestro escribano del tiempo del Jardín de Infantes?
3: No
1: ¿Cómo le
3: mucho.
1: va?
3: No mucho. Buen
1: No,
3: día, buen
1: en
3: día,
1: serio, Hugo.
3: Claudio.
1: ¿Cómo
3: Buen
1: estamos,
3: día,
1: Hugo?
3: Malena.
1: ¿Todo bien?
0: Hola, hola, hola.
3: ¿Cómo le va, Eli? No, yo recuerdo muy poco. Mire, estamos hablando del 66, 67. Es un poco bastante atrás. No, no, no me pidas que
1: Está
3: lo recuerde.
1: bien, no importa, no importa.
3: Yo recuerdo, sí, primer grado, me acuerdo patente, ¿no? Pero el
1: ¿Sí?
3: jardín no tengo demasiado recuerdo.
2: ¿No se había inventado el jardín de infante?
1: No,
3: Creo
1: ¿cómo
3: que
1: que no?
3: no.
1: Sí,
3: Creo
1: estaba.
3: que sí. O quizá era optativo, guarda.
1: Ah, puede ser.
2: Puede
3: Pudo
2: ser
3: haber
2: que sea
1: capaz que no lo
2: optativo.
1: hiciste
3: Yo recuerdo
1: entonces.
3: primer grado y no jardín.
1: Y no jardín. Capaz que no lo hiciste, Hugo.
3: Es probable, no tengo
1: Pero
3: recuerdos.
1: ¿cómo que tu memoria no te lleva a ese tramo de tu vida?
3: No.
2: Pasa que.
1: ¿Ya estabas trabajando en la radio? No creo.
2: No.
1: No creo.
3: Los primeros recuerdos vividos son de primer
1: Mira,
3: grado, ¿no?
1: yo tengo alguna cosita fugaz de Jardín de Infantes, sí, estar en una situación sentado. Una vez me quedé encerrado, me
0: No,
1: acuerdo.
0: ¿cómo?
1: Me quedé encerrado en el baño.
2: No, qué
1: Una
2: feo.
1: puerta complicada. 2 veces me quedé encerrado en el
2: De ahí viene
1: baño.
2: el trauma.
0: Ajá.
2: Odia el jardín de
1: Puede que me
2: infantes.
1: haya traumado ahí. ¿A vos te robaron qué? Le tomaban la gaseosa. Alito le tomaban la gaseosa a Hernán
0: Ah, con
1: Pintor.
0: la
1: ¿A vos te
0: gaseosa no.
1: parece?
0: Mira,
1: ¿A vos
0: con la
1: te
0: gaseosa no. ¿Hasta que qué dijo?
1: Hasta que llegó. ¿Qué?
2: Termashot.
1: ¿Cómo que? ¿Llevaste, en vez de
2: Agarro.
1: gaseosa, llevaste el terma?
0: Claro, y los niños
1: Y los
0: probaron y fue
1: escupieron
0: asqueroso.
1: todo. Y ahí se
0: Claro.
1: dio cuenta quién era.
0: Podés
1: Che,
0: creer.
1: sí, yo me quedé encerrado en el baño.
0: Ay, qué feo, Cla.
1: Y se olvidaron de mí. Ahora me estoy dando cuenta
0: Desesperación.
1: que pasé
0: Desesper
1: sin
0: Al
1: pena ni
0: final.
1: gloria por el Jardín de Infantes.
2: Ese es
0: Nadie
2: el
0: te
2: inicio de
0: recordaba.
2: todo. Vos, ahí te das.
1: Fíjate
2: Ese
1: vos,
2: es el
1: le
2: inicio
1: pasó
2: de
1: lo que me
2: todo.
1: acuerdo.
3: La
1: La gente
3: Hulk Kalkin.
1: gente que hizo. Claro, sí, más o menos. Mi pobre angelito se
0: Pobrecito.
1: me olvidaron en el baño. Y yo, che, estoy acá.
0: Chicos, ayúdenme.
1: ¡Alguien que me rescate! Y la clase continuó sin mí, fíjate vos.
0: Pobrecito.
1: Una compañera que no se acordaba que había ido conmigo. Una maestra que no sabía que me había quedado encerrado. Evidentemente era un don nadie en ese
0: Ay, no,
1: jardín de
0: qué
1: infantes.
0: espanto. De
1: Pasé
0: ahí viene
1: sin
0: la
1: pena ni
0: necesidad
1: gloria.
0: de reconocimiento permanente cuando decimos, Claudio, vos sos muy bueno, te queremos. Y él dice, no, no sé.
1: Claro, debe ser de ahí.
0: Debe ser de ahí,
1: Debe
0: chicos,
1: ser de ahí, fíjate
0: realmente,
1: vos.
0: realmente. Pero bueno, también era un espacio donde la creatividad
1: Era mucho, teníamos, es lo
0: era
1: lúdico, ¿no?
0: clave,
1: Claro, tal
0: clave.
1: cual. Bueno, contame cómo está el tiempo, Hugo.
3: 9 grados 8 décimas la actual temperatura en nuestra capital y hay sensación térmica de 8 grados 5 décimas.
1: ¿Sí?
3: Máxima prevista para hoy llegaría a los 19 grados. ¿La
1: Bueno.
3: humedad, usted lo sospecha?
1: Alta.
3: 100%.
1: 100%.
3: 100%, claro. De hecho, la visibilidad es muy escasa, ¿sí? 100 metros todavía. Uh-huh. El cielo está invisible con niebla en nuestra capital y persisten estos días así muy húmedos, ¿no?
1: Tal cual, tal cual. Así está, de feito, este día en la capital de la provincia. Vamos a empezar el recorrido de la información haciendo el primer contacto con el móvil de la radio para este jueves. Virginia de Micheles, buen día. ¿Cómo estás, Virginia?
4: Buen día, Claudio. Al equipo, a los oyentes, buena mañana para todos. Confirmo, humedad en uh-huh. la ciudad.
1: Feo, sí.
4: Sí, está feo. Bueno, ya cambiará. A cruzar los dedos, ojalá el fin de semana.
1: ¿Algún tratamiento especial para el pelo?
4: No, la planchita y bueno, nada, ya está.
1: Uh-huh. Bueno, con una planchita no, listo, salimos.
4: Sí, molesta mucho, pero ahora está suelto.
1: Bueno.
4: Por ahora está bien. Bueno, vamos a hablar de algunas situaciones o cosas que están sucediendo en la ciudad. Algo que ya se adelantaba a través del servicio informativo, hubo un principio de incendio en un colectivo de la línea F de la empresa San José. Esto ocurrió anoche en Paraná. Fue más precisamente en la cabecera de las 41 viviendas. Esto es cerca de Circunvalación. Fue controlado rápidamente por vecinos, por el chofer, luego intervino bomberos voluntarios. No se reportaron heridos, por suerte, pero bueno, es un nuevo hecho de vandalismo que se produce contra unidades de esta empresa de colectivos que comenzó a funcionar en diciembre aquí en la capital provincial a partir de obtener la concesión. Una bomba molotov se utilizó para generar el daño. Estuvimos hablando con quien es el gerente de la empresa San José, con Hugo Ruiz, que esto contaba.
5: Confirmado, nuevamente tenemos el caso idéntico al anterior, donde hay una botella molotov tirado a la parte de atrás de la rueda del vehículo, interno 20. Criminalística está trabajando, no tengo la información si hay alguna cámara justo en ese sector, esperando ese informe. Esto fue en calle Bazán y Busto, es la punta de línea de 41 viviendas, esperando a ver qué, si podemos lograr alguna imagen o algo. Esa es una punta de línea donde termina una vuelta y arranca la próxima, en una zona de descanso, y fue exactamente igual que la anterior. Cuando el vehículo llega a su final de vuelta, ahí pasó la situación. No estaba en recorrido activo. Sí, la verdad que los daños son importantes y ahora, bueno, vamos a hacer un análisis de la reparación inmediata porque hay que controlar a la vez fuego, hay que controlar los pisos, hay que controlar realmente la humedad completa. Y nosotros hicimos la denuncia como corresponde y haremos el proceso que tenga que fiscalía y quien determine, y se hará, ¿sí? No tengo sospecha porque, le insisto, todavía no tengo el informe de criminalística, pero bueno, hay que hacer el propio análisis cada uno, ¿no? La verdad que se han ido intensificando los hechos vandálicos desde el 7 de diciembre a la fecha, y si analizamos que al principio nos rompían un vidrio de puerta, después vidrios grandes, después Miguelitos para las cubiertas, y ahora dos hechos idénticos de molotov, hay que sacar sus propias conclusiones, ¿no?
4: Bueno, hay que sacar sus propias conclusiones. Decía, el episodio entonces desde la empresa ratifican está vinculado al nuevo hecho de vandalismo contra las unidades de transporte urbano de San José. Por el momento no se han reportado inconvenientes con la otra empresa que presta servicios en la ciudad.
1: Y hasta el momento ninguna investigación ha avanzado.
4: Determinar responsabilidades.
1: Tal cual. Uh-huh. Bueno, Virginia, estamos en contacto.
4: Bueno, volvemos en un rato porque hay intervenciones desde obras sanitarias en varios puntos de la ciudad.
1: Es verdad.
4: Seguramente habrá faltante de agua, así que vamos a estar dando detalles sobre esa situación a cuidar hoy, ¿no?
1: Lo que
4: está en el tanque, tratar de,
1: sí,
4: de administrarlo para no quedarse sin agua.
1: Tal cual. La seguimos en un rato, Virginia. Hasta luego. Ah, perdón. ¿Jardín de Infantes?
4: Sí, en la escuela Maximino Saba Victoria de Federal.
1: Federal. El recuerdo. ¿Alguna
4: amistad? La señorita
1: Amistad?
4: Piti, mi maestra jardinera.
1: ¿Y yo por qué no me acuerdo del nombre de la maestra?
4: Todo de ella, sí. Después se fue a vivir a Chajarí con su familia.
1: Y
4: pero
1: tengo ¿Amistad te quedó del Jardín de Infantes?
4: Sí, mi mejor amiga, Romina. Somos amigas desde ese momento. Soy la madrina de su hijo. Amigos.
1: Claro, seguiste entonces también en la primaria, vos en la misma institución.
4: Hice la primaria ahí, después la secundaria y nos fuimos todos a la escuela de comercio de allá de Federal y ahí seguimos todos juntos.
1: Bien. Virginia, la seguimos en un rato.
4: Dale, hasta luego.
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1: Ahí está preguntando. preguntando Juanita por el cronograma de pagos. No hay novedades todavía, ¿no? Para activos y pasivos de la provincia de Entre Ríos no la tengo aún. Ya estamos más o menos en fecha de anuncio. Estaremos pendientes de todas maneras. Gracias, Juanita, por estar ahí. Saludando desde Gobernador Echeverri. ¿Alguna localidad para saludar? ¡Ya! ¡Tiempo en el aire!
0: María Grande.
1: Oro Verde.
0: Colonia Avellaneda.
1: San Benito. Y te gané yo. Y te gané.
0: Seguí.
1: Viale.
0: Bueno, ¿por qué no? ¿Por qué no? No, no, ¿por qué no? ¿Qué sé yo? También podemos saludar a los compañeros de Gualeguaychú,
1: claro
0: que vamos
1: que
0: a estar hablando
1: claro que
0: en un
1: sí.
0: rato.
1: Claro que
0: de
1: sí.
0: Concepción del Uruguay, claro de Nogoyá. Sí. Queda lejos, pero ¿qué importa? Queda lejos, pero ¿qué importa?
1: 343-520-1260. En WhatsApp, 423-0101, interno 150. Para hacernos llegar ustedes... el recuerdo, sus memorias de Jardín de Infantes. ¿Con quién le hiciste? ¿Dónde le hiciste? Tenés que mencionar algo de tu paso por el Jardín de Infantes. ¿Algún juego en particular? ¿Jugaban en el jardín de, en tu Jardín de Infantes? ¿Al elástico?
0: ¿Un juego? No, al elástico no.
1: ¿No?
0: No, nosotros jugábamos a uno que era bastante
1: Perdón. Voy a preguntar antes. ¿Por qué me revoleaste el ojito con el elástico? ¿Qué pasa? ¿Está todo mal con el elástico?
0: No, el elástico me parece bastante insulso, la verdad.
1: No tiene, no... no tiene ganador el elástico, sí.
0: Me parece que no. Claro, como que llega un momento que decís,
1: claro, ¿y?
0: Bueno, ¿cómo ¿qué es pasa esto? Con este juego?
1: ¿Cómo ¿no te es, lleva a ninguna parte?
0: ¿Cuál es el objetivo? No, lo que sí jugábamos era la cuerda, saltábamos la cuerda. Eso sí hacíamos.
1: Bueno, pero tampoco hay ganador ahí.
0: Bueno, pero creo que es, hay una cuestión más de
1: sí,
0: más pero... dinámica, me parece a mí, no sé. Bueno, nosotros jugábamos a uno que era bastante espantoso, para todos, excepto para mí.
1: Me asusta cuando decís la palabra espantoso.
0: Para todos, excepto para mí, que era quien llevaba. Yo actuaba de persona, claramente.
1: Bueno.
0: y mis amigas eran todas como perros. Era terrible.
1: No, no, pero eso no se hace.
0: No sé bien qué pasaba en esa época, pero ellas...
1: Que eras la dueña de tus amigas que hacían
0: y,
1: de perro.
0: Y eran como perritos y era bueno, divertido.
1: Eras la responsable.
0: Claro, pero... caminando no. en cuatro patas por el jardín.
1: ¿A dónde?
0: ¿Viste?
1: ¿En qué veterinario hiciste el jardín
0: de
1: infantes?
0: Era medio raro. Era medio raro, che.
1: Rarísimo, en serio, pero rarísimo.
0: Bueno, la
1: chicos, yo fui a la escuela del Brete. Ajá. No había jardín. Había primero inferior y después primero superior, nos dice Betty.
0: Betty.
1: Gracias, Betty, por estar ahí. Buen día, saludos desde Alcarazur. Gracias, Alcarazur, por acompañarnos todas las mañanas. Che, Ramírez lo nombran poco y ustedes son mi compañía todo el día. Es verdad, Irma. Te pido mil disculpas.
0: Ahora voy a acordarme, además de nombrar Colonia Avellaneda,
1: Colonia Avellaneda
0: María, Grande,
1: María Grande,
0: San Benito y Ramírez.
1: Ramírez. Registralo,
0: listo,
1: Valena,
0: acá.
1: Registralo. Ramírez, Colonia Avellaneda, San Benito.
0: También voy a mandar un saludo...
1: Villa Libertador San Martín, que tiene su hermanita ahora.
0: Voy a mandar un saludo a la gente de Concordia.
1: Te vas muy lejos.
0: Bueno, no me interesa, porque me parece
1: claro.
0: que... Porque mirá si hay uno.
1: En otra, costa del Uruguay, qué sé yo.
0: Concordia, me
1: bueno,
0: gusta.
1: Bueno.
0: San Jaime
1: bueno,
0: de
1: bueno.
0: la Frontera.
1: No le pregunté a nuestro escribano del tiempo, no es que me haya dejado de interesar.
0: Ah, seguramente sí, pero no
1: si hay sorteo o no. No, perdón, escribano del tiempo no. Al productor, Chicanero. Hay tantos títulos. Al productor de Chicanero, si hay sorteo o no. Ayer no hicimos sorteo.
0: Jueves.
1: Miércoles y no hicimos sorteo. Le vamos a preguntar, a ver si hacemos un sorteo entre aquellos que participan a través del 343-520-1260 al final de este humilde espacio para saber quién se va al cine a disfrutar de las cuatro entradas que tenemos para regalar los cuatro QRs allí en el cine Las Tipas. Rapidito resumen de lo que venimos escuchando cada 30 minutos. Altura del río Paraná frente al puerto local. Hoy es de 2 metros.
0: 2 metros 42.
1: No, te fuiste.
0: ¿Me fui?
1: 2 metros 17. Creció 2 centímetros. Hubieses perdido si estabas con Facundo
0: Gracias
1: hoy.
0: Gracias a Dios que no vino.
1: Hoy habrá una audiencia de conciliación por el cierre de la planta de granja Tres Arroyos en Concepción del Uruguay, uno de los temas de la jornada. Estaba prevista ayer una audiencia en la Secretaría de Trabajo de la provincia en nuestra ciudad, pero fue suspendida porque los representantes de la empresa avícola no confirmaron su presencia. Por ese motivo, la cartera laboral citó a las partes para hoy a las 10. ¿Qué más? lo contaba hace un ratito Virginia de Michelis, hay cortes de agua programados en la ciudad de Paraná por algunas obras que se van a estar desarrollando. Ya vamos a ampliar la información. Economía ya reunió más de la mitad de los dólares para pagar vencimiento de deuda. Esto en materia macroeconómica nos señalaban desde el Departamento de Noticias de la Radio. El Tesoro cuenta con 2.300 millones de dólares acumulados para pagar en julio, un vencimiento por 4.300 millones de dólares. Las billeteras virtuales podrán debitar, esto es de la micro, podrán debitar cuotas de préstamos desde cuentas bancarias. El Banco Central ha habilitado ahora este instrumento para intentar frenar los niveles de morosidad, que son muy altos, que vienen creciendo mes a mes, y que se registran en el sistema financiero y impactan desde ya. La medida es una respuesta, señalan, al reclamo de las empresas del sector fintech. Viste que ahora vos tenés, con las billeteras, tenés la oportunidad de pedir algún préstamo. Uh-huh. Lo que pasa es que, bueno, reclamaban las empresas la posibilidad de poder cobrar ese préstamo luego. En los últimos meses no podían cobrar esos préstamos ofrecidos, así que ahora el Banco Central le permite o habilita este instrumento. Las billeteras virtuales, esas que te ofrecen préstamos, ahora van a poder debitarte de tus cuentas bancarias si no pagás. Si es que encuentran algo, claro. Bueno, eso en materia de microeconomía, del día a día. Solicitan transitar con precaución en el túnel. La medida se debe a trabajos en la calzada, en el tramo ubicado entre la estación de peajes y el ingreso al viaducto. Ya lo venimos señalando en los últimos días. ¿Qué más? YPF amplía por 30 días el esquema de precios moderados de los combustibles. La petrolera argentina confirmó que va a extender por otros 30 días el mecanismo implementado para moderar el precio de la nafta y evitar aumentos bruscos en los surtidores. Seguramente esto tiene que ver con cómo viene cayendo el consumo de combustible en los últimos meses en nuestro país. La venta de combustible no repunta y acumula 3 meses consecutivos en baja. En marzo la venta de combustible cayó 2% interanual y acumula 3 meses seguidos en baja por la pérdida de ingresos y el aumento de precios en los surtidores. Seguramente desde allí es que YPF ahora amplía por 30 días el esquema de precios moderados de los combustibles. Esto y otras cosas para comentar a lo largo de la mañana. 9:31 minutos. 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
8: Temperatura en nuestra capital, 9 grados 8 décimas. Sensación térmica, 8 grados 5 décimas.
9: Hoy habrá una audiencia de conciliación por el cierre de la planta de Granja Tres Arroyos en Concepción del Uruguay.
8: El miércoles estaba prevista una audiencia en la Secretaría de Trabajo de la provincia en Paraná, pero fue suspendida porque los representantes de la empresa avícola no confirmaron su presencia.
9: Por este motivo, la cartera laboral citó a las partes para esta mañana a las 10 en sede de calle Buenos Aires de la capital entrerriana.
8: Se realizan trabajos en el sistema cloacal en el centro de Paraná.
9: La municipalidad informó que esta mañana se desarrollan tareas de excavación y descubrimiento de la cañería colectora en calle 25 de mayo entre Irigoyen y Presidente Illia.
8: Al mismo tiempo se realizan trabajos de limpieza y desobstrucción de la red de la zona y la reconexión de servicios domiciliarios afectados.
9: Santa Fe pide elevar el corte de biodiesel en surtidores.
8: Para potenciar la producción y el empleo, el gobierno santafesino solicitó elevar al 15% el corte de biodiesel.
9: La medida se conoció mientras el Senado Nacional y también en Diputados se debate una nueva ley de biocombustibles.
8: Economía ya reunió más de la mitad de los dólares para pagar vencimiento de deuda.
9: El Tesoro cuenta con 2.300 millones de dólares acumulados para pagar en julio, un vencimiento por 4.300 millones de dólares.
8: También el gobierno nacional podría apelar a garantías internacionales para saldar el compromiso.
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9: 9 grados 8 décimas es la temperatura, sensación térmica 8 grados 5 décimas, humedad 100%, cielo invisible con niebla a las 9:33 minutos.
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0: a la máquina, ¿sí o no? Música a esta hora en la mañana del ST14 en Alguien Sabe Demasiado. Lo escuché a Juan Carlos Baglietto y a Silvina Garré con un clásico de la trova rosarina a las 9:40 minutos. Nos dicen al 343-520-1260. ¡Buen día!
1: ¡Buen día!
0: ¿Cómo andan?
1: Súper bien.
0: Buenísimo. No he saludado a Emma Pereira, que está aquí en nuestro estudio. ¿Cómo le va, Emma?
2: Buenas.
0: ¿Todo bien? ¿Todo en orden?
2: Todo bien, incluido. Todo muy bien.
0: En este ¿sí?
2: Bello día.
0: Más o menos. Yo fui al jardín en Conscripto Bernardi, Jardín Pimpollitos.
1: Ay, me gusta el nombre.
0: Después ya me vine a vivir a Paraná, pero sigo teniendo contacto con mis compañeros. Nos aclara Giselle 678.
1: Bueno, eso es algo que se hace un montón también. A mí nunca me lo han propuesto, pero la gente del jardín
0: sí.
1: ¿Vuelve a tener contacto? ¿Cómo me molesta que hagas?
0: Bueno, ¿qué querés?
1: Me molesta que me acomode el micrófono todo el tiempo. Es terrible.
0: Que el micrófono.
2: Hay que tener el micrófono acomodado.
1: Escuchen. Sí. Y vuelven a tener contacto y organizan juntadas.
0: Ajá.
1: ¿Me entendés? Organizan no sé si juntadas de jardín.
0: No,
1: ¿qué, de jardín?
0: No,
1: sí.
0: ¿No te han invitado a vos?
1: Ay, capaz que se juntaron y no me invitaron. Ay,
2: puede ser.
1: Qué obviamente. Mal, no me había puesto a pensar
0: es un,
1: en eso.
0: Es un momento de repensar tu vida, Marisa.
1: Quizás que se acuerdan sí. Del momento en que yo era la dueña de los perros que
0: bueno,
1: eran
0: claro,
1: ellos.
0: Sí,
2: sería,
0: claro,
2: sería no lo más así. Probable que
1: este
2: no te hayan invitado.
1: Así.
0: ¿Jardín de Infantes, señor Emma Pereira?
2: Santa Teresita, igual que Elito.
0: Ah, mira, es de la misma...
2: Sí, de jardín.
0: ¿Institución?
2: En realidad fue de jardín de 5... hasta quinto año de la secundaria, claro. Jardín de 4, lo hice ahí muy cerquita de mi casa, en la iglesia de Fátima, ahí tenía un jardín,
0: sí.
2: Tipo un preescolar, así
0: claro,
2: un jardín,
0: claro.
2: Ahí empezaba ahí, y bueno, después pasé a,
0: y después pasaste ahí
2: a jardín de 5 a Santa Teresita,
0: sí, y
2: saludos a la señorita Patricia.
0: ¿Se acuerda del nombre de la señorita Patricia? ¿Aún está?
1: Pato.
2: No, ya está jubilada.
0: Ya se jubiló.
2: Sí, ya se
0: bueno,
2: jubiló.
0: El recuerdo entonces.
2: Imagínate.
0: Amigo de o amiga de...
2: Tengo todavía.
0: Como estuviste en la misma institución,
2: sí,
0: transitaste primaria
2: años,
0: y
2: además,
0: secundaria.
2: Casualidad, ¿no?
0: Ajá.
2: Después del tiempo, nos encontró también haciendo lo mismo el periodismo deportivo.
0: Ah, mira. Se encontraron también haciendo lo mismo.
2: Abrazando al amigo Mauro Gallino, a Celeste Reset.
0: Mira vos. Abrazo claro, sí, de esa camada. Bien, saludos para ellos. Chicos, no fui a jardín.
1: ¿Cómo? ¿Arrancaste directamente de primaria?
0: Pero sí, mis hijos, a San José Obrero, y recuerdo sus maestras jardineras. Liliana, de 5, Mariela, de 4, que fue el primer año que empezaron con la salita. ¡Quiero las entradas! Aclara Nadia, 916. Hacemos el sorteo en un ratito nada más, ¿sí? A propósito de las entradas para disfrutar del cine Las Tipas. Saludos desde Nogoyá. Nos dicen, buen día, chicos. ¡Uy! A propósito, ¿no? Ya vieron lo que pasó allí en el Consejo Deliberante,
2: sí.
0: ¿No?
1: ¡Ay, lo de Emilia!
0: Sí.
2: Emilia,
0: sí.
2: Reconocimiento, Emilia Mernes, ¿no? De
0: claro, claro.
2: ¿O pasó algo más?
0: Lo que pasa es que en el medio la viceintendenta se retiró del recinto para no presenciar este reconocimiento a Emilia Mernes. No sé si lo ha aclarado en algún lugar, yo todavía no sé de los motivos. Bueno... ensayó una explicación en su momento la viceintendenta en pleno desarrollo de la sesión. A ver qué decía.
3: 20 años en la educación de nuestro pueblo, por principios éticos, en desacuerdo con el proyecto elevado por el Poder Ejecutivo y el dictamen aprobado en comisión, me voy a retirar del recinto para el próximo tratamiento del proyecto que se va a tratar. Por ende, pido a la vicepresidente primera de este cuerpo que se haga cargo de la presidencia.
0: Bueno, eso decía precisamente la viceintendenta.
1: Por principios éticos.
0: Sí, Desiree Peñalosa, cuando se retiraba en desacuerdo con el nombramiento como ciudadana ilustre de Emilia Mernes. Según veo en la publicación de la Sexta, se detallaba que el distanciamiento entre la viceintendente y la cantante provendría... siempre en término potencial,
1: sí.
0: De una entrevista donde la cantante relató alguna situación de bullying sufridas durante su adolescencia.
1: Uh-huh.
0: ¿Mm? Uh-huh. Bueno, veremos si se trasciende algún dato más sobre esta situación que se da.
2: El tema aparentemente es que a la escuela donde iba Emilia Mernes...
0: Claro.
2: La actual viceintendenta era la rectora
0: claro,
2: en ese momento.
0: Claro, explicaba que formaba parte, sí, del...
1: Sí, igual es raro.
0: De la comunidad educativa.
2: Pero te agrego más. Uh-huh. La persona que dejó a cargo, uh-huh, la viceintendenta, también decidió correrse, se abstuvo. Así que
1: pero a ver, una chica de Nogoyá que, uh-huh, llega a ser estrella internacional, en vez de celebrarla, se genera un escándalo político, me parece
0: no,
1: un poco
0: bueno,
1: extraño.
0: Bueno, pero, si te, pero podés manifestar tu posición de todas maneras.
1: Sí, obvio, siempre está ese derecho. Es cierto, por
0: suerte. Es entendible. Bueno, vamos a ver si sabemos algo más sobre el tema a lo largo de la mañana. 9:45 minutos. Siguen entrando mensajes a propósito de el jardín de infantes. ¿A cuál fuiste? ¿Tenés algún compañerito de ese momento? ¿Recordás el nombre del aseño? En el Capón había jardín. Uh-huh, me anoto de todas maneras para el sorteo, dice Cristina 392. Ahí está, desde ya. Anotada. Gracias por participar. Buen día. Yo también fui a la escuela ahí en Conscripto Bernardis. Mirá, de repente capaz que estamos uniendo compañeros. Hace 64 años. Este año pasé por ahí. Hermoso. Hermoso. Bernardi, por supuesto, lagrimón por medio. Dice Ramón desde Viale. Gracias también por estar con nosotros. Tengo 4 amigos que fueron conmigo al jardín y con los que sigo teniendo contacto, nos explica Nelson.
1: Nelson.
0: No tiene muchos recuerdos del jardín, pero veo la dedicación y el amor que tienen las señas de mis nenas. Viste, bueno, también uno de grande empieza a valorar gestos que en su momento le parecían naturales, claro, o a los que no le daba tanta trascendencia. Ya desde otro lugar uno tiene otra perspectiva, ¿no? Es importante el amor que reciben de pequeños porque los marcan de por vida. ¡Gracias! ¡Viva el jardín! Dice Nelson.
1: Cabo.
0: 192, emocionado con el trato que reciben sus hijas. Está muy bien. Gracias por participar. Tengo algunos mensajes más, pero también tengo contacto con la información que en este caso llega desde Casa de Gobierno con Aldo Leonarduzzi. ¿Cómo estás, Aldo? Buen día.
4: Hola, Claudio, buen día, muchas gracias. Bueno, estamos en esta mañana donde ya el gobernador está presente aquí en Casa de Gobierno. Uh-huh. Está previsto una reunión de gabinete, esa reunión de gabinete habitual de cada semana la va a desarrollar esta mañana en pocos minutos más en el Salón de los Gobernadores. Un gobernador que ayer junto al primer mandatario de la provincia de Santa Fe, Maximiliano Pujaro, estuvieron en distintos puntos de la provincia. Finalmente estaba programado la presencia de ambos en Libertador San Martín con motivo de un acuerdo marco entre la localidad de Libertador San Martín y su similar, digamos, de Las Tunas en la provincia de Santa Fe. Ayer habíamos comentado, son dos comunidades que tienen en común la Universidad Adventista del Plata y también tienen en común el origen en cuanto a su cultura, en cuanto al desarrollo social, y bueno, a partir de ahí hay un trabajo de hermandad, así se manifestó, y bueno, quedó plasmado en un convenio con la presencia de ambos mandatarios, pero luego el gobernador Frigelio invitó a Pujaro hasta cercanías de General Ramírez, donde inauguraron una nueva subestación de energía, que tuvo una inversión de aproximadamente 900 millones de pesos. También, posteriormente, en General Camps entregaron el decreto de adhesión al RIRI a una empresa, la Piarca SRL, que produce productos Granalier. Bueno, esto tiene que ver el RIRI con el régimen de incentivo de nuevas inversiones, y donde, Pujaro publicó publicó toda esa actividad que realizó junto a Frigerio en la provincia de Entre Ríos en la jornada de ayer, señalando de que nos une una misma mirada, el único camino para salir adelante es apoyar a los que producen y defender el laburo, expresó en las redes sociales Maximiliano Pujaro, el gobernador de Santa Fe, en esta actividad. Y otra cosa que quiero, no sé si tenemos el audio a propósito de eso.
0: Sí, lo tenemos, lo tenemos.
4: Bueno,
0: el audio,
4: escuchamos lo que expresaban ambos gobernadores.
5: Tenemos que generar condiciones, y él lo hace también en Santa Fe, para que haya más inversión y más empleo en el sector privado, para que podamos crecer, para que nuestras familias puedan vivir mejor. Y bueno, parte de eso tiene que ver con bajar impuestos, con generar condiciones como el RINI. Yo los quiero felicitar por seguir apostando. Además, estuvimos conversando de que hoy viene otro RINI, viene una planta de faenamiento de un sector porcino que está creciendo mucho en la provincia. Queremos ser la primera provincia porcina del país, como lo somos del sector avícola. Es un objetivo que nos hemos propuesto y necesitamos empresarios que crean en lo que hacen, que crean en la provincia, que tengan coraje, ¿no? Porque a veces son siempre malas noticias y nosotros también tenemos como responsables de los gobiernos provinciales de mostrar las cosas que se hacen y se hacen bien y generan crecimiento, inversión, riqueza, empleo. Agradecerles a ellos, que son los verdaderos protagonistas de esta historia, y pedirles que sigan adelante, que sigan esforzándose por ayudarnos a crecer y a vivir mejor.
6: Acompañarlo al gobernador Frigerio para ver esta política pública tan exitosa que se está llevando adelante aquí en Entre Ríos, para copiar algunas cosas que están haciendo aquí. Ustedes saben, la economía no está bien en este momento y hay que sacar todo el ingenio que tienen hoy, en este caso los gobiernos. Y aquí el gobierno de Entre Ríos hace un esfuerzo muy grande en pensar a largo plazo los descuentos impositivos a muchas empresas, industrias que van a invertir, pero como dijo Rogelio, van a generar empleo. Algunas cosas las tenemos en Santa Fe y otras buenas ideas como las que estamos viendo aquí, las vamos a copiar para que nuestra región también se pueda impulsar y potenciar.
4: Bueno, un resumen de las expresiones de Frigerio y Puyaro en estas actividades que coincidieron ayer en la provincia de Entre Ríos, y esto último que se señalaba y que rescataba para este informe tiene que ver con esta empresa de chacinados, esta empresa que toma este programa, el RINI, con beneficios impositivos para seguir invirtiendo. Otra cosa que quiero señalarte es que ayer se concretó la séptima sesión ordinaria del Senado. No hubo acuerdo, Claudio, con respecto a cómo se va a trabajar el proyecto de la reforma previsional, que bueno, de aquí en más se la va a conocer como el proyecto que envió el Ejecutivo a la legislatura como restauración del equilibrio y fortalecimiento del sistema previsional. Decía, no hubo acuerdo cómo se iba a trabajar en comisiones, porque la propuesta del oficialismo era trabajarlo en principio solamente en la Comisión de Presupuestos, que preside el oficialista Gustavo Vergara, luego para tratar de llegar a un acuerdo con el peronismo, agregó la Comisión de Asuntos Constitucionales, que la preside justamente el justicialista Juan Coso, pero como habíamos escuchado ayer a la consulta que le habíamos hecho al presidente del bloque peronista, Marcelo Bertet, la idea de la oposición era que se sumaran más comisiones, como el caso de la Comisión de Legislación General y Asuntos Municipales. Hubo una moción en la sesión de Bertet, pero bueno, fue a votación porque el oficialismo no estaba de acuerdo, y la votación, el triunfo fue del oficialismo para mantener entonces esa propuesta de dos comisiones, la de Presupuestos y Asuntos Constitucionales, porque logró el voto de Gladys Domínguez. Recordemos que, bueno, Gladys Domínguez es una senadora que pertenecía al bloque de la oposición, del justicialismo, pero que, bueno, el año pasado, después ya del tratamiento del proyecto de creación de OSER, tiene su digamos, se separó. Bloque unipersonal, se separó de ese bloque, bueno, y ahora respaldó esta propuesta oficialista. Nada más estamos hablando de cómo se va a estructurar el tratamiento,
0: la discusión,
4: el debate sobre la reforma jubilatoria en el Senado en comisión. Así que, para dejar en claro, van a ser dos comisiones que a partir de la semana que viene seguramente se va a agendar ya el comienzo del trabajo de este proyecto que envió el gobernador.
0: Clarísimo, Aldo. Estamos en contacto, ¿te parece?
4: Sí, hasta luego.
0: Abrazo. 6 minutos para llegar a las 10 de la mañana. Rapidito con lo que veníamos señalando, ¿sí? Algunos trabajos que se están haciendo en la ciudad. y que implica quizás alguna falta de suministro de agua en algunas zonas de la ciudad. ¿Es así, Virginia?
7: Efectivamente, son trabajos de mantenimiento en las redes de agua potable y cloacas en distintos puntos, por ejemplo en Gualeguaychú e Hipólito Yrigoyen, ahí van a reparar una cañería de agua potable, en calle 25 de mayo entre Yrigoyen y Presidente Illia van a estar trabajando, en avenida Ramírez y Candioti continúan los trabajos, en San Agustín van a estar ahí sobre calle Montiel cerca de Casiano Calderón, a eso se refiere Mayra Collante, que es la Secretaria de Recursos Hídricos del municipio.
8: Está trabajando en San Agustín, pero en realidad son 5 intervenciones que todas tienen más o menos la misma magnitud en términos de impacto a la ciudad. En San Agustín puntualmente se va a trabajar en zona de Casiano Calderón, que tenemos un distribuidor de 400 milímetros. Un distribuidor de 400 milímetros no es un maestro de impulsión, pero es un maestro. Eso implica necesariamente, por la ubicación que tiene, hacer un corte en la gravedad o en la distribución por gravedad del centro distribuidor ejercicio. Aclarar que es inevitable el corte ahí por la ubicación puntual de esta pérdida. La verdad es que la intervención, si va todo bien, en 3 horas está hecha, 3 horas o menos. Lo que pasa es que para la comunidad impacta un poco más porque el corte es, digamos, la distribución de ejército, que es de los cortes que más lleva este tiempo en restituir. Calculamos que por la tarde, tardecita, ya se está normalizando el servicio. Tenemos en este momento intervenciones en Avenida Gualeguaychú, que hay una reparación por delante por hacer ahí, la comentamos, la informamos por una cuestión de impacto en el tránsito. Otra intervención la tenemos en Intendente Brugo, que es la zona del barrio de los Intendentes, Paraná Quinto, que los vecinos reportaban problemáticas de baja presión, entonces hay que regular la malla. En Ramírez y Candioti puede que haya algún momento de corte, eso es trabajo por obra pública, donde Obras Sanitarias presta colaboración, y a lo largo de la mañana, cuando culminemos en la zona de barrio de los Intendentes, vamos a continuar con 25 de mayo, en la avenida 25 de mayo entre Illia y Yrigoyen, tenemos la previsión de hacer un levantamiento de una tapa metálica que hay en un garaje, en un edificio, que es donde se tiene una instancia, es una especie de cámara cloacal donde hay que hacer un mantenimiento preventivo a fines de evitar que eso se obstruya en lo que va a ser el invierno.
2: Bien.
7: Son varios puntos donde van a estar trabajando entonces. Se recomienda circular con precaución por donde se realizan los trabajos y también usar el agua de manera racional en las zonas afectadas.
0: Perfecto. Virginia, estamos en contacto.
7: Hasta luego.
0: Hasta luego. 3 minutos para llegar a las 10 de la mañana. Dame un título deportivo, Emma.
2: Ganó River.
0: Bien,
2: ganó
0: por River.
2: ¿Qué equipo River?
0: Se recuperó de la derrota de la final pasada. No, sí, es lo mismo. Sí.
2: ¿Lo
0: está
2: vio
0: claro?
2: Malena Vero al partido ayer de River del Millonario?
1: ¿Sabes que no?
0: Bueno, está bien. Tampoco le dio mucha trascendencia.
1: No lo vi. No pude verlo porque estaba justo, haciendo otras cosas. No pude, pero bueno, fui a la cancha la otra vez.
0: Es importante que estés ocupada entonces, haciendo cosas.
2: ¿Cómo te fue en Córdoba?
0: Me cae bien.
1: Me fue espectacular.
0: Bueno.
1: Chicos,
0: no volvamos a...
1: ¿La camiseta la viste?
2: La vi, la camiseta.
0: No, ¿presentó nueva camiseta a River?
2: Clásica, histórica, retro.
1: Hermosa.
2: Porque el lunes justo se cumplió un nuevo aniversario del Millonario. Bueno,
0: me gustó el color de la franja.
1: Ajá. Hermosa.
2: Sí,
1: hermosa.
2: El escudo que...
0: No lo vi el escudo.
2: Porque no se notaba mucho, era un detalle sobre la franja roja.
0: Ah, ¿sobre la franja? Uh-huh. Mirá.
2: Sí.
0: Mirá.
2: Era un detalle sobre la franja roja.
0: Sin publicidad.
2: Sin publicidad. Uh-huh. Por ahí, bueno.
0: Tenía, claro, pero no se advertía bien por la franja.
2: Uh-huh. Después los números también,
0: ¿sí?
2: Clásicos. El único que se notaba y tenía publicidad era el arquero.
0: Claro.
2: Solamente, nada más. Después el resto no.
0: ¿Y va a seguir usando esa camiseta River?
2: El tema es que no tiene más competencia River ahora.
0: ¿Cómo que no tiene más competencia?
2: Se termina la competencia de River. Salvo que aparezca porque junto con
0: hasta
2: Boca
0: después del mundial,
2: debe el partido de Copa Argentina.
0: Ajá, sí.
2: Pero hasta ayer se terminó la competencia de River en este semestre, hasta después del mundial, competencia oficial,
0: claro,
2: por lo menos,
0: claro.
2: ¿No?
0: Ayer era un partido que no le modificaba mucho a River, ¿no?
2: Tenía que no perder para clasificar primero.
0: Primero.
2: El primer tiempo le costó bastante, ¿sí? Se fue silbado por su gente y demás. Obviamente,
0: ¿hay nervios?
2: Encima Maxi Salas cerró un penal. En el entretiempo se fue silbado.
0: No,
2: en el segundo tiempo, Salas pudo abrir el marcador. Después hubo otro penal.
1: Ese lo hizo.
2: que lo terminó convirtiendo
0: en ella.
2: Pero no fue esa, fue Fausto Vera.
0: Sí.
2: Y después terminó ganando 3-0 el Millonario con gol de Silva.
0: Iba a decir, yo no sé si observaron ustedes en redes sociales que hay como
1: ¿qué?
0: Muchos cuestionamientos al manejo de Coudet de la derrota, como si hubiesen aparecido algunos inconvenientes en el vestuario. ¿Esto es así?
2: Bueno, ayer, por ejemplo, ya no estuvo Juanfer Quintero.
0: ¿O solo es el periodismo berreta que tenemos, como dice Lito Hernández? ¿Qué?
2: Pero ayer, por ejemplo, ya no estuvo Juanfer Quintero en la convocatoria.
0: No estuvo en la convocatoria, no formó parte de la convocatoria.
2: Según lo que dijo Coudet, fue porque ya estaba definida esa situación, porque ya se acerca el Mundial, porque tiene que viajar y demás, pero dicen, si bien tiene contrato por 3 años, que Juanfer tiene ganas de ir a jugar al fútbol de Estados Unidos, a la MLS.
0: Ah, se quiere ir de River.
2: Aparentemente, después de lo que fue la derrota del otro día.
0: Te pregunto, como para cerrar, porque ya nos dieron las 10. ¿Pulgar arriba o pulgar abajo? ¿A Coudet?
1: No, yo banco. Yo soy de las que bancan.
0: Entonces,
1: de las
0: pulgar
1: que
0: arriba.
1: Bancan. Pulgar arriba. Me molesta mucho los hinchas que, viste, exitistas.
0: Tranquilidad.
1: Sí, sí, que pierden. No, no me interesa. Que pierden y ya. Oh, no, que se vayan todos. No, loco, hay que bancar.
0: Nos dieron las 10. Parecía como si.

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3: Temperatura en nuestra capital, 10 grados.
4: La justicia condenó a prisión perpetua al asesino de Brenda Alvarenga.
3: El fallo se conoció luego de que un jurado popular declarara culpable a Alan Domínguez por el femicidio de su expareja Brenda Alvarenga, ocurrido hace 2 años en Barrio Paraná 16.
4: Domínguez se encuentra detenido desde el 9 de junio de 2024 en la unidad penal número 1 de Paraná, donde permanecerá alojado.
3: Cortes de agua en importantes sectores de Paraná.
4: Uno de los puntos donde se trabaja será en Avenida Ramírez y calle Candioti, donde recientemente se habilitó una nueva red de servicio de agua potable.
3: En tanto, en Barrio San Agustín se procederá a la reparación de un caño de distribución de 400 milímetros sobre la calle Montiel, en proximidad a Casiano Calderón.
4: También sobre calle Gualeguaychú, en su intersección con calle Hipólito Yrigoyen, se trabaja en la reparación de una antigua cañería distribuidora de agua potable.
3: Presentan proyecto para legalizar la eutanasia en Argentina.
4: El diputado del socialismo en Provincias Unidas, Esteban Paulón, presentó un proyecto para legalizar la eutanasia y la muerte asistida en la Argentina.
3: La iniciativa propone regular los procedimientos sanitarios necesarios para que las personas con enfermedades graves e incurables o padecimientos crónicos e intolerables puedan acceder a la asistencia médica para morir.
4: Las billeteras virtuales podrán debitar cuotas de préstamos desde cuentas bancarias.
3: El Banco Central habilitó ese instrumento para intentar frenar los niveles de morosidad que se registran en el sistema financiero.
4: La medida es una respuesta al reclamo de las empresas del sector fintech que en los últimos meses no podían cobrar los préstamos ofrecidos.
2: Datos del tiempo.
3: Temperatura en nuestra capital, 10 grados, humedad 100%.
4: Presión 1011 decimal 3, viento del este a 10 kilómetros horarios.
3: Cielo mayormente nublado a las 10 de la mañana, 3 minutos.
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3: Información necrológica. Falleció en Villa Libertador San Martín a los 61 años de edad la señora Silvia Noemí Ramírez, docente jubilada. Los restos de Silvia Noemí Ramírez son velados en calle Urquiza 431, sala número 2, y serán cremados hoy a las 17 en el cementerio Solar del Río. Partirá el cortejo fúnebre desde la sala a las 16:30. Exequias a cargo de empresa Sasfer. En Paraná falleció a los 82 años el señor Atilio Aureliano Almada. Los restos de Atilio Aureliano Almada son velados en calle Yagüe 727, en sala A. Serán inhumados mañana a las 9:15 en el cementerio municipal de Paraná. El cortejo fúnebre partirá a la hora 9. Exequias a cargo de Cochera Lamberti y Compañía SRL.
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5: Hora 16 minutos en la República Argentina. Muy, pero muy buenos días. ¿Cómo les va? ¿Cómo? ¡Woo! ¡Woo! ¡Woo! ¡Woo! ¡Qué bárbaro! Hace qué bárbaro.
6: El día hace
5: No estoy bien.
7: Contentas. Ahora nos cuenta cómo sigue el tema del venteveo.
5: Claro.
7: Nos
6: ya vimos ayer.
5: Vieron que yo les mandé un video ayer
6: de lo que mandaste.
5: ¿Vieron? Para que vean que yo no miento. Y hoy a las 7:30
6: estaba el venteveo.
5: ¿Vieron? Y ahí a las 7:30 apareció.
8: ¿Cuánta lana dejó para tejer ese venteveo?
6: Qué bárbaro.
8: Algo no haya ¿Vos que bien, Anto? Nada. ¿Todo bien?
5: Sí, muy bien, muy bien.
8: Tranquila.
5: Tranquila. Bueno. No novedades por la zona.
8: Nada,
5: así que
8: muy bien.
5: Claro, bueno, buen día. ¿Cómo les va? Saludo por allí por Gualeguaychú. Está María Rosa, Estela, Eli. Buen día,
9: buen día, chicos. Buen día. Con solcito por acá.
5: ¿Ah, sí?
9: Exacto.
6: Ay, estamos
5: acá contentísimos. Está nublado, pero nublado mal.
9: Bueno, ya te lo mandamos.
5: Por favor, les
6: pido. Pero nos quedamos sin sol si nos mandamos.
9: Pero un poquito, sí, compartí.
6: Bueno, un poquito. Si no se nubla, acá está bien. Es que hace muchos días que estamos sin sol.
5: Claro, yo estoy esperando que salga yo para lavar la ropa, ¿viste?
6: Ay, totalmente de acuerdo. Un montón. Es un tema.
9: Somos varios.
5: Son varios. Saludo por acá, está Silvia también.
9: Buen día para todos.
8: Hola, Sil.
5: Andrea por allí también, buen día.
10: Hola, Anto, Silvia, los compañeros de allí en Paraná, Gualeguaychú, muy buen día para todos.
5: Y Fabio también por ahí, buen día.
11: Sí, siempre estábamos como el sol, aunque no se vea.
9: Buen día
5: para
9: todos,
5: chicos. Qué poético en el día de hoy.
10: Sí. El rey Febo.
5: El rey.
11: Acá estamos. Está el rey Febo y el feo.
10: Y el rey Sol.
11: Sí, claro. Juntos, Luis Miguel, yo, estamos todos. Sí.
5: Están todos.
11: Sí.
5: Gachi y Pachi también.
11: Sí, sí.
5: Y por allá por Paraná.
11: Mal.
5: Dicen presente.
11: Mal. Hay algo raro en el ambiente. No me da miedo.
6: ¿Por qué?
11: Sí, no veo el sol, no lo encuentro. Hay como una. Acá como una niebla, algo que no se
6: interior.
11: Termina, no se termina de disipar, el cielo cubierto o más o menos.
7: Para mí se lo compró Gualeguaychú.
5: Sí. Claro, sí.
9: No, en un ratito va a brillar, ahí en el Paraná.
11: Hagan fuerza, chicos.
5: No tanta por la duda.
11: Gualeguaychú sustrajo al sol.
9: Sí.
11: No sé,
9: último momento.
11: ¿Quién se quedó con el sol?
5: ¿Quién?
11: ¿Dónde? Tengo mi solcito.
12: De una radio.
11: Tengo mi solcito acá en el estudio, que es Emma Pereira, sí. Que lo tengo acá de compañero. ¿Cómo le va, Emma? ¿Cómo andan?
13: ¿Cómo andan? ¿Cómo les va?
5: Buen día.
13: Siempre trayendo luz a estos lugares tan oscuros.
11: ¿Qué sé yo? Es lo que hay, ¿vio? Es lo que conseguí.
5: ¿Y nadie más por ahí?
13: Por ahora no, son abandonados. Elía por ahí adentro.
11: Después se irán sumando. ¿Cómo es? Emma, además de Emma, la tenemos a
13: Malena.
11: A Malena.
13: Por lo menos Silvina.
11: La tenemos a Silvina y lo tenemos a Lucio ahí desparramados en las diferentes oficinas buscando información.
13: Ya va a aparecer en algún momento Virginia de Michelis también.
11: Tal cual en el móvil.
5: Muy bien.
10: Bien, por aquí lo tenemos a Eduardo Laliviaggi en los controles. María José de Lorenzi en la producción.
11: Excelente.
10: También.
5: Estamos todos. Estamos todos para subirnos al colectivo en el día de hoy.
11: Eso está igual.
13: Sí, con

0: A mí mi papá.
1: Mi papá también.
2: Ajá.
3: A mí también.
4: No, no, a mí un amigo.
2: ¿Un amigo?
4: Sí, sí. Me había comprado un Fitito, viste, en aquellas épocas. Recién empezaba y no sabía manejar, entonces en cuatro cuadras me enseñó y
0: rapidísimo.
2: Sí, en cuatro cuadras aprendió, mirá, rápido aprende. ¡Qué peligro!
0: Con razón, rápido, con razón. Pero qué rápido que aprendió, en cuatro cuadras.
4: Yo
0: aprendió.
4: Soy rápido, en cuatro cuadras. Déjame,
2: cuatro cuadras,
4: déjame.
2: Se tiró, se tiró.
4: Bájate, bájate, ya está.
0: Claro. Ver, está. Viste que el problema era cuando llegabas al no sé si ustedes, pero el
4: ahí
0: mío
4: está.
0: Era cuando llegaba el semáforo.
1: Sí,
0: que te apagaba el auto.
2: Claro, bueno. Claro.
4: No, cuando, y cuando vas a salir, te apurás al salir.
1: Claro. Yo rezaba en las esquinas.
0: Rezaba Malena.
1: Yo rezaba para que no aparezca ningún auto y tener que frenar y por
2: claro.
1: Que poner el cambio de nuevo, rebajar, ¿viste?
4: Yo tenía un problema, viste lo que eran los fititos antes, tenía que levantar la tapa del motor atrás. Porque andaba un poquitito y empezaba a
2: recalentaba.
4: Se recalentaba.
2: Claro, sí, me imagino.
5: Bueno, a ver, apelo a la memoria.
2: A ver, Eli.
0: A ver.
5: ¿Se acuerdan de darle manija a la Forte?
0: No.
1: Sí.
0: Sí.
1: Ah,
2: sí, claro. No sé qué.
1: Una vez lo vi, sí. Sí.
5: Linda imagen en las Mercedes, se hacía mucho.
1: No era, digamos que era bastante. Sí. En mi niñez era bastante común la manija adelante.
5: A los Citroën también se le daba manija, pero a los Forte mucho. ¿Se acuerdan en Paraná, en Concepción?
2: Mirá, no llegué a verlo yo. No llegué
1: son
2: a verlo.
1: Muy jóvenes ellos.
6: No,
2: más o
6: me
2: menos.
6: Acuerdo, ¿saben qué? Que aprendí a manejar en un camión.
5: Mirá, mirá qué bueno eso.
4: Hija de camionero.
6: Hija de camionero, pero tenía como 12, 13 años, ¿eh?
1: Claro.
6: Sí, bueno, los primeros, ahí, sí. Claro, no es que salí en el camión, andar, qué sé yo, pero bueno, ahí aprendí los cambios.
2: En la zona rural.
6: Claro. Ahí, sí, hace mucho.
2: Sí, claro.
1: A mí me enseñó mi papá cuando tenía 14 años, creo.
6: Ah, ¿viste?
1: Y me dijo, no, con vos no se puede, porque yo agarré ya de entrada, aceleré como loca, me dijo, no.
4: Le sos
1: un peligro, qué sé yo.
7: Con su personalidad ya.
1: Claro, ya me quería.
4: Ya decía,
1: agarré la avenida acá, Soberanía, Luis N. Palma, y así me dice, no, querida.
2: No es así.
1: Miedo. No, con vos no, claro. Vos vas a ser un peligro. Bueno, y desistió de enseñarme. Y ya cuando fui un poco más grande, me compré un Chevrolet 400. No me compré un Fitito. Como
2: No.
1: Que estaba muy barato.
6: Sí, claro.
1: Y empecé, digamos,
6: cuidado en que chocabas, porque
1: y agarré,
6: no se desarmaba con nada.
1: No, era espectacular el Chevrolet 400, viejo, ¿viste?
2: Claro.
1: Asiento
8: nadie
1: entero.
8: Se ponía adelante, claro.
2: No, obvio.
1: Ahí aprendí que después agarrás un camión y lo manejás, ¿te imaginas?
2: Sí, claro.
1: Para estacionar y todo.
6: Sin dirección hidráulica.
2: Cambio el volante, quiero creer, ¿no? Cambio el volante, ¿era?
1: Cambió el volante, claro, sí. Sí, tuve un Falcon también en aquellas épocas.
2: Todo grande.
1: Porque eran baratos, Claudio.
6: Qué pistera, ¿eh?
1: Eran baratos.
0: No, a mí me enseñó mi papá a manejar una camioneta, una Ford 100.
1: Ajá.
0: Sí, claro, tampoco tenía dirección hidráulica.
1: No, olvídate.
0: Estábamos en el campo, y yo tenía que ir hasta la casa de mi tío. Digamos que queda cerca. Y me dijo, andá en la camioneta. Bueno,
2: ¿viste que
0: yo fui en camioneta, digamos, hasta la casa de mi tío? Pero no pude volver porque estacioné y no sabía cómo va a ser marcha atrás.
1: Ay, no, o sea, te que
5: bueno, pero podía pasar.
0: No, tremendo.
2: Los padres eran poco pacientes, digamos, para enseñar.
0: Sí, es verdad.
1: Hoy en día, ¿ustedes le enseñan a sus hijos o pagan un curso de manejo?
2: Yo le he enseñado,
4: sí.
2: Sí.
4: Mi hija ya sabe manejar y le voy enseñando. Sí,
2: claro,
4: sí.
1: Hay que tener mucha paciencia. Sí, ¿no? A la mía le enseñaron los novios.
2: Ay,
1: qué linda excusa esa. Voy a aprender a manejar. Los novios le enseñaron a manejar.
2: Y en el auto de los novios, por favor.
4: Yo se los corro. Ni loco un novio, no. Lejos.
2: No. ¿Y Emma, vos? ¿A quién te enseñó vos?
8: Mi papá me enseñó una vez. Y también no era como.
2: ¿Cuatro cuadras también como Fabio?
8: Claro, no era como Estela. Yo más en. Trataba de entender lo que él me explicaba, pero igual me dijo, no se puede,
2: con vos no, ¿viste?
8: Vaya a una academia.
2: Era el problema de todos los padres.
8: Prefirió gastar plata, pagar una academia antes de enseñarme él.
2: Claro.
1: Pero eso me ha pasado a mí con mis hijos, con las tareas.
5: Mi papá tampoco, nunca me tuvo paciencia, él se ponía más nervioso que yo, así que me mandó con un...
0: Corre peligro la vida de los padres.
6: Sí, pero el papá, con las hijas, yo creo que sí.
0: No, mi papá no tenía mucha paciencia.
2: Sí.

0: Yo he tenido,
1: apretá,
0: sí.
1: apretá ahí, soltá.
2: Sí, pero ¿cuántas veces te enseñó? Un montón.
0: Yo he sido paciente.
2: Siempre siguió con las clases hasta que aprendiste. Uh-huh. Bueno, más o menos.
3: Además, por lo menos en mi caso, lo que me pasó es que en un metro te daban 150 indicaciones.
0: Ah,
3: y vos tenías que leerlas a todas.
0: Todas, pará, claro, es mucho.
3: Mira para arriba, mira para abajo, el retrovisor. No, mucha
4: información. Soltá despacito, soltá despacito.
1: Hay un video explicativo que tenemos. Tenemos nosotros acá un video explicativo. Ya vamos a ir a la consigna, María José, perdón.
0: Sí, porque este no es el tema de conversación.
1: No, este no es el tema. No. Claro. Como siempre arranco yo y lo vamos a cualquier vez.
2: Tendría que ser al azar la consigna, tendría que ser al azar, ¿no?
1: ¿Quién María?
0: Atención, la están retando.
1: No, quédate tranquila. Ya arrancamos. A ver,
5: media vuelta.
4: Ella está viendo los horarios.
5: Acelerar un poquito.
0: A ver.
5: Apretar el brazo allá y larga despacito y anda acelerando. ¡Despacito, despacito! ¡Despacito, despacito! Apretar ya de vuelta y tira segunda.
6: Así son los padres, sí, despacito, despacito. Y
5: No, me entendés, carajo.
0: La paciencia.
7: Sí, tal cual. Vamos.
1: Es así.
7: Así somos los papás.
4: Tan real.
1: Sí. Nos pasó a todos.
7: Yo vengo sin voz después de gritar eso.
2: Bueno, aprendés y no te olvidás más después.
7: No, tal cual. Igual, chicos, hoy los autos vienen cada vez más fácil. Son automáticos, ¿viste? No tenés que andar con el tema cambios y demás. Para los que van empezando, ¿no?
1: Sí. El automático, por ejemplo. Yo agarro un automático y no sé qué hacer.
2: Yo tampoco.
7: Pero más fácil, chicos.
6: Son muy fáciles. Lo mejor que existe en el mundo.
7: Sí, bueno. Ahí está.
0: Bueno, ya tendremos uno.
1: Bueno, 10:17 minutos en la República Argentina. Perdón, María José. A esta hora vamos
7: consigna.
1: Con los títulos. No, sí, hagan lo que quieran. Hagan lo que quieran.
4: Pobre Majo.
1: Perdón, Majo. Vamos con los títulos a esta hora de la mañana. ¿Les parece? Arrancamos allí por Gualeguaychú.
4: Muy bien, una empleada de Ecotel denunció a flamantes directivos de la cooperativa eléctrica. La justicia investiga una supuesta situación que habría ocurrido hace 2 semanas, luego del ingreso de la nueva conducción de la cooperativa eléctrica de Gualeguaychú. La fiscal Martina Cedrés dio detalles de la denuncia.
8: La denuncia se trata de situaciones de violencia de género dentro del ámbito laboral, que incluyen situaciones de una posible coacción o extorsión, y también algunas otras cuestiones de índole, digamos, sexual. A personas que conforman la dirección de la cooperativa eléctrica actualmente, y particularmente respecto de la empresa que brinda el servicio de Internet. Pedimos medidas de protección, el juzgado de garantías, solicitamos la entrega, la presentación de imágenes de cámara de seguridad de alguna fecha específica, y ante la negativa, digamos, de otorgarla, tuvimos que requerir una orden de allanamiento y secuestro, digamos, al juzgado de garantías, ante el temor, digamos, de que esa prueba desaparezca.
4: Condenaron a 2 hombres de Urdinarrain por abusar de una menor. Los perfiles de ADN de los condenados formarán parte de la base de datos de agresores sexuales de Entre Ríos. 2 hombres oriundos de Urdinarrain fueron condenados por el delito de abuso sexual agravado en perjuicio de una menor de edad. Los jueces dispusieron penas de cumplimiento efectivo diferenciadas por la responsabilidad de cada uno en el entorno de la víctima. El padre de la niña de 43 años recibió una sanción de 6 años de prisión, mientras que un allegado de la vivienda familiar de 56 años fue condenado a 8 años y 6 meses de cárcel. Contenedores con botes viajan desde Europa a Gualeguaychú para el Mundial de Canotaje. Gualeguaychú va a ser escenario en octubre del Mundial de Canotaje de Maratón 2026, un acontecimiento deportivo de magnitud internacional que marcará un hecho histórico. Será la primera vez que una ciudad de América Latina albergue una competencia de estas características. El certamen se desarrollará entre el lunes 19 y el domingo 25 de octubre y reunirá a delegaciones de distintos países del mundo, jueces internacionales, equipos técnicos y cientos de deportistas que van a llegar para competir en las aguas del río Gualeguaychú. El tiempo en la ciudad.
6: Tenemos 12 grados, cielo parcialmente nublado, la humedad 94% y la visibilidad es óptima de 15 kilómetros en Gualeguaychú.
1: y de Gualeguaychú comenzamos a conocer nosotros también los principales títulos. Buscan crear un hospital en Caseros.
2: Daniel Rocha, reconocido escritor de la localidad de Caseros, indicó en el ET11 que a las 19 en el Salón Margarita Tea van a presentar un proyecto de salud que tendrá como base la creación de un hospital para Caseros y los pueblos vecinos que, ante la falta de un centro de estas características, tienen que viajar a Concepción del Uruguay para atenderse en el Hospital Urquiza.
9: He resuelto dar a conocer para este día 28 de mayo a las 19 horas en el Salón Margarita Tea de nuestra localidad de Caseros un proyecto de salud que tendrá como base ese proyecto la creación de un hospital para nuestro pueblo, para nuestras colonias y también para los pueblos vecinos que están en la misma situación que nuestro Caseros. No tienen hospital y siempre tenemos que acudir al Hospital Justo José de Urquiza, que como todos sabemos está saturado, lo dicen los directores, lo dicen los médicos y es de público conocimiento. Así que están todos invitados para escuchar y después entre todos enriquecer este proyecto.
7: Por inconvenientes en la planta potabilizadora en Concepción del Uruguay está afectado el suministro de agua potable.
10: Se indicó que a las 7 de la mañana se produjo un cortocircuito en la unidad transformadora de NERSA que da energía a las bombas impulsoras, por lo que la empresa se encuentra trabajando en este momento en el lugar para solucionar el inconveniente.
7: Mientras aguarda la solución de este problema, la planta potabilizadora en Concepción del Uruguay no está enviando agua a la red de distribución, lo cual verá afectado el suministro de agua potable en toda Concepción del Uruguay.
10: Se estima que en el corto plazo, en la mañana, se solucione este inconveniente, ya que el origen del cortocircuito fue identificado por la empresa de energía y ya se está trabajando en la puesta en marcha.
1: Continúa la búsqueda de Flavia Dayana Arocena.
2: La mujer de 33 años se ha ausentado de su domicilio ubicado en la avenida Uncal al 300 hace un mes, el martes 28 de abril, y hasta el momento no ha regresado ni se han tenido noticias sobre su paradero.
1: Al momento de marcharse, vestía remera negra, pantalón de jean, campera de abrigo negra y zapatillas azules.
2: Se solicita a quien pueda aportar datos sobre su paradero comunicarse al 422222 de la Jefatura Departamental Uruguay o al número gratuito 101.
7: Tema del día, en Concepción del Uruguay se hicieron 9 allanamientos, se ha secuestrado droga y se detuvo a 4 personas. En uno de los barrios afectados hubo resistencia de los vecinos a ser allanados.
10: Se secuestró una importante cantidad de envoltorios con marihuana y con cocaína, balanzas digitales, elementos de corte, revólver, un arma también tipo airsoft, un cuaderno con anotaciones de interés para la causa. Hubo personas detenidas, 4 detenidos y también varias personas identificadas.
7: En el marco de estos operativos también se allanó la unidad penal número 1 de Paraná en esta causa de narcotráfico. En Concepción del Uruguay, en barrio 30 de octubre, los vecinos atacaron a la policía, no hubo lesionados.
10: Allí en la zona se interpusieron y agredieron a la policía en los allanamientos en la zona del barrio Zapata y 30 de octubre. Algunos de los vecinos se parapetaron detrás de una chapa mientras otros aprovechaban para arrojar piedras y otros elementos.
1: La temperatura en la ciudad de Concepción del Uruguay a esta hora es de 11 grados.
2: La humedad 98%.
1: El pronóstico indica cielo algo nublado, todavía neblinas matinales. Se espera para hoy una jornada estimada en 18 grados. Y a esta hora nos vamos directo a Paraná para conocer también las principales noticias.
0: Así es, hay cronograma. El gobierno dio a conocer el cronograma de pagos de los haberes de mayo activos y pasivos de la Administración Pública Provincial, el cual se iniciará el próximo sábado 30 de este mes y se extenderá hasta el 6 de junio. El sábado 30 de mayo percibirán sus haberes aquellos que perciben hasta 910 mil pesos. El ejército celebra su aniversario en la ciudad de Paraná, nos informa Virginia de Michelis en el móvil de LT14.
11: El ejército argentino celebrará mañana, viernes, su 216 aniversario y por ese motivo esta noche habrá un concierto organizado por el ejército en el Teatro 3 de Febrero que comenzará a las 21 horas. El teniente coronel Gonzalo Jatón, encargado de ceremonial y relaciones públicas de la segunda brigada blindada del ejército en Paraná, brindó detalles de las actividades programadas.
12: Esta noche se va a realizar una velada de gala en el Teatro 3 de Febrero a las 21 horas, donde va a tocar la banda del comando de la segunda brigada blindada. Va a haber también un ballet, es entrada libre y gratuita. Para el día de mañana, a las 09:30 de la mañana en la Plaza de Armas de la Guarnición Militar Paraná, calle Avenida Ejército, frente al Hospital Militar Paraná. Va a haber una formación en conmemoración también del Día del Ejército. También te comento que en todas las unidades del Ejército, en los que nos compete a nosotros, que dependen de este comando, se realizan diferentes actividades donde hay asiento del Ejército Argentino. En Gualeguaychú, en Concepción del Uruguay, en Villaguay, en Concordia, en Chajarí, también en Crespo, va a haber ceremonia por la creación del Ejército.
11: El ejército argentino fue creado el 29 de mayo de 1810 por la primera junta de gobierno, pocos días después de la Revolución de Mayo, y por eso mañana se programaron distintas actividades y celebraciones en el país.
0: La justicia condenó a prisión perpetua al asesino de Brenda Alvarenga. El fallo se conoció luego de que un jurado popular declarara culpable a Alan Domínguez por el femicidio de su expareja Brenda Alvarenga, ocurrido hace 2 años en barrio Paraná 16. Domínguez se encuentra detenido desde el 9 de junio de 2024 en la unidad penal número 1 de Paraná, donde permanecerá alojado. Hay cortes de agua en importantes sectores de la ciudad. Uno de los puntos donde se trabajará será en Avenida Ramírez y calle Candioti, donde recientemente se habilitó una nueva red del servicio de agua potable. En tanto, en barrio San Agustín se procederá a la reparación de un caño de distribución de 400 milímetros sobre la calle Montiel, en proximidad a Casiano Calderón. También sobre calle Gualeguaychú, en su intersección con calle Hipólito Yrigoyen, se trabajará en la reparación de una antigua cañería distribuidora de agua potable. Se registró un principio de incendio en un colectivo urbano de la ciudad. El siniestro se registró anoche en un coche de la empresa San José, en la zona de calle Churruarini y Bernardo Bustos, en Paraná. La situación demandó la intervención del cuerpo activo de bomberos voluntarios y personal policial. El foco ígneo fue controlado rápidamente y no hubo heridos. La temperatura en Paraná a esta hora, 9 grados 8 décimas, cielo nublado.
1: Bien, cielo nublado, al igual que nosotros, acá los también. Únicos beneficiados en esta jornada es la gente de Gualeguaychú.
2: ¿Por qué será? Ahí deben haber puesto unos pesos, me parece.
1: Sí, claro, sí. Para mí que sí. ¿Qué querés que te diga? Vamos a hacer una denuncia pública. Bueno, a esta hora, 10:27 minutos, les recuerdo que hoy es el Día de los Jardines. Sí. Ah, hoy claro. Es el día de ellos, de las seños, de los jardines también, que la verdad tienen una paciencia, las admiro realmente. Pues yo digo, con una no doy abasto, imagínense, yo no sé cómo hacen los que tienen 2 o 3, y las seños que tienen a veces 14, 15 gurises en las alitas, ¿no?
0: Sí, pero bueno,
1: a ellas les gusta y hacen un trabajo hermoso. Y hoy vamos a recordar eso. Vamos a tratar de hacer memoria nosotros con respecto a los jardines, a cuando nosotros íbamos a ese jardín, no sé a cuál fueron ustedes, pero los vamos a ir conociendo.
0: Jardín 25 de mayo, señorita, acá en Paraná.
1: Bien.
10: Ah, muy bien.
1: Muy bien.
10: ¿Iba con guardapolvito usted?
0: Claro. Sí, claro, por supuesto.
10: ¿Qué color?
0: Celeste, sí. A cuadritos. Como corresponde.
1: Ah, yo creo sí. Que todo es celeste a cuadrito.
7: Sí, sí, sí. Cuadrito blanco, celestito.
0: Sí, señor.
1: Y con el bolsillo. ¿Viste?
0: Con el bolsillito, sí. Con el nombre. La bolsita para guardar las cosas.
7: Y el nombre que decía Claudito.
0: Claudio.
2: En ese tiempo bordaban las mamás. Sí. Te bordaban el nombre y después al año siguiente, si venía el hermano, le sacaban el nombre y ponían el nombre del hermano.
7: Igual, tal cual. No todo lo hacían tan lindo. Las mamás también te ponían, te hacían el corte taza, ¿viste?
0: Sí. Sí, en esa época.
2: O las colas ese tirantes, poquito, esa sí. Que.
10: Ah, sí.
2: Eso, olvídate.
10: Yo lloraba porque me dejaban como huevitos en la cabeza. ¿No? Entonces no quería, sin huevos le pedía, yo me acuerdo. Y además siempre se acuerda, sin huevos. Mire, porque quería bien tirante. Bien
0: hay
10: tirante.
0: Recuerdos, hay. Claro. Hay memorias de la audiencia, ya también ya tenemos sí. Registros de voz, nosotros.
1: Ah, sí,
0: ¿eh?
1: Sí, a ver. Escucho, dale.
13: Hola chicos, buen día.
0: Hola mi amor.
13: Buen día. Yo no fui a jardín, ajá. Porque era una escuelita del campo y claro, no había rural. entonces jardín. Uh-huh. Pero mis hijos sí, los 4 fueron a jardín.
0: Sí.
13: A la escuela Jorge Newbery.
0: Ah, escuelita Jorge Newbery.
13: Señorita Patricia, señorita Norma. Y señorita Griselda.
0: Mirá cómo se acuerdan.
13: Bueno, que pasen un lindo día.
0: Un besito.
13: 989. Muchas gracias. Últimos números de documento.
0: Muchas gracias.
13: Irma.
0: Bien, Irma.
6: Besos, besos.
0: Yo me siento culpable porque.
10: Ajá. ¿Por qué no te acordás el nombre?
0: No me acuerdo el nombre de la seño, sí.
1: Yo
4: Yo me acuerdo de mi seño.
2: Zulma, Zulma Bercellino, que todavía vive y que la cruzo de vez en cuando y escucha la radio. Así que
0: muy bien. Le mando un beso. Beso grande. Estela.
4: Bueno, yo me acuerdo del jardín. Yo me acuerdo del jardín de infantes. Teníamos el jardín rosado y el jardín celeste. Según la edad, ¿no? Y me acuerdo de las maestras, Helenita y Marcia. Helenita murió, Marcia vive.
0: Está entre nosotros.
4: Este, y bueno, y qué lindo, ¿no? Tengo una foto ahí de sentadita con. Estaba con el pelo suelto en esa foto. No me acuerdo de.
10: Bueno, pero, Noti, pero yo no hice jardín y el del mar tampoco.
6: Tampoco. Ninguno de los dos.
14: Bueno, ahora vamos a conocer la historia de los dos.
4: Mira,
14: yo no sé lo hicieron. Ahora los vamos a conocer.
4: ¿Yo qué?
10: No sé compartir, porque en jardín te enseñan a compartir.
4: Ah, de ahí viene eso.
10: Claro.
14: Eso tampoco se compartía.
4: De ahí, mirá, vamos a hacer terapia ahora. Vamos a hacer terapia. Vamos a hacer jardín acá.
0: Vamos a compartir las noticias, entonces.
14: Sí, vamos a las noticias.
2: Brava la señora.
7: Vamos cantando, a ver.
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16: La temperatura en Paraná, 11 grados. La temperatura en Gualeguaychú a esta hora, 12 grados, 5 décimas. Dieron a conocer el cronograma de pagos del mes de mayo. El gobierno provincial publicó las fechas de cobro para empleados activos y pasivos de la administración pública. Lunes 1 de junio, acreditado el sábado 30 de mayo, haberes hasta 910 mil pesos. El martes 2 de junio, haberes desde 910 mil 1 a 1.200.000 mil. El miércoles 3 de junio, haberes de 1.201 mil pesos a 1.390 mil pesos. Jueves 4 de junio, haberes de 1.390 mil 1 a 1.700 mil pesos. El viernes 5 de junio, haberes de 1.700 1.001 pesos a 2.280.000 pesos. Finalmente, el cronograma concluirá el lunes 8 de junio con haberes superiores a 2.280.000 pesos. Falleció una de las jóvenes accidentadas tras el choque de una moto y una camioneta en Colón. Esta mañana se confirmó el fallecimiento de una de las jóvenes accidentadas en un grave siniestro vial ocurrido durante la madrugada del domingo en la intersección de calles Presidente Perón y Paysandú de la ciudad de Colón. La víctima fue identificada como Yara Sol Pereira, de 24 años, quien permanecía internada en estado crítico tras el choque entre una moto Yamaha y un Renault Duster. Puyaro destacó la reforma previsional que impulsa Frigeri. El gobernador de Santa Fe defendió la necesidad de avanzar con medidas que generan resistencias de algunos sectores, pero que resultan claves para el ordenamiento de las cuentas públicas y el desarrollo a mediano y largo plazo. Puyaro sostuvo que este tipo de decisiones implican costos políticos, pero remarcó que son necesarias cuando se busca un gobierno que se ocupe de los temas importantes. Temperatura en nuestra capital, 11 grados, la humedad del 98%, cielo mayormente nublado. En Gualeguaychú, la temperatura 12 grados, 5 décimas, humedad 84%, cielo parcialmente cubierto a las 10.33 minutos.
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0: Seguimos nosotros en esta mañana, como decíamos, tenemos mensajes de esta consigna que hablamos en el día de hoy, que tiene que ver con los jardines de infantes, que tiene que ver con esa historia que tenés, que te relaciona con el jardín, con la seño. Seguramente vamos a ir escuchando muchas anécdotas.
1: Claro, antes era el preescolar. Vos ibas a los 5 años al jardín, sí. al preescolar, así sí. era. Que ibas a la escuela, misma escuela, después seguías hasta el séptimo grado en aquellos tiempos.
0: Claro. Bueno, hoy están los jardines maternales, ¿no? Claro. Que también, gracias a Dios, existen.
2: Sí, salita de 3, de 4 y de 5.
0: Claro.
2: Yo mandé a mis dos hijos a salita de 3, de 4 y de 5, porque yo no hice jardín, entonces ya los hice.
3: Claro. Claro. Bueno, Mabel, 600...
0: ¿Por qué no hiciste vos? Ah, perdón.
2: ¿No? ¿Por qué no hice?
3: Sí.
2: Ajá. Y porque yo nací en Buenos Aires, en Ciudadela.
0: Ajá.
2: Justo en esa época que me tocaba, nos vinimos a Gualeguaychú, se armó toda una cosa y bueno, y se pasó el año y no hice jardín.
3: Claro.
2: No hizo tampoco porque por el campo, porque en el campo.
4: Porque yo vivía en el campo, no había jardín. Además, soy viejito, gurise.
3: No sos tan grande, Eli, no te metires abajo, te pido, por favor.
0: Eli, escucha, ¿vos fuiste a primero derecho de cajón ahí?
4: Sí, yo empecé primer grado con 5 años, porque cumplo en julio, entonces tuvieron que pedir autorización y a fin de año supuestamente le habían dicho las maestras a mi mamá que para pasar a segundo grado iba a tener que rendir una prueba de nivel, digamos, que nunca me la tomaron, o sea que supuestamente era buen alumno.
1: Un niño prodigio.
4: No, tenía una madre que no saben lo que me...
3: ¿Y
4: no
3: qué pasó después entonces?
4: Si aprender a leer.
2: Claro.
4: Me corrían por todo el almacén para que me sentara a aprender a leer. Oh. No podía aprender a hilar las letras, las vocales.
3: ¿Ah, sí?
2: Mirá vos.
4: Sí. Oh. Y después me terminó encantando leer.
3: Claro. Fíjate vos. Fíjate
5: no tenía a mi mamá maestra, así que
2: claro, no tenía cómo zafar.
5: Claro. Era bastante denso el clima con el tema de las tareas, así que...
3: Me imagino.
2: Llevamos 11 meses, que era muy estudiosa. Entonces, la tenía al lado, así que imagínense que era como una hermana maestra.
3: Claro.
2: No tenía escapatoria.
3: Bueno, Mabel 624 me dice acá, mis hijos fueron al jardín Abejitas Laboriosas. Qué lindos los nombres también de los jardines.
5: Ay,
3: me
5: encanta.
3: Qué lindo. Abejitas Laboriosas en la escuela 55 de La Picada. Mis nietos al jardín San Francisco de Borja en Paraná. Nos cuenta Mabel 624. Muchísimas gracias, Mabel, por estar ahí conectada.
0: Acá también tenemos una, a ver.
3: ¿Ah, sí?
6: Hola, muy buenos días a todos los de la radio ahí. Soy Elba Arroyo Molina, los escucho siempre. Quería saludar en el Día de los Jardines de Infantes a todos y la seño, en especial al Bumpy y a la seña Dani. Bueno, pasen lindo. Un abrazo.
2: Lindo, por acá hay otro también, Carmen.
7: Chicos, perdona. ¿Pueden prestarnos el WhatsApp hoy de nuevo?
3: Sí, pero por supuesto, claro que sí.
7: Para que nuestro... A mí me da no sé qué, porque no tienen a dónde enviar los mensajitos nuestros oyentes.
8: Lo hacemos de corazón.
7: Por favor, te lo pido. Porque... Venga,
2: deuda. Acaba. O si alguna empresa escucha y nos quiere donar.
7: Sí, si nos quieren donarse.
2: Sí.
7: Un celular viejito.
3: Bueno, mientras tanto le prestamos aquí en Paraná el 343... 520-1260, para aquellos que desde Gualeguaychú se quieran comunicar, 343-520-1260, lo agendan como Radio LT14 Nacional Paraná.
8: Bueno, y si no, WhatsApp, pero si lo van a hacer con LT11, si lo van a hacer con Concepción del Uruguay, nos envían un poco de sol también, y WhatsApp en 3442-648557. 648557.
7: Gracias, y chicos. No sé cómo les vamos a pagar este favor.
3: Sí, ya le vamos a cobrar, Estela. Quédese tranquila.
8: Es algo sabroso, Estela.
0: Sí, Andrea.
9: Gracias, Anto. Yo aprendí, dice, en 2 horas. ¿Sí? Se prendieron con el tema del manejo. Claro. Yo aprendí en 2 horas. Tenía 14 años en un rastrojero. Dice, vino alguien, me explicó, me dejó un croquis, a los 3 días vino, me tomó un examen y yo sabía manejar. Mi papá iba en el carro.
8: ¿Te imaginas un rastrojero con lo que son?
9: Pero su papá iba en el carro. Yo en el rastrojero, dice, al mercado 3 de febrero, pero ya antes de las 8 tenía que venirme porque era menor y andaban los varitas.
5: Claro,
9: la gente de tránsito. Claro. Otro más, cuando empecé la escuela creo que no había jardín, pero había primero inferior y primero superior. Y era hasta sexto. Después sacaron esos primeros y pusieron séptimo grado.
0: Ah, mira.
8: El que se debe acordar es Eli, cuando hablaste de rastrojeros, viste el sonido fuerte, lo escuchabas como a 20 kilómetros.
4: Tal cual, exactamente.
9: Sí. ¿Y
4: che, va un auto por la calle, en realidad vos ya identificabas si era un rastrojero, si era un Ford Falcon, si era una estanciera.
5: Sí, más vale.
4: Un tractor, obviamente, en el campo, y te asomabas a la ventana a ver quién pasaba.
2: Obviamente, ¿un rastrojero, Eli, o a un tractor? ¿A
5: cómo era el cuento de la Andresina en el auto de los Yachelos?
4: Exactamente. Ay, sí. En la Mercedes había una familia que vivía en Cuatro Hermanas con un Forá. Un forté de esto que le daba manija para prenderlo. Claro. Bueno, cuando lo prendían para irse, yo les pedía subir en el almacén, iban a hacer la compra del mes, ponele, que me dieran una vueltita. Entonces, daban una vueltita de 50 metros ahí alrededor de una placita enfrente a casa, en las Mercedes, solo para complacerme a mí, gastando nasta.
2: Claro, muy bien, te daba el gusto.
5: Qué lindo.
0: Bueno, entonces los invitamos a los oyentes a que estén con nosotros en la jornada de hoy. Vamos a recordar, como decíamos, todo lo que tiene que ver con estas maestras jardineras que nos han llenado el alma y tenemos tantos recuerdos. Y como decíamos, ¿arranca o no arranca? ¿Está por allí Lucio?
10: Hola, ¿cómo les va? ¿Cómo andan?
0: Buen día.
10: Bien, bien, bien. Buen día para todos. Hoy un poco menos de niebla, me parece, a esta hora, ¿eh? Ayer teníamos...
3: Ahora se disipó algo.
10: Se ha disipado bastante, sí.
3: Pero no me gustó cómo salí el día, no me gustó nada. Sí, todo horrible. Húmedo, mucha humedad, ¿viste?
10: Exactamente. Bueno, pero está mejorando lentamente. Bueno. Ya no tenemos tanta reducción de velocidad, de visibilidad.
3: De visibilidad, sí.
10: Exactamente. Bueno, vamos a información policial en esta mañana. Aquí se han dado en los últimos tiempos robos que se dan en vehículos con inhibidores. Cuando uno va a cerrar el vehículo, allí tienen un inhibidor y uno cree que lo cerró al vehículo y no queda cerrado. Esto le pasó a un hombre el pasado 18 de mayo. Tenía una camioneta, tenía dinero dentro de la camioneta, algo así como 8 millones de pesos, en pleno centro de la ciudad de Paraná. Le inhibieron cuando cerró, le abrieron y le llevaron este dinero. Bueno, hubo cámaras de seguridad que captaron el vehículo donde se manejaban estos delincuentes y en el día de ayer fueron detenidos aquí en la ciudad de Paraná porque volvieron, eran de Córdoba. Se fueron y como ya estaban cebados con este tema, dijeron,
3: parece que funciona el
10: sistema. Vamos a dar una vueltita. Ajá. Bueno, lo reconocieron, el vehículo sobre todas las cosas. Sabés que cuando ingresás por el túnel en otros lugares tenés el detector de patentes.
3: Hay cámaras, también.
10: Exactamente, esto debe haber sido también cámara de seguridad y demás.
3: Sí, un trabajo de investigación.
10: Exactamente, así que un operativo policial en pleno centro de aquí en la ciudad de Paraná, en Cervantes y Santiago del Estero, y lograron detener, quisieron huir, pero lo pudieron detener. Vamos a escuchar lo que nos decía quien es el subjefe de robos y hurtos de la Policía Provincial, el comisario Ángel Palacio, sobre este procedimiento.
11: El día de ayer, personal de esta división robo y hurto se encontraba trabajando en calle Cervantes y Santiago del Estero, en virtud a un ilícito que había ocurrido en fecha 18 del corriente mes y año, donde personas desconocidas, utilizando inhibidores, algún equipo inhibidor, sustrajo una suma importante de dinero de una camioneta que estaba estacionada en el lugar. En hora de la noche estaba trabajando ayer personal y visualizan en circulación el automóvil que tenían identificado en el hecho de fecha 18, radicado en la provincia de Córdoba, que había regresado a la ciudad con fines ilícitos. Con conocimiento de la fiscalía en turno, se optó por realizar un operativo cerrojo conjuntamente con móviles de la Dirección de Operaciones y Seguridad. También fue avisado el puesto túnel. Se logró demorar a estas personas. Posteriormente, el vehículo será requisado con el fin de buscar elementos de interés, ya sea equipo inhibidor y otro elemento que interesan la causa. Las personas que viajaban fueron, como dije, fueron correctamente identificadas. Son dos personas, una de 51 años, otra de 28 años, con antecedentes delictivos por hechos similares, características en otras provincias. Ser un hecho en flagrancia, se la identificó, quedan supeditadas a la causa y se le otorgó la libertad. Hay forma de prevenir algunos equipos inhibidores. Lo mejor es cerrarlo con, bueno, con el, por supuesto, con el pulsador del control remoto y luego corroborar que las puertas estén bien cerradas y, por supuesto, no dejar sumas importantes de dinero ni cosas de valor dentro de los vehículos, no solamente por este tipo de hechos, sino también por otro tipo de robo.
10: Bueno, importante entonces. Siempre, por más que uno... Tiene esa costumbre de
3: yo soy
10: lejos
3: muy desconfiado
10: cerrar.
3: De todas sí, maneras.
10: Yo también.
3: Siempre estoy chequeando que cerró. Tampoco tengo, ando con otro palo, ¿no?
10: Pero... Sí, pero igual. No, por ahí no es dinero, pero sí. Es algo que uno necesita. Compró algo y lo deja dentro del vehículo. No dejar ningún elemento porque es una.
3: A la vista, en principio.
10: Porque este caso es inhibidor, pero muchas veces rompen la ventanilla.
3: Sí, el vidrio también, sí. Tal cual. Sí.
10: Bueno. Yo no fui a Jardín de Infante cerrando.
3: No,
10: porque en esa época no había Jardín de Infante cuando yo empecé la escuela.
3: Se perdió ese momento.
10: Pero quería hacer un recuerdo también de la escuela normal de Paraná, señera, en la formación de jardineras también.
3: Cual, sí.
10: Y a Rosario Vera Peñalosa, que se formó aquí en la ciudad de Paraná, una riojana, que creó el primer jardín de infantes en su pueblito allí en La Rioja. Así que, bueno, orgulloso Paraná de tener la escuela formadora de educadores como fue la Escuela Normal de Paraná y formando a Rosario Vera Peñalosa.
3: En honor a ella es que precisamente hoy celebramos el Día de los Jardines de Infantes. Vale el recuerdo.
10: Bien. Gracias.
3: Bien, bueno,
0: y de lo policial nos vamos a lo deportivo porque estamos palpitando el Mundial. Y porque tenemos algo muy lindo para presentar, Eli, ¿no?
4: Apa. Exactamente. Vamos a hablar con los creadores de los mates que van a compartir los jugadores de la selección durante todo el Mundial. Está en línea con nosotros Mariano Carboni, quien es de nuestra ciudad de acá, de Gualeguaychú, y que tiene esta linda misión entre manos. Mariano, te saludamos desde nuestra ciudad, Concepción del Uruguay y Paraná. Gracias por estos minutos.
12: No, gracias a ustedes por el llamado. Muy buenos días para todos.
4: Antes que nada, felicitaciones. ¿Cómo llegó esta idea de lograr ser los fabricantes de los mates que van a llegar a la selección?
12: Muchas gracias por decirlo. Me contactaron, bueno, nosotros somos fabricantes mayoristas. Me contactó un cliente, que a él fue que lo contactaron directamente porque el muchacho tiene una fábrica que hace los bolsos oficiales de la selección. Entonces le pidieron a él un presupuesto por unos mates porque tenían uno ahí, por lo que me comentó él, y que no había gustado. Entonces, bueno, él me contacta a mí, me habla todo. Fue todo muy rápido porque imagínate que fue la semana pasada esto.
4: ¿En serio?
12: Martín me habló ahí todo, le pasamos fotos, todo. Él le llevó un mate porque ya tenía, como el cliente nuestro, ya tenía un mate nuestro. Gustó el mate, todo, y quedó ahí medio en pausa. Que todavía no me contestaron nada, eso me fue el miércoles por ahí. Bueno, yo lo dejé porque muchas veces pasa eso, te piden presupuesto y por ahí, bueno, queda. Claro. Y el día viernes me llama y me dice, che, mirá que salió, necesitamos los mates que estén para la televisión para la semana que viene, para el jueves. Así que bueno, armamos diseño de grabado, todo y marchó. A las corridas estamos tratando de terminar, hoy sale eso, así que...
4: ¿Hoy lo entregás?
12: Hoy lo enviamos, sí, a Buenos Aires.
7: Ay, qué lindo. Mariano, ¿podés describirnos cómo son los mates que van a tener nuestros jugadores?
12: Sí, el modelo del mate que utilizamos es el mate imperial, muy conocido por todos, que es donde tiene un fleje de y arriba la virola es acero inoxidable. Utilizamos acero inoxidable porque van grabados y el grabado de acero inoxidable resalta mucho más.
7: Estamos hablando de un mate de boca ancha.
12: Sí, mate de boca ancha. Van con sus respectivas cajas de presentación, cada uno, con el logo de AFA, el logo del Mundial, los nombres de cada uno, jugador, cuerpo técnico.
7: ¿Incluye bombilla?
12: ¿Cómo?
7: Perdón, ¿incluye bombilla?
12: La bombilla va aparte de la casa nuestra, porque no estaba adentro, pero bueno, no puede no ir con una bombilla.
0: Escucha, o sea que vos ya conocés la lista del Mundial.
7: Claro.
12: Por lo menos son todos los jugadores que nos pasaron, que más o menos son los que ya se saben.
7: ¿Cuántos son?
12: Porque nosotros nos pasaron una lista de 22.
3: Tiene la lista, vale. Señores. Tenemos la lista.
13: Pero no la puede dar.
14: Un
13: no
14: último dar, momento, Mario. Ya, lo podemos hacer.
3: Por favor.
14: ¿Messi está?
13: Y, Mariano, ¿quién hizo el mate? ¿Quién hizo el grabado de Messi? ¿Cuál de tus ayudantes ahí de ustedes que son emprendedores de acá de Gualeguaychú?
12: Este es un muchacho, se llama Joan, un muchacho que no hace, lo graba a nosotros, no trabaja dentro de nuestro taller, sino que el muchacho tiene su grabadora y nosotros le llamamos los mates a él. Un genio total, porque se ha pasado estos dos días casi sin dormir, porque llevan tiempo. Imagínate que el grabado es la bandera de Argentina en la parte de abajo de la virola, parte derecha de la virola va el escudo de la selección, desde la parte izquierda va la Copa del Mundial y arriba van los nombres. Claro. Solamente la bandera lleva 4 minutos en el grabado. Así que date una idea del tiempo que lleva todo.
13: Qué bueno. Sí. A ver, me imagino que allá Emma debe estar desesperado por preguntar la lista, que no podés, Emma.
14: Sí, me encantaría saber.
13: ¿Alguna sorpresa o algo que te haya llamado la atención de esa lista, no, Emma? Eso queremos saber.
14: Claro, por supuesto, a ver si hay algo que nos pueda... Di María, por ejemplo, ¿va Di María? Ya está fuera.
3: No creo. Y además de los jugadores, ¿al cuerpo técnico también le hacen mates?
12: Sí, a todo el cuerpo técnico. Ajá. Hay unos invitados y todos también, así que son 64 mates en total.
3: Ajá. El de Lisandro Martínez está, por supuesto.
12: Sí.
13: Tenemos un entrerriano, tenemos la selección.
12: Todos lo tenemos. Los titulares del Mundial están. Obviamente, de los que se conocen que no.
3: Ajá, bien. ¿Y el motivo? ¿Cómo es que surgió el motivo para hacer el mate? ¿Hubo mucha discusión, mucho debate sobre qué poner en el diseño?
12: No, nosotros teníamos justo armado uno bastante parecido que queríamos hacerlo para vender ahora para todo el tema del Mundial. Sí. Un diseño medio parecido y bueno, lo acomodamos un poco, se lo enviamos, ahí ellos lo presentaron a AFA y AFA le dio lo que dice. Lo que pasa es que tampoco tenían muchas opciones porque era demasiado rápido. Se podrían haber hecho millones de opciones más, distintas,
3: claro,
12: con en bronce, con personalizado lindo, pero el tiempo no te da. Entonces, bueno, por lo menos salió, que es lo importante y el orgullo que tenemos nosotros acá. Que vamos a compartir con la ciudad, sobre todo.
13: Mariano, con respecto al packaging, vi en algún video que hiciste que ustedes acompañan ese mate con una entrega muy especial. Es hermosa la cajita, ¿no? Contanos un poco sobre eso.
12: Sí, esa es una cajita de presentación en donde también va. Nos pidieron un diseño exclusivo, ¿sabes? Que como le decía hoy, que va ahí el escudo de la AFA, el logo del Mundial y el nombre de cada representante, digamos.
13: Qué guay.
12: O sea, persona a la que va reflejado.
13: Exacto. Y escúchame, ¿cómo haces la entrega? Hoy tenés que enviar eso, ¿van ustedes personalmente hasta a su proveedor allí en Buenos Aires para hacer la entrega?
12: No, la enviamos. Nosotros trabajamos con puerta a puerta acá de la ciudad, Transporte LM, que son excelentes muchachos. Ellos siempre nos llevan todos los pedidos que van a Buenos Aires.
3: Bueno, pero teniendo la posibilidad de quizás, ¿por qué no?, conocer a alguno de los integrantes del plantel, yo me voy con todas las cajas, si querés.
14: Escaloni,
3: ¿no? Si querés, yo me ofrezco a llevarte,
12: No, yo me ofrecí a llevarlo todo, pero el tema es que el cierre lo hicieron con estos muchachos, porque los muchachos estos que fabrican el bolso oficial de la AFA, ellos entregan el bolso, ellos también tienen una marca de termos, ahí ellos le suman nuestro mate, ellos nos dieron la libertad a nosotros de hacer el mate, pero el tratado final lo hicieron con ellos, digamos, ¿viste? Ellos son los que presentan aquí en AFA.
13: Nosotros escúchame, cuando, Mariano, cuando los muchachos estaban en el taller y vos le dijiste, a ver, hay 3 días para trabajar en esto, y ellos sabían que esos mates van a ser para jugadores de la selección que nos ilusionan a todos, ¿cómo fue la reacción de los chicos en el trabajo?
12: Ah, todo lo que sí. Igual siempre los tengo así a la corrida, así que el tema de tiempo no era problema. Pero nada, lo que decían. Igual creo que yo que como que vamos a caer capaz que después, ¿viste? Como que ahora está todo el tema del terminarlo, de la emoción centrada en el trabajo más en sí que lo que representa.
13: Es que cuando sean las conferencias de prensa, cuando veas las redes sociales de los jugadores y demás, vas a estar mirando, lo primero que vamos a estar mirando todos es qué mate tiene en la mano, claro. ¿Sabés, no? Y todos vamos a decir, salió de Gualeguaychú.
12: Con un solo jugador me conformo, porque viste que cada jugador ya tiene su mate personal. Sí. Viste que cada jugador tiene su estilo de mate. Entonces, bueno, el que uno solo tenga, aunque sea una foto, o que, no sé, que le guste el mate, ya.
3: Claro.
12: Ya es objetivo logrado para nosotros.
14: Que te manden una foto, aunque sea de Messi, o un saludito de Messi, siendo, hablando de los mates, o algo con el estilo, agradeciéndolo, ¿sabés qué? Me imagino, lo publicás hasta en todos lados.
12: Sí, ahí le mandamos unos folletitos, con nuestra marca personal para que por lo menos los jugadores vean de dónde vienen los mates.
3: Y esta trascendencia que ha surgido a partir de tu servicio para con la selección, ¿ya te abrió alguna otra puertita, algún otro trabajo, alguna consulta?
12: No.
3: Todavía no.
12: Venimos, sí, porque fue ayer, todo muy reciente, que hicimos la nota, que tampoco me quería exponer mucho por el tema de ese, de que no queríamos lío con la lista y no quería que ese fuera el foco. Yo quería que el foco sea el privilegio de tener acá un taller en una ciudad,
3: claro,
12: poder hacerlo para la selección.
13: Uh-huh. Y sabés, Mariano, que se podría dar un momento hermoso porque tenemos a tres gualeguaychenses que ya llegaron a Estados Unidos, que son los chicos de Enviciando, que fueron desde acá en bicicleta y que quieren tomar mate con la selección. Podrían tomar mate con un mate de Gualeguaychú.
12: Sí, me contactaron, querían que mandáramos también un mate para ellos junto con esto, pero es imposible, ¿viste?
3: Claro. ¿Y a vos quién te enseñó este oficio?
12: Este oficio es de mi papá. Mi papá hace más de 30 años que está en el oficio. Lo que pasa que estuvo un tiempo en fábricas, dejó. Yo también estuve un tiempo en fábrica, estuve 10 años en el parque industrial, en donde el primer día dije, voy a estar 10 años, porque vi cómo eso afectó la vida de mi papá, cómo cambió cuando él dejó de trabajar en fábrica y se transformó en un artesano. Así que mi idea era por ahí seguir esos últimos pasos,
3: claro,
12: porque compartí mucho más con tu familia, la fábrica en radio. O horarios rotativos y demás, la presión que se maneja en una marca distinta, y eso va afectando, quieras o no, en lo personal.
3: Claro.
12: Entonces me uní con él, esto fue hace 8 años atrás, él era él y mi hermano en la casa. Igual ahora que vos fueras a mi casa, mi viejo estaba laburando con los mates. A las 12 de la noche, él estaba laburando con los mates. Entonces, cuando yo arreglé ahí en la fábrica, me uní a él y bueno, y cambié un poco todo, lo reorganicé un poco.
3: Claro.
12: Primero el tema de horario laboral, eso fue el primero que se lo...
3: Fundamental.
12: Y después, bueno, gracias a Dios, al tener las redes sociales y demás, que él no manejaba, empezó a manejar eso y ahí, bueno, no empezaron a caer muchos clientes. Él viajaba antes, él directamente viajaba a lo que era acá, todas las ciudades alrededor, en Entre Ríos. Ahora no viajamos más, casi todos los envíos los enviamos, muy poco, que él tiene por ahí uno o tres clientes fijos desde aquella época, que por ahí los visita, pero si no, despachamos todos. Cambió la rutina y bueno, ahora tenemos un taller, tenemos gente, claro, que trabaja con nosotros. Gracias a Dios no va muy bien.
13: Mariano, la última, desde las tres radios públicas de Entre Ríos, un felicitaciones enorme, son un orgullo y gracias por estos minutos con la radio. Sigan adelante con el emprendimiento. Muchos tenemos sus mates acá en la ciudad y son buenísimos además.
12: Muchísimas gracias. Sí, aparte después de justo la semana pasada nos habían entrado a robar al taller, que fue, exacto, un golpe bastante duro porque nos robaron unas máquinas y todo, que nos perjudicaron en terminar unos pedidos. Y bueno, y arrancar la otra semana con toda esa noticia nueva, la verdad que es algo muy lindo.
13: Así que abrazo enorme, Mariano.
12: Igualmente para todos ustedes.
13: Gracias. Era Mariano Carboni, responsable de MC Mates de aquí de Gualeguaychú. Ellos prepararon los 64 mates que va a llevar la delegación de Argentina a la Copa Mundial.
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16: LT14, Nacional General Urquiza, Paraná, informa. temperatura en Paraná 10 grados 5 décimas.
10: Denuncian que un niño de Victoria dejó la escuela tras sufrir bullying y amenazas.
16: Un niño de 11 años dejó de asistir a la escuela número 6, Florentino Ameguino, ubicada en la zona del quinto cuartel en la ciudad de Victoria, tras sufrir presuntos hechos de bullying, hostigamiento y amenazas reiteradas.
10: La madre del menor presentó una denuncia penal ante el Ministerio Público Fiscal luego de haber recurrido previamente a distintas instituciones sin obtener respuestas favorables, según se informó.
16: Corte de calle por obras en zona céntrica de Paraná genera demoras en el tránsito.
10: En el casco céntrico de Paraná, operarios del servicio cloacal desarrollan esta mañana tareas de excavación y descubrimiento de una cañería colectora en calle 25 de Mayo entre Irigoyen y Presidente Illia.
16: Debido a ello, debieron concretar el corte de calle 25 de Mayo e Illia, situación que provocó un caos vehicular y demoras en horarios pico con malestar de algunos automovilistas.
10: El cambio climático sigue acelerándose y prevé nuevos récords globales de calor.
16: Un informe de la Organización Meteorológica Mundial advirtió que existe un 91% de probabilidades de que al menos uno de los próximos 5 años supere el límite de 1,5% establecido en el Acuerdo de París.
10: Además, remarcaron que los años comprendidos entre 2015 y 2025 ya fueron los 11 más cálidos jamás registrados.
15: Deportes.
16: Boca pone en juego su clasificación en un partido clave ante Universidad Católica.
10: El CNIC afrontará hoy uno de los partidos más importantes del semestre cuando reciba Universidad Católica de Chile por la sexta y última fecha del Grupo D de la Copa Libertadores.
16: El encuentro comenzará a las 21:30 en la Bombonera y el equipo argentino llegará con la obligación de ganar para asegurar su clasificación a los octavos de final del certamen continental.
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10: 10 grados 5 décimas es la temperatura, humedad 99%.
16: Presión 1011.7 medida en hectopascales, hay vientos del este a 10 kilómetros en la hora.
10: El cielo parcialmente cubierto a las 11.02 minutos.
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0: Y estamos listos para comenzar una nueva hora junto a todos ustedes. Y a esta hora de la mañana vamos a la información policial más importante también aquí en la ciudad.
1: Perfecto, Antonella. Vamos a hablar de un tema que realmente fue noticia, que involucra a Paranazi porque hubo un allanamiento antidrogas en la unidad carcelaria, en la unidad penal número 1, pero se hicieron 9 allanamientos de manera simultánea. Empezaron temprano a la tarde hasta altas horas de la noche en diferentes barrios de Concepción del Uruguay. Un golpe al narcotráfico que se buscaba dar, pero que terminó con disturbios, con agresiones, sobre todo con un barrio que se resistió y que arremetió contra la policía, un hecho que es de muchísima gravedad. Pero vamos a escuchar al comisario Esteban Alegrini, es el jefe departamental de la policía de Entre Ríos, que nos comentó cómo fueron los allanamientos que se hicieron ayer por la tarde.
2: En el día de ayer, por disposición del juzgado federal, a cargo de la jueza doctora Analía Ramponi y la Secretaría Penal número 2, el doctor Lucas Claret, se dispuso que se hiciera 10 allanamientos acá en lo que por la ley de 23.737, que es la de narcotráfico, de los cuales 10 procedimientos, 9 fueron acá en Concepción del Uruguay, en la ciudad, en diferentes barrios, 30 de octubre, en la Higuera, en el frigorífico FAPU, en barrio Matadero, si no mal recuerdo el otro. Así que, y un allanamiento se hizo en lo que es en la unidad penal de Paraná, donde se encuentra una persona detenida, justamente cumpliendo condena por este tipo de delitos. Bueno, empezó a las 16 horas, con resultados positivos, se secuestraron lo que es cocaína, marihuana, dinero en efectivo, balanzas digitales, se secuestraron teléfonos que son de importancia para luego el análisis y como medio probatorio. También se secuestró un arma de fuego, un revólver calibre 22 y cartuchería, elementos de corte y fraccionamiento. Con todos estos elementos que se indican la venta y comercialización de estupefacientes, ¿no? Uh-huh. Como consecuencia de estos allanamientos hubo 4 personas detenidas, todas mayores de edad, 3 hombres y una mujer, y bueno, fueron identificadas 19 personas en diferentes domicilios que se allanó, como así también se trajeron a identificar 4 personas mayores de edad, acá lo que es, aparte de los 4 detenidos, 4 personas más, se las trajo a identificar acá lo que es la jefatura, ¿no? A la parte de antecedentes.
1: Hasta ahí nos contó básicamente lo que fue el operativo con los detenidos, con las personas que fueron identificadas, con el secuestro, pero la noticia va mucho más allá de eso y la sumo también a Andrea Pacinelli, que hoy pudimos hablar con el jefe departamental, porque la verdad que uno de los barrios que él mencionó, barrio 30 de octubre, fue noticia porque arremetió a piedrazos contra la policía.
3: Exactamente, de los 9 allanamientos fue en el único lugar donde la policía vio que los vecinos se interpusieron ante el operativo policial, y el mismo comisario, el mismo jefe, dijo en otro tramo de la nota que estaba muy preocupado y que este barrio está sometido a un par de delincuentes. Se viralizaron los videos donde se ve a los vecinos que a piedrazos se opusieron al trabajo de la policía. Finalmente se pudo realizar este allanamiento. Se veía a jóvenes, dijo el jefe de la policía, entre 13 a 18 años, algunos mayores de edad también. La policía tuvo que trabajar en este ambiente hostil desde las 4 de la tarde hasta las 7 y media de la noche. Dijo que es preocupante la actitud de algunos vecinos, ya que defienden y protegen a un vecino que comercializa droga y arruina la vida de jóvenes y familias. Textual, lo que indicaba hoy el jefe policial.
1: Tal cual, pero además, Andrea, vamos a otro título. Ha dejado muchos títulos, pero fíjense, sí, que eran tan chicos los que arremetían. Si ven los videos, porque esto está absolutamente viralizado, salieron a la calle. La policía, para que no haya un baño de sangre, estaban armados los policías, retrocedieron porque era tanta la cantidad de jóvenes menores que fueron a atacar para evitar que se haga un allanamiento y que caiga la gente que vende droga. Bueno, el jefe también tiró una frase que nos hace pensar.
3: Dijo que el barrio 30 de octubre está sometido a un par de delincuentes, como también dijo, falta educación y cultura. Estos chicos no tienen futuro.
1: cuando ves que todos estos chicos van contra la policía, contra quienes en definitiva estaban intentando de detener y de terminar con esos kioscos de droga que están matando a los chicos, salieron todos en defensa, pero de una manera, arengados por adultos.
3: Sí, el número superaba ampliamente a quienes estaban frente al operativo.
1: Claro, muchos más fueron a atacar a los policías que los policías que había, que en definitiva también eran muchos, pero fueron sumamente agresivos y van los menores.

0: un hecho de esta naturaleza, que tantos vayan a atacar a la policía simplemente porque hacían un operativo para desterrar el tema droga. El jefe de fiscales en Concepción del Uruguay, el doctor Fernando Lombardi, se comunicó, se puso a disposición y van a iniciar seguramente una identificación de personas que han generado disturbios para que sean sometidos también o puestos a disposición de la justicia, porque fue un hecho muy significativo que se vivió ayer en Concepción del Uruguay.
1: Bien, vamos a seguir de cerca. Seguramente esto va a traer todavía más repercusión, obviamente, para lo que continúe, ¿no? Así que vamos a seguir de cerca todo esto. Y ahora nos subimos, ponemos el cinturón, ponemos primera. Vamos a preguntarle a Silvina. Claro, ¿quién le enseñó a manejar?
2: Hola, ¿qué tal? ¿Cómo les va? ¿Cómo andan? ¿Cómo
3: va? Hola, hola, hola, hola.
2: Bien, bien, bien. Bueno, me enseñó mi papá. Tenía paciencia, pobre mi viejo, pero desde muy chiquita, yo creo que habré tenido 10 años y tenía un Chevy con cambios automáticos y ahí empecé en el campo, mientras él iba cazando, como se acostumbraba en esas épocas. Claro. Y bueno, y después ya mi hermano también tuvo parte de la enseñanza. Tengo hermanos grandes y bueno, y me compraron el primer auto, un Fitito, un Fiat 600, obviamente. Mira. 16 años ya manejaba.
1: Bien.
2: Sí, sí, sí, sí, sí. La verdad que sí.
1: Bueno, y ahora tenemos una recorrida.
2: Y ahora salimos, nos subimos todos y nos vamos a Hernandarias porque están de festejos allí, están cumpliendo aniversario de la creación de esa localidad, de esta localidad que está en el departamento Paraná. Allí se hace la fiesta del yeso todos los años. Y bueno, también Chajarí hoy está de cumpleaños, ya hablamos esta semana con el intendente de esa localidad, pero en este caso hablamos de Hernandarias. Vamos a escuchar lo que nos decía su intendente, Juan Maldonado, que nos contaba por qué se llama Hernandarias y cuáles son las fiestas que están preparadas.
4: Hernandarias es la abreviación de Hernando Arias de Saavedra, que era yerno de Juan de Garay, que en su momento fundó Santa Fe, donde está Callastá ahora. Hernando Arias de Saavedra, Hernandarias, pasaba de este lado, al lado entrerriano, y tenía sus actividades. Y ahí es donde empieza todo el origen y la evolución. Si bien nosotros cumplimos 154 años, pero de designación formal como localidad, la historia arranca ya en esa época, larguísima nuestra historia. Al ser tan larga y compleja, queremos designar un embajador cultural nuestro, a su vez también que va a estar complementando la apertura del nuevo museo que próximamente vamos a tener. Bueno, hoy es el acto oficial, a las 3 de la tarde. Mañana es la elección del embajador cultural nuestro. El sábado sí son los festejos que arrancan a las 3 de la tarde. Vamos a tener varios grupos, como ser los del Solar, María Cuevas va a estar, incluso otro grupo más de Santa Fe, clandestinos. Y al otro día, hablando de música, torneo de pesca de costa que tenemos, va a estar el grupo Ponte a Bailar.
2: Bueno, todo eso entonces este sábado allí en Hernandarias. Y continuamos el viaje, renovamos el mate y llegamos hasta Villa Elisa, ciudad termal que se prepara para el próximo 4 de junio a recibir a comunicadores de toda la provincia porque se va a concretar el primer Congreso de Comunicación Municipal de Entre Ríos. En momentos en que vivimos una real transformación de las comunicaciones y además que el 7 de junio es el Día del Periodista, Villa Elisa está en la organización de este encuentro. Sobre el tema dialogamos con la responsable del área de comunicación, Laura Ibarguren, que nos decía lo siguiente.
5: Será una sola jornada, que es el 4 de junio, o sea, la semana próxima, el jueves, recibiendo a más de 100 personas de distintos puntos de la provincia de Entre Ríos para ser parte de este primer Congreso de Comunicación Municipal. Está dirigido exclusivamente a los integrantes de los equipos de comunicación municipal, de prensa y comunicación. Y tenemos 5 temas centrales. El primero va a ser organización de las áreas de comunicación. Esto lo va a estar dictando Marlene Vallejos. El segundo panel va a estar a cargo de Manuel Pajés, también licenciado en comunicación, locutor. Él va a estar hablando de las diferencias entre comunicación gubernamental, comunicación partidaria y comunicación electoral. El tercer panel va a estar a cargo de Martín Acevedo Miño, que es abogado. Él estará hablando sobre derecho de imagen y sus implicancias en

0: institucionales. Bueno, después vamos a tener un break activo y vamos a pasar a la segunda parte y última del Congreso con Alfredo Mato Serrano, que va a estar haciendo una exposición sobre la introducción a la inteligencia artificial en los gobiernos locales. Y cerrando va a estar Ulises Magic, un comunicador muy, muy conocido, sobre todo en las redes sociales. Él va a estar hablando sobre storytelling y la creación de contenidos de alto impacto para redes sociales.
1: Muy bien, retomamos la ruta nuevamente y viajamos imaginariamente hasta donde ustedes quieren ir porque quieren saber qué pasó en Nogoyá ayer. La tranquilidad del pueblo se vio interrumpida ya que se trató y se aprobó el proyecto presentado por el Poder Ejecutivo que nomina a Emilia Mernes como nogoyaense ilustre. Para conocer y ampliar los detalles de lo que aconteció, hablamos con la concejal Guillermina López.
2: Acá estamos con el pueblo revolucionado. Hace 15 días atrás ingresó una ordenanza que presenta el Poder Ejecutivo de la ciudad donde se decide denominar a Emilia Mernes como nogoyaense destacada. Entonces entendíamos que encajaba más en lo de nogoyaense ilustre porque habla de los méritos del recorrido musical, artístico, del mérito en ese sentido. Así que le hicimos ese cambio en el trabajo en las comisiones y bueno, ayer en el recinto de Consejo Deliberante la aprobamos por unanimidad reconociéndola a Emilia Mernes como nogoyaense ilustre. Igualmente yo entiendo que vos me preguntás por el revuelo que se armó ayer en el recinto. La sesión ayer se desarrolló con normalidad. Nosotros teníamos 10 dictámenes para tratar, 10 ordenanzas para aprobar ayer. El último era el dictamen de Emilia. Cuando llega el momento del tratamiento del dictamen, la viceintendenta aduce algunas cuestiones particulares respecto del tratamiento de este dictamen. Se levanta y se retira del recinto, lo cual asume la vicepresidenta primera, que es la concejal de Juntos, Ayelen Correa. Se vota, pasa la vota el proyecto, que sale por unanimidad. Baja Ayelen a su banca y asumo yo como presidenta del consejo por un ratito, porque como soy la vicepresidenta segunda, me tocó asumir ese rol por un momento para que Ayelen pudiera defender el proyecto. Así que termina de cerrarse la discusión y bueno, después de eso termina la sesión. Así que la sesión se desarrolló normalmente hasta el tratamiento del dictamen, donde la viceintendenta decide retirarse.
1: Muy bien, hasta aquí llegamos en la recorrida de hoy. Me deja limpio el auto, por favor, les pido.
3: Sí, olvídate. Nada de hierba, tirada, nada de migas.
1: Por favor. Junto a las miguitas, los paquetes de galletitas.
3: Los que coman harinas. Sí, ahí.
4: Sí, claro. ¿Eh? Silvina, ¿y por qué se fue la viceintendenta?
1: Se fue.
4: ¿No estaba de acuerdo o qué?
1: No, aparentemente tiene alguna cuestión personal. Uh-huh.
4: Es de Tini.
1: No, ella fue durante muchos años docente de la institución donde Emilia hizo el secundario, que es el Colegio del Huerto. Emilia, en varias declaraciones que ha hecho referencia justamente a el bullying que ha sufrido durante su escuela secundaria. Ah. Y bueno, aparentemente hay ahí una cuestión que también involucra a alguien de su familia. Aparentemente, porque esto no está confirmado, son versiones que circulan en el pueblo y uno las conoce, pero bueno, hasta ahí es lo que sabemos y es lo que sucedió, ¿no? Uh-huh.
4: Bien, bueno, vamos a ver qué pasa.
1: Bueno, ya está, bien. Ya fue declarada ciudadana ilustre, así ilustre. Que bueno, vendrá en estos días.
4: Bueno, Silvina, muchas gracias, hasta te quedas por acá con nosotros.
1: Sí,
4: ¿eh?
1: Sí, claro.
4: Bien, 11:19 minutos, nos vamos al móvil porque está Aldo Leonarduzzi con nosotros, buen día.
5: Hola, buen día, el gusto de saludarlos, muchas gracias. En estos momentos se está desarrollando la habitual reunión que semana a semana realiza el gobernador de la provincia, la reunión de gabinete junto a la vicegobernadora de la provincia, Alicia Luani. Bueno, el equipo de ministros y otros importantes funcionarios están frente a la mesa del Salón de los Gobernadores en el primer piso aquí de Casa de Gobierno. Ya lleva transcurrido aproximadamente una hora de desarrollo de esta reunión, donde hay un repaso de los principales temas o quehaceres de tareas que realiza cada área, temas que están en la agenda del gobernador o alguna línea de trabajo que está bajando, consultas que hace el gobernador habitualmente por esa columna, digamos, de trabajo. El gobernador realiza cada reunión de gabinete entre semana. En mencionar que en las últimas horas el gobernador de la provincia tuvo una intensa actividad y lo hizo llamativamente junto al gobernador de la provincia de Santa Fe. Si bien había una cuestión que involucraba a las dos provincias, porque fundamentalmente lo que se sabía dentro de esa agenda de la presencia de Pizarro en la provincia de Entre Ríos tenía que ver con la localidad de Libertador San Martín, aquí muy cercano a la capital de la provincia, con características similares a una localidad de la provincia de Santa Fe, la cual han firmado ayer un acta marco con respecto a tareas que van a realizar en forma conjunta. Luego Frigerio invitó a Pizarro a otras actividades que tenía en su agenda, como la inauguración de una subestación de energía eléctrica en cercanía de la localidad de General Ramírez, y también allí cerca en la región, en General Camps, tuvieron la oportunidad de converger en la tarea de un acto donde el gobierno le entregó el decreto del programa RINI, este programa que se desarrolla en la provincia y que tiene que ver con el régimen de incentivo de nuevas inversiones. Y esta fue la actividad conjunta que se mostró Pizarro, que hay una muy buena relación de Frigerio con Pizarro desde principios de gestión. Se muestran como amigos y convergen, digamos, en un mismo discurso frente a las posiciones de las provincias con respecto a la gestión nacional, y bueno, ayer volvieron a demostrarlo. Y otra cosa que quería mencionar es que ayer finalmente se concretó lo que se había adelantado en la agenda legislativa de la provincia, porque finalmente en la séptima sesión ordinaria del Senado tuvo ingreso y fue girado a el trabajo en comisiones el proyecto del Ejecutivo, el proyecto de Frigerio de reformar el sistema jubilatorio en la provincia de Entre Ríos. Ayer lo llamativo fue lo que un poco planteamos también antes que sucediera la sesión, que era la discusión en torno a qué comisiones finalmente iba a derivar este proyecto, cuántas comisiones iban a tratar el debate de este proyecto, y eso se vio plasmado en la sesión porque hubo una moción de la oposición para ampliar, para ir por más comisiones a las que el oficialismo pretendía, porque por parte del oficialismo estaba ya expresado que quería trabajarlo en la comisión de presupuesto. Finalmente, después en las horas siguientes y cercanas a la sesión, se hablaba del oficialismo de que se le iba a permitir, digamos, frente a la petición de la oposición, de ampliar a una comisión más, a la de asuntos constitucionales, y esa fue la propuesta finalmente del oficialismo, que terminó en una votación porque hubo una moción en la cual el peronismo propuso más comisiones, pero bueno, el voto de la senadora Gladys Domínguez, que a partir ya del año pasado viene acompañando diversas propuestas del oficialismo, le dio el voto suficiente para el triunfo de proponer solamente dos comisiones, que a partir de la semana que viene seguramente se va a estar agendando, comenzará realmente el debate, la discusión en torno al proyecto original que ha propuesto el Ejecutivo para reformar el sistema previsional en la provincia de Entre Ríos. Claro. Reitero, en estos momentos, sí.
4: No, Aldo, eso te iba a consultar, digamos, cuando, si tenían información de cuándo arrancaba, digamos, el debate en comisiones, ¿no? Porque es un tema muy importante.
5: No hay agenda todavía. Uh-huh. Comúnmente la agenda de la semana la sabemos el primer día hábil, es decir, seguramente el lunes se estará publicando la distribución de las comisiones y la tarea que van a tener durante la semana. Ahí vamos a tener confirmación recién el lunes. Uh-huh. Pero se supone de que la semana venidera puede planificarse ya el comienzo del trabajo de este proyecto en estas dos comisiones, teniendo en cuenta el tiempo que ya ha expresado el Ejecutivo de ir adelante con el trabajo, de no tener demora, de no tener obstáculos. Así que se supone que sí, que la semana que viene va a comenzar, o al menos va a abrirse el trabajo. Después veremos, se supone que va a ser de alguna manera algo similar al gran debate que hubo en torno a la creación de la obra social OSER. Algo similar puede suceder, por lo tanto habrá reuniones de comisión en las cuales habrá invitados. Creo que los actores principales en cuanto a las invitaciones pasarán mayormente por los gremios y también por los funcionarios del área. Obviamente, el presidente de la Caja de Jubilaciones irá a ir a defender y explicar el proyecto. Creo que no va a ir más allá de eso, pero veremos. Todo no se va a concretar en una semana. Se supone que va a llevar 2 o 3 semanas el debate en el Senado.
4: Bien. Aldo, ¿algo más?
5: No, simplemente lo que te decía al principio, que estamos aguardando que finalice la reunión semanal que hace la reunión de gabinete del gobernador para ver si surge algún tema interesante después de este encuentro de trabajo en la mañana de hoy.
4: Gracias. Muy bien, quedamos en conexión entonces. Muchas gracias.
5: Hasta luego.
4: Aldo Leonarduzzi, como decíamos, trayendo toda la información desde Casa de Gobierno. 11:27 minutos en la República Argentina y nosotros seguimos acá acompañándote en esta mañana nacional. Queremos escuchar a los oyentes.
3: Exacto.
4: Queremos escuchar a ver qué nos cuentan de sus maestras jardineras, su recuerdo del jardín.
6: Memoria por acá por Gualeguaychú tenemos algún mensajito cuando sea necesario.
4: Meta. Escuchamos.
7: Hola, buenos días a todos del equipo en general. Bueno, quería contar sobre el jardín infantil. Yo lo hice en la localidad de Almada. Mi maestra era Mónica y Mercedes. Y tengo recuerdos muy lindos que teníamos a la hora libre, nos llevaban a un parquecito y ellas se sentaban en el pasto. Y con mis compañeros íbamos, arrancábamos una florcita rosada que de trébol creo que era. Y le enseñábamos el guardapolvo. Muy lindo los recuerdos que tengo. Bueno, un abrazo, soy Ali.
6: Un beso grande, Ali.
4: Gracias.
6: Desde Pehuajó.
4: Mira qué lindo.
3: Buenos días, queremos saludar a los jardineros y senio Analía Guerra de la Escuela 52, Bernardo O'Higgins de La Picada. Hoy festejan junto a la Escuela Dominguito y la Escuela Montevideo de Sauce Montrul a propósito de jardines de infante. Gracias, Roque, desde La Picada comunicándose con la radio. Abrazo grande para Roque Rognoni.
4: Qué lindo. Bueno, ¿y ustedes a qué escuela fueron? ¿A qué jardín? ¿Se acuerdan?
3: Jardín de Infantes 25 de Mayo, pleno centro de la ciudad de Paraná.
8: Campanita se llamaba mi jardín de la escuela 88, Buenos Aires.
3: ¿Emma?
9: Primero Nuestra Señora de Fátima, como decía.
3: Muy bien.
9: Jardín de 4 y después Santa Teresita, a partir de jardín de 5 hasta quinto año.
3: Muy bien, muy bien.
4: El mío se llamaba Pulgarcito, de la escuela 4.
3: Ah, mira, acá tengo otro, ¿eh? Ella es Ernestina, fue al jardín Pechocho.
4: Pechocho
3: puede ser. Hermoso jardín. Saludos a la señora Ale. Besos gigantes para todas las jardineras en su día. Muchas gracias. Beso grande.
4: Muchas gracias. Ay, bueno, qué raro el nombre del jardín,
3: ¿no? Ajá. Pechocho o Pinocho. Hay una P, un apóstrofe y Chocho. Debe ser Pechocho. Sí, qué sé yo.
4: De última que lo mande un mensaje y nos cuente de nuevo.
3: Tal cual.
4: Bien. ¿Y Estela, vos te acordás? ¿Está por ahí?
10: Sí, sí me acuerdo.
6: ¿Cómo
10: che?
6: No se va a acordar.
10: Yo... fui al jardín de la escuela normal, hice el jardín, la primaria, la secundaria, todo en la misma escuela.
3: Ah, mirá. Los jardineritos, los patitos de Gobernador Echeverri nos cuentan acá también vía mensaje de texto.
10: Claro, Pechocho por precioso.
3: Claro, debe ser de ahí.
10: Ay, Pechocho, hijo.
3: Tal cual, debe ser ahí, el Pechocho. Chicos, ella es Ernestina, me dice, buenísimo, gracias, nos mandan fotos. ¡Qué bien que está la gente conectada! Me emocioné.
4: Yo creo que si algo tengo que cuestionar del jardín, pero en esta etapa...
3: Atención.
4: Que me toca ser madre...
3: Atención.
4: Es la elaboración de los trabajitos prácticos, ¿no? Porque, por ejemplo, el año pasado tuvimos que hacerle... Claro, pero la primaria, me dicen. Había que hacerle un auto... Un auto con una caja de cartón.
3: Yo no sabría por dónde arrancar. Yo.
4: No, se pueden imaginar que yo tampoco, ¿no?
10: ¿Y por qué tenés que hacerlo vos?
4: Claro, bueno, pero son cuestiones que después para la fiesta de fin de año que tenés que disfrazarlo también. Le había tocado ser un mono. O sea que...
6: No, qué más. Difícil.
4: No.
3: ¿Un mono?
4: Yo, dentro de todo, tengo parientes que son hábiles en la cultura. Y me ayudaron, ¿no? Claro. Pero bueno, digo, ¿por qué a ensañarse tanto con las madres que no somos prácticas?
8: ¿Oh? Sí. Sí. A mí me hubiese gustado, pero no me llegaron los hijos. Pero sí, ah, bueno, me hubiese gustado.
10: Bueno, pero con tu sobrino hiciste algo.
8: Sí, sí, hice un montón, sí, claro. Me encanta.
10: El tema
8: me
10: se complica cuando son varios chicos. Tenés que hacer tantas cosas, además sí, trabajás.
8: Sí, pero además la casa. Viste que antes, hace muchos años, digo, cuando nos criaba mi mamá, nosotros que éramos tres seguidas ahí, y no había guardería o no se podía, y te criaban igual, y trabajaban, y lo cuidaba la abuela, y se podía también. Ahora sí, como que bueno, tenemos el jardín ahí a mano, ¿no? Algo, a guardería.
10: Sí, ganarlo. Igualmente yo lo que veo bueno del jardín, digamos, es esto de la practicidad y cómo evolucionan día a día los chicos, ¿no? Porque digo, en la enseñanza de dibujar, las cuestiones prácticas, en el tema de manejarse con sus pares también, ¿no? Digo, me parece que eso también ha ayudado un poco,
11: sí,
10: a la evolución.
11: Sí, es importante, la sociabilización. Sí. El tema que decía hoy María, de compartir, de decir, hay cosas, son pequeños hábitos que van haciendo, a la vida de la sociedad, a la persona, al crecimiento. Es decir, eso no quita que quienes no tuvieron la oportunidad de ir al jardín o en otras épocas donde no existían los jardines de infantes, eso de alguna manera se suplía con el entorno familiar, obviamente.
10: Claro, claro, obviamente.
11: Y con los amiguitos del barrio, sí, y todo eso.
10: ¿Puedo salir a jugar? Te decían.
11: Claro.
10: Y dale, y
11: claro,
10: a las 7
11: tal cual. Tal cual.
10: Bueno, 11:32 minutos en la República Argentina. Los invitamos a los oyentes, queremos escucharlos también.
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1: Hora 11:32 minutos, la temperatura en Paraná 11 grados 5 décimas, el cielo parcialmente nublado.
13: En Gualeguaychú la temperatura 12 grados 5 décimas, cielo parcialmente nublado.
1: Buscana conocido cuida coches que fue a pescar a Bajada Grande y no regresó.
13: Desde la Unidad Fiscal de Niños, Niñas y Adolescentes de Paraná solicitaron la colaboración de la comunidad para localizar a Daniel López, un hombre de 68 años que desapareció luego de haber ido a pescar.
1: López fue visto por última vez este miércoles alrededor de la hora 9 cuando se dirigió a la zona de Bajada Grande, más precisamente al sector conocido como Punta del Mono, en Paraná.
13: Cualquier información, comunicarla al 911.
1: Denunciaron que un alumno llevó un arma de aire comprimido a una escuela entrerriana.
13: El episodio habría ocurrido durante un acto patrio en la escuela Avellaneda de Concepción del Uruguay.
1: La directora de la institución educativa hizo la denuncia y ahora se investiga si el alumno de sexto grado asistió a clases con un arma de aire comprimido dentro de su mochila.
13: Dictaminaron que la vacuna Sputnik V causó la muerte de una joven y la familia recibirá millonaria indemnización.
1: La Cámara Federal de Apelaciones de Córdoba resolvió que la muerte de una joven de 24 años estuvo vinculada a los efectos adversos de la vacuna Sputnik V contra el COVID-19 y ordenó al Estado Nacional avanzar con una indemnización millonaria para su familia.
13: El fallo judicial se conoció casi 5 años después del fallecimiento de Melín Agustina Sartori, ocurrido el 29 de julio de 2021 en Córdoba.
1: Según determinó la Sala A de la Cámara Federal, la joven murió a raíz de una trombosis provocada por la aplicación de la primera dosis de la vacuna rusa.
12: Deportes.
13: Batacazo argentino en Roland Garros.
1: Juan Manuel Cerúndolo aprovechó los problemas de Jannik y Sinner y eliminó al primero del mundo.
13: El tenista italiano no pudo recuperarse físicamente bajo los 33 grados de temperatura que azotaron a París y el argentino sacó ventajas para ganarle en 5 sets.
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1: La temperatura en Paraná, 11 grados 5 décimas, la humedad 99%, el cielo está parcialmente nublado.
13: En Gualeguaychú, temperatura 12 grados 5 décimas, humedad 95%, cielo parcialmente cubierto a las 11:34 minutos.
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0: 11:37 minutos. Acá todavía no salió el sol. No. Lo estamos esperando.
1: No quiere.
0: Con muchas ansias, pero nada, ¿eh? No. ¿Allá todavía en Gualeguaychú sigue el sol?
2: Bueno. Y...
3: Hay sol.
4: Hola. En Paraná hay sol.
5: Se fue el sol de Gualeguaychú, chicos. Bueno. Se nubló, se borró.
1: Está viniendo.
2: Es como que, claro, es como que quiere. Se fue.
5: Pero se fue.
2: Se fue, sí, así, sí. Se nubló
6: lo pidieron
2: todo.
6: En Concepción, seguro
2: se
6: que
2: fue para allá.
7: Se hace lo interesante el sol ahora.
2: Pero ¿qué le pasa? ¿Qué pasa?
5: Según el Servicio Meteorológico Nacional, ahora nosotros tenemos cielo mayormente nublado, sí, con 12 grados.
2: ¿Y
5: pero
2: así?
5: Vos mirás por la ventana y casi no hay ningún rayo de
2: es
5: sol.
2: Es tal cual.
5: Así que
0: mayormente,
5: fue,
0: mayormente. Bueno, a esta hora de la mañana la recibimos a Virginia de Michelis. Buen día, Vir, ¿cómo estás?
8: Buen día, muchas gracias. Bueno, por suerte acá en Paraná hay solcito porque hay en plazas de la ciudad en distintas
5: ¿viste?
8: Plazas
5: ¿viste?
8: Celebraciones.
5: Lo mandamos para allá, viste que lo mandamos para Paraná. Somos bonitos, sabemos compartir.
8: Nos comparten el sol. Bueno, nosotros les mandamos nubes.
5: Un poquito y un poquito, está todo sirve.
8: Ahí está. Bueno, decía yo, hay celebraciones, ¿no? Por el Día de los Jardines y Maestras Jardineras en la Plaza Borges, una plaza recientemente inaugurada aquí en la capital provincial. Hay una jornada de juegos, espectáculos, desayunos, sorpresas, y estaban varios jardines maternales municipales en ese lugar celebrando el día, y estuvimos hablando con una maestra jardinera que se llama Valeria Villagra, que es del Jardín Pancitas Verdes, respecto a ¿cómo nace esta vocación, ¿no? De trabajar al frente de un jardín infante, de ser docente, destinada para los chicos de nivel inicial, y cómo lo vive en el día a día? Y esto nos decía en el marco de esa celebración que se estaba realizando.
9: Soy maestra jardinera, ya hace varios años que ejerzo en los municipales. Este año van a ser, creo que 13, si no me equivoco.
10: ¿Qué te impulsó a estudiar esto?
9: Y principalmente porque siento que desde la infancia se cambia muchísimo el mundo. Siento que ellos en esta etapa es en la que más aprenden, más absorben todo lo que es el mundo, socializar y demás. Entonces, como que eso, quería aportar un granito en esa parte.
10: ¿Te acordás de tu maestra jardinera?
9: No, la verdad que no, pero porque tengo mala memoria. Ya
10: estábamos haciendo esa consigna en la radio y algunos
9: sí,
10: lo recuerdan.
9: Y lo peor de todo es que mis papás me dicen que yo la quería un montón, porque tengo una foto, de hecho, en la casa de mis papás con ella, pero yo no, la verdad que tengo muy mala memoria y no lo recuerdo, así que, pero debe haber sido muy buena y muy dulce porque yo la adoraba.
10: Y hoy te pasa quizás eso con los chicos, ¿no? Que te devuelven todo el cariño.
9: Sí, ahora ya llegaron casi todos los de la sala y todos con un abrazo, ceño, corriendo, que es lo que más felicidad te genera, digamos, que ahí realmente se ve lo que una hace. Lo más lindo y el amor que te dan es principalmente eso. Y lo difícil, bueno, por ahí soltarlos después, cuando termina el año. Y cuando una por ahí ves que tienen alguna complicación y no puedes hacer nada, que por ahí se escapa de lo que una ya sabe y demás. Eso por ahí es difícil, no poder acompañarlos en algunas cosas, en algunos aprendizajes, cuando les cuesta un poquito más que a otros y demás. Pero dentro de todo yo creo que es más enriquecedor que difícil.
8: Una vocación, un oficio que necesita de mucha vocación, como decía Valeria, amor y paciencia también, ¿no? Para poder desarrollarla. Bueno, vivimos un día de celebración, los papás acompañando a los chicos, muchos globos, muchos colores, muchos disfraces y todos celebrando.
0: Ahora, Vir, qué linda frase dijo, ¿no? Me quedé con esa porque dijo, desde un niño, desde un infante se puede cambiar un mundo.
8: Claro, y ellos ¿no? pueden ser abrir esa puerta desde la docencia, ¿no? Tal acompañando cual. Para que eso suceda.
0: Qué lindo, me gusta esa frase, creo que va a quedar en este día, me parece. Bueno, Vir, ¿y vos qué escuela fuiste? ¿A qué jardín?
8: Yo en la Ciudad de Federal, en el Centro Norte Entrerriano, donde nací. Allí viví hasta mis 16 años y fui a la escuela Maximio Saba Victoria. Y no recuerdo si el jardín tenía un nombre en particular, pero era el jardín de esa escuela.
0: La escuela. Claro. ¿Y de tu seño te acordás?
8: Sí, la señorita Piti.
0: Ah, bien.
8: Piti le decían, sí. Aparte, ya viste, pasa como en las localidades que son relativamente chicas, nos conocemos todos, entonces ya sabía dónde quedaba su casa, dónde vivía, su familia, claro. Y bueno, sí, fue muy especial en esa
0: ahí
8: etapa.
0: Está. Bueno, Virte, gracias.
8: Bueno, un abrazo. Adiós.
0: Chao, chao. Bueno, como decía, también tenemos algunos mensajes
7: ¿sí?
0: ya a esta hora de la mañana también.
7: Hay audios claro. aquí, ¿eh?
0: A ver, queremos escucharlos.
11: Hola chicos, Pechochos.
7: Pechochos,
11: el jardín.
7: Está, el jardín de infantes.
11: Está en el Mariano Moreno.
7: Ah, mira.
3: En el Mariano Moreno está el Jardín Pechochos.
4: Pensé que nos decían nosotros Pechochos.
3: También, nosotros somos Pechochos, sí. Hay más mensajes, ¿eh?
6: Hola, chicos, buen día. Todos los días escucho su programita, su programa hermoso.
3: Programón.
6: Me río con ustedes un montón. La verdad que la paso genial toda la mañana.
3: Escúchame.
6: Y quería decirle que el jardín es Pechochos. Y que cuando recién inició el jardín, el padrino del jardín era Manuel Wirs, porque él les decía Pechocho a todos los chicos, Pechochos, Pechochos, Pechochos,
3: claro,
6: entonces
3: tenés razón.
6: Por eso fue, el nombre es Pechochos, pero bueno, eso es lo del jardín, le quería explicar.
3: Se entiende,
6: y Alejandra, su directora, maestra, y todas sus chicas hoy, para ellas un feliz día de
3: eso,
6: del jardín y de las maestras jardineras. Excelentes maestras todas.
3: Muy bien.
2: Así dije que inspirado, Clau, que era Pechocho.
3: Sí, delicioso. Tal cual. Era Pechocho inspirado. Manuel Wirs, que supo tener su paso acá también por la ciudad, con
2: mira,
3: un programa de radio en su momento, muy, muy escuchado.
2: Ah,
3: así
2: mira,
3: que
8: Y además era padrino, dijo, del
3: sí, jardín. Ajá, ¿no? Sí, tal cual. Hace sí, muy poquito también estuvo brindando un recital por aquí, por la ciudad.
1: Me encanta.
2: ¿Eh? Ay, me encanta, a mí también, me encanta, Manuel Wirs. Sí.
3: Hay más mensajes,
8: A ver.
12: Muy buenos días en NT14, en la Radio General Urquiza. Aquí Norma Sánchez, de Paraná.
3: Hola, Norma.
12: Yo fui al jardín de la Escuela Rivadavia, número 3. Y mi seño de jardín fue la señorita Juanita. En esas épocas, de mediados del 60, no era obligatorio. Ahora sí, ya hay una preescolaridad, digamos, obligatoria.
3: Sí, tal cual.
12: Les comento a las señoras conductoras y comunicadoras que no se dice guardería. Ese término se desterró con la nueva pedagogía.
3: Claro.
12: De allí que los niños son jardineritos.
3: Muy bien.
12: Y los jardines son jardines maternales.
8: Maternales.
12: Por favor, digan jardineritos.
3: Aprendemos.
12: No digan guarderías. Los niños no se guardan. Muchas gracias. Feliz día.
3: Gracias, mi vida. Un beso grande.
2: Quedó claro, ¿no?
8: De todo se aprende, chicos.
3: Para eso estamos, para aprender.
8: De todo se aprende, por supuesto. Y acá también hay uno.
3: A ver.
8: A ver.
13: Bueno, escucho de los jardines, tiempos modernos. Yo estoy a punto de cumplir 90 años y vivir en el campo. En mi edad, 7, 8 años, estaba en el campo. La maestra vive en Sulqui, de la estancia de Altos Verdes, a la escuela número 4 de Segurola, provincia de Buenos Aires, departamento de Maipú. Y una de las cosas que recuerdo, de paso se aprendía el catecismo, ¿no? 29 preguntas. Y mi mamá, que me daba trabajo, que yo no lo aprendía, me decía, para las virtudes celulares son 3, fe, esperanza y caridad. Y cada vez que me decía, una vez me daba un coscordón a la cabeza.
3: No. Oíme una cosa, ¿no?
8: Tremendo.
1: Un correctivo.
3: Claro.
8: Bueno, a esta hora 11:45 minutos también nos vamos a lo urgente, a lo que tiene que ver con el día a día y en este caso con la información. Está Andrea Pacinelli en el móvil. Andrea, adelante, buen día.
14: Muchas gracias, Santo. Bueno, en el día a día te venimos contando cuál es la situación y el derrotero de los reclamos de los trabajadores de Granja Tres Arroyos en Planta de China. A esta hora de la mañana se está llevando a cabo una manifestación, digamos, distintas a las dos anteriores, que fueron allí en el ingreso a la ciudad en el momento autista. Esta vez los trabajadores marcharon sobre la calle principal, 9 de julio, y están ahora aquí en la Plaza Ramiro, frente al Centro Cívico, frente a la Municipalidad de Concepción de Uruguay. Ya lo venimos contando, ¿sí? ¿Cuáles son los reclamos? ¿Qué es lo que han hecho los sindicatos y las reuniones que se están llevando a cabo, como la audiencia que se está realizando ahora en la delegación local del Ministerio de Trabajo aquí en Concepción del Uruguay? Pero es válido también escuchar cuál es el día a día de los trabajadores. ¿Cómo hacen para vivir cuando ya llevan casi 2 meses sin cobrar su sueldo?
15: El objetivo nuestro es, principal, volver al puesto de trabajo. La empresa nos trata como un problema de gremial que no es...

0: la nueva ley base que el gobierno votó esto para trabajador, perjudicar al trabajador.
1: Bien, Andrea, escuchábamos sí, así el audio.
2: Parte de lo que nos contaba, más allá de la situación donde hablaba de que los compañeros, las familias no tienen para comer, que no tienen para que los chicos lleven algo a la escuela, ¿no? El día a día, que es muy triste realmente escucharlos, y uno se pregunta, bueno, son 2 meses casi, ya van 2 meses que no cobran su sueldo, algo que ya han trabajado, son las que ellos ya las trabajaron. Así que eso está pasando ahora en Concepción del Uruguay. Marcha en la plaza principal, Plaza Francisco Ramírez, los trabajadores de Granja Tres Arroyos.
1: Bien, Andrea, muchísimas gracias. Como decíamos, desde allí, desde El Móvil, desde Plaza Ramírez, en esta movilización, como decíamos, que se está llevando a cabo en estos momentos con respecto a la situación de los trabajadores de planta Granja Tres Arroyos, que todavía sigue sin haber novedades. Y a esta hora de la mañana también tuvimos un problemón acá en Concepción, o sea, en el tema del agüita. Nos quedamos sin agua acá en toda la ciudad de Concepción del Uruguay. Bueno, recién acaban de informar que se ha normalizado el servicio a la planta potabilizadora. Esto va a llevar un tiempito, ¿no? Nuevamente lo que tiene que ver con el funcionamiento, pero por lo menos hasta ahora ha vuelto a funcionar nuevamente lo que tiene que ver con el servicio de agua potable.
3: ¿Por qué se interrumpió? ¿Qué pasó?
1: Hubo un problema en lo que tiene que ver con un cortocircuito en la unidad transformadora de energía, que es lo que abastece las bombas en la planta potabilizadora, así que toda la ciudad se quedó sin agua. Y bueno, recién ahora, como decíamos, han podido restablecer allí la gente de Enersa este problema con unos fusibles externos de los transformadores. Así que
3: perfecto.
1: Bueno, a esta hora, como decíamos, ya está normalizado. ¿Alguna información que tengamos que saber a esta hora, bueno, tanto en Gualeguaychú como en Paraná?
4: Ya que estabas mencionando lo del agua, también hubo algunos cortes por trabajos aquí en nuestra ciudad, uno de los puntos donde... se trabajó allí en Avenida Ramírez y calle Candioti, en barrio San Agustín también, se procedió a la reparación de un caño de distribución de 400 milímetros sobre la calle Montiel, allí en proximidad de esa calle No Calderón. También hubo trabajo sobre en Gualeguaychú, que motivó algún inconveniente con el tránsito en la ciudad. Si les parece, escuchamos el testimonio de Mayra Collante, titular de la Secretaría de Recursos Hídricos y Gestión Ambiental de la Municipalidad, cuando hacía mención sobre estos trabajos a nuestro móvil, a Virginia de Michelis.
5: Están trabajando en San Agustín, pero en realidad son 5 intervenciones que todas tienen más o menos la misma magnitud en términos de impacto a la ciudad. En San Agustín puntualmente se va a trabajar en zona de Casiano Calderón, que tenemos un distribuidor de 400 milímetros. Un distribuidor de 400 milímetros no es un maestro de impulsión, pero es un maestro. Eso implica necesariamente, por la ubicación que tiene, hacer un corte en la gravedad o en la distribución por gravedad del centro distribuidor ejercicio. Aclarar que es inevitable el corte ahí por la ubicación puntual de esta pérdida. La verdad es que la intervención, si va todo bien, en 3 horas está hecha, 3 horas o menos. Lo que pasa es que para la comunidad impacta un poco más porque el corte es, digamos, la distribución de ejército, que es de los cortes que más lleva este tiempo en restituir. Calculamos que por la tarde, tardecita, ya se está normalizando el servicio. Tenemos en este momento intervenciones en Avenida Gualeguaychú, que hay una reparación por delante por hacer ahí, la comentamos, la informamos por una cuestión de impacto en el tránsito. Otra intervención la tenemos en Intendente Brugo, que es la zona del barrio Los Intendentes, Paraná Quinto, que los vecinos reportaban problemáticas de baja presión, entonces hay que regular la malla. En Ramírez y Candioti puede que haya algún momento de corte, eso es trabajo por obra pública, donde Obras Sanitarias presta colaboración, y a lo largo de la mañana, cuando culminemos en la zona de barrio Los Intendentes, vamos a continuar con 25 de mayo, en la avenida 25 de mayo, entre Ilia y Irigoyen, tenemos la previsión de hacer un levantamiento de una tapa metálica que hay en un garaje, en un edificio.
4: Allí el testimonio de Mayra Collante, la funcionaria municipal, respecto de las obras que se estaban desarrollando y que afectaban el suministro de agua en algunas zonas de la ciudad.
1: Bien, bueno,
3: y bueno, Guachú, sumo una que tiene que ver con obras, ¿les parece? Cortita.
1: Sí,
3: bueno,
1: por supuesto.
3: Culminó lo que es el asfaltado y la reconstrucción total del Boulevard Pedro Jurado, una de las vías de ingreso a la ciudad de Gualeguaychú, desde el acceso sur hacia el centro. Estamos hablando de casi 50 cuadras que no solo se repararon, sino que se levantó todo el asfalto viejo, se hicieron las capas de base de nuevo y luego sobre eso justamente se hizo un reasfaltado total, completo, de las dos manos, una obra de muchísima inversión, estamos hablando de 1.000 millones de pesos. Ahora que culminó la obra de asfaltado, está lo complementario. Esto tiene que ver con la pintura dermoplástica para las delimitación de los sectores de las sendas peatonales. Después se instalarán 60 carteles verticales con señalización y radares de control de velocidad, que será una máxima de 40. Esto es una obra muy importante porque es el vínculo entre el sector sur y el norte de la ciudad a partir de este bulevar.
1: Muy bien. Bueno, son obras que mejoran la calidad de vida, ¿no? Digo, también.
3: Tal cual. Y además es muy cercano al Hospital Centenario. Es una vía rápida que tienen las ambulancias de llegar.
1: Bien. Bueno, tenemos y seguimos hablando y charlando con los oyentes porque queremos recordar que en el día de hoy hablamos de los jardines de infantes. Queremos recordar esas maestras, a esas seños. Seguramente va a haber en cada localidad los festejos de los jardines municipales, los jardines privados también. Por ejemplo, acá se estila lo que tiene que ver con las vidrieras, ¿no? Que cada jardín.
4: A ver, ¿Cómo es eso?
1: Cada jardín envía fotos de sus pequeños, de cada uno de los niños de los jardines maternales, envía fotos y los ponen en comercios de aquí de Concepción del Uruguay en las vidrieras.
4: Ah, mira, no tenemos nosotros esa costumbre.
1: Es divino, sí.
4: En nuestra ciudad.
1: Mira, entonces cada uno ve, digamos, a esos niños en las vidrieras y adornan las vidrieras de los comercios con flores, con las fotitos de los niños.
4: Claro.
1: Cada comercio se esmera en dejar la mejor vidriera.
4: Mirá qué copado. Bueno,
1: sí, esto se hace una semana entera, así que pueden ir a visitar y cada jardín obviamente manda cuál es el comercio.
6: Fotitos, ahí claro, con los chicos.
4: Claro. Sí. Bueno, desde Nogoyá nos saludan aquí. Dice, fui al jardín de colegio del Huerto. Quiero saludar a mi hija Lucía, que es profe de nivel inicial. Tienen razón, chicos. Hay más gente para reconocer su trayectoria. Tenemos una docente que con casi 90 años sigue dando clases particulares a chicos, a niños y adolescentes. Acá en Nogoyá está por alumbrar el sol, nos avisan. Ideal para el desfile de los jardines, que es habitual también para una fecha como esta. ¿Sí? Nogoyá celebra el nivel inicial y hay todo un recorrido que hay en un desfile de los jardines de infantes que se va a estar dando en la ciudad. Así que gracias a quien nos avisa a través de mensajes de WhatsApp.
1: Ahora, con 90 años, chicos, dar clases particulares.
7: Qué hermosura.
4: Mucha vocación, mucho amor por los chicos.
1: Sí, pero además, tiene chispa mental, digo, la capacidad también para poder enseñar, ¿no?
4: ¿Qué te parece?
1: Sí. Yo a los 90 no sé si estoy.
4: Bueno.
6: Hay que estimular, hay que estimular la cabecita.
7: Sí, dicen que sí, dicen que estudiar inglés es muy bueno para estimular la cabecita. Eso
4: ¿inglés?
7: Me dijeron.
4: Sí. Ah, inglés.
6: O hacer juegos de mente,
7: claro,
6: ¿no?
7: También.
4: Ah, bueno, eso es también.
6: Leer mucho. Hay que leer.
4: Bueno,
6: leer libro,
1: Libro.
6: No, la
4: redes sociales.
7: Claro. Ir a gimnasia también.
4: Sí. Pero,
7: comer saludable, podríamos decir mucho.
4: Redes sociales también es leer, ¿o no? ¿No vale eso? Leer
1: no
4: tweets,
1: vale.
4: No vale.
6: Fíjate, o sea, no sé si han observado, pero ahora la gente a los 30 y pico y antes también ya usan anteojos.
7: Ay, no, sí, los chiquitos.
6: Sí. Y sí, porque está
7: todos los chiquitos con anteojos.
4: Ese es el escroleo.
6: Compu, del celular y todo lo demás.
4: Ay,
6: y
4: el escroleo te hace mal, sí, claro. Es eso. Para mí es eso, ¿viste?
1: Claro, sí. Claro, es eso. No veo por eso.
4: No,
6: pero es verdad. Hay médicos que lo han explicado también. Cuando los chicos empiezan desde muy pequeños a leer en las pantallas, por supuesto que sí, que afecta la vista.
4: Claro.
6: Después, bueno, los que tenemos más de 40 sabemos que después
7: claro,
6: los 40,
7: por la edad.
6: Tiene todo, bueno, lo demás, pero ves muchos chicos, muchos jóvenes de anteojos.
4: Sí, claro, sí, sí, es verdad. Sí. Che, y lo que hace bien, dicen también, es hacer crucigramas, ese tipo de cosas.
7: Ah, sí,
4: ¿verdad?
7: También. Sí.
6: Me gusta.
4: A mí me pone muy tenso, a mí no me sale, nunca terminé ningún crucigrama.
6: Sopa de letras, sopa de letras. Yo tengo a mi papá, que tiene 82 años, y hace sopa de letras, y lee los libritos de esos que venían de Cowboy. ¿Los chiquititos de bolsillo?
3: Ajá. Las historietas.
6: Claro, todavía hay una persona acá que los cambia. Vio que antes había el cambio de libro.
7: Sí.
6: Claro,
7: bueno, sí,
6: y lee
7: sí,
6: eso. Claro. Entonces le encanta. Y la verdad que sí, que le ha ayudado un montón con su vista, más allá de las cataratas y todo lo más que ha sido operado, pero la verdad que sí.
1: Pero yo no sé si allá en Paraná o en Gualeguaychú, pero acá hay muchos talleres que tienen que ver con lo cognitivo, para adultos mayores.
4: También. Sí,
1: es
4: claro,
1: impresionante los hay, y la cantidad de gente que va y que además, bueno, una tarde compartida diferente, digo, que ha hecho evolucionar lo que es el trato a los adultos mayores y cómo los adultos mayores se manejan hoy por hoy también.
7: Uh-huh.
1: ¿No?
7: Sí, sí,
1: pero
7: buenísimo.
1: El taller cognitivo, en cuanto a las tareas, a mantener activa la mente, ha cambiado muchísimo también, ¿no?
6: Sí, sí. Y también hay talleres para que aprendan a usar los celulares, algunos que por ahí no están muy muchos.
4: Claro.
7: Sí, tal cual, también, está buenísimo. Hay un montón de actividades seguramente en todas las ciudades hoy, para la gente mayor, para que se mantenga activa con deportes, con actividades sociales, con actividades cognitivas, intelectuales, está buenísimo.
6: Ahora, ¿cuándo somos mayores? ¿Cuándo somos mayores?
7: No sé, yo.
6: ¿Ah? ¿Te dice
7: yo
6: la
7: ni
6: mayor?
7: Miras de ir a los grupos.
6: Te dice señora, claro, pero
7: cuando me rejubile me voy a sumar. A mí me molestaría. Ya veo que Estela pone una radio.
6: Sí.
7: Es probable.
4: ¿Lo que decías, Emma?
8: No, que acá en los centros de jubilados siempre se acostumbró a actividades físicas, gimnasia, yoga y otras cuestiones. Bueno, desde hace un tiempo hasta esta parte, después de la pandemia o un par de años antes, se empezó con este tipo de trabajos cognitivos para las personas mayores. Y bueno, y tiene mucha... es como que ha variado un poco. Dejó un poquito de la gimnasia la gente y se fue a hacer estos trabajos cognitivos y demás que
4: también
8: que
4: son
8: ayudan
4: importantes,
8: un montón, ¿no?
4: Son muy
8: importantes,
4: sí. Debe haber juegos de mesa también que ayudan bastante. Yo soy fanático de los juegos de mesa.
7: Newcom.
6: El golf, croquet.
4: El golf croquet.
6: En el bañario Itapé, acá en nuestra ciudad, se practica los lunes, miércoles y viernes. También tenemos el tejo que se hace acá en la estación.
4: Un clásico.
1: Se ponen re picantes los partidos de tejo.
4: ¿Sí?
1: Mal.
4: Sí, sí.
1: Claro, se tiran con el tejo todo.
4: No,
1: porque hay muchos.
7: Hablábamos de que se unían y todo eso.
1: Claro,
4: qué lindo el amor, la convivencia.
8: Suele pasar que a veces nos desconocemos. Bueno, ahí también se desconoce.
1: No nos desconozcamos,
7: por favor.
1: Vos sabés que se pone re picante que hay un lugar de tejo en la estación, el tejo de la estación se llama, y ahí se juntan todos los sábados a jugar al tejo y se repica. Se pone picante los partidos. Sí, llevan el mate, torta, todo se pone y te invitan, digamos, a sumarte. Así que está bueno eso también, digo, ¿no?
7: Sí, porque... también la colonia de verano, que van a las piletas, que van a las termas. Eso está muy buena también.
1: Está muy bueno. Lo que está muy bueno también ahora es cumplir con los compromisos, porque son las 12 del mediodía.
7: Claro.
1: Claudio, ¿te despedimos a vos?
4: Despídame si quiere.
1: O te quedas. Chau,
8: claro.
4: Despídame si quiere.
7: ¿Cómo te despides?
4: Yo soy un alma que está en todas partes.
1: Libre.
4: Soy un alma libre.
8: Su casa.
4: Un beso grande.
1: Beso grande y nosotros todos nos quedamos para hacerte compañía.
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10: Hora 12, la temperatura en Paraná, 12 grados 5 décimas, el cielo está mayormente nublado con neblina.
11: Por trabajos en la red se reduce el suministro de agua en Paraná.
10: La tarea principal se desarrolla en una cañería de 400 milímetros ubicada a la intersección de calles Selva de Montiel y Casiano Calderón, en barrio San Agustín.
11: También se trabaja en el sector de Avenida Ramírez y Candioti.
10: Ante esta situación se recomienda a los vecinos cuidar las reservas domiciliarias.
11: Denuncian nuevos ataques a colectivos urbanos.
10: Una bomba incendiaria fue lanzada anoche a un colectivo urbano de la empresa San José en calles Churruarín y Bazán y Bustos, sobre 41 viviendas.
11: El gerente de la firma que presta el servicio, Hugo Ruiz, expresó al móvil de ET14 su preocupación por los hechos vandálicos que se registran desde el inicio de la nueva concesión en Paraná.
12: Confirmado, nuevamente tenemos el caso idéntico al anterior, donde hay una botella molotov tirado a la parte de atrás de la rueda del vehículo interno 20. Criminalística está trabajando, no tengo la información si hay alguna cámara justo en ese sector, esperando ese informe. Esto fue en calle Bazán y Busto, es la punta de línea de 41 viviendas. Esa es una punta de línea donde termina una vuelta y arranca la próxima, en una zona de descanso. Fue exactamente igual que el anterior. Cuando el vehículo llega a su final de vuelta, ahí pasó la situación. Estaba en recorrido aquí. Baños son importantes y ahora, bueno, vamos a hacer un análisis de la reparación. Hicimos la denuncia como corresponde y haremos el proceso que tenga que fiscalía y quien determine se hará, sí. Todavía no tengo el informe de criminalística, hay que hacer el propio análisis cada uno, ¿no? La verdad que se han ido intensificando los hechos vandálicos desde el 7 de diciembre a la fecha, y si analizamos que al principio nos rompían un vidrio de puerta, después vidrios grandes, después Miguelitos y ahora dos hechos idénticos de Molotov, hay que sacar sus propias conclusiones, ¿no?
10: Las billeteras virtuales podrán debitar cuotas de préstamos desde cuentas bancarias.
11: El Banco Central habilitó ese instrumento para intentar frenar los niveles de morosidad que se registran en el sistema financiero.
10: La medida es una respuesta al reclamo de las empresas del sector fintech que en los últimos meses no podían cobrar los préstamos ofrecidos.
9: Altura de los ríos.
11: Altura del río Paraná, la capital entrerriana, 2 metros 17 centímetros, creció 1 centímetro.
9: Pronóstico del tiempo.
10: Para lo que resta de este jueves, indica cielo mayormente nublado, temperatura mínima prevista 9 grados, la máxima estimada 19 grados.
11: En tanto, para mañana se anticipa en la región cielo mayormente nublado, poco cambio de la temperatura.
9: Datos del tiempo.
10: 12 grados 5 décimas la temperatura.
11: Humedad 90%.
10: Cielo mayormente nublado con neblina a la hora 12:03 minutos.
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0: Información necrológica. Falleció en Villa Libertador San Martín a los 61 años la señora Silvia Noemí Ramírez, docente jubilada. Los restos de Silvia Noemí Ramírez son velados en Sala 2 de Urquiza 431 y serán cremados hoy a las 17 en el Cementerio Solar del Río. El cortejo partirá desde la sala a las 16:30. Exequias a cargo de empresa Sasfer. Falleció en María Grande a los 87 años la señora Noelia del Carmen Pocay, viuda de Ludi. Los restos de Noelia del Carmen Pocay, viuda de Ludi, son velados en Hipólito Yrigoyen y Ramírez, sala A, y serán inhumados hoy a las 17:30 en el Cementerio Municipal. Exequias a cargo de Lamperti y Compañía, sucursal María Grande. Falleció en Paraná a los 82 años el señor Atilio Aureliano Almada. Los restos de Atilio Aureliano Almada son velados en calle Yagüe 727, sala A, y serán inhumados mañana a las 9:15 en el Cementerio Municipal de Paraná. El cortejo partirá a las 9. Exequias a cargo de Cochería Lamperti y Compañía SRL.
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0: la radio y compartiendo la consigna en el día de hoy, como decíamos, que tiene que ver con esto importante de las maestras jardineras, con recordar, digamos, y saludarlas en el día de hoy. Y, por supuesto, la noticia también que tiene que ver con que Entre Ríos va a ser sede de importantes eventos sobre economía del conocimiento. Por eso, Male, tenés allí, decíamos, esta importante noticia.
1: Exactamente. Bueno, vamos a hablar ahora de un tema que tiene que ver con el trabajo, la tecnología y las oportunidades que vienen para Entre Ríos. Paraná va a ser sede esta semana de importantes encuentros vinculados a innovación, inteligencia artificial y economía del conocimiento. Se va a realizar la Ruta Federal del Conocimiento en el Mirador Tech y además se inaugura el Mirador Tech Lab, un nuevo espacio pensado para emprendedores y proyectos tecnológicos. Pero para hablar de todo esto, estamos en comunicación con el director del Mirador Tech, Carlos Palotti. Carlos, bueno, gracias por atendernos. Primero, me surge preguntarte qué es concretamente la Ruta Federal del Conocimiento y qué significa que un evento así se haga acá en Entre Ríos.
2: Hola, ¿qué tal? Buenos días a vos y a todos tus oyentes. Bueno, la Ruta Federal es un evento que se viene realizando ya hace un par de años, organizado por una entidad que se llama Argencon, que junta a los grandes exportadores de servicios ligados a la economía del conocimiento. Para aquellos que nos escuchan y que esto puede no sonar como algo, digamos, fácil de entender de qué se trata. Argentina en los últimos años ha desarrollado una gran actividad exportando software, servicios profesionales, producción audiovisual y un montón de otras cosas ligadas a exportar talento, quiere decir lo que la gente hace y alguien consume en otro lado del mundo. Y esto, que originalmente eran cosas muy pequeñas en algunos lados, se ha ido convirtiendo en una de las grandes economías de Argentina, al tal punto que hoy exporta prácticamente 10.000 millones de dólares en Argentina. Para que tengamos una idea, eso es más que todo el complejo automotriz, ¿no? Está tercero luego del campo y del petróleo, digamos, en términos de generación de divisa argentina. Bueno, en este contexto, el Mirador Tech, que es un enclave que hemos desarrollado y que ya está totalmente activo, lleno de empresas, lleno de gente trabajando, talento, creando software, productos geológicos, biotecnología, acá en las barrancas del Parque Urquiza. Bueno, desde el Mirador Tech creímos oportuno que empecemos a hacer actividades que hagan que desde acá se empiecen a hacer debates sobre temas no solo de Entre Ríos, del litoral centro, sino también a nivel nacional. Y esta es la Ruta

0: Y también cómo la preparación de talento, por eso va a haber ¿cómo se llama? Un blog que es muy dedicado a ver cómo en la necesidad del nuevo perfil profesional a partir de la inteligencia artificial y este tipo de cosas, y cómo atiende el sistema educativo o cómo se está trabajando en la formación de estas nuevas profesiones, ¿no? Así que esto lo vamos a tener el día de mañana de 9 a 18 acá en el Parque del Mirador Tec.
1: Bien, entiendo que la economía del conocimiento es hoy una de las principales generadoras de empleo privado en Argentina. ¿Qué oportunidades concretas puede haber para los jóvenes entrerrianos?
0: Bueno, las oportunidades son todas, ¿no? Es decir, ustedes piensen que esta es una actividad que hace 20 años, no hace tanto, incluía o empleaba, perdón, unas 15.000 personas, 20.000 en el mejor de los casos. Hoy esos números son 400.000, para que tengas una idea.
1: Claro.
0: No quiere decir que en los últimos 20 años Argentina ha creado prácticamente 380.000 puestos nuevos de trabajo en esta actividad. Y esa la convierte en el principal fuente del empleo privado en la Argentina, ¿no? Y ese es el debate que queremos dar desde Paraná, digamos, ¿no? ¿Por qué no seguimos creando? ¿Cuáles son las cosas para seguir creando ese empleo productivo? Obviamente, nosotros lo tenemos, si bien el debate va a ser un debate nacional, pero lo miramos con una óptica local, ¿no? El Mirador nació como un lugar para crear innovación, para crear cosas nuevas que se vendan en cualquier parte del mundo, y eso es generación de empleo directa, ya sea a través de emplearse en una empresa que se dedica a esto, ya sea investigar en algún área que todavía no está desarrollada, o emprender y ser emprendedores. Y ahí viene el segundo anuncio que hacemos, que eso va a ser en el día de hoy, ¿no? Lo hicimos en conjunto con lo de la Ruta Federal, porque la gente que venía ya aprovechamos que estén las dos actividades, pero el día de hoy vamos a inaugurar al lado del Mirador Tec, en lo que era la usina vieja, en un último galpón que había quedado que nunca había sido reciclado. Bueno, ese lo hemos reconvertido, todo quedó muy bonito, y ese va a ser nuestro centro de emprendedores. Quiere decir, ahí es donde va a estar la cantera, donde vamos a ir produciendo las nuevas empresas que en principio van a ser un poco más primarias, van a estar trabajando desde el inicio, startups, pero que después son las que van a estar incubándose acá dentro del Mirador Tec que está justo al lado. Es la canchita auxiliar que hemos creado de altísimo nivel, donde vamos a poner profesores, donde vamos a poner cursos, una serie de reuniones y actividades para preparar a estos talentos para que después puedan crear sus empresas y ya desarrollarse más en el ambiente de la primera A, que significa jugar dentro del Mirador Tec.
2: Carlos, usted decía recién que a nivel nacional está en el tercer puesto detrás del petróleo y del campo. A nivel local, ciudad, Paraná, a nivel provincia, ¿cómo está este movimiento y la posibilidad de trabajo privado en este sector?
0: Bueno, Entre Ríos ha venido trabajando en este sector, en distintas ciudades, en Gualeguaychú, en Concepción del Uruguay, en Concordia, en Paraná, en Victoria, en distintos lugares, se ha ido desarrollando, no a lo mejor a la velocidad que se ha desarrollado en algunas otras provincias que son más pioneras en esto, como Córdoba, como Mendoza, como San Luis, como la ciudad de Buenos Aires, ¿no? Pero sí se ha desarrollado y hay una cantidad de empresas, hay un polo tecnológico del Paraná, hay instituciones en la costa del Uruguay también, cámaras y todo, que juntan a estas empresas de distintos tipos, biotecnologías, empresas biotecnológicas o empresas de tecnología de la información, o sea, software básicamente. Lo que ocurre es que cuando hace casi un año y medio, un poquito más de un año y medio, nos replanteamos, el gobierno se replanteó la posibilidad de decir, bueno, ¿cómo vamos a incrementar esa velocidad de crecimiento, digamos, del empleo privado? Entonces surgió la idea de hacer este Mirador Tec, que es un emprendimiento que creo que ustedes saben, es un emprendimiento que se hizo con una inversión prácticamente privada a través de, digamos, de la inversión del IAPSER, que terminó generando este edificio, el cual se alquila y se paga un alquiler por usarlo. El Estado no tiene una erogación no hay una línea presupuestaria que pague el gasto de este edificio, ¿no? Esto sale todo de sus propios ingresos. Y a partir de ahí

0: generar estas oportunidades de empleo privado. Hoy por hoy tenemos 600 personas trabajando acá dentro de este edificio. Algunas ya eran empleadas de las empresas, otras las empresas las están incorporando a partir de haberse radicado acá. Hay empresas que están trayendo oficinas de otro lado acá, qué sé yo, tenemos una empresa que vino con un centro de ingeniería que lo tenía en Puerto Madero, por ejemplo, para integrarse dentro del Mirador. Y así hay empresas que han venido puntualmente a instalarse acá. Y eso va generando empleo. En algunos casos son números más chiquitos, en otros casos son números más grandes, pero estamos dando un salto cuantitativo muy importante en la generación de empleo en la provincia de Entre Ríos, ¿no?
1: Carlos, le consulto, Gualeguaychú, Concordia, son ciudades que también tienen sus polos de desarrollo, como usted decía, de tecnología, nuevo conocimiento. Esta industria está muy vinculada a lo que son los emprendedores natos, es decir, se están formando jóvenes o nuevas generaciones que apuestan a ser sus propios jefes con estas empresas y de a poco ir incorporando mano de obra.
0: Sí, tal cual. De hecho, si ustedes miran las cifras del empleo, sobre todo el empleo registrado, estamos hablando, ¿no? Uh-huh. Del Ministerio de Nación, lo que ahora es Secretaría de Trabajo, que antes era el Ministerio de Trabajo. Ustedes van a ver de que el empleo en este sector, que siempre ha crecido, hay que decir que en los últimos 20 años no ha parado de crecer, aún en las peores crisis, ¿no? Aún en años como estos sigue creciendo, ¿no? Pero lo que voy es que en los últimos años, especialmente post-pandemia, el empleo en el interior, por decirlo mal llamado interior, o sea, todas las provincias que no son la Ciudad de Buenos Aires o el AMBA, ¿cierto? Crece el doble o el triple que el AMBA, y todavía en el interior del interior, es decir, ciudades pequeñas, ciudades intermedias, está creciendo mucho más rápido que en el resto de las otras ciudades. Entonces, ¿por qué esto? Hoy por hoy vos necesitas dos cosas nada más para producirlo. Una es una persona que sepa, y segundo, una llegada de fibra óptica de internet. Vos podés estar en cualquier pueblo, el más pequeño, en el medio del campo, y podés ser exitosísimo teniendo un emprendimiento o trabajando para otra empresa. Y no hay ninguna limitación para hacerlo esto en Crespo, en Urdinarrain o donde quieran de toda la provincia. No es un problema geográfico. Estos son dos milésimas de segundo, que es lo que se demora entre hacer un clic y que alguien lo reciba en Nueva York.
2: Claro. Mencionabas hace un ratito el uso de la inteligencia artificial. Entiendo que por ahí surgen ciertos miedos con respecto a que, bueno, la misma puede venir a reemplazar trabajos, pero también puede generar nuevas oportunidades, ¿no?
0: Bueno, sí, definitivamente la inteligencia artificial vino a ser una revolución que todos estamos percibiendo, digamos, en mayor o menor medida, y que evidentemente empieza a transformar, si quieren, de alguna manera en algún momento nuestra vida. Aquel que haya usado una herramienta de inteligencia artificial se da cuenta que en 2 minutos puede hacer algo que le llevaba un día, digamos, ¿no? Y lo hace mucho más rápido, a veces más divertido también, pero básicamente más rápido y mejor en algunos casos en cuanto a la velocidad para obtener un resultado. Eso asusta porque uno dice, bueno, ¿y qué pasa con el resto del tiempo? Digamos, ¿no? Si yo esto lo hago más rápido, también en una empresa lo van a hacer más rápido, entonces yo no voy a ser tan necesario. Bueno, lo que sucede es que todo aumenta de velocidad. Es decir, si yo antes producía 10 y ahora por la inteligencia artificial puedo producir 30, en realidad ahora mi nueva medida es 30. En general lo que hemos visto, y hace muy poco hubo un evento muy grande en Mar del Plata, empresario, y bueno, y mañana lo vamos seguramente a escuchar en la reunión que vamos a hacer mañana acá, en el sector no hay preocupación por temas de despido, por baja del empleo, al revés. Lo más probable que ustedes escuchen es que la empresa están incorporando gente, obviamente, están incorporando distintos perfiles, ¿no? La inteligencia artificial trae algunos cambios, pero esos cambios no son traumáticos desde el punto de vista de la pérdida del empleo, es una transformación. Se lo voy a dar con un ejemplo que a lo mejor va a ser más fácil de entender para todos los que nos escuchan. Cuando en la industria del automotor entraron los robots, todo el mundo creía que la industria automotriz iba a ser totalmente robotizada y que el empleo en la industria automotriz iba a caer. Y no pasó eso. A lo sumo no creció tanto como podría haber crecido, pero en realidad el empleo no cayó. no cayó. ¿Qué es lo que pasó? En realidad es cierto que los robots reemplazaron muchas tareas humanas, como soldar, pintar, otra serie de cosas, pero por el otro lado aparecieron muchísimos técnicos para programar esos robots, o para mantenerlo, o para gestionarlo. Entonces, lo que cambió es la matriz del empleo, pero no cambió el total del empleo, ¿sí? Lo que sucede ahora es que puedo producir dos veces más de autos con la misma cantidad de gente, pero no es que cayó el empleo del sector automotriz. Bueno, lo mismo está pasando con esto. En realidad esto cambia la matriz del empleo, posiblemente necesitas un agente que entienda la inteligencia artificial, que sepa cómo utilizar un agente o cómo crearlo, agente de inteligencia artificial estoy hablando, pero en realidad no generaría un desempleo. Y quiero dejar un especial mensaje sobre el tema de los emprendedores. La inteligencia artificial abre una gran oportunidad para emprender, porque en realidad nos da la oportunidad que nosotros más barato, más rápido y más productivamente podemos sacar productos al mundo. Eso para una persona que tiene talento para eso y que tiene una idea, la inteligencia artificial es una gran ayuda, mejor que lo que tenía antes para desarrollar su producto o su servicio, ¿no?
3: Bien, Carlos Palotti, le agradecemos muchísimo la comunicación. Vamos a seguir de cerca, por supuesto, esto tan importante que nuclea a tantos sectores. Así que muchísimas gracias.
0: Gracias a ustedes, buenos días.
1: Y seguimos desde Gualeguaychú, ¿les parece bien? Ya tenemos una nueva comunicación en línea.
4: Exactamente, vamos Eli entonces, porque acaba de finalizar, tengo entendido, hace un rato escuchábamos información sobre una marcha que se hizo en Uruguay y terminó la audiencia.
1: Convocada por la Secretaría de Trabajo, tenemos a Mariano Camoerano, quien es el Secretario de Trabajo de la provincia de Entre Ríos en línea. Lo saludamos desde las tres radios públicas de Entre Ríos y queremos conocer cuáles son los detalles de este encuentro.
5: Bueno, buen mediodía para todos, ¿cómo están?
1: Muy bien.
5: Bueno, finalizó alrededor de las 11 de la mañana la audiencia que se había convocado. Lamentablemente no hubo acuerdo entre las partes, eso quedó asentado en la reunión, pero bueno, al mismo tiempo se resolvió de alguna manera pasar a un cuarto intermedio, tratar de sostener los puentes que aún quedan de diálogo. Y creo que por ahí lo positivo es que ambas partes se presentaron, si bien no fueron quizá las máximas autoridades de la empresa se presentó, por ahí no teníamos tanta la expectativa, ya que fue como una convocatoria de oficio y bastante intempestiva de la Secretaría, pero bueno, al menos hubo un diálogo, hubo una charla y una predisposición a generar un cuarto intermedio.
1: En esa charla, ¿la empresa mantuvo la posición de cierre de la planta de Concepción del Uruguay?
5: Sí, lamentablemente sí. Hasta ahora no hubo una propuesta formal de cómo abrir la planta y resolver la deuda que acarrea con los trabajadores. Se llevó el compromiso de para la semana que viene traer una propuesta. Bueno, es un tema porque esta semana ya no van a producir y bueno, no queremos generar falsa expectativa. Para nosotros quizás fue satisfactorio el hecho de que las partes estén presentes y que validen a la Secretaría de Trabajo como órgano y lugar de conjunción, de diálogo, pero lamentablemente para la ciudad de Concepción del Uruguay no hubo acuerdo ni una propuesta satisfactoria.
3: Secretario, ¿y qué es lo que aduce, desde los empresarios?
5: No, bueno, por ahí las reuniones son muy dinámicas, siempre hay algún momento de efervescencia, después hay puntos de encuentro y de diálogo. Hoy hay un problema productivo, por ahí un poco manifiestan la falta de inflexibilidad de los trabajadores a la hora de las complicaciones que tiene la empresa, pero a mí me gusta por ahí destacar de que los trabajadores han hecho grandes esfuerzos y que al mismo tiempo es una situación que se está dando en todo el país con la empresa. Es decir, no hay una focalización, más allá de que por ahí en algún medio salió en relación a esta falta de predisposición de los trabajadores, esta situación se está replicando en todo el país. Entonces es un fenómeno que es un problema, me parece, empresario.
3: Y el tema son los trabajadores acá, ¿no? Porque digo, están a la espera de algo concreto y todavía no está, digamos, a un futuro lejano.
5: Sí, tenemos que... yo he tenido la posibilidad de conversar mucho con representantes de los trabajadores, pero en el conflicto anterior, después de 10 días de paro que hubo, estuve presente en una charla con todos ellos y uno empieza a entender que es difícil llegar a fin de mes. Imagínate que llegamos a fin de mes y no hay nada en la cuenta corriente y estamos llenos de obligaciones y empieza a complicarse el día a día. En ese sentido, estamos teniendo conversaciones con el sindicato para ver desde la provincia qué es lo que podemos ir resolviendo en la contingencia. No resuelve el problema de fondo, pero queremos acompañarlo en la urgencia, al menos en este tránsito.
1: ¿Cuántos son los trabajadores afectados? ¿Cuántos son los granjeros asociados a Granja Tres Arroyos? ¿Y cuántas plantas tiene Granja Tres Arroyos en estos momentos afectadas por esta situación en Entre Ríos?
5: Vos sabés que en el conflicto en particular no están entrando las granjas o todo lo que es el vínculo que nosotros tenemos con el sindicato de los trabajadores rurales. Uh-huh. Ahí yo no podría darte precisión, quizá la puede dar el ministro de Desarrollo Económico o alguien referente a la empresa. Sí sé de que hubo un trabajo muy fuerte desde el Ministerio de Producción, de Desarrollo Económico, para que justamente todos esos pollos que estaban ahí corriendo riesgo por falta de alimento sean faenados para trabajar una coordinación con el SENASA. Ese trabajo fino quizás te lo puede comentar Catriel Tonuti, secretario de Industria, o el mismo Willy Bernaudo, que están uh-huh. un poco más en fino en ese punto. Lo que sí entiendo es que en el conflicto actual no han entrado de manera directa, pero ha sido una preocupación desde el año pasado, cómo trabajamos con las granjas, y ahí creo que hay un gran trabajo de coordinación para que en algún punto algunas granjas ya han sido absorbidas por otras empresas y quizá el impacto no ha sido tan directo como si lo es en la granja, en la China, uh-huh. en el frigorífico.
1: ¿Y estamos hablando de cuántos trabajadores en total?
5: 885, aproximadamente 900 trabajadores.
1: Mariano Camoirano es el secretario de Trabajo de la provincia de Entre Ríos. Gracias por estos minutos con Radio Nacional Concepción del Uruguay para Nahi Gualeguaychú.
5: No, gracias a ustedes por esta preocupación y estamos a disposición para ir transmitiendo porque es un problema que obviamente conmociona la ciudad y la provincia por el impacto que esto tiene.
3: Gracias. Mariano, lo último para reiterar, ¿cuándo se estarían volviendo a reunir las partes?
5: Mira, no hay fecha cierta, lo que sí sé es que dado la urgencia y la disposición, nosotros hicimos una convocatoria en 24 horas para que se hagan la DPT de Concepción de Uruguay. Uh-huh. La semana que viene va a ser en Paraná, porque quiero que se traslade y que esté la mayor predisposición de los órganos centrales de la provincia con fecha a definir. Es decir, que lo que sí sé es que va a ser en Paraná, que voy a estar yo presente, y fecha a definir, que estaremos conversando el fin de semana con sindicato y empresa. Bien. No tiene ningún sentido, más allá de la presión que podamos poner con la empresa, pero si no llevan propuesta, apurarnos me parece que no va a llevar a una solución.
1: Bien. Tal cual. Mariano Camoirano, muchísimas gracias por estos minutos nuevamente.
5: Bueno, gracias a usted.
1: Un abrazo grande. Hasta Escuchabas luego. Al secretario de Trabajo de la provincia de Entre Ríos.
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7: Hora 12:30, la temperatura en Paraná, 13 grados, una décima, el cielo parcialmente nublado con neblina.
8: En Gualeguaychú, la temperatura es de 13 grados, 6 décimos, cielo mayormente nublado.
7: Hago de haberes para la Administración Pública de Entre Ríos.
8: El sábado 30 de mayo estarán acreditados los haberes para empleados y jubilados provinciales que perciben hasta 910 mil pesos, quienes también podrán cobrar el lunes 1 de junio.
7: Por su parte, el martes 2 de junio lo harán quienes tienen haberes entre 910.001 y 1.200.000 pesos.
8: Frigerio y Puyaro firmaron acuerdos con la Universidad Adventista del Plata.
7: Los gobernadores de Entre Ríos y Santa Fe rubricaron acuerdos de hermanamiento entre las localidades de Libertador San Martín y Las Tunas.
8: Tras recorrer el campus universitario y el Centro de Vida Sana, ambos mandatarios visitaron la empresa Granalier en Estación Camps y concluyeron la actividad conjunta en General Ramírez, donde participaron de la inauguración de una subestación transformadora de energía.
7: Acreditaron las tarjetas sociales.
8: Los saldos para compra de alimentos están disponibles desde el martes y corresponden a la tarjeta de riesgo social con sus complementos de riesgo nutricional, celiaquía y adultos mayores.
6: Altura de los ríos.
7: La altura del río Paraná, la capital entrerriana, 2 metros 19, creció 2 centímetros.
8: En Gualeguaychú el río registra 1 metro 32 centímetros, creció 24 centímetros.
6: Datos del tiempo.
7: En Paraná la temperatura 13 grados, una décima, el cielo parcialmente nublado con neblina.
8: En Gualeguaychú la temperatura es de 13 grados 6 décimos, cielo mayormente nublado.
6: Pronóstico del tiempo.
7: Para lo que resta de este jueves, indica cielo mayormente nublado, temperatura mínima prevista 9 grados, la máxima estimada 19 grados.
8: En tanto, para mañana se anticipa en la región cielo mayormente nublado, poco cambio de la temperatura.
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3: Hola, 12:34 minutos, aguardamos en unos minutos nada más las palabras del presidente Javier Milei en la 12ª edición del LATAM Economic Forum. Ahí estamos entonces, conectamos.
15: Buenos días a todos. Quiero agradecerle a Darío Epstein y todo su equipo por la invitación y por organizar nuevamente este foro tan importante. Obviamente que quiero darle las gracias a Spitz por estas palabras, por el premio. Premio más que sobredimensionado, digamos, respecto, digamos, a lo que me correspondería. Agradezco, la verdad que no me esperaba semejante. Es un premio que me sacude mucho emocionalmente. Aunque a muchos no les parezca, nuestro gobierno hace un esfuerzo constante para explicarle a la gente dónde estamos y hacia dónde vamos. Este esfuerzo no es caprichoso ni aleatorio, sino que tiene un sentido concreto. Queremos que sean los argentinos quienes más puedan aprovechar las oportunidades el país les presenta. Que nuestro país perdió décadas y décadas experimentando con modelos centralistas que solo generaban miseria y estancamiento. Mientras el resto de los países de la región estabilizaban sus monedas y crecían, nosotros descubrimos hasta dónde podía llegar nuestra decadencia, viendo pasar por la vidriera los mejores años para América Latina en más de un siglo. Esos años no fueron gratuitos, significaron parálisis, negocios que no funcionaron o nunca existieron y una pérdida de fe en el futuro, algo venenoso para la supervivencia de cualquier nación. Por eso insistimos tanto en explicar qué estamos haciendo y hacia qué país vamos, porque eso es la forma que encontramos para que quienes quieran oír, oigan y resuelvan sus vidas en base a este porvenir que estamos creando. 2023, Argentina decidió cambiar para bien de una vez por todas, gracias a un pueblo harto de recetas fracasadas. Buscando un verdadero cambio, eligió al primer gobierno liberal libertario de la historia de la Argentina y de la humanidad. Igual siempre aclaro, tengamos presente que eso no ocurre en condiciones normales de presión y temperatura. Es decir, estamos, digamos, yo siempre me río de mí mismo hablando del error tipo 2. Digamos, el error tipo 1 es cuando ustedes hacen todo bien y les sale mal. El error tipo 2 es cuando hacen todo mal y les sale bien. En realidad hice todo mal para estar en la política, en términos de la política. Por eso soy el primer presidente libertario de la historia. Y eso también es una buena señal. Quiere decir que los argentinos decidieron cambiar. Nosotros podemos hacer nuestros mejores esfuerzos, pero lo que va a determinar que salgamos del pozo son los propios argentinos. Voy a contar una anécdota antes de seguir con el discurso. Días atrás fui a un programa en Neura que se llama Aftermarket con una persona que aprecio mucho, gran profesional, gran persona. Conozco a su rabino, digamos que es Pinjas, que es verdaderamente sensacional. Y él tenía guardado una frase mía que decía: si yo soy presidente, Argentina va a ser investment grade. Y entonces puso el gráfico de cómo viene mejorando la calificación de Argentina. Y Julián, con mucha generosidad, decía: bueno, estamos en el camino, digamos, si seguimos así lo vamos a lograr. Y eso, la realidad es que lo dije antes de la silla eléctrica. Y la realidad, lo que me di cuenta, es que la frase era, a pesar, digamos, de que el logro se ve con claridad, digo que pasamos de nivel de riesgo país de 3.000 a menos de 500, o sea, ayer quebramos los 500 puntos de nuevo. Y que Argentina ya tiene indicadores fiscales para ser digno de tener una calificación muchísimo mejor. Digamos, yo creo que lo sorprendí a Julián porque le dije que me había parecido que esa frase de aquel momento de mi parte fue una frase fatalmente arrogante. Porque lo que va a hacer que Argentina sea investment grade no es que nosotros hayamos decidido el rumbo correcto, es volver a abrazar la silla de la libertad. No es solo el gobierno. Es decir, Argentina va a ser investment grade el día que los argentinos decidan ser investment grade, el día que los argentinos decidan abrazar las ideas de la libertad. Y lo único que va a ser necesario, digamos, es el conductor, el que lidere eso. Pero solamente Argentina va a ser investment grade el día que los argentinos definitivamente decidan abrazar las ideas de la libertad y terminen de sepultar al populismo. Volviendo al discurso. Sí, es la parte inestable. Cuando me saco los anteojos ya saben que es el momento de peligro. Después vuelvo a los anteojos y queda. Con la confianza del pueblo argentino y mediante un plan de reformas estructurales sin precedentes, estamos sacando al país de un siglo de sostenido declive. Esto también es importante decirlo. Nunca en la historia argentina hubo un spread tan grande entre lo que está ocurriendo en la economía y lo que dicen los medios de comunicación. Digo, eso nunca se vio en la vida. Nunca se vio un ataque tan desproporcionado e injusto hacia un gobierno. Para tener orden de magnitudes, nosotros, desde que llegamos, tomando el indicador del EMAE, el indicador mensual de la actividad económica, básicamente en términos desestacionalizados, ese indicador está 11% arriba de cuando nosotros recibimos el poder. El último indicador dio 3.8 el desestacionalizado. Ustedes saben que la punta del desestacionalizado es enorme y hacer teorías sobre un dato, aun cuando sea muy bueno, no sería correcto técnicamente abrazarse a ese número porque es muy volátil. La punta del desestacionalizado, comparación año sobre año, digamos, está mostrando que la economía creció 5,5%. Si miro el indicador que a nosotros sí nos parece más relevante, que es la tendencia ciclo, hace tres meses, el indicador mostró tres meses seguidos de una expansión del 0,4%. Es decir, la Argentina se viene expandiendo a un ritmo del 5% anual. Puede haber gente que le parezca poco, que le parezca mucho, pero miren, previo a nuestra llegada, en los 100 años previos, la tasa de crecimiento promedio de la Argentina fue del 1% anual. Es decir, estamos quintuplicando la tasa a la que estamos creciendo. Entonces, la realidad es que lo mismo con la inflación. ¿Es la que queremos? No, claramente no es la que queremos. Pero venía de una aceleración brutal. Veníamos viajando al 1,5 diario. Digamos, si nosotros no cortábamos de cuajo con el desequilibrio fiscal, el desequilibrio del Banco Central, y no poníamos en orden todas las finanzas del Estado, sin lugar a dudas hubiéramos terminado con una hiperinflación, digamos, en torno al 15.000%. Sin embargo, con el esfuerzo de todos los argentinos y con la pericia del ministro Luis Toto Caputo, su secretario de financiamiento Pablo Quirno, hoy canciller, y el presidente del Banco Central y su equipo, Santiago Bausili, digamos, evitaron una hiperinflación. Y esa combinación de eliminar la hiperinflación, que la economía se expanda, restaurar el orden en las calles, porque previo a que nosotros llegáramos al poder había 9.000 piquetes por año, hoy son cero y tenemos los índices de criminalidad más bajos de la historia gracias al trabajo de la doctora Bullrich. Pero no solo eso, sino que además terminamos con lo que nadie creyó que se podía terminar, y es que terminamos con los gerentes de la pobreza. En un comportamiento muy valiente de la ministra Sandra Petovelo, la cual les recuerdo que al inicio del gobierno, cuando le cortamos a estos delincuentes ese canal por el cual robaban a los más vulnerables, la tuvieron sometida a una presión mediática desmesurada para que la echara. Sin embargo, la sostuvo en el cargo y hoy podemos mostrar que Argentina sacó a 14 millones de personas de la pobreza. Que en este marco el equilibrio fiscal, la desregulación y la apertura económica han tenido un papel protagónico en el resurgimiento argentino. Tras un siglo de chocar una y otra vez por culpa de economía centralmente planificada. Hablo de un resurgimiento basado en la corrección sistemática de años y años de desvío, donde la nación fue llevada de las narices por el intervencionismo delirante de los políticos de turno. Que además, la contracara del intervencionismo son kioscos. No es un chiste, o sea, es gente robándole a los argentinos de bien. Gracias a nuestras medidas hemos alcanzado el orden macroeconómico, piedra angular de cualquier proyecto sostenible. Hemos erradicado el déficit fiscal en nuestro primer mes de gobierno, algo que todos creían imposibles, y saneamos los pasivos del Banco Central en los 6 meses siguientes, partiendo de una situación inicial que era trágica. Digo, el mejor ejemplo, la CIRA, ¿no? Y luego de sanear los pasivos del Banco Central y pagar deuda al contado durante todo un año gracias al esfuerzo fiscal, logramos sanear los activos del central y ponerle fin a la tragedia monetaria que heredamos. Es decir, la salida del cepo, que todos decían, no va a ser eso en un año electoral. Y yo dije, si tenemos la plata, vamos a salir. Y decían, no va a ser algo así en un año electoral. Y yo dije, por encima de lo electoral está la libertad. La libertad no se mancha. Y consecuentemente, cuando tuvimos los dólares para subir, salimos y devolvimos la libertad a los argentinos. Y con esto, la inflación, digamos, también estaba en un sendero decreciente, digamos, había tocado su mínimo en mayo del 25, en 1.5, y después de que ganamos la elección de la ciudad, ahí comenzaron los ataques de la política. Hay que decirlo abiertamente, intentaron un golpe de Estado. Lo intentaron en la Cámara de Diputados, en el Congreso, con 7 intentos de juicio político. Atacaron el programa económico con 40 leyes, tratando de vulnerar el equilibrio fiscal, aún violando la propia ley, digamos, que establece que las leyes, cuando sancionan gasto, tienen que tener una contrapartida de financiamiento. O, digamos, falta de relación, no orden de magnitud, digamos, no me olvido de la imbecilidad de una persona que dijo, no, se le puede pagar a los jubilados eliminando los viajes del presidente. Por favor, digamos, esas desproporciones, ¿no? Que... Y en esos ataques lo que ocurrió fue una salida masiva de los activos argentinos. Esa salida de los activos argentinos hizo que el precio de los mismos caigan. Eso implica que subió el riesgo país, conforme subía el riesgo país, también subían las tasas en pesos, porque como caía la demanda de dinero y se aceleraba la tasa de inflación, la tasa nominal saltó fuertemente. Y esa corrida llegó a representar 50% de M2, algo nunca visto en la historia argentina, o sea, 41 mil millones de dólares. Y si no hubiéramos tomado las medidas precautorias que los gurús del mercado nos dijeron de todo por hacer eso, o sea, los que siempre pifiaron nos criticaron eso, que fue cuando hicimos el desarmado de las LEFI y la suba de encajes, esos hubieran sido 29 mil millones de dólares más. Es decir, que el tamaño del ataque fue por el equivalente a 70 mil millones de dólares. Y dicen, no, pero se salvó porque Estados Unidos puso 2.500. Hay un problema de orden de proporción. Es decir, no podemos poner en el mismo pie 70.000 contra 2.500. O sea, es un problema de orden de magnitud, es decir, una cuestión de honestidad intelectual. Y obviamente que esa caída en la demanda de dinero, digo, tuvo dos efectos. Digamos, la suba en las tasas de interés generó una destrucción de capital de trabajo en la economía y la economía se frenó en seco. Una economía que venía de crecer el primer trimestre al 6, acelerando al 8, de repente se detuvo y eso evidentemente generó un frenazo en la actividad y esa situación, digamos, jugada con el hecho de que la inflación se estaba acelerando por la caída de la demanda de dinero, digo, generó básicamente caída de actividad o desaceleración de la actividad y caída de los salarios reales, o que crecieron menos de lo que venían creciendo. Y obviamente esa situación generó, digamos, una situación de descontento donde básicamente ese peor malestar se, digamos, se evidenció durante el primer trimestre de este año. Sin embargo, y a pesar de toda la presión mediática, a pesar de las acusaciones falsas, a pesar de todo eso, nosotros en un mes y medio cumplimos con todas nuestras promesas de campaña para las elecciones de medio término, porque entre el tramo que operó el Congreso en extraordinarias durante diciembre y el mes de febrero, les recuerdo que, entre otras cosas, salió déficit cero, salió la baja de imputabilidad, que era algo que se venía discutiendo hace 40 años, salió la modernización laboral, que hacía, digamos, todo el mundo sabía que hacía más de 50 años que había que cambiar esto. No solo eso, se firmó el acuerdo con la Unión Europea, además se sancionó una ley de una importancia enorme, que es la ley de inocencia fiscal, digamos, donde históricamente los argentinos frente al fisco éramos culpables hasta que demostráramos lo contrario, y sin embargo ahora, hoy somos inocentes hasta que se pruebe lo contrario. Es decir, somos el primer gobierno que no solo le devuelve libertad a los argentinos bajando 2,7 puntos del PBI de impuestos, le devolvemos libertad a los argentinos restaurando el derecho de propiedad, bajando y eliminando regulaciones, sino que además le hemos devuelto la libertad con la presunción de inocencia. Vaya que somos bien liberales. Y no sé si lo dije, pero también sacamos la ley de glaciares, eso ya no fue en extraordinarias. Y el otro día, por ejemplo, el supuesto gobierno que no tiene iniciativa y que no se mueve y que está paralizado, además de sacar leyes que nunca había podido sacar nadie, el otro día en la Cámara de Diputados les ganamos 13-0 en las votaciones que hubo. Vaya que sí que estamos haciendo. Y, entre otras cosas, este hecho de haber bajado tan fuerte la inflación le ha devuelto a los argentinos la posibilidad de planificar sus vidas. Y esto es fundamental porque la previsibilidad es necesario tanto para una planificación familiar como laboral, así como fundamental para el, digamos, al advenimiento de nuevas inversiones. Hay una frase de Friedrich von Hayek, que es maravillosa, dice: cuanto más planifica el Estado, menos planifica el individuo y además le desordena toda la vida. O sea, le vuelve en el extremo que tiene en el comunismo. O sea, bueno, fue un fracaso en lo económico, lo social, lo cultural, digo, y mataron 150 millones de seres humanos. Bueno, digo, eso es lo que pasa cuando, digamos, el que planifica es el Estado. Ahora, cuando el Estado se corre, el sector privado planifica su vida y prospera. Y en ese sentido, la inflación, digamos, por ejemplo, una de las cosas que hace es entorpecer el cálculo económico y mete ruido en el sistema de precios y destruye el crecimiento de largo plazo. Lo que hay que entender que también es que eliminar la inflación es una condición necesaria para crecer, no es una condición suficiente. Es decir, la necesitan básicamente para quitar el ruido sobre el sistema de precios y para que la asignación de recursos sea la correcta. Pero, básicamente, eso no es lo que genera el crecimiento. Eliminar la inflación per se no es lo que genera el crecimiento. O sea, la estabilidad monetaria y el orden macroeconómico en general, si bien son imprescindibles, no son el motor del crecimiento. Porque además heredamos un Estado que no estaba desorbitado solo en sus cuentas, sino también en su legislación. De hecho, haber ajustado 15 puntos del PBI fue aumentar el ahorro, devolver eso al sector privado y que eso permita financiar el crecimiento económico. Que dicho sea de paso, el crédito nuevamente está creciendo fuertemente. Por lo tanto, cada semana que pase podemos tener un poquito de zigzag en los indicadores, pero la tendencia es clara. Argentina va a un escenario de menor inflación y de mayor crecimiento. Por eso, el siguiente salto cualitativo, una vez ordenados los números, es la liberación de los rendimientos crecientes mediante la desregulación. Cuando el Estado deja de ser un freno, las empresas escalan, la productividad sube y el crecimiento se acelera. Eso es lo que implementamos con el RIGI, lo que vamos a profundizar con el Super RIGI y que acabamos de enviar al Congreso. El tema de los rendimientos crecientes suena como una cuestión técnica. Entiendo que es una cuestión técnica. Tiene que ver con algo que en economía, en crecimiento económico, se llama el palo de hockey. Y tiene que ver con la evolución del PBI per cápita desde el año cero, en la era cristiana, hasta el presente. Y ustedes lo que tienen es que a lo largo de esos primeros 1800 años de la era cristiana, el PBI per cápita solamente subió 40% después del descubrimiento de América. Es decir, que la economía crecía a un ritmo del 0,02% per cápita. Es decir, necesitábamos 3.500 años para duplicar el PBI per cápita. Pero eso cambió radicalmente luego de la Revolución Industrial. Y después de la Revolución Industrial se multiplicó por 10 la población del mundo y el PBI per cápita por 15. Es decir, tuvimos una revolución de productividad y bienestar como nunca se vio en la historia de la humanidad. Eso de que el producto haya subido más que proporcionalmente a la población, digamos esas 15 veces, eso se llaman rendimientos crecientes. Y era lo que Adam Smith llamaba la fábrica de alfileres. Y explicaba que la división del trabajo hacía que se pudiera producir más. Bueno, la división del trabajo, por ejemplo, depende del tamaño del mercado. Entonces, ¿cómo podemos hacer para ampliar el tamaño del mercado? Abrir la economía, acuerdo con la Unión Europea, acuerdo con Estados Unidos, acuerdo con EFTA. Vamos a seguir abriendo la economía argentina. Y por otra parte, la regulación es casi tan violenta como los propios impuestos. Porque es cierto, digamos, el impuesto es la agresión directa, es el robo directo, pero la regulación también, porque supongamos que yo tengo un como negocio alquilar oficinas en un edificio. Y después viene un primate, con perdón a los primates, y pone una ley de alquileres. Ok, le destrozaron el negocio, su negocio después de eso vale mucho menos. Fíjense que, digamos, nosotros sacamos la ley de alquileres, se duplicaron las propiedades en alquiler y el precio en términos reales cayó 30%. Al final, ¿quiénes eran los que estaban del lado de los vulnerables? Los liberales. En cuanto al super RIGI, tiene como objetivo profundizar las conquistas del RIGI incentivando la inversión específicamente en áreas que hoy no existen en el país. La lógica es muy simple. Es mucho más beneficioso cobrar menos de algo que cobrar mucho de nada, por lo que imponerle una alta carga fiscal a algo que no existe no trae un beneficio para nadie, mientras que bajarle la carga fiscal puede generar que ese algo exista en primer lugar y nos beneficie a todos en el proceso. Es interesante ver un fragmento que está circulando por las redes del gobernador de Neuquén, Rolo Figueroa, que dice: entrar al RIGI me costó en recursos 3,5 millones de dólares y está llevando a la provincia inversiones por 1.000 millones de dólares. Vaya que, digamos, por eso Neuquén hoy es la provincia que más crece en Argentina al 12% anual. Por eso, este nuevo régimen tiene como umbral de entrada inversiones de al menos 1.000 millones de dólares, con el compromiso de invertir al menos el 20% de ese monto dentro de los dos primeros años desde la fecha de adhesión. Luego, también trae beneficios de segundo orden, dado que existiendo las condiciones fiscales del RIGI y del Super RIGI, veremos que el resto de la economía irá convergiendo a sus valores hasta que tengamos una única condición nacional. Esto también es importante. Nuestra idea del fisco no es que las cosas que están en el RIGI se parezcan al fisco que tenemos hoy. La idea es que el fisco converja hacia el formato del RIGI y del Super RIGI, es decir, ir a un sistema con mucha menor presión fiscal. Y aunque distintos bandos de la oposición se hayan pasado los últimos años diciendo que nosotros teníamos mucha teoría pero poca práctica, ya podemos ver primero los resultados de nuestras acciones. Milton Friedman le diría: muchachos, primero los datos. Hace días también vi pasar un recorte de un periodista verdaderamente siniestro, porque además tiene título de economista, y decía: Milei le mintió a los argentinos cuando dijo que, digamos, íbamos a salir como pedo de buzo, como, digamos, en B. Digo, salimos más fuerte que en B. Si comparamos contra lo que fue la caída, digamos, que digamos terminamos de procesar la caída que nos dejaron los K, que dicho sea de paso, el arrastre estadístico era como una caída de 3-5. Y a partir del mes de abril del 2024, la economía crece muy fuertemente. Es decir, pero bueno, ¿qué podemos esperar de ese mentiroso serial si es el mismo periodista, si se le puede decir así, que dijo, anticipó 40 veces que eché a mi ministro de Economía con quien tengo una relación simbiótica? Es más, ese mentiroso llegó a decir, digo, yo les cuento, digo, porque son cuestiones de protocolo, digamos, parte de la comitiva es una ambulancia. Vio la ambulancia y dijo que nos habíamos agarrado a trompadas y que uno salió en ambulancia. Digo, más ciencia ficción imposible. Es decir, entiendo, digamos, que escriban ciencia ficción los que hacen ficción y de paso periodismo. Lo puedo entender. Pero, digo, que un economista diga esa cantidad de estupideces es verdaderamente... pero bueno, la falta de pauta no es gratis. Lo otro que hay que mencionar es que también, digamos, esto trae beneficios de segundo orden, digamos, que es lo que acabo de señalar. Entonces, voy a volver al discurso. Como consecuencia de estas medidas, Argentina es uno de los países que más ha crecido en Latinoamérica en el 2025. Según estimaciones de diferentes organismos, somos el país que más va a crecer en los próximos años, teniendo en cuenta que venimos de evitar la peor crisis de nuestra historia y considerando que Argentina no creció entre 2011 y 2023, está claro que la idea de la libertad funciona. Y además, cuando ponemos en comparativo con otras administraciones que tuvieron que bancarse el ajuste inicial, digo, post-ajuste, la mejor salida comparada es la del gobierno liberal libertario. Y si de ideas se trata y de teorías se trata, hoy quiero traer el ejercicio mental para que ustedes puedan entender qué pensamos para el futuro, porque obviamente planeamos seguir haciendo reformas. Nosotros vemos que el Estado se comporta como un prestador de seguros de última instancia, a la vejez en el caso de la jubilación, a la enfermedad en el caso de la salud pública, a la estabilidad financiera en el caso del Banco Central. Pero ¿cuál es el problema? Que al ser un prestador ineficiente y excesivamente grande, cuando lo necesitas falla. Esto quedó demostrado con una claridad brutal en la pandemia, en la que si nos hubiéramos comportado como un país mediocre, hubiéramos tenido 30.000 muertes y sin embargo tuvimos 130.000. Es decir, la ineficiencia del Estado le costó la vida a 100.000 argentinos. Y esto tiene que ver con lo que nosotros estamos pensando de cómo avanzar en la agenda de la libertad. La aspiración de ver al Estado como un prestador de seguros está inspirado básicamente en el debate entre John Rawls y Robert Nozick, digamos, y cómo este tema fue encarado por Hayek. La realidad es que la gente tiene aversión al riesgo. O sea, ustedes, si ponen a una persona frente a tener que elegir dos situaciones, una en la cual puede ser extremadamente rico y en la otra ser extremadamente pobre, digo, es probable que una solución intermedia le resulte más satisfactoria que ir hacia los costados. Es decir, la gente tiene aversión al riesgo, eso es un dato. De hecho, es con lo que sistemáticamente juega la izquierda y juegan los populistas. Si ustedes se fijan, durante la campaña del 23, me hicieron lo que llamaba la campaña del miedo. Por ejemplo, dijeron que se iba a permitir la venta de órganos. Digo, ¿alguno pudo tradear al único órgano acá? Dijeron que iba a cerrar la universidad pública. Lo que sepa, están ahí. Dijeron que iba a cerrar los hospitales. Los hospitales siguen estando. Es decir, es una estrategia de la izquierda asustar a la gente. Es decir, recurren al miedo. Esto no es menor, porque cuando ustedes estudian las grandes epidemias en la historia de la humanidad, una de las cosas que más muertes causaba era el miedo. Un 20% de la gente se moría de miedo. Y si ustedes quieren un experimento monstruoso al respecto, fue la pandemia. Digo, que tuvo la complicidad de políticos y medios de comunicación, ¿no? Digo, fue el momento del paroxismo del periodismo mintiendo y engañando a la gente, asustando, aterrando. Después se quejan, a partir de eso se dio el surgimiento de las redes sociales fuertemente y hoy les están pasando la factura y no se están bancando el vuelto. Pero lo interesante es esto del concepto de pensar el Estado y la política como una cuestión de seguros. Yo mencioné algunos casos emblemáticos, pero lo podemos pensar también en casos de política internacional. Por ejemplo, digamos, el comercio internacional. Ustedes han visto cómo lo han criticado a Trump con las distintas medidas o las críticas a los países europeos.

parte de cuatro modelos, que es la ventaja comparativa de Ricardo, el Stolper-Samuelson, el Factor Price Equalization y el Ripsiski. Con esos derivan ese modelo. Para saber de ese, para entender ese modelo, ustedes tienen que saber mucho de microeconomía. Y no hay nadie que tenga los mejores microeconomistas que los franceses. La pregunta es, ¿qué pasa? ¿Por qué, digamos, los franceses hacen esto si son los que más saben? Es que falta, digamos, la política es más compleja. Porque si ustedes dejan librado al Hersch-Roehlin, digamos, los franceses no producirían alimentos. Pero ¿qué pasa, digamos, si hubiera un evento, digamos, de riesgo que los pudiera dejar sin alimentos? Bueno, tendrían que ir a un mercado de seguros. Bueno, si ese riesgo es una guerra, no pueden estar cubiertos de repente, guerras que duran muchísimos años. ¿Cuál es el seguro natural? El comercio, justamente, cuando viene la guerra, el seguro no se cumple. Cuando aparece el siniestro, no se cumple. Entonces, ¿cómo se aseguran los franceses de que si hay una guerra, no van a padecer hambre? Tienen un sector agrícola. Claramente que es ineficiente, obvio que es ineficiente, pero ese es el esa es la prima que pagan por si se llegara a dar un evento de una guerra para que no se les mueran las personas de hambre. Es así de brutal. ¿Y saben qué? Las dos guerras mundiales que hubo empezaron con los alemanes atacando a Francia. Así que, ¿qué? Si tienen aversión al riesgo, digo, algún motivo de peso tienen. Entonces, lo mismo pasa si ustedes quieren mirar la lógica de Trump. ¿Cuál es el punto, digamos, de Trump? Bueno, mire, usted puede dejar todo librado al Hersch-Roehlin y que de repente toda la producción de uranio y toda la producción nuclear quede en manos de una potencia militar opuesta. ¿Cómo cree que va a terminar? Digo, va a terminar volando por los aires. Y después, ¿qué va a decir? No, pero el Hersch-Roehlin decía. Digo, ¿hay tiempo para corregir el error de tres nerds mirando un modelito o de analistas precarios que no saben entender los riesgos geopolíticos? Entonces hay que entender que el mundo cambió, que los riesgos políticos importan y eso además genera una gran ventaja para aquellos que puedan producir energía, alimentos, minerales y economía del conocimiento. Todo lo que tenemos nosotros, si no nos subimos al tren, se nos va la última oportunidad. En este sentido, frente a esta visión de mirar al Estado, por ejemplo, como un seguro y demás, si desarrollamos un mercado privado de seguros que sea competitivo, profundo y completo, la justificación para que el Estado intervenga en esas áreas desaparece por sí sola. Es decir, si ustedes quieren, dado que los individuos tienen aversión al riesgo y el Estado le brinda ese seguro, si ustedes quieren achicar el Estado, necesitan generar los seguros que permitan sustituir la acción del Estado por el mercado de seguros. Digo, ¿cómo se llama cuando tiene una prepaga? Seguro de salud. Digamos, no están contentos con, no sé, el cuidado que tienen. Bueno, tienen seguridad privada. Digamos, no les gusta la educación pública, van a un colegio privado. Bueno, es porque justamente no están satisfechos con la reparación frente a la necesidad. Por eso aparecen. Entonces, en la medida que ustedes vayan y desarrollen ese mercado de seguros, la necesidad de contar con un Estado se reduce y, consecuentemente, eso nos permite seguir bajando impuestos. Y esto es fundamental, lo que nosotros llamamos la revolución de los seguros, que vamos a presentar con el doctor Sturzenegger. Lo que sí quiero hacer una aclaración, y es que esto obviamente lo que contempla también es una transición ordenada hacia el nuevo sistema. Es decir, no es que vamos a hacer

0: cambio, son como los mercados no son completos, ¿sí? Y no son profundos, esas transiciones no se pueden hacer de manera instantánea. Se hacen de manera, se las va ordenando y se las va configurando hasta que se pueda llegar a ese ideal. Es decir, lo que quiero es que sepan, digo, que va a demandar tiempo. No es, es algo que empieza ahora, se empieza a trabajar, pero que demanda tiempo, no es instantáneo. Aclaro, porque a veces la gente pretende, digo, que las cosas se hagan instantáneamente y así puede ser que el remedio sea peor que la enfermedad. ¿Y por qué destaco todo esto? Porque tenemos que tener claro dónde estamos parados para poder elegir hacia dónde queremos ir. El mundo está cambiando a un ritmo acelerado, quizás como nunca antes, impulsado por nuevas tecnologías cuyo potencial apenas hemos comenzado a descubrir. Fenómenos como la inteligencia artificial esconden secretos que podrían implicar un salto cualitativo en el desarrollo humano, como la revolución industrial en su momento. Desde mi punto de vista, es como básicamente el equivalente a la fábrica de alfileres, digamos, la inteligencia artificial y la fábrica de alfileres del siglo XXI. Pero la historia continúa. Hoy se está configurando un nuevo orden mundial y la forma en la que nos insertemos en él determinará el destino de nuestro país. Podemos estar a favor de la libertad o hacer causa común con dictaduras y tiranías como en épocas oscuras de nuestra nación y nuestro continente. Argentina tiene bien claras sus prioridades y ha reorientado su política exterior en pos de un retorno a sus raíces occidentales y judeocristianas. Creemos que la era de la cooperación global sin brújula moral ha terminado. Hemos ingresado en una nueva era de grandes naciones que compiten por asegurarse cadenas de valor verticales, y a medida que pase el tiempo, la división del mundo entre naciones libres y naciones sometidas no hará más que profundizarse. Ante este panorama, la neutralidad deja de ser una opción. Bueno, Dios, estaba claro que esto requería alguien que no fuera tibio, y nosotros creo que hemos tomado una posición internacional clara. Bueno, todas las posiciones nuestras son bien claras, pero la internacional probablemente sea la de las que más se ven abiertamente. Y precisamente estos tiempos de cambio requieren un diagnóstico correcto, una brújula moral calibrada y el coraje para actuar. La falta de lineamientos morales claros culmina en alianzas con tiranías, y la falta de pericia deriva necesariamente en el desaprovechamiento de las oportunidades históricas. Los argentinos ya lo hemos sufrido, abrazando el socialismo en lugar de aprovechar el contexto internacional favorable para lograr un crecimiento sostenido en libertad. Esto no nos puede volver a pasar, y esta nueva gran alianza en ciernes, puestos estamos tan solo en el nacimiento de una nueva era, implicará una recomposición de las cadenas de valor en base a esos principios. El comercio acompañará no solo a las ventas momentáneas, que son necesarias y hay que construirlas con políticas como el RIGI y el SuperRIGI, sino también a los valores de pueblos afines, porque esa es la única certeza de coincidencia a largo plazo. Pero contra el temor de muchos, esto no implicará que Argentina participe de este nuevo concierto de naciones como un actor subordinado, irrelevante o reducido exclusivamente a la exportación de materias primas. Si bien no dudamos de la importancia del sector primario, los cambios profundos que estamos experimentando incentivan también la creación de una enorme variedad de industrias en el país, incentivos que estamos convencidos de que los argentinos podrán aprovechar. El principal driver de esta nueva industrialización argentina será la energía barata, producto del desarrollo de nuestro sector energético. Con energía, una baja del costo del Estado, el desarrollo del capital humano, la desregulación y la apertura comercial, Argentina se está convirtiendo en un polo de atracción de inversiones industriales de tasa global. El talento argentino va a tener la oportunidad, por primera vez en décadas, de brillar a la altura que se merece sin necesidad de emigrar como en el pasado. No va a ser fácil emigrar para brillar. Vamos a poder brillar en nuestra propia tierra. Por todo esto, hoy tenemos lo que Occidente necesita. Tenemos energía, desde petróleo, gas y hasta energía nuclear. También minerales, tierras fértiles para el cultivo, estamos estratégicamente ubicados para que todos estos productos, al igual que los industriales, no presenten mayores riesgos de interrupción ante amenazas. El kirchnerismo convirtió a nuestro país y en especial al sector privado en un gran desierto en el que solo crecía lo que estaba bajo la sombra del poder político. Ahora vemos florecer a ese desierto con miles de nuevas industrias. Veremos un milagro propio de los periodos y las geografías en las que se deja actuar a la libertad bajo reglas justas y claras. Veremos florecer la refinación de uranio, el procesamiento de celulosa, la producción de fertilizantes, la industria forestal, la producción agropecuaria y ganadera y desde ya la industria del petróleo y del gas. Pero la belleza de esta lista es que no es una lista cerrada, no estamos eligiendo ganadores y perdedores, sino que estamos generando las condiciones para que quienes saben crear, desarrollar y crecer puedan hacerlo. Estamos devolviéndole a los argentinos la libertad de crear su propio futuro. Nuestro gobierno no necesita dictar los términos de mañana, porque tenemos fe en que los argentinos serán quienes los construyan. Estamos permitiendo que los argentinos sean los propios arquitectos de su propio futuro sin que los estorbe el Estado. Y como si todo esto fuera poco, hoy el continente americano es el refugio de la libertad. El mundo está envuelto en conflictos, tensiones geopolíticas, inestabilidad y gobiernos incapaces de reconocer los desafíos severos al statu quo que origina todo esto. Argentina y toda la región deben preservar la paz de la que durante tiempo han gozado, al punto de darla por sentado. Los Estados Unidos entienden la importancia de un continente pacífico, abocado al crecimiento y al florecimiento humano y no a aventuras políticas socialistas y comunistas que conducen a la servidumbre y la miseria. Eso es hoy el núcleo de la nueva doctrina Monroe o Donroe por el presidente Trump, que reza América para los americanos. Esto significa nada más y nada menos que América debe ser un continente en el que todos sus habitantes puedan ejercer libremente sus facultades, crecer económicamente y prosperar sin que potencias extranjeras interfieran con ese crecimiento para favorecer sus propios intereses. Aquí aplica el mismo principio de los seguros que expliqué anteriormente. Lo que Estados Unidos está buscando con el nearshoring es exactamente eso, tener un seguro geopolítico. Quiere sus cadenas de valor cerca, con socios confiables para no quedar expuestos si el mundo se fragmenta aún más. América Latina puede ser ese refugio, pero para ser elegibles tenemos que estar a la altura. Por eso, hoy están siendo liberados países que habían caído en los peores de las tiranías, como por ejemplo Venezuela, y próximamente veremos a Cuba libre. El mundo no puede tolerar semejantes injusticias que se expandían por toda la región, pero le daban a los intentos de dictadores locales un modelo a imitar. Y Argentina tiene todo lo necesario para liderar este proceso de transformación en la nueva América Latina. Debemos recordar nuestro liderazgo regional como el verdadero faro del sur que supimos ser a lo largo de nuestra historia. Debemos ser el ejemplo a seguir para toda nación con la voluntad de torcer su destino y de dirigirse nuevamente hacia el sendero de la libertad. Quien da el primer paso hacia el futuro quizás se encuentre solo al principio, pero también abre un nuevo sendero y rápidamente surgen quienes buscan imitar su ejemplo. Digo, no hace falta que les cuente la historia de Naxón y el Mar Rojo, que fue el primero que empezó a pasar. Y que cuando le llegó el agua hasta acá y decidió seguir avanzando, se abrieron las aguas, se cruzó el Mar Rojo y el pueblo hebreo dejó atrás la esclavitud de Egipto. Entonces, y cumplir esta función es fundamental, porque hoy Latinoamérica crece muy por debajo de su potencial. La asfixia fiscal y regulatoria que décadas de gobierno de izquierda y centroizquierda han generado en la región hace que la misma prospere a la velocidad que no debería ser, o sea, a una mucho menor. Todo esto limita la inversión, la incorporación en cadenas de valores globales y deja sobre la mesa una oportunidad que otros van a capturar antes que nosotros si nos descuidamos. Esto es algo que nuestro gobierno tiene más que claro. Vean si no fue eficiente el accionar del canciller Pablo Kirchner, digamos, con el comercio con la Unión Europea. Digo, al final de la alegría no fue brasilera, fue argentina. Esperemos que de vuelta la Argentina, la alegría sea argentina acá a unos meses. ¡Vamos, Messi, carajo! No nos alcanza con crecer más que los últimos 20 o 25 años. Nuestra propia vara no está tan baja, sino que sabemos que debemos crecer a un ritmo más vertiginoso, aún para no quedarnos atrás, porque comenzamos desde el subsuelo. Por todo esto, creemos que estamos ante una oportunidad única para América Latina, pero especialmente para Argentina. La reconfiguración del comercio global, la búsqueda de aliados confiables, la necesidad de nuevas cadenas de valor y la escasez energética, todo esto converge ahora. Si somos serios, si bajamos la carga regulatoria y fiscal, si nos posicionamos como el gran bloque estable del mundo, podremos capturar industrias e inversiones como nunca antes en nuestra historia y acelerar dramáticamente un proceso de crecimiento que ya está en marcha. Porque este es un nuevo mundo para el mundo nuevo. Y si no nos movemos con la corriente, si nuevamente por impericia o maldad nos quedamos afuera del tren del crecimiento, seremos humillados como lo hemos sido en este largo siglo XX que pasó. Para que quede claro, una nación que no crece está transitando el sendero a su humillación y a su desaparición. Por eso es un deber nacional combatir con todas nuestras fuerzas el fantasma del atraso que representan las políticas socialistas y estatistas. Por todo lo expuesto, creemos firmemente que Argentina ya tomó su decisión. Dejar de ver pasar la historia delante de sus ojos, viendo cómo los demás aprovechan las oportunidades, mientras sus dirigentes siguen intentando encontrar la cuadratura del círculo, insistiendo con fórmulas responsables de sucesivos fracasos. El tren pasa solo una vez y Argentina ya compró su ticket. La pregunta es si la región está dispuesta o no a seguirlo. Que Dios bendiga a los argentinos, que la fuerza del cielo nos acompañe y viva la libertad, carajo. Muchas gracias a todos.
1: De esta manera despedimos.
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11: Hora 13:30 minutos en la República Argentina, la temperatura en Paraná 13 grados 6 décimos, cielo parcialmente nublado.
12: El sábado se iniciará el pago de haberes para la Administración Pública de Entre Ríos.
11: El 30 de mayo estarán acreditados los haberes para empleados y jubilados provinciales que perciben hasta 910 mil pesos, quienes también podrán cobrar el lunes 1 de junio.
12: Por su parte, el martes 2 de junio lo harán quienes tienen haberes entre 910.001 y 1.200.000 pesos.
11: A su vez, el miércoles 3 de junio será el turno de quienes cobran entre 1.200.000 pesos y 1.390.000 pesos.
12: Falleció una de las jóvenes accidentadas en Colón.
11: La víctima fue identificada como Lara Sol Pereira, de 24 años, quien permanecía internada en estado crítico tras el choque entre una moto y una camioneta.
12: El siniestro vial ocurrió durante la madrugada del domingo en la intersección de calles Presidente Perón y Paysandú de la ciudad de Colón.
11: Sigue acelerándose el calor.
12: Lo advirtió un informe de la Organización Meteorológica Mundial.
11: Además, remarcaron que los años comprendidos entre 2015 y 2025 ya fueron los 11 más cálidos jamás registrados.
3: Datos del tiempo.
12: Temperatura en Paraná 13 grados 6 décimos.
11: Humedad 87%.
12: Cielo parcialmente nublado.
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0: buenas tardes, ¿cómo les va? Los estamos saludando desde Pasión Nacional, aquí en Maipú 555, para todo el país, en un día histórico para el deporte argentino, porque en el Abierto de Tenis de Roland Garros en París, el querido tenista argentino Juan Manuel Cerúndolo le ganó al mejor del mundo, a Jannik Sinner, por 3-6, 2-6, 7-5, 6-1 y 6-1. Y más allá de la debacle física del tenista italiano, no podemos dejar de realzar el triunfo del tenista argentino. Y en un mundo donde nos invade y donde se consume el fútbol, que empecemos un programa deportivo hablando de tenis me parece más que saludable. También ganó su hermano Francisco Cerúndolo por 2-6, 6-4, 6-2 y 6-1 frente a Hugo Gastón. Pero tenemos que poner en un marco, como sabe nuestro amigo Víctor Cabrera, tenemos que poner un marco importante de los hechos realmente salientes del año, esta victoria enorme en el segundo Gran Slam de la temporada de Juan Manuel Cerúndolo, del tenista argentino. Vamos rumbo a la Bombonera de Buenos Aires para Boca, Universidad Católica. Boca con la obligación de ganar para llegar a los octavos de final del certamen continental. Será transmisión de Fútbol Show Nacional con el relato de Jorge Godoy. Finalmente, mañana va a salir la lista de la selección argentina, vamos a estar entregando precisiones. Platense hizo historia en la Copa Libertadores, ganó en Brasil frente al Corinthians, tal vez desde el punto de vista internacional la victoria más resonante de Platense en su historia. Ganó River en la Copa Sudamericana, espera por Otamendi, hubo insultos, hubo algunos silbidos en el Monumental para algunos futbolistas. Neymar encendió las alarmas en Brasil, Barcelona va por Julián Álvarez, algo que venimos comentando a diario. Racing volvió a la victoria y por supuesto estamos a 14 días, estamos a 2 semanas de la Copa del Mundo y empiezan a ver en las plataformas, fundamentalmente Netflix, en el cine, se está proyectando con mucho éxito desde hace 7 días el film El Partido, que no habla de un partido de fútbol, habla de la historia de Argentina y de Inglaterra, que incluye partido de fútbol. Así que acá estamos con todos los temas y sorprendidos gratamente, Santiago, porque el deporte argentino nos vuelve a dar una gran felicidad en este Abierto de Tenis de París.
1: Sí, absolutamente, Nico, y que tiene obviamente un condicionante. Lo primero que hay que resaltar es que en uno de los 4 torneos más importantes que tiene el año, porque obviamente es un torneo de Gran Slam, no casualmente creo sucede sobre una superficie en la que se crece jugando al tenis a la Argentina. Cada vez que hablamos del Abierto de París, de Roland Garros y del polvo de ladrillo, volvemos a esa situación que parece recurrente, pero funciona de esa manera. No sigue siendo casual que los grandes triunfos argentinos sean sobre polvo de ladrillo. Y también con un condicionante muy claro en el partido que hoy le ganó Juan Manuel Cerúndolo al número uno del mundo, Jannik Sinner, que es el calor, que juega para los dos, pero que en determinada situación a uno lo puede afectar más que a otro. Y bueno, y hoy evidentemente durante el partido, fundamentalmente en el cierre, uno veía a Jannik Sinner que la estaba pasando muy mal, pero muy mal, hasta el punto de poder sostenerse en pie. Y obviamente Juan Manuel pudo construir la victoria más importante de su carrera.
0: Muy bien, lo saludo a Damián Zárate, porque hoy juega Boca en la Bombonera, algo más que un partido de fútbol.
2: Hoy sí, con la frase polémica que podemos desgranar muchas veces, hoy sí, como marcabas vos, con la obligación de ganar, si quiere jugar octavo de final de Copa Libertadores de América. No le sirve otro resultado. Si empata, desciende a jugar la Copa Sudamericana. Porque ese es el escenario siempre, ¿eh? La Copa Libertadores arriba y los equipos de menor relieve juegan la Copa Sudamericana.
0: Lo saludo a Sergio Serratea en la apertura de Pasión Nacional.
3: ¿Cómo le va, Álvarez? Bueno, muchas novedades de San Lorenzo en lo político y en lo futbolístico, así que varias cosas para contar de aquí hasta las 3 de la tarde.
0: Muy bien, la saludo a Erika Sotomayor, nuestra locutora. Para nosotros es un gusto, Erika, tenerte aquí en el programa. Bienvenida.
4: Bueno, muchas gracias, para mí también. Un placer estar aquí con ustedes. 14 grados 5 décimas la actual temperatura. El cielo se encuentra totalmente cubierto, según el Servicio Meteorológico Nacional. La humedad es del 82%. Invitamos a nuestros oyentes para que se comuniquen con nosotros a través de nuestro WhatsApp, el 1138707485. También se pueden comunicar a través del canal de YouTube. Nos encuentran como Radio Nacional AM870.
0: Muy bien, un título de River y voy a una nota muy importante. Los saludo a Agustín Domper. ¿Qué tal, Agus?
5: Hola, Nico. Bueno, el River, después de la victoria de anoche, espera a Otamendi. En cualquier momento está por llegar el campeón del mundo a River para firmar antes de viajar, seguramente lo haga. Y va por más River, ¿eh? Se enfrió lo de Canovio, el uruguayo, porque pidió mucha plata el Flu. Y después vamos a hablar de la salida del millonario.
0: Muy bien, para nosotros es un enorme gusto saludar en Radio Nacional a Alejandro Cerúndolo, el padre de Juan Manuel y de Francisco. ¿Qué tal, Alejandro? Mi nombre es Nicolás Álvarez. Gracias por estar en Radio Nacional. Hola, Alejandro. Te estamos saludando, Alejandro, desde Pasión Nacional. ¿Cómo estás? Bueno, ya vamos a tratar de justamente de restablecer la comunicación. Recordamos la enorme victoria de Juan Manuel Cerúndolo frente a Yannick Sinner por 3-6, 2-6, 7-5, 6-1 y 6-1, que lo deposita al tenista argentino en la próxima ronda. Y esperando la lista de la selección argentina.
1: Sí, que aparentemente saldrá mañana, ¿no? Están aquellos que están
2: mañana cerca, o el sábado, ¿verdad? Porque es el límite, ya no queda margen tampoco.
1: Absolutamente, así que habrá que esperar hasta mañana en principio para conocer a los 26, más el resto de los futbolistas que ya habían sido anunciados, que van a participar de los amistosos.
0: Muy bien, desde Pasión Nacional saludamos a Alejandro Cerúndolo, el padre de Juan Manuel y de Francisco. Alejandro, mi nombre es Nicolás Álvarez, gracias por estar en Nacional.
6: ¿Qué tal, Nicolás? ¿Cómo andás? Bueno, muchísimas gracias por el llamado y, bueno, por supuesto, muy emocionado y muy contento.
0: La verdad que sí, es una jornada, yo digo, histórica para el deporte argentino. A mí me emociona siempre hablar de los tenistas porque es un deporte muy individual, que más allá del equipo de trabajo que tengan, viajan solos por el mundo y tienen que andar solos permanentemente defendiendo su vida y su deporte.
6: Así es, yo también, bueno, como entrenador que soy, exjugador y también he dado muchísimos años cursos para profesores, hay cuatro variables que siempre explico que lo hacen único. Es un deporte, como decís vos, individual, en cada su totalidad, pues lo más grupal que jugás es un doble, que son dos contra dos, no hay tiempo, lo cual vos entras a una cancha y no sabes cuándo salís, no hay empate, que eso lo hace todavía más dramático, y tenés que cumplir un score preestablecido, dos sets sobre tres, o 3-5. Hoy quedó bien marcado en el caso de Juan Manuel, que estuvo casi perdido, pero como el partido no termina, no es por tiempo, bueno, el otro se empezó a, no sé, a cansar, a supuestamente a calambrar, bueno, no sé qué exactamente lo que tenía. Juanma se mantuvo firme y, bueno, si bien a veces estas cosas no suelen darse tan abiertamente, pero el clima también era muy duro para los dos, hizo uso de esta variable que tiene este deporte, ¿viste? Tenía que terminarlo, el otro no lo pudo terminar, Juanma se sostuvo y, bueno, ahí empezó todo un drama que fue terrible, porque los últimos tres sets fueron realmente dramáticos. Y bueno, gracias a Dios cayó la moneda de nuestro lado y para él, bueno, una alegría enorme, para todos nosotros. Como decís vos, una emoción no solamente para mí como padre, no, como entrenador, como argentino.
0: Para todo el país.
6: Por eso sí, la verdad que una alegría muy muy grande. Aparte él se lo merece, un chico muy humilde y siempre fue un excelente jugador, así que muy contento.
0: A ver, hay una dualidad en cuanto al análisis, porque por un lado sos el padre, pero por el otro no te podés despejar de tu rol de entrenador y también de analista del tenis.
6: Sí, bueno, las dos cosas. Papá, por supuesto, una emoción enorme, como exjugador. También, no sé, se me cayeron lágrimas porque yo imagínate que fui a Europa por primera vez como jugador en el año 78, por supuesto estuve en Roland Garros, todavía estaba colgada el cuadro del, me acuerdo del torneo que había ganado Borros la final a Vilas, era el año siguiente que Vilas había sido un monstruo, había ganado absolutamente todo. Nosotros somos en algún punto pre-Vilas, porque cuando yo tenía 8 años, Guillermo tenía 15, me lleva 7, pero bueno, la realidad es que para mí, como te digo, por todas las cosas que hice en mi vida como tenista y como entrenador y como papá, bueno, se mezclan todos los roles, pero en todos ellos realmente la emoción es lo que me, digamos, me embargan en todo sentido, ¿viste? O sea, es como que, ¿viste? Sinceramente, fue muy fuerte lo que viví hoy. Aparte, Frank estaba jugando en la cancha al lado, los franceses no nos dieron la posibilidad de poder jugar uno detrás del otro, lo cual también es otra cosa que es inentendible, ¿viste? Porque yo creo que en los 120 años que tiene Roland Garros, no creo que haya habido dos germanos jugando a la misma hora, pero bueno, son muy especiales ellos, ¿viste? Y no atendieron lo que uno les pidió, que no era tan grave, entonces los dos jugando al mismo tiempo, era una locura, la verdad que una locura. Pero bueno, gracias a Dios salió todo muy bien y, por supuesto, muy, muy contento todos.
1: Alejandro, te pregunto por los dos. ¿Crees que están en su techo o qué distancia todavía y qué espacio tienen para crecer, tanto Francisco como Juan Manuel?
6: No, no, su techo para nada. Fran tiene 27 años y empezó a jugar a este nivel a los 23, 24. Él no fue un junior tan brillante, si bien jugaba muy bien. No era alguien que a los 18 ya estaba jugando Master 1000. Entonces, en el caso de Juanma, sí, Juanma es distinto. Juanma a los 19 ya había ganado un ATP. Ganó el Orange a los 12. Venía con otra precocidad, claro. Pero hoy Juanma tiene 24 recién cumplidos. Él cumplió 24 el 15 de noviembre. Lo cual los dos todavía están en una posibilidad enorme de seguir creciendo, mejorando, madurando. Cada uno, Fran, porque como te digo, es un 27 fresco y ya tiene casi 4 años entre los 20, lo cual es un logro realmente para muy pocos. Y Juanma, bueno, si bien se metió 79 a los 19 años, hoy con 24 está 50 y pico. En todo este lapso siempre estuvo entre esos rankings, 79 y 120, 130, o sea, que es también una particularidad muy grande, porque para cualquier jugador del mundo y para un argentino doblemente, todos estos chicos que están ahí, lo que están haciendo es notable. Y sí, tienen todavía mucho para corregir, para mejorar. Hoy se han extendido mucho las edades. Fíjate que hay doblistas de 45 años, hay singlistas de 41 años como Wawrinka. O sea, no es lo normal, pero hoy hasta los 35 años puedes jugar cómodamente, ¿viste?
2: Nos mejora la tarde la charla con Alejandro Cerúndolo el día que los dos tenistas en Roland Garros ganaron. Juan Manuel le ganó al número uno del mundo, a Jannik Sinner. En deportes colectivos, Alejandro, hablamos mucho de la competencia interna. Pero, Nicolás, te decía en el comienzo, es un deporte, vos lo viviste en carne propia, es un deporte particular porque uno compite solo. Pero en el caso de tus hijos, tienen la competencia interna de ser hermanos. ¿Cómo fue y cómo sigue siendo hasta hoy para mejorarlos cuando compiten entre ellos también?
6: No, en ese sentido se llevan muy bien. La verdad que nunca hubo competencia, se llevan bárbaro. Nunca yo viví como papá alguna especie de rispidez o de envidias o de mala onda, ponerle entre uno y otro, al contrario. Siempre se apoyan un montón, están muy felices cuando el otro gana, se ponen tristes cuando el otro pierde. La verdad que yo no usaría la palabra competencia. Siempre, si es que se usaron de algún modo, fue para ir progresando y creciendo e interactuando entre ellos. Y la verdad que en ese sentido, tanto mi mujer como yo, bueno, Constanza es también una excelente jugadora de hockey, que también fue campeón olímpico con la Leona, con la Leoncita, o sea, son todos deportistas, que no es que nosotros lo hemos generado así de chiquitito, se fue dando, pero se llevan todos muy bien. Realmente el ámbito que tenemos en casa es muy divertido, se habla bien del deporte y siempre con buena fe y con buena predisposición para el otro, no de manera competitiva mal, sino al contrario, siempre tratando de que lo que uno hace o lo que uno le sirve para lo que está haciendo, el otro también lo pueda como aprovechar o interactuar uno con el otro, ¿no?
0: Alejandro, no, sí, pensaba que en la previa de este partido la obligación era para el italiano, para Sinner, porque es el número uno del mundo. ¿Crees que el próximo partido que viene para Juan Manuel, para tu hijo, es el más difícil? Porque ahora, con esta victoria resonante que hace ruido, no solamente en París, sino que repercute a nivel mundial, ¿la obligación es para Juan Manuel?
6: Mira, depende, no sé quién ganó del otro lado, contra quién juega, porque la verdad que no quisimos ver más allá. No sé con quién juega. Creo que leí Copriva, pero no sé quién es el otro. No sé, si me decís contra quién juega, te digo también las posibilidades que hay reales, porque no sé, todos son...
2: Juega con Martín Landaluce, un español.
6: Y no es fácil el partido. Es uno de los juniors que hoy está jugando muy bien. Por supuesto que es un partido para Juanma, te diría, ganable, pero también es perdible, porque Landaluce hoy es uno de los chicos, junto con Jodar, que más realmente están haciendo ruido en el mundo. Es un chico joven, 20 para 21 también, que le pega muy fuerte a la pelota, así que, a ver, es un partido, es verdad, no sé si con la obligación de ganar, sí va a ser tentador, porque haber superado a Sinner y vos estar jugando para pasar a una cuarta rueda en Roland Garros, el Andaluce, si bien es un excelente jugador, es un muy buen partido, y también para el Andaluce, saber que no ganó Sinner, seguramente también, claro, lo va a motivar a él. O sea que es un partido a discutir. O sea, no puedo decir, no, mira, está ganado. No, hay que jugarlo, porque como decís vos, va a sentir responsabilidad, pero una responsabilidad linda. O sea, Juanma viene a ganar ahora un Challenger en Burdeos, un Super Challenger de 175, y el nivel era ese, porque es como el Andaluce, como todos estos jugadores. No Sinner, pero son todos tipos que están entre el 30, 40 del mundo y el 80, 90.
2: ¿Viste? ¿Ya hablaste con los dos? ¿Hicieron una videollamada todos juntos, con la familia, con la madre?
6: No,
2: con
6: no,
2: la...
6: no pude hacer nada, ¿no? Porque desde que terminé, no paran de llamarme ustedes.
2: O sea, no hablaste con ninguno de los dos.
6: Y que no pude hablar, porque me llama uno, me llama el otro, me llamaron de 200 medios, más yo qué sé, ¿viste? Hablar con los... Yo tengo una academia, me llaman los alumnos, los padres.
0: Bueno, te llama el país y el mundo te está llamando para felicitarte por los hijos. ¿Cuál es el techo tanto de Juan Manuel como de Francisco? Pero más allá del padre, la opinión del entrenador de tenis.
6: No, mira, yo siendo objetivo con Fran, creo que hace años, sin desmerecer a nadie, creo que él debería haber estado entre los 10 del mundo. Pero bien, lo digo objetivamente.
0: Sí, claro.
6: Con idea de entrenador. Porque también ha mostrado habilidad en distintas canchas, pasto, indoor, cemento afuera, polvo, invierno, verano, más rápido, más lento. Juanma, si bien, como te digo, tiene un pasado realmente espectacular y también tiene un presente que es muy bueno, se tuvo que adaptar más a este tenis de tanta velocidad porque él es un chico que tiene un tremendo concepto del juego, juega muy bien al tenis como juego, pero no basado... una potencia, digamos así, desmesurada, si bien le puede pegar muy fuerte a la bola, no es lo que más siente él, ¿viste? Él te va como, digamos, descerebrando, en el buen sentido de la palabra, porque te lleva a una complejidad táctica muy importante, que existía más en otras décadas, no ahora. Ahora es más difícil encontrar un jugador que tenga como tanto criterio para que cada bola tenga un sentido con respecto de la otra. No es que Fran no lo tiene, pero Fran, además de tener ese criterio, te lleva a un vértigo, como puede ser Sinner, que realmente juega con ese ritmo frenético, que es muy difícil de dominar. Entonces los dos están... A ver, lo de Fran, como te digo, puede tranquilamente tener ese ranking, porque lo ha demostrado ya muchísimas veces ganándole a distintos rivales. Pero bueno, esto dura 12 meses calendario, tenés que refrendar esto todos los años, hay infinidad de variables, no es sencillo a nivel matemático, por ser top 10 tenés que tener... casi 3.500 puntos ATP, y Frank nunca pasó de 2.200, te están faltando 1.300 puntos más, que si lo medís en ATP 250, tenés que ganar 6 ATP 250 más por año, o tenés que ganar un Master 1000, o tenés que ganar 2 ATP 500, o hacer una final de no sé, Grand Slam. O sea, en la práctica real, cuando vos tenés que obtener esos puntos, es muy complicado. En el caso de Juanma, por supuesto que también el techo de él puede ser enorme, tranquilamente, puede ser 20 o 30 del mundo, pero bueno, como te digo, todo lo que uno puede decir está muy lindo, pero yo fui jugador y hay que plasmarlo en la cancha, y si no queda todo en habladurías, ¿viste? Hay que jugar, hay que trabajar, y tenés que también lidiar con los vaivenes y con la rueda, como yo le digo, la centrífuga, que es el circuito. Esto es como una calecita que gira todo el tiempo, y hay dos rankings, uno que es el de los últimos 12 meses, donde vos estás todo el día restando y sumando, porque siempre estás defendiendo algo del año pasado. Y hay otro que es la race, que es la carrera hacia Turín, que es el máster que se juega a fin de año. Lo cual, vos tenés dos rankings, el de enero a hoy y el de mayo a mayo. Entonces, entre los dos, vos vas navegando y no es sencillo, porque ningún deporte es como que vos estás jugando con lo que pasó el año pasado.
0: No, por supuesto. Claro. Tenemos preguntas finales porque en un rato tenemos el informativo, Santiago.
1: Sí, quería aprovechar también a Alejandro para preguntarle, no tan específicamente por cuestiones técnicas que tienen que ver con el juego de sus hijos, sino por lo vincular. Porque se da algo distinto en una familia que nosotros sabemos que Alejandro, lo que fue la carrera suya como jugador, lo que le pasó a Alejandro también como entrenador, y ahora sus dos hijos son un suceso en el tenis, y obviamente intrafamiliarmente las relaciones de confianza son distintas que con la que puede tener con cualquier entrenador o con cualquier ex-entrenador. ¿Cómo son esas charlas, Alejandro, con tus hijos desde ese lugar, sabiendo que todos recontra conocen la actividad, tienen una vida vinculada al tenis y en el caso de ustedes además son familia?
6: Y bueno, como dije antes con otro medio, algunas veces es muy linda, otras veces es un poco más ríspida, porque como vos decís, a mí me sale el exjugador de adentro, el entrenador, y a veces, por supuesto, hablamos con mucha profesionalidad, a veces no gusta lo que uno dice, porque si bien ser cierto, al otro le molesta, como es un hijo, y yo soy el padre, a veces las respuestas son un poquito más, no fuertes, pero son muy honestas. Claro. Mi mujer también, lo que pasa es que mi mujer ha sido jugadora, pero también es psicóloga, entonces a veces es como que atempera un poco más la charla. Pero no, hoy tratamos de que sean charlas realmente más de padres, de familia, y disfrutar de lo que pasa. Cuando perdemos, bueno, por supuesto que como familia uno lo siente, por eso el día de hoy lo celebramos con una gran alegría, pero tampoco con una excesiva alegría, porque esto puede durar, como decís vos, 2 días y el sábado perdiste y está todo esto quedó en el olvido, si bien va a quedar como un hecho histórico, pero hay que tomarlo con tranquilidad, con humildad e ir de a poquito cada día y cada minuto tratando de corregir, pero disfrutando el recorrido.
0: Y es una muy buena mirada que, por supuesto, compartimos. Ahora sí, la del final. Por supuesto que voy a seguir con el espíritu democrático. Yo tengo una figura. ¿Federer, Nadal, Djokovic o alguno de otra época que quieras elegir como el mejor de todos los tiempos?
6: Y para que esa pregunta, a ver, son todos unos monstruos. Yo viví la época de otros grandes monstruos. Yo, fíjate, por mi edad, yo viví la época de Lendl, McEnroe, Wilander, Vilas, Conor, Borg, que fueron claro, 6 jugadores tremendos.
0: Todos excepcionales.
6: Todos excepcionales. Cuando hablan del Big Three, sí, también. El Big Three fue terrible, pero Vilas, Conor, Borg también fueron enormes. Lo que pasa es que estos ganaron demasiadas claro, cosas grandes. Son fuera de serie. Si vamos al número frío, y el mejor es Djokovic.
0: Claro. No hay duda. Y si vamos al número caliente...
6: Y la verdad que todo es una grosería, porque haber ganado 14 Roland Garros yo te diría que es hasta obsceno. ¿Cómo puede ganar 14 Roland Garros?
0: Bueno, ganamos 8 Wimbledon también, a esa respuesta quería llegar.
6: Sí, sí, o los 10 de Australia de Djokovic, o los 40 Master 1000 de Djokovic. Pues hay una cantidad de récords que son realmente inimaginables, porque yo cuando viví la época de Borg, que ganó 6 Roland Garros seguidos y 5 Wimbledon seguidos, nos parecía eso impensado.
0: Inalcanzable, claro.
6: Los 14 en el Slam de Sampras también eran una cueva. Decía, ¿quién va a superar esto? Y lo pasaron por arriba. Entonces, claro, es muy difícil decir que estos tipos fueron realmente fenomenales. Por ejemplo, Andy Murray también jugó bárbaro, Wawrinka, Delpo también jugó. O sea, hubo grandes jugadores, Leiber fue un monstruo también. O sea, yo vi muchos jugadores. A ver, Federer juega excepcionalmente bien. Pero también, yo qué sé, los 3 Wimbledon de Becker hasta los 21 años es una locura. Vos sabés que a los 21 tenía 3 Wimbledon ganados.
0: Absolutamente.
6: Entonces, hay números que son, insisto, groseros. Viste, que vos decís, ¿cómo es esto? Es claro, increíble. Entonces, no es fácil decir uno, pero son todos jugadores realmente enormes, enormes.
0: Bien, ahora sí, en el final, Alejandro, yo te quiero agradecer tu participación en Pasión Nacional y hacerle saber a tus hijos, a Juan Manuel y a Frank, fundamentalmente a Juan Manuel, por la victoria histórica de hoy frente a Sinner, que todo el país está muy contento y que desde aquí, desde Radio Nacional, estamos muy felices por un deporte que tanto amamos como el tenis y que es tan individual. Te mandamos un gran abrazo, Ale, gracias.
6: Nicolás, muchas gracias a ustedes y bueno, felicitaciones por el programa y gracias por el llamado.
0: Muy bien, ahí está Alejandro Cerúndolo charlando con nosotros, el padre de Juan Manuel y de Francisco. Felicitaciones para nuestro productor, para Sebastián Vera. Era una de las notas del día. Por supuesto que los tenistas están ahí en París, pero nos parecía que era muy importante el testimonio del padre.
2: Un llamado de los colegas, por lo menos vamos a dar una ventana de una hora que el padre pueda hablar con los pibes, viejo.
4: Claro.
2: No habló con los tenistas. Una ventana de tiempo.
1: Claro. Un poco de pudor, pero yo jugué con este señor que acaba de pasar por el aire de Nacional y con los dos hijos.
2: ¿Vos jugaste?
1: En los torneos que organizaba Daniel Corujo tantos años.
0: No, tenés razón, le mandamos un saludo,
1: tenis,
0: Daniel.
1: Él tiene una muy buena relación con el Toto Cerúndolo que acaba de pasar, y el Toto iba con los dos hijos, con Fran y con Juan Manuel, cuando tenían 8 y 10 años, y jugaban con nosotros en el dobles. Así que buena parte del equipo jugamos con los dos.
0: Le doy a Erika Sotomayor que tenemos mensajes y tenemos las vías de comunicación de Pasión Nacional.
4: Sí, 1138707485, ese es nuestro WhatsApp. Por aquí un mensajito dice, buenas tardes muchachos, soy Fabián de Las Heras, Santa Cruz. Consulta, ¿por qué no Agustín Rossi a la selección?
0: Está bien, es muy atendido.
2: Por lo menos no está en la prelista de 55.
4: Bueno. Por aquí otro mensaje, Fernando, de Resistencia. ¿Qué tal, amigo? Sigo pensando que Coudet es el técnico que necesita River. Anoche ganó bien con los pibes y el que no me gustó fue que Salas patee el penal.
0: Bueno, que pegó en el palo, malogró un penal Salas en el primer tiempo, que fue todo un inconveniente.
4: También en el 1138707485, Orlando desde Núñez. Hola, amigos, qué grande el calamar.
0: No, notable, la victoria de Platense, épica en
2: la clasificación.
0: En Brasil, claro.
1: Lo más trascendente de la jornada de ayer, sin duda, que fue el triunfo de Platense en San Pablo frente al Corinthians, pero sin duda es un triunfo enorme, de lo más importante de la historia del Calamar.
0: No está Boca en octavo de final, pero ya está Platense y sí, también claro. Está Independiente Rivadavia de Mendoza. Un mensaje más breve y voy al informativo.
4: Muy bueno el programa, dice Julio. Quisiera mandar saludos a todos los hinchas de Boca y vamos Boca esta noche a ganar sí o sí.
0: Muy bien, la transmisión comienza a las 21 con el relato de Jorge Godoy, el comentario de Juan Minotti. Viene el servicio informativo. Llegan las noticias a Nacional, 2 de la tarde en el país.
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8: Es la hora 14, la temperatura en Paraná 17 grados 3 décimos, cielo parcialmente nublado.
9: Celebran hoy el Día de los Jardines y de las Maestras.
8: Cada 28 de mayo se celebra el Día de los Jardines de Infantes y de las Maestras Jardineras en Argentina.
9: Valeria Villagra, docente del jardín Pancitas Verdes, habló con el móvil de LT14.
10: Maestra jardinera, ya hace varios años que ejerzo en los municipales. Este año van a ser, creo que 13, si no me equivoco. Y principalmente porque siento que desde la infancia se cambia muchísimo el mundo. Siento que ellos en esta etapa es en la que más aprenden, más absorben todo lo que es el mundo, socializar y demás. Entonces, como que eso, quería aportar un granito en esa parte. Sí, ahora ya llegaron casi todos los de la sala y todos con un abrazo, ceño, corriendo, que es lo que más felicidad te genera, digamos, que ahí realmente se ve lo que una hace. Lo más lindo y el amor que te dan es principalmente eso. Y lo difícil, bueno, por ahí soltarlos después, cuando termina el año. Y cuando uno por ahí ves que tienen alguna complicación y no puedes hacer nada, que por ahí se escapa de lo que una ya sabe y demás. Eso por ahí es difícil, no poder acompañarlos en algunas cosas. Pero dentro de todo yo creo que es más enriquecedor que difícil, digamos.
8: En Santa Elena detuvieron a un joven que amenazó a familiares.
9: Un individuo de 22 años fue detenido luego de un conflicto familiar que derivó en amenazas con un cuchillo y agresiones físicas entre los involucrados.
8: El hecho ocurrió este jueves en Barrio Hipólito Yrigoyen, donde personal policial intervino tras un llamado telefónico al 101 que alertó sobre una situación de violencia en una vivienda de ese sector de Santa Elena.
9: Un estudio privado reveló una caída de la inversión interna en Argentina.
8: La inversión bruta interna en el país registró una caída del 11,4% interanual en abril, medida en términos de volumen físico, según un trabajo efectuado por el Centro de Estudios Económicos de la consultora Orlando Ferreres y Asociados.
9: El sector de maquinaria y equipo lideró la baja con una contracción del 11,5%.
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8: Temperatura en Paraná 17 grados 3 décimos.
9: Humedad 78%.
8: Cielo parcialmente nublado.
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9: Noticias necrológicas. Falleció en Villa Libertador San Martín a los 61 años. La señora Silvia Noemí Ramírez. Los restos de Silvia Noemí Ramírez son velados en calle Urquiza 431, sala 2, de 8 a 16, y serán cremados luego a las 17 en el cementerio Solar del Río. El cortejo partirá desde la sala a las 16:30. Exequias a cargo de empresa Safer. Falleció en Paraná a los 95 años la señora Esther Argentina Alaguive, viuda de Cepeda. Los restos de Esther Argentina Alaguive, viuda de Cepeda, que son velados en calle Echagüe 727, sala C, serán inhumados mañana a las 8:15 en el cementerio municipal de Paraná. El cortejo fúnebre partirá desde la sala a las 8. Exequias a cargo de Cochería Lamperti y Compañía, SRL. Hasta aquí la información necrológica en LT14.
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0: Muy bien, la segunda hora de Pasión Nacional. Recuerden, estamos desde la cancha de Boca, desde la Bombonera de Buenos Aires, a las 9 de la noche para la final anticipada del certamen continental. Boca con la U Católica, relata Jorge Godoy, comenta Juan y Minotti, el equipo de Fútbol Show Nacional. Dije Boca, dije Bombonera, ahí nos vamos al barrio de la Boca, a cuadras del Riachuelo. Abrimos el estadio, ahí está Juan Ignacio Gijón. Hola, Juani.
1: Hola, Nico. El saludo enorme para vos y para toda la mesa de Pasión Nacional, al igual que a nuestra audiencia. Estamos en la Bombonera, estadio que visitará hoy Jorge Godoy y Juan y Minotti para la transmisión de este partido de Copa Libertadores, que la sensación que se vive aquí en la Bombonera es que es muchísimo más que un partido solamente. Es una final lo que va a jugar hoy Boca en este estadio, jugándose la clasificación a la siguiente ronda de la Copa Conmebol Libertadores. Y la gente está desde muy temprano aquí, la gente está desde las primeras horas de este día y este jueves ventoso, frío, oscuro, gris, que poco atrae al hincha para que venga temprano, no está para nada agradable y el abrigo va a tener que jugar un rol importante esta noche en la Bombonera. Vamos a hablar, vamos a sumar voces de hinchas ceneices acá tomando... ¿Qué están tomando? La chocolatada. Gatorade, ¿no?
2: Gatorade para hidratarse.
1: Pero escúchame, el partido es 9:30, si empezamos así de temprano.
2: Sí. ¿Qué pasa?
1: ¿Cómo llegamos la noche?
0: Hay que hidratarse, claro.
1: Bien.
2: Tranquilo, muy tranquilo.
3: Hidratado.
2: Muy
3: tranquilo. Siempre hidratado.
1: Porque... ¿Tiene burbujas eso?
4: 21:30 el partido.
2: Exactamente, el jugo.
1: ¿Tiene algo de Malta?
2: Malta. Pero no, pasándola bien. Pasándola bien.
1: Estamos en vivo para Radio Nacional, chicos. ¿De dónde viene?
2: En vivo. Ah, mirá vos. De Bahía Blanca.
1: ¿Cuándo salieron?
2: Ayer a las 12 de la noche.
1: ¿En amigos, peña, familia?
2: Sí, agrupación, valiente.
1: ¿Cuántos son?
2: Bahía Blanca, Azul y Oro. Y somos bastante, la verdad.
3: 40, ponele.
1: 40.
2: Más también, capaz.
1: ¿Horas de viaje?
2: 6, 7, ponele.
1: ¿Y la ilusión cómo está para hoy, para vos?
2: Nada, siempre. Yo para mí no importa lo que pase, ¿me entendés? Con Boca. Siempre hay que estar, siempre hay que apoyar porque uno es hincha de Boca y no cambia nada.
1: ¿Tienen miedo del arbitraje? Hay unos pasacalles que dicen Boca contra todos.
2: Sí.
1: El último partido hubo mucho cuestionamiento por eso con el arbitraje. ¿Cómo lo ven ustedes?
2: Yo creo que el arbitraje es al mejor postor. Por eso Boca contra todos. Boca tiene que ir y tiene que ganar. El Boca tiene que ir. Medio a 0, 1 a 0, 0,3 a 0, pero Boca tiene que ganar.
1: ¿Y lo ven factible?
3: Sí. Sí, tenemos equipo para hacerlo.
1: Te quiero preguntar por el técnico. Falta poco para que se venza su contrato con Boca. ¿Ustedes, como hincha de Boca, lo renovarían, no? ¿O traerían otro?
2: ¿Qué pregunta?
0: No hay demasiado que pensar, por favor.
1: El conductor no está muy de acuerdo con Ubeda.
2: Sí, la verdad es que... Claro, es lo que opina el conductor. Mi opinión es que qué pregunta, ¿no? ¿Viste? Pero por ahora...
1: No estás tan conforme como para que sea un sí rotundo. No,
2: pero bueno, hubo mejores y también hubo peores.
1: ¿Este partido es decisivo para eso?
2: No sé si es decisivo, pero puede ser una carta fuerte sobre la mesa cuando tenga que discutir a ver si sí o si no, ¿me entendés?
1: Perfecto, chicos, muchísimas gracias, bueno. Suerte. Ahí, Nico, entonces, alguno de los hinchas en ese que ya coparon toda la calle Branson.
0: No, impresionante, además muy bien, lo que evidentemente algo tomaron porque no tenían una respuesta contundente con Úbeda.
4: En relación a lo que decía el hincha, no somos sommeliers de hinchas, ninguno de los que hoy cerca de 60.000 hinchas de Boca... que vaya a la cancha esta noche, si el resultado no es el esperado, como pasó con Alianza Lima, ninguno va a salir de la Bombonera cambiándose de equipo o de club.
0: No, por
4: pero
0: supuesto.
4: Sí es importante. O sea, si no, el nivel de exigencia de tu equipo baja. Cuando el hincha dice, no importa lo que pase esta noche, o en los cánticos, no me importa aunque ganes, aunque pierdas, la exigencia tiene que ser otra. Hoy el hincha de Boca juega contra U Católica, no juega contra el Real Madrid, contra el Bayern Múnich. La exigencia que tiene que ganarle.
0: Sí.
4: Desde temprano, bueno, pero, la exigencia tiene que ganarle.
1: Es un equipo al que le cuesta bastante, equipos incluso deberían ser inferiores, como el caso de Huracán, que no pudo imponerse en este estadio. A ver, yo creo que a esta instancia, y con las cartas que tenemos sobre la mesa, ningún equipo le es fácil a este Boca. Si te parece, seguimos escuchando voces de hincha, Nico.
0: Dale, a un toque, pues tenemos que hablar de River.
1: A ver qué opinan ellos de la continuidad de Úbeda o no. A ver, amigo, hincha de Boca, ¿te gusta Úbeda?
5: Vale.
1: ¿Te gusta Úbeda? La sifoneta. A ver, amigo, ¿tu nombre?
6: Bruno Acuña.
1: Bruno, ¿te gusta Úbeda?
6: Me encanta.
1: ¿Lo dejan en el cargo?
4: La familia.
2: Úbeda, sí. Hay que aguantarlo, Úbeda, hay que aguantarlo.
1: A pesar del resultado de esta noche.
2: A pesar del resultado. Pero ganamos bien esta noche, 2-0.
1: 2-0, confiado. Gracias. Ahí, Nico, bueno.
0: Se terminó el móvil. Se terminó el móvil.
5: Es la voz del pueblo, Zeneise. Se terminó el móvil. Abrumadora con Claudio Úbeda.
4: Ahora, si esto fuese un focus group, buenos datos para Claudio, ¿eh?
1: Pero no está armado.
0: No, ya lo sabemos.

0: Pierde hoy, Úbeda a las 12 de la noche está eyectado del cargo.
1: Sorprende igual, de verdad, y esto no es por seguirlo a Nicolás, sorprende sí. que no haya una negativa contundente. No,
0: a mí me sorprende.
1: Pero podemos coincidir que es sorprendente.
2: Para mí vos estás contaminado, Nicolás. En serio lo digo.
3: Boca está con posibilidades. Claro. ¿Qué sé yo? El juicio todavía...
2: El año pasado se quedó afuera en la prefase. Ahora está un partido de clasificación.
1: Quedó afuera con Huracán en la Bombonera, ¿eh?
0: Sí.
2: Bueno, pero eso fue un partido.
0: Juani, tenés la próxima media hora para redimirte. Tenés una chance más.
1: No, para reflexionar.
2: Claro que si hoy Boca gana, pasa y sigue Úbeda.
0: Vivís en La Plata, vas por la izquierda, tenés una chance más, ¿eh?
4: Yo no voy a condicionar la respuesta.
0: Qué bueno, qué periodista. Qué bueno que soy que te doy una chance más. Buscá bien, ¿eh?
1: Te voy a decir más. Ni en La Plata vive Juan. No. Porque vive alejado de La Plata. Vive en Sintibel, en otro lado. Es otro lugar ese.
0: Él te la vende como de La Plata. Bueno, ya volvemos, Juani.
4: Aquí nos quedamos, Nico.
0: Bien, Juan Ignacio Gijón, el equipo está...
1: Bray, Braida, Dilolo, Pellegrino por Ayrton Costa, Blanco, Ander Herrera, Paredes, Delgado, Aranda, El Changuito jugando su último partido y Milton Jiménez.
0: Bueno, algo que contamos ayer y que los medios hacen eco recién en el día de hoy, estuvimos el martes a la noche en la inauguración de un teatro. ¿Qué tiene que ver esto con lo deportivo? Tiene que ver. Porque allí estuvo Horacio Paulini, que fue vicepresidente de Boca durante la gestión del bueno de Daniel Angelici. Bueno, va a ser candidato a presidente de Boca y en esa gala, porque hubo un espectáculo muy agradable, por cierto, con Mora Godoy, que es la bailarina más importante que tiene la República Argentina, y la Orquesta Estable de Aeropuertos Argentina, estuvieron presentes Carlos Tevez y Mario Pergolini. Tevez, que fue un ídolo de Boca, y Pergolini, que fue vicepresidente durante la gestión de Jorge Amor Ameal hasta que se peleó con Riquelme.
1: Sí. ¿Lanzado oficialmente? Dicho...
0: No, todavía no. Ah, okay. Pero va a ser candidato a presidente de Boca. El otro candidato por la oposición va a ser José Veraldi. Falta una eternidad todavía para la elección.
1: Y además se lanzan antes, esto es más viejo que la injusticia, que se lanzan antes para después terminar agrupándose, ¿no? Llegando a pocos meses varias listas de la oposición.
0: Sí, por supuesto.
1: Ayer, para tomar... Más volumen, más relieve, es que tres o cuatro candidatos se juntan para competir contra
2: Oficialismo. Se van a tener que juntar todos para ganar a Riquelme, ¿eh? Porque ¿sí? ninguno de estos convence a nadie, me parece.
1: Y no.
0: Bueno, hay que ver cómo le va a Riquelme desde lo deportivo.
2: No, pero más allá de Riquelme, no hay ningún candidato fuerte. No va Macri como candidato. Hay que decirlo.
0: No, por supuesto, pero yo lo vengo diciendo. El candidato más importante que para mí podría llegar a tener la oposición es Macri.
2: Como dijimos en su momento que D'Onofrio no iba en River y pasó lo que pasó, ahora lo mismo en Boca.
1: El único que lo puede ganar, según lo que vos decís, que conocés
0: pero
1: el mundo
0: yo lo digo
1: Boca,
0: hace años
1: es
0: esto,
1: Mauricio Macri.
0: Sí.
2: Yo igual coincido con Nicola. Puede perder Riquelme si le va mal en lo deportivo ahora, más que ganársela cualquiera de estos. Pero por nombre propio, ninguno de estos le va
0: mal.
1: Eso sí podemos decir, le viene siendo mal.
0: Conociendo al hincha de Boca, yo creo que el hincha de Boca no se bancaría una eliminación hoy de Copa Libertadores.
2: Eso totalmente.
0: Yo creo
2: eso
0: que sería mejor, gravísimo.
2: La mejor campaña sería eso, ¿no?
1: Por acumulación. Además, porque vos, un año. No jugás ni repechaje.
2: Claro.
1: Al otro año quedás eliminado con Alianza Lima en repechaje. Llegás a la Libertadores.
2: ¿Y hoy te quedás afuera?
1: Te quedás afuera con Católica.
0: No,
1: pongámoslo en el Católica.
0: Lo tenés al doctor Paredes. Bueno, el hincha de River quiere saber qué va a pasar con Juanfer Quintero.
2: Bueno, a esta hora Juanfer Quintero ya en Colombia, Nico. Vamos a escuchar primero lo que dijo Coudet. Algunas voces de River me dicen que Juanfer se quiere ir más él que el Chacho que se vaya, pero porque Juanfer sabe que con el Chacho no va a jugar como viene pasando. Esto decía Coudet.
0: A ver.
5: Es un jugador que he tenido en cuenta. Para nada. Me dijo que se iba a ir, ni mucho menos, ni yo decirle que se tenía aquí. Así que no. Por eso te digo que las conjeturas todas que se hicieron y no sé de dónde salió. Yo te digo, estaba claro desde el jueves. He hablado con el entrenador de la selección de Colombia también. Así que son conjeturas, te vuelvo a decir, que no sé de dónde salieron. Si no te las diría o se las diría, no tengo ningún problema. Así que tenemos que ahora tratar de descansar, de reprogramar, de empezar a trabajar para lo que viene. Pero ya está, hay cosas que no podemos intervenir. Yo no puedo intervenir en lo que se dice, en los rumores. Sí, te digo que no son reales.
2: Bueno, ahí está desmintiendo estos rumores que hablan de una salida. Lo cierto y lo concreto es que para muchos Juanfer no va a seguir en River, pero la información que tenemos es que Viene también del lado del jugador esto, porque lógicamente.

0: Cada jugador quiere ir y jugar en un club.
1: Sí, obviamente.
0: Y con el Chacho, históricamente, ya han coincidido en otros clubes.
1: Y además con el perfil que tiene Juanfer Quintero, que es uno de los elementos indispensables, sí, de la historia de River, por el gol que le metió a Boca en la final.
2: Sí, y además
0: totalmente
2: también Augusto,
0: y va a jugar un Mundial, ¿no?
2: Por el paso del tiempo.
0: Claro.
2: Porque a medida que avanza el calendario, en otro momento Juanfer, con Gallardo, no en el segundo ciclo, antes, cuando lo usaba media hora por partido y tenía un rol importante, por ahí se la podía, entre comillas, bancar de, sí, jugar un ratito porque tenía carrera para adelante. Pero a medida que pasan los 30 y que ya se va cortando el tiempo y que sabés las condiciones que tenés cuando sos Juanfer Quintero, lo que querés es estar adentro de la cancha, sí, ya no tenés tanto tiempo.
0: Y más
2: tiempo,
0: teniendo en cuenta que él con Gallardo este año, este 2026, lo inició de titular. Con Gimnasia marca 2 goles en el primer partido del año en el Monumental, y Juanfer en su horizonte veía jugar en River titular con Gallardo y jugar el Mundial. Bueno, obviamente todos sabemos lo que pasó con Gallardo. Fue tan malo el inicio de año que vino Kobe, pero Juanfer terminó jugando muy poco. Así todo va al Mundial. Pero como dice Santi, a la edad que tiene Nico no,
1: sí,
0: puede,
1: pero,
0: jugar tan poco.
1: Por supuesto, y estoy de acuerdo con ese razonamiento. Pero también digo que el futbolista, que es bravísimo, el jugador argentino es bravísimo, y me hago cargo de lo que digo, son bravos, son jodidos, pero en todo el sentido de la palabra. Gallardo puede tener 1000 defectos, pero es Gallardo y ocupa una estrella, un lugar de privilegio en la historia de River. Entonces, si este plantel se lo devoró, le pido el término prestado al querido Marcelo Araujo, se lo devoró a Gallardo, pero el jugador de River, más allá de esta coyuntura, lo respetaba porque sabía que tenía que discutir con Gallardo, que es un intocable de la historia de River. Ahora, para el jugador de River, Caudete es uno más, ¿eh? Más allá de que a mí me gusta, de que,
0: sí,
1: es un entrenador,
0: sí,
1: con buenas ideas, que tiene personalidad, que va al frente. Pero para el jugador común de River, para el futbolista de River, Caudete es un técnico común y corriente y normal. No es Gallardo.
0: No, pero
1: es Ramón Díaz tampoco.
0: No, pero eso vos lo relacionás con razón con la historia de River, pero Caudete es bravo también en el día a día, ¿eh? Mirá que has corrido jugadores,
1: sí, está bien,
0: el caso de Juanfer lo ha sentado
1: en
0: el banco.
1: Pero yo sabés cómo te lo cuestiono eso, y desde el afecto, los jugadores determinaron que se termine el ciclo de Gallardo. Y si pudieron con Gallardo, van a poder con Caudete.
0: No, te digo que no, porque la información es que se van a ir jugadores de River. Caudete los primerea, en caso que quieran hacer esto que vos mencionás, y pasa la escoba, y es una escoba muy grande. Lo incluye a Armani, a Salas, Driussi, Colidio, que van a estar en venta todos.
1: La escoba no la pasan con Caudete, entonces. No,
0: no, es con los jugadores. Y hay nombres, por ejemplo, el colombiano Nelson de Osa, un volante, como se cayó lo de Canovio.
1: Sí.
0: De Osa es un volante que le interesa al Chacho, colombiano. Roger Martínez, ayer lo decíamos, colombiano. Y querés hablar del gran refuerzo que tiene, a Otamendi, que es el gran refuerzo que tiene River. Esto decía Caudete.
3: Bueno, ojalá llegue.
4: Ya casi está, sabés que está.
3: Yo me entero poco de un montón de cosas. Pero sí que obviamente que es un jugador importantísimo, que está muy, muy vigente, que es un líder natural. Y bueno, vos decís casi, ojalá lo podamos tener. Sería muy importante.
0: Bueno, ahí estaba, ¿no? ¿Quiénes van a tener que responderle a Caudete el próximo semestre, Nico, en relación a lo que vos mencionabas? Por ejemplo, Otamendi, que es un líder natural, que llega a un plantel que obviamente no tiene relación con ninguno y que en principio le va a responder al técnico, que es el primer paso que tiene que dar. Después veremos cómo se van dando las relaciones, pero yo creo que va a haber muchos jugadores de estos que, como vos dijiste muy bien, se devoraron a Gallardo, que el próximo semestre se van a ir del club.
1: Bien, ayúdame, a ver.
0: Sí.
1: Riquelme volvió al fútbol argentino con 30 años, Verón con 30, Balbo con 35, destruido.
0: Sí.
1: Batistuta lamentablemente no volvió.
0: Hace una pausa, Nico, porque
1: sí,
0: está bueno lo que decís. De todo lo que nombraste, ninguno fue campeón del mundo, ninguno.
1: Ninguno, es
0: eso
1: cierto.
0: Eso es una diferencia importante con Otamendi.
1: Fue penoso el paso de Aymar, con todo lo que le queremos a Aymar. El paso de Aymar, sí, al final, y de Saviola por la primera River, fue penoso.
0: Sí, no jugó Aymar, casi que jugó un partido y medio contra un partido de Copa Argentina y contra Belgrano
1: de Córdoba. Y más allá de esta coyuntura, que con la que estoy de acuerdo, que Otamendi es campeón del mundo. ¿Pero crees que a los 38 años Otamendi está para jugar en la primera,
0: sí,
1: de River?
0: Sí, porque viene de jugar un Mundial. No es que viene de estar en la Liga de Estados Unidos. Va a ser titular en el debut de Argentina en este Mundial, porque el Cuti llega muy justo.
1: Por supuesto que estar está, pero ¿va a rendir?
0: Y bueno, esa es otra pregunta. Va a depender también el rendimiento que River viene sufriendo con los centrales hace rato. Y es porque no encuentra un retroceso defensivo que le pueda dar buenos resultados dentro de la cancha. Sí, es decir, si Otamendi va a jugar parado en mitad de cancha y lo van a correr con espacios, y la va a pasar mal. Ahora, si el Chacho encuentra un funcionamiento que por momentos lo ha encontrado y lo potencia, bueno, Otamendi va a ser el líder que este plantel necesita. No tiene líderes River, ¿eh? No tiene, hoy no tiene.
1: Tampoco a nivel dirigencial, como en otra época el hombre de la bufanda roja, Rodolfo Onofre.
0: Ni hablar
1: a nivel dirigencial. El último gran presidente de River.
0: Totalmente. El único líder que le quedaba, que fue lo que yo ayer te leía, el mensaje de Juanfer, es Juanfer Quintero, claro. Pero que con Cubetti está más afuera.
1: Y sabes que creo que me parece cada vez más el actual presidente de River, contra quien no tengo absolutamente nada, me parece que cada vez más necesita el respaldo de Rodolfo, de Onofre.
0: Y sí, y es una voz permanente que él consulta, porque está claro que comenzó muy complicado Di Carlo su mandato y depende mucho de lo que pase este segundo semestre.
1: Muy bien, la pausa que pone en el aire la señorita Natalia Lugaroff. Nos quedamos hasta las 3 de la tarde aquí en Pasión Nacional.

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0: Muy bien, le damos la bienvenida a Gerardo Murúa en Radio Nacional Córdoba. Hoy había propuesto, Gerardo, que salieras 15:30, que es un muy buen horario, por cierto. ¿Eh? ¿Cómo andamos?
1: Hola, Nico, no hay ningún problema.
0: Te hice reír, ¿eh? Te hice reír.
1: Sí, por supuesto que sí. Bueno, ya sabíamos que iba a cambiar el diagrama del programa.
0: Sí, lógico. Ya... Oíme una cosa, ¿qué es de la vida el Negro Romero? ¿Vive todavía?
2: Sí.
0: ¿Vive o falleció?
2: Mira, cosa de buena salud.
1: Sí, estoy seguro de que está en Santa Eufemia. De ahí en adelante no te puedo dar otra noticia. Creo que cruzamos algún WhatsApp el domingo después del partido, pero brevemente, antes y después, poco contacto, está disfrutando de las vacaciones. Ahora, en su paradisíaca Santa Eufemia.
2: Felices que la patria chica que es Córdoba sea campeón del fútbol argentino entre los dos, Gerardo.
1: Sin lugar a dudas, sin lugar a dudas. Y no se olvide que el Negrito Romero vive allí en Alverde, así que está
0: todo dicho,
1: todos los
0: ¿no?
1: días con los hinchas de Belgrano.
0: Y que todos los días son celestes.
1: Sí, claramente, sí, sí, sí.
0: Usted no vive en Alverde, ¿no?
1: No, yo vivo más para el sur,
0: claro,
1: más para el sur.
0: Hay nubarrones, hay nubarrones por ahí, ¿no?
1: Sí, está bastante gris como el día hoy en Córdoba y neblina, sin lugar a dudas.
0: Pero estaba gris el domingo también a la tarde.
1: Sí, de hecho el domingo tipo 5:30 de la tarde se puso gris como nunca antes.
0: Claro, claro, porque vos sabés que me contó Eladio que fue el domingo, fue el fin de semana a Córdoba, él reside en Noetinger,
2: sí.
0: Viste, cerca de París para que se ubique. En Noetinger caía un diluvio, el domingo tipo 5:30 de la tarde diluviaba en Noetinger.
2: No, los nubarrones que había.
0: Sí, terrible, había mucha tristeza en Noetinger con la derrota de River.
1: Sí, sin lugar a dudas. Bueno, le podemos encargar a Eladio que averigüe cómo anda Romero, porque Noetinger y Santa Eufemia están bastante cerca. No te digo que están al lado, pero hay una... están para
0: bueno,
1: la misma
0: buen dato,
1: zona,
0: buen dato decirle a la tarde, porque Arregui, viste que Arregui es un pillo de aquellos. Arregui, la próxima vez que vaya a Córdoba, él siempre se inventa, viste, me dice la madre, por supuesto, le mandamos un beso a la madre de Eladio, pero va a aprovechar para ir a la casa del Negro y que el Negro le va a tener que hacer un asado. Acordate lo que te digo, acordate.
1: Sí. Sin lugar a dudas, sin lugar a dudas. Le puede quedar más o menos de paso por ahí, por la ruta 9, se mete para la izquierda del lado y se va a pasar por Santa Eufemia.
0: Muy bien, vuelvo en un rato. ¿Te parece, Gerardo?
1: ¿Cómo no?
0: ¿Y eso
1: sí,
0: que,
1: cómo no.
0: Eso que hoy pautamos 3:30 contigo, pero se adelantó una horita el tiempo.
1: Tuve suerte.
0: Sí, tuviste suerte, muy buena. Pero me quedé pensando con lo de la nube, esa nube negra, ese nubarrón terrible.
2: Terrible,
0: ¿eh?
2: Terrible.
1: Sigue gris para acá, para el sur, no sea problema.
0: Claro, claro. Vamos a ver si hoy en la Bombonera sale el sol o hay un nubarrón allá por las 11:30 de la noche. Bueno, noticias, 2:30 de la tarde.
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4: Hora 14:30 minutos, la temperatura en la capital de la provincia 17 grados 8 décimos, cielo nublado.
5: Robaron y causaron daños en un local de Feria Americana.
4: El hecho ocurrió alrededor de las 3 de la madrugada de este jueves en un local situado en calle Alemno 806, casi Cura Álvarez, en Paraná.
5: Un delincuente rompió la vidriera para llevarse distintas prendas exhibidas en el comercio, causando un perjuicio de aproximadamente 2 millones de pesos.
4: Los subsidios energéticos residenciales continuarán en junio.
5: La Secretaría de Energía confirmó que durante junio continuará la bonificación adicional para usuarios de gas natural y propano.
4: Así, seguirá vigente la bonificación adicional del 25% para usuarios residenciales de gas natural y propano por redes, esquema que ya había sido aplicado durante mayo.
5: Además, se actualizó el beneficio extraordinario para hogares con subsidios eléctricos.
4: Irán atacó una base de Estados Unidos en Kuwait.
5: La Guardia Revolucionaria de Irán informó que hoy atacó una base de Estados Unidos en Kuwait luego de los bombardeos del ejército estadounidense sobre el aeropuerto de Bandar Abbas.
4: La ofensiva fue confirmada por las Fuerzas Armadas de Kuwait, aunque no detallaron cuál había sido el sector bombardeado.
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5: Temperatura en Paraná 17 grados 8 décimos.
4: Humedad 75%.
5: Cielo nublado.
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1: Muy bien, en la continuidad de Pasión Nacional. 2:33 PM. Estamos buscando la última parte del programa con nuestra locutora Erika Sotomayor y ya voy enseguida con Fabián Codevila.
2: 11-3-870-7485, ese es nuestro WhatsApp. Y Daniel, Diego, mejor dicho, de Chivilcoy, tiene una pregunta. ¿Por qué cada partido que juega Boca es a las 9:30 horas?
1: Porque lo necesita la televisión a esa hora. River y Boca van a jugar siempre 21:30 porque ahí está el encendido de la televisión.
2: Perfecto. Carlos de Rosario dice, hola Nicolás y equipo, muy linda la presentación del programa con el Gorrión de París.
1: Muy bien, porque ganaron los tenistas argentinos. Los saludo a Fabián Codevila, ganó Racing, ya no lo tiene Gustavo Costas y esa es la noticia, más allá del técnico.
3: Y el único que jugó contra Cerundo de los Padres fui yo.
1: Ah, mira, pues Santiago, viste, se arroga el derecho que él también jugó.
3: Yo jugué y fue duro.
4: ¿Te acordás lo que se reía?
3: No, Santiago, no, esa mañana, pero yo lo enfrenté al número 100 del mundo alguna vez, papá Cerundo, claro. ¿Sabían ustedes?
4: No, me acuerdo lo que se reía de nosotros, Cerundo los Padres.
1: Sí, claro, y con
4: y
1: razón.
4: Bien,
3: yo le di una de las mías, de esas típicas. Y que cerrar el otro, que te reí.
1: No,
3: y ahí casi se pudre todo.
1: Estamos en horario, por favor. Te
3: pido. Y ahí casi se pudre todo, porque es bastante cara de Damier, pero buen tipo. Pero
1: bueno, che.
3: Bueno, yo tengo que ser sincero.
1: No, está bien, pero no te pedimos tanta sinceridad. Dale, te pido, por favor.
3: Yo soy el canchero y yo le mandé una pomeleada de la
1: sí,
3: mía.
1: Justo con vos se quieren hacer los cancheros, no saben con quién se meten.
3: No, pero me pareció desacertado. Nosotros íbamos con el querido Corujo.
1: Claro.
3: El querido Corujo.
1: Corujito, querido, para los
3: querido
1: amigos.
3: Querido por pocos.
1: Cada vez por menos.
4: Había buenos regalos en esos torneos.
3: ¡Oh, impresionante! Mochilas, bolsos, raquetas.
1: Extrañamos esos torneos,
3: Zapatillas, remeras, qué impresionante. Comida, había comida.
4: Comida también.
1: Bueno, sí, claro. Infórmele a Subirata, a Carbonelli, a tanta gente, a Mariano del Mazo, tanta gente en la radio que es hincha de Racing, ¿quién va a ser el próximo técnico? Me dijeron que Milito no lo tiene, pero usted sí lo tiene.
3: No, en realidad esta mañana estuve charlando con los dirigentes de Racing una vez más y se arrogan el hecho de tener un tapado con el cual están negociando. Me voltearon a casi todos, dejaron una luz en Crespo, dejaron, digamos, una ventana, si él logra en algún momento desvincularse de Argentino Junior por Nico Díez, al resto los bajaron a todos de un saque, Estamos hablando de los que se habían mencionado, Subeldía, Guillermo, Gustavo, De Micheli. Bueno, una parva de técnicos, todos quedaron afuera, todos. Ansaldi, todos. Me dicen, hay un técnico con el cual están conversando Milito y Saja, que está guardado bajo 7 llaves y que no se va a conocer hasta la semana que viene.
1: Bueno, yo te digo después del despido de Costa que tan mal le cayó al hincha de Racing, poco menos que la academia tiene que traer a Mourinho para dirigir a Racing.
3: Y hay nombres, y ahora imagínate la danza de nombres a partir del tapado, ¿no? Que empiezan a surgir o vuelven a surgir.
1: ¿Cuál sería para vos un tapado, por ejemplo?
3: El Tata Martino para mí sería un tapado.
1: Bueno, Pekerman podría ser otro.
3: No creo que tenga la chance. Para mí otro tapado. Esto no quiere decir que sean los nombres, Quiero aclarar, porque simplemente digo, vos me preguntás, para mí, ¿qué sería un tapado? El Tata Martino y el otro es Sampaoli. Para mí, ¿por qué Sampaoli? Recuerden, muchachos, que Milito tuvo una charla con Sampaoli antes de que llegara Becasese. ¿Ustedes recuerdan eso?
1: Pero Milito, si lo trae a Sampaoli, quiere que le prendan fuego al club. En serio, te digo.
3: Yo no digo que vaya a ser. Yo digo, usted me pregunta.
1: No, está muy bien.
3: ¿Quién es un tapado? Yo digo técnicos que alguna vez estuvieron en la consideración e inclusive hubo reuniones. Sampaoli públicamente agradeció a Racing y dijo que no era el momento. ¿O ustedes no lo recuerdan?
1: Sí, yo creo que nunca es el momento para que Racing traiga a Sampaoli. Pero
3: yo
1: bueno.
3: Creo que Sampaoli no podría pasar ni por la frontera de la Argentina, que ha sido una deshonra como técnico, ni hablar después de aquel entredicho con un policía que le dijo ganar.
1: Es verdad, y qué bien que lo recuerdes. ¿Sabés qué me dice Zárate? Que para él un tapado, y estoy de acuerdo con él, sí, sería Ramón Díaz.
5: Pero no coincide con la mirada futbolística que tiene Milito.
3: No, para mí un tapado le puso Diego, el de Bisón. Aquel blanco para brindar, sí, en Navidad.
1: A ver, ahí viene Agustín, a ver.
6: Ya que estamos con los tapados, está fresco, ¿no? Pero acá con la producción tenemos un nombre que obviamente es una hipótesis, ¿no? Pero ¿el tapado puede dirigir esta noche un partido importante, Pome?
1: No.
3: Si está trabajando, no. Descarte
6: a eso. No, bueno, pero acá Nico dice que hoy es el último partido de Sifón, por ejemplo.
1: Mañana
6: ¿no?
1: ya no tiene trabajo.
3: No. A ver.
6: Digo por la relación de Úbeda con Racing, pobre, que por eso, ¿no?
3: Encantaría, es mi amigo, lo quiero
6: bueno,
3: mucho,
6: ahí está.
3: Sé lo que vale como técnico, más allá de este momento en Boca, sé de la manera en que se preparó, ya tuvo la chance. Recuerden que hubo un trinomio que dirigió a Racing, Úbeda, Arano y Fleita.
6: Pero, Pome, pará, vos que conocés mejor que nadie la historia de Racing en esta mesa, ¿quién puede tener más espalda después de Costas que Sifón hoy?
3: No, Úbeda no tendría espalda, lamentablemente.
5: No.
3: Que es un tipo querido, que nunca ha sido ídolo, que es un tipo respetado porque fue el capitán del equipo campeón del 2001 y estuvo muchos años en Racing, inclusive trabajando en inferiores, siendo el ayudante de campo de Coco Basile. Muchachos, la última vez que el Coco dirigió a Racing, Úbeda era su ayudante de campo.
5: ¿Mostaza está retirado, que habló con nosotros hace 15 días?
3: No, Mostaza tampoco.
1: Te va a poner de mal humor Zárate, Pomelito.
3: No. Mostaza en un pedestal, la estatua que corresponde, pero ya fue, Mostaza tuvo tres pasos por Racing.
1: Ya está.
3: No es el momento ni es lo que pretende el cuerpo técnico, los dirigentes de Racing. Y un día ganó Racing, muchachos, que también es noticia.
1: Sí, claro.
3: Que no ganaba Racing.
1: Y hace mil años.
3: La última vez contra Independiente Petrolero en la ida de los partidos de fase de grupos. Ganó 2-0, bueno, Santi estuvo en la cancha.
1: Sí.
3: Un partido que estaba de más.
1: Absolutamente.
3: Sirvió para algunos chicos como para presentar los pibes 117 y 118 del predio Tita. Pero primero vamos a escuchar, si me permitís, Nico, porque Cambeses hace un resumen perfecto de este momento de Racing, de la salida de Costas. Lo quiere como un padre. Esto decía después del partido Facundo Cambeses.
7: La verdad que sí, era un partido muy difícil de lo psicológico, pasamos una semana muy mala y era importante jugar, hacer las cosas bien, creo que se hicieron cosas muy buenas, tuvieron oportunidad los chicos, eso es importante, así que bueno, ojalá que esto sea el comienzo de algo bueno y que podamos dar vuelta a la página rápido. Sí, son decisiones que son dirigenciales, nosotros ahí no nos podemos meter, nosotros tenemos que hacer lo posible por defender al técnico que venga o al técnico que estaba adentro de la cancha. Nos dolió mucho, Gustavo, la verdad que para nosotros es como un padre, pero bueno, ahora seguir, hay que dar vuelta a la página rápido, como bien dijiste vos, y enfocarnos en lo deportivo, que de esa manera vamos a dar vuelta a la página y vamos a volver a la paz que teníamos, que creo que todos queremos eso.
3: Facundo Cambeses, arquero, capitán, referente, y ahora si me permitís, porque vale la pena, Nico, Alejandro Tello, categoría 2008, debutó en la primera de Racing, volante central. La nota, el testimonio es por lo emotivo, de la manera en que rompe el llanto, hablando de su situación familiar, de lo que le costó llegar a primera y por qué la camiseta, la de ayer, era para su mamá. Escuchen, porque realmente pone la piel de gallina.
8: Y bueno, nada, es una emoción muy grande para mí, para mi familia. Quería agradecerle a Sebastián, bueno, al club que me da la confianza, a mis compañeros, y estoy muy muy contento y agradecido con mis compañeros que me apoyaron desde el primer entrenamiento cuando subí a entrenar y dentro de la cancha me decían que me suelte, que juegue como lo sé hacer, y bueno, muy contento por eso.
6: Te veo con la camiseta en la mano, ¿para quién va?
8: Para mi mamá. Para ella, que siempre estuvo. Disculpate un poco así, porque me costó mucho, llovía, se me inundaba la cancha y era la única que con mi papá, mis hermanos me llevaban a entrenar, y yo creo que esto se lo debo todo a ellos.
3: Esto es fútbol puro, muchachos, esto conmueve, estos son los chicos que han dejado la vida, han dejado la piel para llegar a primera, y obviamente el agradecimiento a sus padres por el esfuerzo que hicieron, desde la indigencia, desde la pobreza, para que él pueda cumplir su sueño y de esta manera cumplir el sueño de toda la familia. Me parece que valía la pena escuchar el testimonio de Alejandro Tello.
1: La verdad que sí. Pomelito, vamos a seguir hablando contigo mañana para tener más novedades de Racing y el próximo técnico. Te mandamos...
3: Atención con el partido de Defensa y Justicia. Todavía no es oficial, pero en Racing manejan la suspensión definitiva y la postergación. Muy atención bien. Con el partido del próximo domingo, 19 horas en Jujuy ante Defensa y Justicia. Más allá de que no sea oficial, en Racing creen y prácticamente lo dan como un hecho, aunque no sea oficial, que el partido se posterga.
1: Muy bien, te mandamos un gran abrazo como siempre. Muchas gracias. Fabián Codela, ¿una línea, Santiago, lo que fue la victoria de la Academia?
5: Lo más importante es que había 9 juveniles convocados por el cuerpo técnico de Chirola Romero y Luciano Agüed, que 4 de ellos fueron titulares, que alguno mostró un buen momento. Y el pibe Sher, uno que entró en el segundo tiempo, que no había pisado todavía la primera de Racing, se paró como mediocampista interior al lado de Bruno Zuculini y mostró buen manejo con la zurda en el marco de un partido donde Racing enfrente tuvo un rival muy poco calificado como Independiente Petrolero de Bolivia.
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8: Muy bien, tenemos muy poco tiempo y tenemos mucha información para dar hasta el final del programa. 2:48 PM. Erika, con los mensajes.
9: Sí, en el 1138707485, mensaje de Héctor desde Zapala, Neuquén. Dice, hola, muy buenas tardes, amigos futboleros. Aquí escuchándolos a través de los auriculares, cariños para todos. También Jorge dice, acá en Recreo Santa Fe. Hay unos bosteros que dicen que a River le dieron 2 penales. Parece ser que todavía tienen las espinas de Madrid.
8: Razón. Bueno, para mí fueron penales, pero bueno, no importa. Vamos a Rosario. Vamos a Rosario. Ahí está Omar Sapienza. ¿Qué tal, Omar?
10: Hola, Nico. ¿Cómo te va? Buenas tardes para todos. Bueno, ayer terminó la fase del Grupo H, donde estaba Rosario Central. Perdió en Ecuador por 1-0, jugó mal el equipo, nunca apareció, nunca estuvo bien parado. La altura es una excusa a medias, porque no aparecieron los conductores, porque dejó muchas, muchas ventajas en el medio campo y le dio muchísimas posibilidades precisamente al equipo local, que terminó ganando bien, con justicia, por 1-0. Tanto es así que la figura del partido fue el arquero de Central, fue Jeremías Ledesma, que impidió que el marcador haya sido precisamente mayor en contra de Rosario Central, que haya sido más abultado. Al término del partido, Jeremías Ledesma se expresaba de esta manera.
11: Veníamos una cancha muy difícil, creo que ningún equipo argentino pudo llevarse los tres puntos de acá. La altura condiciona mucho, un rival que juega muy bien a la pelota, que está acostumbrado a jugar en Copa, así que bueno, se hizo lo que se pudo, no nos pudimos llevar la victoria ni el empate que nos hubiese posicionado primeros en el grupo, pero estamos en octavo, que es lo importante. Me quedo con el esfuerzo de los chicos, que tenemos que pasar página muy rápido, que el domingo tenemos un partido sumamente importante.
10: Y precisamente Central ya está enfocado en el partido del domingo. Cuando dice domingo, dice Córdoba, dice Estadio Mario Alberto Kempes, rival, Estudiantes de La Plata, dificilísimo rival. Central está preparado para eso, está esperando que vuelvan algunos jugadores que ayer no pudieron estar por distintas lesiones. Para finalizar, te digo, esto no es noticia, esto es intuición, porque yo camino la calle, camino los barrios. Vox Populi, Vox Dei. Si Central pierde, me parece que Racing tendrá otro técnico más en carpeta, tendrá posibilidades. Epa. Si es que es del gusto de los racinguistas.
8: Bueno,
10: peligra si pierde. Esto es contra mi voluntad.
8: Sí, claro.
10: Yo digo que tiene que seguir Almirón, porque yo le veo muchas cosas buenas, pero veo la calle, palpito la calle y escucho la calle. Y bueno, el hincha de Central no está contento con Jorge Almirón, Nico.
8: Bien, ahí quedó el dato. Omar, muchas gracias.
10: Abrazo para todos, chao.
8: De todas formas, dirigió Independiente, no creo que recale en
12: Racing. Dirigió y alguna vez dijo que era hincha Independiente, por eso me llamaría la atención. Ya en el fútbol nada. BKC se dirigió a los dos, otro técnico en la cantidad de nombres que más que
13: también. Ídolo de Racing, campeón con Independiente.
14: Pero acá el detalle es que es hincha de Independiente.
12: No, claro, por supuesto.
14: Es como que me diga Bacari.
12: Claro, bueno, algo parecido.
8: Bacari está en defensa ahora.
13: Hay un usuario de Twitter que compactó, viste que ahora hay minuto de fútbol con el minuto de rehidratación.
12: Nah, una cosa insólita.
13: Y Almirón no le dijo nada a los jugadores. Y el técnico uruguayo de Independiente Rivadavia le dijo, dale, vamos a meter. Mostraba la diferencia entre uno y otro. Parece que está desgastado el bueno de Jorge.
8: No, por supuesto. Me alegra mucho que el colega, el gran periodista que es Miguel Simón, que trabaja en la cadena de ESPN, va a comentar la final de la Champions. Miguel es, de Santiago, ayúdame, de lo mejor que hay como periodista en este país. Sabe muchísimo de fútbol, uno de los grandes relatores.
14: Es un tipazo.
8: Muy buena gente, no tiene tal vez la vidriera o el cartel que se exige para estos casos, pero para mí es mucho más como profesional que varios.
12: Sí, es un placer escucharlo siempre en las transmisiones de fútbol internacional, en los partidos de Champions. Es una voz absolutamente identificada con esa competencia, más allá de otros que por ahí coincido, que tienen más cartel, más repercusión. Pero es un placer sentarse a ver un partido si lo relata Miguel Simón, que además también fue compañero nuestro.
8: No,
12: acá en esta
8: supuesto.
12: Casa estuvo
8: un tipo,
12: con Siga.
8: Cuando digo un tipo, digo desde el afecto, ¿no? Que se sienta mano a mano en una mesa con Roger Federer o con Novak Djokovic y habla en un perfecto inglés y hace una nota. Pocos periodistas tienen la sabiduría y la capacidad de Miguel Simón. Y es una pena que no tenga el cartel que yo creo que se merece Miguel, que es mucho más que varios que tienen cartel y que de repente tienen flaquezas. Vamos al encuentro de Gerardo Murúa, allí en Córdoba, para el final del programa.
15: Como no, Nico, recordamos una línea de cada uno de los cordobeses. Luis Fabián Artime, entre muchas entrevistas que ha dado estos días, habló de la continuidad del ruso Cielinski, que tiene contrato hasta fin de año. Dicen que el ruso se quiere volver a Buenos Aires después de tanto festejo, tanta gloria con Belgrano. Artime le pidió un añito más en una de las tantas entrevistas. Está la Copa Libertadores, por supuesto. Habrá que ver en su momento
8: que lo dejen venir a Buenos Aires. Necesita Belgrano para la Copa un técnico ambicioso, que le guste el arco de enfrente, que le guste atacar. Que lo dejen venir.
13: La perdiste.
8: No la perdí. A ver, en el gusto, lo respeto, por supuesto. Bárbaro que le vaya bien. Eso no se discute, pero no es el técnico que yo quiero para mi equipo. A mí me gustan los técnicos que van para adelante, que siempre buscan el otro arco.
13: ¿Sabes quién puede tener un perfil? Volvemos siempre a Racing, ¿no? Que tambaleó en su experiencia brasileña, sí, que ahora clasificó, Eduardo Domínguez.
8: Bueno, también. ¿Por qué no? A ver, Gerard.
15: Sí, indudablemente, pero si el Inque es el mejor técnico de la historia de Belgrano y eso no va a cambiar de ninguna manera, tendría que pasar algo muy grande para que cambie esa situación. Domínguez es un técnico que se adaptaría indudablemente al perfil de Belgrano, sin lugar a dudas. El que busca técnico es Talleres. Sigue sonando Juan Pablo Bosgoda. ¿Y saben quién sonó? Damián Ayud. Y acá los hinchas de Talleres pusieron el grito en el cielo respecto a esa cuestión. Damián Ayud.
12: Mira vos.
8: Damián Ayude, mira.
13: Lo que pasa es que Talleres siempre...
15: La verdad que sí, hemos visto múltiples quejas de los hinchas de Talleres.
8: Yo no pondría el grito
15: solo la intención así, de negociar con Ayude.
14: Estuvo así Ayude de ser el técnico de Chicago ahora.
13: Mira, lo que pasa es que en Talleres se hacen los innovadores siempre, ¿no? Bueno, vení, vení.
15: Es verdad.
13: Siempre...
8: Bueno, está Talleres bien. Tiene con qué también.
15: Pero ha acertado mucho fácil. Bogboda, Gandolfi, también, antes, ¿sabés lo que pasa? Cacique Medina.
8: ¿Sabés lo que pasa? Que Damián no lo quiere fácil.
13: Todo, lo que, ahí, todo claro, lo que vos claro. quieras, el campeón de Córdoba Belgrano.
8: Está bien.
14: No, no, es que el fin de semana, después de lo que pasó con Belgrano... hubo una reunión de socios sin fácil
13: y claro.
14: diciendo muchacho no puede ser esto,
8: no, ¿no? Claro,
13: igual Belgrano fue Talleres fue campeón el año pasado, ¿eh?
15: Sí, sí,
14: pero no, no, de la copita por sí, salir segundo no
8: es, es más importante el título de Belgrano sí. que el de Talleres. Mira, lo estoy Sergio, defendiendo
15: pero así. Para el fútbol del interior era importante porque no se había ganado nada. De todos modos, obviamente mucho más importante el de Belgrano. Para Sergio, la reunión que el otro día fue entre agrupaciones opositoras, hoy es una convocatoria a las 19 en la boutique. Mira. Para que todos los socios que tienen la antigüedad necesaria, reúnan firmas para pedirle una asamblea extraordinaria a Fassi. Se le exige charlar sobre la realidad del club. No ha sido abierta la gestión de Fassi, ni mucho menos. Se están buscando firmas para tratar de llegar a una asamblea extraordinaria. Así que está caliente el clima político en Talleres.
8: Muy bien, Gerardo. Será hasta mañana, ya mañana con la lista, esperemos, de la selección a la hora del programa. Sí. Un gran abrazo.
15: Con muchísima expectativa, Nico, por supuesto. Nos reencontramos mañana. Gran abrazo.
8: Dale, ahí está Gerardo Mura. Busca Barrio de Tango y nos vamos con Goyeneche. Pues, oíme, lo de Platense. No, ha sido extraordinario. Sí. Extraordinario sí, ganarle el
12: gol. El gol de Sapiola, el segundo, es cierto que parte todo de un error del arquero, pero no, la pegada, cómo resuelve, desde el punto de vista de la resolución, es excelente. Y además jugó un muy buen partido Sapiola. Nacho Vázquez fue otro de los que tuvo una noche descomunal. Esa dupla central, Cuesta Vázquez, le está dando un rendimiento.
13: Central, Platense y Estudiantes, segundos en su zona, que genera esto que no se puedan cruzar inmediatamente en octavos. Sí, con Independiente Rivadavia. Y habrá que ver qué pasa con Boca.
8: Claro, pero fíjate que equipos menores, esto dicho con mucho respeto, no lo digo por Central, pues Central es uno de los grandes del país, pero ya están en octavos y Boca todavía no.
13: Y Estudiantes de La Plata. Cuatro veces ganó la Libertadores.
8: Claro, claro. Pero lo de Platense ha sido extraordinario. Qué notable lo de Zunino, que eligió quedarse cuando Orsi y Gómez se fueron.
14: ¿Verdad? Sí, sí.
8: Qué notable lo de Gómez, ¿qué será de la vida de Orsi y Gómez?
12: A Newell's, la experiencia fue tremenda.
14: Estaba el otro día, uno de los dos, estaba Gómez en la tribuna de San Lorenzo.
13: Pero se tienen que estar arrepintiendo en este momento.
8: No quedarse para dirigir a Platense en la Copa Libertadores. Hay que tener un poquito de visión.
14: Un error con su representante también, una
8: Claro. Garrafal. No, pero él no le echo la culpa al representante, porque la última palabra la tienen ellos.
14: Sí, bueno, pero una jugada, ¿a dónde querían ir? No había oferta, no había nada.
8: Por supuesto. Erika, nos vamos. Qué lindo suena Barrio de Tango, ¿no?
9: Por supuesto, por el polaco. Claro que sí. Muchas gracias.
8: Muchas gracias. Viene Nora Brioso, viene el informativo y siguen con la programación habitual de Nacional en todo el país. Polaquito, es para vos la victoria de Platense, para vos que seguís siendo lo más grande del mundo, o más grande de tu mundo, polaco.
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0: agradecimiento muy especial a todos, a Víctor Cabrera Pitt en el canal de YouTube de la radio, para llegar a todo el país y al mundo, a Natalia Lugaroff en la operación técnica, a María Suárez Araujo y Sebastián Vera en la producción. Hemos tenido la nota muy importante con Alejandro Cerúndolo, el padre de Juan Manuel, que hoy le ganó a Yannick Sinner. Hoy por la noche transmitimos con Jorge Godoy, Juan y Minotti la posibilidad de que Boca siga en la Copa Libertadores de América a partir de las 9 de la noche. 21:30 el partido con el arbitraje Wilmar Roldán. Nos vemos mañana, Polaquito, y te vuelvo a ver con el recuerdo. 3 de la tarde, noticias.
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0: Es la hora 15, la temperatura en Paraná 17 grados 8 décimos, cielo parcialmente nublado.
1: El sábado habrá un encuentro federal de mujeres libertarias en Paraná.
0: La organización Mujeres por la Libertad realizó la convocatoria que busca reunir a participantes de distintos puntos del país para debatir ideas, fortalecer vínculos y reflexionar sobre el rol de las mujeres en la construcción política y social.
1: La actividad se llevará a cabo este sábado 30 de mayo a partir de las 15 en el Centro Provincial de Convenciones, impulsado por la diputada porteña Rebeca Fleitas, hija del diputado provincial de Entre Ríos, Roque Fleitas.
0: Reglamentan un registro de iglesias.
1: La Dirección General de Inspección de Personas Jurídicas y Registro Público de Entre Ríos lo hizo a través de la Resolución General número 6/26, publicada en el Boletín Oficial número 28.343.
0: La norma busca adecuar los controles locales a las directivas nacionales dictadas el año pasado, las cuales pidieron a las provincias facilitar la formalización de los cultos sin obligarlos a adoptar figuras jurídicas que no corresponden a su naturaleza, como las fundaciones o las asociaciones civiles, publicó APF Digital.
1: Aseguran que Agostina Vega está en Córdoba.
0: La madre del adolescente, que se encuentra desaparecida desde hace 5 días en la ciudad de Córdoba, cambió de abogado y ahora la querella es representada por Carlos Nagy.
1: El letrado informó que con la prueba que hay hasta el momento en la causa, se puede decir que el adolescente está en Córdoba.
2: Datos del tiempo.
0: Temperatura en Paraná 17 grados 8 décimos.
1: Humedad 75%.
0: Cielo nublado.
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3: Información necrológica. Falleció en Paraná a la edad de 82 años el señor Atilio Aureliano Almada. Los restos de Atilio Aureliano Almada son velados en calle Echagüe 727, Sala A. Serán inhumados mañana a las 9:15 en el Cementerio Municipal de Paraná. El cortejo partirá desde la sala a la hora 9. Exequias a cargo de Cochería Lamperti y Compañía SRL. Hasta aquí, necrológicas.
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0: Es por acá. Acá. Sí, señor, acá estamos. 1260 kHz. Y nosotros estamos listos para arrancar con Aroma a Mate, así que esperemos que ustedes también estén listos para escucharnos. En este encuentro, como cada día, de lunes a viernes, hasta las 17, entre buena compañía, la sensación de estar acá nomás, juntos, compartiendo, disfrutando, canciones, noticias, comentarios, su participación que siempre es importante y que puede tener un plus porque los viernes siempre estamos sorteando entradas para ir al cine Las Tipas. Así que imagínense que puede ser una chance de ganarse 4 entradas. Tomen nota porque puede ser un dato interesante. Y claro, habrá información deportiva, fierrera, ¿sí? Entre Elema Pereira y Mirko Romero Matos. Habrá repaso de noticias de lo destacado de esta jornada. Tendremos, como siempre ocurre, buenas canciones de nuestro litoral, porque Cintia Campos, en el arranque, en el comienzo, cuando ponemos primera y empezamos a marchar, invitamos a que escuchen a nuestros músicos entrerrianos y a veces del litoral, ¿eh? Así que abrimos las puertas e invitamos a que lleguen más artistas hasta este espacio. Aquí hay noticias permanentemente en la voz de Simón Volkov, desde el servicio informativo de nuestra emisora, acompañado por estos días ante la ausencia de Rubén, que esperemos pronto esté por aquí con nosotros. Se lo extraña a Rubén, ¿eh? Y esperemos que ya ande bien de sus dolencias, decía, con Mirko Romero Matos acompañando las noticias cada media hora. Los muchachos en planta transmisora, siempre prestos para poner al máximo la potencia de la 1260 kHz. Aquí estamos con Adriana Minni, Mirko Romero Matos y quien les habla, Hugo Javier Fisore. Y del otro lado de los cristales, serios así están, no sé si tendrán algo entre manos, están pensando, se acordaron de alguna situación, ¿eh? No, pero son gente responsable y seria, por eso eso es la sobriedad ante todo. De Jesús Palieiro, en controles y en la selección musical, el hijo de Dios, diría alguien por ahí, y Gustavo Podestá acompañándolo. Me estoy olvidando de alguien, Emanuel Pereira lo mencioné, Mirko, la Romy Folonier en el resumen, Malena, que nos traerá la producción integral del programa, y si no queda nadie más, es simplemente decir, bienvenidos, acá vamos una vez más con Aroma a Mate, arrancando un día que pintaba lindo, hasta que llegaron las nubes. Caramba, ¿y qué pasó? Y bueno, se nos complicó. Mirko, Adriana, Mindy, ¿cómo les va? Muy buenas tardes. ¿Cómo venimos con este día? Bueno, Adriana viene ahí, pobrecito, con su problema de garganta, pero
1: bueno, tranquila. Buenas tardes. Adri, ¿eh?
0: ¿Cómo le va?
1: Bien, bien, muy bueno. Bien. ¿Cómo andan ustedes?
0: Congestionado, yo la voy acompañando bastante bien, le digo, ¿eh?
2: ¿Cómo bueno. Le va? ¿Cómo andan?
0: ¿Cómo gracias. Va, Mirko?
2: Bien. Amaneció bastante feo el día, hay que decirlo.
0: Sí, sí, nublado, la neblina viene,
2: mucha
0: ¿eh?
2: Mucha neblina, frío, aparte la neblina trajo
0: parecía,
2: frío.
0: Sí, parecía una llovizna la de
2: claro,
0: hoy.
2: Claro, parecía un día muy similar al de ayer.
0: Sí, el tema más es que, húmedo, diría.
2: Claro,
0: yo.
2: Y más húmedo. La diferencia es que a partir de las 10 de la mañana empezó a salir el sol, claro. Y hasta el mediodía por lo menos
0: templó.
2: Eso templó. Sí, pero ahora nuevamente sí. Veo que hay nubes.
0: ¿Se puso feo?
2: Sí, otra vez.
0: Pinta
2: ¿sí?
0: Medio como para llovizna.
2: Y puede ser, no diría, no está pronosticado.
0: No.
2: Pero qué sé yo.
0: Todo puede ocurrir.
2: Todo con el tiempo, todo puede pasar. Todo puede
0: sí,
2: pasar.
0: Señor. Bueno, y con Adriana Minni siempre tenemos actualidad de la actividad cultural, así que lógicamente en su voz estaremos escuchando algunas invitaciones, algunas propuestas y lógicamente acá siempre queremos saber de ustedes, así que los invitamos a que se comuniquen a la radio.
1: Sí, claro, a través de mensaje de texto o WhatsApp al 343-520-1260. Y ya saben también que pueden participar, entonces, como vos decías, Hugo, por el sorteo que realizamos mañana de 4 entradas para ir al cine Las Tipas.
0: Muy bien. Bueno, damas y caballeros, dicho esto, yo creo que podemos ir poniendo primera. Hoy no me voy a quejar de nada.
1: Bueno.
0: Hoy no me voy a quejar de nada. Arranquemos normal.
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5: En Música de Músicos Entrerrianos disfrutamos la propuesta de música charrúa del dúo Sehuer Montec de Villa Guay. Fue creado en 2011 y conformado por Javier Álvarez en guitarra y voz y Gabriela Pérez en voz y enafia, que es un arco musical charrúa de Triec. Sehuer Montec es una expresión en lengua charrúa que traducida al castellano es saber escuchar. Implica percibir con todos los sentidos, estar atentos con todo nuestro ser a nuestro entorno. Hoy escuchamos un estreno que se llama Vascuadé y significa levántate o levantarse.
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8: Yo soy Javier Álvarez del dúo Sehuer Montec. Saludamos a LT14 y a Música y Músicos Entrerrianos y agradecemos profundamente por difundir nuestra música.
7: Mari Pir.
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7: 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Jalaná.

0: En música y músicos entrerrianos este día jueves ya, escuchando la música de Seguer Montec con la canción Vascua D.
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0: siempre en el arranque de cada Con Aroma a Mate hay un resumen de lo importante de la jornada en el trabajo de Romina Folonier. Bueno, y una noticia que la verdad es que ya preocupa porque se está llegando a un extremo y sí, difícil de comprender, ¿no? En este caso, contra el nuevo servicio de colectivos que tiene la ciudad de Paraná y en este caso ya con una bomba Molotov arrojada precisamente en la ciudad de Paraná en contra de uno de esos móviles. Los hechos vandálicos se han ido intensificando, denunció Hugo Ruiz. Una unidad de la línea F de la empresa San José fue blanco de un grave ataque con una bomba Molotov en la zona de 41 viviendas. El atentado ocurrió mientras el colectivo se encontraba en su descanso de cabecera y gracias a la intervención de vecinos y del propio chofer, el fuego fue controlado antes de que se registraran heridos, aunque los daños en el chasis y el piso del vehículo, dicen, son de consideración. El gerente de la firma, Hugo Ruiz, advirtió que los hechos vandálicos se han intensificado desde diciembre, pasando de la rotura de cristales y el uso de miguelitos a dos ataques idénticos con explosivos caseros en poco tiempo. Escuchemos lo que nos cuenta al respecto Hugo Ruiz.
1: Confirmado, nuevamente tenemos el caso idéntico al anterior, donde hay una botella Molotov tirado a la parte de atrás de la rueda del vehículo, interno 20. Criminalística está trabajando, no tengo la información si hay alguna cámara justo en ese sector, esperando ese informe. Esto fue en calle Bazán y Busto, es la punta de línea de 41 viviendas. Esa es una punta de línea donde termina una vuelta y arranca la próxima, en una zona de descanso. Fue exactamente igual que el anterior. Cuando el vehículo llega a su final de vuelta, ahí pasó la situación. Estaba en recorrido activo. Baños son importantes y ahora, bueno, vamos a hacer un análisis de la reparación. Hicimos la denuncia como corresponde y haremos el proceso que tenga que fiscalía y quien determine se hará, sí. Todavía no tengo el informe de criminalística, hay que hacer el propio análisis cada uno, ¿no? La verdad que se han ido intensificando los hechos vandálicos desde el 7 de diciembre a la fecha y si analizamos que al principio nos rompían un vidrio de puerta, después vidrios grandes, después miguelitos y ahora dos hechos idénticos de Molotov, hay que sacar sus propias conclusiones, ¿no?
2: La Municipalidad de Paraná llevará adelante este jueves 5 operativos de mantenimiento en las redes de agua y cloacas de la ciudad. La secretaria de Recursos Hídricos, Mayra Collante, destacó que la intervención principal se realiza en un distribuidor de la zona de San Agustín, lo que ha obligado a interrumpir la salida de agua desde el centro distribuidor Ejército. Aunque la reparación técnica es breve, se estima que el suministro en los barrios afectados se normalizará recién hacia la tarde o noche. La palabra de Mayra Collante.
3: Vamos a estar trabajando en San Agustín, pero en realidad son 5 intervenciones que todas tienen más o menos la misma magnitud en términos de impacto a la ciudad. En San Agustín puntualmente se va a trabajar en zona de Casiano Calderón, que tenemos un distribuidor de 400 milímetros.

0: Eso implica necesariamente por la ubicación que tiene hacer un corte en la gravedad o en la distribución por gravedad del centro distribuidor ejercido. Aclarar que es inevitable el corte ahí por la ubicación puntual de esta pérdida. Que la intervención, si va todo bien, en 3 horas está hecha, 3 horas o menos. Lo que pasa es que para la comunidad impacta un poco más porque el corte es, digamos, la distribución de ejército, que es de los cortes que más lleva este tiempo en restituir. Calculamos que por la tarde, tardecita, ya se está normalizando el servicio. Intervenciones en Avenida Gualeguaychú, que hay una reparación de impacto en el tránsito. Otra intervención la tenemos en Intendente Brugo. En Ramírez y Candioti, en Avenida 25 de Mayo, entre Ilia y Irigoyen, tenemos la previsión de hacer un levantamiento de una tapa metálica.
1: El ejército argentino celebra su 216º aniversario con una gala en el Teatro 3 de Febrero y desfiles. El ejército argentino celebra su aniversario y esta noche a las 21 se realizará una velada de gala con entrada libre y gratuita en el Teatro 3 de Febrero. El teniente coronel Gonzalo Jatón informó que el evento contará con la presentación de la banda del comando de la 2ª Brigada Blindada y un ballet, conmemorando la creación de la fuerza ocurrida el 29 de mayo de 1810. Las actividades oficiales continuarán mañana viernes con una formación militar a las 9:30 de la mañana en la Plaza de Armas de la Guarnición Paraná, ubicada en Avenida Ejército. Escuchamos la palabra del teniente coronel Gonzalo Jatón.
2: Esta noche se va a realizar una velada de gala en el Teatro 3 de Febrero a las 21 horas, donde va a tocar la banda del comando de la 2ª Brigada Blindada. Va a haber también un ballet, es entrada libre y gratuita. Para el día de mañana, a las 09:30 de la mañana, en la Plaza de Armas de la Guarnición Militar Paraná, calle Avenida Ejército, frente al Hospital Militar Paraná, va a haber una formación en conmemoración también del Día del Ejército. También te comento que en todas las unidades del Ejército, en los que nos compete a nosotros, que dependen de este comando, se realizan diferentes actividades donde hay asiento del Ejército Argentino. En Gualeguaychú, en Concepción del Uruguay, en Villaguay, en Concordia, en Chajarí, también en Crespo, va a haber ceremonia por la creación del Ejército.
3: ¿Qué hicieron en Paraná los cordobeses de Los Inhibidores? Sorprendente y llamativo, no es algo sobre lo que hablemos habitualmente por acá, ¿no? Habían robado 8 millones de pesos y volvieron por más. En un operativo cerrojo realizado en pleno centro de Paraná, la policía detuvo a 2 hombres oriundos de Córdoba que utilizaban inhibidores de señal para robar vehículos. El subjefe de robos y hurtos, Ángel Palacios, confirmó que los sujetos están vinculados a la sustracción de 8 millones de pesos de una camioneta el pasado 18 de mayo y fueron interceptados en la esquina de Cervantes y Santiago del Estero tras ser identificados por las cámaras de seguridad y el lector de patentes del túnel subfluvial. Los implicados tienen 51 años y 28 años respectivamente y Ángel Palacios nos habla precisamente de ellos y de este caso.
4: En calle Cervantes y Santiago del Estero, en virtud de un ilícito que había ocurrido en fecha 18, personas desconocidas, utilizando un equipo inhibidor, sustrajo una suma importante de dinero de una camioneta que estaba estacionada en el lugar. En hora de la noche estaba trabajando ayer personal y visualizan en circulación el automóvil que tenían identificado en el hecho de fecha 18, radicado en la provincia de Córdoba, que había regresado a la ciudad con fines ilícitos. Con conocimiento de la fiscalía en turno, se optó por realizar un operativo cerrojo conjuntamente con móviles de Dirección de Operaciones y Seguridad. También fue avisado el puesto túnel. Se logró demorar a estas personas. Son 2 personas, una de 51 años, otra de 28 años, con antecedentes delictivos por hechos similares a características en otras provincias. Ser un hecho en flagrancia, se la identificó, quedan supeditadas la causa y se le otorgó la libertad. Corroborar que las puertas estén bien cerradas y, por supuesto, no dejar sumas importantes de dinero.
5: El orgullo entrerriano llega a la selección argentina de la mano del taller MC Mates de Gualeguaychú, que son los encargados de fabricar los 64 mates que acompañarán a la delegación en el Mundial. Mariano Carboni detalló que se trata del modelo imperial, personalizado con grabados láser que incluyen el escudo de la AFA, la Copa del Mundo, la bandera nacional y el nombre de cada jugador y miembro del cuerpo técnico. El artesano destacó que el pedido se realizó en tiempo récord y que representa un gran impulso anímico para este emprendimiento familiar que sufrió el robo de maquinaria la semana pasada. Carboni heredó el oficio de su papá con más de 30 años de trayectoria. Incluyó en este caso también bombillas de regalo y folletos informativos para que los jugadores conozcan el origen de estas piezas que buscan llevar un pedacito de Entre Ríos a la concentración nacional. Lo escuchamos a Mariano Carboni.
6: Me contactaron, bueno, nosotros somos fabricantes mayoristas, me contactó un cliente, que a él fue que lo contactaron directamente porque el muchacho tiene una fábrica que hacen los bolsos oficiales de la selección, entonces le pidieron a él un presupuesto por unos mates porque tenían uno ahí, por lo que me comentó él, y que no había gustado. Entonces, bueno, él me contacta a mí, me habla todo, fue todo muy rápido porque imagínate que fue la semana pasada esto, le pasamos fotos, todo, él le llevó un mate porque ya tenía, como el cliente nuestro, ya tenía un mate nuestro, gustó el mate todo y quedó ahí medio en pausa. Crean que todavía no me contestaron nada, eso me fue el miércoles por ahí, que muchas veces pasa eso, te piden presupuesto y por ahí, bueno, queda. Y el día viernes me llama y me dice, che, mirá que salió, necesitamos los mates que estén para la televisión para la semana que viene, para el jueves. Armamos diseño del grabado, todo y marchó. A las corridas estamos tratando de terminar. Hoy sale eso, así que hoy lo enviamos sí, a Buenos Aires. Son 64 sí. mates en total. Este oficio es de mi papá. Mi papá hace más de 30 años que está en el oficio.
3: Lo que nos ha preparado en este resumen de noticias en esta mañana. Ah, perdón, me falta Mirko.
1: Falta una todavía.
3: Mire, no, Mirko, me distraje.
1: Desde la infancia se cambia el mundo. El emotivo testimonio de una maestra jardinera en su día.
3: Ajá.
1: En el marco del Día de los Jardines, en la Plaza Borges, se llenó de color con festejos que reunieron a los jardines maternales municipales en una jornada de juegos y espectáculos. Allí, la docente Valeria Villagra, con 13 años de trayectoria, destacó que eligió esta profesión porque está convencida de que desde la infancia se cambia el mundo. La escuchamos a la docente Valeria Villagra.
7: Soy maestra jardinera, ya hace varios años que ejerzo en los municipales. Este año van a ser creo que 13 si no me equivoco. Y principalmente porque siento que desde la infancia se cambia muchísimo el mundo. Siento que ellos en esta etapa es en la que más aprenden, más absorben todo lo que es el mundo, socializar y demás. Entonces como que eso, quería aportar un granito en esa parte. Sí, ahora ya llegaron casi todos los de la sala y todos con un abrazo, ceño, corriendo, que es lo que más felicidad te genera, digamos, que ahí realmente se ve lo que una hace. Lo más lindo y el amor que te dan es principalmente eso. Y lo difícil, bueno, por ahí soltarlos después, cuando termina el año. Y cuando una por ahí ves que tienen alguna complicación y no puedes hacer nada, que por ahí se escapa de lo que una ya sabe y demás. Eso por ahí es difícil, no poder acompañarlos en algunas cosas. Pero dentro de todo yo creo que es más enriquecedor que difícil, digamos.
3: ¿Ahora sí?
1: Ahora sí.
3: Gracias.
1: Adelante.
3: Cerramos este espacio con lo destacado de la información de esta jornada. Gracias, Romy.
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0: qué lindo. Nos lleva al pasado este tema, Chiquilladas. En la voz del querido y siempre recordado Leonardo Fabio, que hoy cumpliría años, porque nació el 28 de mayo de 1938 en Las Catitas, Mendoza. Y antes de convertirse en compositor, actor, cantante, director, productor de cine, atravesó una infancia y adolescencia con muchos conflictos y carencias también, incluso un papá ausente. Durante la adolescencia se inscribió en la Marina, pero fue rápidamente expulsado y pasaba sus días en el jardín japonés. Como cometió algunos delitos menores, terminó preso en reformatorios también, y después de algunos años encerrado cambia el rumbo de su vida, vuelve a Mendoza con su mamá, actriz, escritora, productora de radioteatro, Laura Fabio, con quien trabaja en diferentes papeles melodramáticos y obtiene algún reconocimiento en su provincia y también en San Juan. Y bueno, luego conoce justamente por este tema al director Leopoldo Torre Nilsson, que se convierte en su aliado y ahí consigue su primer protagónico en El Secuestrador en el año 1958. Y luego de esto, de este papel, consigue trabajar con prestigiosos directores de aquella época, que sería muy extenso de nombrar. Lo cierto es que también la guitarra fue su compañera desde niño. Para aprender a tocarla, incluso intercambiaba clases por trabajo, cantaba en reuniones familiares, entre amigos, y debuta como cantante en el programa La Botica del Ángel, a fines de los años 60. Él era diferente, porque en esa época estaban Sandro, Palito Ortega, pero él tenía otra impronta, ¿no? Otro estilo, con canciones que marcaron un éxito, como esta que estamos escuchando, de José Carvajal, y otras como la que vamos a justamente disfrutar ahora, un clásico, un gran éxito de él que nos lleva también al año 1968, Fuiste mía un verano.
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0: Hoy tenía un verano Leonardo Fabio, que además de todo lo que conté, fue un ferviente defensor del peronismo. Lo demostró en toda su obra y justamente la música posibilitó el encuentro con Juan Domingo Perón en el año 1971, cuando él estaba de gira en España. Fue a visitarlo a Puerta de Hierro, charlaron varias horas y esto fue una influencia decisiva en el resto de la carrera del artista, que siempre fue militante peronista, un hombre muy comprometido con la sociedad. El recuerdo a este grande Leonardo Fabio.
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3: Hora 15, 32 minutos en la Argentina, la temperatura en Paraná 17 grados 3 décimos, cielo parcialmente nublado.
4: ACMER convocó a su congreso para mañana en Rosario del Tala.
3: El gremio reunirá a sus representantes departamentales en la sede de ACMER Tala para definir la continuidad del plan de lucha docente en la provincia, que incluirá nuevos paros.
4: Durante el cónclave se resolverán las estrategias a seguir ante la falta de respuestas salariales y el rechazo al proyecto de reforma previsional impulsado por el gobierno entrerriano.
5: Deporte. APB, Quique ganó y escala la tabla de posiciones con 4 partidos. Prosiguió la actividad de la fecha número 12 del torneo Apertura de la Primera División Masculina de la Asociación Paranaense de Básquet. Quique obtuvo un gran triunfo ante Olimpia como visitante en el Humberto Pietranera por 71-62. Echagüe le ganó como local a Robin 74-69. Unión de Crespo venció como visitante a Sionista 77-58. Mientras que Paracao ganó como local 72-62 sobre Patronato. Para hoy, a las 21:30, en Gazano San Martín recibirá a Talleres, mientras que libre quedará el puntero ciclista.
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4: Detectan irregularidades en radares ubicados en rutas nacionales.
3: La Agencia Nacional de Seguridad Vial informó que 152 radares fijos operaban sin autorización nacional para emitir infracciones en rutas nacionales.
4: Los dispositivos presentaban inconsistencias respecto de las habilitaciones otorgadas.
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3: La temperatura en Paraná 17 grados 3 décimos.
4: Humedad 74%.
3: Cielo nublado.
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0: La arenosa, es que yo estoy un poco sordo. Ay, pero no es de ahora, de hace...
1: No, no estás sordo porque te diste cuenta... Loco, no, te diste cuenta de quién cantaba.
0: Sí, hay Maggie
1: Cushen. Te hizo feliz incluso.
0: Lo estuve visitando a Simón, por allá en el servicio informativo, y escuchaba a Maggie Cushen, mirá a Maggie Cushen. La tengo en el Facebook, yo soy seguidor.
1: Mirá vos.
0: Me encanta esa gurisa. Ya desde el momento en que la escuchaba en el programa, la voz... En ese reality en el que han aparecido voces excepcionales, una de ellas justamente la de esta chica que canta fundamentalmente folclore. Había una cantante de tango también, que también voy siguiendo, que es muy buena, una gurisa, 18, 20 años, una cosa así, con un vozarrón. Después me voy a acordar el nombre, ahora no. Pero además de que escuchen, sí... ha sido ganadora de premios Gardel, vi por ahí algunas imágenes en Instagram inclusive, ella feliz.
1: Qué lindo.
0: Feliz. Pero viste esa chica sencilla, que uno alcanza a verla como que tiene esa transparencia en su imagen, en su presencia, me gusta mucho eso.
1: Muy humilde.
0: De la gente humilde. Mm. Justamente. Así que, bueno, feliz de escuchar a Maggie Cushen, una chica que en muy poco tiempo ha trascendido fronteras, ya ha grabado un disco, ha justamente merecido el reconocimiento de sus pares en los premios Gardel, ya ha participado con diversos artistas de todo el país, de primerísimo nivel. Bueno, por ahí lo he visto al Rally Barrio Nuevo con ella. Hacen una muy buena dupla, tienen cierto parecido en la cadencia de sus voces, esas voces tan acariciantes, vamos a inventar el término, ¿sí? Tan suaves, tan melosas y tan agradables que uno realmente disfruta de escuchar. En este caso, insisto, a quien terminamos de escuchar, a Maggie Cushen.
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3: Hoy bien, hablamos un poquito de automovilismo, que tenemos mucha información pendiente y más que nada de nuestro vernáculo, ¿sí?
0: Muy bien.
3: De aquí. Tenemos que hablar, por ejemplo, qué pasó con el turismo de carretera 2000 que estuvo acompañando el turismo pista. Allí se impuso Josito Di Palma, quien ganó la segunda carrera del fin de semana en San Jorge. El turismo carretera 2000 disputó la segunda carrera correspondiente a la quinta fecha del campeonato 2026. Recordemos que Arduzzo iba a estar ausente, finalmente pasó eso. Así que los adversarios aprovecharon y ganaron y sumaron algunos puntos para competirle de igual a igual al piloto de la escuadra del Renault Fluence. Según la información, allí en San Jorge, llamado o denominado como el Parque de la Velocidad en Santa Fe, la victoria fue para el Citroën C4 Lounge, conducido por Josito Di Palma, que logró su segundo triunfo en el año. El otro ya había ocurrido en la carrera 2 de Concordia y la quinta que tiene en la categoría. Fue seguido por Lucas Bonadovich con otro Renault Fluence y Bernardo Javer con un Honda Civic. La largada tuvo a Juan Ignacio Consina con el Renault Fluence y Di Palma en un intenso mano a mano luchando aguerridamente por justamente la victoria. Sin embargo, ambos se pasaron en la primera curva y Bodanowicz realizó un 2x1, quedándose con la cima perseguido por el piloto del Aymar Motorsport. El ganador de la carrera, Sabatina, resignó otra posición más y quedó cuarto por detrás de Javer. Cristian Doce, con un Chevrolet Cruze, sufrió un desperfecto mecánico y motivó el ingreso del Pace Car cuando promediaba el cuarto giro. Al relanzarse, el chaqueño defendió la posición con dureza frente a un Di Palma que se tiró y debió tocar la tierra. Los comisarios interpretaron esta maniobra como no lícita y Bodanowicz le cedió la punta de la carrera al hombre de Arrecifes. Los últimos giros fueron todos de Di Palma, alejado por más de un segundo sobre el piloto de Lambrogio Racing. Camilo Echevarría con Honda Civic quedó a las puertas del podio y debió aguantar los embates de Mario Valle con otro Civic y de Consina, justamente, que terminó quinto. Gastón Cabrera con Honda Civic, Darío 12 con Citroën C4 Lunch, Humberto Krujowski con otro Fluence y Blas Sefcek con Ford Focus cerraron el clasificador final. La próxima fecha del Turismo de Carretera 2000 será del 12 al 14 de junio en el Autódromo Juan Manuel de Fangio en Rosario, también provincia de Santa Fe. Los 10 mejores, Di Palma primero, segundo Bodanovich, tercero Jaber, cuarto Echavarría, quinto Valle, sexto Consina, séptimo Cabrera, octavo 12, noveno Krujowski y décimo Sefcek, entre los mejores de esta carrera que tuvo en San Jorge, en la provincia de Santa Fe, allí como se le conoce como, ¿no?, el Parque de la Velocidad.
0: Muy bien. Bueno, son las 15:46 minutos en todo el país. Vamos a actualizar datos del tiempo, pronóstico y espiar a ver cómo vienen pintando las cosas por aquí a esta hora. 17 grados 3 décimas es la actual temperatura en Paraná. La humedad, como decíamos, y altita, ¿eh? 74%. Hoy esa especie de niebla que había entre los árboles generaba casi como una llovizna en la ciudad. La presión 1009.6 hectopascales, vientos del noroeste a 8 kilómetros por hora, la visibilidad normal, 15.000 metros, según informa el Servicio Meteorológico Nacional, que dice además que tenemos cielo nublado, o sea, está feo, está feo. Neblina era lo que se preveía para esta jornada, incluso hasta por la tarde, y después, como viene ahora, mayormente nublado. Mañana parece que tampoco vamos a ver mucho sol porque se prevé en principio una mínima de 14 grados, la máxima de 19, en sintonía con lo que se había previsto para hoy, que venimos acercándonos, pero no sé si llegaremos a alcanzar, y con cielo entre nublado a mayormente nublado, según se preanuncia. Para el sábado, ya nos metemos en el fin de semana, se espera una mínima de 10 grados, la máxima de 19, factor común, 19, jueves, viernes y sábado, ¿eh? Ese día se espera cielo mayormente nublado, aunque por la tarde podríamos ver algo de sol. Cerramos con el domingo, que dicen tendríamos una mínima de 11 grados, la máxima más alta de la semana, que sería de 20 grados. Creo que antes de ayer anduvimos por ahí cerquita de ese registro. Sí. Así que ahí por no ahí, con cielo, insisto, mayormente nublado, según informa el Servicio Meteorológico Nacional. Así que bueno, parece que sin precipitaciones, pero con muchas nubes, lo que se está previendo para esta región.
3: Con poco
0: sol para esta región.
3: Poquito para el fin de semana, ¿no? Algo el sábado, un poquito más el domingo, pero no mucho.
0: Bien, Adriana.
1: Hay un mensaje que llega al 343-520-1260. Buenas tardes, chicos.
0: Buenas.
1: Aquí escuchando la radio, buen programa Rosa de las Tunas.
3: Gracias,
0: Rosa. Abrazo para Rosa, que no ha de ser del barrio Las Tunas, acá, en proximidades de San Benito, sino más hacia Ruta 18, pasando Viale.
1: Bueno, hola, buenas tardes. Buenas. Como siempre, cumpliendo la tarea de la tarde, escuchando un buen programa.
0: Eso.
1: Abrazo.
0: ¿Cuál será?
1: Malvina, gracias.
0: Beso, Malvi, gracias por estar. Bueno, mientras después le invitamos a Adri que nos haga una invitación, está el cronograma. A ver, me interesa. ¿Se acuerda que antes había una frasecita, me interesa de los pies a la cabeza? Decía, ¿no era Petete ese que decía? Por ahí viene, la gente memoriosa, a ver que me diga, ¿quién decía así? Me interesa de los pies a la cabeza. Me parece que sí, que era Petete, del libro gordo de Petete.
3: Sí,
0: me parece que venía de por ahí la cosa. Si alguien sabe de dónde provenía, 343-520-1260. Fecha de pago para estatales y jubilados entrerrianos, Y entonces la data que aparece, ya que el gobierno de Entre Ríos informó este cronograma de pagos de haberes para trabajadores activos y jubilados de la Administración Pública Provincial. El esquema se desarrollará entre el 30 de mayo y el 8 de junio, de acuerdo a tramos salariales establecidos. Según se pudo saber, el pago va a comenzar con los haberes de hasta 910 mil pesos, cuya acreditación se va a realizar este 30 de mayo, o sea que el sábado, creo no equivocarme, y el cobro por ventanilla será el 1 de junio. Luego, el cronograma continuará de manera escalonada durante la primera semana de junio. Así que, a ver, para quienes estén esperando esta data, arrancamos. Hasta 910 mil pesos, bueno, el sábado estaría acreditado por ventanilla el 1 de junio, ¿sí? Desde 910 mil un pesos a 1.200.000 pesos el martes 2 de junio. A continuación, de 1.200.000 un pesos a 1.390.000 pesos el siguiente miércoles 3 de junio. Para el jueves se procederá con el pago a quienes cobren de 1.390.000 un pesos a 1.700.000 el viernes 5 de junio, de 1.701.000 pesos y hasta 2.280.000 pesos. Y finalmente, más de 2.280.000 pesos el pago del 8 de junio y acreditación el 6 de junio, de acuerdo a lo que se ha podido saber. Adri.
1: Bueno, luego hacemos invitaciones, pero estaba mirando este estudio realizado por investigadores de la UBA y el CONICET, que analizó datos de casi 1 millón de niños en nuestro país. Un mapa que revela qué departamentos de Entre Ríos y la zona central presentan una preocupante coexistencia de desnutrición crónica y exceso de peso, que está impulsado por desigualdades estructurales. Esto surge de un estudio científico, como decíamos, liderado por investigadores de la Facultad de Ciencias Exactas y Naturales de la UBA, de la Universidad Nacional de Buenos Aires, y bueno, y del CONICET, ¿no? Y analizó registros de 970.516 niños menores de 5 años con cobertura pública de salud, y por esto se identificó una fuerte doble carga de malnutrición, un fenómeno donde conviven el retraso en el crecimiento, es decir, la baja talla, y el sobrepeso en un mismo territorio. Mira. Y aunque Entre Ríos no tiene los departamentos con los índices más altos de Argentina, porque están principalmente en la Patagonia suroeste y el norte, sí forma parte de la región central, donde se identificaron grupos de departamentos con una coexistencia importante de estas problemáticas por las inequidades estructurales como la pobreza y el acceso limitado a la salud. Bueno, algo muy preocupante, ¿no? Uh-huh. En Entre Ríos el sobrepeso es relativamente parejo en toda la provincia, no alcanza los niveles más críticos detectados en otras zonas del país, pero bueno, de todas maneras es preocupante porque también existe. Y lo mismo la desnutrición crónica baja talla, que también está esto por departamentos, pero es medio complejo por ahí de contar. Lo que sí el informe destaca que esto tiene que ver con las diferencias estructurales, ¿no?, que afectan desproporcionadamente a las poblaciones vulnerables. Y sin dudas la ubicación geográfica también tiene mucho que ver. Factores como la pobreza persistente, el acceso limitado a la atención médica y la educación, las condiciones ambientales también juegan un rol determinante, principalmente en la prevalencia de la baja talla. Así que es algo que es el primer estudio de este tipo en Argentina, en ofrecer un mapeo a nivel departamental, y bueno, serviría, ¿no?, para la política pública, ¿no?, que se trabaje sobre esto, pero es muy preocupante.
3: No sorprende tanto tampoco.
1: Lamentablemente no.
3: Con la mala alimentación que tenemos últimamente, por allí sí, muchos con escasos recursos, personas con muy bajos recursos que muchas veces también atinan a consumir aquellos alimentos que no son los mejores,
0: ¿no? Bueno, tengamos presente, por ejemplo, que en la tele ¿qué nos ofrecen?
3: Todos malos alimentos.
0: La famosa comida chatarra, claro, que es lo más hermoso que hay.
3: Claro.
0: Y que ha generado en Estados Unidos,
3: alimento,
0: por ejemplo,
3: que es comida,
0: claro,
3: que es comida, pero no es alimento.
0: Ha generado no en
3: nutre.
0: Estados Unidos una generación sí. de gente con problemas
3: obesas.
0: De sobrepeso,
3: sí, sí, sí.
0: gente con problemas estomacales,
3: sí.
0: y que ha motivado justamente que empezaran a rever la alimentación que ellos tienen, porque indudablemente han caído en una situación que de los norteamericanos conoces. Las alitas fritas,
3: sí,
0: o el pollo frito, sí. como dicen ellos. Todas esas porquerías que le tiran encima de salsas y qué sé yo, que son para
1: sí,
0: la salud espantosos.
1: Los cereales con kilos de azúcar.
0: La
1: gaseosa
0: hamburguesas
1: conocida.
0: Con las papas fritas.
3: Más sí. una gaseosa.
0: Más las gaseosas, que son las más famosas del mundo.
3: Que ellos le dicen sodas, ¿no?
0: Claro, le dicen sodas, que tienen un componente de gas y de potasio, no, de sodio.
1: Sodio.
3: Sí, bastante
0: que
3: elevado.
0: Está por encima de las medidas básicas sí. recomendadas por cada día para una persona, azúcar. Por eso yo me imagino que en Estados Unidos, desconozco, y disculpen
3: y
0: la ignorancia,
3: por eso uno ve últimamente
0: que no hay
3: informes.
0: Etiquetado que, donde diga esto no es saludable, no dicho en ese término, pero como existe acá, y
3: exceso
0: de
3: grasas,
0: quieren eliminarlo, claro,
3: claro.
0: exceso de grasa,
3: exceso
0: trans,
3: de sal,
0: exceso de sodio.
3: Claro.
1: Sí,
3: etcétera,
1: pero es un problema etcétera, tremendo en Estados Unidos, ¿no? ese, de la obesidad.
0: Bueno, pero ellos han empezado.
1: Por todas las enfermedades que trae, ¿no?
0: Ellos han empezado a tomar conciencia y han empezado a tomar medidas también. Lo que pasa es que este es un proceso que lleva décadas y que no se va a cambiar
3: claro.
0: de un día para el otro.
3: No, y aparte lo que estaba diciendo, lo que quería decir es que últimamente, ¿no? cada vez se ve con mayor precocidad el tema del cáncer de colon, que tiene que ver mucho con esto, ¿no? Gente cada vez más joven con temas con cáncer temprano, y sobre todo del colon, que tiene que ver mucho con el tema de la alimentación que uno lo hace a diario, ¿no? Lo que
1: sí.
3: consume a diario.
1: Y bueno, imaginémonos con menos recursos, ¿no? Como menciona
3: ni
1: este
3: hablar,
1: estudio.
3: Ni hablar.
1: Tremendo.
0: Ni hablar. Ni hablar. Bueno, la música nos invita y yo creo que hay que dejarse llevar, ¿eh?

0: Natalie Pérez, ¿será la misma Natalie Pérez que ha estado generando ciertas polémicas por ahí en la tele? Según escuché por ahí, no sé, me contaron. Ella acompañando a la Sole con Lágrimas y Flores.
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0: Es la hora 16, la temperatura en Paraná 17 grados 3 décimos, cielo parcialmente nublado.
1: No hubo acuerdo en la audiencia de conciliación por el conflicto en Granja Tres Arroyos.
0: El secretario de Trabajo de Entre Ríos, Mariano Camoirano, se refirió al diálogo mantenido hoy en Paraná entre representantes de la empresa avícola y los gremios.
2: Finalizó alrededor de las 11 de la mañana la audiencia que se había convocado. Lamentablemente no hubo acuerdo entre las partes. Eso quedó asentado en la reunión. Pero bueno, al mismo tiempo se resolvió pasar a un cuarto intermedio, tratar de sostener los puentes que aún quedan de diálogo. Creo que por ahí lo positivo es que ambas partes se presentaron. Si bien no fueron quizá las máximas autoridades de la empresa se presentó. Por ahí no teníamos tanta la expectativa, ya que fue una convocatoria de oficio y bastante intempestiva de la Secretaría. Hasta ahora no hubo una propuesta formal de cómo abrir la planta y resolver la deuda que acarrea con los trabajadores. Se llevó el compromiso de para la semana que viene traer una propuesta. Es un tema porque esta semana ya no van a producir y bueno, no queremos generar falsa expectativa. Para nosotros quizás fue satisfactorio el hecho de que las partes estén presentes y que validen a la Secretaría de Trabajo como órgano y lugar de conjunción, de diálogo, pero lamentablemente para la ciudad de Concepción del Uruguay no hubo acuerdo ni una propuesta satisfactoria.
3: Deportes. Abrieron las inscripciones para los Juegos Deportivos de la Ciudad adaptados. Desde la fecha y hasta el 7 de junio están habilitadas las inscripciones para participar de los Juegos Deportivos de la Ciudad adaptados. El evento que lleva adelante la Municipalidad de Paraná tendrá competencias de atletismo y natación clasificatorias para los Juegos Deportivos entrerrianos. El evento está organizado por la Subsecretaría de Deportes y está dirigido a chicos y chicas hasta la categoría sub-18. Informó Emanuel Pereira, Nacional Paraná.
0: Una marca de jeans de Estados Unidos se instalará en Argentina.
1: Lucky Brand, marca fundada en Los Ángeles en 1990, desembarca en el país con una proyección de 50 puntos de venta en la primera temporada y una red de 30 locales exclusivos.
4: Altura de los ríos.
0: Altura del río Paraná esta tarde en la capital entrerriana, 2 metros 19 centímetros, creció 2 centímetros.
4: Pronóstico del tiempo.
1: Para lo que resta de este día jueves, indica cielo mayormente nublado, temperatura en descenso.
0: En tanto, para mañana se anticipa en la región cielo mayormente nublado, temperatura mínima prevista 9 grados, máxima estimada 19 grados.
4: Datos del tiempo.
1: La temperatura en Paraná 17 grados 3 décimos.
0: Humedad 74%.
1: Cielo nublado.
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5: Información necrológica. Falleció en Paraná a la edad de 82 años el señor Atilio Aureliano Almada. Los restos de Atilio Aureliano Almada son velados en calle Echagüe 727. Serán inhumados mañana a las 9:15 en el Cementerio Municipal de Paraná. El cortejo partirá desde la sala a las 9. Exequias a cargo de Cochería Lamperti y Compañía SRL.
6: Falleció en Paraná a los 95 años la señora Esther Argentina Alaguibe, viuda de Cepeda. Los restos de Esther Argentina Alaguibe, viuda de Cepeda, son velados en calle Echagüe 727, sala C, serán inhumados mañana a las 8:15 en el Cementerio Municipal de Paraná. El cortejo fúnebre parte a las 8. Atención, Cochería Lamperti y Compañía SRL. Hasta aquí la información necrológica.
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5: Día de los jardines de infante y no solamente saludamos a todos los chiquilines que estarán celebrando este día, sino también a las seños, ¿sí? que están en esta tarea de forjar el futuro de los más chiquilines.
6: Feliz día, qué importante, ¿no?
5: Que es fundamental, sí. Y que lo hacen con tanto amor, con tanta paciencia, con tanto esmero, porque ellos necesitan de toda la paciencia del mundo para educarlos, para enseñarles, para mostrarles el camino, y que con amor se puede lograr absolutamente todo, y ellas arrancan dando el ejemplo de eso, ¿no?
6: Uh-huh, exactamente.
5: Y una de las primeras que mostró el camino, justamente, y en honor a ella se recuerda el Día de los Jardines de Infante, fue Rosario Vera Peñalosa, la que han llamado la Maestra de la Patria. Cada 28 de mayo se celebra justamente el Día de los Jardines de Infante y de la Maestra Jardinera, así que por ello saludamos a todas las maestras jardineras, y en homenaje a Rosario Vera Peñalosa, una docente riojana, ella fundó el primer jardín de infantes argentino. Hoy es recordada, repetimos, como la Maestra de la Patria por su compromiso, dedicación con el ámbito educativo. A lo largo de su carrera fue maestra jardinera, docente, profesora, directora, supervisora, inspectora, fundadora de institutos educativos y capacitadora pedagógica en enseñanza primaria y media, tanto pública como privada. Imagínense todo esto hecho por una sola persona. Vaya la tarea que ha realizado esta mujer. En 1900 fundó el Jardín de Infantes anexo a la Escuela Normal de La Rioja, el primero de una larga serie creadas en las ciudades de Córdoba, Buenos Aires y aquí mismo, en nuestra ciudad de Paraná. Se abocó al estudio de planes y programas de educación preescolar. Rosario Vera Peñalosa se dedicó a promover la profesionalización de los jardines de infante. Esto implica que uno puede notar en esas maestras todo lo que fue promoviendo justamente Rosario. Y también Rosario se dedicó a perfeccionar a maestros en su quehacer cotidiano, siempre atenta a la conexión entre lo popular y lo nacional, el aporte de los pedagogos extranjeros reconocidos, lo teórico y lo práctico. Además, recorrió el país investigando su geografía, el hábitat humano, recogiendo material fotográfico que documenta aspectos geográficos, históricos y sociales. Desarrolló un concepto de nación raigambre popular, rescató la tradición criolla y de los pueblos originarios, planteó una perspectiva conceptual de círculos concéntricos con el eje dado en la geografía, tomando como referente la presencia del hombre en la naturaleza. El Consejo Nacional de Educación le encargó la formación del primer museo argentino para la escuela primaria, hoy complejo museológico del Instituto Félix Bernasconi. Participó en el armado desde su inauguración en 1929 hasta 1947. Rosario falleció un 28 de mayo de 1950 en Chamical, provincia de La Rioja. Por eso todos recordamos hoy su obra.

0: Qué belleza.
1: Una belleza, sin lugar a dudas. En el Día de los Jardines de Infantes y de las Maestras Jardineras del país, muy feliz día. Y este recuerdo a Rosarito Vera, maestra, por la gran, la tucumana, la negra Mercedes Sosa.
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4: Salimos hoy desde Hernandarias, esta localidad del departamento Paraná que está festejando sus 154 años de fundación. Chajarí y Hernandarias son gemelas, hoy las dos están de celebración. Pero de la primera ya hablamos con su intendente, así que nos vamos a abocar a Hernandarias. ¿Saben por qué se llama así? ¿Por qué se llama Hernandarias? Lo cuenta el intendente de esa localidad, Juan Maldonado.
5: Hernandarias es la abreviación de Hernando Arias de Saavedra, que era yerno de Juan de Garay, que en su momento fundó Santa Fe, donde está Callastá ahora. Hernando Arias de Saavedra, Hernandarias, pasaba de este lado, al lado entrerriano, y tenía sus actividades. Y ahí es donde empieza todo el origen y la evolución. Si bien nosotros cumplimos 154 años, pero de designación formal como localidad, la historia arranca ya en esa época, larguísima nuestra historia. Al ser tan larga y compleja, queremos designar un embajador cultural nuestro, a su vez también que va a estar complementando la apertura del nuevo museo que próximamente vamos a tener. Bueno, hoy es el acto oficial, a las 3 de la tarde. Mañana es la elección del embajador cultural nuestro. El sábado sí son los festejos que arrancan a las 3 de la tarde. Vamos a tener varios grupos, como ser los del Solar, María Cuevas va a estar, incluso otro grupo más de Santa Fe, clandestino. Y al otro día, hablando de música, torneo de pesca de costa que tenemos, va a estar el grupo Ponte a Bailar.
4: Continuamos viaje, renovamos el mate y llegamos hasta Villa Elisa, ciudad termal, que se prepara para el próximo 4 de junio a recibir a comunicadores y periodistas, porque allí se va a concretar el primer Congreso de Comunicación Municipal de Entre Ríos. En momentos en que vivimos una gran transformación de las comunicaciones y además que el próximo 7 de junio es el Día del Periodista, Villa Elisa está organizando este gran congreso. Sobre el tema, dialogamos con la responsable del área de comunicación del municipio, Laura Ibarguren.
6: Será una sola jornada, que es el 4 de junio, o sea, la semana próxima, el jueves, recibiendo a más de 100 personas de distintos puntos de la provincia de Entre Ríos para ser parte de este primer congreso de comunicación municipal. Está dirigido exclusivamente a los integrantes de los equipos de comunicación municipal, de prensa y comunicación. Y tenemos 5 temas centrales. El primero va a ser organización de las áreas de comunicación. Esto lo va a estar dictando Marlene Vallejos. El segundo panel va a estar a cargo de Manuel Pajés, también licenciado en comunicación, locutor. Él va a estar hablando de las diferencias entre comunicación gubernamental, comunicación partidaria y comunicación electoral. El tercer panel va a estar a cargo de Martín Acevedo Miño, que es abogado. Él estará hablando sobre derecho de imagen y sus implicancias constitucionales. Bueno, después vamos a tener un break activo y vamos a pasar a la segunda parte y última del

0: Congreso con Alfredo Mato Serrano, que va a estar haciendo una exposición sobre la introducción a la inteligencia artificial en los gobiernos locales. Y cerrando va a estar Ulises Magic, un comunicador muy, muy conocido, sobre todo en las redes sociales. Él va a estar hablando sobre storytelling y la creación de contenidos de alto impacto para redes sociales.
1: Vamos a la ruta nuevamente y desde Villa Elisa nos vamos imaginariamente hasta Nogoyá. Ayer la tranquilidad del pueblo se vio interrumpida ya que se trató y se aprobó el proyecto presentado por el Poder Ejecutivo que nomina a Emilia Mernes como nogoyaense ilustre. Para conocer y ampliar los detalles de lo que allí aconteció, hablamos con la concejal Guillermina López.
2: Acá estamos con el pueblo revolucionado. Hace 15 días atrás ingresó una ordenanza que presenta el Poder Ejecutivo de la ciudad donde se decide denominar a Emilia Mernes como nogoyaense destacada. Entonces entendíamos que encajaba más en lo de nogoyaense ilustre porque habla de los méritos del recorrido musical, artístico, del mérito en ese sentido. Así que le hicimos ese cambio en el trabajo en las comisiones y bueno, ayer en el recinto de Consejo Deliberante la aprobamos por una reconociéndola a Emilia Mernes como nogoyaense ilustre. Igualmente yo entiendo que vos me preguntás por el revuelo que se armó ayer en el recinto. La sesión ayer se desarrolló con normalidad. Nosotros teníamos 10 dictámenes para tratar, 10 ordenanzas para aprobar ayer. El último era el dictamen de Emilia. Cuando llega el momento del tratamiento del dictamen, la viceintendenta aduce algunas cuestiones particulares respecto del tratamiento de este dictamen. Se levanta y se retira del recinto, lo cual asume la vicepresidenta primera, que es la concejal de Juntos, Ayelen Correa. Se vota, pasa la vota el proyecto que sale por unanimidad, baja Ayelen a su banca y asumo yo como presidenta del consejo por un ratito, porque como soy la vicepresidenta segunda, me tocó asumir ese rol por un momento para que Ayelen pudiera defender el proyecto. Así que termina de cerrarse la discusión y bueno, después de eso termina la sesión. Así que la sesión se desarrolló normalmente hasta el tratamiento del dictamen donde la viceintendenta decide retirarse.
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4: minutos. Me pongo el traje de Lema, disculpen un ratito,
5: póngase.
4: Nada más que por un título, porque el pase va para Adriana.
5: Le pidió, Mierne. ¿No? Le pidió el traje a Lema.
4: Sí. Me cabe bastante bien,
5: ¿eh? Mirá, qué bien.
4: Pasa
5: qué
4: que
5: bien.
4: Con este lomo yo puedo.
5: Sí.
4: Ah, imagínese. Sí. Ponerme cualquier traje de gente así, musculosa y demás. Batacazo argentino, che, qué grande. Juan Manuel Cerúndolo, porque está Fran Cerúndolo.
5: Claro.
4: Son hermanos. ¿Sí? Y que
5: el padre es entrenador, tengo entendido.
4: Claro, ¿no? Y que venció ni más ni menos que al número uno del mundo, Jannik Sinner, el italiano. Pues uno dice Jannik Sinner,
5: no tiene nada de italiano.
4: Diría Negro Olmedo, italiano.
5: Claro,
4: una cosa así. Así que avanzó por primera vez a la tercera ronda del Grand Slam. Francisco Cerúndolo también ganó y sigue en carrera. Pero después, en todo caso, vamos a hablar de eso porque le vamos a dar pie a Adri, que nos cuenta.
6: Bueno, que se va a realizar dentro del ciclo a 50 años del golpe cívico-militar, una actividad en el Almacén de los 33 el sábado que viene, sábado 30 de mayo. A las 20:30, es con entrada libre y gratuita, Pedro Peretti, Las Corporaciones del Agro y la Dictadura, y presentación del libro 45 propuestas para el campo nacional y popular. Después habrá una peña compañera, con la participación de Pablo Medici, Oscar Cacho Gauna, Antonio Gianelli y bailarines del Ballet La Greda. Se agradece contribuir con un alimento no perecedero para ser donado a un comedor del barrio. Así que a todos los que quieran disfrutar, en Babio y Courrèges a las 20:30 el sábado que viene, una invitación que nos acercan para que compartamos con los oyentes.
4: Muy bien. El argentino Juan Manuel Cerúndolo protagonizó este jueves uno de los grandes golpes de Roland Garros al eliminar al número uno del mundo, Jannik Sinner, y avanzar por primera vez en su carrera a la tercera ronda de un Grand Slam. El tenista de San Isidro se impuso por 3-6, 2-6 y después revirtiendo a 7-5, 6-1 y 6-1 después de 3 horas y 36 minutos de juego en un partido que cambió completamente a partir de problemas físicos que sufrió el italiano en el tercer set. De esta manera, Juan Manuel Cerúndolo consiguió la victoria más importante de su carrera y se metió en un selecto grupo de tenistas argentinos que lograron derrotar al líder del ranking ATP. Jannik Sinner dominaba el partido con claridad durante los primeros dos sets, pero comenzó a sufrir fuertes molestias físicas y calambres que condicionaron su rendimiento en la segunda mitad del encuentro. El italiano nunca logró recuperarse completamente y terminó cediendo ante el crecimiento de Juan Manuel Cerúndolo, que aprovechó el momento para cambiar el desarrollo del partido y quedarse con una victoria histórica sobre el polvo de ladrillo parisino. La derrota además dejó a Sinner sin chances de conquistar Roland Garros, el único Grand Slam que todavía no pudo ganar en su carrera. Mirá vos lo paradójico, ¿no?
5: Sí, pero es joven, todavía tiene tiempo.
4: Sí, sí, realmente tiene muy tiempo. Joven.
5: Sí, sí.
4: Y bueno, más allá de la magnitud del triunfo, Juan Manuel Cerúndolo mostró humildad al momento de hablar después del partido. Puso el foco en la situación física de su rival, sosteniendo, es muy difícil para él, me siento mal por Jannik, tuvo suerte, él merecía ganar el partido, expresó el argentino apenas finalizado el encuentro. Además, se le deseó una pronta recuperación al italiano y destacó su felicidad por el momento que atraviesa en el circuito. Así que, claro que es para festejar, es un partido de esos que no se te dan todos los días y que permite justamente que el argentino pase a una nueva instancia.
5: Sea como sea, ganó.
4: Ni hablar.
5: Como sea, ganó. No importa
4: ni
5: cómo hablar. Lo hizo. A veces se retiró el contrincante porque ya venía, ¿no?, con ciertas molestias,
4: sí,
5: o con partidos previos muy duros. Lo importante es que ganó. Estuvo ahí.
4: Hay que asumir el rol que le
5: hay
4: toca.
5: Que
4: ¿no?
5: Estar en el lugar.
4: Sí,
5: hay que estar en el lugar.
4: Ni hablar.

0: Qué lindo para seguir esa cadencia, ¿eh? Sí. Sé que ya no volverás en la versión Unplugged de Diego Torres, que está de gira. Presenta su gira, bueno, haciendo un repaso a su historia, ¿no? 30 años después, trabajo con la misma pasión, dice el propio Diego Torres, ¿no? Que puso fecha para su presentación en Córdoba, en la Plaza de la Música, este año, para el próximo 11 de septiembre. Los cordobeses están chochos porque, bueno, va a ir a presentar su nuevo disco, va a recorrer grandes éxitos. Y aquí, uno de esos que forman parte de la larga lista de éxitos creados justamente por Diego Torres.
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3: Hora 16:31 minutos, la temperatura en Paraná 17 grados 3 décimos, cielo nublado.
4: Por trabajos en la red se restringió el suministro de agua en Paraná.
3: En el transcurso de esta tarde y las primeras horas de la noche se normalizaría el servicio en algunas zonas de la ciudad.
4: Ante los trabajos en una cañería de 400 milímetros ubicada en la intersección de calle Selva de Montiel y Casiano Calderón, en barrio San Agustín, y en el sector de avenida Ramírez y Candiotti, el servicio se vio afectado en la jornada de hoy.
3: Acreditaron las tarjetas sociales.
4: Los saldos para compra de alimentos están disponibles desde el martes y corresponden a la tarjeta de riesgo social con sus complementos de riesgo nutricional, celiaquía y adultos mayores.
3: En la etapa final de la licitación de la hidrovía habrá una auditoría integral.
4: La revisión se desarrollará sin alterar el cronograma y se agrega a los mecanismos de control ya existentes con respaldo de usuarios, provincias y la Organización de las Naciones Unidas.
3: La medida tiene como objetivo reforzar las garantías de transparencia y selección del futuro concesionario.
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4: Temperatura en Paraná 17 grados 3 décimos.
3: Humedad 73%.
4: Cielo nublado.
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0: cajones y copas vacías, donde se cuecen las mentiras de primera mano y las vanidades de bisutería. Él era un consumado artista del ojeo, midiendo la noche desde su atalaya, resistiendo los envites de los mirares ajenos, hasta que le echaban humo las pestañas.
1: Siempre es un gusto escuchar a Joan, claro, Manuel Serrat, sí. Y ha recibido una de las tantas distinciones, premios que ya lleva, ¿no?, en su vida. En este caso, el premio de honor en los terceros premios de la Academia de la Música de España, por su legado artístico y compromiso social. Premio de honor, entonces, muy importante, que agradeció justamente y expresó este deseo. Fantaseo con que lo que yo he podido hacer pueda servir a alguien para contagiarle mi amor e ilusión por la música. No me lo esperaba, dijo. Todo allí, el salón se puso de pie a aplaudir a Joan Manuel Serrat. Dice él, un premio a la supervivencia sobre todo suele llegar a edad avanzada. Preferiría que me dieran el Revelación, con el sentido del humor, ¿no?
2: Sí.
1: Así que, bueno, habló de la música siempre ha sido mi compañera. Bueno, el hijo de obreros, nieto de campesinos, y comentó, habiendo empezado con una guitarra prestada y canciones también ajenas, pudo tener los 60 años de oficio, ¿no? Y incluso decidir cuándo retirarse. El homenaje entonces al gran Joan Manuel Serrat.

0: toca madera. Joan Manuel Serrat, la vi como asustada, Adriana, ¿no?
1: No, toco madera por las dudas.
0: Ah, no, no, no. Mire, dicen que pisar popó trae suerte. Sí. ¿Será lo mismo? Es cuando uno no se da cuenta y pisa. Claro. Pero si uno pisa a propósito, ¿no?
2: No, creo que no.
0: No, no tiene el mismo sentido.
2: No.
1: Bueno, qué lindo que recordaste eso.
0: Probemos.
1: Yo vengo pisando bastante últimamente.
0: ¿Ah, sí? Tíreme un número a la quiniela en una de esas, lo saco yo. ¿Quién le dice?
1: Bueno.
0: ¿No es de jugar muy a la quiniela usted?
1: No, la verdad que no. Y por ahí quisiera jugar a otra cosa, no a la quiniela, pero me olvido. ¿Vos sabés
0: cómo
1: no tengo? Sí.
0: Tendremos que hacer una vaquita y jugar entre todos acá.
1: Sí.
0: El kini del equipo.
2: Claro.
1: Sí.
0: Podría ser. Y entonces ahí vemos y
1: repartimos.
0: Claro, repartimos,
1: qué
0: sé yo. Yo con 1,000,000,000 ya me alcanza, ¿eh? ¿Te parece? Sí. Ahí Jesús dice que también, ¿eh? Buenísimo. Un título, Mirko, sí. Y después me voy para sus pagos.
2: Bueno, cómo no. Hablemos un poquito del turismo pista que estuvo este fin de semana. Lo más atrayente en San Jorge, con una espectacular victoria de Francisco Martínez en la clase mayor. Recordemos que hay clase 1, 2 y 3. La primera victoria siempre es inolvidable para un piloto, pero si llega luego de una carrera espectacular, una lucha, sin respiro por la punta, el recuerdo será mucho más fuerte. Seguramente Francisco Martínez con el Clio puede dar fe de ello luego de ganar la final de la quinta fecha del Campeonato 2026 de la clase mayor del Turismo Pista, que se disputó en el Autódromo Santafesino de San Jorge. El piloto de nuevo, 9 de julio, se intercambió el liderazgo en 5 ocasiones con Felipe Martínez, con el otro Clio similar, su compañero de equipo justamente en el Tigre Racing. La batalla por la victoria entre ambos se dio a partir de la sanción que sufrió Franco Fauret, del Toyota Etios, quien largó desde la pole position, pero fue recargado con 10 segundos por hacerlo fuera del cajón. La carrera se definió en la última curva, cuando Martini se la jugó para saltar la punta, pero se excedió en la maniobra y Martínez recobró el liderazgo que había perdido por un puñado de metros. El 9 de juliense se hizo con el triunfo por una ventaja de apenas 342 milésimas sobre Luciano Farroni con el Peugeot 208, quien en esa maniobra del final también capturó el segundo puesto, su primer podio en la clase mayor. Y por poco no se la lleva la victoria en su regreso a la categoría que, bueno, no había corrido desde Concordia. Fue una carrera muy peleada con Felipe, por Martínez, con quien somos amigos hace mucho y nos respetamos muy bien, manifestó Martínez, que se quedó con el 100% de los puntos en juego en el Parque de la Velocidad. Estoy amargado, me excedí yo y le erré, dijo Francisco. Me respetó bien, esto cuenta mucho y se me escapó una vez más. Se lamentó entre lágrimas Martini, que cosechó su segundo podio de la temporada. Curiosamente, el subcampeón 2025 es el único de los 4 pilotos del Tigre Racing que no ganó este año. El equipo comandado por Luis Herzner se impuso con Federico Stiglitz, con Clio en La Plata, con Federico Hermida, con el Etios, en Concordia, y con Francisco Martínez ahora en San Jorge. Pablo Colazo con el Etios concretó un gran avance desde el duodécimo lugar de partida para terminar cuarto, posición que alcanzó gracias a la superación del final a Matías Canapino. El arrecifeño, por su parte, estrenó el Chevrolet Onix del Fevase Performance con un quinto puesto que le permitió reducir de 15 puntos y medio a 8 puntos y medio la diferencia con Hermida, que arribó en la ubicación 9. La próxima fecha del Turismo Pista será en Autódromo de Rosario, provincia de Santa Fe, los días 13 y 14 de junio, nuevamente junto al Turismo Carretera 2000. Rapidito, los 10 mejores. Martínez, segundo Farroni, tercero Martini, cuarto Colazo, quinto Canapino, sexto Baldinelli, séptimo Stiglitz, octavo Viana, noveno Hermida, el actual puntero del certamen, y décimo Conju, entre los mejores. De una, treintena de autos.
0: Mira.
2: Muy bueno el parque.
0: Bien ahí. Bueno, estaba mirando esta noticia que les había adelantado. La Agencia Nacional de Seguridad Vial lleva adelante un proceso de fiscalización y regularización de radares ubicados en rutas nacionales de todo el país para garantizar que los controles de velocidad cumplan con la normativa vigente, estén correctamente autorizados y tengan como finalidad principal la prevención de siniestros viales, no como el meme ese que ya lo he mencionado muchas veces, pero lo voy a volver a mencionar, que aparece con ese leitmotiv: visite Córdoba, y aparece detrás de un puente un tipo con un radar tratando de pescar a alguno para sacarle plata, que es lo que uno presupone cada vez que ve un radar. Bueno, esperemos que eso no sea realmente así. La iniciativa busca ordenar y transparentar el sistema de fiscalización automática de velocidad, reforzando el rol de esta entidad como máxima autoridad de tránsito y seguridad vial en las rutas nacionales. Más de 40.000 kilómetros relevados en todo el país durante este año, y la agencia realizó a través de sus agentes de fiscalización y metrología vial un relevamiento sobre esta cantidad de kilómetros, muchos, 40.000 kilómetros de rutas nacionales. Al inicio del operativo se registraban 526 cinemómetros autorizados para operar en infraccionar justamente en el momento en rutas nacionales, 363 equipos fijos y 163 equipos móviles. Del total de radares fijos autorizados, 239 equipos fueron encontrados operando en el lugar para el cual habían sido habilitados, y 124, que es un número importante, es prácticamente el 50% de esto, no fueron hallados en el sitio autorizado al momento del relevamiento. O sea, si a vos te metieron una multa, yo creo que no nos vamos a enterar.
2: No.
0: Con un radar que no estaba habilitado en esa zona, por eso, vieron, generan este tipo de situaciones. Uno empieza a tener dudas. ¿Pago o no pago? ¿Qué pasa? ¿Por qué me hicieron esta multa? Yo no me enteré que había radares. En fin, un montón de situaciones que uno por ahí se plantea, ¿no? Ante esta situación, la agencia se encuentra intimando a las jurisdicciones correspondientes para que informen la situación operativa de los equipos. En caso de constatarse que los cinemómetros ya no se encuentran en funcionamiento, se procederá a la baja de las autorizaciones correspondientes. Pero ¿y las multas que cobraron? Digo, ¿no? En este sentido, el organismo ya comenzó a efectivizar las primeras bajas de autorizaciones. Además, intimará a aquellas jurisdicciones que presentaban verificaciones técnicas vencidas para que regularicen su situación bajo apercibimiento de revocar las habilitaciones vigentes. Más de 150 radares no autorizados. Repito, ¿y si a vos te hicieron multa con esos radares? Lo dejo ahí en el aire, dando vuelta. Ojo, durante la fiscalización, la agencia también detectó 152 radares fijos que operaban sin autorización nacional para labrar infracciones, plata, en rutas nacionales. Frente a estas irregularidades, el organismo exigió el cese de utilización de los equipos y el retiro de los dispositivos instalados sin habilitación correspondiente. La intervención de la Agencia Nacional de Seguridad Vial se encuentra respaldada por ley y un decreto reglamentario que establece que ningún cinemómetro puede operar legalmente en una ruta nacional sin autorización previa del agente fiscalizador, el agente de control, que en este caso es la Agencia Nacional de Seguridad Vial. Bueno, esperemos que se resuelva, que se ponga un poco de claridad sobre esta situación, porque, insisto, hay que tener presente que hay multas realizadas. ¿Qué información debe tener una infracción por fotomulta para que sea válida? Y acá seguimos con el tema. Para que una infracción por fotomulta sea válida, debe incluir datos precisos sobre el radar utilizado, como marca, modelo, número de serie, homologación y calibración vigente, además de la información exacta de la infracción, lugar, fecha, hora, velocidad permitida y velocidad registrada, junto con una imagen clara de la patente del vehículo. Cuando te mandan la imagen, generalmente es de atrás, de la cámara, es lo que muestra, por ejemplo, aquí en la ciudad de Paraná, en los semáforos.
2: Y la patente del auto te enfoca.
0: Con la toma de tu auto, si es por semáforo en rojo, la imagen del semáforo en rojo, la hora y demás.
2: El día, la fecha.
0: Día, fecha, etcétera, etcétera, y la ubicación. El tema es que, ¿cómo haces vos para recusar esta acusación, entre comillas, digamos, si te mandan un mes, dos meses, tres meses después de cometida esa infracción?
2: Ni te acordás, ya ni te acordás.
0: ¿Cómo podés decir vos, no, pero me acuerdo que ese día, no?
2: Es imposible, ya pasó.
0: Es imposible, porque vos tenés derecho a reclamar, a decir, no, pero no me corresponde esa multa. A mí me pasó particularmente cuando se iniciaba el proceso, creo que lo he comentado acá. Todavía no se había iniciado el cobro por fotomultas y
2: ya te había llegado.
0: Me habían llegado dos fotomultas. Y digo yo, pero ¿cómo se
2: anticiparon?
0: Si no estaba vigente todavía el cobro de fotomultas, me cobraban por adelantado. En fin.
2: No, capaz que estaban haciendo pruebas nada más.
0: Claro, ensayo. Eran pruebas.
2: No te avisaron que eran pruebas de ensayo.
0: Exactamente. Así que bueno, a consultar. ¿Cuáles son los requerimientos justamente para invalidar una fotomulta cuando ustedes tengan duda respecto de esas situaciones? Mirko, no sé si le ha quedado algo en el tintero.
2: Queda. Va siguiendo con el turismo pista, hay que hablar de la clase media, sí, la clase 2, que no defraudó también con un gran espectáculo donde ganó Alejo Cravero. Alejo Cravero se llevó la cuarta final del año de la clase 2 del turismo pista, disputada en Autódromo Parque de la Velocidad, a bordo de un Fiat Uno Way del Juárez Competición. Repitió lo logrado en la segunda fecha en Toay y se llevó así su cuarto triunfo en la divisional. Cravero aguantó en la partida a Lucas Gerovi con un Volkswagen Up que no puso mucha resistencia. La pelea fue intensa en los puestos de atrás, donde Agustín Martín con el Fiat Uno Way, Juan Cruz Paulides con otro igual y Agustín Gajate, Lucas Garro, Fabián Mainero y Matías Cantarini disputaban a pura maniobra el último escalón del podio. Un auto de seguridad producto de un toque entre Stefano Isoldi y Stefano Cañolo neutralizó la gran diferencia que en la punta había sacado el piloto de Colazo. Le llevaba a su coterráneo. En el quinto giro, Lucas Gerovi rompió el motor y debió abandonar cuando estaba firme en los puestos del podio. Idéntica situación le ocurrió a Martín, que se quedó sin frenos promediando la vuelta 9 de carrera. Otro auto de seguridad redujo las diferencias y Cantarini sí atacó a Cravero, persiguiéndolo varios giros. Sin embargo, el ritmo del puntero fue demoledor y se llevó así la segunda victoria de la temporada, descontándole muchas unidades a Paulides, que sigue en la cima del certamen.
0: Bien.
2: También Matías Cantarini logró su primer podio en la categoría y Agustín Gajate firmó una buena remontada para ocupar el último lugar del top 3, tras avanzar desde el puesto 11. Si de avanzar se trata, Valentino Spinella con el Ford Ka realizó una histórica competencia. Partió en el cajón 44, cuadragésimo cuarto, y finalizó cuarto.
0: Qué buena
2: había carrera. Ganado la serie más veloz, pero fue excluido por problemas en la caja de cambios.
0: Pero mira.
2: El líder del campeonato, Paulides, fue quinto, seguido por Lucas Garro, Brian Dodera, Máximo Ivans Weiss y Tomás Bosque, de gran puja entre sí. Cerró el top 10 Fabián Mainero, de protagonismo todo el fin de semana. Agustín Bovene largaba desde el tercer cajón, pero un inconveniente mecánico lo retrasó, por lo que tuvo que largar desde el fondo y culminó 14º. La próxima fecha del turismo pista, repito, del 12 al 14 de junio, en el Autódromo Juan Manuel Fangio de Rosario.
0: Buenísimo. Adri, no sé si quedaba algún mensaje pendiente por ahí.
1: Sí, hay un mensaje, no da el nombre la persona que lo envía, pero dice, Caliza está incentivando el cierre de Tres Arroyos. Quiere el mercado del pollo para abrir el frigorífico.
0: Ah, mira vos.
1: bueno, mensajes de los oyentes.
0: De esa situación que se viene dando en nuestra provincia.
1: Y acá llegó otro, sobre el cierre ya. Ajá. Buenas tardes. Buenas. Esta mañana o a la siesta hablaron por la radio sobre Rosarito Vera Peñalosa. Hace un rato vos hablaste.
0: Sí, sí, sí.
1: Mi mamá es de La Rioja, no de la capital, sino de la ciudad de Chamical. Pero Rosarito Vera Peñalosa no nació ahí. Queda para que ustedes busquen información. Nosotros sabemos dónde nació porque fuimos al lugar donde vivió, pero no lo voy a decir, dice. Con mucho misterio.
2: Dijo como fuera un enigma, ¿no?
0: Claro.
2: Un desafío.
0: No sé, ahora, bueno, no recuerdo, porque fue una información que leí y ahora no tengo preciso ese dato. La idea era reflejar justamente el recuerdo de esta maestra, de muchas maestras, la primera y que además mostró el camino para que hoy recordemos su figura. Bueno, nos estamos yendo, gente. No vamos a tener tiempo de confirmar la información que nos dicen en nuestra audiencia, ¿eh? Nos encontramos mañana en el cierre de la semana.
1: Hasta mañana.
0: Adiós.

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2: Es la hora 17, la temperatura en Paraná 17 grados, cielo nublado.
3: Como etapa previa al juicio, comenzó el control de prueba en la causa de los contratos truchos de la legislatura.
2: Los fiscales Patricia Yedro e Ignacio Aramberri, encargados de la investigación, enumeraron actas de allanamientos, secuestros y requisas de distintas personas, inmuebles y vehículos.
3: Además, se controlan los informes telefónicos, redes sociales y elementos informáticos.
4: Deportes. Patronato tiene árbitro para recibir a Tristán Suárez. Luego de la derrota en Santiago del Estero frente a Güemes, el rojinegro entrerriano se prepara para una nueva fecha de la segunda categoría del fútbol argentino. El domingo recibirá al Lechero desde la hora 16 por la fecha 16 de la Primera Nacional y ya conoce quién impartirá justicia. Se trata de Matías Villone, quien estará acompañado por José Castelli y Marcelo Bistocco como asistente número 1 y número 2 respectivamente, mientras que el cuarto tu árbitro será Enzo Gutiérrez, informó Emanuel Pereira, Nacional Paraná.
2: En junio será la colecta anual de Cáritas.
3: Bajo el lema 70 años alentando la esperanza, Cáritas Argentina inició la campaña de su colecta anual, que se desarrollará el sábado 6 y domingo 7 de junio.
2: La misma se desarrollará en todas las parroquias, capillas y comunidades de todo el país.
1: Datos del tiempo.
3: La temperatura en Paraná 17 grados.
2: Humedad 74%.
3: Cielo nublado.
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0: ¡Qué comienzo! ¡Qué
1: bravo! ¡Feliz cumpleaños!
0: Muchas gracias. Muchas gracias. ¡Qué comienzo! De un segundo round distinto. Sí, señor.
1: Vamos, que lo cumpla, Gerancito. Que lo cumpla, feliz. Bravo, bravo, bravo. Beso de la vida.
0: No, yo por también. Favor, ¿cómo
1: yo también?
0: Buen jueves. Y muchas gracias a todos, gracias a este gran equipo de segundo round aquí con este comienzo festivo, este 28 de mayo, muy 28 de mayo en la ciudad de Buenos Aires. Uno conoce de estas fechas y, bueno, predomina siempre la humedad, el cielo gris, pero nunca falta esta alegría y sobre todo la de compartirla con compañeros de trabajo y con un gran equipo que hacemos todos los días aquí, segundo round. Gracias a todos, en serio, de corazón. En este 28 de mayo, que también tiene celebrando, por ejemplo, porque uno lo recuerda, es la fecha de uno, desde ya,
2: ¿sí?
0: Día de la Maestra Jardinera, sí. Así que el saludo para todos los jardines de infantes de la República Argentina, en homenaje a Rosario Vera Peñalosa. También el saludo para la gente que hace ceremonial, el reconocimiento a los profesionales encargados, obviamente, de organización de actos oficiales y de protocolo, y el Día de la Hamburguesa.
2: Bueno.
0: De la Hamburguesa. Sí, en este caso no estamos comiendo hamburguesa todavía. Bueno, a ver, hay quien dirá, cualquier hora es buena.
2: Sí.
0: Bueno, en este caso no, estamos ahí ya empezando. Está el señor Domper ahí encargado del corte.
2: Domper desde las 5 de la mañana está esperando la torta. Tengo hambre.
0: Afiló el cuchillo.
2: Ah, no, y los dientes.
0: Afiló el aparato digestivo, los dientes y adelante, ahí está. Comenzando nosotros como cada tarde ya con esta gran alegría de este 28 de mayo y por supuesto ocupándonos de lo que nos compete, la información de aquí hasta las 18:45. Carlita, ¿cómo estamos? Ahora sí, formalmente.
2: Formalmente.
0: Muchas gracias.
2: Feliz cumpleaños, Nancito. Y bien, está cubierto el cielo.
0: Sí.
2: Sigue cubierto el cielo, no tenemos neblina.
0: Y se oscureció. A ver, estamos muy próximos al invierno, pero se oscureció. Venía caminando por Florida y me dio la sensación como que de pronto, y desde ya con el alumbrado artificial, con ya las luces encendidas, pero con señales de que estamos muy próximos a los días más fríos del año y también con menos luz diurna, ¿no? Claramente.
2: Así es. El cielo cubierto, 14 grados 2 décimas, mucha humedad, 83%. Bueno, por suerte la visibilidad es óptima, 10 kilómetros. Y ya mismo invitamos a nuestros oyentes a dejar su mensaje en el 113-870-7485.
0: Muy bien, ya empezaron a llegar algunos mensajitos y el agradecimiento para todos. Saluda al señor Zarratea, que hoy ha venido con su remera, una de sus remeras más características, la del Chapulín Colorado. Claro,
3: sí, señor.
0: Que sí.
3: ¿Cómo le va?
0: Bien. ¿Cómo andamos?
3: ¿Todo bien? ¿Qué cuenta?
0: ¿Todo bien?
3: ¿Todo tranquilo?
0: Todo muy bien.
3: Bueno, muchas cosas para hablar. Bueno, obviamente el partido de Boca se lleva la atención en el día de hoy. Obligado a ganar para entrar en la próxima ronda de Copa Libertadores de América. Tigre, que también se juega.
4: Feliz cumpleaños, un placer.
0: Ahí está, gracias, el señor Domper haciendo las veces de mozo también por aquí, muy bien.
3: Puede ser un futuro, ¿no? Por la duda. Guarda. Por las dudas, tenerlo a mano. Tigre también con alguna chance de clasificar, también dependiendo de su resultado en el día de hoy. Y muchas novedades que tienen que ver con el futuro de la televisación en el fútbol argentino, que seguramente vamos a debatir con el especialista Hernán Mundo.
0: Totalmente. A ver, futuro de la televisación en todas las categorías, futuro de la televisación en el ascenso.
3: En general.
0: Sí, exactamente.
3: En general. Entra un competidor que creo que estratégicamente, o sea, la gente por ahí se queda con la noticia que DirecTV compró Teis Sport y demás, o que pueden ver DirecTV a través de Cablevisión, Flow y demás, pero creo que hay un proyecto a futuro atrás de todo eso bastante grande que no están viendo algunos.
0: Bien, perfecto.
3: Me parece que eso es algo que tenemos que empezar a charlar.
0: Muy bien. Y desde ya, y como decías entonces, a todo nada Boca, hoy con la necesidad de ganar,
3: o
0: la
3: gana,
0: obligación.
3: O gana o se queda afuera, porque si no gana, si empata, aunque pierda Cruzeiro, cosa que parece difícil, pero sí pasa, el partido entre ellos en Brasil es el que le da la clasificación a Cruzeiro.
0: Muy bien, con transmisión de Radio Nacional.
3: Obviamente desde las 21 horas.
0: Muy bien. Nosotros desde ya siguiendo de cerca lo que está sucediendo en la ciudad y en la provincia de Córdoba, con todavía, tristemente, y con mucha preocupación, el saber que pasan las horas, pasan los días y no hay novedades concretas sobre Agostina, esta chica que según lo que indicaba la notificación oficial en la nota Sofía estaba con su último rastro el último domingo. En realidad fue el sábado por la noche cuando circulaban este remis desde el barrio Mosconi hasta el barrio Cofico en la ciudad de Córdoba y toda una investigación en marcha con muchas cosas para analizar. En unos minutitos nada más, tanda de por medio, vamos a estar hablando con nuestra columnista y quien enfoca siempre con el conocimiento del caso todas las aristas, la policial, también la arista de dilaciones e incorrecciones que en un comienzo pueden generar también que se enturbie la búsqueda de una persona y que en todo caso también no colaboren. No. Ayer lo decía el doctor Vaca en esta nota que teníamos con la que conversábamos o la que manteníamos en el final del programa, abogado de la familia de Agostina, cuando nos decía 6 horas para tomar una denuncia el día domingo en Córdoba.
2: Sí, desesperante y la alerta tarde.
0: Exactamente. También. Y allí, y ahí lo sumo a Sergio, entra a jugar también lo que sucede cuando... A ver, ustedes me dirán, no está directamente relacionado, puede ser que sí. Una ciudad está abocada y concentrada en lo que es la seguridad a un partido de fútbol. En este caso, lo que sucedía en Córdoba, con Belgrano River el domingo.
3: El fin de semana.
0: Hecho, lo que señalaba el doctor Vaca ayer era que la demora en la toma de la denuncia por la desaparición de Agostina era por falta de personal.
2: Por falta de personal.
3: Bueno, yo imagino que... Más allá, para tomar una denuncia, no estoy hablando para salir a investigar, pero para tomar una denuncia en una comisaría alguien tiene que estar.
2: Con un oficial, una persona y dadas las características de la denuncia deberían habérsela tomado. Ahora, libre pensadora, digo...
0: Claro, no estamos hablando de un robo de un teléfono.
2: Más allá de que un robo de un teléfono es importante. La persona que, o las que se llevan a Agostina, si es que esto es así... ¿Aprovecharon esto? ¿Sabían que la policía iba a estar abocada a...?
0: Bueno, es una buena pregunta.
2: Y después otra de las... por lo menos de lo que yo vengo siguiendo en el caso es... Hay un video, una cámara de seguridad que la ve a Agostina.

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0: 17 y 15 minutos, en segundo round, aquí por Radio Nacional. Saludo a nuestra compañera y amiga, Andrea, la China Valdivieso. ¿Cómo estás, Andrea?
1: Hola, Hernán, a todo el equipo. ¿Cómo están? Buenas tardes.
0: ¿Cómo estás? ¿Bien? Bueno,
1: bien. Mucho trabajo por estos días.
0: Bien nosotros desde ya y, por supuesto, siguiendo de cerca y vos con el análisis de la causa y de todas las aristas. Lo decíamos aquí con Carla antes de convocarte, antes de la tanda, con distintas cuestiones para ver, ¿no? De este caso, en definitiva, la certeza hasta ahora y la triste certeza es que todavía no hay una definición sobre el paradero, sobre haber efectivamente hallado a Agostina y qué podemos decir hasta ahora de la tarde.
1: Mira, Hernán, la verdad que el caso es muy complejo. Se parece demasiado al de Candela Sol Rodríguez de hace muchos años aquí en la historia criminal argentina. La pregunta sigue siendo desde hace 5 días para esa familia, ¿no? Para esa mamá, ese papá, ¿dónde está Agostina Vega, esta menor de 14 años? Se la ve por última vez el sábado por la noche saliendo de su casa en el barrio General Mosconi y lleva, o sea, la investigación lleva hacia el barrio Cofico, en donde vive el principal imputado, que ha sido sometido a declaración indagatoria en este mediodía, más de 2 horas, volvió a negar conocer el paradero de Agostina, por lo menos ante el fiscal, aunque debo destacar que, viendo los movimientos en la fiscalía, hubo unas unidades que antes de terminar la indagatoria salen desde la fiscalía y decide luego y comunica al fiscal Raúl Garzón que Claudio Barrelier va a continuar detenido, acusado ya formalmente de privación ilegítima de la libertad, como ya lo había destacado ayer. Lo vamos a escuchar.
2: Por favor. Es el camino de la desaparición de esta menor. Este traslado voluntario hasta este lugar, el encuentro con esta persona, dispuse la detención en el día de ayer, porque la prueba indicaba su presencia junto a él y obviamente su posterior, en fin, desaparición o pérdida de contactos. La investigación está direccionada en torno al detenido y su entorno. Y el contexto de la menor, su vida, su digamos, todo lo que rodea a esta joven está siendo investigado y esperemos encontrar.
1: No implica ni más ni menos que hay otros sospechosos en la mira del fiscal que están dentro del círculo íntimo. Se habla de un contexto complejo de vulneración de esta menor de 14 años, hasta ahora, como te decía, reconstruido, que ya fue por propia voluntad, tal vez llevada por un señuelo, un engaño por parte de Barrelier, que es conocido de su madre, relacionado con la barra brava de instituto, con contactos en el poder político, ex empleado ya hoy en día de

0: El municipio de la ciudad de Córdoba y un historial de violencia contra varias menores de edad. Esto lo destacó en la mañana, justamente en primer round, Fernanda Alanís, que es abogada del padre de la menor, y habló también de otras víctimas de Barrelier que se han contactado con ella, que eran menores de edad al momento de los ataques que ocurrieron, por lo menos en los últimos 10 años. Hay una denuncia formal de hace un año realizada en contra de Barrelier por una mujer a la que vieron salir, digo, hay testigos, salir en shock de esa casa que fue allanada ayer, semidesnuda, con amarras en sus brazos, de la casa en donde se la ve entrar justamente el sábado de la noche a Agostina. Esto queda ratificado por imágenes de cámaras de seguridad que se han dado a difundir esta mañana y que seguramente ya estamos compartiendo en el canal de YouTube de Radio Nacional, y también por el papá de Agostina, que dijo: esa es mi negra, ¿no? Entrando cuando lo llaman a reconocer si era su hija o no, entrando en un video que registra esa cámara de seguridad privada a las 22:55, es decir, coincide también con el horario en que estuvo llegando Agostina al barrio Cofico. Esta mañana en primer round también hablamos con Jorge Sánchez del Bianco, el representante legal de Barrelier, quien se enteraba en ese mismo instante de la existencia de este video registrando a Agostina entrando a la casa del imputado. Lo escuchamos y después te cuento qué dijo la indagatoria Barrelier.
1: Adelante.
2: Es un video que yo como abogado voy a decir que no tiene fecha, no tiene hora, con lo cual no puedo dar mayores precisiones. Él me ha planteado que Agostina nunca ingresó a la casa. Uh-huh. Si es así, no es así. Desconozco también si puede ser la hija de él, que tiene más o menos la misma edad. Honestamente lo desconozco, pero bueno, le voy a pedir explicación al respecto porque obviamente es importante para la causa.
0: La quinta versión que intenta instalar el principal imputado, único detenido hasta el momento por la desaparición de Agostina Vega, habla de que en esa imagen en realidad es él entrando con su hija después de ir a comprar cigarrillos y gaseosas. Uh-huh. Los empleados de ese kiosco al que dice haber ido en esa noche han negado que él sea cliente y negado haberlo atendido esa noche. Es decir, como imputado puede mentir, pero obviamente tal vez no le estén mostrando toda la prueba existente en su contra y que sostiene justamente el fiscal. En el marco del secreto de sumario se ha dejado trascender una buena noticia respecto de una pericia que se realizó ayer en esa casa del barrio Cofico. Usaron perros expertos en rastros. La buena está en torno a la inspección que hace el CAN, que detecta restos humanos, quien no halló indicio alguno de cadáver en el lugar. Es decir, Agostina entra, según lo que consta en el expediente, a esa casa, y todavía no hay registro de cómo la sacan de ahí, pero la sacan, porque ayer hubo un procedimiento bastante importante en la tarde y encontraron rastros de la huella odorífica de Agostina dentro de esa casa, cosa que también niega Barrelier.
1: La gente que nos está acompañando en YouTube está viendo las imágenes que vos comentabas, Andrea, las de la cámara que permite observar o divisar o verificar el ingreso entonces de Barrelier junto a Agostina, a esta propiedad del barrio Cofico.
0: ¿Es Agostina por qué? Porque la ropa que se describe en la alerta Sofía, que también estamos compartiendo, la ropa que llevaba al momento de irse de su casa bajo este señuelo, este engaño, es la misma. Una campera negra con inscripciones de letras verdes en su espalda, un pantalón Oxford color negro y zapatillas blancas. La descripción es absolutamente coincidente con la imagen que vemos en el video. Lo que te decía es que Melisa, la mamá de Agostina, pidió que se la devuelvan. Le habló directamente a Barrelier y aparentemente a los cómplices de Barrelier. Pareciera que supiera algo más Melisa, la mamá. Digo, tenían una relación. Ha destacado que Agostina confiaba en Barrelier. Fueron pareja en algún momento y por eso había quedado esa relación cercana, más allá de que no sabe cómo es que toma contacto a través de WhatsApp, aparentemente Barrelier, con la menor de edad. La coartada, que efectivamente la vio, que le pagó el taxi hasta Cofico, que le pidió que la lleve a lo de un amigo, él le dijo que no, y ahí la pasa a buscar un auto rojo, cae absolutamente, no hay auto rojo en las imágenes de cámaras de seguridad analizadas por los peritos. Quien la guía hasta ese lugar es Barrelier. Hay un mensaje que le manda a las 22:45 Agostina a una amiga en donde dice que va a la casa del novio de la mamá a buscar una sorpresa para su madre y ahí estaría el señuelo. Y a esta hora hay una pista firme, esto lo adelantamos en este segundo round, que indica que Agostina sigue viva, que está privada de su libertad y que esto se da en el marco de un ajuste de cuentas. Otro dato, para ir cerrando este informe, que hay que tener en cuenta en torno a medidas contraforenses o a traslado clandestino de la menor en esa madrugada, es que el domingo, mientras Barrelier le decía a Melisa no saber nada de Agostina Vega cuando la madre le manda un mensaje, la seguridad toda estaba abocada al movimiento para la final futbolística entre River y Belgrano de Córdoba. Luego llegaron los festejos, luego estuvo el recital de la Mona y tras esto un lunes feriado. Es decir, son 48 horas de escenario ideal para realizar cualquier traslado clandestino, ya sea de una menor hacia otro punto de la provincia o fuera de la provincia, incluso fuera del país, porque estamos hablando de 48 horas de inacción en la búsqueda real de Agostina y también como para el ocultamiento de un cadáver. Vos fíjate que entre el sábado de la desaparición y el allanamiento de ayer en la casa de Barrelier pasaron 4 días. En esos 4 días pudo haber eliminado todo rastro de la presencia de Agostina, aun si se hubiese cometido un delito contra ella en esa propiedad. Es complejo el caso, esperemos que el fiscal tenga razón, que siga viva, que esté secuestrada en el marco de un ajuste de cuentas como pasó con Candela Sol y que no se demore más porque el resultado final de Candela Sol fue hallar su cadáver en un bote de basura.
1: Totalmente. Bueno, Andrea, bueno, el dato que destaco y a esta hora de la tarde es la información tuya. Acreditada es que Agostina estaría privada ilegítimamente de la libertad dentro del territorio cordobés. Eso apoyado en lo que dice sí. El fiscal.
0: Se apoya el fiscal en pruebas que no puede dejar trascender en el marco del secreto de sumario. Creo que es extremadamente cauto, no está mal que así lo sea. Sí me hubiese gustado mayor celeridad, ¿no? Él toma conocimiento el mismo domingo de la denuncia de desaparición y recién empieza a tomar medidas el día martes con la detención en horas de la noche de Barrelier.
1: Recordemos lo que nos decía ayer aquí por la tarde el doctor Vaca, abogado de la familia, cuando indicaba que tardaron 6 horas en la sede policial en tomar la denuncia a la familia.
0: De las 4 a las 6 de la mañana.
1: Bien.
0: De ese mismo domingo, es decir,
1: aducían falta de personal.
0: Pero con un solo efectivo que esté para tomarte la denuncia.
1: Comparto totalmente. Sí, claro, pero además estamos hablando, como charlábamos con Carla, no estamos hablando de la denuncia por, y no estoy menospreciando otro tipo de hechos, pero de un robo de un teléfono o otro tipo de robo. Estamos hablando de la desaparición de una persona.
3: O sea, ¿qué haces, André, Carla?
0: Hola, Carla.
3: ¿Qué haces? Entre las más de 6 horas en tomarle la denuncia y el tiempo que estuvo el fiscal para declarar alerta a Sofía, es tiempo valiosísimo. Ya se sabe que las primeras horas son las fundamentales en este tipo de casos.
0: Explicaba el fiscal que la alerta Sofía solo se emite o se solicita cuando hay riesgo inminente para el menor de edad, porque si se desatara la alerta Sofía cada vez que se reporta la desaparición de un menor no tendría sentido. Lo explicó en sentido técnico. Lo cierto es que habla de un contexto vulnerable y que en ese contexto lo que no sospecha el fiscal es de trata de personas. Y la alerta Sofía por ahí está más encaminada a cuando una o un menor puede ser desviado hacia una red de trata. En este caso no hay sospechas de esto por el momento, sí, del secuestro de Agostina, y ahí es donde apunta el fiscal. Pero aún así, digo, porque la averiguación de paradero también se firma el martes, podría haberse hecho el lunes, más allá del feriado.
3: Es que el feriado para este tipo de cosas no debe de existir.
0: El feriado para este tipo de cosas no debería existir.
1: Bueno, te agrego el dato del feriado, porque después de la final de fútbol hay otro hecho también que concita la atención de personal policial y también un operativo de seguridad muy grande, que como lo contábamos el lunes, fue toda la manifestación, o sea, la...
4: ¿Del cuarteto?
1: El festejo el día lunes por toda la circunvalación de Córdoba, claro.
0: O sea, por eso había... hablo de un escenario ideal para la criminalidad y el traslado clandestino de alguien.
3: André, yo antes entré de pensar en voz alta y de hablar, hace un rato al aire, le decía a Hernán, teniendo en cuenta esto, la persona o las que están involucradas en este hecho, ¿habrán aprovechado, o sea, les salió de casualidad o habrán planificado y aprovechado la falta de personal policial y que todo el mundo estaba distraído con el festejo para cometer esto?
0: Cualquiera de las dos hipótesis son probables. Uh-huh. ¿Por qué? Porque si hay premeditación en este hecho, claramente se tuvo en cuenta todo esto. Estamos hablando de miembros de Barra Bravas, que
3: por
0: saben
3: eso,
0: del movimiento.
3: Que saben, claro, claro.
1: Andrea, por último, entonces, ¿qué hay que sí. esperar de allanamientos o de próximas medidas de la justicia?
0: Justamente yo creo que esas diligencias, esos dos autos que salieron de fiscalía tienen que ver con eso, con operativos que se están dando a esta hora, cuando en simultáneo están marchando desde la casa de Agostina hacia el barrio Cofico, ahora familiares y amigos para pedir su aparición con vida.
1: Andrea Valdivieso, con toda la información muy pormenorizada, desde ya siguiendo de cerca el caso de Agostina y desde ya haciendo votos y haciendo toda la fuerza para que las cosas salgan de la mejor manera posible y sobre todas las cosas que Agostina sea encontrada y que sea encontrada y que retome su vida normal junto a su familia. Un abrazo grande.
0: A pesar de los errores, abrazote para todos.
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6: Temperatura en Paraná, 17 grados, 2 décimas. Una histórica fábrica de Paraná paralizó su producción y trabajadores denuncian 25 despidos. Valentinus Aberturas, fundada en 1977, actualmente permanece sin actividad productiva, solo mantiene guardias mínimas en distintos turnos y se enfrenta al riesgo de cierre. Trabajadores expresaron su reclamo por retrasos en pagos y dan cuenta de al menos 25 despidos. Caso Agostina Vega, el fiscal a cargo de la investigación no descartó buscar en otras provincias. Raúl Garzón remarcó que el epicentro de la investigación es Córdoba, pero afirmó que no hay un lugar del país que uno no pueda dejar de tomar los recaudos. El abogado de Claudio Barrelier, el principal sospechoso hasta ahora, confirmó que su cliente ratificó su última versión de los hechos. Batacazo argentino en Roland Garros. Juan Manuel Cerúndolo sacó al número uno del mundo. El tenista remontó dos sets ante Jannik Sinner y avanzó por primera vez a la tercera ronda del Grand Slam. Francisco Cerúndolo también ganó y sigue en carrera.
5: Datos del tiempo.
6: Temperatura 17 grados, 2 décimas, humedad 77%. Cielo cubierto.
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0: 35 minutos nos separan de las 5 de la tarde. Nosotros seguimos haciendo segundo round aquí por Radio Nacional con mucha información y con los mensajes y las vías abiertas de comunicación para que la gente también deje, bueno, justamente su lo que quiera comentarnos a esta hora de la tarde de distintos lugares de la Argentina. Veíamos la imagen allí del streaming Potrero de los Funes, un atardecer muy bonito en la provincia de San Luis, también Villa Gesell, y aquí en la ciudad de Buenos Aires con el cielo gris. Gris, y la tarde oscura.
1: Oscura, ¿no? Cubierto, 14 grados la temperatura. Mañana esperamos un día con más nubosidad, ya no niebla por la mañana. 12 la mínima, 16 la máxima. Mensajes que van llegando al 113-870-7485. Nuestro amigo Atahir les desea un excelente programa, un buen regreso a casa. Desde San Pablo nos escribe. Buenas tardes, segundo round. Un saludo para todo el equipo, pero hoy especialmente al conductor Hernán Mundo por su cumpleaños.
0: Muchas gracias.
1: Espero que haya gracias. Cosas ricas para compartir, dice él.
0: Aquí estamos, sí.
1: Estamos en eso.
0: Sí, se ha avanzado rápidamente.
1: Muy bien. Abrazo de otro verdolaga. Pablo de Flores.
0: Un abrazo grande para Pablo, también el mensaje para Oscar de Flores que nos escribe. Jorge también, Jorge de Pacheco, que hoy no escribe por esta vía, escribe por otra.
1: Bien.
0: Muy bien, y nos saluda, así que un cariño grande para él.
1: Buenas tardes, Hernán, muy feliz cumpleaños, que termines bien el día. Saludos a Carla y a Zarratea, siempre firme junto a Radio Nacional, dice Ricardo desde Los Polvorines. Voy con uno más.
0: Por favor.
1: Ah, mira. Feliz cumpleaños, Erlán. Erlán. Feliz cumpleaños, ¿quién? Erlán. Pasalo muy lindo, Erlán, en tu día. Abrazos de segundo round.
2: Chino.
1: Rose, de Caballito.
0: Ahí está, muy
1: no,
0: bien,
1: es que yo leo Rose todo, y bien. Digo sopa y empiezo a soñar con una sopa y entonces se me confunden las letras.
0: Sopa que me parece que va a esperar el fin de semana. Todavía hoy me parece que no. Pero bueno, el saludo de ya para todos los que están allí. Siempre pendientes de segundo round y hoy en un día especial. También un día especial para el deporte con distintas expectativas ahí sobrevolando. Señor Zarratea, con información.
2: Claro que sí. Recordamos 21:30 por la Copa Libertadores. Boca ante la Universidad Católica, al equipo de Úbeda, que dicen que sería su último partido como técnico del CNI en el día de hoy. Solo le sirve ganar. Y del otro lado, por la Copa Sudamericana, también, a la par de Boca, 21:30, Tigre en Victoria recibe Alianza Atlético. Tigre también necesita ganar para poder avanzar en la Copa Sudamericana.
0: Muy bien. Retomamos lo que es el análisis y desde ya con, como decíamos, distintas aristas para abordar lo que está sucediendo en la ciudad, en la provincia de Córdoba, todavía sin certeza sobre el paradero de Agostina, esta chica de 14 años de la que no se sabe nada. Desde el sábado por la noche. Saludo a esta hora en Radio Nacional, en segundo round, a Ana Rosa Llobet. Ella es presidenta de Missing Children Argentina. Ana Rosa, Hernán Mundo, ¿cómo va?
3: ¿Cómo va, Hernán? Mucho gusto.
0: Ana Rosa, todos muy preocupados. Si ustedes son los que analizan y observan a nivel país también lo que sucede con la búsqueda de niños, de niñas, de adolescentes perdidos, desaparecidos o extraviados. En este caso en particular, ¿en qué hacen hincapié de lo que ha pasado desde el sábado para aquí?
3: Bueno, es tremenda la preocupación porque la verdad es que desde el sábado a la noche en que la chiquita se perdió, nosotros pensamos que, como piensa todo el mundo, que es una chiquita que está en riesgo y es un riesgo muy grave el hecho de que una nena de 14 años haya subido a un auto de un extraño y no se sepa a dónde fue, con quién está, qué fue lo que le pasó. Han pasado muchos días, lamentablemente la demora en la activación de los alertas, de la alerta Sofía en particular, juega en contra, por supuesto, porque últimamente veníamos muy bien con las alertas que se iban logrando eficiencia en la búsqueda de los chicos. Bueno, esta vez se demoró mucho el pedido de la justicia hacia el Sistema Federal de Búsqueda. Sí. Y bueno, el resultado es que se activó casi 5 días después de que la nena se había perdido, ¿no?
1: Ana, Carla te saluda. ¿Cómo estás?
3: ¿Cómo estás, Carla?
1: Vos decías que es preocupante que una niña de 14 años se suba a un vehículo de un desconocido. Digo, es preocupante para para nosotros, para la madre, para el padre, para los amigos de Agostina, evidentemente para la policía, que en ese momento debía tomar la denuncia y que esperó más de 6 horas, no era, tampoco parece ser preocupante para que el alerta se haya manifestado tiempo después, cuando sabemos que cuanto más tiempo perdido, más riesgos de un desenlace fatal. Mi pregunta va acá. Sí. Recién hablábamos con una colega que decía que aparentemente el fiscal habría dicho que el alerta Sofía se utiliza para casos de trata y que como él suponía que esto no es de trata, por eso no hizo el alerta temprano. Primero, ¿esto es así? Y después, digo, ¿a mí qué me importa si es para trata o no? Hay una menor desaparecida. Pongamos el alerta cuanto antes, sea por trata o por el motivo que fuere.
3: Por supuesto, es muy errónea esa concepción de que la alerta Sofía es por casos de trata, ¿no? Es decir, acá la alerta Sofía se activa cuando hay un riesgo inminente de vida. Y ese riesgo inminente, en la mayoría de los casos suelen ser chicos más chicos, porque son los más vulnerables, pero tratándose de una adolescente de 14 años que es llevada en un auto de desconocidos, evidentemente es un caso grave de mucho riesgo que amerita sin duda la activación de la alerta. Ustedes saben que la alerta, una de las cuestiones que tiene el protocolo Alerta Sofía, es que después de las 72 horas de ocurrido la desaparición del niño, no se activa. En este caso, en esta oportunidad, hubo una excepción porque se consideró la gravedad de la situación y por eso se activó. Pero el protocolo lo establece así. ¿Por qué? Porque tiene sentido, si hay una alerta en todo el país, en las fronteras, en las fuerzas federales, en todos aquellos actores que pueden ayudar a visualizar qué es lo que está pasando con esta criatura, en el contexto inmediato, en las horas inmediatas a que desapareció, no 72 horas después o más. Es decir, estamos realmente alarmados, entre comillas, porque realmente es muy grave que no haya aparecido, pero el protocolo establece que debe activarse antes de las 72 horas. Y creo que, bueno, tal vez no hubo claridad de conceptos en cuanto a pedir de inmediato esa activación, porque el Sistema Federal de Búsqueda, que depende del Ministerio de Seguridad de la Nación, lo activa una vez que el juez o el fiscal lo solicita. Mientras fiscales o jueces no lo soliciten, no se activa. Igual hay que hacer una evaluación, porque no podemos activar el alerta Sofía cada vez que se pierde un niño. Porque si se pierden 4 o 5 chicos por día, como mínimo, estaría funcionando la alerta a diario y no tendría ningún valor de alerta, digamos, ¿no? Entonces hay que evaluar la situación, hay que fijarse si realmente hay un riesgo, es una situación poco habitual como esta en que Agostina Vega está, ¿no? Es decir, el hecho de que sola de noche va a un lugar, desde ese lugar la trasladan a otro auto. Yo no conozco, obviamente, los detalles de la investigación, nosotros no tenemos por qué saberlo, no intervenimos, pero evidentemente la gravedad de la situación de esta nena ameritaba que se hubiera actuado con más celeridad.
0: Recordemos, Ana Rosa, porque bueno, de repente no todo el mundo, o todo el mundo escucha esta metodología, en todo caso esta medida que es la alerta Sofía, implementada desde el año 2019, inspirada en un modelo en los Estados Unidos, y recordemos, y viene bien también hacerlo, a ese caso tan tan triste, el de Sofía Herrera, este caso de esta niña de 3 años desaparecida en 2008 en Tierra del Fuego, de la cual no se supo nada. Estamos hablando del año 2008. Y, Ana Rosa, ahí te pido una precisión. Es una medida que supone una coordinación en la búsqueda de menores, alertando o poniendo en sintonía a todas las fuerzas de seguridad provinciales y desde ya las nacionales, y con una mirada de atención en fronteras.
3: Exactamente, controles de frontera, controles en todos los organismos de migración, que todo el país esté atento a que a que pueda brindar alguna información, que pueda observar algo, absolutamente de inmediato tiene que ser. Esa articulación también hace que toda información que se obtenga, porque mucha gente aporta información, se brinde al 134, donde se centraliza toda la información, y eso hace que los investigadores puedan tener datos de todo el país, de las fronteras, de las distintas jurisdicciones, de una manera mucho más eficaz. La difusión masiva, la presión. En los últimos casos en que se activó el alerta, fue muy efectivo, porque incluso lo que produce la alerta a veces es un efecto de disuadir a aquellos que retienen a un menor. Uh-huh. Pasó con la bebé de Tartagal en Salta, uh-huh, que la abandonaron en una iglesia. Pasó con esta chiquita, este chiquito que hace poquito se perdió, Santos Riquelme, ¿te acuerdan? De Nahua.
0: Sí.
3: Que hace un mes más o menos que ocurrió, creo. Cuando lo liberan porque sienten la presión mediática, la presión de la fuerza de seguridad. Es un recurso, es una herramienta más para encontrarlos. No podemos garantizar que va a servir, pero es una presión tan fuerte que en muchos casos se ha logrado encontrar a los chicos. Otro caso que fue icónico es el de Rodríguez Laurta, el chiquito que fue encontrado en Entre Ríos, no sé si recuerdan, uh-huh, creo que fue el año pasado, que gracias a que una persona de un hotel, una empleada de un, sí, hotel, reconoció al papá y reconoció al nene, avisó a quien tenía que avisar, y eso fue porque hubo una difusión masiva en todo el país. El nene, no me acuerdo ahora bien,
0: sí,
3: si
0: totalmente,
3: era de Córdoba
0: en Entre Ríos. Sí. Esta persona está, sí, claro, el
3: lo
0: hecho
3: encontraron
0: había...
3: en Entre Ríos.
0: Exactamente,
3: claro,
0: lo
3: se
0: encontraron.
3: Estaba yendo a Uruguay.
0: Exactamente, estaba yendo a Uruguay, y de hecho esta persona, como vos decías muy bien, estaba en un hotel allí, si no me equivoco, en Gualeguaychú, y observaron, claro, tenía el conocimiento del rostro de esta persona que estaba desayunando lo más campante.
3: Claro.
0: Y bueno, a partir de ese conocimiento, de esa imagen que se había divulgado, que se había difundido, fue que,
3: claro,
0: toman la decisión. Bueno, ella alerta y esta persona,
3: exacto,
0: es detenida.
3: Es la eficacia de la difusión de la imagen. Uh-huh. Nosotros tenemos ese concepto, ¿no? Fundamental en Missing Children. Difundir la imagen. Nosotros entendemos que debería haber una difusión de la imagen de los chicos, por ejemplo, a través de los teléfonos. Cosa que en este país no se logra, y no nos parece que sea algo tan difícil de implementar con las compañías telefónicas, que se pierde un chiquito como esta nena Agostina, o como cualquiera de los chiquitos, Loan Peña, Lian Flores, es decir, todos estos chiquitos que nunca aparecieron. Si de inmediato se transmite a los teléfonos de la zona en donde el chico está perdido, y después se va ampliando esa zona, y nos llegara a los teléfonos de todos, sería una forma extraordinaria de difusión.
0: Como sucede, todos, por ejemplo, tendríamos... claro, como sucede, por ejemplo, con una catástrofe natural, o sea, la necesidad de tomar determinadas medidas, que se alerta.
3: Exacto.
0: El teléfono, incluso estando el teléfono hasta apagado, llega el mensaje,
3: sí,
0: a la persona para que tome una decisión.
3: Sí.
0: Y en este caso, que se divulgue efectivamente de una manera masiva, en este,
3: exacto,
0: caso sería en la provincia de Córdoba o en la ciudad de Córdoba, para que todo el mundo esté al tanto de la imagen de ella.
1: Y con el rostro de, en este caso, Agostina, fresco, porque aquí uno tiene que ingresar a una red, tiene que enterarse, tiene que preocuparse, estar atento para ver,
3: claro,
1: la foto de la niña.
3: Seguro, el impacto que tendría a los celulares de toda la gente que tiene celular en la zona, le llegara esa imagen, bueno, es una magnífica multiplicación del caso, como para que estemos todos alertas. En Estados Unidos se hace, en Europa se hace, en Europa los cajeros automáticos, uh-huh, muestran la foto de los chicos, Esa difusión tiene que ser intensa y ojalá en el país se tomen algunas medidas, porque no creo que sea algo tan difícil de implementar la multiplicación automática de esas imágenes, ¿no?
0: Ana Rosa,
3: a través de la telefonía.
0: Te consulto, lo charlábamos con Andrea Valdivieso, nuestra especialista en temas policiales. ¿Qué importancia también tiene que efectivamente haya una rapidez en la toma de la denuncia? Aquí se habla de que pasaron horas el día domingo en la ciudad de Córdoba para que la familia pudiera efectivamente denunciar que Agostina había desaparecido. Todas esas horas son muy valiosas.
3: Son muy valiosas y nosotros insistimos con la gente en que uno, la denuncia, la comisaría tiene la obligación de recibir la denuncia. Si yo voy a una comisaría y la denuncia, y la comisaría no me recibe la denuncia porque me dice que tengo que esperar unas horas, porque probablemente esté aquí o está allá o esté con un amigo. Si yo lo que tengo que hacer, si no logro formular la denuncia, es ir de inmediato a la fiscalía de turno. Siempre hay una fiscalía de turno. La fiscalía va a tomar la denuncia sí o sí. Y es un delito que ese comisario no haya querido tomar la denuncia en el momento en que los padres de un menor le están pidiendo que la tome.
1: Porque aparte, Ana, entiendo que había poco personal, se dice, por todos los eventos de ese día, deportivos y musicales.
3: No tiene nada que ver.
1: No tiene nada que ver. Con que haya una persona en la comisaría ya está. Y ahora, sin desmerecer, por supuesto, otros delitos, frente a gente que está esperando por ruidos molestos de un vecino, porque le robaron un celular o le sustrajeron un auto, digo, debería de tener prioridad. Sí.
3: Obviamente,
1: los padres
3: es un caso
1: de una menor.
3: Extremo, claro, es un caso extremo. De ninguna manera hay que esperar horas. No bien el padre tiene noción de que el niño no está en el lugar donde se supone que está. Después si aparece enseguida, mejor todavía. Pero acá el criterio es, bueno, hay un niño que no se sabe dónde está, hay que buscarlo inmediatamente, inmediatamente. La primera hora es la que se llama la hora de oro, ¿no? La que nosotros siempre decimos, la hora de oro es la hora en que tiene que estar por ahí, ahí cerca. Entonces hay que extremar las medidas para que también haya una conciencia de parte de tanto de las comisarías como de las fiscalías, como de los todos los actores que intervienen en estas circunstancias, para que tomen noción de que no hay tiempo para perder cuando se trata de un menor. No hay tiempo para perder.
0: Ana Rosa Llobet, presidenta de Missing Children Argentina, infinitas gracias por esta comunicación con Radio Nacional, mientras seguimos, por supuesto, todos atentos, expectantes y deseosos de que Agostina Vega aparezca con vida, que se reencuentre con su familia y que, por supuesto, paguen los responsables por este hecho tan, tan macabro. Un abrazo grande.
3: Sí, un abrazo y permítanme pasar el teléfono de contacto de Missing Children, que es el 11-41-57-3101. A ese número pueden mandar denuncias, pueden mandar información, todo lo que consideren que puede servir, estamos a disposición para enviarlo directamente a quienes están investigando. Y también porque alguien puede necesitar de nuestra ayuda

0: inmediatamente les responderemos.
1: Ana Rosa, gracias.
0: Al contrario, gracias a ustedes.
1: Un abrazo.
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0: 58 minutos pasaron de las 5 de la tarde, o sea, muy cerquita ya del informativo de las 18. ¿Con qué datos aquí en la ciudad de Buenos Aires, Carlita?
1: En esta ciudad ahora 14 grados la temperatura, el cielo está cubierto. Bien. Ni un rayito de sol.
0: Ni un rayito de sol.

0: abrigados seguramente los hinchas de Boca esta noche en la Bombonera, saben los hinchas de Boca de ella, pero...
1: Que se abrigue Álvarez.
0: Que se abrigue Álvarez,
1: ¿sí? Se ponga bufandita.
0: De cualquier manera, no hay perspectiva de lluvia.
2: Nada.
0: Nada, absolutamente nada.
1: Usted me dijo que se puso todo negro.
0: Bueno, oscuro. Pero digo que no atardeció como más pronto.
1: Más power.
0: Sí, una tarde gris, y los hinchas de Boca preparados seguramente para calentar la garganta.
1: Te dice.
0: Yo digo.
1: Van con la ilusión, sí. Obviamente.
0: Con hinchas de la Universidad Católica aquí presente.
1: 2.000 hinchas, lo que marca Comebol.
0: Alguno me pareció verlo aquí, sí, por la calle Florida, sí, como suelen estar. Información del deporte y con expectativas que estamos hablando de horas para la llegada de la comunicación oficial de la lista de Scaloni.
1: Según dicen, es mañana.
0: Bien.
1: Scaloni tiene tiempo hasta el sábado. Puede pasar el sábado. Yo no descarto que estire un día más. Uh-huh. Va a haber una convocatoria grande porque va con muchos lesionados. Va con muchos jugadores lesionados, por lo cual hasta nos podemos llevar una sorpresa ya ahora con la lista de 26. Pero van a ir varios más esperando la evolución durante estos días previos.
0: Y dijo Scaloni que llegan, o en todo caso, son convocados aquellos que están en mejor condición física.
1: Sí, sí, sí, por eso te digo. Después lo charlamos, pero un caso puede ser Montiel, que se puede quedar afuera del Mundial.
0: Momento de noticias en Radio Nacional, son las 6 de la tarde.
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4: Temperatura en Paraná, 17 grados, 2 décimas. Celebran hoy el Día de los Jardines y de las Maestras. Cada 28 de mayo se celebra el Día de los Jardines de Infantes y de las Maestras Jardineras en Paraná. Valeria Villagra, docente del Jardín Pancitas Verdes, habló con el móvil de LT14.
5: Soy maestra jardinera, ya hace varios años que ejerzo en los municipales. Este año van a ser, creo que 13, si no me equivoco. Y principalmente porque siento que desde la infancia se cambia muchísimo el mundo. Siento que ellos en esta etapa es en la que más aprenden, más absorben todo lo que es el mundo, socializar y demás. Entonces, como que eso, quería aportar un granito en esa parte. Sí, ahora ya llegaron casi todos los de la sala y todos con un abrazo, ceño, corriendo, que es lo que más felicidad te genera, digamos, que ahí realmente se ve lo que una hace. Lo más lindo y el amor que te dan es principalmente eso. Y lo difícil, bueno, por ahí soltarlos después, cuando termina el año. Y cuando una por ahí ves que tienen alguna complicación y no puedes hacer nada, que por ahí se escapa de lo que una ya sabe y demás, eso por ahí es difícil, no poder acompañarlos en algunas cosas. Pero dentro de todo yo creo que es más enriquecedor que difícil, digamos.
4: El gobierno de Entre Ríos informó el cronograma de pagos para trabajadores activos y jubilados de la administración pública. El esquema se desarrollará entre el 30 de mayo y el 8 de junio. Hasta 910 mil pesos, pago el lunes 1 de junio y acreditación el 30 de mayo. De 910 mil, 1 a 1.200.000 mil, martes 2 de junio. 1.200.000, 1 a 1.390.000 mil. Miércoles 3 de junio, 1.390.000, 1 a 1.700.000. Jueves 4 de junio, 1.700.000, 1 a 2.280.000. Viernes 5 de junio, más de 2.280.000, 1. El pago se realizará el 8 de junio con acreditación el 6. Desde este sábado aumentan las tarifas en el peaje Zárate. Autovía del Mercosur comunicó que a partir de las 0 hora del sábado 30 entrará en vigencia un nuevo esquema tarifario para la estación de peaje Zárate, ubicada sobre la Autovía Nacional 12. Desde el organismo señalaron que la actualización alcanza todas las categorías de vehículos que transitan por el corredor vial. Además, remarcaron que el sistema continúa funcionando exclusivamente con medios de pago electrónicos, por lo que no se acepta dinero en efectivo.
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4: Temperatura 17 grados, 2 décimas, humedad 77%. Cielo cubierto.
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2: Información necrológica. Falleció en Paraná a la edad de 95 años la señora Esther Argentina Alaguibe, viuda de Cepeda. Los restos de la señora Esther Argentina Alaguibe, viuda de Cepeda, son velados en Sala C de calle Echagüe 727, serán inhumados mañana a las 8:15 en el Cementerio Municipal de Paraná. El cortejo fúnebre partirá desde la sala a la hora 8. Exequias a cargo de Cochería Lamperti y Compañía SRL. Hasta aquí la información necrológica.
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6: El sol comienza su despedida en el horizonte litoraleño, pintando el cielo de colores cálidos y anunciando el momento de la pausa. 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

Y en la voz de Andrea Sosa en este Aja Potama, estamos dándoles a todos la bienvenida, las muy buenas tardes, queridos amigos. Saludarlos en realidad en la voz del querido amigo César Nani Cantorazo, si los hay, en su versión del tema del maestro Linares Cardoso, Peoncito de Estancia. De mano de Exe Roldán, hoy en el control central, puesta al aire, selección de música para ustedes, junto a Matías Núñez, junto a Horacio Alberto Izaguirre, el equipo de operadores de la tarde-noche de la radio. José Luis Ferrando en el servicio de noticias, lo escuchábamos en el parte de las 18. Saludamos a nuestros compañeros locutores de la casa, Adriana Minni, Hugo Fisore, despedimos a Mirko Romero Matos, culminando su labor hace minutos nada más, como siempre, pasándome Mirko la posta que yo gustosamente tomo para acompañarlos en este trayecto que hacemos pasadas las 18 y hasta minutos antes de las 19 en el aire de la radio, queridos amigos, de nuestra LT14, Radio General Urquiza, Nacional Paraná, a través de nuestras raíces y alas del litoral. 11 minutos ya pasaron de las 18, tenemos algunos amigos ya comunicándose, enviando mensajes al 343-520-1260. Carlos Bautista, como siempre, un gusto saludarlos y desearles a todos, a toda la comunidad educativa de los Jardines de Infantes de la República Argentina, en particular, bueno, por supuesto, a las de nuestra provincia de Entre Ríos, de nuestra ciudad de Paraná, un muy, muy feliz día. En especial a los jardineritos, a todos ellos, muy, muy feliz día de los Jardines de Infantes, con motivo hoy de celebrar, de evocar, de recordar a Rosario Vera Peñalosa, la maestra de la patria, así se la denomina. Bueno, y cada 28 de mayo se celebra el Día de los Jardines de Infantes y de la maestra jardinera, en honor a Rosario Vera Peñalosa, y de la maestra jardinera también, especialmente hoy, ¿no? Se trata de un homenaje justamente a Rosario Vera Peñalosa, una docente riojana que fundó el primer jardín de infantes argentino. Es hoy recordada como la maestra de la patria por su compromiso y dedicación en el ámbito educativo. Nació un 25 de diciembre de 1873 en el pueblo de Atiles, La Rioja. Le dedicó su vida a la enseñanza y fue la fundadora del primer jardín de infantes en nuestro país. A lo largo de su carrera fue maestra jardinera, docente de grado, profesora, directora, supervisora, inspectora, fundadora de institutos educativos y capacitadora pedagógica de enseñanza primaria y media, tanto pública y privada. En 1900 fundó el Jardín de Infantes anexo a la Escuela Normal de La Rioja, el primero de una larga serie creadas en las ciudades de Córdoba, Buenos Aires y aquí, en nuestra ciudad de Paraná, abocándose al estudio de planes y programas de educación preescolar. Rosario Vera Peñalosa se dedicó a promover la profesionalización de los jardines de infantes y a perfeccionar a los maestros en su quehacer cotidiano, siempre atenta a la conexión entre lo popular y nacional y el aporte de los pedagogos extranjeros reconocidos, lo teórico y lo práctico. Además, recorrió

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0: Bueno, y en este segmento, en este bloque anteriormente, el homenaje a los jardineritos en su día, a las maestras jardineras en particular y a toda la comunidad educativa de los más pequeñitos, la voz de Mercedes Sosa en Rosarito Vera Maestra, y recién escuchábamos a la agrupación Alma de Montiel, de Mario Villán Medina y Antonio Tarragó Ross, Camino del Arenal, a la hora 18:21 minutos en la República Argentina. Bueno, vamos a ver con quienes estamos reunidos esta tarde. Qué tan grande es esta rueda grande de amigos, digo, ¿no? Vamos a ver, porque por acá tenemos tempranero un mensaje que hemos recibido, qué sé yo, como a las 5:30 de la tarde lo mandó este amigo, bien anticipado. Y lo vamos a recibir, a ver qué nos dice.
1: Hola, Carlito. Pero ayer habré terminado de hablar con usted y se escuchaba perfectamente. Como si se interfiera alguna emisora u otra emisora y se nos cortó, así que no sé si pasó el tema, si no pude escuchar el audio tampoco, pero bueno, no importa eso. Y bueno, si ahora lo estamos escuchando nuevamente, pero por ahí se va el dial. Si no me pasó el tema ayer, Confesión entre Hermanos, me paso, y si no, páseme Cachito, Campeón de Corriente.
0: Bueno, este es el Lobo Fischer, me parece. ¿Cómo te va, Lobo, querido? Muy buenas tardes, hermano, ahí en la zona de Bertozzi, trabajando con el amigo Seba Zapata, bueno, con toda la gente amiga ahí de la zona, y tienen dificultad para escuchar la radio por aire. Yo ayer explicaba eso, justamente, que hay como un cono de sombra, hay una parte de esa zona que la radio tiene dificultad para llegar por aire. Pero nos podés escuchar, hermano, a través de www.radionacional.com.ar desde el celular. Y entonces ahí nos vas a recibir sin problemas. Bueno, un abrazo grande. Bueno, Cachito, Campeón de Corrientes, qué lindo tema. Supongo que será la versión, no me dijo la versión, pero bueno, ya vamos a buscar. Gracias, Lobo querido, un abrazo grande para vos y toda la gente amiga de la zona y de la región de Bertozzi. Por acá, buenas tardes, Carlitos, audiencia de equipo. Hoy, después de muchos días en casa, y aprovecho a escucharte, buen fin de, puede ser algo de Julio Figueroa, gracias, Norma. ¿Cómo te va, Norma? Muy buenas tardes. Bueno, mi amiga, aproveche su estadía en su casa y aproveche a escuchar también hoy. Vamos a ver si podemos pasar a Julio Figueroa luego. A ver. Hola, Carlos, para que saludes en el día de hoy al pueblo de Hernandarias, que hoy cumple años de creación. Mirá, el pago de Hernandarias, qué lindo. El músico cantautor César Polaco Entrerriano, originario, solicita el tema Maestro Sureño, interpretado por César Kambloski. Saludos a Chimpa Sandoval. Gracias. Bueno, muchas gracias. ¿Y quién es? ¿Víctor el que escribe? El amigazo Víctor de Bajada Grande. Gracias, hermano. Un abrazo grande. Vamos a ver si podemos encontrar algo ahí por César Kambloski, ¿sí? Gracias, un abrazo grande, y por ponernos al tanto de que hoy está cumpliendo años el pago de Hernandarias. Saludamos a toda su comunidad, cómo no. Hablábamos de Bertozzi. Es un poquito, claro, más acá, más cerca de Paraná, es el pago de Hernandarias. Sobre la ruta 2 está la entrada. Bueno, por acá tengo otro amigo más. A ver, este amigo anoche escuché que anda también enviando mensajes a los colegas de Radio Nacional Buenos Aires, a las transmisiones futboleras. Ah, sí, Javier, escuché que te saludaban. Buenas tardes, Carlitos, acá tomando mate y sereneando al costado de la Ruta 12, cerca de Ramírez. ¿Se puede pasar algo del dúo Calandria? Gracias, Javier, de nuevo ya. Aguante Boca, dice Javi. ¿Cómo te va, querido Javi? Buenas tardes, mirá vos, y veo la foto ahí, re lindo el paisaje, mi amigo, en la zona, a la vera de la Ruta 12, zona rural. Bueno, muchas gracias. El dúo Calandria. Vamos a ver si podemos complacerte, Javi. Abrazo. Por acá dice este otro mensaje de WhatsApp. Estamos siempre prendidos a nuestra querida radio y a ustedes, un amigo desde Crespo, Catalino Fulkin y Leonor Pérez. Un abrazo. ¿Cómo le va, don Cata, querido amigazo de tanto tiempo? cómo va Leonor, su esposa. Un abrazo grande a ambos. Un abrazo, queridos amigos. Gracias por estar siempre con nosotros. Por acá tengo otro mensaje más que dice... A ver, mira, ahí veo... Oh, una silla de madera. Hay trabajo de carpintería. Y hola, Carlitos, amigazo. ¿Cómo estás? Acá estoy restaurando sillas y escuchándote. Pásame un chamamé de Padula Rosa para mi amigo Jaime. Gracias, Javi. Javi en Desvío Arijón. Este es otro amigazo que tenemos ahí trabajando en carpintería. En Desvío Arijón, Santa Fe. Un abrazo grande, Javi querido. Que queden lindas esas sillas, mi amigo. La amigaza representante de Oro Verde. A ver qué nos dice hoy nuestra querida amiga Mari. La escuchamos.
2: Hola, Carlito y querido equipo del ET14. Acá, como todos los días, los estoy escuchando. Bueno, qué hermosa música que están pasando. Para saludarlos a ustedes, a todos los oyentes, a todos mis vecinos de Oro Verde. Que tengan una buena noche, que descansen. Bueno, hoy sí vamos a saludar a todas las jardineras y los jardineritos en su día. Bueno, acá en Oro Verde tenemos la Rosario Verde Peñalosa, la escuela a una cuadra y media de mi casa, por acá, por calle Los Chañares. Bueno, Carlitos, un beso para todos, que anden bien. Hasta mañana, si Dios quiere.
0: Hola, Mari, querida, ¿cómo estás? Muy buenas tardes. Es cierto, es verdad, está la escuela Rosario Vera Peñalosa, que es de nivel secundario, si yo mal no recuerdo. Sí, claro. Muchas gracias por tu aporte de siempre, Mari querida. Beso grande, también, claro, saludamos a todos los jardines de infantes de ahí de Oro Verde, con mucho cariño. Beso y hasta mañana. Por acá tengo otro mensaje más, llega con foto. A ver, por acá dice: buenas tardes, señor Carlitos y su gran equipo. Saludo enorme a todo el personal docente de nivel inicial. Reconocimiento enorme también. Hoy recordamos a los combatientes. Hoy se desarrolló el combate en Pradera del Ganso. Mirá vos, hoy, claro, 28 de mayo. Cruel, cruento, tremendo. Tremendo, tremendo fue el combate ese ya en la última parte de la guerra de Malvinas. Recordando a nuestros héroes, queridos amigos, cómo que no. Te agradezco mucho, y envío una foto inclusive, ¿no? Evocando aquella esta fecha del 28 de mayo y el combate de Darwin en Pradera del Ganso. Gracias, Jorge Luis querido. Te agradezco mucho por también traernos a colación este evento tan caro a todo el sentimiento argentino. Por supuesto que sí, las Malvinas argentinas por siempre. Otro amigo que anda por ahí, estoy casi en la pausa ese... ¿Vamos a la música un ratito o vamos a la música? Vamos a la música entonces con Cantares de mi Tierra, rumbeando

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0: lo habrá bailado María para la fiesta allá en la isla.
1: Bueno, y con este Cantares de mi Tierra, en Rumbeando Paz Federal, llegamos a la pausa de las 18:30. Vamos a escuchar noticias en la voz de José Luis Ferrando y luego estamos de vuelta con la segunda parte de nuestro programa.
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4: Temperatura 17 grados. El conflicto laboral en Granja Tres Arroyos fue abordado en la reunión de gabinete provincial. Las acciones del gobierno para destrabar el conflicto entre trabajadores y empresarios de la Granja Tres Arroyos de Concepción del Uruguay y la audiencia conciliatoria fue abordada en la reunión de gabinete que encabezó el gobernador Rogelio Frigerio. En la oportunidad, el mandatario realizó un repaso de las acciones que viene llevando adelante el gobierno de Entre Ríos ante lo que sucede con la empresa que se debe a una situación puntual atravesada por dificultades financieras y una escalada de conflictos laborales internos, se informó oficialmente. Viví la UNER se realizará en Paraná. Bajo el lema Explora tu camino, llega a Paraná la feria itinerante Viví la UNER, que en 2026 ya se realizó en Concordia y Gualeguaychú. Será este jueves 4 de junio de 10 a 16 en la Facultad de Ciencias de la Educación, Buenos Aires 389, y la Plaza San Miguel en Paraná. El objetivo es experimentar la vida en la universidad pública y conocer las oportunidades que brinda. La actividad es gratuita con inscripción previa. El gobierno prorrogó el subsidio extra de gas para junio y ajustó el de electricidad. La Secretaría de Energía confirmó que durante junio continuará la bonificación adicional para usuarios de gas natural y propano. Así, seguirá vigente la bonificación adicional del 25% para usuarios residenciales de gas natural y propano por redes, esquema que ya había sido aplicado durante mayo. Además, se actualizó el beneficio extraordinario para hogares con subsidios eléctricos.
3: Datos del tiempo.
4: 17 grados la temperatura, 81 el porcentaje de la humedad. Presión 1009.6, cielo mayormente nublado.
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0: Y fue un chamamé hecho en la época en que no se utilizaba guitarrón acústico en el chamamé y otros instrumentos, pero suena un acordeón ahí en este hermoso tema que hizo León Gieco, Cachito campeón de Corrientes, cuando, bueno, lo pidió el Lobo Fischer, para él y toda la paisanada amiga que está trabajando ahí en Bertossi. Bueno, y tengo un amigo acá que tanto en tanto se acerca por este fogón, se arrima y nos deja su aporte, y lo queremos escuchar también primero, a ver qué nos dice hoy.
1: Carlos, buenas tardes, soy Osvaldo Kreiser. Mira, me estaba acordando recién de un oyente de LT14 que te escucha todas las tardes, Emilio Mendoza del Quebracho. Yo hice una canción que lo nombro al padre de él, que trabajaba en una cosechadora en ese tiempo, hace muchísimos años, por los años 70. Le decían Corriente Mendoza, Mendoza de apellido, pero le decían Corriente de sobrenombre. Así que don Corriente Mendoza es el papá de Emilio Mendoza del Quebracho. Bueno, estaría lindo para saludarlo a toda la gente del Quebracho. Ahí te la paso, si la podés pasar al aire, a la canción 10 puntos. Si no, ningún problema, le mando un abrazo a toda tu audiencia y a toda la gente del ET14.
0: Osvaldo Kreiser, querido, ¿cómo estás, Osvaldo? Qué placer recibir amigos como vos acá en este encuentro vespertino de este humilde espacio y compartir y difundir la música, de artistas y poetas como vos, hermano. Mirá qué lindo recuerdo, ¿eh? Así que Corrientes Mendoza era el papá de Emilio, nuestro querido amigo Emilio Mendoza, oyente del Quebracho. Sí, efectivamente, Osvaldo. Pero ¿cómo no lo vamos a compartir? Vamos a poner a consideración de todos los oyentes, entonces, este tema que le dedicaras vos al papá de Emilio. Con muchísimo gusto lo compartimos.
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0: Kreitzer y aquel distrito quebracho y el homenaje a cuánto paisano de ahí de la zona del quebracho, Osvaldo querido, qué lindo, muchas gracias por compartirlo con nosotros y con nuestra audiencia. Por acá se queda esta obra nueva que nos has enviado, para nosotros digo, y para nuestra audiencia nueva, y bueno, a la vez, como nos contabas en tu audio de WhatsApp, el recuerdo para el papá del querido Emilio Mendoza, Corrientes Mendoza, entre otros personajes que mencionás ahí de la zona del quebracho. Muchas gracias, un abrazo grande, grande, hermano. Tengo varios amigos más por acá, a ver, dice este mensaje de WhatsApp: buenas tardes, amigos de la radio, les habla José Arrieta desde casita, acompañando con unos mates y el oído prendido al chamamé. Quisiera pedir un tema del querido Mario Bofill para compartir con toda la audiencia. Que nunca abandona las raíces ni el sentir litoraleño. Un abrazo grande para la paisanada y que siga sonando fuerte el acordeón. Muchas gracias, José, querido. Abrazo grande. Gracias, seguí disfrutando de esos matecitos ricos y esta buena música. Bueno, también chamamecera, entre otros estilos que estamos compartiendo. Hola, buenas tardes, Carlitos, escuchándote como siempre con mamá Irma. Queremos desearles un feliz día a los peques y a todas las maestras jardineras que hacen todo con su amor de maestras y también con sentimientos de madre por los chicos. Desde ya, muchas gracias a todas ellas y a ustedes por dejarnos llegar con nuestro sentimiento a ellas y ellos. Mi maestra jardinera, por favor, es hermoso ese tema, cantado por niños. Saludos a Chita Hein y familia de Seguí. Los extrañamos. Irma, Liliana y Ariel, éxitos. Carlitos, el Colo de Barrio Hipódromo. Abrazo grande, Colo querido. Gracias, gracias. Mira vos, no tenía o no conozco el tema Mi maestra jardinera. Pero bueno, tenemos que ver quién. Cantado por niños, pero tenemos que ver quiénes, qué niños, qué coro. Porque por allí sería más fácil encontrarlo así. Le mando un saludo al jardín y a la escuela del pueblo Gobernador Enrique Carbó, donde inicié mi jardín maternal, dice Javier de Nogoyá. Pero que vaya el saludo grande, grande para toda la comunidad del jardín y la escuela del pueblo de Enrique Carbó, mi amigo. Muchas gracias, Javi. A ver por acá, otro paisanazo amigo que tenemos, Andrés Smets. Está cumpliendo años esa ciudad llamada Hernandarias. En mi siembra, libro de mi autoría, página 39, publiqué unos versos que escribí para ese pago una mañana recostado en la parte sur del pontón que, según la historia, arrancaban los barquitos cargueros y pasajeros en el viaje al norte profundo. Estuve ahí, invitado por Ricardo Maldonado, cuando tenía programa por la 14, y un encuentro de poetas, recitadores, músicos, etcétera. Mira qué lindo recuerdo, Andrés. Claro, el Tren Zonal. Tremendo programa cultural del queridísimo y respetado músico, poeta, compositor, conductor de programa radial, periodista. Además, es el director de la revista El Tren Zonal también, el querido Ricardo. Le mandamos un abrazo grande a la distancia. Gracias por recordarlo, Andrés Smets. Un abrazo grande para vos también, hermano. Gracias. Otro amigo más por acá. Hola, soy Mario Pérez de Santa Fe. Corrientes Mendoza era mi tío, hermano de mi mamá. Saludos a Osvaldo, Kreiser y Emilio Mendoza. Sigan así, muy linda la radio. Saludos, amigos. ¿Cómo le va, mi amigo Mario? Claro, si usted es el que ha preguntado alguna vez por ¿cómo se llama? Por Emilio. Y le contestó Osvaldo, me acuerdo. Sí. Un abrazo grande, Mario. Gracias, por acá, buenas tardes, muy bueno el programa. Felicitaciones por la canción de Osvaldo Kreiser. Soy Sergio de Viale. Gracias, Sergio. Abrazo grande. Gracias a todos los amigos que se están comunicando esta tarde con nosotros. A ver, escuchamos.
1: ¡Ave María Purísima!
0: Sin pecado concebida, amigazo.
1: ¿Cómo anda, don Carlos?
0: Pero muy bien, mi amigo, ¿usted?
1: Pero me alegro que ande bien el hombre. Yo ando bien, gracias a Dios. Y acá estamos como siempre, va fuego, sí, va yupi. Bien. Sintonizando la 14, pa preparando el mate para matear. Mire, recién voy a poder tomar mate si Dios quiere.
0: Se le hizo larga la cosa. Bueno, enhorabuena.
1: Qué chamamela de Cachito Campeón, ¿no?
0: Hermoso.
1: Hermoso tema como para hacer un buen videoclip.
0: Sí, señor.
1: Qué bárbaro. Bueno, que la pase lindo. Y saludos para toda la audiencia, en especial para Mari de Oro Verde, don Armando de Nogoyá, su señora esposa, y para la tía González. ¡Vamos, nomás, yupi! Ramona González.
0: Gracias, Adrián. Abrazo grande para vos. El saludo cordial para toda esa gente amiga, por supuesto, que mencionás. Un cariño grande, hermano, y siga con ese bafuego nomás. Disfrutá del matecito rico, Adrián. Hasta mañana. Bueno, a ver, 50 minutos luego de las 18 en la República Argentina. Por acá, hola Carlos, quisiera pedirle por el chaqueño para vecino, supongo que es, cuando llora mi guitarra. Soy Graciela, muchas gracias y bendiciones, un abrazo. Besos y gracias por esas bendiciones, Graciela, igualmente. Ahí vamos tomando nota y lo que podemos, según el tiempo nos dé, tratamos de complacer, queridos amigos. Así que por eso vamos a ir a este otro intérprete que ya fue solicitado esta tarde también. Ese lo tiene ahí en punta para compartirlo ya, al gran Mario Bofill en Cuando Canta un Gallo.

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cuando canta un gallo. Claro que recitaba Mario acá unos versos hermosos, ¿eh? Bueno, queridos amigos, estamos arribando al final prácticamente ya de este encuentro de hoy de Raíces y Alas del Litoral. Siempre profundamente agradecidos con todos ustedes. En principio, antes de decir adiós, hola Carlitos, dice este mensaje de WhatsApp. Y equipo, disfrutando el programa, Amalia, fans de las chamarritas, deseándonos un muy feliz jueves. Muy buenas tardes, ¿eh? Con una tarjetita muy bonita. Y gracias, Amalia, a todos los amigos, amigas que han enviado sus mensajes hoy, se han comunicado. Gracias al aporte musical de el querido Osvaldo Kreitzer. Ezequiel Roldán, mesa de control central, puesta al aire, selección de música hoy, Carlos Bautista, mi nombre. Dios mediante, mañana ya viernes, fue cortita la semana, pasadas las 18, nos encontramos con la última emisión de la semana precisamente y ya del mes también, como quien no quiere la cosa, despedimos mayo juntos, pasadas las 18 y con más Raíces y Alas del Litoral. El chaqueño palavecino pedido también hoy con Cuando llora mi guitarra. Chau amigos, hasta mañana.

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3: Temperatura 17 grados. ACMER convocó a su congreso para mañana en Rosario del Tala. El gremio docente reunirá a sus representantes departamentales en la sede de Tala para definir la continuidad del plan de lucha en la provincia, que incluirá nuevos paros. Durante el cónclave se resolverán las estrategias a seguir ante la falta de respuestas salariales y el reclamo al proyecto de reforma previsional impulsado por el gobierno entrerriano. Detectan irregularidades en radares ubicados en rutas nacionales. La Agencia Nacional de Seguridad Vial informó que 152 radares fijos operaban sin autorización nacional para emitir infracciones en rutas nacionales. Los dispositivos presentaban inconsistencias respecto de las habilitaciones otorgadas.
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3: Brasil avanza en la reducción de la jornada laboral a 40 horas semanales. La Cámara de Diputados de Brasil aprobó la reducción de la jornada laboral a 40 horas semanales con 461 votos a favor y 19 en contra. Ahora será revisada por el Senado.
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3: Para lo que resta de la jornada, anticipa cielo mayormente nublado, poco cambio de la temperatura. Para mañana, nublado a mayormente nublado, vientos moderados del este rotando al noreste. Mínima estimada 12 grados, máxima 16.
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3: Temperatura actual 17 grados, humedad 81%, presión 1009.6 en hectopascales. Viento del noreste a 4 kilómetros en la hora. Visibilidad 15.000 metros, cielo mayormente nublado.
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0: Hola, hola, hola, hola, hola, pero ¿cómo les va? Qué gusto saludarlos. Muy, pero muy buenas tardes. Hoy comenzamos con la cortina del Mundial, de la Copa del Mundo, porque estamos aquí comenzando ya Pasión Nacional, segunda edición, segundo tiempo, con toda la gente que la hacemos todos los días, de 7 a 8 de la noche, en todo el país, a través de la querida Radio Nacional, la más grande del país, como siempre, recorriendo todo nuestro universo celeste y blanco para entregarle una hora amena. Intentamos pasarla bien, divertirnos, interactuar con ustedes, los oyentes, en el 11 38 70 74 85. Allí pueden dejar el WhatsApp nacional. Y decía que comenzamos hoy con el Chelo Marín en los controles, con Pato Zulce y Patricia Brañeiro en la producción. Se está yendo mi amigo Víctor Cabrera aquí del canal de YouTube de Radio Nacional. Está Sergio Serratea aquí a mi lado. ¿Cómo anda, Sergio, querido?
1: Bienvenido. ¿Cómo le va?
0: Bien, bien, bien.
1: Qué sorpresita, ¿eh?
0: Y lógicamente con la gente que está trabajando, Hernán Abella y toda la gente que trabaja allí, el Chelo Díaz, Charlie Simbile en Control Central, Claudio Canullán también. Así que bueno, vamos a comenzar con la lista. Atención, porque tenemos la lista.
1: ¿La lista de qué?
0: De los que van al Mundial.
1: ¡No jodas!
0: Sí, sí, sí. Arregui no va, Serratea no va.
1: Cabrera tampoco va.
0: Cabrera tampoco.
1: El Chelo Marín no va. Sí, vamos a comprar arroz, fideos.
0: No, ¿qué pensaron ustedes?
1: ¿Salió la lista?
0: Salió la lista. Scaloni no nos convocó.
1: Pero perdón, hoy Álvarez me dijo sale mañana.
0: Pero era que podía salir en cualquier momento. Sí, era inminente la salida. Algunos manifestaban que mañana, otros decían el sábado. Ayer decían que podía ser hoy, pero hoy nadie dijo que iba a ser hoy.
1: ¿Viste? No, es verdad.
0: Hoy nadie dijo que iba a ser hoy. Todos decían que iba a ser mañana.
1: Antes de dar la lista fue anunciada con un videíto. Que sí. Tuvo una mínima producción, o sea...
0: Sí, sí.
1: Ya se viene trabajando en eso hace varios días, claramente. No es como la otra vez que Scaloni se sentó en un escritorio y dijo, bueno, la lista es esa.
0: Sí, nada que ver con las presentaciones de otros países.
1: No, no, para nada.
0: No, acá Argentina, en ese caso, quedaron sin ideas. Pero bueno, está bien, al fin y al cabo, es una lista. Lo importante es que Argentina vaya y juegue y tenga una buena participación. Bueno, lo cierto que está en la lista, ¿cuál es la sorpresa? No va el huevo Acuña. Marcos Acuña no fue convocado para defender la corona del mundo.
1: No está Acuña,
0: sí,
1: que es la sorpresa de los que venían estando. Y hay un par de nombres que todos los daban adentro como las sorpresas de la lista,
0: sí,
1: y tampoco están.
0: ¿Ejemplos?
1: Buen día.
0: Claro.
1: En los últimos días hemos escuchado va Soblé y todos decíamos...
0: Pues, le dieron Soblé las buenas noches a Buen
1: claro,
0: Día.
1: Claro, si Soblé no lo convocó nunca, pero decían todos va Soblé, entra Soblé...
0: A mí
1: Soblé,
0: me parecía raro que fuera
1: y todo, pero decíamos eso, no estuvo en la lista, ¿cómo va Soblé? Entra Soblé, Soblé y Soblé tampoco está.
0: Bueno, ¿tenés la lista ahí? ¿Vamos con la lista? Para toda la gente que no sabe.
1: Denme medio segundo.
0: Aquí está la lista, acá. Entonces.
1: La tengo aquí está. Dibu Martínez, Rulli y Musso, los tres arqueros. ¿Sí? Eso no hay ninguna sorpresa. Los defensores. Molina, Montiel.
0: Sí.
1: Se decía que Montiel se quedaba fuera.
0: Parecía, ese era el rumor de hoy.
1: O que por eso estaba Giai y estaban otros nombres, porque lo veían mal físicamente a Montiel y que tal vez puede ser que termine bajándolo después. Porque no nos olvidemos que hay varios laterales derechos en la lista, no en esta. Ahora habrá que ver cuántos son realmente los que van fuera de la lista. Que era lo que se hablaba en las últimas horas, que Scaloni contó. Que hay jugadores convocados fuera de la lista de 26 que van a ir a los amistosos de Estados Unidos. Primero porque son jugadores que ve con proyección y también pensando en una posible lesión. Y una posible baja porque él sabe que tiene jugadores mal físicamente. Bueno... Molina, Montiel, el Cuti Romero, Otamendi, Lisandro Martínez, Valerdi, Tagliafico y Facundo Medina. O sea, técnicamente va con un solo lateral izquierdo.
0: Tagliafico.
1: Claro. Y Medina, que puede hacer la doble.
0: Y Nico González también.
1: Pero todavía no llega Nico González.
0: Ah, perfecto.
1: Los mediocampistas: Paredes, Ezequiel Palacios, Rodrigo De Paul, Alexis McAllister, Enzo Fernández, Valentín Barco y Gio Lo Celso. ¿Sí? Un Lo Celso que se perdió los últimos dos mundiales. Uno porque no lo convocaron, que era sorpresa, y otro porque se lesionó. Y el otro fue a pasear, que es el que lo tuvo a Sampaoli como técnico, que no lo puso nunca. Y los delanteros son Messi, Thiago Almada, Julián Álvarez, Lautaro Martínez, Nico González, lo que hablábamos con Eladio, que puede llegar a jugarle como lateral. Ahora digo, llegás a jugar con Nico González contra Francia de lateral, lateral, y la vas a pasar feo. Giuliano Simeone, Nico Paz y José López, el delantero de Palmeiras.
0: Está bien.
1: ¿Qué
0: falta? ¿Senesi va?
1: No, no está Senesi. Le digo los que...
0: ¿Los que quedaron afuera?
1: Los que quedaron afuera.
0: Para que la gente vaya pensando y nos dan su opinión. 11-38-70-74-85. 11-38-70-74-85. Teníamos otra cosa para comenzar con el triunfo de Cerúndolo en tenis ante Yannick Sinner. Tenemos ya la cancha de Boca. En un ratito va a estar ya Jorge Godoy. Con Juan y Minotti, Gonzalo Ordóñez Ojeda, para la transmisión que será desde las 9 de la noche, juega 9 y media Boca. Así que, pero la lista de la selección argentina que la dio a las 47, 18:47, más o menos aproximadamente, sí, o 45, la tenemos aquí para que la gente
1: para
0: vaya
1: que
0: entrando.
1: Esté en exclusiva en el Panorama Nacional de Noticias.
0: Exactamente,
1: de
0: que noticias, la acabamos de dar ahí.
1: Bueno, de los nombres que se barajaba que podían tener chances, el Hugo Acuña, como decíamos. Agustín Giai, lo que hablábamos, se hablaba que iba a ocupar el lugar de Montiel. Marco Senesi. Perrone, que algunos decían se metía.
0: Claro, mediocampista central, ex Vélez. Claro.
1: Emiliano Buendía, que todos lo daban como adentro por el final de temporada que tuvo, haciendo goles en la final. Bueno, Franco Mastantuono. Soblé. Y hay un nombre acá que a mí me dan, que yo lo tenía fuera, que es Prestiani. Para mí Prestiani estaba fuera por la suspensión.
0: Sí, sí. Pero además tampoco estuvo tan consolidado. Era una posibilidad.
1: Estoy totalmente de acuerdo con vos. Sí. Pero muchos decían, Prestiani.
0: No,
1: y Prestiani está suspendido.
0: Está suspendido.
1: Porque FIFA homologó la sanción. Claro. Es decir, por lo cual, si vas a un jugador suspendido al Mundial.
0: Dos partidos suspendidos ya no... el respeto que se merece Prestiani, que además es muy joven, ¿no? No es en este momento Julián Álvarez, que
1: no,
0: lo podés esperar.
1: Dos partidos de un titular.
0: Claro.
1: Indiscutido.
0: Exactamente. Dos partidos lo podés esperar el Cuti Romero.
1: Por eso.
0: Hasta Montiel los podés esperar dos partidos.
1: Vemos. Pero Prestiani no. Prestiani no puede llevar.
0: No. En ese lugar no. No, porque hay muchos futbolistas que pueden estar igual o mejor futbolísticamente hablando que Prestiani, ¿no? Bueno, le agradezco a Fito Frati que ya se comunicó al 11-38-70-74-85. Dice, estamos en la escucha del programa y muy contento con el Calamar. Felicitamos al Calamar que anoche históricamente se clasificó a octavos de final de la Copa Libertadores de América, ganando en Brasil, ganando al Corinthians 2-0. Fernando de Resistencia, no te puedo creer, jodeme, es que no está el arquero del Flamengo, Nicolidio. Ah, bueno. Fernando de Resistencia, Chaco. Se refiere a Agustín Rossi. No, pero Agustín Rossi nunca fue convocado. Colidio sabemos que tampoco fue convocado. Es una chanza, lógicamente, del oyente. Al 11-38-70-74-85. Yo creo que el que llama la atención es, en este caso, el futbolista Marcos Acuña, pero no venía siendo convocado últimamente, estaba alternando y no estaba muy bien físicamente.
1: El tema
0: y
1: era
0: bueno,
1: lo físico, porque futbolísticamente era de lo mejorcito que tenía River.
0: Fue para mí sí, para mí el...
1: O sea, futbolístico no es, del nivel actual.
0: No. Me parece a mí que, bueno, otro que también puede jugar de marcador de punta del sector izquierdo es Valentín Barco.
1: Sí, lo que pasa que, según cuentan los colegas que están más cercanos al fútbol europeo, Barco definitivamente dejó el lateral,
0: bueno,
1: y
0: pero
1: como volante interno.
0: Pero conoce el puesto.
1: No, sí, obvio.
0: Conoce el puesto por una eventualidad, lo puede hacer.
1: Pero yo me guío por el último Mundial, donde en todos los partidos rotaban los laterales.
0: Sí.
1: O sea,
0: sí,
1: entiendo que el lateral izquierdo en principio no va a haber rotación.
0: Y no sabemos. Porque por ahí lo tiene a Medina.
1: salvo que el técnico esté evaluando otro sistema de juego.
0: Otro que también puede jugar por allí es Lisandro Martínez.
1: Sí, pero no es lateral.
0: No, ya sé, pero es eventualidad.
1: Una cosa es una emergencia, bueno, y otra cosa sería jugar un partido importante.
0: De los laterales que lleva, el lateral, sin ninguna duda, es Tagliafico.
1: Los demás, Barco, que ha jugado mucho tiempo lateral.
0: Sí, Barco, que ha jugado ahí. Nico González, que puede jugar ahí. Lisandro Martínez, que puede llegar a jugar ahí. Facundo Medina, que puede llegar a jugar ahí. Pero ninguno se destaca de marcador de punta.
1: No.
0: También eso hay que decirlo. En vez, con Acuña y con Tagliafico, los dos jugaban de lateral.
1: Claro. Pero no te olvides, la final cambió.
0: Exacto.
1: Digo la final por decir el partido que por ahí uno más se acuerda, pero pasó en toda la Copa del Mundo, que arrancaba jugando Acuña y entraba Tagliafico. Y del otro lado pasaba lo mismo. Entraba Molina y terminaba jugando Montiel. No nos olvidemos que Montiel termina siendo el penal decisivo, pero Montiel es uno de los jugadores que estaba involucrado en las jugadas de Francia de gol.
0: Claro. Recordamos entonces, en los arqueros no hubo ninguna modificación, como se venía hablando. Los tres arqueros, el Dibu, Rulli y Musso, que Aston Villa, Olympique de Marsella, Atlético de Madrid. Los defensores, Valerdi, Tagliafico, Montiel, Lisandro Martínez, Romero, Otamendi, Medina y Molina. Los mediocampistas, Paredes, De Paul, Valentín Barco, Lo Celso, Palacios, McAllister y Enzo Fernández. Y los delanteros, Álvarez, Messi, Nico González, Thiago Almada, Giuliano Simeone, Nico Paz, Juan Manuel López y Lautaro Martínez. Acá hay algunas trampas en lo que tiene que ver con los delanteros, porque yo lo tengo como que Nico Paz.
1: Nico Paz no es delantero.
0: No, es más mediocampista. Es
1: decir, no.
0: Es un mediocampista.
1: Estamos de acuerdo.
0: Vos tenés 3, 6, 7 mediocampistas y tenés 3, 6, 8 delanteros. Yo creo que son.
1: No, a ver. Nico González te lo puedo tomar como un extremo. Volante
0: sí.
1: Barra extremo. Giuliano es más volante que delantero.
0: Exacto.
1: Juega como. A ver, no es un 8. A ver, juega de extremo, hace toda la banda. Pero no es delantero. No vas a salir a jugar con Lautaro Giuliano.
0: Otra noticia y último momento.
1: A ver.
0: Atención a los hinchas de Racing y atención a los oyentes de Jujuy. No se juega el partido entre Racing y Defensa y Justicia por la Copa Argentina. Está postergado. Postergado el partido entre Racing y Defensa y Justicia, que se iba a jugar el próximo domingo.
1: Pregunto.
0: En el estadio 23 de agosto de Gimnasia de Jujuy.
1: Pregunto.
0: Otra increíble.

0: Lo de Racing y Defensa y Justicia es grave para Defensa y Justicia.
1: Obvio.
0: Que tuvo que contratar un técnico, dejar el equipo entrenándose.
1: Pero Defensa y Justicia está entrenando, claro.
0: Claro, 20 días pudiendo estar de vacaciones los futbolistas y ahora a menos de 4 días te dicen no, de 72 horas te dice el partido no se juega. Estamos hablando entonces, insistimos, del partido entre Racing y Defensa y Justicia. Queda postergado, no se juega el próximo domingo este compromiso que estaba previsto en San Salvador de Jujuy. Bueno, otra noticia muy importante fue el gran triunfo hoy de...
1: Cerúndolo.
0: De Cerúndolo.
1: Juan Manuel.
0: De Juan Manuel.
1: Los dos ganaron.
0: Sí, los dos ganaron, pero Juan Manuel Cerúndolo tiene mucho que ver porque derrotó al número uno del mundo, a Jannik Sinner. Vamos a escuchar a Juan Manuel Cerúndolo después del partido que ganó hoy y también estuvo hablando el papá aquí en Radio Nacional al mediodía sobre sus hijos que no tienen techo. Ya vamos a... Primero lo escuchamos a Juan Manuel Cerúndolo post-victoria ante Jannik Sinner en este comienzo con la lista de la selección y esperando Boca Católica aquí en Radio Nacional. Aquí está Juan Manuel Cerúndolo.
2: Así es, yo también, bueno, como entrenador que soy, ex jugador y también he dado muchísimos años cursos para profesores, hay cuatro variables que siempre explico que lo hacen único. Es un deporte, como decís vos, individual. En cada su totalidad, pues lo más grupal que jugás es un doble, que son dos contra dos. No hay tiempo, lo cual vos entras a una cancha y no sabes cuándo salís. No hay empate, que eso lo hace todavía más dramático, y tenés que cumplir un score preestablecido, 2 sets sobre 3 o 3 sobre 5. Hoy quedó bien marcado el caso de Juan Manuel, que estuvo casi perdido, pero como el partido no termina, no es por tiempo, bueno, el otro se empezó a, no sé, a cansar, a supuestamente a calambrar, bueno, no sé qué exactamente lo que tenía. Juanma se mantuvo firme y bueno, si bien a veces estas cosas no suelen darse tan abiertamente, pero el clima también era muy duro para los dos. Hizo uso de esta variable que tiene este deporte, ¿viste? Tenía que terminarlo, el otro no lo pudo terminar, Juanma se sostuvo y bueno, ahí empezó todo un drama que fue terrible, porque los últimos 3 sets fueron realmente dramáticos. Y bueno, gracias a Dios cayó la moneda de nuestro lado y para él, bueno, una alegría enorme, para todos nosotros, como decís vos, una emoción no solamente para mí como padre, no, como entrenador, como argentino.
3: Para todo el país.
2: Por eso sí, la verdad que una alegría muy, muy grande. Aparte, él se lo merece, un chico muy humilde y siempre fue un excelente jugador, así que muy contento.
0: Bueno, ahí está, en este caso, el papá, Alejandro Cerúndolo, que habló hoy en Pasión Nacional que sobre este momento. Y lógicamente después ya vamos a escuchar otra parte del papá. Pero ahora sí vamos a escuchar a Juan Manuel post-victoria, después del triunfo ante Jannik Sinner. Jannik Sinner estaba por vencer. Estaba 5-1 en el tercer set. Había ganado los dos primeros y tuvo un golpe de calor, un inconveniente físico notable que lo
1: ayer en el partido de Navone, no sé si viste la imagen de Navone, que ayer termina perdiendo casi 5 horas de partido, y el que le gana a Navone en el punto final, gana el punto y termina casi desmayado en la cancha del calor que hacía.
0: Claro, sí, es tremendo la ola de calor en París, y bueno, y a la hora que se juegan los partidos se hace imposible soportar físicamente por el desgaste y por tanto tiempo. Vamos a escucharlo ahora sí a Juan Manuel después de ganarle a Sinner.
4: Sí, a ver, ¿qué voy a decir igual? tuve suerte hoy. A ver, obviamente yo puse lo mejor y traté de jugar mejor tenis, pero tampoco me voy a agrandar y decir cualquier cosa, porque la verdad que no le estaba pudiendo hacer más de 3 game por set. Era 6-3, 6-2, 6-1 el partido y bueno, y creo que se acalambró. Nada, obviamente mi parte, como digo, la hice bien, pero bueno, tampoco hay que decir que no quiero decirle gané, porque, o sea, fue un tema también más de él que mi parte obviamente cumplí. Nada, obviamente le dije que obviamente sentía pena por él, por la lesión de él, ojalá que se recupere, que sin duda había tenido suerte y él la verdad que es muy correcto, siempre es un señor, es una gran persona, la verdad que siempre le deseo el bien porque es un fenómeno, como digo, y me saludó, me felicitó, me dijo suerte, así que eso.
0: Bien, ahí está la palabra de Juan Manuel Cerúndolo, que hoy venció forma inolvidable, consiguiendo la victoria más resonante de su carrera al número uno del mundo y máximo favorito quedarse con el certamen, porque además no estaba Carlos Alcaraz. Jannik Sinner tampoco va a continuar en Roland Garros, lo eliminó el argentino Cerúndolo. Santiago Lucía le formuló una pregunta hoy al mediodía al papá de los Cerúndolo y esto lo interrogaba de esta manera.
3: Alejandro, te pregunto por los dos.

0: ¿Crees que están en su techo o qué distancia todavía y qué espacio tienen para crecer, tanto Francisco como Juan Manuel?
1: No, no, su techo para nada. Fran tiene 27 años y empezó a jugar a este nivel a los 23, 24. Él no fue un junior tan brillante, si bien jugaba muy bien. No era alguien que a los 18 ya estaba jugando Master 1000. Entonces, en el caso de Juanma, sí, Juanma es distinto. Juanma a los 19 ya había ganado una ATP. Ganó el Orange a los 12, venía con otra precocidad, claro. Pero hoy Juanma tiene 24 recién cumplidos, él cumplió 24 el 15 de noviembre, lo cual los dos todavía están en una posibilidad enorme de seguir creciendo, mejorando, madurando, cada uno, Fran, porque como te digo, es un 27 fresco y ya tiene casi 4 años entre los 20, lo cual es un logro realmente para muy pocos, y Juanma, bueno... si bien se metió 79 a los 19 años, hoy con 24 está 50 y pico. En todo este lapso siempre estuvo entre esos rankings, 79 y 120. Entonces, o sea, que es también una particularidad muy grande, porque para cualquier jugador del mundo y para un argentino doblemente, todos estos chicos que están ahí, lo que están haciendo es notable. Y sí, tienen todavía mucho para corregir, para mejorar. Hoy se han extendido mucho las edades. Fíjate que hay doblistas de 45 años. Hay singlistas de 41 años como Wawrinka, o sea, no es lo normal, pero hoy hasta los 35 años puedes jugar cómodamente. ¿Viste?
2: Muy bien, la palabra en este caso del papá de los Cerúndolo, y ahora vamos a escuchar para cerrar este bloque de testimonios de esta gran victoria de Juan Manuel. También ganó Francisco Cerúndolo hoy, y así hablaba cuando se enteró de la victoria de su hermano.
3: Yo entré a cancha, creo que Z abajo, no sé si 3-1 o 4-1 abajo. Y bueno, nada. Y en un momento habíamos dicho con mi familia que no sé si se iban a dividir. Sí. Yo no sé, iba creo que Z iguales y miro ahí arriba y todavía no estaba mi familia, ¿viste? Y dije, che, ¿qué pasó? Entonces pregunto y me hacen como 2-1 abajo. Sí. Ah, dije, bueno, bien, estaba luchando. Claro. Y de repente me empezaron, estaba en el cuarto set, yo jugando, iba a la toalla y la gente me decía, tu hermano está ganando, y yo digo, pará, por favor, no me digas más nada, yo estoy sufriendo mi partido todavía. Estoy, no sé, un igual en el cuarto, diga, ¿viste? Y después, no sé, 3-1, 4-1 en el cuarto, y a la toalla, tu hermano ganó, y yo decía, la concha de la lora, o sea, tengo que ganar yo, porque no puedo fallar ahora. Así que nada, fue todo muy loco.
2: Muy bien, ahí está la palabra de Francisco Cerúndolo en el momento que se enteró que su hermano estaba ganando. Gracias a todos los oyentes que se van comunicando. Cerramos el bloque de tenis, bloque Daniel Corujo. ¿Cómo sigue el tenis para los argentinos? Porque hubo también otros vencedores hoy.
4: Sí, a ver, Juan Manuel va a enfrentar al español Martín Laudace en la próxima ronda, que es la tercera ronda. Y Francisco va a estar enfrentando al norteamericano Zakaris Bajda. ¿Sí? Eso es lo que tiene que ver con los dos ganadores importantes del día de hoy. Eso va a ser el sábado 30 de mayo. ¿Sí? Ese es el cuadro que viene por ahora de los dos argentinos que ganaron hoy en el Roland Garros y que fueron noticias especialmente por el triunfo de Juan Manuel ante el número uno del mundo.
2: Perfecto. Bueno, agradecemos a todos los oyentes que se van comunicando al 11-38-70-74-85. Hola Nacional, soy Ezequiel. Según mi compañero Luciano, tiene que ir Gabriel Rojas, el futbolista de Racing que quedó afuera. Sí. Creo que la lesión lo perjudicó a Rojas, me parece a mí, porque también... Y tendrían que haberlo convocado antes. Creo que era un futbolista para llevar a la selección.
4: Estuvo en alguna convocatoria, pero
2: sí, bueno, estuvo en la última. Sí. En la última y se lesionó, para colmo de males.
4: Sí. Te completo lo del tenis. Mañana, viernes, ¿sí?, va a estar jugando Thiago Tirante ante Carreño Busta. Lo que tiene que ver ya iniciando la tercera ronda. Ese es el otro argentino que sigue vivo en Roland Garros.
2: Buenas tardes, gente de Radio Nacional, lindo programa, no me pierdo ninguna tarde. Soy Rigoberto Frías, de la zona Baño, La Estrella, Ruta 28, Norte, Las Lomitas, Formosa. Gracias, Rigoberto. Miriam de Quilmes, hola Eladio, hay otro defensor de nuestro River que no fue convocado a la selección, díganlo por favor. Muy bueno ayer el partido de River. ¿Cómo lo ves, Eladio, a River en la próxima fase de la Copa? Buen fin de semana. Y habrá que ver qué futbolistas se van y qué futbolistas llegan. Miriam, buenas tardes. Consulta sobre la lista de la selección. Sabemos que Messi puede ser que no esté los 90 en todos los partidos. ¿Su reemplazo en esa función es Nico Paz o Lo Celso? Si es así, ambos sufren lesiones recurrentes. ¿No hubiese sido necesario convocar a Emiliano Buendía? Ojalá Paz y Lo Celso estén a la altura de las exigencias. Soy Gillo de Pilca, Río Negro. Le agrego también que puede jugar Thiago Almada por Messi, ¿no?
4: Claro, obvio.
2: También puede jugar...
4: Es el que debe tener más chance.
2: Claro, me parece a mí que Thiago viene bien. No, no se lesiona seguido, pero viste cómo son las lesiones. Hay que tocar, no hay que cruzar los dedos.
4: Claro, pero no tiene tanta continuidad porque es suplente en el Atlético. Suplente, claro. Es el suplente, ¿no?
2: Sí, sí, sí. Es más, se lo menciona para que venga River. Difícil que el Chancho sirve, pero bueno. Hola, Radio Nacional, la radio más federal de la Argentina. Soy Andrés, de Córdoba. Quiero decir que Scaloni se olvidó de citar al chino Celarrayán, capitán del campeón del fútbol argentino. No creo que se haya olvidado. Yo creo que ya me parece a mí que...
4: Por edad.
2: Por la edad, sí. Además, nunca fue futbolista de la selección, pero está pasando un buen momento. 11-38-70-74-85. Los oyentes que se van comunicando aquí... En Radio Nacional, ya vamos a estar con el contacto en la cancha de Boca. Voy a ir con Fabián Codevila. Le recuerdo que Racing no juega con Defensa y Justicia por la Copa Argentina. Fabián Codevila para las novedades de la Academia. Hola, Fabián, bienvenido.
5: Hola, Radio, un gusto saludarte a vos, a los compañeros y a los oyentes de Nacional en todo el país. Vamos a hablar de la Academia y un día ganó Racing. Sí, es cierto. Ante el mismo rival que lo había hecho la última vez, partido de ida, Copa Sudamericana, ante Independiente Petrolero. Es cierto, no se jugaba nada. O mejor dicho, jugaba por ese premio de $120,000 por partido ganado, que para la comisión directiva y sobre todo para su presidente era importante. Por eso es que se valora mucho este triunfo de un Racing que había quedado eliminado tempranamente del torneo que lo vio campeón en el 2024 y que obviamente una vez más a puertas cerradas continúa la sanción para Racing por parte de la Conmebol, pudo hacerse de esta victoria, que lo ayuda en una semana difícil después de la salida de Gustavo Costas, que dejó de ser el técnico de Racing y en plena búsqueda de su sucesor. Hasta aquí el audio, salvo la posibilidad de Hernán Crespo, que se sigue evaluando, aunque ha bajado en cuanto al porcentaje de posibilidad, el resto, todos out. Zubeldía out, De Michelis out, Nico Díez out, Guillermo y Gustavo Barros Schelotto out. Digo, de aquellos que se habían mencionado como alternativa o posibilidad, dicen a esta hora que hay un tapado. Así me dicen, un nombre que manejan bajo estricta confidencialidad, Milito y Saja, veremos. Dicen que la semana que viene Racing tendrá nuevo técnico. A propósito del partido del próximo domingo, Copa Argentina, 16avo de final en la provincia de Jujuy ante Defensa y Justicia, 19 horas, parece que podría postergarse. Por lo menos es lo que manejan, era un pedido de Racing. Y a esta
2: y es
5: hora
2: así, no es así, Fabián. Sí, sí.
5: Pero se maneja esa alternativa, aunque se está llevando a cabo una reunión al respecto y podría determinarse en cuestión de minutos, pero en Racing manejan que el partido
2: bien, sí, es así, Fabi, es así, como bien lo decías vos, el partido, la reunión se llevó a cabo y se confirmó en este caso que no se va a jugar Racing Defensa y Justicia el próximo día domingo como estaba estipulado. Racing pidió la postergación al igual que River y Boca para después de la Copa del Mundo. Está Agustín Domper para saber las novedades de River, después vamos a escucharlo al Chacho Caudet hablando de Otamendi y también de Juanfer Quintero. 19:29 minutos, le recuerdo, lista de la selección argentina, no está Marcos Acuña. Vamos de corrido, lo tenés a mano ahí para antes de escucharlo, sí, a Domper. Vamos, yo digo los arqueros. Dibu Martínez, Rulli y Musso. Defensores.
4: Molina, Montiel, Cuti Romero, Otamendi, Lisandro Martínez, Valerdi, Tagliafico y Facundo Medina.
2: Mediocampistas.
4: Paredes, Ezequiel Palacios, De Paul, McAllister, Enzo Fernández, Barco y Lo Celso.
2: Delanteros.
4: Messi, Thiago Almada, Julián Álvarez, Lautaro Martínez, Nico González, Giuliano Simeone, Nico Paz y José López.
2: Agustín Domper, novedades de River.
6: Hola, hola, Eladio. Muy buenas noches. El gusto de estar en Pasión Nacional segundo tiempo. Luego de la goleada de River que cerró este semestre, preocupación por Montiel y la inclusión o no en la lista mundialista que saldrá en las próximas horas. Acuña estaría y Juanfer, que va a disputar junto con su selección Colombia el Mundial, ya está en su país. una cantidad de jugadores que van a comenzar a despedirse del club. Por ejemplo, veremos qué sucede con el propio Pesela, Armani, Rivero en la última línea, después en el medio campo Kevin Castaño, el propio Galopo, y en el ataque Salas y Colidio me parece que van a por lo menos a esperar ofertas. Lo más positivo de anoche fue que River terminó con muchos pibes en cancha y hay una proyección a futuro, mientras se preparan varios nombres como Roger Martínez, como Otamendi, Ediosa, un colombiano que juega en el Betis, hoy nos confirmaban desde España que River va tras él. Bueno, son varios los nombres que pidió Coudet y que evidentemente van a reforzar a River, que ya está licenciado hasta junio para la pretemporada en Alicante. Abrazo grande, la seguimos mañana.
2: Abrazo grande. Vamos a escuchar al Chacho Coudet hablando de Nicolás Otamendi, convocado a la selección argentina. Otamendi, después del Mundial, se retira del seleccionado argentino. Ojalá que sea otra vez levantando la copa, ¿no? Sí, lo escuchamos a Chacho.
7: Bueno, ojalá llegue.
8: Ya casi está, sabés que está.
7: Yo me entero poco de un montón de cosas. Pero sí que obviamente que es un jugador importantísimo, que está muy, muy vigente, que es un líder natural. Y bueno, vos decís el casi, ojalá lo podamos tener, sería muy importante.
2: Bueno, ahí está hablando de Otamendi y no quiso soltar mucha prenda porque lógicamente falta la firma, parece que está todo arreglado de palabra, pero falta la confirmación oficial. Hasta que no se rubriquen los papeles, seguramente no se va a dar la noticia de que Otamendi va a jugar en River. Y también habló sobre Juanfer Quintero, porque las últimas versiones indicaban que Juanfer dejaría River, pero hubo un posteo del futbolista en las redes sociales y además el Chacho Coudet dijo lo siguiente.
7: Es un jugador que le he tenido en cuenta. Para nada. Me dijo que se iba a ir, ni mucho menos, ni yo decirle que se tenía aquí. Así que no. Por eso te digo que las conjeturas todas que se hicieron, y no sé de dónde salió. Yo te digo, estaba claro desde el jueves. He hablado con el entrenador de la selección de Colombia también. Así que no. Nada, son conjeturas, te vuelvo a decir, que no sé de dónde salieron. Si no te las diría o se las diría, no tengo ningún problema. Así que tenemos que ahora tratar de descansar, de reprogramar, de empezar a trabajar para lo que viene. Pero bueno, ya está, hay cosas que no podemos intervenir. Yo no puedo intervenir en lo que se dice, en los rumores. Sí, te digo que no son reales.
2: Muy bien, ahí está la palabra del Chacho Coudet hablando en este caso sobre lo que dejó su charla con Juanfer Quintero. Ya vamos a estar escuchándolo a Facundo Cambeses de Racing y el pibe Tello que se presentó anoche y bueno, lloraba porque estaba muy emocionado por de la forma en que él llegó a la primera división. Bueno, 19:33 minutos, los oyentes que se van comunicando aquí en Pasión Nacional porque lógicamente ha salido la lista de la Copa del Mundo, ya le hemos dado a conocer.
4: ¿Me permite?
2: ¿Qué pasó?
4: Tengo acá un colega,
2: sí.
4: El señor De Justi, que me dice, el Chino Celarrayán no puede jugar porque juega en Armenia.
2: Ah, tenés razón, claro.
4: Claro.
2: Ahí está, mirá, el oyente.
4: Saludos, está de Villa María escuchando.
2: Claro, le mando un saludo a Diego, sí, exactamente. Se nos escapó la tortuga a nosotros,
4: Claro. Lo mismo que me digan, llamemos a Briasco tampoco.
2: Daniel dice, pobre Racing, una institución sin honor. Bueno, el oyente que llamó. Julio Osvaldo dice... soy Julio de Chosmalal. Buenas tardes, gente de Nacional. Una lástima lo del Huevo Acuña, la lesión que tuvo, ya que había recuperado su nivel, dice Julio. Luis, camionero de Malargüe. Hola, Eladio. Yo creo que el gran ausente es Mastantuono. Con la camiseta argentina rindió. La del Real no le cayó bien. Me parece que le falta todavía Mastantuono, pero podría haber ido tranquilamente. Aro. Sí, Arregui, sigue con los Arosar. Bueno, gracias, Carlos de Santo Tomé. Gracias, Carlitos. Gracias por lo que decís sobre mi persona. Me da pudor, por eso no lo leo. Pregunto, ¿por qué nunca va algún jugador de la B a la selección si hay buenos jugadores? Y porque...
4: No son mejores que los...
2: Y porque... Sí, porque si está en la B, es por algo está en la B.
4: ¿Qué jugador de la B es mejor que los que están en la lista?
2: Claro. Dame alguno, Mario, dame algún... algún nombre de un jugador de la B Nacional que tenga que estar en la selección mayor. Este, es muy difícil, es muy difícil.
4: Hoy no,
2: es
4: no
2: más, poder, a veces caemos que por qué no van los que juegan acá por encima de los que juegan allá en Europa. Uh-huh. ¿Y por qué dicen? Porque el ritmo europeo, porque no es lo mismo que vos marcar a Mbappé, por ejemplo, en una en la Champions, que marcar, no sé, a un futbolista acá de X equipo, para no herir susceptibilidades. No es lo mismo, o el delantero que juega allá, que lo marque un futbolista de una selección de España, por ejemplo, en la Champions, que jugar acá y, bueno, y el nivel es más bajo. Por eso es fundamentalmente. Pero bueno, son, este, eso no quiere decir que los jugadores no rindan o no la descosan los que están acá, ¿eh? Así que ese es otro tema. Estamos en Pasión Nacional de San Lorenzo. ¿Qué tiene, Zarratea?
4: Bueno, fue un día de muchas novedades en San Lorenzo. Primero, Orlando Gil se fue a la selección de Paraguay. Así que para el partido de Copa Argentina el próximo miércoles no va a estar el arquero guaraní. Después, ayer hicieron cierre de campañas todos los candidatos. Me sorprendió la gran cantidad de gente que hubo presente en el cierre de campaña de Marcelo Culota.
2: Ah, mirá.
4: Pero muchísima gente había en el salón donde se hizo el cierre, así que ojo con Culota, que pueda dar la sorpresa. Para mí es Constantino Culota, lo vengo diciendo desde el primer día, pero ojo con la derrota en la Copa Sudamericana, la gente estaba muy enojada. Para mí pecaron de creer que estaba todo solucionado futbolísticamente, porque cuando el martes al mediodía hacen la conferencia de prensa anunciando que tenían los 8.000 metros restantes del predio de Avenida de la Plata y anunciaban eso como principio de una futura obra para la construcción del estadio, lo hicieron diciendo: a la noche ganamos, estamos en octavo de final y con esto ganamos las elecciones caminando, con estas dos noticias. Le salió mal, perdió San Lorenzo, se quedó afuera, porque ni siquiera fue al repechaje, se quedó afuera, y la noticia de los 8.000 metros quedó tapada con la bronca del resultado.
2: Claro, sí.
4: Si hubiesen esperado el partido y San Lorenzo quedaba eliminado, pero uno o dos días después hacían la conferencia de prensa anunciando los 8.000 metros, por ahí tapabas parte de la bronca de la derrota con una buena noticia institucional. Yendo ahora sí a la buena noticia institucional, la justicia hoy falló a favor de San Lorenzo. ¿En qué? En el pedido de quiebra del fondo suizo famoso, ¿se acuerda?
2: Sí. Bueno,
4: César Francis y otros candidatos plantearon, porque Constantino dijo en una reunión de comisión directiva, llegué a un acuerdo de palabra para un plan de pagos con el fondo suizo. Y lo que dijeron los candidatos fue: che, pará, vos estás arreglando un plan de cuotas a futuro. Si vos no sabés si vas a ser presidente. Vos como presidente no me podés firmar un plan de cuotas superando tu mandato y por un montón de años. Por lo cual se hizo una presentación en la justicia le dio derecho al reclamo y hoy decidió que el pedido de quiebra famoso del Fondo Suizo no tiene sustento porque no tiene los papeles originales el Fondo Suizo. Por lo cual le quita validez al reclamo y además dice: San Lorenzo no tiene cesación de pagos, San Lorenzo está al día y San Lorenzo tiene patrimonio como para, ante una situación extraordinaria, poder liquidar su patrimonio y pagar esa deuda del Fondo Suizo. Por lo cual no hay motivo de darle curso a la quiebra. Por ende, la justicia hoy le puso al fin a esa situación del Fondo Suizo que tanto preocupaba al hincha de San Lorenzo.
2: Perfecto.
4: Así, obviamente habrá que negociar la deuda.
2: ¿Las elecciones cuándo?
4: El sábado.
2: El sábado, entonces, allí toda la cobertura aquí en Radio Nacional.
4: Imagino que estará
2: Juli Nataluti.
4: Juli informando durante todo el
2: fin de semana. Y durante toda la jornada aquí, claro, en Radio Nacional, sí, con el acto eleccionario. Bueno, 11-38-70-74-85. Vamos a ir a Córdoba. Está Gerardo Murúa con las novedades de los equipos cordobeses. Después vamos a ir a la pausa y ya estaremos en contacto con la cancha de Boca, con Jorge Godoy, con Gonzalo Ordóñez Ojeda. Bray, Braida, Dilolo, Pellegrino, Blanco, Herrera, Paredes, Delgado, Aranda, Ceballos y Jiménez. La formación de Boca para ir por la clasificación. Ahora, Gerardo Murúa, te escuchamos.
9: Buenas tardes, Eladio. El gran abrazo para vos, los compañeros y la audiencia de Pasión Nacional. Segundo tiempo, arrancamos el repaso, por supuesto, por la actualidad del campeón que entrenó en la mañana de hoy. Belgrano ya prepara el partido del sábado por la tarde ante Gimnasia Esgrima de Jujuy por los 16avos de final de Copa Argentina. Recordamos 15:30 en el Madre de Ciudades. Las entradas para los socios se pusieron a la venta en la jornada de hoy y se vendieron a muy buen ritmo. En la jornada de mañana será la venta para no socios, 55.000 los menores, 75.000 mayores, 95.000 las plateas. En lo deportivo, Alexis Maldonado y Lisandro López probablemente se pierdan el duelo teniendo en cuenta que tienen sendas molestias musculares. A destacar, Álvaro Campos jugaría en la saga central, Leo Morales lo haría como hizo como en la final de primer zaguero central y el pibe Agustín Falcón seguiría en el lateral derecho. El resto del equipo sería el mismo que arrancó ante River la final. El presidente de Belgrano, Luis Fabián Artime, agregó una preocupación pensando en el futuro cercano del Pirata porque comentó que Ricardo Zielinski termina el contrato a fin de año y tendría intención de volver a Buenos Aires. Artime le pidió, entre tantas notas que ha dado estos días, un año más de continuidad, pero esto todavía de manera muy informal. Nos cruzamos de vereda y contamos que en un ratito habrá una convocatoria de las agrupaciones opositoras a Andrés Fassi en la boutique de Barrio Jardín, que se busca la cantidad de socios necesarios para firmar un acta y pedir una asamblea extraordinaria, lo que permite el estatuto de Talleres para tratar la realidad deportiva y algunas cuestiones institucionales del club. La convocatoria también habla de tratar con cuidado los bienes del club, porque se hace en la boutique de Barrio Jardín y se espera una muy buena cantidad de público más allá del mal clima que tenemos en Córdoba en la jornada de hoy. En lo deportivo, Talleres sigue a la búsqueda de entrenador Juan Pablo Bogoda y Damián Ayude comenzó a sonar en las últimas horas entre muchos nombres que se vienen manejando, descartado Ricardo Gareca como Fran Darío Kubelka que tiene trabajo. Por ahora son los nombres principales que se manejan en el mundo Talleres, que se mueve con total hermetismo. Lo comentaba nuestro compañero Jorge Godoy, la pretensión de Independiente de Matías Catalán. Talleres quiere a Lautaro Millán, ya es una negociación que en el mercado anterior pudo salir adelante, pero finalmente se frustró. Catalán tiene promesa de salida desde el mercado de pases anterior, así que se podría dar si la negociación llega a buen puerto. Habría una oferta del fútbol europeo por Matías Alejandro Galarza. La misma rondaría los 8 millones de dólares. Tiene una cláusula bastante más grande. El jugador que vino del Genk de Bélgica también tiene promesa de salir en este mercado de pases. En el caso de Instituto, se prepara para jugar el sábado a las 18 ante Lanús por los 16avos de final de Copa Argentina. Recuperó Gastón Lodico, que venía de una esguince de tobillo. Se va a esperar hasta el final para ver si es titular o no en el equipo del traductor Diego Flores. El resto del equipo trabaja con normalidad. Mañana se definirán los 11 para jugar ante el Granate. Ayer comenzó el ciclo en Estudiantes de Río Cuarto de Rubén Darío Forestelo. Dos objetivos: de mínima tratar de salvar al equipo, que parece bastante complicado, y el segundo, por supuesto, ya armar una base pensando en la posibilidad de bajar a la B Nacional para la temporada que viene.
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2: Seguimos en Pasión Nacional. Ya vamos a estar con la lista de la selección y todos los jugadores que están lesionados en este momento. Ahora voy a Rosario. Nacho Sansó, bienvenido. 8:45. Ya voy a la cancha de Boca para saber cómo está el clima en la Bombonera con Jorge Godoy y todo el equipo. Pero ahora Nacho en Rosario.
17: El saludo de siempre, compañeros, el abrazo grande para todo el equipo del segundo tiempo de Pasión Nacional, nuevamente con la información del fútbol de la ciudad de Rosario. Arrancamos con Rosario Central, que la pasó mal anoche en la altura. Central perdió por la mínima ante Independiente del Valle en Ecuador y terminó segundo en el grupo H de la Copa Libertadores. El equipo ecuatoriano sacó chapa de los antecedentes que tienen los torneos internacionales allí en el estadio Banco Guayaquil y se quedó con lo que había en juego, el liderazgo del grupo H. El equipo de Jorge Almirón no compitió bien, fue dominado de principio a fin, no consiguió lo que buscó en la capital ecuatoriana, que era terminar como líder de su grupo. Y fue gracias a Jeremías Ledesma que no perdió por una diferencia mayor. La historia del canalla en la Copa seguirá mañana viernes, es que al mediodía será el sorteo de la fase final y allí Central no solo conocerá al rival de octavos, sino que también se podrá vislumbrar el camino hacia la final, ya que se conocerá todo el cuadro. Desde el calendario todavía debe armarse el equipo de Almirón para enfrentar nada más ni nada menos que a Estudiantes de La Plata el próximo domingo en Córdoba en el marco de los 16avos de final de la Copa Argentina, en lo que será el último compromiso canalla antes del parate mundialista. Si cruzamos la vereda nos metemos en el panorama de Newell's, en el panorama rojinegro, que en la mañana de este jueves volvió los entrenamientos en el centro Grifa. El entrenador Frank Darío Kudelka estuvo al frente de un plantel que contó con 30 futbolistas. La acción rojinegra va a continuar con prácticas matutinas en Bellavista, tanto mañana como el sábado, que contarán con trabajos físicos, futbolísticos, además de los exámenes médicos de rigor de cara a lo que se viene, que será un segundo semestre donde Newell's está obligado a sumar o sumar. Compañeros, la seguimos, el abrazo grande desde la cuna de la bandera con la información del fútbol rosarino, Nacho Sansó.
2: Excelente, Nacho, estamos aquí en Pasión Nacional, segundo tiempo. Pregunto, ¿por qué? Ah, Bonancía, por ejemplo, jugador de Colón, dice, ¿por qué no va al Mundial? No, yo creo que hay muchos mejores jugadores, Mario, con el respeto que se merece Bonancía. Barinaga no es titular, jugador de Patronato. Sí. No, tampoco.
4: Buen jugador,
2: pero no está para estos trotes, me parece a mí. Algo hay diferencia de divisional, ¿no? Hola, Eladio, soy Piruco, camionero de Fontana, Chaco. Estoy viajando desde Santiago del Estero a Resistencia. Los voy escuchando. Saludos a vos y a todos. Éxitos, amigos. Soy Piruco, el Uber de las vacas. Vamos, Piruco viejo, nomás no le afloje, mi amigo, con el camión. Eladio y equipo, los escucho todos los días, sigan así. Abrazo grande, Amadeo Pistán de Tucumán. Aguante Nacional, papá. ¡Qué grande! Tengo otra, pero no la puedo decir. Hola, Eladio.
4: No, esa no.
2: Una radio bien grande. Hola, Eladio. Acá escuchando Pasión Nacional, papá. Les pido, por favor, quiero que me lean los mensajes. Nosotros también los tomamos un tiempo para escribirles a ustedes. Y ustedes no lo leen. No, José Timoteo, no me digas eso.
4: Está leyendo.
2: No me digas eso que me vas a hacer calentar. Si hay alguien que lee los mensajes aquí en esta radio, soy yo. Así que, José, creo que me parece que estás echando líquido al otro tarrito. Bueno, acá Juan de Versalles. No puede ser que Freire no tenga una chance en la selección. Buen programa. Yo creo que algunos oyentes se están cargando, me parece.
4: ¿Quién?
2: A mí. Freire. El jugador de Independiente, Nicolás Freire.
4: ¿Quién?
2: No te la tomes así. No te calenté.
4: ¿En serio?
2: Bueno, voy con... está Ernesto Fernández, Santa Fe. Te escuchamos, Ernesto.
18: ¿Cómo les va? ¿Cómo andan? El placer de saludarlos. Por estas horas, Unión atraviesa algunos problemas económicos. Sportivo Las Parejas le está solicitando a Unión que pague la deuda que mantiene con Diego Armando Díaz. En realidad, en su momento, se fijó una inversión de $150,000 por el 80% del pase de este jugador, pagaderos en 6 cuotas de $25,000 cada una. ¿Qué dicen desde Sportivo Las Parejas? Cobramos nada más y nada menos que una cuota y media, no más. Entonces le están pidiendo a la directiva rojiblanca desde Las Parejas que se ponga al día con el pago. Lo propio pasa con Juventud de Las Piedras, el equipo uruguayo que hasta el año pasado tenía en sus filas a Maison Rodríguez, hoy uno de los elementos titulares del equipo rojiblanco. Hay un atraso también en las cuotas. En su momento se fijó $825,000 por el 50% del pase, y en el equipo uruguayo dicen que Unión tiene que regularizar el pago porque de lo contrario podría llegar a tener problemas a futuro. En estos días se está comentando una oferta del Botafogo por llevarse a este jugador. ¿Qué es lo que aduce Unión? Unión dice que como Racing todavía no ha pagado lo que tiene que pagar por los pases de Nardoni y de Balboa, eso produce un desfasaje económico y Unión no puede hacer frente a las obligaciones económicas que tiene con estas instituciones. Por el lado de Colón, se preparan los futbolísticos para ir a Isidro Casanova y jugar frente al Almirante Brown. El próximo día sábado, a partir de las 15:30, Federico Lertora se está recuperando de un desgarro, difícil que llegue. Rasmussen quedó al margen del último partido con Mitre por una lesión muscular y se lo va a evaluar en las próximas horas. Rafaela jugará el próximo día domingo su partido frente a Quilmes en el sur del Gran Buenos Aires. Después de ganar el último partido en condición de local, se confirmó el árbitro Adrián Franklin. Va a dirigir a la Crema, que tiene una baja, la del futbolista Fernando Ponce, que vio la tarjeta roja y será baja en la defensa del equipo de Iván Juárez. Abrazo grande, hasta la próxima.
2: Abrazo grande, Ernesto. Estamos aquí en Pasión Nacional. Gracias a todos los oyentes que se están comunicando al 11 38 70 74 85. Ya voy para hablar de básquetbol con Gerardo Murúa. Ya voy para hablar de Independiente con Rubén Santos. Pero ahora me voy a la Bombonera. ¿Qué haces, Jorgito querido? Jorge Godoy, bienvenido. Qué gusto tenerte.
19: Eladio, ¿cómo estás? Un abrazo grande. Un saludo para todos aquí con gran parte del equipo de la transmisión, ya arribando a la zona de la Bombonera. Bastante complejo y bastante complicado hacerlo, el tránsito por todos lados, te imaginás, a esta hora, con los cortes de siempre, con las precauciones que hay que tener para ir llegando a una Bombonera que va a estar colmada, repleta, para las 21:30, cuando dé comienzo el partido que va a dirigir Wilmar Roldán, el colombiano, para Boca frente a la U Católica, que va a estar comentando Juan Iminotti, que tendrá a Gonzalo Ordóñez Ojeda, que por ahora está al comando de esta nave en la que vamos en la zona de vestuarios. Pero como bien marcaba vos hace un ratito, Eladio, hay que decir que Boca ya está confirmado, el equipo que se venía manejando en las últimas horas, con Brady en el arco, la defensa con Braida, Di Lolo, Pellegrino y Lautaro Blanco, la mitad de la cancha con Herrera, Paredes, Delgado y Aranda, y en ofensiva el Changuito Ceballos. ¿Será el último partido del Chango? Pregunta que queda abierta para después. Y Milton Jiménez, porque Merentiel está mirame y no me toques, y veremos si va a estar en el banco de los suplentes finalmente. No está confirmado aún, pero tenemos la chance de decir que estos 11 van a ser los del equipo de Garnero, que cambia también el esquema. Viene de perder el equipo trasandino su clásico el fin de semana contra Colo-Colo, y del 4-3-3 que habitualmente utiliza Garnero va a pasar al 4-4-2 para este partido frente a Boca. Hay muchos hinchas yendo allá en la tribuna alta que da al Riachuelo esperando por este partido, que para ellos, no te digo que es el partido de sus vidas, pero casi. Bernedo en el arco, Arancibia, Ampuero, Juan y Díaz en el fondo junto a Mena, en la mitad de la cancha Zucchi con Valencia, Martínez y Cuevas, inofensiva Montes y San Pedri, el veterano de 38 años, San Pedri, van a ser los 11 jugadores de la Universidad Católica para jugar frente a Boca, que es a ganar o ganar, y lo sabe el equipo Xeneize.
2: Bien, Jorge, noche fría, ¿no?
19: Sí, frío, hay que abrigarse bien, el público Xeneize al igual que los chilenos, yo te digo que están ya en un gran número en la tribuna alta que da al Riachuelo, le van a poner el calor a la noche, esperemos que sea una noche de las típicas de Copa, emocionantes, con fútbol, con todo lo que tiene que tener, además de el frío en el clima, la noche de Copa para los argentinos, en esta despedida de este semestre para Boca, para la posibilidad de la clasificación o para recibir acaso un duro golpe más de los que ya ha recibido en estos últimos tiempos el equipo de Úbeda.
2: Claro, porque se habla también, Jorge, para cerrar, de, bueno, dijiste vos, del último partido de Ceballos, se dice que también podría ser el último de Delgado, el último del técnico Úbeda, que se le vence el contrato a fines de junio, pero tiene mucho que ver cómo le va a Boca esta noche. Si Boca gana, se clasifica a octavos de final y no sabemos en qué posición, hasta puede ganar el grupo, pero si no gana, la situación quedaría afuera o queda afuera directamente, salvo que haya algún otro resultado que lo pueda favorecer, que pierda Cruzeiro de local contra Barcelona, y ahí se verá. Lo cierto que es una situación muy difícil, tendrá mucho que ver el resultado de esta noche para la continuidad o no del técnico Úbeda, aunque Nicolás Álvarez hace rato que está manifestando que es el último partido de Úbeda esta noche. Jorge, dentro de una hora y cinco minutos están ustedes abriendo la transmisión desde la cancha de Boca. Muy buena transmisión y nos escuchamos.
19: Gracias, Eladio. Más que nunca, a todo nada. Boca, que sabe que va a terminar este semestre con la chance de mantenerse en la Copa Libertadores o de haberlo perdido todo ya en este año. Un abrazo grande.
2: Abrazo grande, Jorge Godoy, desde la cancha de Boca. A las 21, después del informativo, comienza la transmisión de Boca Católica aquí por la Copa Libertadores de América. Ahora voy con Rubén Santos, las novedades de Independiente. Hola, hola, Rubén.
20: Un abrazo grande, Eladio, ¿cómo va? Bueno, la información del Rojo, que está licenciado, volverá la segunda o tercera semana del mes de junio a los entrenamientos, pasa por los nombres, por los refuerzos. Lautaro Millán es un jugador que está siendo observado por la gente de Talleres de Córdoba hace ya bastante tiempo, que al jugador con doble nacionalidad, chileno y argentino, lo están observando desde el equipo de la Docta. Pidió el técnico Gustavo Quinteros dos marcadores centrales, más allá de lo que suceda con Kevin Lomónaco, esto es decir, si se va o no se va. Ya dejó claro que a México no quiere ir, espera una oferta de Europa, y de no llegar esa oferta, no veía con malos ojos quedarse en Independiente, pero saben en el Rojo que esa oferta puede llegar en cualquier momento. También pidió un volante mixto, entiende que desde la salida de Loyola, que se fue al fútbol italiano, no ha encontrado un jugador en esa posición como para reemplazarlo. También un delantero, porque está pensando en lo que pueda pasar con Gabriel Ábalos, que va a jugar la Copa del Mundo. A lo mejor no salió la lista todavía de la selección paraguaya, a ver si tiene la posibilidad de jugar la Copa del Mundo, pero lo importante es que en junio, es decir, a partir del lunes, ya puede negociar con cualquier institución, dado que en diciembre se termina su contrato. Y hay que, por información que manejo, Eladio, descartar de lleno, por completo, la posibilidad de Barco, que está en el fútbol ruso. Alguien llamó, alguien preguntó, pero gana mucho dinero. El equipo ruso invirtió mucho para llevárselo a jugar para allá, así que es una utopía a esta altura pensar que Barco puede volver a ponerse la camiseta de Independiente. Por ahí pasan más o menos a esta altura las bien noticias del Rojo, Eladio.
2: Excelente, Rubén. Voy con Gerardo Murúa para que me hable de básquetbol en la parte final.
9: En la Liga Nacional de Básquetbol continúa una de las series semifinales. Desde las 20:05, en un ratito nada más, Ferro recibirá Gimnasia Esgrima de Comodoro Rivadavia. Recordamos, el conjunto chubutense lidera la serie 2-0 y de ganar esta noche será el primer finalista de la temporada del básquetbol argentino. Cabe destacar que Ferro está obligado a ganar el duelo de hoy para forzar el cuarto partido, que se jugará nuevamente en Caballito el próximo sábado. Mañana desde las 22:10 continúa en la Bombonerita la serie entre Boca Juniors y Quim de Santiago del Estero. El equipo santiagueño, número uno de la fase regular, lidera la serie 2-0 y de ganar mañana también tendrá asegurado su pasaporte a la final. En la Liga Argentina de Básquetbol comenzó la final por el ascenso en la jornada de ayer. En un partidazo que se definió de manera agónica en el cierre, Lanús le ganó de visitante 63-62 a San Isidro de San Francisco y lidera 1-0 la serie al mejor de 5 partidos, que otorgará el título y el ascenso a la máxima categoría. Mañana se jugará el segundo partido también en San Francisco desde la hora 20:30.
2: Muy bien.
4: Una aclaración cortita. Sí. Si Boca no gana hoy, pasa Copa Sudamericana.
2: Claro.
4: Si no queda eliminado, sino que va a Sudamericana. Y ahí puede haber superclásico.
2: Sí, claro, claro, exactamente. Bueno, gracias a los oyentes que se van comunicando. Para participar en la camiseta hay que llamar en la transmisión de fútbol. Hola, amigos desde Barrancas. Pregunto, ¿Dybala llega o no a Boca? ¿O es todo humo? No lo definió todavía él qué va a hacer. No lo comunicó. Esta noche va a la cancha de Boca. Pidió un palco. Bueno, Jorge de Recreo Santa Fe, muchas gracias. Gracias a todos los oyentes. A Andrés también. Nos estamos despidiendo. Gracias a todos. Y a las 9 de la noche, la transmisión. Gracias, Sergio.
4: Abrazo.
2: Abrazo. Gracias a todos. Chau.
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22: Temperatura 15 grados 8 décimas. Denuncia nuevos ataques a colectivos urbanos. Una bomba incendiaria fue lanzada anoche a un colectivo urbano de la empresa San José en calles Churruarín y Bazán y Bustos, de barrio 41 viviendas. El gerente de la firma que presta el servicio, Hugo Ruiz, expresó al móvil de LT14 su preocupación por los hechos vandálicos que se registran desde el inicio de la nueva concesión en Paraná.
23: Confirmado, nuevamente tenemos el caso idéntico al anterior, donde hay una botella molotov tirado a la parte de atrás de la rueda del vehículo interno 20. Criminalística está trabajando, no tengo la información si hay alguna cámara justo en ese sector, esperando ese informe. Esto fue en calle Bazán y Busto, es la punta de línea de 41 viviendas. Esa es una punta de línea donde termina una vuelta y arranca la próxima, en una zona de descanso. Fue exactamente igual que el anterior. Cuando el vehículo llega a su final de vuelta, ahí pasó la situación. No estaba en recorrido aquí. Baños son importantes y ahora, bueno, vamos a hacer un análisis de la reparación. Hicimos la denuncia como corresponde y haremos el proceso que tenga que fiscalía y quien determine se hará, sí. Todavía no tengo el informe de criminalística, hay que hacer el propio análisis cada uno, ¿no? La verdad que se han ido intensificando los hechos vandálicos desde el 7 de diciembre a la fecha, y si analizamos que al principio nos rompían un vidrio de puerta, después vidrios grandes, pues Miguelito y ahora dos hechos idénticos de molotov, hay que sacar sus propias conclusiones, ¿no?
22: Paraná será sede de un encuentro federal de mujeres libertarias. La organización Mujeres por la Libertad realizará este sábado en la ciudad un encuentro que busca reunir a participantes de distintos puntos del país para debatir ideas, fortalecer vínculos y reflexionar sobre el rol de las mujeres en la construcción política y social. El cónclave es impulsado por la diputada porteña Rebeca Fleitas, hija del diputado entrerriano Roque Fleitas. El titular de YPF dijo que si termina la guerra, baja el precio de la nafta. Horacio Marín se refirió de esta manera al conflicto en Medio Oriente y su impacto en el precio de los combustibles en el país. Además, destacó la cantidad de puestos de trabajo que se van a crear con la mega inversión en Vaca Muerta.
0: Datos del tiempo.
22: Temperatura 15 grados 8 décimas, humedad 82%, presión 1010 en hectopascales, cielo mayormente nublado.
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¿Cómo les va? Muy buenas noches. Bienvenidos a Espacio de Música en el Aire de la Radio, queridos amigos. Hasta las 21, este jueves 28 de mayo de 2026. Iniciando con Cheyenne, Yo Te Amo, el espacio de mano de Horacio Alberto Izaguirre en mesa de control central, ya para, bueno, llevarles a ustedes estas melodías, estas canciones, estos intérpretes en esta hora, a través del aire de nuestra querida radio. Luego, bueno, ponemos al aire transmisión de fútbol, como lo venían anunciando los colegas de Radio Nacional Buenos Aires en su programa de deportes. Bueno, estará jugando Boca Juniors por Copa Libertadores frente a la Universidad de Chile. Bueno, en tanto eso sucede, nosotros los vamos a acompañar. Aquí les mencionaba a Horacio Izaguirre en el control. José Luis Ferrando es quien nos dio el parte de noticias a las 21. Trabajan también nuestros operadores Matías Núñez, Ezequiel Roldán, Carlos Baptista es mi nombre. Y siempre es un gusto darles a ustedes la bienvenida a nuestros espacios para compartirlos juntos. Recibirlos también, claro, ¿no? Como es ya tradicional, habitual, al 343-520-1260, amigos. Reiterarles en un ratito datos del tiempo, actualizárselos en realidad, contarles cómo va a seguir esta cuestión que nos que nos encuentra por las horas de la madrugada y la mañana con mucha niebla en nuestra ciudad, en nuestra región y en la provincia. Ya les voy a comentar en unos minutos nada más. En tanto, ahora les propongo compartir el segundo encuentro musical de la noche, no sin antes la parte final del día, ya reiterar el saludo, el cariño grande, el beso enorme a las seños, a las maestras jardineras en su día y a los jardineritos también, por supuesto. Reitero, antes de que la jornada se vaya, les regalamos este espacio musical que compartimos. David Bolsoni, no, Diego Torres. Bueno, Diego Torres en Lo que el viento se llevó.

Una calle al cielo, Eros Ramazzotti era quien estábamos escuchando y Diego Torres había pasado antes. En Lo que el viento se llevó, la música cuando han pasado 21 minutos de las 20 en la República Argentina, queridos amigos, transitando este espacio, como les decía, hasta las 21 en el aire de la radio, de nuestra LT14, Radio General Urquiza, Nacional Paraná. Bueno, les decía acerca del clima, ¿no? Vamos a reiterar datos del tiempo. 15 grados 2 décimas es la temperatura en Paraná y alrededores. La humedad del 85%, datos de la hora 20. Presión atmosférica 1010, decimal 6 en hectopascales. Viento que sopla del cuadrante este a 10 kilómetros la hora. Visibilidad óptima de 15 kilómetros. Mayormente nublado el cielo en nuestra capital a esta hora de la noche para mañana. Última jornada hábil de esta semana. Semana hábil más cortita, habida cuenta del feriado del lunes próximo pasado, ¿no? Del 25 de mayo. Mínima de 14 grados por la mañana del viernes se espera, una máxima de 19 grados. Y no se están esperando por ahora neblinas, ¿sí? O niebla. Sí, para toda la jornada del viernes, cielo nublado, mayormente nublado. No vamos a tener brillo de sol aparentemente mañana viernes. Y en tanto, bueno, ya el fin de semana, el sábado, mínima de 10 grados, máxima de 19. Y sí, ahí se están anunciando por la madrugada y la mañana del sábado, otra vez neblinas. A tenerlo en cuenta esto. Por la tarde parcialmente nublado, también por la noche, el domingo, mínima de 11 grados, máxima de 20. También mayormente nublada la jornada del domingo, es lo que anuncia el Servicio Meteorológico Nacional en su pronóstico extendido, queridos amigos. Aparentemente esto de la niebla y la humedad van a continuar en lo que resta de estos últimos días del mes de mayo. Y parece que van a marcar el tiempo en nuestra provincia durante el inicio del mes de junio también. Va a continuar siendo protagonista la niebla durante los próximos días, jornadas húmedas, nubosas, temperaturas estables. Así lo explicó el meteorólogo Sergio Halfin a El 11, que es de donde estamos compartiendo la información, porque bueno, se produce este fenómeno y cuándo podrían regresar las lluvias. Bueno, aparentemente en un escenario caracterizado por jornadas húmedas, nubosidad persistente y escasas variaciones térmicas, va a seguir presente la niebla en Entre Ríos. Esto para tenerlo en cuenta porque, bueno, muchas personas obviamente se ven obligados a transitar rutas de madrugada o temprano, muy temprano, con escasa visibilidad, que es cuando los bancos de niebla son más densos. Y nuestra querida provincia de Entre Ríos tiene muchas lomadas, por lo que se estanca la niebla de una forma que es impresionante y te la encontrás de golpe. Hablo con conocimiento de causa, alguna vez me pasó. Venía, pero muy tranquilo, normal, conduciendo, y de pronto no vi nada, de golpe. Es impresionante como te encontrás un banco de niebla, así que hay que tener muchísimo cuidado estos días. Bueno, amigos, simplemente para que lo tengan en cuenta, nosotros seguimos transitando la noche musical de la radio hasta las 21, como les dije, este jueves 28 de mayo de 2026, con Joaquín Sabina, ahora en No Puedo Enamorarme de Ti.

Hemos escuchado a Joaquín Sabina en No Puedo Enamorarme de Ti y la agrupación La Quinta Estación en Años Sueños Rotos, se llama el tema este. 20 horas 30 minutos en la República Argentina. La hora pausa, noticias, ya volvemos.

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2: La temperatura en Paraná, 15 grados, 2 décimas. La audiencia por el cierre de granja Tres Arroyos terminó sin acuerdo y pasó a corte intermedio. La empresa y los gremios de la carne y de la alimentación se reunieron en la Secretaría de Trabajo de la provincia, pero no hubo avances. Las partes se volverán a reunir la semana próxima. El secretario de Trabajo de Entre Ríos, Mariano Camoirano, decía al respecto.
3: Finalizó alrededor de las 11 de la mañana la audiencia que se había convocado. Lamentablemente no hubo acuerdo entre las partes, eso quedó asentado en la reunión, pero bueno, al mismo tiempo se resolvió pasar a un cuarto intermedio, tratar de sostener los puentes que aún quedan de diálogo. Creo que por ahí lo positivo es que ambas partes se presentaron, si bien no fueron quizá las máximas autoridades de la empresa se presentó, por ahí no teníamos tanta la expectativa, ya que fue una convocatoria de oficio y bastante intempestiva de la Secretaría. Hasta ahora no hubo una propuesta formal de cómo abrir la planta y resolver la deuda que acarrea con los trabajadores. Se llevó el compromiso de para la semana que viene traer una propuesta. Es un tema porque esta semana ya no van a producir y bueno, no queremos generar falsa expectativa. Para nosotros quizás fue satisfactorio el hecho de que las partes estén presentes y que validen a la Secretaría de Trabajo como órgano y lugar de conjunción, de diálogo, pero lamentablemente para la ciudad de Concepción del Uruguay no hubo acuerdo ni una propuesta satisfactoria.
2: Dictaron 60 días de preventiva para los 4 acusados por el presunto abuso grupal en Feliciano. Fueron enviados a la Unidad Penal 1 de Paraná luego de que la Justicia de Garantías de Feliciano dictara 60 días de prisión preventiva. Se trata de los 4 imputados en la causa que investiga el presunto abuso sexual grupal denunciado por una joven de 19 años en San José de Feliciano. El hecho habría ocurrido el domingo pasado. Ordenaron ejecutar los bienes de Cristina Kirchner y los de sus hijos. La Cámara Federal de Casación Penal rechazó los recursos extraordinarios de la defensa de la expresidenta y dejó firme la medida que ordenó decomisar sus bienes en el marco de su condena por la causa vialidad. De esta forma, la justicia evitó que el trámite escalara a la Corte Suprema y seguirá adelante con los trámites para que 111 bienes de la familia Kirchner y del empresario Lázaro Báez pasen al Estado.
1: Datos del tiempo.
2: Temperatura 15 grados, 2 décimas, humedad 85%, presión 1010 decimal 6, viento del este a 10 kilómetros en la hora, visibilidad 15.000 metros, cielo mayormente nublado.
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20:39, la hora en todo el país, claro. Después de la pausa de las 20:30 de las noticias, a cargo de José Luis Ferrando, compartimos la segunda parte de nuestro encuentro musical nocturno de este jueves, y que nos lleva, como les anuncié en el comienzo, hasta las 21. Para iniciar esta parte, La Oreja de Van Gogh en el tema Tú y Yo, gracias a este amigo que sigue allí en la sintonía desde temprano, que es el amigo Javier de Nogoyá, y dice: buenas noches, Carlitos, acá estoy sereneando sobre la ruta 12 cerca de Ramírez. Pueden pasar Historia de Taxi por Ricardo Arjona. Gracias. Bueno, querido amigo, que sea leve el trabajo de sereno allí a la vera de la ruta 12 cerca de la localidad de Ramírez. Y este señor, que la verdad que tremendo éxito con sus recitales en Buenos Aires, en Córdoba. Tuvo que agregar 3 funciones más, me parece. Es impresionante la cantidad de gente que llevó, de mujeres más que nada. Sí, estos días está por acá todavía Ricardo Arjona en Buenos Aires, va. Y como digo, escuchaba hoy por los medios nacionales que tuvo que agregar funciones, porque es impresionante la cantidad de fans, de seguidoras que van a verlo. Las señoras de las 4 décadas, aunque más de una dice: ah, no me gustan las cosas que dice ese tema, pero lo dice, me parece que, no sé, pero que tiene realmente muchísimo éxito entre ellas, o por lo menos la gran mayoría. Bueno, para Javier entonces, que lo está pidiendo, que cante a Ricardo Arjona su Historia de Taxi.

9 minutos está faltando para las 21 en la República Argentina para el amigo Javier, que está trabajando, según nos decía, ahí en la ruta 12, cerca de la localidad de Ramírez. Había pedido Ricardo Arjona en Historia de Taxi. Claro, una versión salsera, una versión para bailarla, me imagino, ahí solito, sereneando y marcando pasos de salsa, Javi, al ritmo de Ricardo Arjona cantando Historia de Taxi, una versión que es evidentemente nueva y yo no conocía, y participa un tipo que es un gran exponente de el género, como lo es Marc Anthony. Aparte de cantar baladas como los dioses, claro, Marc Anthony cultiva el género de la salsa. Así que bueno, una versión muy particular la que te regalamos esta noche, Javi, espero que lo hayas disfrutado. Y recién estábamos compartiendo a la española Rosana en Patino Estoy. Vamos a transitar estos 8 minutos finales de este encuentro musical de esta noche, queridos amigos, recordando que luego de la pausa de las 21, ponemos al aire la transmisión de fútbol por Copa Libertadores de Boca Juniors, Universidad de Chile, con el equipo de Fútbol Show Nacional, por supuesto, de Radio Nacional Buenos Aires. Llegando la buena música ahora con Ricardo Montaner en el tema Será.

0: Bueno, amigos, 20:59 minutos la hora en todo el país, cerrando ya este espacio musical nocturno de este jueves 28 de mayo de 2026, con Ricardo Montaner. Antes, en el tema será Ricky Martin para el cierre, Envolverás, selección de música puesta al aire a cargo de Horacio Alberto Izaguirre, la pausa, las noticias y luego, bueno, lo anunciado, la transmisión de fútbol en el aire de la radio.
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